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0: Hola, hola, qué sorpresa encontrarlos a esta hora, ¿no? Sí, creo que Coudet puede darlo vuelta, pero no se trata para mí solo de los refuerzos. Ya gastaron mucha guita en buenos jugadores. Pienso que tiene que replantear un poquito la estructura. Para mí le falta un buen enganche. Con eso estaría hecho el cuadro. Y, por supuesto, empezar a subir a los juveniles. Eso creo que vendría muy bien. Bueno, soy Ignacio, 576. Un cordial saludo.
1: Bueno, les mando un abrazo. Habla Juan de Ayacucho. Lamento a los hinchas de River que no le encuentren la vuelta. Y bueno, ayer me pareció que no jugó mal River, por ahí le faltó un poco de actitud, pero el otro es un buen equipo también, ¿no? Central es un gran equipo y lo tiene Di María también, ¿no? Así que bueno, les mando un abrazo grande y tiene una onda barra la audición de ustedes, Juan de Ayacucho.
2: Gracias a los oyentes que se están comunicando con Oral Deportiva en el 1150268630. Nos vamos a alinear porque está hablando Rodrigo Rey, el capitán del Rojo.
3: En busca del resultado del empate en los últimos, creo que 10, 15 minutos, pero bueno, nada, no nos alcanzó.
4: De lo que habían hecho bien en las primeras dos fechas, ¿qué sentí que por ahí le faltó hoy, como para llevarse algo más?
3: Mirá, recuerdo por ahí un par de chances en el primer tiempo de tiros al arco de contras que prometían más, pero nos faltó precisión ahí en la finalización. Creo que si por ahí estábamos más finos en esa parte, podíamos ponernos en ventaja. Teníamos claro que jugábamos contra un gran rival en su cancha, que iba a hacer lo que fue de ida y vuelta, duro. Pero bueno, como te dije antes, nos vamos con la bronca de no poder sumar.
4: La última, está cerca de darse la salida de Kevin, la venta. ¿Cuánto lo van a extrañar y o qué jugador van a perder?
3: Mirá, yo quiero más que nada darle gracias a él por todo lo que nos ha dado en todo este tiempo. Porque dio todo lo que tenía para dar, eso está claro y bueno. Igual que cuando se fue Pipe, desearle lo mejor para que sigan creciendo como jugadores de fútbol y nada, claramente que se va un gran jugador, pero bueno, tenemos que creer en los que estamos acá, creer en los chicos que vienen de abajo, que lo pueden hacer bien, que eso también le sirve mucho al club porque es su patrimonio, pero sí está claro que a los chicos hay que darle un empujón, hay que creer en ellos y a ayudarlos a que puedan quedarse en primera en un club tan grande como este.
2: Ahí estaba Rodrigo Rey. Yo dije el capitán de Independiente, pero Quinteros le sacó la cinta porque trajo a Mele y quiere que Mele sea el reemplazante de Rey, que por ahora se sostiene un referente del vestuario. Le daba las gracias y lo despedía a lo Mónaco, que si no me equivoco, lo va a confirmar Borja en un ratito, jugó el último partido con la camiseta Independiente. Estaban negociando los dirigentes con el grupo Pachuca, podría ir al Real Oviedo de España. Todavía no está definida esta situación. Un Independiente que había ganado los dos primeros partidos del campeonato y en la tercera fecha jugó contra Vélez, que también venía encumbrado con puntaje ideal, y ganó el equipo de Liniers. Con poquito, Vélez se las está arreglando.
5: Muy poco, ¿eh?
2: Con poquito, sin refuerzos, acaba de perder a Florian Monzón. Digo, acaba de perder porque lo compró por 3.800.000 el Atlas. Esto fue hace poquito, ¿no? Antes del último partido que jugó Vélez.
5: Perdió a Montero, el arquero.
2: Montero, que se fue a Boca. Yo no sé si perdió Marchiori. Hoy vi un par de tajadas muy buenas. Marchiori es un buen arquero. Perdió el puesto porque llegó el número uno de la selección de Colombia, o por lo menos uno de los tres arqueros convocados al Mundial. Allá quien atajó en Estados Unidos, Canadá y México fue Camilo Vargas, ex arquero de Argentinos Juniors, aquí en la Argentina. Casualmente va a ser compañero de Florian Monzón porque ataja en el Atlas de Guadalajara. Y bueno, y Vélez se fue desprendiendo de futbolistas. Tobías Andrada, que juega en River, 19 años, si bien está lesionado, formaba parte del plantel de Mellizos Barros Schelotto. ¿Y qué dijo Guillermo? Yo prefiero estar con los jugadores que estoy, porque si no va a venir un futbolista que pueda estar a la altura de lo que tengo, prefiero jugar con lo que hay. Y con lo que hay, 9 puntitos metió, ¿no? Vélez.
6: Muy bien.
2: Está por empezar en Parque de los Patricios, Huracán, sí, con Atlético Tucumán, Marinelli.
5: Sí, Dani, Galíndez, Blondel, Nervo, Carrizo, Palazzo, Kalinger, Ojeda, Gil, Bizanz, Caicedo, Cortés, el equipo de Diego Martínez, el conjunto de Julio César Falcioni, Atlético Tucumán, Ingolotti, Villa, Ferreira, Vallejo, Galván, Godoy, Vega, Nicola, Tesuri, Díaz y Ruiz.
2: ¿Quién es el árbitro?
5: Amiconi.
2: Bruno Amiconi, qué peligroso, Amiconi, por
5: peligroso.
2: Favor. Peligrosísimo, Amiconi.
5: Peligroso.
2: Nos vamos a ir a Santiago del Estero porque está por empezar el partido también de San Lorenzo contra Central Córdoba. Atención, porque Huracán y San Lorenzo el fin de semana se enfrentan en el Clásico, en el nuevo gasómetro, partido para sacarse chispas, el domingo a las 3 de la tarde. Pero antes tienen estos partidos complicados contra los rivales del norte de nuestro país. ¿Está Lucas Apolo? Ya lo tenemos a Lucas Apolo, el dios azulgrana de la información de San Lorenzo. Power, ¿estás en Santiago del Estero?
7: Dani, amigos, abrazo grande para todos. Ya aquí todo acomodado para que en instante nada más comience el partido entre San Lorenzo y Central Córdoba. Está el sorteo de capitanes con Nicolás Tripiquio del lado de San Lorenzo. Y con la particularidad, Dani, de que si bien San Lorenzo viene de ganar la fecha pasada ante Gimnasia de Mendoza por la mínima con gol de Rodrigo Mendy en el nuevo gasómetro, Pipo Grosito cambia casi la mitad del equipo y realiza 5 cambios en relación al partido anterior, y con varias novedades, porque se van a ejecutar 2 debuts oficial, porque Emiliano Amor va a formar parte de la saga central, y Juan Pablo Álvarez del medio campo. Así que si te parece, Dani, repasamos el once rápidamente.
2: Bien, pero primero vamos con Central Córdoba, que es el local.
7: Dale. Vallejos en el arco, Martínez, Mancilla, Maciel y Moyano, Nicolás Tijanovic, Vera, Barrera, González, Iacobelis y Michael Santos será el capitán de Central Córdoba, que es dirigido por Sebastián Domínguez, el debut oficial del ex entrenador de Vélez. Por el lado de San Lorenzo, Orlando Gil, Matías Derritis, Alejo Córdoba, Emiliano Amor, que hace su debut oficial, Nahuel Arias, que vuelve a sumar minutos oficiales después de 2 años. Real y Rataliño, Tripiquio, Álvarez, Cuello y Aumendi, quien viene de marcar el último gol en la victoria pasada, Dani.
2: Bien, o sea, 4-4-2, San Lorenzo repite.
7: Correcto.
2: El esquema, pero hace cambios. Está Herrera lesionado, por eso entra el pibe Arias. Amor, ¿a quién reemplaza?
7: Amor reemplaza a Lorenzón, Dani.
2: Bien, a Lorenzón, perfecto. Y Álvarez después se incorpora a la mitad de la cancha.
7: Sí, Álvarez en lugar de la Stater, Ratalino en lugar de Alacia y Reali, que vuelve de cumplir las 2 fechas de suspensión, recordemos cuando fue expulsado en cancha de River, en lugar de Facundo Bulli.
2: Bien, bárbaro. Alacia había salido los 2 partidos, no estaba muy conforme Pipo, y Ratalino entró bien. Ratalino entró bien en la última fecha.
7: Correcto, y recordemos, Dani, que es un puesto en que es de Manuel Insaurralde, el futbolista que está con una distinción, todavía no está recuperado del todo, y es un puesto que por el momento está vacante, incorporó a Martín Río en la semana, pero no viajó para el partido de hoy en Santiago del Estero.
2: Bien, ¿arrancó entonces en Santiago del Estero?
7: Ya está todo listo, Dani, ya se está jugando aquí, va a cumplirse casi 1 minuto en el que San Lorenzo buscará llevarse los 3 puntos.
5: En
7: bien
5: esa cancha, el torneo pasado, Araza expulsó a Romania y lo complicó a San Lorenzo, sí, de una manera brutal.
2: Bueno,
5: un arbitraje, pero lamentable.
2: Bochornoso fue.
7: De hecho, fue el último partido que se jugó en este estadio, en el Madre de Ciudades, porque en enero de este año jugaron en el Pedro Videgain, fue victoria por 1-0 de San Lorenzo.
5: Sí, muy poca gente, hay que decirlo, ¿no? En el estadio Madre de Ciudades.
7: Sí, muchas butacas vacías, Jorgito. La verdad, están alrededor de muy, muy poco público local.
2: Bien, bien. En Huracán también ya arrancó, ¿no, sí, Jorge?
5: Sí, en Huracán ya arrancó, van casi 2 minutos de este primer tiempo, están empatando 0-0 el Globo y Atlético Tucumán.
2: Bien,
8: se ve bien el campo, ojalá que vuelen, que no corran demasiado, porque hay que jugar el miércoles.
2: Y hay que jugar el miércoles, claro. Sí, sí. Vamos a hablar de Boca, justamente, sí, ¿no? Pero, a ver, ¿lo tenemos a Borsa o todavía no? Ya lo vamos a tener a Borsa para analizar lo que pasó en Linier con Independiente. Ese tema crispa mucho a los hinchas, sí, de Boca, Fer. Sí. ¿Qué pasa con los abonados?
8: El tema que a partir de esta mañana, para poder tener tu lugar en la cancha de Huracán el próximo miércoles, tenías que meterte a la plataforma Boca Socios, y lamentablemente en muy poco tiempo volaron. Y como bien marcaste vos, Dani, de los la cantidad enorme que tiene Boca de Abonados, apenas son 9.000 lugares, volaron y obviamente no han tenido ninguna respuesta, porque en tan poco tiempo volaron los lugares. Y que bueno, que en definitiva eso trajo mucho malestar para aquellos que obviamente están al día, que sale mucho dinero. Y bueno, el fastidio permanente sumado al filtro que va a haber de un 70% de asistencia para los activos que vayan a las populares. Bueno, era algo que se veía venir, Dani, que iba a pasar. Sí. Era lógico. Y que todo tiene un punto de inicio, que es trasladar la localía de la Bombonera, producto de los trabajos que después, más allá de las explicaciones que se dieron, hubo un tiempo suficiente, sin ser demasiado experto en el tema, el señor ingeniero agrónomo, pero hubo un tiempo suficiente para poder que esos trabajos estén listos. Bueno, no fue así, el clima tampoco ayudó, según dicen los expertos, y en definitiva hoy a Boca lo tenés afuera de su estadio, con estas implicancias, con estas limitaciones de ingreso, producto de la poca cantidad de plateas que tiene Boca.
6: ¿Cuántas plateas va a tener?
8: 9.000.
6: ¿Y cuántos abonados tiene?
8: Más de 20.000.
6: Es decir, hay 11.000 abonados que se van a quedar, que pagaron todo el año para no ver 2-3 partidos de Copa Libertadores.
2: Te salen 2 o 3 palos, ¿eh? Sí, 2 claro. O 3 palos los abonos.
6: Y por supuesto.
2: Por eso hay mucha bronca. Todavía no se definió qué va a pasar con el partido que tiene que jugar Boca con Vélez.
8: Bueno.
2: Y Boca con Recoleta.
8: Yo tengo la información de que ya está alquilada la cancha para el partido con Vélez el sábado.
2: ¿Y con Recoleta?
8: Con Recoleta van a esperar a ver si en el transcurso de estos días el trabajo o el trabajo que se está haciendo para las mejoras en ese sector del campo de juego dan sus frutos y se puede el martes 11 jugar en Recoleta.
2: Mira, Bonavena, 19.000 lugares. Estabile, 17.000. Estamos hablando de las populares.
6: 36.000 personas.
8: Sí, en teoría es la cancha con más populares en la Argentina.
2: Es impresionante,
8: ¿no?
2: El lugar que hay en la popular.
8: Sí, son tremendas.
2: Tenés la platea Alcorta y Más Antonio, 5.000.
6: Cada una.
2: Y la Houseman Mirabé, 3.700. No, tenés
6: 8.600.
2: Son 8.000, claro, 8.700 plateas hay. Y Boca tiene 21.000 abonados. Por eso es la bronca de muchos hinchas de Boca. El comunicado oficial dice: el Club Atlético Boca Juniors informa que este miércoles recibirá a Estudiantes de La Plata, Estadio de Huracán, por el partido pendiente de la segunda fecha del torneo clausura de la Liga Profesional. Además de los trabajos de renovación y mantenimiento del campo de juego, en esta oportunidad se llevó adelante una obra estructural de drenaje para poner fin a una de las habituales problemáticas en el sector de la cancha que da los palcos preferenciales. Yo la verdad que no vi que lloviera. Creo que si algo hizo bien la administración de Riquelme cuando llegó es el trabajo de drenaje para que justamente no tuviera los problemas que se vieron, por ejemplo, tan notorios en aquella final que se suspendió, ¿ustedes se acuerdan? De la Copa Libertadores con
6: sí,
2: River.
6: Sí, claro, 2018.
2: Exacto, que es llovió cierto, a cántaro día, y se tuvo que jugar al día siguiente. Sí,
6: es cierto que ese día llovió de una manera
8: sí
6: inusual.
8: Pero, y además, vamos a ser justos, cuando caen esos baldazos, esa gran cantidad de agua en tan poco tiempo, no hay sistema de drenaje que aguante.
6: Claro.
8: Algunos, obviamente, decantan el agua con mucha más rapidez que otros, pero es imposible cuando caen esos volúmenes de agua en tan poco tiempo en un sistema de drenaje cumpla su función o no.
2: Sí, sí.
8: Lo hemos visto en un montón de canchas.
6: Pero espera,
8: hasta en Estados Unidos lo hemos
6: pero
8: visto.
6: En eso estamos de acuerdo. Ahora, 2 meses.
8: Claro.
6: 2 meses para hacer el trabajo en el campo de juego programado porque Boca queda eliminado ante Huracán, en la cancha de Boca, y desde aquel día hasta el primer encuentro que jugó sí Boca fueron casi 60 días, sí, 50 y algo. Evidentemente han hecho mal el trabajo. ¿Cuál sí fue el error? No lo sabemos.
2: Faltó previsión,
6: no,
2: claramente. Claro. Estaba leyendo que hay muchos dirigentes del mundo Boca picantes. Andrés Ibarra, lo leía.
8: Ex dirigentes.
2: Sí, a ver, yo digo dirigentes porque están en la oposición.
8: Sí, sí, sí, forman parte de la oposición, obvio.
2: Son, a ver, gente que pasó por el club, caso de Ibarra, te estoy hablando, Paulini.
8: Sí.
2: Lo leía Klitsch, lo leía, espera, Frank Quintana, Alondon, todos muy picantes con este tema,
8: bueno,
2: que
8: sí
2: genera muchos resquemores.
8: Sí, sí, seguro.
2: Vamos a hablar después del tema porque lo tenemos a Borsa, ya está Borsa en línea. Está desde Liniers. Hola, Borsita, querido, ¿cómo estás?
9: Hola, Dani, querido. Un abrazo grande para los tres. Derrota de Independiente, justificada, porque la verdad que un primer tiempo de ida y vuelta donde la moneda podía haber caído para cualquiera de los dos lados, pero el segundo tiempo Vélez fue muy superior. Le costó mucho el partido el segundo tiempo Independiente, no generó casi nada, se lo llevó por delante Vélez con juego, con mucho chico, y la verdad que fue más y fue una derrota que está absolutamente justificada a partir del desarrollo de la segunda mitad. Independiente no estuvo fino, perdió la mitad de la...
2: A ver, te perdemos, Borsita. Te perdemos.
9: Corría mejor la pelota.
2: Ahí está. Me decías que Independiente en el segundo tiempo...
9: Independiente en el segundo tiempo decía que la verdad que se le hizo espeso el partido, a Vélez le corrió mucho mejor la pelota, tuvo mucha más frescura en todo el segundo tiempo y después lo termina ganando con un muy buen cabezazo del Chico Aguirre, que entró en la segunda mitad, después de una pelota bien ganada por García por la derecha, el centro, y el cabezazo con los ojos bien abiertos, un golazo de Vélez, que mereció la victoria, insisto, porque la verdad que Independiente... le costó mucho el partido, le costó mucho la segunda mitad, e insisto en este concepto. Para mí tardó el entrenador en los cambios. Se notaba que la mitad de la cancha no le fluía. Y por eso termina perdiendo el partido.
2: Sí, ahí lo que leía, ¿no? Que se estaban quejando algunos hinchas del Rojo, era por los cambios de Quintero, ¿no? Como que tardó un poco en hacer ingresar a Mesa, ¿no?
9: Sí, absolutamente. Tardó. Por lo menos 10 minutos en refrescar esa mitad de la cancha, porque se lo notó cansado. Vélez le levantó mucho aliento en un gran partido el Pellegrini en Vélez, y la verdad que después le costó. Cuando metió los cambios ya era tarde porque estaba en desventaja, ya el partido era otro, y más allá del remate de Millán que saca a Marchiori por arriba del travesaño, no tuvo ninguna situación clara de gol a excepción de esa.
2: Claro. Bien, ¿cómo sigue entonces la historia para el Rojo ahora?
9: El fin de semana que viene, el próximo sábado, Platense de local, un Platense que también viene golpeado por esta derrota que tuvo contra Talleres, y hay que ver en la semana qué sucede con lo Mónaco, si definitivamente se termina yendo al Oviedo o no, si lo compra el grupo Pachuca para ponerlo ahí. El Oviedo tiene que desprenderse de futbolistas para tener presupuesto para adquirir a los Mónaco, así que lo que parecía que estaba fácil, yo no lo vería tan fácil por ahora.
2: Mira, lo despidió Rey a los Mónaco justamente en la charla con el periodista en el campo de juego. Yo creo que también que es lo que le preguntaron y se lo dieron prácticamente afirmado, y Rey, el arquero, respondió sobre el tema. Pero está hablando Quintero, ¿lo escuchamos? Quinteros, vale. En vivo, desde Liniers.
10: Mirá la posibilidad de poder incorporar, pero ya lo hablamos eso, ¿no? Hace dos meses y medio venimos hablando con los dirigentes y, bueno, lamentablemente no se pudo.
11: Buenas noches, estamos en vivo para Radio La Red y La Cuna del Infierno, justamente por lo Mónaco te quería consultar.
2: A ver, fuerte, Borsa. Fuerte Quinteros, que dice, hace dos meses que venimos hablando con los dirigentes y no se pudo. Lamentablemente no se pudo, es un palito ese, ¿eh?
9: Sí, claro, ya viene fuerte declarando desde la semana anterior el entrenador, post-victoria, digo, ¿no?, frente a Newell's, con sí. El tema de los refuerzos que necesitaba y las posiciones. Y esto es verdad, no se avanzó en nada. Y están en una puja de tira y afloje. Lo que pretenden los dirigentes, el técnico le dice que no, y lo que pretende el entrenador, los dirigentes no se lo traen. Así que están en esa puja.
6: Borsita, ¿quién está trabajando entre los dirigentes y el cuerpo técnico? ¿Quién es el nexo, la secretaría técnica?
9: Y ahí tenés a Alejandro Tocali, el hijo de Hugo Tocali, que está como nexo.
6: Bien. Pero no tiene la potestad...
9: La comunicación es buena, pero a ver, acá hay un... Hay una cuestión, digo, que se encarga de los pases,
6: es
9: del
6: el
9: mercado
6: grupo.
9: De pases.
6: Es el grupo.
9: La parte de la dirigencia de Giovane.
6: Ajá.
9: Es el grupo de Giovane.
6: Sí, Champán, es el famoso grupo Champán.
9: Sí, el famoso grupo Champán, si quieres definirlo de alguna manera.
6: Sí, no lo defino yo, lo han definido...
9: Sí, no, claro, pero es cierto.
2: Uh-huh. ¿Qué va a pasar con Gaudio? ¿Se presenta a las elecciones?
9: Mira, Gaudio estuvo la semana pasada en Libertadores de América, estuvo en el primer tiempo en el palco de Montaña. Ajá. Alguien que es un dirigente de los cercanos al grupo de Giovane, y en el segundo tiempo estuvo en una en un palco de la agrupación de una lista opositora de gente independiente, Rodrigo Badano. O sea que desconcierta para dónde va a jugar Gaudio, pero da toda la sensación de que en estas elecciones puede ser uno de los candidatos.
2: Pero cabeza de lista sería...
9: Sí, sí, más Gaudio es cabeza de lista.
2: Entonces, tenemos tres listas en principio.
9: No, no, igual falta un montón, Daniel.
2: Pero pará, está bien, yo entiendo que falta un montón, pero hoy tenés, digamos, candidatos por decantación. Grindetti, que ya dijo que iba a ir por la reelección.
9: Sí, pero
2: Gaudio...
9: No, espera, no lo des como un hecho de que vaya a encabezar Grindetti, porque si se reúne con Sacco y va Sacco, capaz que va Sacco.
2: Sí, a mí me dijeron que Grindetti iba a ir.
9: Por eso te digo... Que todavía las definiciones no están tan claras.
2: Bueno, pará, y te falta
9: candidato,
2: el Secanucas, el número uno.
6: Luciano.
2: Nakis es el Secanucas de Tapia, ¿no? Que es el presidente que le encantaría
6: es el que hizo la fábrica,
2: Tapia.
6: Es el que hizo la fábrica de la toalla.
2: Exacto. El candidato que quiere Tapia como presidente independiente es Nakis, y hará todo lo posible para que Nakis gane las elecciones. Por lo menos esta es información que tengo yo.
9: Bueno, a ver, si está tan cercano a Tapia, es muy probable que el que quiera sea Luciano Nakis.
2: Claro.
9: Eso está claro.
2: El tema, bueno,
9: eso
2: que quiere
9: claro.
2: El socio de Independiente, ¿no?
9: ¿Cómo?
2: El tema es que quiere el socio de Independiente.
9: No, por eso, digo, la verdad que falta un montón, porque en esta, digo, hay tanta confusión en el hincha Independiente.
2: Sí.
9: Que por momentos insulta a Tapia y dice, che, pero hay que votar a Luciano Nakis. Entonces, digo, tiene un quilombo en la cabeza. Que la verdad que todavía no hay nada claro. Por eso yo digo, no por que vos quieras darme información, Dani, de estas tres agrupaciones, que en definitiva no es que yo quiera desmentir esto. Yo lo que quiero es tratar de poner algo de luz en algo que todavía no está claro. Lo claro es que Luciano Nakis se proclamó candidato antes del Mundial. Hoy Grindetti está en una espera de ver para qué lado va. Con Giovanni no va a ir, eso está clarísimo. Del lado de Giovanni hay que ver quién va. Yo no creo que Giovanni encabece porque la gente no lo quiere. Y después hay que ver, por eso, Gaudio, dónde aparece. Y
2: bien.
9: Si aparece Sacco y aparece al lado de Grindetti.
12: Ah, hay que atender el rotativo.
9: Hay que ver qué hace Ritondo en todo este lío.
2: ¿Escuchó Borsa la señora? Hay que atender el rotativo, nos dijo. Gracias, Borsita. 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
9: 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Déjame pasar el chivo de paso,
2: dale.
9: Lo
2: pongo
9: en YouTube porque ya están subidos. Y si no, por Fox 2.
2: Bien, bárbaro, gracias, Borsita, abrazo grande.
9: Abrazo enorme.
2: Ahora sí, señora, vamos con el rotativo del aire. Y a la vuelta vamos a seguir hablando de Boca y de Racing, que hay un bolón que impresionante. Ya venimos.
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14: La hora 21:31 minutos en la ciudad de Buenos Aires. 15 grados, 2 décimas la temperatura, 86 la humedad, cielo mayormente nublado.
15: Tras el paro docente, el gobierno destacó a las provincias que garantizaron el servicio mínimo y criticó la posición bonaerense.
14: Apuntó contra la provincia de Buenos Aires por escatimar la información y evitar las inspecciones de Nación. La ciudad de Buenos Aires, Mendoza, San Luis y Santa Fe son algunos de los distritos que superaron el piso de cumplimiento de las clases establecido en la Ley de Modernización Laboral.
15: La antesala del tratamiento de la modificación a la Ley de Tierras en el Senado. Neuquén busca prohibir que extranjeros puedan comprar sus tierras fiscales.
14: El gobernador Rolando Figueroa envió a la legislatura una iniciativa que establece que las tierras neuquinas solo podrán ser vendidas a ciudadanos argentinos o personas jurídicas argentinas, diferenciándose de la iniciativa de La Libertad Avanza. Propone modificar la ley provincial 263 y solo permitiría proyectos productivos, ganaderos o turísticos.
15: El asesino de Erika Soriano podría recuperar la libertad en 2028 por estudiar en la cárcel.
14: Daniel Lagostena cumple condena a 22 años de prisión en Olmos y un juez de Lomas de Zamora le concedió la reducción por estímulo educativo. finalizó una tecnicatura, un profesorado y al menos 10 cursos. La defensa de la familia de la joven asesinada en 2010 se negó y apeló la medida. Argumentó que el beneficio no aplica porque el condenado nunca aportó información sobre el destino de la víctima ni mostró arrepentimiento.
15: Cielo mayormente nublado en la ciudad de Buenos Aires, la temperatura 15 grados, 2 décimas.
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0: podcast. Daniel y todo el equipo de hoy de Oral Deportiva. Soy Sandra de Barrio Norte, los últimos tres del DNI 664 y me gustaría participar por la comida de la choripanería que no la conozco, nunca fui, sino bueno, por la de Mellino. Yo creo que sí, que Chacho Caudet todavía puede dar vuelta a la situación. A ver, necesita tiempo y sobre todo que los jugadores le respondan dentro de la cancha. No todo depende del técnico, el plantel también tiene que hacerse cargo del mal momento de River. Una victoria puede devolver la confianza y ser el punto de partida para cambiar toda la historia. Les mando un beso grande y los sigo escuchando.
1: Hola chicos de la Oral Deportiva, buenas noches. Soy Susana de San Martín, 888, mis tres últimos números de documento. Mire, yo creo que sí, que este muchacho va a sacar adelante a River. Y eso que yo soy de Boca. Pero con el arquero que vi que tiene Boca, que jugó con Riestra, mira, ya mismo me parece que me voy a hacer de River. Bueno, un abrazo chicos. Esta es mi humilde opinión. Espero ganar algún premio, chicos.
2: Gracias a los oyentes que se comunican con Oral Deportiva, 1150268630, 1150268630, tenemos como premio, con la consigna, si el Chacho da vuelta o no a esta situación.
3: Mira la señora de recién, ¿eh? Como
2: sí.
3: Dijo.
2: ¿Eh? Se enojó, limite, ¿eh? se hace
4: no,
2: de River.
4: Nunca, dice. Señora, no, eso no, por favor.
2: Es raro, ¿no?
4: Sé que se le escapó, pero eso
3: bueno,
4: nunca,
3: ¿eh? Yo conozco el
2: respetemos
3: caso.
2: Respetemos la opinión de la gente.
4: No,
2: es
4: no,
2: raro,
4: lo respeto, le pido
2: es raro que
4: no.
2: Te cambie de camiseta
3: yo
2: por el
3: arquero. Yo conozco un caso de una persona que era hincha de River y se hizo de Boca.
2: Yo conozco el caso de un relator que era hincha de Boca y que se hizo bueno, hincha de River.
4: Yo conozco no el caso de un técnico que era hincha de River, se hizo ídolo en otro club y terminó ganando todo con Boca. Y es ídolo de Boca. ¿Qué quieren que le diga?
2: Bueno, por eso caso? Hay un montón de casos.
3: Sí,
2: ¿no?
3: Claro.
2: Después la profesión te va llevando, ¿no? Siendo entrenador sí. O jugador
3: pero
2: más,
3: está bien.
2: Más
3: uno,
2: lógico.
3: Uno en la profesión de futbolista, entrenador, lo entiende. Ahora, en el hincha genuino.
2: Y el relator es raro, ¿no? Que vos de repente.
3: Bueno, pero es la profesión.
2: Pueblo,
3: es la profesión.
2: En tu pueblo estés gritando los goles de Boca y después aparezca, ¿no?
5: Y bueno.
2: Digamos, con gran pasión en el Monumental, ¿no?
5: Sí.
2: Qué sé yo. Es raro.
4: Lo único se da es en el secreto de tus ojos, que lo dice ahí muy bien Francella. Es muy difícil, ya no están así.
2: 1150268630. ¿Lo da vuelta o no lo da vuelta el Chacho? Los premios son una cena en la choripanería, en el mercado de San Telmo, defensa 969, local 42. Ahí los espera mi amigo Sergio Barbuy, que está triste por la derrota del Rojo. Pero bueno, no importa. Igual los espera contentos, con mucha felicidad, a todos los oyentes de Oral Deportiva. Arroba choripanería al paso en Instagram. 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Gracias, Antonito, por estar siempre. La consigna, la reiteramos, es ¿lo da vuelta o no lo da vuelta, Caudet? Le recordamos a la gente que a partir de hoy, los que están del otro lado, los que recién se van enganchando, que estamos de 20 a 23 con la Oral Deportiva. A partir de hoy, de este lunes 3 de agosto, arrancando la primera semana del octavo mes del año 2026. Ya pasaron 8 meses,
3: qué
2: impresionante.
3: Locura,
2: ¿no?
3: Impresionante.
2: Llevamos 6 meses al aire aquí con esta nueva gestión de la Oral Deportiva, programa histórico que condujeron grandes periodistas, José María Muñoz, Ernesto Cherquivialo, García Blanco, Morales, bueno, Dante Sabatarelli. Es innumerable la cantidad de cracks, de eminencia del periodismo que pasaron por este micrófono. Y al borde de los 93 años, el 7 de noviembre. Espero que Jonathan Andreani, como prometió, se ponga con un gran ágape, ¿no? Para festejar los 93 años de la Oral Deportiva, que se cumplen en simultáneo con el Día del Periodista Deportivo.
3: Sí,
2: así que hacemos festejo por partida doble.
3: Bueno, y en el peor de los casos podemos hacer una choriciada abajo en la parrilla.
2: Sí, por supuesto. Y si no, la gente de la choripanería. O si no, Cristina de las Rojas no va a aportar.
3: Está bien. No, sí,
2: las
3: pero
2: empanadas de Tucumán.
3: Parece que da, no te da cierto encanto, cierto romanticismo prender el fueguito.
2: ¿A vos te gusta hacer asado?
3: Me encanta, sí, me encanta.
2: Yo estaría, ¿tenés parrilla?
3: Sí, sí. Todos los días haría algo a la parrilla.
2: No, yo la verdad no soy de hacer asado.
3: No carne.
2: A ver, lo hago, tengo parrilla, lo hago muy esporádicamente. Imagínate, nosotros sábado y domingo estamos laburando con el
3: claro.
2: Fútbol. Cuando se da la ocasión, prendo el fuego, pero no es algo que me apasione. Sí, Si tengo tiempo. Si tengo tiempo, sí. Si sé que no tengo que ir a la cancha, no tengo que hacer nada, no tengo
3: prender
2: que trabajar,
3: el fueguito,
2: lo hago.
3: Copita de vino, mientras esperas que se haga.
2: O un aperol. Sí. A mí me gusta el aperol.
4: O podés hacer, un fernandito
3: claro,
4: también.
3: Podés hacer una pizza a la parrilla también.
2: Una pizza a la parrilla, ¿por qué
3: muy
2: no?
3: Muy rica.
2: ¿Eh? O variantes. Si no, vas a lo de Ana Mellino y te compras un pacú o alguno de esos mercados.
4: Claro. Es ¿no? una linda ceremonia la pre de un fueguito. Sí. La verdad que sí, a mí también me gusta.
3: Yo con el tiempo
4: no tengo parrilla.
3: Yo con el tiempo aprendí,
1: Pagá la plata.
3: A hacer el fuego.
2: Vos sabés dónde.
3: Me llevó tiempo, pero lo aprendí.
2: Vos sabés dónde se prende mucho el fuego es en la casa de Román. No, sigue haciendo los asados el Doctor Cuatro o ahora los hace en el Boca Predio.
4: Bueno, yo creo que también.
2: Pero lo mandan. Contrata a alguien para que...
4: Me habían dicho que la madrugada a veces queda el olor a humo.
2: Contrata a alguien que le encienda el fuego, ¿no?
4: Sí.
2: No lo hace Román el asado.
4: No, Román no.
2: ¿Sí? ¿Quién está ahí?
6: Queda claro. Soy Juan Román Riquelme.
2: Hola, Román. ¿Cómo estás?
6: Jueves comimos asado. Viernes comimos asado. Sábado tuvimos que comer asado.
2: Y tremendo, ¿eh? Sí. Tenés un poco de quilombo, ¿no? Ahí en Boquita. Porque con los abonados que están picantes, ¿eh?
3: No, los
2: pescamos. Están como el chimichurri. Más picante que nunca. Uy, está,
4: mira, ¿no? Chimi, a propósito, dijo lo de Chimi.
2: ¿Viste?
4: Mira,
2: todo está relacionado.
4: ¿No?
2: Todo se relaciona con todo.
4: Y con humo, Chimi, todo.
2: Pero pará, el Chimi Ávila.
4: Sí.
2: ¿Puede jugar en Boca?
4: A ver, es lo que se está hablando ahora.
2: ¿Es el 9 que quiere a Robarrena o es el 9 que ofrece Román?
4: No, es el 9 que hoy aparece otra vez en la órbita de Boca porque quedó libre del Betis, 32 años, no tuvo. En este último tiempo una buena performance y viene en condición de libre. Ya ha caído lo de Pacerini, lo de Romero, en algún momento lo de Gondú. La posibilidad del Chimi Ávila, que, insisto, hace un tiempo atrás también se hablaba, es latente. Encima, para colmo, hoy se oficializó la venta de un porcentaje en el cual se queda una plusvalía a Boca de Marcelo Saracchi.
2: ¿Dónde va Saracchi?
4: Se va al Dynamo Houston de la MLS, Marinelli, anótelo.
3: Sí, un motivo Houston. Más para ver la MLS.
4: Eso libera un cupo de extranjero, no libera un lugar para hacer una adquisición, pero quien lo logra ese lugar es la partida del pibe Iker Sufiaurre, que se va al Albion de Uruguay, se va a préstamo por un año. Y eso libera un cubo para ir por un nuevo jugador.
2: Atención en Santiago del Estero, Lucas Apolo.
7: Dani, hay gol de Central Córdoba, del capitán de Michael Santos, mientras se cumplían 31 minutos. Central Córdoba golpea primero que San Lorenzo y se pone de ventaja. Luego de un gran centro de Iacobelis, apareció la cabeza de Michael Santos, que se elevó por encima de Alejo Córdoba. Y venció a Orlando Gil para que se pongan en ventaja al Ferroviario.
2: ¿Es merecido el gol del equipo santiagueño?
7: Llegó más que San Lorenzo. San Lorenzo había tenido una llegada hacía 5 minutos bastante clara. Alexis Cuello que pisó al área y la tiró por encima del arco, pero la verdad que Central Córdoba estaba teniendo más el dominio del partido y de la pelota.
2: Sí, lo anticipó a Córdoba, ¿no? Fue a Córdoba, sí. La pelota lo supera Amor.
7: Fue el área, Manny, correcto.
2: A Nahuel Arias, al número 30, al lateral. La pelota viene de un centro de la derecha, fue un tiro libre que sacaron rápido, ¿no?
7: Sí, Dani, de un lateral que surgió en los pies, que lleva la pelota, lleva los pies de Covelis. Miró al área, tiró el centro y apareció la cabeza de Michael Hoyer, el jugador de Talleres, que por el momento le da el triunfo momentáneo a Central Córdoba, pero una desatención en defensa también, porque Nahuel Arias es un jugador que no es alto, es bastante bajito para estar marcando al delantero de área de Central de Córdoba, y así es como llega el error y la ventaja parcial.
2: Bien, también están empatando 0-0 Huracán y Atlético Tucumán en el Ducó, donde va a jugar Boca contra Estudiantes este miércoles. Bueno, sigamos, Fer.
4: Bueno, cuando me preguntabas, ¿es el delantero que quiere Arruebarrena? No, definitivamente no lo es. Y vuelve a surgir este nombre por lo que marcamos, ¿no? Quedó libre, ya se habló en su momento. Y ante las pocas o nulas posibilidades de ir a buscar un 9 y de no poner, como dice nuestro querido Chino, paga la plata, entonces aparece esta chance a la cual desde el cuerpo técnico o gente allegada al cuerpo técnico me dicen que no tienen esa información, que por ahora no se lo han dicho. Y yo creo que, como decís vos, quizás sea dentro del entorno del presidente que empiece a surgir o a sonar otra vez este nombre. Así que por ahora Eso es una versión que surgió ahora y está en ese impasse. Veremos si se sigue adelante o no, pero yo insisto con que no es del gusto del técnico este tipo de delanteros, y menos un jugador que
3: bueno,
4: no tuvo un buen pasado reciente, quedó libre del Betis, alrededor de 30 participaciones tuvo, mucho de suplente, creo que tuvo 3 goles solamente.
3: Un gol en la liga, bueno, en la temporada.
4: Claro, claro. No son números que satisfagan seguramente al Vasco Rabarrena, y la verdad, con un tema de plantel, seguir aumentándolo con jugadores que después no corresponden y capaz el Vasco no lo tenga que dejar marginado, me parece que no es un buen augurio que lo de Jimmy Ávila se dé. Igual después vamos a contar un poquito en breve lo que tiene que ver con Vareiro, porque al fin y al cabo todo esto surge por el tema de Vareiro.
2: A ver,
4: ¿no?
2: 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Vamos. 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Ah, te maté, te tiré un pelotazo.
3: Bueno.
2: Y la tuviste que controlar con la derecha contra la raya hasta que la pasamos para la zurda y ahora sí salimos jugando con Osmédica.
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2: Bueno, ¿qué pasa con Vareiro?
4: Y tiene que ver con una buena noticia. Por lo pronto lo que podemos contar es que el bloqueo que se hizo el jugador paraguayo parece estar dando sus frutos, se lo está evaluando y analizando diariamente, no hay dolor por parte de Adam Vareiro por ese bloqueo que se hizo en la zona lumbar, producto de esa discopatía, y de seguir así, lo primero que hay que decir es que no va a ir a quirófano, no va a ir a cuchillo, y de seguir así, entonces, la posibilidad de que Adam Vareiro, su recuperación sea más rápida, desalienta la búsqueda de un 9. Si Vareiro se recupera, seguramente no seguirán insistiendo en la búsqueda de un 9. Pero bueno, es un augurio este tema de que el bloqueo está funcionando. Y ya que estamos con Osmédica, decimos que hoy se han recuperado y que están trabajando a la par, volvieron a trabajar a la par Tomás Belmonte y el chileno Carlos Palacios, que también empiezan a formar parte de lo que será la idea del Vasco Rabarrena para el partido del miércoles.
2: Lo cerramos.
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2: Bueno, ahí estaba Osmédica con Vareiro. ¿Qué quiere decir?
3: No, de Jimmy Ávila, que jugó esta última temporada en el Betis. En la Liga de España son
2: sí.
3: 38 partidos. Uno solo completó 90 minutos. Jugó o participó en 16 partidos. ¿Saben cuántos minutos sumó?
2: ¿Cuántos?
3: 269.
2: Nada. O sea, nada. O sea, estamos hablando de tres partidos.
4: Por eso, sin querer meterme en la cabeza del Vasco, el cuerpo técnico, yo lo veo inviable que dé lo que para que un jugador en esta situación, en un puesto tan sensible, para hacer bulto solamente, se dé.
2: Ahora, ayer lo vi bien a Boca en el primer tiempo, muy bien, con Gorosito, con Flores por la derecha. Flores es un jugador que me encanta. La sí. verdad, es un pleno de Arruabarrena.
4: Sin duda.
2: Porque lo trajo desde la reserva, donde fue goleador, donde ganó título. Tuvo un par de idas y vueltas, ¿no? Porque subió a la reserva, bajó a la cuarta. Bueno, después apareció en primera, recién ahora con el Vasco. Úbeda no lo llevó a la pretemporada.
4: No.
2: No, Aranda tampoco, pero Aranda tuvo chance con Úbeda. Sí. Flores no, misma categoría, 2007. Claro. Y ayer demostró mucha capacidad de desequilibrio. Y en el Exacto. segundo gol, el que deriva en el empate, bueno, ahí aprovecha un pelotazo de Montero, un desborde, lo pasa a Russo, mete el centro atrás, un toque de Aranda para dejar bien perfilado a Velasco que le rompe el arco a Reinati.
3: El movimiento Aranda, así sí, como viene de primera, fue brillante. Me dijeron que Arruabarrena, cuando llegó a Boca, se reencontró con mucha gente que él conocía, con algunos que fueron compañeros suyos en divisiones en su paso por Boca.
4: Sí.
3: Y que alguien le hizo especial hincapié en los pibes. Y le dijeron, dale bolilla a Flores.
2: Bueno, pará. Acordate,
3: dale continuidad a Flores.
2: Acordate la charla que tuvo Leandro Paredes, ante el Mundial con Davo Zeneise, el streamer, hincha de Boca, en el cual dijo, hay un pibe que juega muy bien en reserva, Leo Flores. Lo mencionó. Recordemos que Paredes también respaldó a Aranda en su momento, y por eso también es que Úbeda le dio continuidad. Paredes es como que acompaña a los talentos que tiene Boca, y eso es de lo más positivo que se tiene que agarrar el hincha, porque sinceramente, ¿cómo le dio vuelta al partido Newell's? Bueno. Después de un primer tiempo en el cual lo dominó, generó 4 o 5 situaciones de gol, Merentiel tuvo 3 muy claras, la del travesaño... Mete el frentazo, la pelota pone al travesaño, y después tuvo 2 muy claras que no resolvió bien, ¿no?
4: Claro, ese es el tema. Son esas lagunas que tiene Merentiel que no resuelven bien y que lamentablemente pecan en el uruguayo el tema de decir, bueno, pobre uruguayo, la pólvora mojada, su voluntad, su sacrificio se ven empañados con estas situaciones que se le presentan y que lamentablemente convierte. Pero coincido, Dani, con lo de Leonel Flores, es una alternativa más que interesante, es un jugador que está naciendo en la primera de Boca y que obviamente hay que cuidarlo como Aranda. Quien no está bien es Sebastián Villa, que más allá que tiró el centro para el primer gol de Azcacíbar, no todavía no está bien el colombiano.
2: No, pero además vos pusiste 8.700.000 dólares. Entonces cuando vos pones 8.700.000 dólares por un jugador como Villa, con todo lo que hay detrás,
4: exactamente,
2: porque digo, había una cuestión un poco que lo interpelaba a Riquelme. ¿Por qué? Porque Riquelme lo echa a Villa, porque él lo echó de Boca, ¿no? Sí, ante la presión de los socios por el tema del caso de violencia de género, la justicia lo encontró culpable de agredir a su exnovia Daniela Cortés.
4: Y Riquelme dijo que fue claro la situación.
2: Condena de 2 años y 3 meses de prisión, que no sé qué cambió, que la haya cumplido o no la haya cumplido, porque no es que el colombiano estuvo en una cárcel, cumplió con la condena, salió y ya está redimido. A ver, mucha gente cree en las segundas oportunidades, de hecho, Daniel Vila lo fue a buscar cuando estaba en Bulgaria, llegó libre Independiente Rivadavia y hoy, la verdad, tiene el premio de haber clasificado a los octavos de final de la Copa Libertadores, va a jugar con Fluminense, una instancia donde Boca no va a estar, porque quedó eliminado y está jugando a la Sudamericana, y es un jugador por el que apostó y se llevó una ganancia de casi 9 palos. Entonces, a ver, Riquelme tenía un activo con conflicto, quedó libre, juicio y vuelve a comprarlo. Sí. Entonces, todo eso...
4: Conflicto hace... que también el lado jugador también existió,
2: ¿eh? Sí, no por
4: es
2: supuesto, pará, del lado yo de no Boca, digo que no, yo no digo que no, pero... En su momento lo podías haber arreglado de otra manera y te hubieras ahorrado 9 palos verdes.
4: No, y te digo más, también podrías haberlo dejado ir cuando vinieron oportunidades del fútbol belga.
2: Bueno, de hecho, lo vino a buscar, el Bruja lo vino a buscar. Claro. 7 millones de euros.
4: Exactamente.
2: Ofreció, no lo quiso vender Román.
4: Exacto, por eso.
2: Porque compartía el pase el 30% con el Tolima.
4: Con el Tolima, sí. Bueno, por eso. Ahí podemos entrar a tallar otro tipo de situación. Pero después la decisión que tomó producto de su condena...
2: Pero...
4: por lo menos de este lado es irreprochable.
2: Lo que te digo, en base a lo que pagó Boca... es que se pide y se le exige a Villa.
4: Exactamente.
2: Ayer pinchó el centro en el gol de Azcacíbar.
4: Exactamente, no mucho más.
2: Después,
4: le está costando sacarse esa rapidez, esa...
2: No se saca un tipo
4: de... Claro, esa escapada vertiginosa.

0: gol de lateral. Porque, también. Porque el gol del empate, el de Cócaro, más allá de la notable definición del uruguayo, llega a partir de un lateral, un tiro de Guch, un control de Cócaro, que de espalda lo desarticula.
1: Claro, porque iba para el arco y lo encuentra Cócaro ahí en el medio. Se da
0: giro,
1: tira,
0: ese control, ese, giro sí. Y definición. Eso lo hace el goleador de categoría.
1: Aclaremos algo. Yo entiendo que hay que pegarle al más débil, que es Montero, el arquero, pero ayer no tuvo nada que ver con los goles.
0: No, pero no sale.
1: No, bueno, está bien.
0: Mide
1: lo que
0: dos
1: pasa,
0: metros y no sale. Exactamente. Tiene la altura. Bueno. Tiene la altura de Shaquille O'Neal, sí. Y el tipo no sale a descolgar
1: el centro. Y cuando sale mal, sale con los puños, inseguro. Pero yo estaba hablando puntualmente de los dos goles
0: pero,
1: de ayer.
0: Pero, a ver,
1: de
0: Newell's, ¿me explicas cuál es el problema que tiene Quinteros? Digo, porque con esa altura vos tenés que salir. Vos tenés que salir,
1: apuna,
0: tenés que romper.
1: Capaz se apuna, qué sé yo, es tan alto, capaz se apuna.
0: ¿Pero a dónde te vas a apunar?
1: Por eso digo, dos metros,
0: tenés que salir
1: eso.
0: A romper. Y además, coincido. O salís a romper, o la agarrás en el aire. En el primer tiempo, Una única aproximación de Newell's, que hay una pelota que se le escapa y casi lo pisa Guch, sí, sí. Que casi le hace un penal, porque sí. Se le escabulló la pelota de las
1: coincido.
0: Manos. No está brindando seguridad, es un buen arquero.
1: Lo es, sin
0: arquero
1: ningún tipo
0: de selección,
1: duda.
0: Pero hasta ahora en Boca no brindó seguridad. Bueno. No te salva una.
1: No, por eso digo.
2: Primer partido con O'Higgins, tapó una pelota
0: partido,
2: brava.
0: Un partido.
2: Un partido brava, una pelota brava.
1: Con Riestra no pasó nada, y el otro día en el gol... De O'Higgins el de vuelta la agarró bien de tijera el jugador y bueno, no la pudo agarrar, bueno, no te la salvas, ¿verdad?
0: Nos quedó escuchar al Vasco, nos quedó hablar de Racing. Estamos con Lucas Apolo en Santiago del Estero, con el partido que está jugando Central Córdoba, que le está ganando a San Lorenzo. Estamos en Parque Patricio con Huracán Atlético Tucumán, empatan 0-0. Tenemos más de River, tenemos para hablar de la FIFA, que es un escándalo. Marinelli trajo información.
1: Sí.
0: Todo eso, después del rotativo del aire, ya venimos con la Oral Deportiva. Ah, y tenemos premios, por supuesto, para ustedes que están del otro lado, los oyentes. Ya venimos.
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4: A las 10 de la noche, 15 grados, 2 décimas. La temperatura en Buenos Aires, 86. El porcentaje de la humedad, el cielo está mayormente nublado.
5: Volvió a caer el consumo de los hogares en junio. Cortó 2 meses de recuperación.
4: Según el informe de la Cámara de Comercio, registró un retroceso interanual del 1%. Precisa que indumentaria y calzado registraron una caída interanual estimada del 4,6%.
5: El Banco Central comenzó agosto con una nueva compra en el mercado oficial de cambios.
4: Adquirió 18 millones. En paralelo, las reservas internacionales brutas subieron 1.780 millones de dólares y finalizaron en 49.376 millones.
5: Juicio por la muerte de Maradona. Mañana declarará el último de los custodios que acompañó a Diego durante su internación en Tigre.
4: Se trata de Martín Chori Domínguez, uno de los hombres encargados de la seguridad del célebre futbolista, que rotaba cada semana los turnos junto a Julio César Coria, detenido por falso testimonio en el primer juicio, y Julio Soria. La audiencia comenzará a las 10 en los tribunales de San Isidro.
5: Cielo mayormente nublado en la ciudad de Buenos Aires, 15 grados, 2 décimas, la temperatura.
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Buenas noches, Daniel y equipo. Yo soy María de La Plata, documento 958, y quiero participar en el sorteo. Para mí, el Chacho Coulet no puede revertir la situación porque ya perdió 5 partidos. O sea que tuvo oportunidades de revertir y no supo. Bueno, saludos a todos y buen lunes.

0: Gracias a los oyentes que se comunican con Loral Deportiva al 1150268630. 1150268630. Recuerden que este era nuestro horario anterior. Empezábamos a las 22, nos íbamos a las 24. Pero desde hoy estamos a las 20, de lunes a viernes y hasta las 23. Nuevo horario, una hora más, el mismo estilo de siempre de la Oral Deportiva con Maxi Venosi, con Fernando Presti y Jorge Marinelli aquí en la mesa. Y con Lucas Apolo, porque terminó el primer tiempo en Santiago del Estero. Central Córdoba le gana 1-0 a San Lorenzo. Luquita.
1: Así es, Dani, final de los primeros 45 minutos. San Lorenzo cae fácilmente contra Central Córdoba, que encontró el gol y luego lo supo defender a partir del gol de Michael Santos. San Lorenzo no volvió a hacer pie y la verdad que el partido se le hizo cuesta arriba. Por el momento, sin cambios en San Lorenzo, pero se mueve el Gustavo del 13, Dani, que antes de que termine la primera mitad comenzó a hacer movimientos precompetitivos. Así que de cara a lo que será la segunda parte, puede ser una modificación de Pipo Grosito.
0: Bien, ya volvemos a Santiago del Estero. Gracias, Lucas.
2: Si te tuviese que hacer un pequeño comentario de Huracán Atlético Tucumán, el título sería Fútbol sin Arcos. Sí. No patearon entre los tres palos en los primeros 45 minutos.
0: Increíble.
2: Mucho más dominio de Huracán, que tuvo la pelota. La intentó administrar cuando pudo Atlético Tucumán, bien, pero el globito no generó una situación entre los tres palos.
0: Bien, ya vamos a volver, ya no, vamos a volver con Boca. Vamos a hablar de Racing, porque así como River está caldeado, Racing
2: me
0: también.
2: Me sorprendió la reacción. Alguien de Racing me dijo, no te tendría que sorprender.
0: Cuando yo ahora te voy a contar. Cancha,
2: no te debería sorprender, digo, pero ¿cómo puede ser un ídolo como Milito insultado?
0: Yo ahora te voy a contar por qué lo insultan a Milito. ¿Quiénes insultan a Milito?
2: No, ¿quiénes son los que insultan a Milito? Pero fue sostenido en un momento, no sé si fue marcado, ¿eh?
0: Fue un ratito cuando terminaba el partido.
3: Es muy fuerte lo que pasó.
0: Especialmente, sí, es muy fuerte. Pero tiene poquita memoria algunos hinchas de Racing, ¿no? Pero ahora
2: el
0: vamos a hablar.
2: El hincha del fútbol en general tiene
0: poquita
2: memoria.
0: No, pero sobre todo tiene un poquita memoria algunos hinchas, ¿no? Se mezclan las cuestiones políticas también.
2: Vos decís que Milito no merece este trato.
0: No, no merece ser insultado.
3: Y el insulto de ninguna manera demasiado.
0: No, pero digo, si vos no insultaste al presidente anterior, no lo personalizaste nunca el insulto. Y yo no digo que había que insultar a Blanco, no. Ahora, si tu grito de guerra era Milito, Milito,
3: que también era exagerado.
0: Claro, por supuesto que era exagerado, como todo.
3: Sí.
0: Pero, a ver, vos gritás Milito, Milito, votás a Milito, gana por escándalo las elecciones y lo estás puteando por 6 meses malos. Digo, sí, a ver, es más importante una cuestión ideológica partidaria que lo que es el presidente de Racing.
2: Bueno, está en todos lados.
0: Pero ya no metimos en Racing.
2: Ya no metimos
0: en Racing.
2: Está metido.
0: Marinelli me metió en Racing. Pero olvídate, vamos a hablar de academia.
2: Sí, pero vos le venís escapando, pero no.
0: No, igual, yo lo que digo es esto.
3: Igual, bueno, ya lo iba a decir después, pero digo, los muchachos de la Secretaría Técnica tienen que dar algunas explicaciones,
0: mira,
3: ¿no? Digo, porque está bien, decide Milito ponerlo. No, pero ¿por qué te digo? Porque acá en el fútbol, esto que creen que inventan todo, porque hay muchos que creen que inventan todo y en el fútbol ya está todo inventado, y que yo no voy, es muy importante el tema del scouting, más en el día de hoy,
0: sí,
3: pero algunos creen que por estar horas y horas frente a una computadora y analizar y tener todos los datos, el sistema y el otro, saben mucho más que técnicos y que tipos que laburaron mucho más y que tienen trayectoria en el fútbol. Entonces, la Secretaría Técnica, comandada por
0: Sebastián Sáez, es el secretario.
3: No, sí, Sebastián Sáez.
0: Pero vos vas a hablar de bueno, pero pará.
3: Porque me viene a decir que son los científicos del fútbol. No. Todo el equipo
0: para
3: que tiene de Secretaría Técnica,
0: pero
3: sí.
0: Pero
3: se creen que inventaron el fútbol y no
2: pero
3: es así.
2: Maxi, pero vos,
3: para,
2: ¿qué preferís? Para. ¿Un dirigente que en su vida pateó una pelota que te elija el jugador?
0: Vamos,
2: como pasaba antiguamente.
3: Vamos, no estoy hablando, estoy hablando de la Secretaría Técnica.
0: Pero pará, yo te hablo específicamente de lo que tiene que ver con Racing. Porque vos nombrás a la Secretaría Técnica y es una de las críticas de muchos hinchas. Ahora, lo que digo es lo siguiente. Primero hay que ver toda la gestión de Milito. De 2024, diciembre, que gana las elecciones, para acá.
2: Un año y medio.
0: Año y medio. En Racing hay una cuestión de grieta política.
2: Como en todos los clubes.
0: Sí, pero está potenciada acá. ¿Por qué? A ver, porque durante una década estuvo a cargo Víctor Blanco.
3: Uh-huh.
0: Le fue bien. a Víctor Blanco le fue bien. Nosotros recordemos lo que era Racing en 2013. Cuando los hinchas de Racing, en lugar de mirar hacia adentro, festejaban la debacle de Independiente, que se fue al descenso, los hinchas de Racing estaban más preocupados por el fantasma de la B, ¿no? Se ponían la sábana, en vez de mirar el desastre que era el equipo. Sí. El equipo era un desastre. Se reían de que Independiente se había habido el descenso, y vos mirabas la tabla y Racing se caía a pedazos. Entonces estaban, los hinchas de Racing estaban, a ver, estaban en otra. Y los dirigentes también. Entonces después, cuando pasa el escándalo entre Coborno y Molina, sí, aparece Blanco, que era vicepresidente segundo, y nadie, Blanco no quería agarrar Racing.
2: Blanco
0: lo convencieron a Blanco.
2: Pero Blanco dijo, voy a hacer este interinato y no me interesa eso, seguir en el fútbol.
0: No, yo estoy acá con mi hotel, estoy. Bueno, y a Blanco condujo a Racing muy bien durante una década. Esta fue una auténtica década ganada de Racing, auténtica.
3: No como otra,
0: palpable,
3: ¿no?
0: Palpable. Ganó el campeonato 2014 de la mano de Milito, que volvió vigente. Un tipo que había sido campeón como jugador, también con Mostaza Merlo. Después ganó con el Chacho, 2019. Dos títulos ganó con el Chacho.
3: Y Milito de director deportivo, ¿no?
0: Exactamente, Milito de director deportivo. Y después gana la Sudamericana, que fue el punto top. Es cierto que Milito se va, no coincidía con Blanco. Él habló del salto de calidad, que el gasto no era inversión, ¿no? La inversión no era un gasto. Hubo diferencias en los mercados de pases. Gana Milito, las elecciones le gana Blanco, gana la Recopa Milito, porque ya era el presidente, protagoniza, llega Racing después de 30 años a la semifinal, casi 30 años de la semifinal de la Copa Libertadores, marcha con Flamengo, pero fue muy pareja la serie. Después pierde la final del torneo clausura con Estudiantes de La Plata.
2: Cuando estuvo un minuto de ganar.
0: Fue competitivo Racing. A ver, no tenías a Juanfer, no tenías a Roger Martínez, se te fueron jugadores importantes, pero se te fue Salas.
3: Claro,
0: el recambio.
3: Lo que le dicen es, bueno,
0: sí,
3: que,
0: pero
3: que,
0: una
3: que
0: cosa,
3: peleó la Libertadores, sí, llegó a la semifinal, sí, y a la final del torneo.
0: Claro.
3: Con lo que le había quedado.
0: Por eso, pero pará.
3: Resabio de la época de.
0: Buenísimo, todo lo que quieras. Pero el presidente era Milito. Y una cosa es incorporar y que no te gusten los jugadores que trae la dirigencia. Y otra cosa es decir que estás vaciando el club. Son dos cosas distintas. Y hay algunos tipos que poquito conocen de la historia de Racing. Se ve que conocen poquito la historia de Racing porque a Racing lo vaciaron y lo quebraron, ¿no? En su momento. Se acuerdan poco algunos hinchas de Racing. Entonces, el recambio no es el esperado. Y mira, por dos partidos yo no puedo decir que Espino es un desastre. Sí perdió el puesto con Nacho Rodríguez. Y entonces te haces preguntas. Che, ¿y Espino? ¿Reemplazó Rojas? Sí, reemplazó Rojas. ¿Qué se hace con La Plata? Preguntan. Primero hay que decirle a los hinchas de Racing que cuando vos cobrás el pase de un jugador, no cobrás seis palos cash. Lo vas cobrando prorrateado.
2: No viene la plata una arriba de otra.
0: Y de paso se lo decimos a Spam. Que Spam, que le vende humo a los hinchas de Unión, que quería cobrar la guita de Nardoni antes de que pague el gremio Porto Alegre. Spam, vos le podés mentir a los hinchas de Unión, pero nosotros te vamos a exponer. Digo, si vos no cobraste la cuota por Nardoni, no vas a cobrar vos la plata. La va a cobrar primero Racing y de eso te va a dar lo que te corresponde a vos. Que empezó agitar desde Santa Fe, porque le tenía que explicar a los hinchas de Unión dónde estaba la guita de Nardoni, que no podía levantar las inhibiciones. Entonces los hinchas de Racing le creían más a Spam que al tesorero, a Cifarelli. Que si hay un tipo que negocia en Racing,
4: ¿puedo saber yo de esa situación?
0: Sí. Un tipo que negocia y que le cuida el mango a Racing, ese es Diego Cifarelli. Ahora, la guita de Racing está yendo directamente para el predio de Ezeiza. Si a los hinchas no les gusta el predio de Ezeiza, bueno, es una decisión de los dirigentes. Tendrá los dirigentes que comunicar mejor, entonces, y decir, miren muchachos, a partir de ahora, toda la guita que entre, peso por peso que entre, va a las obras.
2: ¿Te puedo preguntar algo?
0: No, porque digo, si vos vas a traer jugadores, y vendés jugadores, y los jugadores que traes son de menor calidad y más baratos, no garantiza nada, porque vos fijate que River gasta 15 palos en Correa,
2: sí,
0: 20
2: sí,
0: palos en Almada, 8 palos, 7 palos en Andrada, y le va mal. Entonces no te garantiza nada.
2: Seis eran ambas.
0: Ahora sí, después, vos traes los jugadores y los jugadores no rinden, ahí sí podés cuestionar. Pero me parece que es demasiado pronto que la primera derrota del ciclo Voivoda, que tiene cuatro partidos, vos putés a Milito. Sí. Me vas a decir, bueno, no, viene de arrastre porque echaron a Costas. Sí, el mismo Costas que los hinchas en las redes sociales, al igual que pasó con Gallardo, no lo iban a putear porque es un ídolo, porque tiene la bandera, Gallardo tiene la estatua, Costa tiene la bandera, nadie lo iba a putear, a Costas jamás lo iban a putear, pero ya leíamos lo que decían en las redes sociales, querían que se fuera. Ahora, cuando lo echó Milito, lo echó Milito a Costas, que por otra parte se dieron la mano en el vestuario y después cuando salió Gustavo lo mandó bajo la parrilla. Tiene una calle Milito, ganó dos títulos Milito con Racing. No hay tantos jugadores que hayan sido campeón dos veces con Racing. En los últimos tiempos, por ahí sí. Pero Milito, no. Y campeón cuatro veces. Como jugador, como secretario deportivo y como presidente. No hay un jugador en la historia de Racing que haya logrado esto. Tengan paciencia, muchachos. Porque si por seis meses malo vas a empezar a agitarlo a Milito, y pero hasta 2028, ¿qué vamos a hacer? Entonces... un poquito de paciencia. Cuatro partidos. Es el primer partido, pierde Voivode y lo estás puteando Milito. Ya sabemos que hay una cuestión política. Hay muchos que están del lado de Blanco que putean a Milito. Y hay muchos que creen que Milito es del PRO. Y ahí mezclan la política nacional. No, pero... cuando su vicepresidente segundo es peroncho. Es peronista. Es Martín Ferré, que laburó con Scioli. Lo tenés a Lacunza, que es del PRO. Fue el último ministro de Macri. Pero tenés a Ferré también.
3: Bueno, pero vos sabés que eso se instaló,
0: Se instaló
3: eso mediáticamente.
0: Pero pasó unos giles.
3: No, está bien, pero se instaló mediáticamente. A ver, ¿qué se decía? Que estaba Marín detrás, que hace poco...
0: Pero Marín no está.
3: No, ya sé, Marín terminó diciendo, Milito no me atiende el teléfono. Pero y ¿qué bueno. se instaló? Que era Marín y que estaba Macri. Porque bueno, también se llegó a decir...
0: Pero espera,
3: ya sé, sombra... pero yo no te estoy diciendo que eso es real.
0: Pero lo que se
3: te
0: instale,
3: estoy diciendo
0: pero
3: que
0: pará,
3: en su momento se instaló
0: lo que se instale de
3: y
0: lo
3: quedó
0: que...
3: Milito claro. pegado a eso.
0: Pero pará, lo que se instale, lo que quieran instalar los operadores que quieren decir que Milito fracasa porque está con el PRO y porque está con la Sociedad Anónima Deportiva. Maestro, ¿cómo cree que manejan los clubes? ¿No? ¿Cómo manejas tu tarjeta de crédito? Digo, pues si vos tomas una deuda en una tarjeta de crédito, a ver... después la pagás, tenés la plata, la pagás. ¿Cómo manejan los clubes? Como empresas se manejan.
2: Bueno,
0: todos los
2: igual,
0: clubes se manejan con como empresa.
2: Igual, Dani, hay un hecho que es real.
0: Y lo tenés a Bartalota. Bartalota, por ejemplo, que está en la comisión directiva, es kirchnerista.
2: Sí, pero vos hablás con cualquier hincha y vos hablás con el Independiente, te dicen, atrás de Grindetti está Macri que quiere hacer una
0: salida. Y lo tenés a Montaña, que
2: hablás con
0: Kicillof.
2: La gente de Racing y te dicen, atrás esto está Macri. Hablás con la gente de Boca, si viene Macri.
0: No,
2: pero para poder hacer una sociedad anónima deportiva, lo tenés que aprobar. Primero por estatuto, pero, lo tiene que aprobar. Si no es hacerlo como lo hacen todos los clubes, a la sombra.
0: Es mezclar todo. Porque, por ejemplo, te dicen,
2: claro,
0: Grindetti Pro. Pero pará, si está Montaña, que trabaja con Kicillof,
2: bueno,
0: en la provincia de Buenos
2: pero
0: Aires.
2: Pero
0: anda
2: a explicarle al hincha.
0: Tenés a Bartalota, que trabaja en la Municipalidad de Avellaneda. Es quien está a cargo de cultura en Racing. Tenías en la comisión directiva de Blanco a Cunio Olivarona, que fue ministro del gobierno de la Libertad de Avanza. Y lo tenías al cuñado de Larreta, a Robbie. Le mando un abrazo, hoy estuvimos hablando con Robbie Martínez. Entonces, digo, acá no importa si sos kirchnerista, si sos...
2: Todo el fútbol
0: si
2: está
0: del
2: politizado,
0: PRO.
2: Dani.
0: No,
2: todo está...
0: A ver, todos vienen de un lugar. Acá no importa si vos sos kirchnerista, si vos sos libertario, si vos
2: no
0: sos macrista.
2: No, antes no se discutía.
0: Acá importa la camiseta, el escudo, sí, y están todos yendo
5: pero,
0: para
5: espera,
0: el mismo lado.
5: Espera. Todo esto surge, y estoy de acuerdo con los que escucho, vos sabés que yo también tengo historia de conocer un poco la política atrás de los clubes, todo esto surge cuando lo futbolístico no funciona.
0: Claro.
5: Porque si lo futbolístico funciona, todo esto queda en la historia.
0: Obviamente.
5: Queda en la historia. Entonces digo, después no me vengan a decir que todos están por amor a la camiseta.
0: No,
5: no todos. Todos no están, y que digan, no, primero yo quiero que gane mi equipo, después vemos.
0: A ver.
5: No.
0: ¿Está Juanpi?
5: No es así.
0: ¿Está Juanpi de Luca? Juanpi, querido, ¿cómo estás?
6: Buenas noches, ¿cómo les va?
0: Bien. Bueno, ¿qué analizás de todo esto que estamos contando? Porque está muy crispado Racing, ¿no?
6: Sí. No, lo primero es que Racing atraviesa una crisis futbolística, no institucional.
0: Claro.
6: No es un club deficitario, no es un club que le deba a los jugadores, no es un club que tenga inhibiciones, no es un club que tenga problemas fuertes, por lo menos desde lo operativo, pero sí que en lo futbolístico está venido a menos, está decreciendo mercado de pases tras mercado de pases, ya van 4 ventanas de traspasos en los que el plantel decrece, también hay algunos jugadores que se mantienen en el club, yo creo que la gente no lo quiere ver más, y también hay que entender que la reacción del cilindro ante la derrota contra Tigre no se debe haber perdido solamente 3-1 contra Tigre, es un arrastre, sí, es un arrastre, porque el primer semestre de Racing fue un absoluto desastre, quedó afuera de la Copa Sudamericana, quedó afuera en la cancha de Rosario Central, y piensen que el hincha no pudo ir a la cancha, porque la Copa Sudamericana se jugó sin público, contra Estudiantes Racing jugó en La Plata, y contra Central, que es donde quedó afuera, quedó en Rosario, por donde no pudo expresarse, no, en el medio se fue Costas, se fue un ídolo, ¿sí? Y lo que estamos contra, o sea, no era solamente una cuestión de perder un partido de fútbol, era lógico, era esperable. Ahora, yo separo la paja del trigo y pienso que es muy exagerado, y abro una ventana muy, muy peligrosa, el tema de los insultos directos a Diego Milito.
0: Claro.
6: Y al por la figura de presidente de Racing, pero además por la figura de ídolo que tiene el presidente. Lo que hace y lo que debe dar cuenta al presidente de Racing es que la gente lo está evaluando hoy como presidente, y no con los ojos que pudo haberse ganado dentro de la cancha y también como secretario deportivo. Pero para mí es muy fuerte, entiendo los insultos a la comisión, o los cuestionamientos a la comisión directiva, porque la gente está caliente, y por un montón de otros motivos, se puede hablar de falta de comunicación, se puede hablar de un montón de cosas que son quizás más internas y más de la chiquita, pero que no es solamente una cosa que está en redes sociales, porque fue fuerte, yo estuve en la cancha, fue fuerte. Y cuando empecé a escuchar crecer los insultos a Milito, dije, la peloteo, o sea, está picado en serio el tema, porque yo me imaginaba si algún momento el cilindro iba a chiflar a Diego Milito como presidente en una situación de rozar el descenso, no en una situación de más allá de que es un desastre el primer semestre de Racing, como ya dijimos, no habla de un club, que tuviese a un presidente como Pasarela en su momento, pienso, no lo veo exagerado desde ahí, ¿se entiende? Pero bueno, lo demás creo que deben hacer una fuerte autocrítica y analizar el por qué la gente está caliente.
0: Sí, a ver, tienen motivos para estar enojados, porque la verdad que Racing fue lamentable contra Tigre, Colombo se equivocó y fue gol de Piti Martínez, se equivocó Cambeses y fue gol de Garay, juega bien Tigre, lo vamos a analizar esta semana en la previa. Ahora, del partido con River,
2: Racing cometió,
0: se hace los goles solo, sí,
2: Racing cometió los mismos errores que cometió en Victoria
0: por en eso, el primer partido, exactamente, después el segundo gol, ya lo conté, el tercer gol es ese centro de Piti que aparece detrás de Craneviter y define Nacho Russo.
2: Y Craneviter se queda enganchado.
0: Muy lento Craneviter. Pero no, yo lo que digo es, con 3 partidos o 2 partidos que tengan los jugadores, todavía no podés hacer un análisis serio. Es lo mismo que en River o en cualquier otro equipo. Digo, vos tenés que tener digamos, por lo menos 6 partidos, 5 o 6 partidos para decir, che, bueno, a ver, este tipo no puede jugar más.
5: Bueno, pero
0: este tipo no está a la altura. Digo, tenemos que tener un poquito más, mirar un poquito más, analizar un poquito más. No podemos decir, a ver, Correa juega 3 partidos mal, no sirve. No, tenés que darle un poco de tiempo a la cuestión, porque si no, digo, no dura nadie. Yo te digo, hablar de un proyecto súper a largo plazo, pero de 6 partidos seguidos, obviamente. Ahora, si tenés 2 o 3 jugadores que más o menos pueden andar, le tenés que dar tiempo.
5: ¿Vos decís que el hincha es influenciable o no tiene la capacidad para...?
0: El hincha está caliente, claro, porque, bueno, eso porque Racing pierde y se la toma con Milito, porque hay muchos que son partidarios de Blanco.
3: Es el efecto dominó en la cancha, y sí, de eso
0: claro,
3: sacan tajada los que quieren hacer política, eso sí, claro, eso
0: pero,
3: pasa.
0: Pero escúchame, falta 2 años para las elecciones en Racing. 2 años, ¿qué van a hacer en 2 años y medio? Van a estar, o sea, prefieren que pierda Racing. Escuchemos a Maravilla, mirá lo que decía Juanpi.
6: A ver.
7: Ten en cuenta que sos uno de los referentes del plantel, ¿cómo se sale de esta situación?
8: Trabajando, como siempre lo hicimos, ya hemos pasado por algunas situaciones estas. Tampoco creo que hay que hacer gran problema por esto que está pasando, porque los otros 2 partidos que hemos jugado, jugamos bien, hemos ganado, hemos pasado también en la Copa Argentina, y nada, es un partido que estuvo malo y le pasa a todos.
0: Bueno, a ver, me parece que Maravilla habla con sentido común, ¿no? Dice, no me parece tan grave lo que está pasando. Es un partido que perdieron, y es cierto, los otros dos partidos se vieron cosas interesantes, ¿no? Bueno, se perdió y tendrá que dar vuelta a la página en el partido que viene, Juanpi.
6: Sí, sí, exactamente. En el medio tendrá que buscar un reemplazante para Santiago Sosa, porque la verdad que lo de Craneviter no ha sido ni cercano a estar a la altura, le costó mucho el partido. Y eso que había entrado bien, cuando le tocó entre 15, 20 minutos para cerrar algún que otro resultado, le costó mucho desde el arranque. Entonces Racing ya está buscando un 5 reemplazante de Santiago Sosa, que todavía no está transferido. Ahí me marcan alguna que otra cuestión todavía diferencial con Vasco da Gama.
0: Tanto pero de se despidió el sábado.
6: Sí, sí, sí. Entonces ahí ya empieza a ser llamativa su ausencia si el pase no estaba cerrado. Pero bueno, yo cuento las cosas como son. El jugador pidió no jugar, consensuó con el cuerpo técnico y los dirigentes acataron.
0: Bien, bien, Juanpi. ¿Algo más?
6: No, no, no. Nada más, nada más. Nada más. Racing vuelve a entrenar mañana. Veremos qué ocurre con Baltasar Rodríguez, que está negociando con Estudiantes de La Plata. Ahí sabremos cuál es la sanción que le va a aplicar Racing, confirmado que lo va a sancionar. Yo estimo que lo va a hacer entrenar apartado, al igual que García Basso, mientras que va a intentar negociar con Estudiantes por el jugador, ¿sí? Así que bueno, veremos qué ocurre con el tema Baltasar Rodríguez. Y después, bien, no mucho más.
0: Bien, el próximo partido es el domingo a las 20:15 con Argentino Junior, nada menos, ¿no? Que viene encumbrado, sí. 3-3 ganó.
6: La paternal.
0: En la paternal, bravísimo. Gracias, Juanpi, abrazo grande.
6: Nos vemos, equipo. Buenas noches.
0: Bien, ahí estaba Juanpi de Luca con la información de la academia. Vamos al rotativo del aire y a la vuelta. No, ah, no tenemos rotativo del aire hoy. Qué bien, ¿eh? Entonces, 10:30 seguimos de largo. Ah, espectacular.
9: No te habían avisado.
2: Ahora
9: noticia.
2: Se viene el panorama.
0: Sí, me habían avisado, pero me olvidé.
9: Ah, te olvidaste.
2: Ah, bueno.
0: Me avisó. También. Lucho Frau me avisó.
9: Qué memoria frágil.
0: No, es memoria frágil. Lo que pasa es que estaba enfrascado con lo de Racing. Sí,
9: está muy bien.
0: Dije, 10:30, hay que despedir a Juanpi. Bueno, igual ya hablamos lo suficiente de Racing, ¿no?
2: Yo igual creo memoria. Que la gente está con mecha corta en todos los clubes, ¿eh?
0: Ah, sí, están histéricos, claramente.
2: La gente quiere, la misma gente que bueno, a veces,
0: pero para.
2: Desde su lugar, insulta, pide cambios, después no se hacen cargo. Cuando no sale bien el que vino, nadie se hace cargo.
0: Y pero ese es, y bueno, en todos los clubes es así. Pero para, a ver, lo dejaron construir los dirigentes también. Digo, los hinchas, los periodistas. Todos somos responsables de lo que estamos en el mundo del fútbol, ¿no? Digo, por eso yo.
5: Bueno, pero hay grados de responsabilidad.
0: Está bien. Pero pará, ponele, lo de Chacho viene de arrastre. Lo de Milito viene de arrastre, si querés, ¿no? Sí. O sea, están enojados por lo que pasó con Costas. Ahora.
5: Lo que pasa en Boca también.
0: Está bien, pero vos fíjate, en River, hoy están insultando, pero River perdió 5 consecutivos en el torneo local, todavía no empezó la Sudamericana, y además perdió final del torneo Clausura. Con Belgrano, como se lo dieron vuelta al partido. Quedó eliminado con Aldo Civi de la Copa Argentina y perdió los primeros 3 partidos local. Por ahí es más entendible lo que está pasando en River, un equipo que pone un montón de guita para comprar jugadores. Lo de Racing pasó lo de Costas antes de que del Mundial y muchos estuvieron de acuerdo con la salida de Costas.
9: Un semestre terrorífico.
0: Malísimo fue el semestre, o sea, era insostenible. Había que hacer un cambio. Está bien, Costas es un ídolo, yo lo amo a Costas, pero la verdad que había que hacer un cambio. Y ahora arranca con Boivoda, le gana Defensa y Justicia, buen arranque en el campeonato.
9: Sí, lo que pasa es que ahí hay un error, Dani. Porque
0: le gana Gimnasia.
9: Porque pará.
0: Empata con
9: pero
0: Central.
9: Pero también pará, bueno. un error garrafal de Milito y de la dirigencia. ¿Y qué? Que hicieron populismo, porque no lo querían ellos a Costas.
0: Y pero
9: le firmaron. No, Charlo no, pero 3 años.
0: Bueno,
9: pero, ahí hicieron populismo. Le hicieron 3 años de contrato y a los 6 meses lo echaron. O sea, pero ¿cómo no ya vas a cargar con eso?
0: Está bien, pero pará. Vos le firmaste
9: tres
0: un contrato
9: años
0: por
9: de
0: 3
9: contrato.
0: Años. Vos le firmaste un contrato por 3 años y Costas aceptó firmar por 3 años, aunque él no estaba de acuerdo. Ah,
9: bueno, ninguno, evidentemente, estaban de acuerdo.
0: Bueno, y si no estaban de acuerdo, era
9: hay un error.
0: Era un respaldo, lo mismo que hizo Estefano con Gallardo. ¿Qué hizo ante el partido con Boca?
9: Sí, está
0: bueno,
9: bien.
0: Bueno, Gallardo va a seguir siendo
9: bien, pero
0: es un espaldarazo.
9: Un año.
0: Bueno,
9: está acá bien, a los tres meses se fue. Pero
0: lo que pasa es que, a ver, el semestre fue lamentable. Vos quedaste afuera de la Copa Sudamericana, jugando a nada.
9: Pero fue terrorífico, eso está claro. Y Costa debió irse solo. Pero
3: lo echaron.
0: Sí, a ver, se dieron la mano, le abrieron la puerta a salir, pero y Costa dijo, tenés razón.
3: Los propios hijos de Costa salieron.
0: Está bien, pero pará. Bueno, Gustavo dijo, está bien, tenés razón, los jugadores necesitan un cambio de aire. Después cambió de opinión y lo mandó bajo un camión. Bueno. Ahora, empezaron a protestar porque lo echaron, pero antes querían que se fuera. Por eso son contradictorios los hinchas.
5: Igual a veces aquellas personas que tienen esa condición de ídolo deberían tener también un poquito de dignidad y saber cuándo hay que irse.
3: Pero totalmente.
5: Y muchas veces no lo hacen.
3: Totalmente.
2: Pero yo digo, cuando hubo elecciones en los clubes, ¿qué llevó a los hinchas a votar? A Belloso, a Milito, a Riquelme, a Artime, hoy, y antes a Pasarela, a Babington. ¿Qué preparación tienen para ser dirigentes?
0: ¿Pero vos crees que es más, un problema menos de preparación? Porque
2: la dirigencia, por supuesto.
0: Está bien, pero
2: vos, pero para ser dirigente tenés que tener una preparación.
0: Vos hablás de tener preparación. Si vos sos el presidente y abajo tenés un equipo, como sí, que por ejemplo tiene River, tiene Racing, tiene Estudiante de La Plata.
2: Sí. No, pero esto digo yo a los...
0: ¿Cuál es el problema? Pero esperá, vos seas la figura política.
2: Pero esperá, yo no...
0: Porque Milito lo convencieron para ser presidente. Mirá que no tenía mucha ganas de ser presidente de Racing.
2: Yo no estoy criticando eso. Lo que estoy criticando es que los hinchas muchas veces votan. ¿Vos te crees que el hincha de Racing sabía quién estaba atrás de Milito? ¿El hincha de Belgrano sabe quién está atrás de Artime?
5: Debería
2: ¿o el de Central? ¿Pero lo saben?
5: Y deberían saberlo, sí.
2: Mirá,
5: cuando presentan una plataforma, voy con este, voy con el otro,
2: pero no,
5: este
2: es el proyecto. No miran demasiado, bueno, van bien atrás del ídolo, van atrás del ídolo y a alguno le fue mejor que a otro. Hoy el fútbol es una tentación para muchísimos, de la política,
5: sí, obvio,
2: de los sindicatos, del mundo empresarial.
5: Y pasa de los más grandes hasta los que son de barrio, bueno, olvídate.
0: Bueno. A ver, déjame tocar con Lucas Apolo, que están jugando Central Córdoba y San Lorenzo en el segundo tiempo. Lucas.
10: Dani, equipo, aquí estamos en el Madre de Ciudades, sin novedades. San Lorenzo sigue cayendo parcialmente ante Central Córdoba y cada vez el partido se le hace más difícil al equipo de Neto Alborachito, que no encuentra el gol. Hace minutos tuvo una situación muy, muy clara de gol en la cabeza de Rodrigo Mendy, luego de un buen centro del capitán, Nicolás Tripique, pero el delantero no la supo aprovechar y cayó por encima del arco de Javier Vallejo.
0: Bien, fantástico. Ya volvemos. Hay un tiro libre, ¿no? Hay un tiro libre para Central Córdoba.
10: Así es.
0: A ver.
10: De Ricky, que fue amonestado luego de una jugada, de una gran jugada, el número 10, de Central Córdoba, de Marco Iacobelli, el ex hombre de All Boys, del Nacional, que hoy está en Central Córdoba, si te parece la seguimos.
0: ¿No? Dale vos.
10: Bueno, se prepara el número 10, Marco Iacobelli, a 30 metros casi del arco de Orlando Gil, que tiene que atajar, remata Iacobelli, el remate queda en la barrera de San Lorenzo, que de a poco se desprende y encamina la contra para el arco de Central Córdoba.
0: Bueno, muy bien, fantástico. Ya volvemos, Lucas. ¿Tenemos a Dani Miche con el tenis? Lo presentamos.
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0: Hola Dani, ¿cómo estás?
13: Dani, un fuerte abrazo. Bueno, gran victoria hoy en el torneo de Montreal, Master 1000 de Canadá, de Mariano Navone. Le ganó a Matteo Berrettini en cancha dura. Es una gran victoria, 6-3, 6-7, 6-3. Cuarto enfrentamiento contra el italiano, primera vez que Navone puede ganarle, un triunfo muy valioso, se mete en segunda vuelta, va a jugar contra el monegasco Valentín Ballerot, Camilo Carabelli va a jugar con Cameron Norrie, otra vez tuvimos hoy lluvia y por eso se jugaron muy pocos partidos. Es increíble que un Master 1000 no tenga al menos una cancha techada, una, con la guita que facturan, con el presupuesto que manejan, debería ser obligatorio. Yo sé que en una primera ronda con 96 jugadores, una sola cancha techada no te mueve la aguja, pero por lo menos jugás 5 o 6 partidos, das algún espectáculo, algo al público, a la televisión, dale un techo, pueden armar una verdadera vergüenza. Mañana entonces, los partidos que hoy no se jugaron, Sebastián Báez contra Mattia Bellucci, Juan Manuel Ceruno con Jamad Mediadovic, Román Burruchaga contra Alex Popirim y juega Thiago. Hoy jugó Thiago Aguirre, pero mañana juega Thiago Tirante, claro, contra el norteamericano Duncan Chang. Recordamos que Francisco Cerúndolo y Tommy Echeverry arrancan directamente en la segunda ronda. Master 1000 sin Sinner, sin Alcaraz y sin Djokovic. Están jugando las chicas en Toronto. El Women 1000 está en el primer set. Solana Sierra contra la ex número 3 del mundo y campeona del US Open en 2017, la norteamericana Sloane Stephens. Abrazo grande. La seguimos mañana.
0: Abrazo, Dani. Hasta mañana.
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0: Hola, ¿qué tal, Avellaneda y todo el equipo de la Oral Deportiva? Excelente el horario, con más tiempo. Bueno, el Chacho no lo va a dar vuelta, es imposible porque los jugadores son puro bla bla bla y son estrellitas y hacen todo individualmente, así que van a querer hacer todo para estar en la etapa del otro día, al otro día mejor dicho, así que no lo va a dar vuelta. Lo que hay que cambiar nuevamente la mente de los jugadores, un nuevo aire y nada, porque Chacho ya estuvo y no pasó nada, llegó a la final a los punchazos, así que, y ya sabemos que el equipo que llega a los punchazos a la final le va mal, así que soy Jonathan de Avellaneda, saludos.
1: Radio Rivadavia, muy buenas noches, muy bueno el programa de Oral Deportivo, único, la verdad que informa muy pero muy bien. Me anoto para el sorteo, Mario 036 de Almagro.
2: Hola Oral Deportiva, habla Nadia Casuso, como siempre los estoy escuchando. Mis últimos del DNI son 760 y quisiera participar por los premios que comparten. Muchas gracias, adiós.
3: Gracias a los oyentes. Hay una situación polémica, un posible penal para Huracán.
4: Sí.
3: Bruno Amiconi lo marcó, pero lo llamaron desde el VAR.
4: Llamaron desde el VAR, exactamente. Una jugada que, para mí, el jugador de Huracán deja el pie para engancharse con el defensor que viene a su lado. Amiconi fue a verlo y ahora va a decir algo.
3: ¿Puede escuchar a Amiconi en Huracán? A ver.
5: Está adentro el colombiano Diego Brazo.
3: No, esto es San Lorenzo,
4: Sí.
3: En Parque
4: no,
3: Patricio, no.
4: Entonces
3: bueno,
4: no.
3: Vamos a ver qué define.
4: No cobra penal.
3: Era un posible penal. Fuma, había cobrado penal. Una jugada polémica. Jorge dijo enseguida que él está en diagonal al televisor.
4: Una visión privilegiada,
3: sí,
4: tengo,
3: te digo que
4: del
3: sí.
4: Monitor.
3: Bueno, justamente te pusimos a seguir este partido. Hay incredulidad en la tribuna del Ducó,
4: Sí. Bueno, Amiconi rectificó su decisión y en un estadio Tomás Adolfo Ducó que no tiene gran marco de público, están empatando en 24 del segundo tiempo. Huracán y Atlético Tucumán 0-0.
3: Hoy a la tarde hablamos ya del triunfo de Independiente, el triunfo de Vélez contra Independiente con el gol de cabeza de Aguirre, la bronca de Quinteros, y al mismo tiempo, en simultáneo, Platense perdió 4-0 de local contra Talleres. Escuchen lo que pasó, escuchen, así se iban despedidos los jugadores. Un escándalo, ¿eh? Uy, no, amenaza contra los jugadores, ¿eh? De la tribuna. Nacho Vázquez descontrolado.
6: Qué locura.
3: A puro ritmo.
7: Trepados al alambrado, caras tapadas de varios de los...
3: A ver, está...
7: Barra de Platense.
3: Me parece que tenemos...
6: Imágenes de otra época.
3: Tenemos intervención en el programa. A ver. Aparece desde la lontananza.
6: ¿De dónde?
3: Desde la lontananza.
8: En los momentos menos indicados me llaman a mí.
3: Ahí está, momento calamar con el señor Rafa Álvarez.
7: Y con cara destapada de Rafa.
3: Sí, sí, tremendo.
7: Se le ve bien la caripela.
3: ¿Qué pasa, Rafa? ¿No iban a salir campeones de la Libertadores?
8: Y bueno, pero esto no es la Libertadores, ahí está el problema.
3: Fíjate
8: que cuando el billete viene azul es fuerte, una cosa, y cuando viene verde...
3: Pará.
6: No, pará.
3: Te quiero interpretar. Bueno, o sea, ¿vos crees que los jugadores ponen más en la Libertadores porque hay... No, hay billetes de Franklin, ¿no? Y no hay... Sí. No, los horneros no le gustan.
8: No es que lo creo, lo veo.
3: Perfecto. Vos decís que la zanahoria verde es mucho más interesante, sí, que lo que le pueden ofrecer en el torneo local. Están desmotivados los jugadores.
8: Alimenta más.
3: Prácticamente los estás tratando de mercenarios.
8: Bueno, me parece que a las claras quedó, y bueno, lo ha dicho el entrenador, que no sé si a esta altura sigue siéndolo, lo ha dicho.
6: Pará, no para de tirar bomba.
3: Es un escándalo.
8: No puede ser que juguemos de una manera la Copa y de otra manera el campeonato. Lo dijo el entrenador. Entonces, no lo dije yo. El entrenador no. Que hoy suspendió la conferencia de prensa y que me da toda la sensación que no va a seguir.
3: No hablaron los jugadores, ¿eh? No hablaron ni el técnico ni los jugadores.
8: Y suspendió la conferencia Walter Zunino. Es la primera vez que suspende la conferencia. Con lo cual asumo que habrá querido hablar con los jugadores.
3: O sea, vos estás diciendo que los octavos de final de la Copa los puede dirigir otro técnico.
8: Sí.
3: Fuerte.
8: Bueno,
3: ¿qué pasó con Vázquez?
8: Es un título,
3: ¿no? Es un título.
8: Hay que decir que Platense ganó bajo la conducción de Zunino, que empezó su trabajo en el mes de noviembre. Ganó dos partidos por el campeonato. Digo, de 21 partidos que Platense jugó entre la Copa Argentina y el campeonato. Ganó dos partidos por el campeonato. Ganó un partido por la Copa Argentina sobre la hora argentino de Monte Maíz, porque el otro lo ganó por penales y lo había empatado con San Martín de San Juan, que está en Nacional B. Y después no ganó más.
3: Hay algo que vos lo venías marcando, que nosotros por ahí te ponemos, bueno, pero pará, tranquilo. Y recién hablábamos, ¿no?, de la locura, o Dani decía, bueno, Racing por un semestre malo, y realmente, a ver, Platense está viviendo el momento más importante de su historia, va a jugar octavo de final de Copa Libertadores, viene de ser campeón el año pasado, pero hay algo que vos reflejabas y que tiene que ver con esta estadística, que claro, al ver la tabla anual, Platense tiene 17 puntos, y decís que Aldo Civi y Estudiantes Río Cuarto están en una campaña horrible con 9 puntos, pero bueno, claro, no puede descuidarse.
8: Platense tiene solamente un equipo en el medio entre su posición y la del que está descendiendo, que es Deportivo Riestra.
3: Exacto.
8: El único equipo que tiene abajo.
3: Que está a 3 puntos.
8: Y en y si vos tomás la tabla de promedio del descenso para el año 2027, si el campeonato finalizara hoy, Platense y Newell's están últimos en la tabla. O sea, descenderían.
3: Por eso, tremendo. Yo poner en contexto, estos números, porque para ir para aplicar a la gente, porque obviamente no se justifica lo que pasó, pero digo, ¿por qué esta preocupación, no?
8: Claro, el Platense del Kili González salió 30º, muchachos.
3: Claro.
8: Y el Platense de Zunino va 27º.
4: No es un año, no, el tema es el que viene, claro.
8: Claro, exacto. Bueno, este año.
3: Eso es lo promedio del que viene. Lo que pasa es que este año la tabla anual. Porque si Aldo Civi te mete buena racha, te puede complicar.
8: Y faltan 14 partidos, 13 partidos.
3: Escúchame, 17 a 9 hay nada.
4: Sí, sí,
3: puntadito. Hoy, pero. Bueno, por eso, si Platense no levanta, claro,
4: Rafa,
3: por eso son.
4: Lo que digo
8: año
4: que...
8: pasado. Sí. El año pasado pasó lo mismo, no se olviden, con Aldo Civi y San Martín y San Juan, ¿eh?
3: Claro.
8: Terminó yendo San Martín y San Juan
3: claro.
8: En la última fecha.
3: Ahora,
4: ante esta situación histórica, como recién marcó Max, de jugar octavos de final, Copa Libertadores, digo, ¿hoy lo de Platense es una mala dirección técnica o un plantel que no podés afrontar los dos frentes?
8: Mira, el plantel, si bien es un plantel algo más corto que lo que la lógica indica para afrontar 2-3 campeonatos, en realidad, que son los que está afrontando Platense, me parece que no es un plantel como para estar 27º.
4: Okay.
8: Hay por lo menos 6 o 7 planteles en primera división que son bastante más pobres y más cortos que el plantel Platense. Sin ir más lejos, Banfield, por poner un nombre. Nosotros a veces hablamos de Banfield, que encontró jugadores de divisiones inferiores. Banfield, que estuvo inhibido, que no puede incorporar, que se tiene que desprender de su figura, que se quedó con Sepúlveda porque tiene que vender, porque precisa vender a Perrota, que no pudo hacer incorporaciones, lo que contó, las cosas que ha dicho Troglio un montón de veces. Pero bueno, Platense, que supone estar un poco más armado de lo futbolístico, que trajo incorporaciones que le podrían haber dado un saltito de calidad, por lo menos en cuanto a número. Al plantel, se ve en una situación que es muy mala. El Platense es el peor equipo de los últimos 12 meses de fútbol argentino.
3: Tremendo.
8: El peor equipo de todo.
3: Bueno,
8: que hay que afrontar.
4: Si me interesa saber si se va Zunino, quién puede llegar, qué nombres están dando vueltas.
3: La dupla.
8: Y Platense tiene otra cuestión más, no menor, que se desprendió la semana pasada Hernán Lamberti, que dejó de ser el coordinador de inferiores y había sido quien había hecho el interinato con la salida del Kili González. ¿Sí? Entonces, no está mal Lamberti, no va a dirigir, no creo que dirija Juan Amador Sánchez. Entonces Platense, si se va a Zunino, tiene que traer un técnico de manera urgente. Mañana tiene que traer un técnico. Claro. Platense juega el sábado, juega contra Independiente, juega el miércoles contra Coquimbo como local, después juega sábado contra Boca y el otro miércoles en Chile.
3: Sí, sí, es una decisión que no, Zunino, que, Platense, claro, que no se puede postergar, tiene que ser de horas, no. Ya.
8: Absolutamente, no asume ni un interinato Platense. En un algo que para mí es un error de la comisión directiva, ¿no? Vos no podés no tener un técnico en tu staff. El equipo que está jugando la Copa Libertadores, que juega el campeonato, no puede no tener dos técnicos. Una locura.
3: Bien, Rafa. Pero bueno, abrazo, te esperamos mañana, ¿eh? Abrazo grande, bueno, recupérese. Abrazo grande. Recupérese, perdió con Sampaoli, ¿no?
4: No, no, no, no seas así.
8: Agregá que es la victoria como visitante más importante de toda la historia de Talleres.
3: Mirá,
8: la más amplia.
4: Tremendo. Pero pará, tremendo dato. Otro detalle: primera victoria en la historia de San Pablo y dirigiendo el fútbol argentino.
3: Impresionante.
7: Rafa, no en le dé bola. Claro. En primera. Comete sí, un vigilante como hizo el querido Marinelli, un dulce de batata y un cuartirolo. Dale tranquilo. No pasa nada, dale.
3: Abrazo, Rafita.
8: Abrazo grande.
3: Abrazo. Ahí estaba Rafa Álvarez con la información en este momento calamar. Le quiero mandar un abrazo grande a Nino Vera, que nos escucha de Los Ángeles. Está contento con el cambio de horario del Oral Deportivo. Dice que ya se puso, se cambió la hora del celular para activarlo a las 4 de la tarde.
4: Claro, 4 de la tarde, 4 horas de diferencia.
3: 4 de la tarde empieza a escuchar Nino
4: en la playa.
3: La Oral Deportiva. Sí, no sé dónde está ahora Nino, siempre muy amable, nos manda un saludo.
4: Qué lindo.
3: Y toda la gente que está del otro lado, que es un montón, que se comunicaron al 11-5026-8630. Todavía pueden participar. Si lo da vuelta o no el Chacho, una pausa pequeña y ya venimos.
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0: Lucas Apolo de Santiago del Estero, ¿qué pasa con una jugada polémica?
1: Así es, Dani, dura falta sobre sobre Matías Reali, del defensor del Central Córdoba, y al borde.
0: Sí, pero fue afuera, ¿eh?
1: Así que finalmente fue afuera, pero están todos los jugadores discutiendo que la falta había sido dentro del área, y lógicamente el pedido de penal para poder llevarse.
2: No sé.
0: Para mí es afuera.
2: Ojo el piecito izquierdo.
3: Exactamente.
2: Casemiro.
0: Ojo, le hace la falta. Yuri Casemiro.
2: Mirá el pie.
0: Engancha hacia adentro y lo cruza, pero lo cruza, para mí lo cruza afuera, Zunino marca tiro libre. A ver, polémica al borde, al límite.
2: Para mí es el pie izquierdo.
0: ¿Puedo decir que es el pie izquierdo?
2: Para mí es penal.
0: A ver, Zunino está evaluando la situación.
2: No, Zunino.
3: Está poniendo la barrera.
0: Ya está,
2: Para mí no va a cobrar penal Zunino, ni de casualidad.
0: Yo creo que Zunino marca el tiro libre, está acomodando la barrera al árbitro. Una situación en la que San Lorenzo está buscando el empate, lo está ganando Central Córdoba.
2: ¿Contra quién juega San Lorenzo?
0: Contra Huracán el domingo.
2: No, ahora.
0: Central Córdoba.
3: No pasa nada. Está bien. No, ya quedó en las antípodas.
0: Pero pará, perdió con... Pero acá no, yo no veo ninguna jugada. A ver, estuvo al límite Casemiro, pero tampoco es como para decir que lo están
2: robando. Me había olvidado. No usé ese término. Yo.
0: No, bueno, pareció.
2: A mí me pareció.
0: A ver, Luqui.
1: Dani, ¿me copian?
0: Sí, ahora sí.
1: Así es, bueno, finalmente tiro libre para San Lorenzo, muy, muy, muy cerquita del área, se preparan Alexis Cuello y Gustavo Alfrete. ¡Alfrete! Lejos, Dani, lejos del arco de Javier Vallejos. Así que por el momento sigue cayendo San Lorenzo parcialmente aquí en Santiago del Estero.
2: Pero esa distancia tenés que tener el guante de Diego, el guante de Messi, para que pase por arriba de la barrera y clavarla en el ángulo. Exceso de confianza del prete.
1: Eligió mal el ex estudiante, bueno, que está llevando adelante su debut con la camiseta de San Lorenzo, el futbolista que llegó libre y que no por 18 meses está llevando adelante el debut con la camiseta de San Lorenzo y eligió muy, pero muy mal.
0: Bueno, ya venimos con el final, último tramo del Oral Deportivo, están empatando 0-0 Huracán y Atlético Tucumán también. Todas polémicas en las dos canchas, En Huracán no le cobraron un penal. Cobraron el penal y el VAR dijo que no fue. Para Marinelli no había sido penal, así que le vamos a dar la derecha al árbitro Amiconi, que retrotrajo la jugada porque Marinelli lo vio muy clarito. Y acá una jugada al límite. Bueno, termina la tercera fecha. ¿Cómo están las tablas, Jorge? A mí me interesa saber la tabla anual.
2: ¿La tabla anual querés saber? Bueno,
0: sí, porque esa es la que...
4: La tengo acá. Independiente Rivadavia, 38, sí. Por diferencia de gol.
2: Hoy primero. Perdió 2-1 con Sarmiento.
4: Sigue primero igual por diferencia de gol, más 14. Argentinos con 38 y tiene más 9 la diferencia de gol. Vélez, que le ganó Independiente y tiene puntaje ideal en este torneo, 37.
0: Son los que están entrando en la Libertadores.
4: Son los que están entrando en la Libertadores. Después tenés Estudiantes 34, Central 32, Gimnasia 32, Boca 31, Independiente 30, Barracas 30, a la Sudamericana. Y el título es que River está fuera de las copas.
0: River y Racing, ¿no?
4: Y Racing también, claro. Y River 29... Pero River se cayó ahora, claro.
3: Que está avalado ahora que quien termine primero en esa tabla se lleva una estrellita, ¿no?
0: Antes de irnos.
4: Por ahora, ¿no? Independiente Rueda.
0: Exacto. Antes de irnos, ¿Ener Valencia puede jugar en Boca?
3: Vos sabés que empezó a sonar en estas horas el nombre del ecuatoriano que no llegó a un acuerdo con Talleres de Córdoba, que se estaba negociando para hacer refuerzo del equipo de San Paoli. Y antes de volverse a Ecuador, a Emelec, empezó...

0: fue titular en el en este último mundial para el equipo ecuatoriano, para
1: pero no le pudo hacer un gol a Curazao.
0: Por eso no tuvo una buena no tuvo un buen trabajo Valencia, pero bueno,
1: ya no vamos,
0: Yo creo que, insisto, el análisis lo hará el cuerpo técnico de este tipo de delanteros que
1: ¿qué
0: no
1: pasa?
0: Que no,
1: ¿qué le quedó
0: no
1: pendiente?
0: Si le
1: gusta, pero no vamos, porque me aporta algo Lucho. ¿Lo del noveno quedó ya para este año o era para el año que viene? Lo del noveno al repechaje de la Copa Libertadores. Me parece que es para este año.
0: ¿Este año?
1: Ah, bueno, entonces.
0: Argentino.
1: Barracas es quien está clasificando al repechaje de la Copa.
0: Es una jugada.
1: Libertadores y Vélez tercero a la Sudamericana.
2: Chequeemos esto igual, ¿no?
1: Sí, sí.
2: Chequeémoslo.
0: Falta un montón.
2: Chequeémoslo
0: igual,
2: porque
0: ¿no?
2: El fútbol argentino tiene esto. No se sabe
1: no
2: qué
1: sabía
2: pasa.
1: Si había
2: los
1: quedado.
2: Ganadores.
1: Viene,
2: los bueno. Ganadores de la Oral Deportiva. Daniel 071 se ganó el premio para ir a la Choripanería. Y la cena de mar de Ana Mellino, Sebastián, DNI 784. Se van a comer gracias a la Oral Deportiva. Nosotros nos vamos muy contentos de estar en este horario. 3 horas.
1: Sí,
2: ¿nos quedó corto el programa?
1: No,
2: ¿nos quedó corto el programa? Ya está, ¿no? 3 horitas, le dimos con todo. Mañana volvemos
1: todo.
2: A las 20. Mañana volvemos a las 20.
1: Sí, señor.
2: Gracias, Maxi.
1: Gracias
2: a Pepe.
1: Chao.
2: Gracias, Marinelli. Estuvo
1: ahora
2: Lucho
1: postre,
2: Frau,
1: ¿no?
2: En la producción. Sí. Tony Esmoris con Laurita Parodi en los controles. Toto Ganen en YouTube. Ahora se quedan con el panorama informativo de Radio Rivadavia. 1 hora con todas las noticias para ponerte al día y después madrugada 6:30. Nosotros nos vamos. A las 15 estamos con Johnny Viale en Pan y Circo mañana. Y a las 20,
0: sí.
2: 20 horas con la Oral Deportiva y toda la información. Chao.
0: Bueno,
2: ¿qué le pasa?
0: No, un abrazo al Cholo y a todas las
2: chicas. Al Cholo,
0: la
2: sí, al Cholo y a las chicas.
0: Sí.
2: Un abrazo grande, gracias.
0: Abrazo.
2: Abrazo grande, nos reencontramos mañana. Chao.

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noches, 11 de la noche, 3 minutos en toda la República Argentina. Damos comienzo a Panorama de Cierre, una nueva apuesta de Radio Rivadavia en el cierre de la jornada para repasar informativamente todo lo que pasó en el día y anticipar un poco de lo que sucederá mañana y en todo caso en la semana. Antes de empezar el repaso informativo, para mañana martes en Capital y alrededores, el cielo va a estar mayormente nublado. Va a haber neblinas durante la madrugada y la mañana, también durante la noche. El viento va a ser del este entre 7 y 12 kilómetros por hora. La mínima va a ser de 12 grados y la máxima de 15. Más o menos así va a estar el tiempo toda la semana. Va a llover el jueves, por lo menos lo que dice el pronóstico, lo vamos a ver después. Y parece que viernes, sábado y domingo,

0: Alguito de sol vamos a tener. Ojalá, esperemos. En la operación técnica, Laura Parodi, Antonio Esmoris, Lucas Herrera. En la producción, Jimena Oliver. Y dame un poquito de cortina y arrancamos con lo más destacado del día. Dale.
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0: La noticia más destacada del día, o por lo menos una, yo diría, de las dos más destacadas, tiene que ver con la Jornada Nacional de Paro Docente que convocó CETERA y que tuvo dos versiones sobre el acatamiento, totalmente contrapuestas. El gobierno, todavía sin números en la mano, habló de un acatamiento dispar gracias a la fiscalización que realizó a través de agencias territoriales, mientras que el sindicato expresó que el respaldo fue altísimo. De acuerdo a fuentes oficiales consultadas por agencias argentinas, por la agencia Noticias Argentinas, el Ministerio de Capital Humano está procesando cifras que fueron recolectadas por dependencias en cada provincia. No es una tarea sencilla, dicen, y tampoco anticipan una fecha de publicación del documento que tendrá detalles sobre el comportamiento de cada establecimiento educativo. Pero con la información que disponen por estas horas, hablan de que la medida de fuerza no tuvo un apoyo contundente, como expresaron desde el colectivo sindical. Incluso mencionaron que existió disparidad por provincias y que influyó en el acatamiento el signo político del poder ejecutivo local. En ese marco, registraron adhesión importante en la provincia de Buenos Aires, La Pampa y Tierra del Fuego. Al contrario, en la ciudad de Buenos Aires o en Chaco, el impacto fue prácticamente nulo. En Casa Rosada circuló además que el gobernador bonaerense Axel Kicillof incentivó, a través de un comunicado interno, a que los trabajadores de la educación se sumen a la acción de protesta que tenía como objetivo reclamar por la reapertura de la paritaria nacional docente. En cuanto al ítem sanciones, en la gestión libertaria hay estipulaciones, además de multas económicas al gremio, como está estipulado en la Ley de Modernización Laboral que consagró a la educación como servicio esencial y con obligación de prestar un 75% de tareas, se analiza la quita de personería gremial. CETERA, por el contrario, dio otra versión. Durante la tarde de hoy emitió un comunicado en el que mencionó un altísimo acatamiento en todo el país, con una masiva participación de los trabajadores y trabajadoras de la educación en las distintas acciones y movilizaciones realizadas en cada provincia. Y destacó la multitudinaria movilización frente al Ministerio de Economía de la Nación, realizada conjuntamente con CONADU, CONADU Histórica y ATE, donde se expresó el firme reclamo por políticas que garanticen el derecho social a la educación y el respeto a los y las trabajadoras. La delegación de la organización sindical estuvo encabezada por Sonia Lezo, secretaria general de CETERA, y Roberto Baradel, secretario adjunto de CETERA, junto a integrantes de la Junta Ejecutiva Nacional y representantes de las entidades de base de todo el país. También participó Hugo Yasky, secretario general de la CTA de los y las trabajadoras y diputado nacional. Para el colectivo sindical, la contundencia del paro y la participación en las calles ratifican el profundo malestar que atraviesa la docencia argentina frente al ajuste sobre la educación pública y las faltas de respuestas del gobierno nacional.

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2: Otro de los temas del día, yo diría cabeza a cabeza con el paro de Cetera, es el tema de la ley de tierras. A contrarreloj, el gobierno nacional aceptó ofrecer a los aliados más retoques al proyecto que modifica la ley de tierras a cambio de votos para obtener el jueves próximo en el Senado la media sanción a la ley de inviolabilidad de la propiedad privada. Ese es el nombre oficial de la ley. La letra del proyecto ya había sido retocada unas 15 veces, pero hasta este lunes el texto mantenía el principio de liberalización absoluta para la venta de tierras rurales a manos extranjeras, eliminando el tope del 15% del territorio nacional impuesto en la normativa vigente. Según pudo averiguar la agencia Noticias Argentinas, la presidenta del bloque de senadores de La Libertad Avanza, Patricia Bullrich, recibió la venia oficial para ofrecer a los gobernadores y legisladores aliados una propuesta más laxa que la actual, con un techo de extranjerización del 25%. Por otra parte, se acordó un sistema de doble conforme para la autorización de venta de tierras a manos extranjeras, requiriéndose la habilitación tanto de la provincia donde se encuentra el inmueble como del Estado Nacional. De esta manera, según reflejan los últimos borradores que empezaron a circular por los despachos, el gobierno deja atrás la idea de eliminar todo límite a la extranjerización de tierras. Mañana por la tarde, Bullrich encabezará una conferencia de prensa para dar detalles del texto del proyecto que llevará el jueves al recinto con las modificaciones habilitadas. El jueves se retomará el cuarto intermedio en el que se había estancado la sesión el 16 de julio, cuando el oficialismo interrumpió el tratamiento del orden del día al no contar con los votos para aprobar la ley de inviolabilidad de la propiedad privada. Aquel había sido el cuarto intermedio en el que sucumbió el gobierno para aprobar los cambios en la ley de tierras, en la ley de expropiaciones y en la ley del manejo del fuego. Para este quinto intento, el panorama sigue siendo incierto, pero al menos el oficialismo controla una variable. En caso de empate en votos, el desempate no estará en manos de Victoria Villarruel, quien ya anticipó su rechazo a los cambios en la ley de tierras con argumentos ultranacionalistas. Como Javier Milei estará afectado a una gira oficial en Ecuador y Colombia, la vicepresidenta quedará a cargo del Poder Ejecutivo y en un mismo movimiento será el presidente provisional del Senado, Bartolomé Abdala, quien presidirá la sesión del Senado.

0: 11 de la noche, 12 minutos en la República Argentina. Para mañana la mínima 12 grados, la máxima 15, mayormente nublado el día, neblinas la madrugada, la mañana y la noche. Puede que llueva el jueves, puede haber solcito para el fin de semana. Acaban de terminar dos partidos del torneo Clausura. Enseguida vamos a estar con esa información. Ahora, una pequeñita pausa.
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3: Como dice Pascal, palabras más o menos, el hombre es un gusano y es un héroe. El hombre es una porquería y es una hermosura. El hombre es un ser dual y trágicamente dual. Es la suma de las imperfecciones y la suma de las perfecciones.
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0: 11 de la noche, 16 minutos, 14 grados la temperatura en Buenos Aires. Esto es Panorama al Cierre, con toda la información de la jornada, repasando todo lo que pasó durante el día, de una manera más tranquila, más relajada, preparando la jornada de mañana también. Les decía que hace un ratito terminaron dos partidos de fútbol. Anticipo nada más los resultados, después vamos a estar con la información más a detalle. En Parque Patricios, Huracán y Atlético Tucumán empataron 0-0. Y en Santiago del Estero, Central Córdoba le ganó 1-0 a San Lorenzo.
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0: Algo más de la ley de tierras. Durante un cónclave en la sede del PJ Nacional, el peronismo rechazó enérgicamente los cambios a la ley de tierras que el oficialismo intentará aprobar el próximo jueves en el Senado y alertó sobre un horizonte de profundización de la extranjerización y entrega de la soberanía nacional. La iniciativa perseguida por el gobierno apunta a elevar el tope máximo de extranjerización de tierras de 15 al 25%, entre otros puntos inquietantes. En el marco de esta discusión, el peronismo intensificó sus gestiones para sumar el respaldo de legisladores indecisos y lograr el rechazo definitivo de la propuesta. Desde el principal partido opositor remarcaron la gravedad de elevar del 15 al 25 el límite permitido para la propiedad de tierras en manos extranjeras. Según explicaron, la normativa vigente contempla una superficie comparable a la provincia de Santa Fe, mientras que la ampliación propuesta por el Ejecutivo equivaldría a ceder una extensión equivalente a toda la provincia de Buenos Aires. En esa línea, advirtieron que la reforma favorece directamente a corporaciones internacionales, al Fondo Monetario Internacional y a magnates del sector tecnológico como Peter Thiel. Al salir del encuentro, el jefe del bloque de diputados de Unión por la Patria, Germán Martínez, desacreditó las promesas del oficialismo respecto de una supuesta lluvia de inversiones y llamó a mantener la presión social. El santafesino convocó a los distintos sectores partidarios y a la ciudadanía a confluir en la movilización fijada para este jueves en las inmediaciones del Congreso con el fin de manifestar el rechazo en las calles. Debemos sostener la movilización, hablar con cada argentino haciéndole ver la importancia de ir en contra de esta ley, y es muy importante que los distintos sectores del PJ podamos confluir a la movilización, instó. Por su parte, el jefe del interbloque justicialista en el Senado, José Mayans, denunció irregularidades en la tramitación del proyecto de la ley de tierras que impulsa el gobierno nacional y advirtió que la iniciativa presenta vicio de nulidad desde el inicio de su debate en la Cámara Alta.

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2: 11 de la noche, 20 minutos, 14 grados la temperatura en Buenos Aires. Otra noticia también relevante de la jornada tiene que ver con el comercio. Los puertos de todo el país siguen paralizados por una medida de fuerza tras la entrada en vigencia del decreto 690/26 promovido por el Gobierno Nacional para desregular el servicio de practicaje. La protesta, un lockout llevado adelante por prácticos, pilotos y vaquianos, comenzó el sábado y abarca desde los puertos del extremo sur en Ushuaia hasta la hidrovía Paraná-Paraguay. Impacta en especial dureza en el río de la Plata y el río Paraná, zonas por donde circula cerca del 80% de las exportaciones e importaciones de la Argentina, dejando a decenas de embarcaciones sin actividad en las terminales del Gran Rosario, San Lorenzo y Timbúes. El decreto que facilitó la acción sindical impulsado por el presidente Javier Milei y el ministro de Desregulación, Federico Sturzenegger, busca eliminar las barreras de entrada al sector, reducir costos operativos y permitir la contratación directa de servicios, además de habilitar a capitanes con experiencia a navegar sin la obligación de disponer de contratos de prácticos. Desde la vereda de enfrente, la Asociación Profesionales de Capitanes y Vaquianos Fluviales de la Marina Mercante tildó la reforma de abusiva e inconstitucional. La entidad adelantó que recurrirá a la justicia federal mediante una acción de amparo y radicará una denuncia penal contra los funcionarios firmantes al señalar que la desregulación pone en riesgo directo la seguridad náutica de los ríos. Ante el desabastecimiento operativo y las complicaciones logísticas, la Prefectura Naval Argentina reaccionó enviando cédulas de intimación perentoria a los profesionales para que reanuden la prestación del servicio bajo apercibimiento de ley, invocando la condición de servicio público esencial que reviste el practicaje. A pesar de la advertencia oficial, los profesionales ratificaron la medida de fuerza. No obstante, fijaron excepciones estratégicas. Continúan prestando servicio a buques petroleros y de gas licuado para no comprometer el abastecimiento energético interno ni generar contingencias ambientales en los cursos fluviales. Para decirlo de una manera sencilla, los prácticos, la navegación, son los que ingresan los buques o egresan los buques desde los puertos. Ese es el trabajo que realizan.

0: 11 de la noche, 23 minutos. Recién les comenté que había dos partidos que habían finalizado a 6 minutos. Hubo otros partidos anteriormente. Todo el resumen deportivo, fútbol, tenis, todo el deporte, en la voz de Nicolás Greco.
1: Vélez le ganó 1-0 como local independiente y se mantiene como puntero con puntaje ideal en la zona del torneo clausura. El único gol del encuentro lo hizo el delantero Thiago Aguirre, de solo 17 años, a los 25 minutos del segundo tiempo. Además, Central Córdoba le ganó 1-0 a San Lorenzo con gol del delantero uruguayo Michael Santos y sumó sus primeros puntos en el torneo, mientras que en los otros partidos, que marcaron el final de la tercera fecha, Sarmiento de Junín le ganó 2-1 Independiente Rivadavia, Talleres de Córdoba goleó 4-0 en Vicente López a Platense y Huracán empató sin goles con Atlético Tucumán. En la Primera Nacional, la violencia se volvió a apoderar del fútbol, luego que el partido entre Güemes de Santiago del Estero y Tristán Suárez, donde estos últimos ganaban 3-1, se suspendiera a los 30 minutos del complemento debido a diferentes objetos que tiraron los hinchas del equipo santiagueño. En el Masters de Canadá de tenis, el argentino Mariano Navone consiguió la clasificación a la segunda ronda luego de su gran triunfo sobre Matteo Berrettini, mientras que en el cuadro femenino, Solana Sierra perdió con el estadounidense Sloane Stephens. Nicolás Greco, Radio Rivadavia.
2: Hasta la medianoche.
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0: Perfecto, ahí estaba toda la información del deporte en la voz de Nicolás Greco. Gran informe, 14 grados 6 décimas la temperatura en Buenos Aires, 85 el porcentaje de la humedad, cielo mayormente nublado, y en la jornada de hoy volvió a hablar el presidente, habló el domingo, habló hoy otra vez, viene hablando bastante seguido. Entre otras cosas, el presidente Javier Milei dijo que Argentina no es Suiza, pero el país está mucho mejor. En ese marco, analizó la situación que heredó cuando asumió.
4: Estamos mucho mejor que lo que estábamos al momento de inicio, no solo por haber evitado una catástrofe, sino porque además el PBI, desde que nosotros llegamos, en los dos primeros años creció 11%. No solo eso, estamos en récord de PBI histórico, estamos en récord histórico de consumo, estamos en récord histórico de exportaciones, y además las exportaciones crecen entre 5 y 6 veces más que el PBI. Entonces, no estoy diciendo que somos Suiza, estoy diciendo que estamos muchísimo mejor. Ahora, usted no puede pretender revertir 100 años de decadencia en 2 años y medio.
0: El presidente Milei afirmó además que los salarios en dólares son los más altos desde 2017.
4: Si yo miro los salarios en dólares, son los más altos desde 2017. Si yo miro los salarios reales, completa la serie, los del sector público están por debajo desde cuando nosotros llegamos, lo cual, digamos, es parte del modelo, ¿no? O sea, dijimos que íbamos a ajustar el Estado. En los del sector privado formal están un poquitito arriba y los del sector informal están muy arriba. Es injusto sacar a los del sector informal porque, le digo, casi el 50% de los trabajadores están en el sector informal.
0: Milei también rechazó las críticas de la oposición por el desempleo y el cierre de empresas.
4: Así como se destruyen empresas, se crean empresas. El nivel de desempleo, le aviso que está prácticamente constante en un contexto donde además aumentó la oferta de empleo. Esto quiere decir que la cantidad de empleo en la economía subió. Muchas de las empresas que cierran son empresas de una persona. Y usted después crea otras empresas. Entonces usted de repente podría estar cerrando 10 empresas de una persona y usted podría estar abriendo una empresa de 10 personas. La cantidad de empleo es la misma, sin embargo, en términos de empresa, usted perdió 9 empresas.

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2: El cielo está mayormente nublado en la ciudad de Buenos Aires, 14 grados 6 décimas, la temperatura 85, el porcentaje de la humedad. Mañana mucho lo que estamos viviendo no va a cambiar climatológicamente hablando, por cierto. 11 de la noche, 28 minutos, hablamos un poquito de economía. Arca dio a conocer los datos correspondientes a la recaudación tributaria de julio de 2026. Los ingresos fiscales totalizaron 22,97 billones de pesos, lo que representó un incremento nominal del 35,1% interanual y una ligera suba real del 1,2% corregida por inflación. El repunte de julio marcó una recuperación respecto del terreno cedido en junio, sostenido fundamentalmente por el calendario de vencimientos y prórrogas en tributos sobre los ingresos. Las claves del desempeño tributario del mes estuvieron en impuesto a las ganancias. Registró un crecimiento en términos reales estimado en 23,4% interanual. Este comportamiento estuvo traccionado por la reprogramación a julio del pago del saldo de las declaraciones juradas de personas humanas del período fiscal 2025, sumado al ingreso de anticipos de personas jurídicas. IVA. El impuesto a valor agregado dio señales de estabilización en el consumo masivo y comercial, frenando el ritmo de caída de los meses previos. Comercio exterior, el frente más castigado. Los ingresos vinculados al comercio internacional mostraron las mayores contracciones reales. Los derechos de importación cayeron un 26,8% real, impactados por una menor actividad de importación y un día hábil menos en el mes. En tanto, los derechos de exportación cayeron 22,8% real, condicionados por la reducción de alícuotas a los granos aprobada por decreto. Pese al saldo positivo de julio, el acumulado de la recaudación tributaria nacional en lo que va de 2026 registra una contracción acumulada cercana al 4,6% real. En dicho periodo acumulado, el sesgo contractivo estuvo liderado por las retenciones al agro, menos 36,6% real, y los aranceles de importación, menos 18,7% real, mientras que la recaudación de bienes personales, más 8,5% real, y el impuesto a los combustibles, más 20,4%, mostraron los mejores rendimientos del año.

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1: 11 de la noche, 32 minutos, alguito más de la mitad de este panorama al cierre por Radio Rivadavia. Hemos transcurrido ya para mañana martes, ya les dije, la mínima va a estar en, yo lo tenía por acá, acá está, 15 grados la máxima y 12 la mínima, con neblinas durante la madrugada, la mañana y la noche, con viento del este entre 7 y 12 kilómetros. El día miércoles siguen las neblinas, la temperatura máxima va a llegar a los 16 grados, la mínima va a andar por 12, mayormente nublado, más o menos, todo sigue igual. El jueves, con una máxima de 16 y una mínima de 13, el pronóstico anticipa para la madrugada y la mañana baja probabilidad de tormentas aisladas, entre 10 y 40. Para la tarde-noche ya tormentas entre un 40 y un 70% de probabilidades. El viernes baja la temperatura, 7 la mínima, 14 la máxima, con cielo parcialmente nublado. Lo que les decía, alguito de sol vamos a tener el viernes. El sábado también sube un poquito la mínima a 9 grados, la máxima se mantiene en 14 y el cielo también parcialmente nublado. El domingo 5 grados la mínima, 12 la máxima, un poquito más desciende la temperatura y ya va a haber un poco más de nubosidad. Así que a prepararse, ya palpitando el fin de semana, que es lo que uno siempre espera, sobre todo un lunes. Seguimos con economía. El proyecto de reforma de la Carta Orgánica del Banco Central que anunció días atrás el presidente Milei y que el gobierno envió al Congreso Nacional comenzará su recorrido legislativo el próximo miércoles en la Cámara de Diputados, donde asistirán funcionarios del Poder Ejecutivo para defender la iniciativa. El estreno del debate será en un plenario de comisiones de finanzas, presidida por Santiago Pauli, y de presupuesto y hacienda, encabezada por Bertie Venegas Lynch, a partir de las 3 de la tarde en el anexo de la Cámara Baja. El proyecto elimina la multiplicidad de propósitos que se adjudicaba el Banco Central a través de su Carta Orgánica y mantiene como único mandato el de preservación del valor de la moneda, prohibiendo el financiamiento del déficit. Volver al mandato único implica principalmente reconocer la naturaleza monetaria de la inflación. La inflación es siempre y en todo lugar un fenómeno monetario generado por un exceso de oferta que conlleva una pérdida del poder adquisitivo del dinero. No debería ser tarea del Banco Central ocuparse de otros objetivos, se indica en la iniciativa, que fue defendida, como decíamos, por el propio Milei como la más importante de esta etapa de su gobierno, que busca consolidar a nivel normativo lo que considera una batalla cultural ganada, que está mal imprimir moneda sin respaldo y que la emisión cero es un principio innegociable. En este marco, se prohíben los adelantos transitorios al Tesoro, los préstamos a las provincias, el uso de letras intransferibles y se limita la transferencia de utilidades a ganancias reales obtenidas por la entidad.

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2: La investigación por el asesinato de Matías Julián Álvarez Guardia, apuñalado en el pecho en la ciudad de Resistencia, Chaco, tomó un nuevo rumbo a partir de las inconsistencias detectadas en los primeros testimonios y la misteriosa desaparición de elementos clave en la escena del crimen. Mientras la causa avanza con Victoria Luz Cantero como la única detenida, la familia de la víctima rompió el silencio y reclama que el hecho se investigue a fondo, según pudo averiguar la agencia Noticias Argentinas. Uno de los principales interrogantes giró en torno a quién pidió ayuda tras el ataque. Alejandro, cuñado de Matías, expuso públicamente las versiones contrapuestas que manejan en el entorno familiar. En la primera versión, un joven allegado, identificado como Facundo, afirmó inicialmente que Matías lo llamó por teléfono diciendo «Vení porque tu hermana me hincó», mientras de fondo se escuchaba a la joven gritar «Me rompió el celular». Pero en su segunda versión, el mismo testigo cambió su declaración y sostuvo que el llamado no fue realizado por Matías, sino por la propia mujer. A las dudas sobre las comunicaciones se suma un dato que preocupa a los investigadores. La habitación donde ocurrió el ataque estaba completamente revuelta. Además, se constató la desaparición de los ahorros en efectivo que conserva Matías y de su teléfono celular, el mismo dispositivo desde el cual se habría realizado la llamada de auxilio, el cual hasta el momento no pudo ser localizado. Durante la despedida de Matías, su entorno describió la relación con Cantero como un vínculo violento y enfermizo. Según el testimonio de su cuñado, la joven protagonizaba recurrentes episodios de agresividad que incluían daños en la vivienda y en el vehículo de la víctima. La familia reveló que Matías había presentado al menos 2 denuncias por violencia contra su pareja en 2024 y 2025. Sin embargo, recriminan que la justicia no profundizó en la investigación de dichos antecedentes. Ante esta situación, allegados y familiares exigieron que la causa se tramite con una perspectiva integral para evitar la impunidad, señalando que los hombres también sufren situaciones de violencia de género.

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2: Hace un ratito dábamos cuenta del paro nacional de los docentes. Dijimos que había, que hubo manifestación. Bueno, lo que pasó en la calle nos lo trae Pablo Lugaro.
3: En el marco de un paro que tuvo el 80% de acatamiento según los gremios, los docentes marcharon esta mañana desde la Avenida de Mayo y Santiago del Estero hacia el Ministerio de Economía. Lo hicieron por dos carriles de la arteria que desemboca en la Plaza de Mayo, custodiados por una doble fila de efectivos de infantería de la policía de la ciudad. A lo largo del recorrido, que se llevó a cabo sin incidentes, personal de tránsito cerró las calles transversales, incluyendo un corte total momentáneo en el Metrobús 9 de Julio, hasta que los manifestantes llegaron al punto de protesta. Un palacio de Hacienda fuertemente vallado y con gran presencia de fuerzas federales en el perímetro que circunda a la Casa Rosada. El nivel de endeudamiento de los hogares es dramático. Los sueldos no alcanzan, no hay inversión en educación, sostuvieron los dirigentes gremiales. No nos gusta estar en la calle, nuestro lugar es en las aulas, sostuvieron por su parte los maestros. La próxima convocatoria será el viernes 7, cuando marchen desde Liniers por la celebración de San Cayetano. Pablo Lugano, Radio Rivadavia.

gobierno de Lula postergará el retorno de su embajador en Buenos Aires, Julio Vitelli, y analiza convocar nuevamente al embajador argentino en Brasilia, Guillermo Daniel Raimondi, para pedirle explicaciones. La maniobra llega después de que Javier Milei volviera a cargar contra el jefe de Estado brasileño el domingo en una entrevista donde lo llamó ladrón, corrupto y expresidiario. Vitelli había sido llamado a Brasilia para consultas, una medida con la que un gobierno expresa profunda insatisfacción frente a la conducción de otro Estado. La semana pasada, Lula discutía con su equipo la posibilidad de reinstalarlo en la Embajada de Buenos Aires antes del fin de esta semana, luego de que la diplomacia argentina bajara el tono y asegurara que no hay interés en romper relaciones con Brasil. En esa línea, el canciller Pablo Quirno había afirmado que la Argentina no busca un conflicto diplomático y que esperaba el regreso del embajador brasileño. Los nuevos dichos de Milei desactivaron ese plan. Según pudo saber CNN Brasil, la reacción de Itamaraty será mantener a Vitelli más días en territorio brasileño. En paralelo, el gobierno de Lula evalúa volver a citar a Raimondi, que ya había sido convocado tras el primer episodio. En la entrevista del domingo, Javier Milei redobló los ataques. Es un ladrón, es un corrupto, fue condenado por ser ladrón y corrupto. Estuvo preso, entonces es verdad que es expresidiario, sostuvo. También afirmó que el brasileño quedó libre por una falla administrativa de procedimiento, no por ser inocente, y remató. Por lo tanto, es ladrón y es un corrupto.

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2: 11 de la noche, 43 minutos, 14 grados, 6 décimas, la temperatura 85, el porcentaje de la humedad, el cielo está mayormente nublado. El presidente de Estados Unidos, Donald Trump, afirmó durante un acto en el Salón Oval que esta es la última oportunidad de Irán para llegar a un acuerdo que ponga fin al conflicto bélico antes de la decapitación. Creo que tal vez logramos algo, pero quiero dar todas las oportunidades posibles antes de la decapitación, subrayó el mandatario norteamericano, según reportó la cadena ABC News y supo la agencia Noticias Argentinas. Esta es la última oportunidad de firmar un buen documento, dijo. Trump afirmó que la primera fase del acuerdo abriría el estrecho de Hormuz de inmediato. Añadió que la segunda fase, actualmente en negociación, consiste en la desnuclearización de Irán, aunque señaló que esta fase llegaría más adelante y llevaría algo más de tiempo. También sugirió que Irán se dejó influir por la amenaza de los ataques planteados para la noche del domingo. Según él, habrían sido más duros que cualquier ataque desde la Segunda Guerra Mundial.

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0: Grados 6 décimas, la temperatura en Buenos Aires, 85 el porcentaje de la humedad, cielo mayormente nublado, 11 de la noche, 47 minutos. En medio de la discusión legislativa para flexibilizar los límites a la compra de campos por parte de extranjeros, el gobernador de La Rioja, Ricardo Quintela, lanzó una tajante advertencia dirigida al sector empresarial y a los mercados financieros respecto del rumbo que tomaría un eventual gobierno del Partido Justicialista tras las elecciones presidenciales de 2027. Escuchemos qué dijo el gobernador de La Rioja.
8: Y lo que hay que advertir a todos los inversores, que el peronismo va a revisar absolutamente todo va a revisar el peronismo. Lo que sea necesario nacionalizar, lo vamos a nacionalizar. Lo que sea necesario expropiar. Vamos a recuperar. Lo digo para que no se entusiasmen con este señor que está desequilibrado y que empiecen a querer invertir apropiándose de cosas que no les corresponden.
0: Las palabras del gobernador Quintela exponen las diferencias que existen entre el kirchnerismo y el peronismo federal. Guillermo Michel, diputado nacional por Entre Ríos, dejó en claro la posición de la vertiente no kirchnerista al advertir sobre las consecuencias de romper contratos avalados por el Estado, desde expropiaciones hasta los proyectos aprobados en el marco del RIGI. La Argentina tiene que respetar los contratos y en particular cumplir con los bonistas privados, principio básico del orden macroeconómico, dijo en su cuenta de X, en un mensaje en el que también manifestó que el país también tiene que respetar el acuerdo con el FMI y cumplir con las obligaciones para evitar consecuencias nocivas para el Estado, aunque aclaró, ese acuerdo tiene que analizarse en dos planos, el técnico y el político. Durante una entrevista, Michel profundizó sobre su postura. Esto no está hecho por gente que no es capaz. Lo pensaron bien, señaló respecto a la estructura jurídica de las leyes aprobadas por la Libertad Avanza, entre ellos el régimen de incentivo a las grandes inversiones, una de las piedras basales de la gestión actual. En ese sentido, habló sobre las diferencias que hay en el interior del partido respecto a qué hacer con esta herramienta. Escucho a muchos compañeros que dicen, volteamos el RIGI y vamos para adelante. El RIGI les dio 4 beneficios muy importantes a los inversores. Impuestos a las ganancias al 25%, no pagás derechos de importación, a partir del 4º año no pagás derechos de exportación y flexibilidad cambiaria, dijo y profundizó. Cuando presentás un RIGI, la ley te daba 4 opciones para el arbitraje donde el contribuyente puede prorrogar la jurisdicción. La mayoría eligió el SIADI. ¿Qué vamos a hacer? ¿Vamos a meter a la Argentina en marañas interminables de reclamos judiciales como ocurrió en el pasado? Sostuvo Mitchell.

0: Economía en la voz de Mariano Fernández.
1: Economía y consumo. Freno a la morosidad. Tras 19 meses de subas ininterrumpidas, la irregularidad del crédito al sector privado por fin dejó de crecer. En junio, la mora total retrocedió levemente al 7,6%, impulsada principalmente por un freno en los atrasos de los préstamos familiares. Alarma en el consumo. Las compras de los hogares volvieron a caer en junio y cortaron el veranito de 2 meses de recuperación. Según la Cámara Argentina de Comercio, el retroceso interanual fue del 1%, con un impacto contundente en indumentaria y calzado, que se desplomaron casi un 5%. Repunte en la recaudación. En julio, los ingresos fiscales rozaron los 23 billones de pesos, marcando una ligera suba real del 1,2% por encima de la inflación. El empuje llegó de la mano del impuesto a las ganancias, que logró compensar las fuertes caídas registradas en los tributos al comercio exterior. Mariano Fernández, Radio Rivadavia.
0: De la noche, 52 minutos, el presidente Javier Milei cargó contra su vice Victoria Villarroel y la consideró opositora del gobierno, además de considerar que su figura es intrascendente, luego de que la titular del Senado dijera que le preocupa que el jefe de Estado replique insensateces e inventos en las redes sociales. Milei aseguró, con las declaraciones que hace parece replicar argumentos kirchneristas y generaron tensión en Londres o hubo comunicación con ese país en referencia a posteos de la vice sobre la cuestión Malvinas en paralelo al partido por la semifinal del Mundial de Fútbol entre las selecciones de Argentina e Inglaterra. Asimismo, sobre las críticas, Milei sostuvo que antes de cambiar la realidad, tildaron de loco. Los enamorados del statu quo tratan de loco al que quiere cambiar las cosas. De esta forma, el presidente respondió a los dichos de Villarroel, quien también había manifestado genuina preocupación por su estado y por las persecuciones imaginarias que replican en Argentina y el exterior. En ese contexto, fue que Milei trató de opositor al gobierno a su vicepresidenta, con quien mantiene un enfrentamiento desde hace tiempo. Y a propósito de este tema, el ministro de Gobierno de la provincia de Buenos Aires, Carlos Bianco, dio a entender que el presidente Javier Milei sufre de delirio persecutorio por ver terrorismo en todos lados, luego de consultarlo con la inteligencia artificial. Estas declaraciones surgieron en la habitual conferencia de prensa de los días lunes que brinda en la Casa de Gobierno de La Plata y donde, en este caso, se refirió a los dichos que el jefe de Estado dio en una reciente entrevista televisiva en la que aseguraba que había terroristas disfrazados de estudiantes, periodistas, profesores o investigadores. Escuchemos la palabra de Carlos Bianco.
2: No me voy a referir, como hizo Villarroel, a las facultades mentales del presidente. Pero ayer, a la noche, cuando vi esto, me permití hacer una consulta a la inteligencia artificial, que hoy nos da respuesta a casi todo. ¿Qué problema tiene aquella persona que ve terroristas en todos lados? Me contestó que tiene, es un diagnóstico médico, delirio persecutorio. Solamente voy a decir eso.
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0: Los ahorristas que resultaron damnificados por lo que consideran una estafa con la criptolibra iniciarán ahora una demanda millonaria por daños y perjuicios contra los imputados en el expediente penal. Se trata de un reclamo que presentarán en el fuero civil los inversores que sufrieron daños por las maniobras atribuidas a los imputados tras la promoción del criptoactivo por parte del presidente Milei. Así se activa el frente judicial que complicó distintas causas a varios funcionarios. La demanda se interpondrá luego de que ahorristas representados por el abogado Nicolás Osurz no llegaron a un acuerdo en la audiencia de mediación que se llevó a cabo con los abogados que representan a los imputados Mauricio Novelli y Manuel Terrones Godoy. Si bien aún no se determinó el monto exacto de lo que reclamarán unos 30 ahorristas por daños y perjuicios, trascendió que la cifra será millonaria. La maniobra habría permitido el retiro de aproximadamente 100 millones de dólares mediante pocas direcciones de billeteras digitales. El letrado que representa a los damnificados define por estas horas quiénes serán la totalidad de los demandados en sede civil, que incluiría a Milei y el monto del reclamo, según adelantaron allegados a los ahorristas.

0: La mesa política del gobierno de Milei se reunirá hoy, mañana martes, en Casa Rosada para ordenar la hoja de ruta legislativa tras el receso del Congreso. El encuentro buscará definir el tratamiento de los proyectos pendientes, aunque también dejará al descubierto una discusión más amplia sobre la relación con los gobernadores y la estrategia electoral rumbo a 2027. El primer desafío será el proyecto de inviolabilidad de la propiedad privada que incluye cambios en el régimen de venta de tierras rurales a extranjeros. El oficialismo pretende reactivar su tratamiento en el Senado, pero todavía no tiene garantizados los votos de sus aliados y analiza nuevas modificaciones para evitar que la iniciativa vuelva a quedar frenada. La propuesta original impulsada por el ministro de Desregulación y Transformación del Estado, Federico Sturzenegger, busca eliminar el límite vigente para la extranjerización de tierras. Mañana comienza la venta general de entradas para el esperado regreso de Marc Anthony a la Argentina. ¿Querés tener toda la información? La tenés con Aldana Gómez.
1: Mañana martes 4 de agosto comenzará la venta general de entradas para el esperado regreso de Marc Anthony a la Argentina. Será desde las 16 horas a través del sitio oficial de Movistar Arena y con todos los medios de pago. El artista exclusivo de Phoenix Entertainment se presentará el próximo 28 de octubre en el Movistar Arena de Buenos Aires como parte de su nueva gira internacional. Con más de 3 décadas de trayectoria, el rey de la salsa volverá a reencontrarse con el público argentino para interpretar algunos de los mayores éxitos de su carrera. Entre ellos, Vivir mi vida, Valió la pena y Ahora quién. La preventa para clientes Banco Nación Visa comenzó este lunes y registró una importante demanda de entradas. El regreso de Marc Anthony se perfila como uno de los espectáculos internacionales más esperados del año. Informó para Radio Rivadavia, Aldana Gómez.

0: Acá tengo los datos de quienes lo hicimos. En la operación técnica, Laura Parodi, Antonio Esmoris, Lucas Herrera. En la producción, Jimena Oliver. En la continuidad de Radio Rivadavia, madrugada 6:30 con Hernán Garciarena. Nosotros, si les parece bien, nos reencontramos mañana. Mi nombre es Carlos Casal. Los espero mañana pegaditos a la Oral Deportiva y antes de madrugada 6:30. Chau.
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Pero ¿cómo les va? Muy buenas noches, bienvenidos. El reloj marca 04:04 que ya han estrenado día. Llegamos al martes, a este martes 4 de agosto del año 2026, que nos toca, como desde hace ya más de 7 meses, comenzarlo juntos. Estrenamos juntos los días en esta

las primeras horas de la madrugada, de madrugada 6:30, que hoy, bueno, tiene el gusto de suceder a esta nueva propuesta de Radio Rivadavia, al panorama de cierre. Felicitamos a todos los compañeros que estuvieron trabajando y mucho durante todo el día, a Carlos aquí de este lado del micrófono, a Jimena, a Laura, a todo el equipo del Rotativo del Aire. Bueno, para también para terminar el día con lo más importante que hay que saber, con todo lo que sucedió, así bien contado, bien relatado, con todas las voces que fueron parte de la jornada. Bueno, esto se trató un poco este primer panorama de cierre, y le mando un gran saludo a todos los compañeros que lo realizaron, darles una linda bienvenida, y después de ellos venimos nosotros. Así que me siento como en un paréntesis. Tenemos panorama cuando llegamos y nos vamos también cuando llega el primer panorama del día. Así que llegamos cuando se va el último panorama del día y nos vamos cuando llega el primer panorama del día. Parece un juego de palabras, pero ya se nos va a hacer frase, ¿eh? Ya se nos va a hacer frase, ya se nos va a hacer más simple de entender. Así que aquí estamos, comenzando. Nosotros tenemos la suerte, la dicha, el gusto, no sé, llámenlo como ustedes quieran, de bajar un poco un cambio, de hablar más despacio, de disfrutar un poco más de cada palabra, porque ya todo lo que había que saber ya se supo, todo lo que se tenía que decir ya se dijo. Y mientras no haya nada nuevo para comunicar, que por supuesto estamos aquí también para hacerlo, bueno, en esta madrugada 6:30, ya desde hace más de 7 meses, nos damos el lujo de poder mirar otras cosas, de corrernos un ratito de lo urgente para meternos en temas importantes. Siempre temas importantes que tienen que ver con lo que nos pasa a todos, con lo que te pasa a vos, me pasa a mí, le pasa al empresario que vive enfrente de tu casa y al pequeño comerciante que vive en la otra cuadra. Después cambia la cuenta bancaria, eso ya es otra historia. Pero los hechos, las emociones, los momentos, más o menos todos los seres humanos atravesamos por lo mismo, por el amor, por el desamor, por la alegría, por la tristeza, por la bronca, por los problemas con el trabajo, por los problemas con la familia, por los problemas con los hijos, por los problemas con los padres. Y quitémosle problemas con las alegrías de los hijos, con las alegrías de los padres, con las alegrías de las familias. Bueno, en todo ese rango de posibilidades, en todo ese arco iris, en todo ese abanico, bueno, nos pasan más o menos las mismas cosas. Y nosotros en este rato, además de muchos otros momentos que tenemos preparados especialmente para todos ustedes y que van formando parte del cuadro de Madrugada 6:30, bueno, nos ocupamos de transitarlo. Y después lo completás vos. Este cuadro que se termina de pintar a las 4 de la mañana, lo completás vos con tu llamado, con tu mensaje, con tu señal, debatiendo acerca de lo que vamos charlando, apoyando o estando de acuerdo, o tal vez no, sumándose a la historia de algún oyente que siempre nos trae tanto cada oyente para conocer, para descubrir, para pensar en alguna otra cosa. Bueno, todo esto lo vas armando vos a medida que la madrugada va avanzando. Así que ya mismo te cuento que está habilitado el WhatsApp. Nuestro número es el 11 50 26 8630, 11 50 26 8630, y es el primero de los sitios a los que puedes acudir para ya desde ahora enviarnos tu mensaje. Como decimos cada noche, aquellos oyentes silenciosos que a lo mejor nunca escribieron, que están allí pero no sabemos su nombre, bueno, es un buen momento para conocernos. Simplemente nos cuentan cómo se llaman, desde dónde nos escriben, y ya con eso a ustedes les cuesta muy poquito, apenas algunos segundos de su tiempo en escribir el mensaje, y a nosotros nos suma siempre un montón. Así que para eso y para todo lo que viene, para la consigna del día, para todo lo que habitualmente ponemos en la mesa para compartir y hacemos un lugar para vos, está el 11 50 26 8630. Te vamos a estar esperando
como siempre y como nunca también, ¿no? Porque todos los días es una nueva aventura. Después en un rato abriremos las líneas, vamos a poder conversar, vamos a poder retomar el gusto de la charla, esta costumbre tan perdida entre audios de WhatsApp y mensajitos rápidos de Instagram. Bueno, nosotros retomamos la costumbre, la sana costumbre de la conversación para conocernos, para poder conocer más de vos. Si tenés ganas de compartir algo, alguna historia de tu vida o algo por lo que estés atravesando, más allá de la consigna que por supuesto vendrá en unos minutos nada más. Y que hoy tiene una consigna, hoy estamos muy cercanos en lo que vamos a hablar. Insisto, tal vez para muchos pueda parecer hasta un tema más trivial. Bueno, no todas las noches navegamos las mismas profundidades, ¿no? A veces nos podemos dar el gusto de ocuparnos de algunas otras cosas, pero no por lo que se celebra. Las celebraciones es muy sentida para todos nosotros, pero me parece que lo que sucede con esto que se celebra hasta este día, este 4 de agosto, y que va a ser el disparador del programa, estos primeros minutos de prólogo que se me ocurrieron para compartir con ustedes, me parece que es bien, bien, bien popular. Cuando me refiero a popular es a que todos estamos atravesados por alguna historia o por alguna experiencia, o porque lo tenemos un poco más cerca, o porque lo tenemos un poco más lejos, pero nos toca a todos. Así que puede sonar, tal vez, de comienzo un poco trivial conectarse con estas imágenes de otros tiempos, pero yo creo que no, porque siempre hablamos de mucho más de lo que decimos. Y mientras la mayoría duerme, mientras... Bueno, nosotros no somos el caso, ¿no? Ustedes están escuchando y no están durmiendo, yo estoy aquí trabajando y tampoco. Pero mientras la mayoría duerme, una gran mayoría que duerme, hay todo un país que está despierto. Y no hablemos de despierto solo por un desvelo, por un insomnio o por alguna razón muy coyuntural. Estamos hablando de los que están despiertos trabajando, por ejemplo, ¿no? Un país silencioso. Un país que no hace demasiado movimiento, pero que allí está. Y entre aquellos que trabajan por la noche, también están los que viven en un país con cierto perfume, con cierta temperatura. Un país en el que las manos hablan mucho más que las palabras. Y donde el tiempo no se mide tanto por el reloj, no sé, alguna me dirá después, sino por la levadura, por la temperatura del horno, por las bandejas que hay que sacar a una determinada hora. Cada 4 de agosto, en la Argentina, celebramos el Día Nacional del Panadero. Y tenemos tantos oyentes panaderos que a lo largo de estos 7 meses nos fueron llamando, nos fueron enviando mensajes, que dije, ¿por qué no dedicarle un ratito del programa a oficios como este, ¿no? Al del panadero. Que a pesar de que hoy se celebra su día, tal vez deberíamos agradecerles siempre. Porque mientras una gran porción de la población está soñando con algo, con alguien, mientras alguien ronca en alguna esquina de la ciudad de Buenos Aires o de un pueblo chiquito del interior de alguna provincia, alguien está amasando el desayuno de nuestras familias. Hay oficios que construyen edificios, otros escriben leyes. Hay oficios que curan enfermedades, profesiones que curan enfermedades y oficios también. Bueno, pensaba en el panadero del que hoy se celebra su día y por eso vuelvo a insistir, parece un tema más liviano, más tranquilo, pero esconde también su profundidad y tenemos la suerte y el tiempo de poder ir al encuentro de todo aquello mucho más allá de la palabra. El panadero hace algo igual de extraordinario, ¿no? El panadero nos fabrica momentos. No solamente fabrica pan. El panadero fabrica momentos. ¿Quién no tiene un recuerdo en su vida que empiece con olor a pan caliente?
Ese perfume que tiene una capacidad muy mágica para viajar en el tiempo y de golpe nos lleva a la casa de un abuelo, al recreo de la escuela, al almacén del barrio, al domingo con esas familias eternas que con el paso del tiempo, bueno, se van achicando un poco. A esa caminata de invierno donde el aroma que se escapa por una puerta nos invita a entrar, hay que entrar, mirá qué rico olorcito. Bueno, el panadero no está fabricando lo que está fabricando, nos está fabricando ese momento, ¿no? Claro, el pan no necesita mucha publicidad, se anuncia sola, ¿no? Solo. De hecho, hasta Neruda tiene una oda al pan que reúne a los pueblos y tiene algo muy humano porque nace del trabajo compartido. Estas son las cosas que nunca son las cosas. El pan nunca es el pan. Nunca es harina, agua, sal y un poquito de levadura. El pan es paciencia. El pan es espera. El pan es confianza. El pan es también la prueba y el error. El que salió más blanquito y el que salió más quemado. El pan es también cierta tolerancia a la frustración. Y también es una pequeña batalla contra nuestras ansiedades, contra nuestros apuros. Otra vez, en tiempos de los 3 segundos, del todo rápido, del que mira un video y si no me gustan las 2 primeras palabras a otra cosa, todo lo queremos rápido. Bueno, ¿sabes qué? Hay cosas que no se pueden apurar. Y el pan, el panadero nos enseña un poco a eso, ¿no? Si esto lo apuras, sale mal. Así que algunas cosas todavía tenemos que bancarnos. Por más hornos cibernéticos que se inventen, el pan tiene su tiempo. Como todas las cosas buenas. Como una buena amistad, como un gran amor. Como un proyecto importante. Tal vez por eso un pan recién salido del horno sabe diferente, no porque tenga una receta secreta, sino porque respetó el tiempo que necesitaba para convertirse en lo que debía ser. Miren cuánto se puede aprender de algo tan chiquito y que parece tan trivial, como celebrar uno de tantos oficios. Y después están las otras maravillas, ¿no? Hasta ahora hablamos del pan y de todo lo que podemos aprender de él. Pero también nos podemos conectar bien, bien con lo terrenal. Con las medialunas que parecen estar hechas para reconciliar parejas, reconciliar familias. Facturas que son capaces de convertir cualquier dieta en una sugerencia, ¿no? Una opinión. Me vino esto a la mente porque creo que la semana pasada o la anterior hablamos con un panadero que nos contaba, un oyente que nos contaba algunos detalles de su trabajo. Y qué argentino que es esto también, ¿no? Los vigilantes, los cañoncitos, los libritos, las tortitas negras, los churros. Se me hace agua la boca solo de nombrarlo. Los bizcochitos de grasa. Los pancitos saborizados. El pan de campo, el pan francés. Los grisines. Los churros, ¿lo dije? Sí, lo dije. Pero como hay varios, puede ser solo o relleno. Bueno, hay tanta creatividad también en torno a esto que uno puede sospechar que un panadero no es solamente un panadero, en realidad es un artista con delantal. Y también surgió en este programa, y por eso decidí traerlo hoy, esto lo hablábamos la semana pasada, y esta pregunta, ¿por qué todo lo que es rico nos engorda, no? O no hace tan bien, no hay que tomarlo con tanta moderación. Bueno, esto por supuesto siempre haciéndole caso a los médicos, pero un poco para jugar decíamos esto, ¿no? ¿Por qué de todo lo rico hay que cuidarse? O sea, nadie se cuida de una lechuga. Te cuidás de estas cosas. Te cuidás de estas cosas que son mucho más tentadoras. Y nadie tiene una respuesta que nos deje completamente conformes. Hay como una ley que no está escrita en el universo. Y es que aquello que hace feliz al alma
suele negociar bastante con la balanza, ¿no? Pero también hay algo de valor nutricional en la felicidad. Y esto, cuando uno escucha a los profesionales, esto sin mediar, por supuesto, problemas médicos, pero cuando uno se preocupa, che, ¿puedo comer esto? ¿Puedo comer esto? Si no tienes ningún problema de salud que te lo impida, hay muchos profesionales que hoy tienden a no prohibir nada, porque se sabe que una factura llevada de sorpresa a la oficina puede cambiar el humor de toda la mañana en tu lugar de trabajo. Porque nunca estamos hablando del ingrediente que tiene. Es el afecto, es el gesto. En la mesa de una familia, el pan ocupa un lugar especial. Puede faltar el postre, el menú puede cambiar, pero cuando aparece la panera, bueno, todos estiran la mano porque el pan acompaña y no compite con nadie. No busca protagonismo. Está ahí para compartir, para unir. Por eso en tantas culturas el pan simboliza trabajo, comunidad, hospitalidad. Compartir el pan es compartir la vida. Eslóganes que hasta las religiones fueron tomando, ¿no? Digo, el pan, que no nos falte el pan, no tiene que ver solamente con el objeto o con ese alimento, tiene que ver con el sustento. Que no falte plata en casa para poder alimentarnos. Y lo resumimos en forma de pan. Representa alimento, abundancia, esperanza. Hace unos días recordábamos la misteriosa muerte de Antoine de Saint-Exupéry, ¿no? El autor del Principito. Miren cómo todo se va uniendo. Bueno, hay una frase de él que dice que la grandeza de un oficio consiste ante todo en unir a los hombres. La grandeza de un oficio consiste ante todo en unir a los hombres. Y es difícil encontrar una frase que describa mejor el trabajo de los que hoy estamos celebrando, ¿no? Pensemos en escenas reales. El abuelo que sale tempranito únicamente para comprar aquella media docena y termina conversando media hora en el local. La mamá que entra con los chicos y promete solo pan hoy, ¿eh? Hasta que alguien descubre que las medialunas están recién horneadas y no podés no llevártelas. El estudiante que llega sobre el cierre y le pregunta, ¿no quedó nada calentito? El trabajador que compra una docena para compartir con sus compañeros. Y el vecino que no conoce por su nombre a quien lo atiende desde hace 20 años. Y el vecino que sí lo conoce por su nombre y ya es parte de la familia. Bueno, todo va armando comunidad, todo va armando barrio. De hecho, los panaderos conocen historias que nunca aparecen en los diarios, ¿no? Saben quién fue papá, quién perdió un familiar, quién consiguió trabajo, quién cambió de horario, quién ya no puede ir temprano a comprar porque el trabajo está imponiendo alguna que otra obligación nueva, quién está organizando un cumpleaños, quién pasa todos los sábados a buscar el mismo producto porque era el favorito de su esposa o de su esposo, y sostiene el ritual en el tiempo, aunque ese esposo o esa esposa ya no esté. Son el corazón silencioso de un barrio, porque mientras todos celebramos, ellos trabajan. Mientras otros brindan en Navidad o Año Nuevo, ellos están preparando el pan que llegará a todas las mesas. Mientras la ciudad está dormida, ellos ya llevan varias horas despiertos. Y sin embargo, cuando uno entra a una panadería, a pesar del cansancio, a pesar de toda una noche de desvelo, en general nos encontramos con una sonrisa. Porque leía que los que trabajan creando cosas nobles se contagian de esa nobleza. Y tal vez eso pueda pasar con esto, y quizá por eso este oficio despierte tanto respeto, ¿no? Porque no depende solamente de las máquinas, depende de las manos, del olfato, de la intuición y de ese conocimiento que solo se consigue después de miles y miles de amaneceres. Bueno, hoy vamos a levantar una pequeña tacita de café por ellos, un mate, un chocolate caliente, un té, lo que vos quieras.
por aquellos que convierten harina en abrazos, y vos nos vas a contar alguna historia en torno a esto, algún recuerdo, algo de lo que no te podés privar nunca, aunque cuando terminás de comer te arrepentís, pero ¿sabés qué? ¿Quién te quitó lo bailado? Ese que decís, no, yo me como una media luna porque me encanta y te terminás comiendo tres o cuatro. O tal vez no prefieras la media luna, te guste otra cosa. Bueno, hoy vamos a ir armando un poquito ese cuadro para celebrar a los panaderos a través de un producto o de un recuerdo. ¿Sí? Si tenés ganas, por supuesto, y es la punta de lanza de este programa. Primero, feliz día a todos ellos. Y después, esperamos tu historia, tu mirada sobre este pequeño prólogo que cada noche y hoy es muy simple. Hoy no fue, no es nada, nada complejo. Nos fuimos a lo más básico, a lo de todos los días, a lo que nos acompaña desde que nacemos y hasta los últimos días de nuestra vida. Esto sí, creo que no habrá inteligencia artificial que pueda cambiarlo alguna vez. Así que te esperamos en el 11-5026-8630. Ese es nuestro número de WhatsApp. 11-5026-8630. En un rato vamos a abrir las líneas. Me puedes escribir al Instagram también. Tengo muchos mensajes para agradecer hoy también por allí que me llegaron en arroba Hernán García Arena y que los agradezco muchísimo. Arroba Hernán García Arena. Ya los voy a ir saludando a medida que avanza el programa. Y por ahora, hasta aquí. Hay mucha madrugada 6:30 preparada especialmente para vos, así que solamente nos queda brindarte, como siempre, una gran bienvenida.

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2: Bueno, los jóvenes son tímidos, piensan que si dicen lo que quieren, la gente se va a dar cuenta de que es una bobería. Entonces buscan ser arcaicos o modernos o contemporáneos. Ya somos modernos. Lo que decía Marco Aurelio, ni amo ni esclavo. No hay que ser amo y no hay que ser esclavo. Además, el amo es un esclavo. Tiene que ocuparse todo el tiempo de los otros, a quienes manda.
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Bueno, así empezamos, de a poquito, despacito, a paso lento pero firme, acomodándonos en este nuevo día que está comenzando. Aparte, después de la una, sabes que madrugada 6:30 despega fuerte y no paramos hasta las 4. Así que vámonos tomando el tiempo del nuevo día para escuchar también buena música. Hay alguien que escribió hace un ratito, qué linda versión la de Toda Pulmón, ¿no? Lo vi así en el previo. Ahora obviamente estoy buscando el mensaje y por supuesto no lo encuentro, como suele suceder, pero sabía que podía gustarles y por eso tenía ganas de compartirla. A propósito de que hoy hablamos de un oficio que también tiene mucho de pulmón, de tropezar, de equivocarse, de volver a intentarlo, hasta que las cosas salen cada vez mejor. Y bueno, es el día del panadero que estamos celebrando y que fue motivo de la apertura de nuestro programa. Digo, para todos aquellos que se van sumando tímidamente, ¿no? Y dicen, ¿de qué está haciendo esta noche? Bueno, de esto está haciendo. 3 de la mañana, 3 de la mañana no, 0:36, ¿por qué dije 3 de la mañana? Porque leí el 3 primero, no, estamos en vivo, 0:37, esto quise decir, 37 minutos pasaron de la medianoche. Ya los voy a empezar a leer en el 11:50, 26:08, 6:30, 11:50, 26:08, 6:30, pero quería ya hacer una denuncia de entrada. Estoy harto de la humedad, pero harto, ¿eh? Insoportable. ¿Y con qué me encuentro primero cuando llego y uno se va poniendo un poco en clima? De las cosas que pasan, leo este título: ¿cómo estará el clima en Buenos Aires este martes 4 de agosto? Y ya en el título, o sea, de entrada, dice: otro día con mucha humedad. Bueno, ¿hasta cuándo, viejo? ¿Hasta cuándo? Terminemos. Yo sé que me van a llamar algunos y me van a decir, bueno, no te quejes tanto, que en otros lugares es peor. Sí, ya sé, pero yo creo que empezó el otoño el 21 de marzo, dijimos humedad alta y de ahí no paramos. No recuerdo un disco distinto de la humedad de estas noches. Impresionante, debe haber sido la excepción, pero no la regla, y se siente en el aire, se siente esa pesadez, a pesar de que la temperatura está muy agradable, pero la humedad o te hace sentir más frío o te hace sentir más calor, pero siempre distorsiona las cosas. Bueno, nada, luego de esta pequeña catarsis, que les pido disculpas por haberla dado, pero a lo mejor, bueno, incluya algún sentir un poco más masivo de algunos de ustedes, vamos a hablar de lo que corresponde a esta hora del programa. Primero reiterarles el WhatsApp, el 11 50 26 8 6 30 11 50 26 8 6 30. Después de la una abrimos la línea directa, así que vayan preparando el 40 10 7 2 4 2. Les avisamos cuando están liberadas, cuando están disponibles y podemos conversar. Ahora, panorama del clima. A ver, 14 grados 4 la temperatura actual en la ciudad de Buenos Aires y alrededores. Vos nos contarás cómo está la cosa en tu provincia, en tu ciudad, en tu pueblo, bueno, a todos los rincones del país a los que llega Radio Rivadavia. Siempre alguno nos manda algún reporte de cómo está el clima en este momento y lo agradecemos muchísimo. El cielo está mayormente nublado. Esta es otra, ¿no? Lo gris del clima ya desde hace semanas y semanas. 87% la humedad. 87, esto va a subir, porque si hasta ahora es 87, va a avanzar durante el transcurso de la madrugada. El viento del sudeste a 4 kilómetros por hora, tranquilo en materia de viento, y la visibilidad 10 kilómetros. La presión normal, un poquito por encima de lo normal, 1014.1. Buah. Vamos a ver qué es lo que pasa hoy. Hoy tenemos todo el día, según el servicio meteorológico, con probabilidad de neblinas a la madrugada, a la mañana y a la noche. Solo a la tarde se va a disipar un poquito, pero no crean que esto va a ser para salir al sol, para que vea el sol, para ponerse protector y salir a broncearse un poco. Olvídate. Mayormente nublado durante toda la tarde de este martes. Otra vez. Mínima de 12 grados, la máxima de 15. Miércoles. También neblina durante la mañana. Cielo mayormente nublado por la tarde y por la noche. Y el jueves,
Tormentas aisladas durante la madrugada y la mañana y tormentas durante la tarde y la noche. Así va a estar el clima hasta el jueves. Recién, el fin de semana asoma un poco el sol. Y vamos a ver cómo estamos de humedad y esas cosas. Pero bueno, este es el panorama climático que nos encuentra a esta hora, a las 0:40, con 14 grados 4 décimas de temperatura, 87% de humedad y el cielo que está mayormente nublado. Máxima para hoy, otra vez, 15. Bueno, ¿qué va a ser? Es el tiempo. Esperemos que no nos afecte también en la primavera, porque una de las noticias del día tiene que ver con, justamente con el clima, con el fenómeno climático del Niño. Tanto es así que la propia secretaria general de la presidencia, Karina Milei, con el jefe de gabinete, Diego Santilli, y la ministra de Seguridad, Alejandra Monteoliva, encabezaron en el Chaco una jornada para coordinar acciones para hacer frente al fenómeno climático del Niño. Estuvieron en Resistencia específicamente, por eso digo, hablamos del clima, un poco que jugamos, un poco que nos molesta, porque nos trae apenas alguna incomodidad, pero bueno, ya acá nos vamos del juego a tomarlo en serio, porque este lunes trabajaron estas autoridades del gobierno con gobernadores de la región del litoral y autoridades de Paraguay para afrontar el fenómeno climático del Niño, es decir, para fortalecer acciones conjuntas entre nación y provincias. La estrategia lo que busca es reforzar la articulación para anticiparse y poder brindar respuestas de manera coordinada ante inundaciones y demás eventos climáticos asociados justamente a este fenómeno que avanzó, que se estima que se va a acentuar el fenómeno del Niño y que va a generar más complicaciones. De hecho, las condiciones del fenómeno del Niño ya se encuentran presentes y los modelos climáticos estiman una probabilidad cercana al 100% de que continúe durante los próximos meses, con una intensificación prevista hacia la primavera. Así que el gobierno está trabajando junto con las provincias para desarrollar un tablero que se llama ENOS del CINAME para el monitoreo en tiempo real y la elaboración de modelos de riesgo para municipios, capacitación de equipos y fortalecimiento de la respuesta. Así que, a propósito del clima, bueno, me lleva a lo que fue una de las noticias de las últimas horas y a las que seguramente también se va a hablar en los próximos, no semanas, sino meses, porque se está especulando hasta el inicio de la primavera de este fenómeno del Niño, que puede tener algunas consecuencias, bueno, indeseadas, y es por eso que están trabajando nación y provincia para afrontar eventuales consecuencias. Y ya que estamos, bueno, nos metemos con algunos de los temas muy, muy rapidito para saber desde dónde estamos comenzando. Madrugada 6:30, ustedes saben que hay un paro en todos los puertos del país por una medida de fuerza que se lanzó tras la entrada en vigencia de un decreto promovido por el gobierno para desregular uno de los servicios portuarios que es considerado clave. Se llama servicio de practicaje. La protesta técnicamente es un lockout llevado adelante por prácticos, pelotos y vaquianos, que comenzó ya el 1 de agosto y abarca desde los puertos del extremo sur de Ushuaia hasta la hidrovía Paraná-Paraguay e impacta especialmente en el río de la Plata y el río Paraná, las zonas por donde circula cerca del 80% de las exportaciones y las importaciones de la Argentina. Así que hay decenas de embarcaciones que están sin actividad en las terminales de Gran Rosario, San Lorenzo y Timbúes, por ejemplo. El decreto que facilitó la acción sindical elimina barreras de entrada al sector, reduce costos operativos y permite la contratación directa de servicios, además de habilitar a capitanes con experiencia a navegar sin la obligación de disponer de contratos prácticos. Es algo muy, muy propio de la actividad,
Pero lo cierto es que a partir de esto hay un paro en todos los puertos del país por este decreto del gobierno. Y bueno, y estamos hablando de Río de la Plata, Río Paraná, más allá de todos los puertos, donde el porcentaje de circulación de todo lo que se vende y todo lo que se compra, exportación e importación, es del 80%. O sea, es el flujo de mercancías, un flujo de mercancías enorme, ¿no? De importaciones y exportaciones. Así que vamos a ver cómo continúa esto. Seguramente será, hará carrera durante las primeras horas de este martes, esta noticia, y si finalmente se destraba. Bueno, volvemos a al que me dijo, el que le dije. Bueno, ustedes saben que lo venimos diciendo desde la semana pasada. Ahí tuvo un enfrentamiento a propósito de las declaraciones del presidente Milei en un acto de campaña de Flavio Bolsonaro allí en Brasil, donde, bueno, no estuvo muy didáctico para referirse a la figura del presidente Lula. Y ahora quien habló es el gobierno de Uruguay, que desestimó adoptar un rol de mediador en esta tensión diplomática entre Argentina y Brasil, reiterada por los fuertes cuestionamientos del presidente Milei contra Lula. Bueno, el ministro de Relaciones Exteriores de Uruguay, Mario Lubetkin, dijo: este es el momento de pensar más en construir que en confrontar o en generar choques internos. Esto lo manifestó luego de que otra vez Milei insistiera en calificar de ladrón y corrupto, te lo contábamos ayer, al jefe de Estado brasileño en una entrevista periodística, hecho que desencadenó un conflicto diplomático al punto de que el Palacio del Plan Alto llamó a consultas a su embajador en Buenos Aires, ¿no? Bueno, por el momento Uruguay descarta mediar ante estos cruces. No sé si se puede hacer mucho en este sentido, pero bueno, este es otro de los temas que están girando por estas horas y de las que se va a hablar al comienzo de este martes. Hoy martes también va a declarar el último custodio del caso Maradona, Martín Domínguez, uno de los hombres encargados de la seguridad de Diego, que rotaba cada semana los turnos junto al otro custodio, junto a Julio César Coria, detenido por falso testimonio en el primer juicio, ¿sí? Así que de esto también se va a escribir durante la jornada de este martes. Martín Domínguez era uno de los hombres encargados de la seguridad de Diego, iba rotando, y lo que se espera es que ofrezca detalles acerca de la estadía de Maradona en el barrio Cerrado San Andrés, allí en Benavides, hasta su fallecimiento el 25 de noviembre del año 2020. Así que también habrá novedades en torno al juicio por la muerte de Diego Maradona. Bueno, se cumplió el día de paro docente, y en el caso de la provincia de Buenos Aires, en otro enfrentamiento con el gobierno nacional, las autoridades de cultura y educación bonaerense difundieron un instructivo a todas las escuelas provinciales para rechazar las inspecciones que anunció el Ministerio de Capital Humano con el fin de garantizar la cobertura del 75% del servicio durante el paro docente de ayer. O sea, la gestión Kicillof notificó a directores, inspectores y autoridades de todo el sistema educativo que deberán abstenerse de fiscalizar actividad escolar durante la medida de fuerza. Y fue más allá. Funcionarios nacionales no podrán solicitar información para verificar el cumplimiento de los pisos de prestación mínima previstos en la ley o de realizar cualquier tipo de fiscalización sobre el empleo público de nuestra jurisdicción, hablando de la provincia de Buenos Aires. Bueno, esto va a traer también, bueno, ya no es novedad el enfrentamiento, pero estamos hablando de una ley y la provincia que ordena rechazar los controles que había establecido Nación, ¿no? En un claro enfrentamiento y ubicarse en la vereda completamente opuesta. Bueno, más o menos por allí están pasando algunos de los títulos importantes de esta noche. Nosotros hacemos un pequeño repaso para saber desde dónde comenzamos, desde dónde y desde qué lugar ya podemos comenzar a
a meternos en lo que nos trae a la madrugada, que es contar nuestras historias, nuestro pedacito, lo que no sale en los diarios, lo que no está en los títulos del día, de lo que a lo mejor nadie va a hablar masivamente durante este martes, pero que en nuestra vida hace todo. A eso nos dedicamos en Madrugada 6:30 y por eso ya estamos informados, esperando por supuesto el panorama de las 4 de la madrugada, con toda la información ampliada, detallada, con muchos más temas y con todo lo que es necesario saber para salir de casa bien informados. 11-50-26-8630 es nuestro número de WhatsApp. 11-50-26-8630, nuestro número de WhatsApp. Dentro de un rato abrimos las líneas directas y seguimos encontrando nuevas maneras de estar

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2: Estamos a 5 minutos de las 2 de la madrugada y ya es tiempo de empezar a darle lugar a ustedes, ¿no? Para empezar a transitar los primeros mensajes que nos van llegando al 11 50 26 8 6 30. Bueno, voy a ir desde el comienzo. Me voy bien tempranito. Vamos a leer en orden. Hernán y equipo, gracias a Dios. Bueno, muchas gracias. Le encanta volver a escuchar el programa. Todo lo que compartimos con todos. Dice gracias por la paciencia. Buen programa como siempre. Nos dice Mary. Bueno, estamos muy agradecidos a tus palabras, ¿eh? Viviana dice: bienvenido a casa, espero que nos acompañemos como siempre. Bueno, enseguida ya dando el presente allí desde bien temprano. Bienvenida a vos también, Viviana, a nuestro programa. Fíjense que se escucha hueco, chicos. Dice, ¿hueco se escucha? ¿Cómo es un sonido hueco? Tal vez sea tu radio, puede ser. Con todo el afecto se los comento. Gracias por todo lo que nos dan. Bueno, a lo mejor fue alguna dificultad de tu radio, de donde vos nos estás escuchando, porque no tenemos reportes de que nos estén escuchando mal. Igualmente, gracias por avisarnos y fíjate si puedes mover algo de tu receptor o desde, tal vez nos estés escuchando desde la web o desde la aplicación. Bueno, esas cosas que a veces pueden suceder, ¿no? Buenas noches, Hernán, dice Ramón Sánchez desde Salta. Todos los días te escucho. Bueno, gracias, Ramón. Gracias por escribir. Soy jubilado y mi tiempo ya no se mide con el reloj, disfrutando siempre de cada día de vida que pasa. Me preocupa solamente tener salud, que gracias a Dios la tengo. Bueno, me alegro mucho, Ramón, allí desde Salta. Un gran saludo para toda la gente que nos escucha desde la provincia de Salta. Tenemos muchos mensajes de salteños casi todos los días, así que bueno, un gran placer tu mensaje, porque si lo único que te preocupa es tener salud y nos decís que la tenés, bueno, querido Ramón, no hay preocupaciones a la vista, más allá de alguna cosita de todos los días. Así que te mandamos un gran saludo. Ya Maite se suma a la propuesta de hoy, rompe el hielo con la propuesta y nos dice: la panadería argentina es la más rica de todos los países que conozco. Coincido, Maite. Feliz día, dice. También diría que se deberían aprovechar otras harinas que produce el país, como la de algarroba, chañar, almendras. Quizá no para el pan, pero sí el centeno u otras que se adaptan y sean más saludables que la de trigo blanco. Sigo escuchando desde Catamarca. El clima está ideal en la capital. Hoy día de sol con 26 grados. Estuvieron allí en Catamarca. Bueno, qué lindo día. Saludos, Hernán, nos dice Maite, que por ahora está en esos pagos hasta que continúen la ruta. Ah, Maite es nuestra viajera, que anda por todo el país, allí en su motorhome. Bueno, hoy estación Catamarca fue entonces. Qué lindo, 26 grados, ahí la capital, para tomar un poquito de sol, de vitamina D, que no viene mal, siempre con precaución, pero bueno, así es como vos decís, el clima está ideal. Y coincido, Maite, que la panadería argentina es la más rica de, por lo menos, vos decís de los países que conoces vos, yo también digo de los países que conozco yo. Qué rica que es, qué rica. Y en algunos lugares, bueno, ya lo hemos hablado, ¿no? Pero top, top, topetísimo, topetísimo, tope de gama, pero total, total. Y qué rico, qué ganas de irme a comprar media docena de medialunas, o una, así. Comemos varias cada uno de los que estamos aquí. Aprovechando esta pequeña digresión, vamos a saludar a nuestros compañeros de trabajo, a Josué Cejas, que está en la puesta en el aire, en la musicalización del programa, está junto con Tony Smoris en esta noche. Javier Villa nos acompaña en el rotativo del aire, actualizando las noticias a cada hora. Está Darío en la recepción de la radio y este humilde servidor aquí detrás del micrófono. Mi nombre es Hernán García Arena, me presento para todos aquellos que se están sumando ahora al aire de Radio Rivadavia y te acompaño, si Dios quiere, hasta las 4. Hola, Hernán y equipo, te cuento que soy un músico independiente. Tal vez algún día puedas emitir por tu hermoso programa que nos acompaña alguna de mis canciones, me sentiría muy cercano. Te paso el link por si pinta la idea, nos dice Diego desde Ramos Mejía. Diego, te pido por favor, pues yo no tengo manera de chequear el link que me mandás por el WhatsApp. Mándamelo al Instagram si podés, en arroba Hernán García Arena, y allí lo voy a poder escuchar con mucho gusto, ¿sí? Pero mientras estoy haciendo el programa, los links ahí en el WhatsApp se me complican un poquito. ¿Dale? Espero que estés escuchando y que lo puedas mandar a través de la cuenta. Hola Hernán, ¿cómo estás? Te cuento, yo nací y me crié al lado de una panadería. Tengo tantos recuerdos lindos de todo eso. Mi mamá llevaba cosas al horno cuando hacía fiestas grandes. Grandes recuerdos. Nos dice un beso, nos manda Susana. Bueno, gracias Susana, ¿eh? Hoy en el Día del Panadero estamos recordando

0: Ciudad de Buenos Aires es de 14 grados 4 décimas, humedad 87% con cielo mayormente nublado. Mañana comienza a debatirse en diputados la reforma del Banco Central. Será en un plenario de las comisiones de finanzas y de presupuesto a partir de las 15. Milei busca consolidar a nivel normativo lo que considera una batalla cultural ganada, que está mal imprimir moneda sin respaldo. Se prevé que el Niño se acentuará generando más complicaciones. Reunidos en Chaco, Karina Milei, Diego Santilli y gobernadores coordinaron acciones para hacer frente al fenómeno climático. Los funcionarios trabajaron con gobernadores de la región litoraleña y autoridades de la hermana República del Paraguay. Avanzaron en estrategias destinadas a anticiparse y a dar respuestas coordinadas ante eventos como inundaciones. Además, la secretaria general de la presidencia busca fortalecer la presencia territorial de La Libertad Avanza. Récord histórico de importaciones por compras puerta a puerta. Según un informe privado, crecieron un 74% interanual en junio y marcaron un nuevo récord. El fenómeno abarata la indumentaria y los electrodomésticos, pero golpea al comercio y la industria local. Resultados del fútbol. En la continuidad de la fecha 3 del torneo clausura, Sarmiento le ganó 2-1 a Independiente Rivadavia. Talleres goleó de visitante a Platense 4-0. Vélez le ganó a Independiente por 1-0. Huracán y Atlético Tucumán empataron sin goles. En tanto, Central Córdoba derrotó a San Lorenzo por 1-0. Cielo mayormente nublado en la ciudad de Buenos Aires. Temperatura actual 14 grados 4 décimas.
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0: Una de la mañana con 6 minutos, bienvenidos a todos los que se suman a esta hora, a madrugada 6:30, 1:06, les dije que marca el reloj, vamos avanzando juntos, transitando las primeras horas del día aquí en el aire de Radio Rivadavia, con muchos momentos preparados especialmente para todos ustedes, a pesar de que algunos andan diciendo que no. Ay, Dios, cómo... bueno, le voy a mandar un gran saludo a una señora que no está, no me firma quién es, su perfil dice Elsa, pero bueno, está muy quejosa, muy quejosa. Escuche, usted llamó recién al mensaje de WhatsApp, al número de WhatsApp. ¿Por qué no espera entre un ratito y llama a la línea directa y hablamos? No hay problema. El número al que usted llamó es para enviar WhatsApp, que es el 11-5026-8630. Ahí no se atienden los llamados, ahí recibimos los mensajes de WhatsApp, un poco a propósito de lo que dice. Si fuera tan así, me hubiera entendido que ese es el número de WhatsApp. En un rato abrimos la línea directa y la escuchamos. Si tiene ganas de contarnos algo, con respeto, pero con todo gusto, ningún problema. No le digo lo que le diría otro, porque me dice, no me digas esto, entonces no se lo digo. Ok, Elcita, tranqui, tranqui, que no pasa nada. Que es de noche, 1:07 de la mañana, vamos más despacio, no nos corre nadie. No nos corre absolutamente nadie. Disfrute, disfrute de que ahora vamos a tener una linda historia. No porque la historia sea linda, pero sino para compartir después. El 4010-7242 lo habilitamos dentro de un ratito, ¿sí? Lo habilitamos dentro de un rato porque todavía tenemos la historia del día, un poquito más de música para escuchar y ya vamos al encuentro de todos ustedes. Pero antes, ¿cómo está comenzando la hora según el Servicio Meteorológico Nacional? Bueno, 14 grados 4, sigue estable la temperatura, vamos a ver cómo actualiza dentro de un ratito. 87 es el porcentaje de la humedad, el viento del sudeste a 4 kilómetros por hora. La visibilidad 10 kilómetros. Vamos a estar atentos a la visibilidad en esta madrugada porque se anticipan neblinas para la madrugada y para la mañana de este martes 4 de agosto. Así que a todos aquellos que salgan con su vehículo, bueno, estén atentos porque puede que no ocurra, como puede que en algún momento aparezca un banco de neblina y nos complique la visión, ¿sí? Vamos a ver cómo avanza este dato en el transcurso de la madrugada. Pero para hoy, la temperatura máxima está pronosticada en 15 grados, con cielo mayormente nublado durante todo el día, además de las neblinas que se esperan para la madrugada, para la mañana y para la noche. Y el miércoles, un escenario bastante parecido, con 12 de mínima, 16 de máxima, neblinas y cielo nublado, hasta que el jueves sí, ya hay probabilidad de tormentas aisladas y tormentas fuertes hacia la tarde-noche de este jueves, en este rincón del planeta. Bueno, voy a avanzar con algunos mensajes que antes era nuestra historia del día. Algunos mensajes de ustedes que nos llegan al 11-5026-8630. Hola, Hernán, ¿cómo te va? Dice, estoy con ustedes desde hace varios años y con vos desde enero. Bueno, muchas gracias. Soy Roberto de Remedios de Escalada y me encantó lo del panadero. Te mando un abrazo grande y que sigas bien. Bueno, me alegro, Roberto, de que te haya gustado. Hicimos todo un pequeño recorrido con un título muy simple. Hoy es el Día Nacional del Panadero. Con ese título y con las felicitaciones, nos metimos, digo, para la señora que dice que no hablamos de historias, nos metimos mucho más adentro de lo que puede ser una efeméride, que es lo que hacemos todos los días, ¿sí? Así que... bueno, me alegro que te haya gustado y que lo hayas valorado. Buen día desde Mar del Plata, trabajando hasta las 8. Y nos dice, con respecto a la consigna, yo trato de cuidarme con las comidas, ya que como todo sin sal. El sábado entró uno de los vecinos a la casa y me dio una porción de flan casero con dulce de leche y me dijo, hoy vamos a hacer un permitido. Pablo, a veces me hacen... de cena, polenta con queso, fideos o sopas de verdura. Y bueno, te diste el placer del permitido. Qué rico, un flan casero con dulce de leche. Qué rico. Es casi como la pintura de la felicidad. Es decir, pan casero con dulce, flan casero con dulce de leche, igual felicidad. Después hay que cuidarse, y eso se entiende, obvio. Pero, bueno, cada uno lo resolverá eso en el consultorio médico. Pero, bueno, te diste el permitido y ojalá que lo hayas disfrutado. Santiago desde Mendoza, bueno, me mandás un mensaje con una idea para que hable de un tema. Bueno, te cuento algo, Santiago. Mucha gente me lo pidió este tema para que conversemos, para que charlemos. Y ya lo tocamos este tema, ya lo hablamos. El día que lo toqué, el día que lo hablamos, nadie se animó demasiado a hablar del todo sobre esto. Lo vamos a repetir. No lo digo porque me pedís que no lo mencione, pero sí sabé que fue uno de nuestros tópicos, te diría hace 3 o 4 meses largo ya, ¿eh? 3 o 4 meses largo, y es un gran tema que lo vamos a repetir. Lo vamos a repetir a ver si tal vez con algún otro enfoque despertamos cierta curiosidad como para poder hablarlo. Bueno, sí lo digo, porque vos querés que hablemos del tema de la soledad, de los que están solos y de los que se sienten solos. Lo hemos hablado una noche largo y tendido, pero tal vez sea un momento como para volver a hacerlo. Hernán, no imaginás lo que me has emocionado con tu prólogo. Mi papá, con 2 hermanos, era dueño de una panadería importante en mi ciudad. Eso me brindó la posibilidad de transitar esa gigantesca cuadra donde el horno a leña, cada vez que se abría y daba paso a gigantescas palas transportando bandejas, ejercía en mis pocos añitos una magia indescriptible que duraba hasta que esas puertas volvían a abrirse. Yo defino a mi papá, luego de ver esa habilidad de sus manos, como un artesano. Gracias por este homenaje que me permites realizar, nos dice Nori desde Tres Arroyos. Bueno, claro, ¿cómo no te va a tocar tan de cerca si lo tuviste también tan de cerca esto, no? Viviste mucho de lo que pusimos en palabras, lo pudiste sentir con tu imaginación y con tu recuerdo, básicamente, de hechos reales. Así que me alegro mucho que te haya gustado. Lo mismo que Alicia de Lanús, dice, gracias por tan hermoso comienzo, todo a pulmón, es un himno, un abrazo. Con esa canción comenzábamos el programa esta noche. Y uno más, antes de la historia del día. Buenas noches, el pan sí, dice, el pan es arte y necesita de artesanos, como bien explicaste. Saludos al oyente con que hablaste, no recuerdo el nombre, de profesión panadero, que con tanto amor y conocimiento describió su trabajo. Feliz día para él, me encantó, nos dice Julia de Lomas, que aparte dice, amo las medialunas y las tortas negras con café. ¡Qué rico! Las medialunas te la tomo. La tortita negra la como, pero no es de mi devoción, pero todo es rico. Y acompañado por un rico café, pero ni que hablar. Bueno, de esto estamos hablando hoy, de estos permitidos, de estos recuerdos que nos trae el olorcito de las panaderías, de lo que más nos gusta, de lo que nos tenemos que cuidar, de lo que no podemos abusar, de lo que sentimos culpa cuando comemos, y si no, de aquel recuerdo que trae esa excusa, ¿no? Aquella reunión familiar, yo llevo las facturas y uno llevaba las de la panadería más rica del barrio y todos la esperaban con muchas ganas en el Día Nacional del Panadero. Voy a tomar un traguito de agua. Ahí está. Blanqueó todo. 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Porque más o menos a esta hora cada noche traemos una historia para contar. Muchas veces tiene que ver con la fecha, otras veces no. En este caso sí. Está vinculada a la fecha porque un día como hoy, pero de 1944, la Gestapo encontraba en un escondite en Ámsterdam nada menos que a Ana Frank y a su familia, ¿no? La historia de Ana Frank, que tal vez la conocemos de arretazos, tal vez no, tal vez alguno de ustedes la haya investigado mucho. Otros, bueno, la conocí en algún momento y, como ocurre con toda historia, algunas cosas van quedando en el olvido. Pero más allá de la historia estricta de lo que ocurrió, también es un caso emblemático de nuestra historia, de la historia de la humanidad, que enseña muchas cosas, ¿no? Entre ellas a convertir la escritura en un acto de libertad, un acto, perdón, de salvación, un acto de supervivencia, un mensaje que ya tiene sus años, pero que sigue interpelando al presente, ¿no? Estaba leyendo justamente en la página del Centro Ana Frank, aquí en la Argentina. Interpela a los que son víctimas de nuestros días, a los que eligen no ser violentos, a los que optan por brindar protección. Bueno, el diario de Ana Frank es un texto que deja huellas, sin dudas, de un capítulo de la historia de la humanidad cuyo horror no prescribe, ¿no? Y tanto los relatos de Ana Frank como la propia protagonista, como la propia escritora, le agregan emoción personal y testimonio de una de las millones de vidas, sueños y esperanzas que cayeron bajo la barbarie nazi de entonces, ¿no? Con una enseñanza sobre el valor del testimonio, ponerle algo de humanidad a la irracionalidad del horror, al conocer sus pensamientos y sus sentimientos en el famoso diario de Ana Frank, el relato histórico cobra trascendencia humana. Escondidos que viven en la casa de atrás, entre 1942 y 1944, totalmente dependientes de seis personas. Seis personas, protectores, empleados y amigos del papá de Ana. Estos protectores que brindaban alimento, brindaban ropa, pero también libros, periódicos, revistas, y que tenían nombre y apellido: Víctor Kugler, Jean Gies, Johannes Kleiman, Johann Bosquilj, Miep Gies y Beb Bosquilj. Entre uno de los escritos de Ana Frank del 5 de abril de 1994, se destaca un párrafo acerca de los protectores. Escribió Ana: es admirable la labor y la abnegada tarea que realizan estas personas, que a riesgo de sus propias vidas ayudan y salvan a otros. El mejor ejemplo de ellos son nuestros propios protectores, que nos han ayudado hasta ahora a sobrellevar nuestra situación y espero nos conducirán a buen puerto. De lo contrario, correrán la suerte que todos los perseguidos. Mientras otros muestran su heroísmo en la guerra frente a los alemanes, nuestros protectores lo hacen con su buen ánimo y el cariño que nos demuestran día a día hace ya casi 2 años. Esto lo escribió Ana Frank el 5 de abril de 1944, apenas unos meses antes de que finalmente se descubriera este escondite, día que se recuerda este 4 de agosto. Ser protector es una actitud ética, continúan en el artículo de este sitio, que responde a una particular sensibilidad por el dolor del otro, ¿no? No se trata de conductas heroicas, sino muchas veces de pequeños actos que frenan o desarticulan, mejor dicho, situaciones de violencia. Y hay entre las páginas del Centro Ana Frank, más allá de esta mirada sobre el rol de los protectores y por qué cobra relevancia a los protectores, bueno, porque justamente un día como hoy, pero de 1944, finalmente se daba con el paradero de los Frank. Y hay como varios momentos en esta historia, ¿no? Ana Frank nació en 1929 en Alemania. Vivía con su mamá Edith, con su hermana Margot, y su padre Otto en 1933, con el ascenso del nazismo, la familia Frank se exilia a Ámsterdam y allí su padre dirige una fábrica de pectina. Bueno, Ana se adapta rápidamente, cuenta la historia y se siente como en su casa en los Países Bajos. Aprende el idioma, empieza a cosechar a sus primeras amigas en el barrio y asiste a una escuela. Pero claro, en 1940 los nazis llegan a Países Bajos e introducen leyes que dificultan la vida de los judíos y debido a ellas a Ana se le permite ir cada vez menos a lugares, cada vez más restringida. Menos cines, menos parques, menos espacios de esparcimiento. Empezaban a estar prohibidos. El 5 de julio de 1942, su hermana Margot recibe un aviso para presentarse a trabajar para la Alemania nazi. Sus padres desconfían y deciden esconderse al día siguiente en la casa de atrás de la fábrica de Otto. En total, 8 personas escondidas, ayudadas por 6 protectores. Antes de estar escondida, cuando cumple 13 años, Ana Frank recibe un diario como regalo. Y durante los 2 años que permanece escondida, narra en ese diario lo que ocurre en la casa de atrás, lo que siente y lo que piensa. El ministro de Educación del gobierno holandés hace un llamado a guardar diarios y documentos de guerra y a Ana se le ocurre reescribir sus diarios sueltos en una sola historia que llevaba el título La casa de atrás. Llegamos a la jornada que se recuerda hoy, después de 2 años de clandestinidad, de escondite. Oficiales de la policía lo descubren el 4 de agosto de 1944 por una denuncia anónima. Arrestan a los escondidos y a 2 de los protectores. Pero el diario de Ana Frank es conservado. Hay 2 protectoras que salvan los papeles antes de que la casa de atrás fuera literalmente saqueada. Los escondidos son enviados al campo de concentración de Auschwitz. El viaje en tren dura 3 días. Ana es enviada al campo de trabajo para mujeres con su hermana y su madre, y su papá Otto, en cambio, va a un campamento de hombres. A principios del 44, de noviembre del 44, la trasladan a Ana con su hermana. En febrero de 1945 fallecen ambas y Otto Frank es el único sobreviviente de la familia entonces. El diario de Ana Frank es conservado por una de las protectoras y esto causa una profunda impresión en Otto Frank. Cuando lee que Ana quería convertirse en escritora, sus amigos lo convencen de sacarlo a la luz. Y el 25 de junio de 1947, el diario de Ana Frank es publicado por primera vez. Nos fuimos a la historia que se recoge en las páginas del Centro Ana Frank, aquí de la Argentina, a propósito de que hoy se cumple este aniversario especial de una historia que todos conocemos, pero pocas veces nos tomamos el tiempo como para volver a ahondar en su profundidad. Un día como hoy, pero de 1944, se encontraba el escondite de Ana Frank y su familia en la ciudad de Ámsterdam, y es por eso que esta noche fue nuestra historia del día.
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0: Bueno, yo sí sé qué hacer y es convocarlos a que nos empiecen a llamar porque ya pasamos la 1:30 de la mañana y después de todo lo que ya ha ocurrido en madrugada 6:30, bueno, todavía queda mucho más para compartir con todos ustedes y es el momento de abrir el 4010-7242, que es nuestra línea directa de oyentes para que nos llamen, para que se comuniquen con nosotros, para que nos cuenten parte de su historia o lo que tengan ganas de compartir en esta noche. Así que, repito, último momento, ya está habilitado el 4010-7242. Allí está Josué que va a tomar tu llamado y vos llamás, salís directamente al aire. Acá no hay filtros, así que esto exige una linda responsabilidad por parte de todos. 4010-7242. Empecé a llamar y salís ahora al aire en cuanto me dé Josué la señal de que ya estás ahí. Mientras tanto, sigo avanzando con algunos mensajes en el 11-50-26-8630. Feliz día a todos los panaderos, nos dice Juan de Mataderos, pero entiendo que está en La Paz, Entre Ríos. Aún hay hornos a leña, claro que sí. Cuando voy a mi ciudad, entro y me saluda el panadero. Galletas y unas facturas le pido, qué rico, qué rico, encima con horno a leña, qué maravilla. Bueno, cada horno, yo no conozco mucho de hornos y sus diferencias, viste, al disco, a la leña, con de gas, bueno, todo eso, ustedes me ponen contando y me van desburrando también, desburrizando. Ahí está, esa es la señal que estábamos esperando. Ya sigo con los mensajes, pero antes me voy al teléfono. Buenas noches.
1: Hola, buenas noches.
0: Hola, ¿quién habla?
1: La abuela Esther.
0: Ah, Esther, ¿cómo te va? ¿Cómo estás? Buenas noches.
1: Yo primera, mira vos.
0: Mira.
1: Bueno, acá estoy. ¿Cómo estás?
0: Muy bien.
1: Bueno, yo también.
0: Me alegro.
1: Por suerte, muy bien.
0: ¿Y esta noche qué, bueno, te trae por aquí?
1: ¿Eh?
0: ¿Esta noche qué te trae por aquí?
1: Mira, primero saludarte y decirte que te quiero mucho.
0: Bueno, muchas gracias.
1: Qué extraño cuando vos no estás.
0: ¿A cuánto le dirás lo mismo?
1: ¿A cuánto? No.
0: Seguro que no. Sí.
1: Siempre te digo que te quiero mucho y que sos.
0: Sí, eso sí, lo tengo que reconocer.
1: Mi hijo, el que me acompaña a las madrugadas.
0: A las madrugadas. Bueno, muy bien.
1: Siempre te lo digo.
0: Sí, es cierto.
1: Bueno, ahora te digo el tema de las panaderías. Vos sabés que yo vengo de una familia de parte de mi papá. Uh-huh. De mi tía, la hermana de mi papá, que todos tuvieron confitería, panadería.
0: Ah, mira.
1: Así que, mira vos, yo tenía a mi... Vos sabés que ellos, mi tío y su yerno, ellos eran dueños, eran sociedades, ¿viste? Pero ellos trabajaban también allí.
0: Claro.
1: Todavía existe una de ellas, que no la nombro para no hacer publicidad.
0: Muy bien, muy bien, como corresponde.
1: Calle Corrientes.
0: Como corresponde. Un día nos podría mandar algo igual, a esta hora, mira. Pero si es de la calle Corrientes.
1: Sí, la calle Corrientes.
0: Ah, mira, la calle que nunca duerme, así que tienen que estar despiertos a esta hora.
1: Sí, no sé.
0: Y ponele. Bueno.
1: Tiene todas con pizzerías enfrente y al lado.
0: Qué rico, qué
1: así
0: bueno.
1: Así que no sé, por ahí te das cuenta lo que te dé, cuál
0: sí,
1: te digo.
0: Puede ser que esté un poquito orientado, sí.
1: Y ellos toda la vida se levantaron a las 2 de la mañana, toda la vida, uh-huh. Las 2 de la mañana para llegar a su trabajo y... mi tío, no, él decía que era maestro pastelero.
0: Ajá.
1: No te puedo explicar, Hernán, las tortas y las masas que hacía mi tío, nunca más en la vida las comí.
0: Mirá, qué bueno.
1: Eran una maravilla. Qué mano tenía ese hombre para hacer... esas cosas que hacía. No, nunca más comí algo tan rico.
0: Qué bueno, qué rico.
1: Pero te digo, esclavo, esclavísimo.
0: Y es un trabajo sacrificado, sí, claro, es muy sacrificado.
1: Sí, en la cuadra estaban los panaderos, los maestros panaderos, los que hacían la factura, y todos a la misma hora. Uh-huh. A las 2 de la mañana se levantaban y ya a las 3 estaban ahí, dale que dale.
0: Claro.
1: Porque a las 6 abría la panadería, la confitería.
0: Y ahí ya tenías que tener todo hecho.
1: Todo preparado para empezar a vender.
0: Claro, claro.
1: Así que, pero bueno, eso quería contarte. Nunca comí tan rico, nunca más comí las masas que hacía mi tío Edmundo.
0: ¿Qué te gustaba, las masas finas o las masas secas?
1: No, las masas finas.
0: Ah, ¿vos
1: las
0: te gusta?
1: Secas también son ricas.
0: A mí me gusta más la seca que la fina, ¿sabes? ¿Podés creer?
1: Pero podés creer vos, qué gusto raro. Esos conitos de dulce de leche.
0: Ah, esos son ricos,
1: bañados,
0: sí.
1: Bañados en chocolate.
0: Sí, ese es rico.
1: Ay,
0: sí,
1: Dios, qué cosa rica.
0: Sí.
1: Y los coquitos.
0: Mm. Bueno, llama a tus parientes que, mira, 1:37 son. Si le ponen la pila, llega antes de las 4 acá colegiales algo.
1: Y por ahí sí.
0: ¿Quién te dice que nos mande? Así podemos comprobar en vivo las cosas, todo lo que vos nos decís, lo comprobamos en vivo.
1: Y después de eso lo nombramos.
0: Claro, después lo nombramos para agradecerle. Después lo nombramos para agradecerle. Bueno, Esther, gracias por llamar, que tengas un lindo día.
1: Igualmente, gracias, mi amor.
0: Chau, gracias. 1:38, 4010, 72, 42. ¿Quién está allí? Buenas noches. ¿Hola? Estás, pues yo escucho algo ahí de fondo. A ver.
2: ¿Por qué no se escucha?
3: Hola, te dice.
0: A ver, ¿quién habla?
2: Hola,
0: ¿quién habla? No se escucha. Bueno, pasamos a otra línea, Josué, si hay alguien por allí. Hola, buenas noches, ¿quién habla?
2: Hola, Hernán.
0: Sí, ¿quién habla? Hola. ¿Se cortó?
2: Hola.
0: Hola, te escucho, ¿me escuchás? Hola. Bueno.
2: Sí, Hernán.
0: Bueno, dale, hola, ¿quién habla?
2: Ay, qué lejos que te escucho.
0: Ah, bueno, a ver si podemos subir un poquito el retorno desde aquí. ¿Cómo te llamás? Mientras contame.
2: Yo lo tengo fuerte, ¿eh?
0: Bueno, a ver si podemos ayudarte desde acá. ¿Cómo te llamás?
2: Alice.
0: ¿Cómo te va, Alice? Buenas noches.
2: ¿Qué tal? Buenas noches. Mira, Hernán, no sabés los recuerdos que me haces trabajar la cabeza con esto del panadero.
0: A ver, ¿por qué?
2: Mi marido era maestro pastelero.
0: Ah, mira, otro maestro pastelero.
2: Sí, y sí. 35 años tuvimos panadería.
0: Ah, muchísimo tiempo.
2: Sí, cada cosa se hacía increíble.
0: ¿Y a qué hora sonaba el despertador en casa? ¿A qué hora sonaba?
2: ¿Eh?
0: ¿A qué hora sonaba el despertador?
2: Él que empezaba a las 2 de la mañana.
0: 2 de la mañana, claro, muy sacrificado.
2: A preparar toda la masa, todo, hasta que yo abría el negocio a las 7.
0: Claro.
2: En ese tiempo era distinto, a las 7 de la mañana ya se abría la panadería.
0: O sea, vos llegabas para abrir el negocio, podías dormir un rato más.
2: Vivíamos juntos, vivíamos todos.
0: Escúchame, Alice, vos me estás escuchando bien, porque si no me estás escuchando bien no puedo seguir la conversación, porque tenemos la radio muy alta y no puedo, no tengo mucho retorno.
2: ¿Me escuchás bien vos?
0: Sí,
2: o no?
0: Pero necesito que me bajes la radio.
2: Hola,
0: ¿me escuchás? Queda muy desprolijo, si no se escucha. Cortamos, sí, queda muy sucio. Perdón, pero si las comunicaciones no funcionan bien, queda feo y me pone en alerta al aire. A ver si hay alguien más, José, sí, ahí está. 4010-7242, a ver si tenemos suerte ahora. Buenas noches. Hola.
2: Sí.
0: No, acá hay algo que ¿Quién habla?
2: Se corta, te escucho de lejos,
0: no,
2: de
0: no,
2: lejos.
0: No, no, no, no, no, cortemos, vamos a ver si podemos solucionar este... a ver si entró otro mensaje. Buenas noches.
3: Hola, Hernán, buenos días.
0: ¿Me escuchás bien?
3: Yo te escucho bajito.
0: Bueno, si estamos con esta dificultad, vamos a tratar de solucionarlo, porque si no, no puedo seguir hablando...
3: Pero con ustedes. Vos me escuchás a mí, ¿verdad?
0: Yo te escucho bien, sí, pero la idea es que me escuchen bueno. A mí también.
3: No, sí, te oigo bajito, pero bueno.
0: Bueno.
3: Bueno, me trajiste un recuerdo muy lindo, porque vos y yo tenemos algo en común. A los dos nos gusta la mejor factura.
0: El pan de leche. Mira vos, no sabes. Por fin una socia que tengo en este tema.
3: No, pero son exquisitos, y te voy a decir algo. Aquí en Lanús pocas veces se consiguen.
0: Ajá.
3: No sé por qué se dejaron de hacer tanto.
0: ¿Viste? A mí me pasa lo mismo, y hago esa queja.
3: Vos sabés que cuando yo era chiquita, iba con mi madrina, cuando estaba en la casa de ella, a comprar factura, y a mí me compraba pan de leches. Y los comía, me los abría al medio con manteca. No, no sabés lo que es eso.
0: Ah, mira.
3: Es un viaje de ida.
0: Qué bárbaro.
3: Riquísimo. Bueno, antes de cortar, porque veo que se escucha mal... te quiero felicitar por los tangos de ayer.
0: Bueno, me alegro que te haya gustado.
3: Mi preferido, Morán y la orquesta de Pugliese. Me encantó.
0: ¿Te gustó?
3: Sería
0: bueno.
3: Sería buenísimo, Hernán, que una vez por semana pases así tango.
0: Pero lo estoy haciendo hace como 3 meses.
3: Bueno, está bien, está bien. Entonces, discúlpame.
0: No, todos los lunes pasamos tango.
3: Una cosita que te quiero decir,
0: sí.
3: Antes de cortar. ¿Viste que hay una nueva programación a la noche en Rivadavia?
0: Sí.
3: Bueno, yo tenía la esperanza que estuvieras vos a las 11.
0: No, muchas gracias. ¿Una hora más quieren que me internen a mí?
3: Sí.
0: No,
3: sí.
0: No, todo bien. Cuatro ya es mucho, no es
3: no,
0: un montón.
3: No, pero no quiero tantas noticias.
0: Bueno,
3: vos.
0: Esas son decisiones de la radio. Te mando un abrazo, Mirta. Chau, chau,
3: bueno,
0: gracias por llamar.
3: Un besito grande.
0: 1:43. A ver si tenemos suerte en la próxima. 4010-7242, buenas noches.
4: ¿Cómo te va?
0: ¿Quién habla?
4: Carla.
0: Tenés la radio alta. Chicos, por favor, les pido cuando llamen, porque suena... Perdemos 10, 15,
4: hola.
0: 20 segundos diciendo que bajen, que suban. A ver, ya tenemos que saber que la radio tiene que estar baja. Buenas noches.
4: Hola.
0: Hola, Carla, te escucho. No, no me escucha Carla a mí. Bueno, vamos a hacer una cosa. Hagamos un poquito de una pausita musical a ver si podemos solucionar el tema de las líneas porque sale muy desprolijo, si no, al aire. En un rato seguimos en el 4010-7242. Te cuento cuándo podemos volver a escucharnos.
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0: 1:00 a.m, 47 minutos. Bueno, estamos trabajando para que usted nos elija. Como decían, ¿se acuerdan esos viejos eslogan cuando había algo que se estaba, bueno, reacomodando? Bueno, estamos trabajando para que usted nos elija, con algunas dificultades con la comunicación, pero vamos a intentar a ver si la tercera o la cuarta es la vencida. Quiero saludar a toda la gente que se suma al canal de YouTube de Radio Rivadavia, que van creciendo en personas a medida que avanza la noche, todavía no lo hice, y en esas a todos los que, bueno, los que escriben, los que opinan, los que acompañan allí en el chat, me causó mucha gracia porque me están pidiendo que encienda un incienso, que encienda un sahumerio, que estoy ojeado, que me ponga una cinta roja, porque no puede ser, nunca pasó que cuatro llamadas no se escucharan. Bueno, a veces pasan esas cosas y me estoy riendo mucho con sus consejos y se los agradezco. Bueno, voy a saludar a William, a Abel, a Susana, ¿a quién más que vi por allí? A Nilda. Bueno, voy saludando a los que veo a mano, a Maru, que está también allí enganchada en el chat, a Agustín, a José. Bueno, un gran saludo para todos, gracias por acompañarnos. Una planta de ruda, dicen que sí, pero no por las llamadas, te digo, Susana, ¿eh? Hay que cuidarse, qué sé yo. ¿Será real todo eso? ¿Será verdad? ¿Habrá cuánto habrá de cierto con todo eso? Pero bueno, no, yo tiendo a creer que son más las líneas, algunas cuestiones más tecnológicas de la telefonía que a veces nos juegan algo en contra, porque la mayoría de las veces no hay inconvenientes y estamos recontentos de que podemos. Lo que pasa es que no me gusta conversar si no me escuchan ustedes, porque no tengo manera de sostener justamente eso, una conversación, ¿no? Del ir y del venir y ir marcando un poquito el pulso de la charla, que es para lo que uno viene. Bueno, nos persignamos, nos sacamos el mal de ojo y vamos al encuentro del 4010-7242 a ver quién está por ahí. Hola, buenas noches.
1: Hola, ¿qué tal? Buenas noches.
0: Buenas noches.
1: Habla Inés.
0: Hola, Inés. ¿Me escuchás bien, Inés?
1: Sí, estoy haciendo por el teléfono porque
0: vamos.
1: Si me alejo tengo que venir un rinconcito.
0: No, está muy bien, está muy bien. Está muy bien, querida.
1: Yo escuché ese que decís que hay que tener paciencia. La paciencia corta toda mala onda.
0: ¿Viste?
1: Acabo de desarmar mi estufa de cuarzo porque no anda, ya la había hecho arreglar.
0: Sí.
1: Es el único medio que tengo. Y me costó un montón desarmarla mientras oía de a pedazos lo que estaba. Pero para poder hablar, yo me tengo que correr a un rinconcito. Así que te escucho solo lo que estaba en la música, me quedé esperando. Y ya ves, quería compartirte una pequeña historia.
0: Dale, cómo no, sí, te escuchamos.
1: Bueno, mira, Hernán, yo realmente en mis abundantes años de vida, en una época tuve un compañero, fue mi marido, todo, hicimos una experiencia en medio del monte. Teníamos una cocina económica, la habíamos comprado usada, hicimos la cabaña, todo, montamos una granja, una linda experiencia. Pero el asunto es que nos hacíamos todo, todo, todo, inclusive el pan. Y no teníamos ni idea, todo con libros. Y entonces pasó que compramos una levadura seca que estaba vencida y a la noche mi querido amor y compañero y marido tomaba unas leches suculentas, yo no puedo tomar leche, y se hacía este pan que en realidad estaba sin levar, entonces era muy malo, era indigesto, ¿viste?
0: Sí.
1: Y estuvimos un tiempo largo tratando de ver por qué no nos salía, seguíamos una fórmula simple de un libro que teníamos. Hasta que un día probamos una levadura fresca y esa anduvo. Empezamos a hacer un pan, pero así a nivel, dejamos levando a la noche, todo así experimental.
0: Sí.
1: Sucedió que nuestra cocina económica chiquitita, después me la robaron, bueno, tenía un súper agujero, un buco gigante donde va la madera que quema, pasaba por adentro, o sea, de la para tener la serpentina, con eso calentábamos el agua y todo. Y entonces ese agujero que tenía daba que, una vez que empezamos a hacer bien el pan, y nos salía con ese fuego que se mandaba así, tipo que salía con un gustito muy especial ahumado. Y los paisanos, que no sabían por qué era, nos lo venían a buscar. Nosotros, si podíamos, se lo dábamos, qué sé yo, pero era increíble el sabor de ese pan. ¿Cuál fue el secreto? La cocina tenía un agujero.
0: Mirá.
1: Salía súper bien. Después por repostería yo no heredé nada, pero fue todo un milagro cuando pudimos hacer nuestro pan. Y ahí sí, bueno. Después aprendí a hacer un pan indio, que justamente es sin levadura, pero para eso hay que tener, bueno, eso, la cocina de hierro, y yo se lo cuento a quien le interesa, pero bueno, era piola, pero no hay que comer muchos, porque es un método simple, es agua, harina, haces unos chorizos, cortas, amasas bien finito unos discos, los pones sobre el hierro caliente, lo das vuelta y la primera cara que pusiste al calor la metes en la brasa, directo, y se infla todo, ¿viste? Queda como una marinera, digamos. Y bueno, eso fue lo que me trajo el recuerdo.
0: El recuerdo de los hornos y de la panadería y pastelería. Pero me interesa ir un segundo atrás para no quedarme con esa historia. O sea que el sabor especial que tenía lo que hacían era gracias a una falla del horno.
1: Exactamente. Esa fue la anécdota que me motivó a llamarte.
0: Claro.
1: Porque la pastelería es pastelería, yo pastelería cero. Pero fue muy interesante eso, a veces aventurar, como habrá sido en tiempos de pandemia, que la gente empezó a probar a hacerse su propio pan. Y es alucinante, es un oficio muy, muy lindo. Es como ese contacto con la masa, es muy, muy noble, eso quiero decirte.
0: Claro.
1: Lástima que el pan está tan caro.
0: Y sí, hoy cuesta. Y no sé, ¿cuánta diferencia entre comprarlo y hacerlo uno?
1: Mira, yo no tengo nada para preparar, digamos, a lo sumo me voy a hacer ahora un arroz porque no tengo ni gas ni nada, pero o sea, si vos tenés la audacia, digamos, y tenés horno, es muy sencillo, es agua, harina, levadura, porque ahora los panes hasta de masa madre en la industria gastronómica, a todos le ponen leche o suero de leche.
0: Sí,
1: no,
0: sí.
1: No lo puedo comer, me hace daño.
0: ¿Entendés? Sí, sí, sí.
1: Me encantaría hacerme el pan.
0: Bueno, sí, todo cuanto más casero podamos hacer
1: es importantísimo.
0: Es alta.
1: Porque vos pensás que el pan, aunque es una cosa artesanal, es industrial, tiene productos y cosas, esa sería la diferencia.
0: Cuando
1: lo haces vos, es otra historia.
0: Es otra historia. Bueno, tengo que empezar a ver si puedo empezar por ahí, por hacer pan. Bueno, tengo ni idea.
1: Proba.
0: Gracias que enciendo una hornalla, Inés. Gracias que enciendo una hornalla para un té. Gracias.
1: Como siempre, espero que... No, ¿sabés cómo se quita todo eso que están por todos lados? Esas ondas que hacen que las cosas no funquen.
0: ¿Qué hay que hacer? Contame.
1: Hay que no darles ni carga, ni magnitud,
0: ni entidad. Mi entidad.
1: Claro, hay que sacarles esa entidad que toma cuando vos le das lugar.
0: Es cierto.
1: Entonces le decís clara y concisamente, mira, no tenés nada que hacer acá, váyanse, yo lo hago muy seguido.
0: Váyanse a otra parte, vayan a molestar a otro lado.
1: Sí, y te les ríes en la cara y medio que o se cansan y se aburren y se van,
0: sí.
1: O se asustan.
0: Ah, mira.
1: No te molestan. Por lo menos por un rato.
0: Y se van las vibras. Bueno, Inés, gracias. Lo vamos a tener en cuenta, ¿eh? Hoy en el programa vamos a seguir chequeando las llamadas. Y en cualquier momento los echamos, ¿viste? Los echamos a los invasores. Gracias.
1: Por supuesto. Por favor, un placer.
0: Igualmente recibirte. Bueno, 4 minutos faltan para las 2 de la madrugada. A ver quién está por allí. Hola, buenas noches. Hola. ¿Me escuchás? Se cortó, ¿no? Ay, escuché algo ahí como que se cortó. Bueno, no tienen nada que hacer aquí, como dijo Inés. ¿Por qué no se van a hacer interferencias de otra parte a las energías bravas? A ver, ¿estás ahí? ¿Hola? No, ya está. Se fue. Bueno, vamos a aprovechar estos últimos 3 minutos entonces para actualizarnos con mensajes de WhatsApp que nunca fallan, ¿eh? Nunca fallan, están aquí firmes junto al pueblo. A ver, buenas noches, dice este mensaje. Bueno, te mandamos un saludo, Clau. Gracias por escribirnos. Buenas noches, soy Emma, dice dando el presente, ¿sabes? Bueno, sí, hubo unos cambios. Ahora tenemos, mirá, a partir de las 23 está la Oral Deportiva de 20 a 23. Sí, espero estar diciendo las cosas bien. Con el resumen de deporte, de la actualidad deportiva, por supuesto, con todos los chicos de la Oral Deportiva. A partir de las 23, el panorama de cierre para terminar el día con todo lo que hay que saber. Allí está nuestro querido compañero Carlos Casal del del rotativo El Aire, que hoy fue el primero de muchos que seguramente se vendrán, y después a la madrugada llegamos nosotros. Emma, ahí te cuento un poquito cómo está la cosa. Bueno, dice Maru, hola Hernán equipo, solo pasé a saludar, besitos de pan de leche, hoy que estamos hablando de los panaderos. Dice, hay que esperar que la luna deje de entrar con humedad. Sí, ya el tema de la humedad me tiene, debe ser eso que están pastando en las líneas, la humedad debe ser. Ahora, si quieren dejar de llamar por un ratito porque ya tenemos las noticias y retomamos la conversación a la vuelta, si no tienen que esperar tanto. Tato de Quilmes dice, da para poner samba del Juan Panadero. Bueno, lo vamos a anotar por allí, querido Tato, hoy en el día del panadero. Y uno más, Hernán, me acuerdo cuando era chica que llevábamos el lechón a la panadería, era algo común para las fiestas, nos dice Cristina de Mar del Plata, que tiene 64 años. Pará, esta no la tenía. ¿Cómo llevar el lechón a la panadería? ¿La panadería hacía el lechón y también lo vendía? ¿La panadería te prestaba los hornos para cocinar el lechón? Ampléame un poco más, Cristina, que esto no lo sé demasiado, ¿eh? Alguno que dice, pero ¿cómo no sabes si esto es re común? ¿Es reconocido? ¿Qué pasa? Bueno, yo no lo sabía. ¿Qué sé yo? Acá me dices, que te cociné. Vos llevas el lechón, me dice Josué, vos llevas el lechón, como lo compraste, y le alquilás el horno. Claro, me imaginé que vendría por ahí. Le alquilaban el horno en la panadería, mirá vos. Bueno, me confirma esto nuestro compañero Josué Cejas, allí en la puesta en el aire. Muchos de ustedes habrán pensado, nunca llevó el lechón a la panadería.
2: Panadero.
0: No, panadero, no, nunca llevé el lechón a la panadería, nunca comí lechón. Chicos, soy un desastre con el tema de la comida, así que No me juzguen. Eso es lo único que comparto siempre con ustedes, porque no les puedo rebatir nada. De cocina, no les puedo rebatir nada. Lo que podemos hacer ahora, sí, es hacer una pequeña pausa, porque ya está Javier Villa en el rotativo del aire para actualizarnos la información. Y al regreso, el lado B de Madrugada 6:30. Ya venimos.
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0: costo laboral total que asume el empleador y busca transparentar cuánto cuesta realmente cada puesto de trabajo. Neuquén impulsa un proyecto para que las tierras fiscales solo puedan ser vendidas a argentinos. La iniciativa, presentada por el gobernador Rolando Figueroa, surge en la antesala del debate que el Senado llevará adelante este jueves sobre las modificaciones al régimen nacional de tierras rurales. El proyecto propone que la adjudicación de estas tierras esté estrictamente orientada a proyectos productivos, ganaderos o turísticos. Un cirujano extirpó un tumor pulmonar utilizando un casco de realidad virtual 3D. El cirujano torácico Sasha Stamenovich llevó a cabo la intervención de 2 horas desde una consola instalada en un lateral de la sala en el St. Bartholomew Hospital en el centro de Londres, en una escena que a primera vista parece un videojuego. Los movimientos de sus manos se transmitieron a 3 brazos robóticos que manejaron los instrumentos quirúrgicos sobre el paciente acostado a unos metros de distancia. Fútbol, la Liga Profesional vuelve recién mañana con 2 partidos. A las 19, Boca recibe a Estudiantes de La Plata. A las 21:15, Belgrano visita a Tigre. Cielo cubierto en la ciudad de Buenos Aires, temperatura actual 14 grados, 2 décimas.
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0: Bueno, con la persiana americana en Soda Stereo estamos comenzando esta tercera hora de madrugada 6:30. Les damos, como siempre, les damos una gran bienvenida a todos aquellos que se suman a esta hora, que van ingresando de a poco a esta mesa virtual que compartimos cada noche en el aire de Radio Rivadavia, y fundamentalmente aquellos que se están despertando muy temprano para salir a trabajar, que ya no es una manera de decir. Hoy en el Día del Panadero ya tuvimos dos historias que nos cuentan de que a esta hora más o menos sonaba el despertador para ir a realizar sus trabajos, y habrá tantas otras actividades que comienzan tan temprano, ¿no? Así que a todos ustedes, muy bienvenidos, a los que están volviendo muy tarde después de una jornada tal vez agotadora, tal vez extensa, y están encontrando en la radio este puente hacia el descanso, también una gran bienvenida. Se van a encontrar aquellos que estén por salir ahora, o los que estén preparando el atuendo, la ropa, las cosas para llevar y para atravesar todo este día martes, con 14 grados, 2 décimas de temperatura, la humedad que sigue al galope, 96%. El viento se siente un poquito más a esta hora porque proviene del sudeste y a 10 kilómetros por hora, y ya el cielo está todo cubierto, ¿eh? Está todo cubierto, y es un anticipo tal vez de la neblina que se pronostica para las horas de la madrugada y en el Gran Buenos Aires fundamentalmente. Este va a ser el panorama del clima para esta jornada. 12 de mínima para hoy, 15 de máxima, cielo gris durante todo el día, y mañana miércoles lo mismo, cielo gris durante todo el día, una mínima de 12, una máxima de 16, a la espera de las tormentas que, según el servicio meteorológico, van a estar llegando el próximo jueves, durante la madrugada, durante la mañana, durante la tarde y durante la noche. Tormentas para todo el jueves pronosticadas por lo menos hasta ahora. Pero hacemos un último repaso de los datos actuales antes de saludar a quien nos está esperando en línea. 14 grados, 2 décimas es la temperatura actual, 96% la humedad, la presión 1014.4, el viento del sudeste a 10 kilómetros por hora y el cielo está totalmente cubierto. Tenemos un teléfono para que ustedes nos llamen y para que salgan directamente al aire con nosotros, que es el 4010-7242, y allí hay alguien para charlar un ratito. Buenas noches.
1: Jordan.
0: ¿Quién habla?
1: No pude hablarte.
0: ¿Quién habla? ¿Cómo no? Alice. Ya hablaste, Alice, ya hablaste hoy.
1: Pero escúchame, no te escuché nada.
0: Bueno, pero vos lo que tenías para decir ya lo dijiste.
1: Te cuento esto y nada más.
0: Bueno, dale.
1: Te cuento, escucha, vos sabés que en 35 años, es cortito, en 35 años de panadería, imagínate, el día, el primer domingo de agosto, era el día del panadero, que es el día del panadero, ¿no? Y todo el partido, como hace el 3 de febrero que estábamos, nos juntábamos todos en un salón, todas las panaderías.
0: Ajá.
1: A festejar el día del panadero.
2: Panadero.
0: Sí.
1: Una fiesta, venían artistas, todo.
0: Mira vos qué bueno. ¿Y repartían algo? ¿Repartían algo?
1: ¿Eh?
0: ¿Repartían algo?
1: Sí, regalaban cosas.
0: Ah.
1: No, ahora no me acuerdo, pero con unas ganas esperábamos el día.
0: Mira.
1: Qué lindo.
0: ¿De qué año?

0: años, ¿de qué años estamos hablando?
1: Qué lindo, qué lindo.
0: No me escucha, ves que sigue sin escucharme. Te estoy preguntando cosas, Alice, y no me contestás. Hola. No me escucha. Chau, Alice, no nos escuchamos. Te estoy tratando de generar una conversación y es imposible. Te mando un beso. Otro día tal vez tengamos más suerte con la línea. Ay, ay, ay, qué nochecita, señores. ¿Hay en la línea 8? ¿Hay alguien? A ver, 4010-7242. Buenas noches.
2: Hola.
0: Hola, ¿quién habla?
2: Raúl Chala Rosario.
0: ¿Cómo te va, Raúl? Buenas noches.
2: Me escuchás bajito, Hernán.
0: Me escuchás bajito, bueno, es el problema que estamos teniendo hoy. Sí, pero si vos no me escuchás, no puedo avanzar con la conversación. Decime si me oís bien.
2: No, era más que todo para agradecerte por los tangos de anoche, el flaco Morán.
0: Si no me escuchás, no sé qué decirte, Raúl. No se puede, no, es imposible. Bueno, me voy a ir al WhatsApp, al 1150268630, queda muy, muy sucio y no sé qué está pasando, pero como me dice Esther, yo te escuché perfecto, me mandó un mensaje, otros oyentes me están mandando también por WhatsApp, pero te escuchamos perfecto. Bueno, evidentemente hay algo en las líneas, capaz que de alguna empresa, no sé, que justo coincida con los oyentes que nos llaman, que se está complicando. Ana de San Rafael Mendoza dice acá, ahora estamos con 7 grados, el día fue un día diáfano, te mandamos cariños, bueno, qué lindo ahí en la provincia de Mendoza, ¿eh? Las calamidades no las hace el niño, las hace el niño húmedo, las hace su contracara, la niña seca, como en 1988, 2009, 2023. Bueno, no soy un experto en climatología, pero por algo se están reuniendo, Javier, que escribís este mensaje, todas las autoridades del país para ver cómo van a hacer frente, tal vez alguna situación un poco compleja que pueda llegar a generar este fenómeno del niño, ¿no? Así que, bueno, este es lo que podíamos compartir por lo menos nosotros. Alejandro dice buenas noches, gracias a vos y al equipo por el excelente programa. Bueno, muchas gracias a vos, Alejandro, por enviarnos este mensaje. Tony dice, la voz del amor desde Pigüé. Tony Rey, la voz del amor desde Pigüé. Saludos a toda mi gente de Salta. Soy nativo de General Güemes y también soy panadero, pero artesanal. Hago pan casero y tortas fritas. No vendo, lo comparto. Y como músico, estoy en YouTube. Bueno, así que los podemos ir a ver a Tony Rey, entonces a YouTube. Tony Rey, me mata que tiene, ¿cómo se llama? Bajada, ¿no? Tony Rey, la voz del amor. Tiene como un subtítulo, Tony Rey. Bueno, Tony, llámanos un día de estos y nos cantás un poco, nos contás también un poco de cómo convive el cantante con el panadero y todo lo que haces para compartir el pan que no vendés. Lo haces, pero no lo vendés. Feliz día para vos también, y en vos a todos los panaderos que nos están escuchando, que a lo mejor a esta hora están encendiendo la radio en sus locales, en sus cocinas, para empezar a trabajar, y que a las 7 de la mañana, 6 y media, 7, 8, bueno, encontremos allí algo para el desayuno de tantas y tantas familias del país. Buen día, Hernán, acá escuchando desde Italia. Me vine unos días de vacaciones, mucho calor por acá. Soy Marce de Zurich. Bueno, de Zurich a Italia. Mirá qué lindo con ese calor. Tenemos que ir allá, Josué. ¿Qué estamos haciendo? Vamos a Italia. A ver si en Italia, cuando digo hola, me escuchan bien. Vamos a probar. Hagamos de cuenta que estamos en Italia. Pronto. Hola, buenas noches. ¿Quién habla?
3: Pronto.
0: Hola.
3: Pronto.
0: ¿Quién habla?
3: ¿Cómo te va? Pronto, Daniel, te habla.
0: ¿Me escuchás bien, Daniel?
3: Sí, medio bajo, pero escucho.
0: Bueno, no sé qué hacer.
3: Bajito, medio bajo, pero va, se escucha.
0: Bueno, pero una cosa es que sea bajo y otra cosa es que no me escuchen. Si yo puedo incluirme en la conversación, seguimos. Si no me escuchan a ese punto,
3: yo te escucho.
0: No podemos. Bueno, contanos, Daniel.
3: ¿Me escuchás?
0: Sí, te escucho.
3: Listo. El tema es así, hoy fui a Matanza, fui a renovar mi registro y me sacaron una categoría por el que te tienen que hacer el tema este del psicofísico. Uh-huh. Y vale 3 gambitas, 300 lucas. Uh-huh. Y no puedo manejar mi casa rodante.
0: Ajá. ¿Pero porque no lo pudiste pagar o porque no te lo dan ya directamente?
3: No, porque el tema que... El tema del registro es un registro de trabajo. Yo con la casa rodante es un vehículo recreativo. Uh-huh. Entonces, bueno, primero dijeron que sí y después dijeron que no.
0: Pero vuelvo a insistir, por una cuestión del costo, es una... ¿Me escuchás, Daniel?
3: Sí.
0: ¿Es una cuestión de costo, que te sale más caro, o de que no te lo dan por alguna otra razón?
3: No, y te ponen que empieza como un colectivo de línea, pero es como un vehículo de gran porte.
0: Ajá.
3: ¿Entendés? Pero ¿qué pasa? El vehículo de gran porte es para trabajar, y esto no trabaja, esto es para pasear. Voy yo, va con brido, va el perro, ¿entendés? Y bueno, te obligan a sacar el registro ese de Moyano.
0: Uh-huh. ¿Y vos no lo sacaste?
3: No saqué, porque supuestamente lo necesitaba, y ahora me bajaron la categoría.
0: ¿Y cómo vas a hacer para manejar? ¿Y cómo vas a hacer para manejar entonces tu vehículo?
3: Tengo que hacer el curso con el psicofísico.
0: Ah, tenés que hacer ese entrenamiento.
3: Claro, te hacen hacer el curso con el psicofísico, pagar 300 y te devuelto la categoría.
0: ¿Y el curso dónde se hace?
3: El curso se hace donde se hacía el INTI.
0: Ajá. No, pero no en el lugar físico. ¿De quién depende el curso?
3: Y depende de Gavial.
0: Ajá.
3: De Gavial, de sea... Sibra Vial.
0: Bueno, no sé qué decirte, Daniel.
3: Son lugares estratégicos donde se tramitaban los rutas, se llama ruta de carga.
0: Pero vos tenés que haber cambiado este registro hace 5 años.
3: No, yo lo renuevo todos los años.
0: Todos los años. Bueno, ¿y qué cambió del año pasado a este?
3: ¿Cómo?
0: ¿Qué cambió del año pasado a este?
3: Que el día 6 del mes pasado dieron la normativa de que todos los registros profesionales tienen que ir todo al psicofísico.
0: Ah, bueno, está bien. Está bien, o sea, hay una norma que está escrita, digo, nos puede gustar o no gustar, pero hay algo que está escrito, no es que fue una versión que vos escuchaste por ahí, está escrito en una nueva...
3: No, de la provincia de Buenos Aires solamente, No todo el país, provincia de Buenos Aires.
0: Uh-huh.
3: O sea, lo que es provincia de Buenos Aires. Yo de acá, capital, no puedo cruzar por eso. Con un colectivo, con gente.
0: Claro. Bueno, lamento que...
3: No, yo no hay que levantar nada, hay que hacerlo, chavos. Yo lo que estoy haciendo es comunicado para que la gente sepa, nada más.
0: Bueno, no lamentamos nada, entonces.
3: No hay que levantar, hay que hacerlo.
0: Bueno, bueno. Bueno, gracias por el dato, Daniel.
3: El tema es que hay gente que no lo va a poder hacer, porque hay gente grande que maneja micros escolares, ¿viste?
0: Claro.
3: Y bueno, esa gente son gente mayor.
0: Bueno, eso habrá que ver cada uno cómo resuelve lo que le toque hacer, ¿no? Vos tenés que resolver tuyo. Vos tenés que resolver lo tuyo.
3: Mío, lo voy a resolver como pueda. Si no me dan, me dan. Y si no me dan, no me dan. Chao.
0: Bueno. Bueno, Daniel, gracias por el dato.
3: Si me dan la nafta, le ponemos energía. Y si no dan la nafta, quedaremos en el intento.
0: Gracias, Daniel. Gracias por el dato. Chao. Hasta luego. 2:19. ¿Qué día es hoy? 4 de agosto. Yo te digo que los días del panadero. Me voy a quedar en la panadería la próxima. Yo me voy con los... Me voy a amasar pan. Los 4 de agosto están bravos, los 4 de agosto. Tenemos a alguien por allí en el 4010-7242. Bueno, a ver, hagamos unos últimos intentos a ver si alguien me escucha bien. Como me decía hace un ratito Esther, que me mandó por Instagram en @HernánGarciaArena, pero yo te escuchaba perfecto, dice. Después otro oyente me dice, no somos nosotros, el problema es de ahí. Bueno, debe ser un problema al que todavía no le podemos encontrar la vuelta. Pero la línea directa sigue abierta en el 4010-7242, al menos hasta ahora. Saludos desde Ushuaia, me encanta el programa, dice María. Bueno, mira, ya si te gustó lo que pasó todo hoy, ya te ganamos de por vida, Te ganamos de por vida. Gracias, gracias María. Desde Río Gallegos también nos están escuchando. Lluvia, tranqui, escuchando la radio como todas las noches. Gracias por la cálida compañía. Gracias a vos, Pato, me parece que es tu nombre. Me tengo que ir a tu perfil porque no me firmás el mensaje. Pero yo lo voy a aprovechar, ya que hoy estamos así, a corazón abierto, para pedirles básicamente dos cosas. La primera es que traten de, cuando nos llaman, tener la radio apagada, porque son esos pequeños segundos que toda la... ¿Puedes ir a bajar la radio? Sí, ahí voy, la bajo. Y perdemos segundos, y perdemos... Ya lo sabemos. Cuando llaman a la radio, la radiecito, el parlante tiene que estar bajado. Tienen que escuchar por el tubo. Por el tubo del teléfono. Y después, un pedido especial a los que nos mandan WhatsApp, que los súper agradezco. Me encanta porque nos ayudan un montón en la noche. Nos ayudan a conocer historias. Nos ayudan a, de un mensaje, saltar como trampolín a otra cosa que nos puede llegar a estar pasando. Y siempre es bienvenido. Pero si me firman el mensaje, sé a quién le estoy hablando. Yo muchas veces me tengo que ir arriba de todo a buscar el nombre, y a veces ni siquiera en el perfil figura. Así que por cada mensaje, aunque les parezca repetitivo, pongan por favor el nombre. Pablo, Pato, Cris, Luis, Marcos, solamente eso, y vamos ganando un poco de espacio. Gracias por acordarte de nosotros, nos dice este mensaje. Hace 35 años que soy panadero y 33 que trabajo de noche. Saludos a todos los colegas. Y me manda, para que ponga las milanesas y las facturas para el mate, me manda dos, no sé si son flautitas, lo que es, qué rico, con la corteza un poquito más dorada, y unas facturas. Bueno, todo virtual, ¿no? Pero vamos a hacer lo posible por ejercer la imaginación. Gracias y muy feliz día para vos con este trabajo que llevas hace 35 años. 2:22, buenas noches.
4: Hola, Hernán, ¿qué tal?
0: Hola, ¿quién habla?
4: Soy tu amigo Víctor, el dueño de Milo.
0: ¿Qué tal, Víctor? ¿Cómo te va? ¿Me escuchás bien?
4: Sí, te escucho bien.
0: Ah, ¡qué alegría!
4: Acabo de corroborar con tu asistente o el operador de ahí.
0: Con el querido Josué, mirá, que chequeó antes. Bueno, gracias. Me alegro que me escuches bien, Víctor.
4: Bueno.
0: ¿Qué te trae por aquí hoy?
4: Nada, bueno, siempre tratando de saludarte. Sabes que te tengo mucho afecto, y acá estamos con Milo y con la familia escuchándote.
0: Ajá.
4: Hoy tuve un accidente doméstico ayer, feo.
0: No me digas.
4: Sí, me caí en la ducha, casi me mato.
0: Esos golpes son complicados, pero zafaste.
4: Sí. Y mira, cuando decirte que no sabía de dónde tomarme, me agarré de la bacha y desparramé. Arranqué bacha y todo.
0: ¿En serio?
4: Y te juro por mi...
0: ¿Arrancaste la bacha? ¡Qué bárbaro! Sí, o sea que fue una caída fuerte.
4: Entré a la ducha, no entré con las chancletas, entré descalzo, ¿viste? Y estoy grandote y pesado, y me fui de cabeza, pero mal.
0: ¿Te resbalaste?
4: Sí, me resbalé mal, sí, sí.
0: ¿Te resbalaste?
4: Me pegué un golpe feo en las costillas y en las piernas.
0: Mirá.
4: Bueno, vino el médico, corroboró, me colocó un analgésico y bueno, se me pasó bastante.
0: Fue solo el golpe y el susto, nada más, no pasó a mayores. Golpe,
4: sí.
0: Está bien, escúchame, ¿tenés antideslizantes en la bañera? ¿Cómo te manejás?
4: No, el tema está en que es media resbalosa la cerámica, ¿viste?
0: Claro, pero viste que hay unas alfombritas antideslizantes para eso.
4: Claro, bueno, no. El error mío fue entrar sin chancletas.
0: Claro, vos te bañás con jotas de goma, con goma.
4: Claro. Para no resbalarme.
0: Claro.
4: ¿Entendés?
0: Y dijiste, bueno, no, hoy ya está, hoy pasó y te mandaste.
4: Claro, me mandé y tenía esa duda, digo, me fui de cabeza, no sabes.
0: Qué bárbaro.
4: Estaba mi familia acá, 9-11, mi familia, ¿viste?
0: Claro, estabas, menos mal que estabas acompañado.
4: Mis yernos, ¿viste? Mis hijas, todo, ¿viste? Estaban acá.
0: Bueno, menos mal.
4: Sí.
0: ¿Y ahora cómo estás del dolor? ¿Te duele?
4: Y ahí estamos, sí, recostado acá en Vitorio, siempre escuchándote, hablando con vos, y... Lo recuperado.
0: Bueno. Escúchame.
4: ¿Sabes que te quería...?
0: Sí. No, decime.
4: Te quería comentar algo curioso, porque... Viste que siempre te hablo de Milo, que Milo es el perrito de mi señora.
0: Sí.
4: Pero es como que me lo adopté.
0: Uh-huh.
4: Vos sabés, no sabés cómo lloraba Milo. Estaba encima mío, y no quería salir de ahí de la bacha, no dejaba arrimar a nadie.
0: Ah, mirá vos, te fue como a cuidar.
4: Sí, lloraba, pobrecito.
0: ¿En serio?
4: Lloraba como un nene.
0: ¿Sí? Mirá vos.
4: Sí, te juro por mi madre. ¿Sí?
0: Qué bárbaro, ¿cómo se dan cuenta, no? Bueno, todos los que tienen perro van a decir, este está descubriendo América, o la pólvora. Pero cómo se dan cuenta, ¿no? Los que tienen perro, sí. Y un vínculo tan estrecho con el perro, enseguida...
4: Cuando viene el médico a auscultarte, a revisarte, a tomarte la presión de más, no sale de acá al lado mío, de arriba de la cama, no sale.
0: Se queda ahí.
4: Sí, se queda. No va a morder, ¿viste? Pero está ahí atento.
0: ¿Viste? Está ahí atento a todos los movimientos que pueden pasar con vos.
4: Sí, me toca, si me agarra, si me coloca el aparato para la presión, sí.
0: Mira.
4: Me inyectaron en la cola y no sabía cómo estaba acá abajo.
0: Ah, sí. Claro, sí, te dieron un antiinflamatorio, un analgésico inyectable.
4: Sí, hermano, sí.
0: Claro. Bueno, escúchame, tarea para el hogar, entonces. Más allá de ponerte hojotas de goma y esas cosas, comprate los antideslizantes que se ponen en la bañera. Eso ayuda. No es definitivo, pero ayuda. Hay algunos que son alfombras más grandes y otras que son individuales. Son chiquititas.
4: Tarea rápida.
0: ¿Eh?
4: Tarea rápida, comprar una bacha nueva y se me quedó.
0: Bueno, claro, ahora tenés que comprar la bacha nueva, pero para que no te vuelva a pasar. Y después hay muchas personas que le ponen una manija a la bañera, ¿viste? Como para poder sostenerse amurada a la pared.
4: Sí, como hay en los geriátricos, ¿viste?
0: Claro, pero a veces... no hay que tomarlo tampoco desde ese lugar. Yo mismo muchas veces me lo pregunto si no debería hacerlo y tengo un poco menos de años, porque un resbalón en una bañera le puede pasar a una persona grande, como te pasó a vos, pero le puede pasar a cualquiera. Obviamente, sí. Una persona que tiene un poco más joven, con un poco más de reflejos, tal vez, pero... El accidente no está exento a nadie de que le suceda. Y yo he visto, y a veces me lo pregunto, si no está bueno poner una de esas manijas, ¿viste? Como para que uno tenga de dónde sostenerse cuando entra. Cosa que si te resbalas,
4: claro.
0: Te agarrás de ahí. Y las alfombritas ya las tengo yo. Son tres individuales. Entonces vos pisás donde está la goma y eso hace que no se te deslice el pie. Nada, tomalo, dejalo, pero digo, me parece que está bueno como...
4: No, es así es.
0: A veces cuando pasan estas cosas son advertencias para decir, bueno, tanto para mí como para los demás integrantes de la familia, que no nos vuelva a pasar, ¿no? Aprovechando que estás hablando con nosotros y que te sentís bien a pesar del dolor que debes sentir.
4: ¿Cómo me gustaría poderte mandar pochoclo? Está haciendo pochoclo, mi.
0: Bueno, qué rico. Bueno, come tranquilo entonces. Gracias, Víctor, gracias por llamar.
4: Que Dios te bendiga y siempre gracias por la atención.
0: Por favor, que te mejores pronto. Buenas noches. Chau. 2:29, 4010-7242. En un rato se viene nuestro artista del día. A propósito de una banda que la semana pasada tuvo una linda repercusión entre los oyentes de Madrugada 6:30, hoy vamos a andar por esos caminos. No voy a decir más pistas que esta, pero vamos a andar por esos caminos también. No es un artista, sino que son varios que conforman una agrupación. Viene en minutos, manquen un ratito, que ya llegan nuestros artistas del día. Hola, buenas noches.
5: Hola.
0: Hola, ¿quién habla?
5: María Susana de Mar del Plata, ¿cómo estás?
0: Hola, Susana, ¿cómo estás? Buenas noches, María Susana.
5: Compañero de las noches.
0: ¿Cómo estás?
5: ¿Sabes lo que estaba pensando con el tema de los panaderos?
0: ¿Qué?
5: ¿Qué se hizo de la galleta de campo?
0: La galleta de campo, contame qué era la galleta de campo.
5: La galleta de campo es ese pan grandote redondo que nos daban en la primaria, en la merienda con la cascarilla.
0: Ah, mira, no, yo sabes que yo no llegué a eso.
5: Como verás, me estoy mandando al frente con la edad. Bueno,
0: sí, a mí me pasa con algunas otras. Yo a esa no llegué, pero lo estoy googleando porque quiero saber cómo era.
5: La galleta de campo era muy redonda, riquísima.
0: Sí.
5: Una parte más durita, una parte más blanda. Y de otra cosa que estamos perdidos es del famoso mignon crocante.
0: Ajá.
5: Ahora el pan no viene más como el pan. A veces mi hija hace asados y compra el pan en un lugar muy paquete de la calle Güemes de Mar del Plata.
0: Sí.
5: Y digo, pues esto no es pan, esto es pan de pancho, esto es pebete. No existe ese pan crocante, ese pan tostadito.
0: Vos decís ese no que ese que está quemadito un poco abajo y se le ven los puntitos blancos.
5: Sí, no existe más.
0: Yo en Mar del Plata he comido, no, Susana, de eso, ¿eh?
5: No, posta, te digo, yo en las panaderías de mi barrio,
0: sí,
5: que son las del barrio, las de siempre,
0: sí,
5: yo no encuentro el sabor de aquel pan.
0: Mira.
5: Te estoy hablando 10 años atrás,
0: sí,
5: ponele 10 años atrás, no sé qué pasa. Y te reitero, fíjate que va a haber muchos oyentes de mi edad, un poquito menos, un poquito más, que de la galleta de campo se tienen que acordar. Porque era la galleta de campo. Es más, es la galleta de campo que se usaba en el campo cuando vos ibas, yo era chica, suponete, al campo. Esa era la galleta del gaucho.
0: Mira, acá la foto era que me arroja, rica, acá la foto rica que me arroja Google, me muestra una galleta de campo, sí, y yo creo que en algún momento llegué a comerlo eso. Es un pan, en realidad. Es como si fuera
5: redonda.
0: Es como si fueran dos migas de pan que confluyen en el medio y generan una raya.
5: Algo así. Grandota.
0: Sí, grande,
5: grandota,
0: sí.
5: Con un...
0: Para meter bien mano a la amiga.
5: Y al dulce... ¿Vos sabés lo que me pasó una vez? Te voy a contar una anécdota rapidito.
0: Sí.
5: Y, a ver, una vez yo en mis prácticas de derecho penal tuvimos que ir a una unidad penal.
0: Sí.
5: Y yo llevaba una carterita negra, era estudiante todavía, y me acuerdo... que entré a una celda para charlar con un recluso y justo entré en la hora de la merienda. Y no sé por qué razón, yo salí con la carterita y la galleta de campo con el dulce de leche.
0: Mirá.
5: Prendido a mi cartera y le saqué la merienda.
0: Mirá.
5: Te lo juro. Nunca me voy a olvidar de ese momento porque me sentí muy culpable, o sea... aparte el recluso me había regalado una Biblia y yo me llevé la galleta de
0: la
5: campo,
0: galleta de campo con el
5: pegado a la cartera.
0: Oh,
5: pegado a la cartera.
0: Escúchame,
5: una cosa.
0: Pero quiero hacer una cruzada para toda la gente, porque Mar del Plata, que hay tanta, lo hemos hablado esto varias veces y soy medio como repetitivo, pero porque es un tema que me convoca mucho. En Mar del Plata hay un montón, o sea, lo que es panadería, pastelería de Mar del Plata es sublime. Por favor, que me manden un WhatsApp, algún panadero de Mar del Plata y que me diga, en tal lugar se vende el pan como lo está extrañando María Susana, porque yo he comido ese pan en Mar del Plata, hasta hace no mucho.
5: Yo no lo consigo y no voy a hacer el nombre de en la panadería de mi barrio de toda la vida.
0: Sí,
5: yo nací en este barrio, hace 69 años que estoy en este barrio, tengo 70.
0: Sí, ¿en qué barrio estás de Mar del Plata? ¿En el centro? ¿Por dónde estás?
5: No, vendría a ser Estación Norte.
0: Ajá, okay.
5: Por el lado de Lurijara, por ahí. No consigo el pan con aquel sabor, ese miñoncito, no lo consigo más.
0: Bueno.
5: No lo consigo más.
0: Hay que buscarlo porque Mar del Plata tiene 3 panaderías por cuadra y el día que lo encuentres me tenés que decir, acá se consigue. Por favor, te lo pido, María Susana.
5: Bueno.
0: Por favor.
5: Bueno, dale. Y qué difícil es comunicarme, por favor.
0: ¿Te costó?
5: Con este teléfono.
0: ¿Te costó?
5: Yo te escucho, pero muchísimo. Me cuesta todos los días, todas las noches. Lo que pasa es que, bueno, acabo de venir de Buenos Aires, precisamente, donde hay panaderías por todos lados.
0: Sí.
5: Y tampoco consigo... Se vende mucho, viste, en los supermercados, en el chino, se vende muchísimo pan, la baguette, nunca el pan que yo quiero, no lo consigo.
0: Bueno,
5: no
0: tenemos que ir a por esa cruzada, ¿eh? Alguien lo tiene que conseguir, tiene que, bueno, pan a la vieja usanza, como el que comíamos siempre.
5: A la vieja usanza.
0: Ahí está,
5: exacto.
0: Ahí está.
5: Bueno, Hernán, gracias por tu compañía.
0: A vos.
5: Realmente te tengo muy presente siempre.
0: Bueno, gracias. Bueno,
5: cuando me pueda comunicar y haya un tema que me convoque, porque a veces tampoco es que me convoquen todos los temas.
0: Claro,
5: hay gente que tendrá cosas más interesantes que decir que yo, pero esto realmente me acordé de la galleta de campo y la cascarilla en la merienda de mi colegio de primaria.
0: Y seguramente habrás despertado muchos recuerdos también en los que están escuchando con esto que trajiste, así que fue muy bienvenido.
5: Supongo que sí.
0: Muy bienvenido. Sí. Bueno, gracias.
5: Un abrazo enorme.
0: Gracias, igualmente para vos y en vos a toda la gente de Mar del Plata que nos está escuchando. Faltan 25 minutos para las 3 de la madrugada. Buenas noches, ¿quién habla?
6: Hola, muy buenas noches. noches.
0: Hola, ¿quién habla?
6: Te habla Adrián de Martínez, ¿cómo te va?
0: Hola, Adrián, ¿cómo te va? Buenas noches.
6: Bien, mira, disculpa que te moleste, pero me gustaría hacer público lo que me está sucediendo en estos últimos 8 días, 7 días. No sé si me permitís hacer esto.
0: Depende cuál sea el tono de lo que nos querés contar. Bueno, si involucra a terceros, no.
6: Involucra a Arba.
0: Ah, bueno, tiene que ver con algún impuesto, con alguna cosa, con alguna notificación.
6: Exacto, exacto. Okay. ¿Te lo puedo comentar?
0: Decime, ¿no? A ver.
6: Bueno, te cuento. Yo soy jubilado ya hace 2 años y medio. Y yo venía ya de hace rato pagando moratoria de años, muchos años atrás, 60 cuotas. Y ahora que cobramos el aguinaldo, los jubilados de la mínima, como yo, decidí pagar las últimas 5 cuotas en efectivo, uh-huh, para finiquitarlo definitivamente. Uh-huh. Bueno, fui, ningún problema. Y a la semana yo quería abrir una nueva moratoria, porque estoy debiendo del año 22 al año 25. Bueno, abro un día allí donde guardan las cartas, un papel documento con una tarjeta de una abogada de La Plata diciéndome que me han trabado embargo en mi propiedad por la deuda que tengo con Arba. Y digo yo, pero caramba, si yo en junio acabé de terminar la moratoria anterior, no me permitieron ni siquiera abrir una nueva moratoria.
0: Y habrá sido que fue poco el tiempo para que impactara eso en el sistema.
6: Por eso, evidentemente, debe ser eso.
0: Seguramente.
6: Entonces, sí, pensando mal, porque viste que hay que pensar mal, digo, a ver, en el juzgado número 2, contencioso administrativo de San Isidro, me dirijo al juzgado, y sí, es real, me ha trabado embargo, y de ahí, con esa carátula, me voy directamente a Arba para negociar la moratoria, uh-huh, que estoy yo dispuesto a negociar y pagar, ¿no? Y me dijeron, no puede por ahora negociar nada. Jurídicamente hablando se dice, hay que desinteresar al letrado, o sea, a la abogada de Arba, que fue la que me trabó el embargo. Entonces, yo he hablado con esa doctora, y sí, evidentemente, tengo que pagar sus honorarios, tengo que pagar, solamente eso pasa en provincia de Buenos Aires, lo que le llaman tasa, subtasa, inscripción del embargo. Y entonces dije, mire, doctora, yo soy jubilado con la mínima, podemos negociar, yo a usted se lo puedo pagar en 3 veces. La respuesta fue, mis honorarios yo se los cobro en 2 veces, pero la tasa, la subtasa, la inscripción, eso hay que pagarlo en efectivo rabioso. Y recién ahí, cuando ella me dé a mí el recibo, ahí recién puedo sentarme a negociar con Arba. Bueno, hasta ahí se entendió, más o menos, ¿no? Sí.
0: Sí, se entendió. Que te judicializaron, bueno, la deuda. Vamos a llevarlo a criollo, te judicializaron la deuda, y ya cuando la deuda está judicializada, empiezan a entrar otros actores en el terreno, ya no se puede negociar de palabra. Ahora, es una deuda importante, entiendo yo.
6: Mira, yo te digo la deuda exacta.
0: No hace falta.
6: Bueno, el asunto es este, mira, que no llegué porque yo soy terminación 1, así que hasta el 11 no cobro. Entonces, tengo mucha confianza, imagínate, casi toda una vida con la vecina de al lado, y le digo, che, escúchame, ¿no me podés pesar aunque sea 20 lucas? Porque no tengo moneda. Entonces me dice, mira, vamos a hacer una cosa. Yo, para no ir al banco, te mando, te transfiero a vos 30.000, y cuando vayas al cajero, 10.000 me los traes a mí para yo tener efectivo. Bueno, voy, miro el home banking, y ¿qué te cuento? Que esos 30.000 pesos...
0: Te los comió.
6: Me los comió Alba.
0: Sí.
6: Y ahí me desayuno, escucha esta, que tengo embargada la cuenta del banco. Y imagínate que me empecé a mover por todos lados. Hay una ley 24.000 y pico, no me acuerdo los números, donde dice que justamente lo que es jubilación...
0: No se puede embargar, no se puede embargar.
6: No se puede embargar.
0: Exacto.
6: Porque eso se llama como sueldo alimentario.
0: Exactamente, sí, alimentario esencial. Es un ingreso alimentario esencial. Sí, eso no te lo pueden hacer, tenés que ir al banco y ver qué es lo que pasó y que tu cuenta quede desasociada a cualquier otro motivo. O sea, que sea una cuenta de haberes jubilatorios.
6: Bueno, yo fui al banco, también me moví, y 20 baldosas, hablado criollo, sabrían de gambas, me dijeron, nosotros recibimos un oficio judicial y lo implementamos, punto. Entonces, lo que se me ha dicho, la misma abogada esta de Arba, porque Arba antiguamente tenía departamentos legales, ahora ellos tercerizan todo. Me dijo, haga una cosa, págueme parte de...
0: Te pido, por favor, que me redondees, redondeame un poquito hacia dónde querés llegar, por favor, porque
6: claro,
0: tengo que despedirte.
6: A esto.
0: Sí.
6: Disculpa, a esto. Es que lo que me dijo, y una vez que desinterese a ella, le pague sus honorarios, etcétera, que cuando vaya a Arba, que ofrezca el 10% de la deuda total pagada en efectivo, y ahí me levantarían el embargo a la cuenta bancaria. Me dijo, entiendo que es totalmente anticonstitucional, pero Arba actúa de esta manera. ¿Qué te parece?
0: Eso, no, que es sí, que es... mira, no sé si quedaría bien lo que tengo para pensar, pero bueno, como no sé cuáles son las características de la deuda y demás, yo lo que digo es que algunas instituciones son muy proclives a reclamar lo que le corresponde y nunca a dar lo que para lo que se les paga, ¿no? Pero esa es otra historia. Yo espero que pueda solucionar lo tuyo y también llamar a todos a que no se dejen estar, porque una vez que se judicializan estas cosas, encima tenés que cargar con los costos profesionales y todas estas tasas que vos me estás diciendo, ya sea a nivel provincial, a nivel nacional o también a nivel municipal, que ocurre muchísimo. Así que gracias por traer el caso para alertar a otros. Lamentablemente
6: claro,
0: tenés que continuar con tu
6: con
0: el derrotero de tu deuda, pero te agradezco mucho por compartirlo.
6: Lo tengo muy claro. Lo único que hay una palabra en lo que se llama derecho penal que se denomina coacción y coerción. Porque está clarito en el papel que me dio Arba. Suponte tú que yo esté pagando la moratoria. El embargo, hasta ponerle que me den 60 cuotas, hasta la número 60... el embargo no se levanta, no es que se levanta automáticamente, sino que en ese momento tendré que buscar a un letrado para que vaya al juzgado levantar el embargo.
0: Claro. Lamento mucho.
6: Me pusieron, hablando en criollo, me pusieron una 45 en la cabeza para que pague sí o sí.
0: Espero que lo pueda solucionar. Yo desde aquí no puedo más que escucharte y compartir esta historia para que las personas, bueno, dentro de sus posibilidades intenten no llegar a esos extremos. Exacto, en los que después de sandarlo es muy difícil. Gracias, te mando un abrazo, gracias por...
6: Te agradezco, un abrazo grande y te sigo escuchando como todos los días.
0: Bueno, muchísimas gracias, muchísimas gracias. Es lamentable, uno siente como mucha impotencia, ¿no? De no poder dar una mano con estas cosas, pero sí, para este tipo de reacciones hay mucha rapidez. Ojalá lo hubiera para otras, para cuando... cuando se tiene que brindar, ¿no? Se tiene que brindar servicios ciudadanos, eso tiene que volver en servicios, en seguridad, en iluminación, en todo lo que uno necesita. Lamentablemente, y más en la provincia de Buenos Aires, eso brilla por su ausencia. Bueno, nos vamos a ir a nuestros artistas del día esta noche para hacer un pequeño stop. Y la semana pasada trajimos a la agrupación Aire, que decíamos que una vez disuelto, los Guaira se habían conformado. Bueno, hoy trajimos a los Guaira para acompañarlos en esta madrugada de día martes. Un conjunto argentino de balada folclórica también. Nos pidieron tanto en la semana esto que dijimos, bueno, vamos a elegir un día para repetir la historia. Creado en Salta también en 1995, se disolvió en el año 2019. Integrada por muchos viejos conocidos de la semana pasada, Juan José Vasconcelos, Juan Fuentes en voz y guitarra, Sebastián Jiménez en guitarra y charango, Luis Benavides en teclado, Hernando Mónico en bajo y Álvaro Plaza en batería. Los Guaira cantan baladas folclóricas, de eso se trata la música elegida de esta noche. Nuestros artistas del día son los Guaira y cantan, para comenzar, La Noche Sin Ti.

Bueno, en el año 2005, los Guaira editaron su primer disco, el disco debut, que llevó justamente el nombre de la banda, y ese mismo año obtuvieron el premio Revelación en el Festival Nacional de Doma y Folclore de Jesús María, nada menos, y participaron en distintos festivales del país. Este fue el primer álbum, y nos vamos a ir al último, que fue Gira, editado en el año 2016, y contó con la producción de Rafa Arcaute, y fue presentado aquí en la Ciudad de Buenos Aires, nominado como Mejor Álbum de Folclore y Productor del Año en los premios Grammy Latinos, pero, bueno, la banda llegó a su fin, se separa. A mediados del año 2019, Juan Fuentes comenzó una carrera solista, mientras que Vasconcelos, Jiménez y Hernando Mónigo conformaron una nueva banda, que fue la que trajimos la semana pasada y gustó tanto, y se llama Aire. Así que, bueno, en los inicios de Aire están los Guaira, que no solamente tienen canciones propias, sino que también hicieron versiones muy lindas de otros temas tan ricos del repertorio argentino. Y por eso, para cerrar, elegí una de esas canciones, original de León Gieco, y ellos la cantan de este modo, un tema que se llama Todos los días un poco.

0: voces extraordinarias para esta, una última canción realmente extraordinaria en su melodía y en su letra. Ojalá que la hayas disfrutado, que los hayas disfrutado a ellos, porque esta noche los Guaira fueron nuestros artistas del día.
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0: Bueno, y así volando se nos está yendo el programa. Nos queda todavía una hora más por delante, pero ya después de los artistas del día y de este quiebre que tenemos un poquito pasada la mitad del programa, bueno, entramos en la curva descendente, pero para esto falta mucho. Les agradezco a todos los que están escribiendo mensajes que murieron de amor con estas voces y así lo expresan, ¿no? Gracias por tan bellas voces, nos dice Alicia. Gracias por el artista del día. Morí de amor con esta música, me recuerda mucho a Jorge Rojas cuando estaba con los Nocheros y creo que algo tuvo que ver por allí. Bueno, en el chat del canal de YouTube estaban muy contentos, agradeciendo, linda música, que lo disfrutaron un montón. Bueno, me alegro, cuando pasan estas cosas se crean estos lindos momentos y los aprovechamos ustedes y nosotros también en poder brindarlo y poder compartirlo. Por eso se nos ocurrió hace un tiempo el artista del día, porque la música no es solo música, es como hoy el día del panadero. El pan no es solamente el pan, es todo lo que tiene alrededor, y con la música pasa algo parecido. Entonces por eso una noche alguien se va a identificar más y otro menos, y al día siguiente tal vez ocurra al revés, y tenemos un lugar para cada uno de ustedes en estas madrugadas 6:30 que creamos hace ya más de 7 meses. Buenas noches, Hernán. Soy Martín de Exaltación de la Cruz. Martín, bueno, ayer yo le escribí a Martín porque nos escribió también y muchos de ustedes habían estado preguntando por él, que estaba, me contó que estaba un poquito mejor. Y dice, cuando puedas pasó una canción de Sandro, que soy fanático del ídolo. Gracias por tu compañía. Bueno, gracias, Martín. Lo más importante que estés allí bien. Y que sepas que muchos oyentes fueron preguntando todas estas noches por vos, ¿eh? Hola, Hernán y equipo, buenas madrugadas, feliz día a todos los panaderos que nos deleitan con cosas tan ricas. ¿Cómo olvidar los desayunos de mi infancia en la casa de campo, con aroma a tostadas recién hechas, con pan de campo con manteca y leche recién ordeñada? También vienen a mi mente las medialunas de un parador muy conocido que nos dice que está camino a Mar del Plata, y qué decir de los churros de otra casa muy conocida allí en la zona de Playa Grande mirando el mar. Cuántos momentos inolvidables. Gracias por traer a mi memoria estos hermosos recuerdos. Que tengan una feliz noche. Un abrazo grande, Martu de Temperley. Y bueno, hoy trajimos recuerdos olfativos y gustativos en el Día del Panadero, que nos sirvió también para reflexionar sobre otras cosas que nos enseña el hacer el pan. Y por eso comenzamos el programa así y seguimos transitando esta noche con tus mensajes. Mensajes que nos llegan al 11-50-26-86-30. En un rato se convertirán en nuevos llamados telefónicos, pero ahora es tiempo de las noticias con Javier Villa y el rotativo del aire.
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3: A las 3 de la mañana la temperatura en la ciudad de Buenos Aires es de 14 grados. Humedad 96% con cielo cubierto. Se reanudó en Comodoro Py la investigación del caso Adorni. El fiscal Gerardo Policita trabaja en el primer pedido de explicaciones al ex jefe de gabinete. Policita recibió un informe contable de la Dirección General de Asesoramiento Financiero en las investigaciones que señaló inconsistencias entre los ingresos y los gastos del ex vocero presidencial y su esposa, Bettina Angeletti. Nuevo capítulo en la investigación por

0: Mario Lubetkin dijo que la tensión no ayuda al bloque regional y pidió pensar en el Mercosur. El dólar oficial cotiza 1.515 pesos, el blue a 1.555. El riesgo país se ubica en 411 puntos. Cielo cubierto en la ciudad de Buenos Aires, temperatura actual 14 grados.
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Bueno, 6 minutos pasaron de las 3 de la mañana, último tramo de madrugada 6:30. Te estamos acompañando hasta las 4 de la madrugada, cuando llega el panorama del rotativo del aire. Y desde hoy, entre dos panoramas, llegamos cuando se va el panorama de cierre de Radio Rivadavia. Nos vamos con el panorama del rotativo de las 4. Así que en ese paréntesis bien marcado, estamos nosotros ahora para fundamentalmente acompañarte y entretenernos. Ese es el objetivo que nos trazamos cada madrugada en el aire de Radio Rivadavia, y vamos encontrando

0: de excusas en el camino, con muchos momentos que preparamos especialmente para vos, pero también con lo que va surgiendo de tu respuesta, de tu mensaje, de tu llamado, de tu participación. Así que les damos ahora la bienvenida a todos aquellos que se suman a las tres. Ahora sí, ya es un momento en el que muchos de ustedes están despertando para ir a trabajar muy temprano. Así que arriba ya es martes, ya cuesta un poquito menos, se van a encontrar con el cielo cubierto en la ciudad de Buenos Aires. Bueno, el Servicio Meteorológico Nacional tiene que actualizar todavía algunos datos, pero el cielo está cubierto, la última marca que registró es de 14 grados, allí estamos. A mí el teléfono me arroja un poquito menos en Buenos Aires, 12 grados, vamos a ver si esto se corrige, pero 12, 14 grados no cambia a la enorme humedad que hay, 96%, y se siente el viento del sudeste a 4 kilómetros por hora, el cielo que está cubierto y la probabilidad, atención, de neblinas para la madrugada y para la mañana de este 4 de agosto del año 2026. Viento del sudeste, te decía, 4 kilómetros por hora, y la visibilidad 10 kilómetros. Todavía, si hay neblina, no llega a reducir la visibilidad, pero esto puede cambiar de un momento para el otro, así que si estás por salir, tené esa precaución, básicamente, que tiene que ver con la neblina y con lo que se ve y con lo que no se ve, bueno, para no tener mayores inconvenientes. Hoy 15 de máxima, esa es la temperatura pronosticada para hoy, pero no vamos a ver el sol, creo que ni de casualidad, porque se anticipa nublado para toda la jornada. Y mañana miércoles lo mismo, 12 de mínima, 16 de máxima, con neblinas durante la mañana y la madrugada, y cielo mayormente nublado durante todo el día. Te reitero, te estás despertando, estás preparando el atuendo, lo que te vas a llevar de casa, cómo vas a armar un poco la jornada de hoy. Bueno, 14 grados es la temperatura actual en la ciudad de Buenos Aires y alrededores. La humedad está muy alta, 96%, y el cielo está cubierto con una máxima de 15 grados. Neblinas se pronostican. Por el momento, el Servicio Meteorológico no habla de lluvias para hoy, pero viste que esto está bastante, bastante cambiante. Bueno, esto es Madrugada 6:30, te acompañamos hasta las 4, como todos los días en el aire de Radio Rivadavia, y tenemos dos formas, tres, de estar comunicados. A través del WhatsApp, en el 11-50-26-8630, 11-50-26-8630, la línea directa, que está reseteada, rehabilitada, para que podamos charlar en esta última hora, si por supuesto tenés ganas, que es el 4010-7242. Y también me escribieron, como ocurre todas las noches, a mi Instagram, que es @HernanGarciaArena, y quiero agradecerle a Nora, por ejemplo, que dice, te estaba por decir lo mismo que que me dijo Josué, que me sopló por el auricular, cuando yo no sabía lo del lechón que llevaban a la panadería. Me dice, mi suegro en San Justo, Buenos Aires, llevaba el lechón preparado para que lo cocine la panadería de al lado de la casa. Mis padres no lo hicieron nunca. Allí en Avenida Presidente Ilia, pero panaderías, dice, eran las de antes. Actualmente, las que tenían salón grande pusieron mesitas y cafetería. Las más chicas venden comidas preparadas, las separan en bandejas en sus heladeras, muchas cerraron. Por practicidad se venden productos de panadería en los supermercados. Feliz día a todos los panaderos, nos dice Nora, que me escribió este mensaje a través del Instagram, reitero, a Hernán García Arena. Buenas madrugadas, Hernán, dice, saludos cordiales como siempre, también en el Instagram, acá escuchándote como cada día desde el principio, nos dice Marta, que me manda la foto de un alfajor cuya marca yo no conocía. No conozco, pero lo voy a buscar, pues soy medio catador de alfajores, me encanta probar alfajores nuevos, no la nombro por razones obvias, pero tiene el alfajor cortado a la mitad en un platito al lado, y tiene una pinta el alfajor, que es una maravilla, y tiene como, bueno, Marta se dedica mucho de esto, ¿no? Tiene como imagen central a las Islas Malvinas, así que gracias. Gracias por mandarnos esta foto, los voy a probar. Contame dónde se consiguen, Marta, estos alfajores, porque tienen una pinta extraordinaria. ¿Vieron el chocolate que cubre los alfajores? que habitualmente es un chocolate más negro, digamos, o sea, más amargo, si se quiere. Este pareciera que es chocolate con leche, así que una exquisitez debe ser ese alfajor. Gracias, Marta, espero haberlo podido describir y hacer justicia en la descripción. También Daisy dice, ¿cómo estás? Que venga un excelente día. Soy Grey de Podestá. Bueno, muchísimas gracias por tu mensaje y por tus palabras tan generosas para conmigo. Bueno, de Coronel Pringles nos cuenta que su Radio Sinfonía cumple 64 años ininterrumpidos de transmisión. Si puedes mandarnos un saludo, agradecidos. Marcelo de Coronel Pringles, bueno, un gran saludo para la gente allí de Coronel Pringles y de la radio que está cumpliendo años, ¿eh? Muchas, muchas felicidades por muchos años más y que sigan allí, bueno, transitando los caminos de la comunicación, esta profesión tan linda que abrazamos todos y que siempre trae algunos bemoles, en estos tiempos algunos muchos, pero sin duda es muy satisfactoria de ejercer, y por eso los que la elegimos la seguimos haciendo con las ganas y con la pasión de siempre. Es una profesión que requiere de mucha pasión, así que para todos aquellos de Sinfonía que están cumpliendo 64 años en Pringles, un muy, pero muy feliz cumpleaños y lo mejor para ustedes. Esto lo escribió Pitu, así figura Marcelo, pero que se hace llamar Pitu ahí como Nick ahí en el Instagram. Bueno, también escribió Lili, también escribió por el Instagram Graciela, Dora, Gonzalo, todos que mandan buena onda y hola, aquí estamos, Ángela, Beatriz, bueno, todos los mensajes de las últimas horas, ¿eh? Elsa, Eliana, dos Mónicas, dos José Luis, que están por allí de distintos lugares. Uno, a ver si me dice, no me dicen de dónde son. Bueno, a los dos José Luis, muchísimas gracias. Mensajes que llegan al Instagram y que los agradezco enormemente. En un rato reabrimos las líneas, ¿eh? En el 4010-7242. Vamos a escucharlos, pero antes quería compartir con ustedes una nota que se va al año 2010, la estaba leyendo hace un ratito, y que lo nombra a Stephen Hawking, ¿no? Ustedes lo conocerán. Bueno, el nombre, por supuesto, nos suena a todos. Este físico británico que, además de todos sus aportes a la ciencia, reflexionó siempre sobre los límites de la vida, sobre la inmensidad del cosmos y padeciendo una enfermedad muy, muy, muy importante, ¿no? que le impedía prácticamente la mayoría de los movimientos. Bueno, este hombre, en ese contexto, con esos conocimientos y con esa dificultad, dejaba reflexiones importantes, reflexiones que siguen despertando el interés, tanto de la comunidad científica como del público en general, ¿no? Cuando él realizó la gira o la ronda de promoción de su libro El Gran Diseño, había expresado una idea que resumía su visión sobre el lugar de la humanidad en el universo. Y dijo esto: cada uno de nosotros existe por un corto espacio de tiempo. Y en ese tiempo podemos explorar solo una pequeña parte de todo el universo. Claro, uno cuando la analiza esta frase dice, bueno, si nos la ponemos a pensar, cualquiera podría llegar a la misma conclusión. Pero de la mano de un físico que se dedicó específicamente a estas investigaciones, por supuesto, cobra otro valor y fundamentalmente nos espeja, si lo pensamos, bueno, nos lo pone un poco de frente en la cara, esto que hay que pensar. Cada uno de nosotros existe por un corto espacio de tiempo, y en ese tiempo solamente se puede explorar una pequeña parte de todo el universo. Y la frase sintetiza uno de los ejes centrales del pensamiento de Stephen Hawking, ¿no? La vida humana es limitada, pero la curiosidad y el conocimiento permiten ampliar nuestra comprensión. no es que se trate de un mensaje pesimista, sino que con este mensaje lo que Hawking hacía era invitar a valorar el tiempo disponible. En su caso, para la investigación, para el aprendizaje, para responder algunas preguntas más profundas sobre el tema de la ciencia. Pero si lo cortamos allí y nos olvidamos de que es un investigador, nos invitaba a valorar el tiempo disponible. Le podemos poner un punto ahí y cada uno le pone un para qué. En este caso, él para la investigación y el aprendizaje. Pero el tiempo disponible tiene un para qué en cada uno de nosotros y nos recuerda, no desde un lugar pesimista, sino desde un lugar real, que todos tenemos poco tiempo disponible, aunque pensemos que es mucho. Pero otra vez, no desde el punto de vista tétrico, pesimista o negativo del asunto, sino todo lo contrario. ¿Qué es lo que hacemos con ese corto tiempo que tenemos? Cuando a veces, sobre todo cuando uno es más joven, piensa que tiene el tiempo eterno por delante, ¿no? Bueno, concretamente, ¿qué quiso decir Hawking con esta frase en su área, en el área científica? Bueno, el universo observable tiene una extensión de 93 mil millones de años luz. Inconmensurable. Mientras que la edad estimada del cosmos es de 13.800 millones de años. Frente a esas dimensiones, tu existencia, la mía, la de los chicos que están aquí en el control, la de Tony, la de cualquiera que nos está escuchando, la de este edificio desde el que estamos saliendo, la de nuestras pequeñas pertenencias de todos los días, lo que creemos nuestro, nuestra casa, nuestro coche, nuestra ropa. Bueno, frente a esas dimensiones, nuestra existencia es un instante, es un suspiro. Creo que menos de lo que consideramos un instante. Entonces, lo que buscaba Hawking con esta reflexión es poner en perspectiva esa diferencia de escalas y destacar que aunque ningún ser humano pueda conocer todo el universo, cada generación sí puede aportar nuevos descubrimientos. En otras palabras, el conocimiento científico avanza de manera colectiva y acumulativa, y cada investigación, cada misión espacial, cada nuevo telescopio permite responder algunas preguntas, pero abrir muchas preguntas más de las que responde. Y eso vendrá en otra generación, y esa generación hará lo propio, y así nadie entonces va a terminar de tener nunca el conocimiento completo. Por eso quería compartirlo con vos, porque a pesar de que está enfocado desde el área científica y de todos los descubrimientos que después uno los puede llevar a la vida cotidiana, bueno, la forma de entender la ciencia de Hawking también era una forma de entender la vida, y dejó algunas ideas que tenía ganas de traer esta noche, ¿no? La vida humana es breve en comparación con la historia del universo. Yo sé que cuando lo escuchamos así decimos, ¿y qué novedad? Y claro, no es ninguna novedad. ¿Sabes cuál es la novedad? Que nunca nos acordamos de esto. Que nunca nos acordamos. Yo primero, ¿eh? Me pongo primero en la lista. Por eso está bueno repetirlo cada tanto. Porque después, ante la primera de cambio, ante el primer semáforo en rojo que tarda en cortar y uno está apurado, se olvida de estas ideas. La vida humana es breve en comparación con la historia del universo. Así que novedad ninguna. Lo nuevo o lo curioso es que, a pesar de que para decir eso lo dice Hawking, bueno, será porque el 99,9% de la humanidad, ante el primer traspié, nos olvidamos de esto. Una más. El conocimiento siempre es parcial. Otra vez, la verdad que nada nuevo cuando lo analizamos objetivamente. Ahora, cuando somos los protagonistas de querer defender una verdad nosotros, nos olvidamos de que el conocimiento es parcial, ¿eh? Y nos peleamos con medio mundo para defender lo que nosotros consideramos que es la verdad. Otra vez, me pongo primero, ¿eh? Saben que cuando traemos estas reflexiones no es porque invito a a enseñar a cómo vivir a nadie. Sería un irresponsable y descreo de esa gente que se pone en un micrófono o en un lugar a enseñarle a vivir a los demás. Lo traigo porque me interpela a mí también y porque lo comparto desde mi imperfección. La curiosidad era otra de las ideas de Stephen Hawking. Es una de las principales herramientas para avanzar como sociedad. Y cada generación puede ampliar los límites del conocimiento gracias a los nuevos descubrimientos. Bueno, todas palabras de este físico, teórico, cosmólogo, divulgador científico, considerado una de las mentes más brillantes de la ciencia contemporánea, dedicó gran parte de su carrera a investigar el origen del universo, los agujeros negros, las leyes fundamentales de la física, y a los 21 años fue diagnosticado con esclerosis lateral amiotrófica, conocido como ELA, bueno, esta enfermedad neurodegenerativa que fue afectando progresivamente su movilidad. Los médicos por entonces le dieron pocos años de vida, pero él continuó investigando durante más de 5 décadas. Miren el tiempo que pudo sobrevivir a esta enfermedad tan cruel y desarrolló gran parte de su trabajo utilizando una silla de ruedas y un sintetizador de voz. Lo resumimos en estas ideas de Stephen Hawking que quería compartir con ustedes en esta madrugada de día martes. Y damos vuelta a la página a las 13:23 porque me cuenta Tony que ya hay alguien en línea que tiene ganas de charlar con nosotros. Buenas noches.
1: Hola Raúl, te habla Hernán.
0: ¿Qué tal Raúl? ¿Cómo te va? Buenas noches.
1: Desde antes, pero yo hablaba muy bajito.
0: Bueno.
1: Me cortamos, ¿viste?
0: ¿Me escuchas bien ahora?
1: Ahora te escucho bien.
0: Perfecto,
1: te
0: bueno.
1: Digo que te agradezco por los tangos de anoche.
0: Ajá.
1: La verdad es que Flaco Morán, espectacular, ¿viste? Yo lo vi 3 veces, lo vi con Pugliese y lo vi con Armando Cupo.
0: Ah, mira, ayer uno de los temas lo encontramos con la orquesta de Pugliese, el otro no lo recuerdo ahora, pero uno sí.
1: Sí, Armando Cupo fue la segunda orquesta que le actuó, porque él debuta en el año 45, 46, no recuerdo bien, con Roberto Chanel, con Pugliese.
0: Uh-huh.
1: El nombre de él es Remo Andrés Antonio Recanio, nacido en Italia en el 1922, cerquita de Milán.
0: Ajá.
1: El Flaco era...
0: Pero se vino los 4 años acá.
1: Sí, nació en el 22, y en el 26 se vino a la Argentina.
0: Sí.
1: Y en el 45, 46 del siglo pasado se incorporó la orquesta de Pugliese.
0: Claro, la contamos la historia ayer, la contamos.
1: Junto con Roberto Chanel, cantaba en dúo.
0: Sí.
1: Después fue con Armando Cupo. Y el tango pasional, según los artículos que están en el tema espectáculo, el tango pasional es de Caldara y Soto. Ese tango pasional, Jorge Caldara, se lo dedicó a Nelly Arroca.
0: ¿Ah, sí?
1: Estaba enamorado.
0: No lo sabía eso.
1: Yo me enteré un día, viste, estos programas de chisme que hablan, que eso es cierto o mentira, viste, pero uno escucha y se habla por boca ganso, pero el tango pasional se lo dedicó Jorge Caldara a Nelly Arroca.
0: Una de las grandes vedettes argentinas.
1: Nelly Arroca, la Lobato,
0: claro.
1: Susana Brunetti, Amber La Fox. No hay más de esa, no existen más. Eran bailarinas, usaban tacos de 15 centímetros de alto, bajaban el escalera para bailar y no se caían.
0: Sí.
1: No hay más. Estas son todas infladas las que están ahora.
0: Bueno, cambian los tiempos, cambian las maneras.
1: Sí, bueno, pero la mujer tiene que ser como es. La mujer tiene que ser natural. A mí me gusta la mujer natural.
0: Bueno, ahí está. A mí me gusta más la segunda frase tuya que la primera. A mí me gusta eso. Él tiene que ser, bueno, quedará a criterio de cada uno. Viste que a alguno le gusta una cosa, a otro le gusta otra.
1: Sí, pero yo la veía muy inflada y después, ¿sabes qué? Vos la agarrabas, la clavabas con una hoja y se desinflaban. Bueno, parecían mucho esos globos que tirás para arriba y con pinza y se desinflan y se caen.
0: Bueno, qué sé yo, no sé, la verdad es que nunca lo puede comprobar eso. Pero sigamos hablando de cosas lindas. ¿Te gustó el tango pasional? ¿Te gustó el Abrojito también?
1: Me encanta.
0: ¿Te gustó Abrojito?
1: El Abrojito,
0: San José
1: de Flores, la Cieguita. El tango, el flaco tiene, yo tenía los long play del flaco Morán.
0: Claro.
1: Yo los compraba, yo empecé a escuchar tango a los 4 años, en el año 57.
0: Uh-huh.
1: El primer tango que escuché en mi vida fue la orquesta de Héctor Varela, con Argentino Ledesma y el Rolo Lezica, cantando Silueta Porteña. Yo tenía 4 años.
0: Mirá.
1: Y nunca más me despegué.
0: Lo abrazaste para siempre.
1: Y me gusta el tango, soy tradicionalista, ¿viste? Me gusta mucho el tango y el folclore. Me gustan los fronterizos, los chachas, los quillas, los tucutucu, ¿viste? Eso es lo que me gusta.
0: Escúchame, ¿y de la música de moderna de hoy te gusta algo?
1: ¿Eh?
0: ¿De la música de hoy te gusta algo?
1: Te explico. Estos grupos como el Aire o los Guaira que recién pusiste,
0: sí,
1: cantan lindo, pero tienen todo el mismo estilo.
0: Bueno, porque es el género de balada folclórica, sí, claro.
1: Claro,
0: sí.
1: Pero lo que pasa es que tienen todo el mismo estilo. Y si vos, por ejemplo, ponés los chalchas, ya cuando arrancaban los chalchas vos te dabas cuenta que era Sarabia que empezaba con el...
0: Empezabas a zapatear cuando lo escuchaba.
1: Juan Carlos Sarabia, los chalchas. ¿Vos lo escuchabas?
0: Sí. Está bien.
1: Eran 4 guitarras sin bombo, escuchaba los tucutucu, escuchaba a Atahualpa, escuchaba al turco Farú, al turco, el otro, el sujujeño Cafrune. Eran otra cosa, viste. Yo te digo, yo me quedo con todo eso.
0: Escuchame, ¿no te gusta la música urbana de hoy?
1: Yo te digo, de los...
0: ¿Conoces alguno?
1: Vicentico me gusta mucho.
0: Ajá. Bueno, Vicentico ya no están de hoy.
1: Me gustaba Soda.
0: Yo me refiero a si escuchás a una Lali, a una Tini, a una María Becerra, a un Bizarrap.
1: No, no me gusta.
0: Eso no te gusta.
1: Ni sé qué cantan.
0: No sabés, claro, está muy bien. Bueno, son cuestiones generacionales.
1: La escucho, viste, que cantan por televisión, pero no le presto atención.
0: Está bien.
1: No me llama la atención.
0: Está bien, son temas generacionales.
1: Una Nelly Omar, qué sé yo.
0: Bueno.
1: Nelly Omar, te voy a contar una historia cortita.
0: Cortita, porque si no seguimos hablando de tango hasta las 7 de la mañana.
1: No, pero te voy a contar algo. Nelly Omar, cuando cumplió 100 años...
0: Sí.
1: Ella nació en el 1911.
0: Ajá.
1: Murió en el 2013, vivió 102 años.
0: Sí.
1: Ella quiso festejar los 100 años acá en Rosario, en el monumento.
0: Sí.
1: Pues en Rosario fue capital del peronismo, ¿viste?
0: Uh-huh.
1: Y no la dejaron. Y no lo hizo en Luna Park. La gran Nelly Omar.
0: Y lo festejó ahí, los 100 años, en el Luna Park. Sí, eso recuerdo, sí.
1: En el Luna Park, sí. Cantaba hermoso.
0: Bueno.
1: Cantaba hermoso.
0: Bueno, Raúl, gracias. Me alegro que te hayan gustado los tangos. Ya por más o menos por un año y medio, ya cumplimos con vos, ¿eh?
1: Bueno,
0: ya cumplimos.
1: Pero no te olvides que siempre está Oscar La Roca, que tiene muchas grabaciones.
0: Sí, yo me acuerdo de todo.
1: No te olvides del otro muchacho que estaba con
0: Sosone,
1: Jorge Casal.
0: Sí, dale, que si no seguimos leyendo la biografía de los tangueros hasta las 7 de la mañana. Ya está, listo, se entendió. Gracias, un abrazo grande. Gracias.
1: Y comprate una estampita de Osvaldo Pugliese que trae suerte.
0: Bueno, me la voy a comprar. Si trae suerte, me la voy a comprar. En cualquier momento me la compro.
1: Que usan todo porque es de la suerte.
0: Gracias, muchas gracias. Chau. Bueno, saludos a todos, Rosario. Desde Raúl es un personaje. Ah, me olvidé. Bueno, algún oyente había querido que cantara, porque dice que tiene voz de cantante de tango. Me acuerdo que algún oyente pidió cuando llamó hace unos 15 días, Raúl. Mirá, la memoria todavía, a pesar de la edad, todavía algunas neuronas me siguen conectando, ¿eh? 3:30, buenas noches. ¿Hola? ¿Hola, me escuchás?
2: Hola, buen día.
0: Buen día, ¿quién habla?
2: Norma del Merlo.
0: Norma, necesito que me bajes la radio, por favor.
2: No, ya está apagada.
0: A ver. A Ahora la pagaste. Sí. Ahora la pagaste. Cuando empezamos a hablar estaba prendida. ¿No?
2: Hola.
0: ¿Me escuchás?
2: Yo a vos sí.
0: No, pero escucho más la radio de fondo que a vos.
2: No, no está la radio
0: prendida. ¿Estás con altavoz?
2: Estoy con el teléfono, sí, altavoz.
0: Ah, bueno, viste, algo pasaba ahí, a ver si lo podemos sacar del altavoz, a ver si hablamos con... Ah, ahora va a estar mucho mejor. Bueno, dale, Norma, ¿cómo te va? Buenas noches.
2: Yo no te escucho vos así.
0: ¿Vos no me escuchás a mí?
2: Ahí, a ver...
0: Bueno, hacemos un intento más, si no, lo dejamos para otro día. A ver, ¿me escuchás bien ahí?
2: Yo te escucho bien.
0: Bueno, listo, contanos.
2: Bueno, si querés te canto un tango.
0: ¿Sabés cantar tango?
2: Sí.
0: Bueno.
2: Yo te canté.
0: Mira, a las 3:32 de la madrugada, el tango de Norma, y con esto ya voy cartón lleno, ¿eh? A ver, vamos, te escuchamos.
2: ¿Dónde va carrerito porteño, conduciendo tu yunta de ruano, y luciendo en la chata celeste, las tus iniciales pintadas a mano, reluciendo la estrella de bronce, la veteada en la suela de cuero, carrerito del barrio del once que pasa silbando para el corralón?
0: Muy bien.
2: Porteñito, mano blanca, fuerza vamos que viene barranca, mano blanca. Porteñito, fuerza vamos que falta poquito. Vamos, vamos, ya salimos. Ahora llegan parejo otra vez, que esta noche me esperan sus ojos en la avenida Centenera y Tabaré. ¿Dónde vas, carrerito porteño, con tu chata flamante coqueta? Y luciendo tu ramo de duda detrás de la oreja, tu destino de ser bien querido se adivina en la estrella de bronce.
0: Todo me lo canto.
2: Carrerito del barrio del once,
0: sí.
2: Que pasa silbando para el corralón.
0: Bueno, muy...
2: El tango lo cantaba, ¿cómo es? Ahora...
0: Mano Blanca.
2: Sí, mano blanca.
0: De Homero Manzi. Sí. ¿No? ¿La pegué? ¿La pegué o la pegué?
2: Lo cantaba. Que nunca mucho lo se escucha, viste, ahora. Pero hermoso tango.
0: La cantaba Nelly Omar también, que recién la nombró un oyente.
2: Sí, la estaba escuchando.
0: Claro.
2: La verdad que les agradezco porque son una compañía tan linda para abrir los ojitos y escucharlo que...
0: Bueno, me alegro.
2: Es como que sos adictivo.
0: ¿En serio? Sí. Pero espero que sea... Pues, las adicciones no son muy buenas, ¿viste?
2: No,
0: sea buena esta. Una excepción.
2: Eso es una cosa buena porque es... Sos un tipo tan sabio y tenés respuesta para todo.
0: Bueno, no, a veces no, no lo invento, por lo menos.
2: No, tenés mucha sabiduría de muchas cosas.
0: Bueno, te agradezco mucho.
2: Sos un tipo joven todavía y sabés de todo un poco.
0: Bueno, muchas gracias por tu generosidad. Escúchame, ¿desde cuándo cantás vos?
2: Toda la vida.
0: Toda la vida. ¿Y estudiaste canto o fue una habilidad natural que descubriste?
2: No, siempre canté eso. La mamá cantaba lavando ropa para afuera y ella cantaba.
0: Ajá, pero nunca fuiste a estudiar técnica vocal.
2: No, lo único en el coro de la escuela.
0: Ajá.
2: En el coro de la escuela y como es, y después de grande en un centro de jubilados.
0: Ajá.
2: Viste que me descubrió un señor de acá de Merlo y me vino a buscar para ir al coro de la tercera edad.
0: Ah, qué bueno.
2: Viste, pero es lo único que, o sea, que tengo como... como referente, viste. Después canté siempre por las mías, siempre me gustó.
0: Claro, claro, pero nunca un profesor que te entiendo, porque tenés, colocás bien la voz, tenés unos lindos vibratos. La verdad que te felicito por el talento natural.
2: Sí, me gusta, yo te leí unos poemas míos también, viste.
0: Ajá.
2: Te leí por mí poemas, dice, que escribí yo, que vos me preguntaste si tenía algo que ver con mi vida, eso.
0: Ah, sí, cosas. Sí, hace un tiempo, sí.
2: Sí.
0: Está bien, bueno, la otra vez nos leíste, hoy nos cantaste. Así que la próxima vas a ver con qué nos...
2: Estoy bastante vaga para escribir ahora.
0: ¿Cómo?
2: Que estoy bastante vaga para escribir.
0: Bueno, pero mira, una vez nos leíste, hoy nos cantaste, la próxima capaz que nos haces malabarismo. Sos todo un artista, ¿eh?
2: Ah, sí, eso. Andás ya, a ver. Hago malabarismo.
0: Y me imagino, como todos, hacemos malabares todo el día.
2: Con el sueldo hacemos malabarismo.
0: Bueno, gracias por llamar y por este ratito que cantaste con nosotros.
2: Muy amable.
0: A vos.
2: Gracias.
0: Gracias por llamar.
2: Chao. Saludo a todo el equipo.
0: Gracias, muchas gracias. Bueno, ¿hay alguien más, Tony, por ahí? No, así que vamos a aprovechar este pequeño espacio que se abre, esta grieta que se abre a las 3 de la mañana con 37 minutos para un pequeño recreo. Y ya venimos, madrugada 6:30, sigue con vos hasta las 4.

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0: Bueno, recreíto que nunca viene mal a esta hora y que ya nos sirve de puente para ir cerrando este programa, este martes. 4 de agosto ya, sí, 4 de agosto. Estamos en 4 de agosto, transitando juntos las madrugadas de Radio Rivadavia y con muchos mensajes que quedaron pendientes. Vamos a tratar de hacer una suerte de maratón de mensajes, a ver si en estos 5 minutos que nos quedan pueden entrar la mayor cantidad de ideas suyas posibles. Buen día, mi tocayo, dice, soy Hernán de la provincia de San Juan, son mis compañeros de las guardias de vigilancia cada noche que me toca trabajar, los escucho hace tiempo ya, acá se come la semita, se consume mucho, saludos a los panaderos en su día, ahí les mando una foto ilustrativa de la semita sanjuanina, saludos y un fuerte abrazo. Ah, mirá vos, qué rico, todas las fotos que mandan hoy vinculadas con la panadería, todo me dan ganas de comer, porque cuanto peor hace, más me gusta. Es una cosa impresionante. No digo que esto haga mal, pero bueno, son hidratos de carbono, harinas y toda la historia, ¿no? Hernán y todos sus compañeros, somos Mirtas y Ezequiel de Rosario, te estamos escuchando, que tengas una buena semana. Saludos para todos los que te escuchan presentes, Mirta y Ezequiel. Juan Eduardo de Córdoba también nos mandó, dice, uy, hace rato que me están andando mal las líneas, y nos cuenta unas líneas de que corresponden a una empresa en particular. Bueno, nosotros creo que tuvimos problemas al comienzo, pero por suerte después lo pudimos solucionar y nos pudimos escuchar bien en esta noche. ¿Qué más? Voy por aquí. Yo vivo en el centro de Salto, gracias a Dios, hasta acá no llega el agua, pero siempre estamos atentos. Te saludo desde Salto, Uruguay, soy María, llueve mucho, cada vez está más desbordado el río Uruguay, vamos a ver hasta dónde sigue. Ah, ahí está, leí los mensajes invertidos, pero bueno, muchas gracias. María, desde Salto, Uruguay, ojalá que se frene a tiempo, que no genere consecuencias más difíciles, ¿no? Bueno, te mandé varias veces mensajes, intento llamar, pero no puedo comunicarme. Ker Tony, Tony Rey, la voz del amor, perdón, de Pigüé. Ahí está, ahí lo leo bien. Disculpen, ya son 13:52, es brava esta hora. Buena madrugada, Hernán y oyentes, feliz día a todos los panaderos del país. Abrazo, Hernán, te escuchamos todas las madrugadas, Ofelia y Juanca. Desde Paraná, ¿cómo andás? Nos dice Fer de Comodoro, escuchando la radio como todas las noches. Bueno, un gran saludo a Fer de Comodoro. Sigo, buenas tardes, buenas noches, mejor dicho. Muy buena la radio, Gladys de Matadero, feliz día el panadero. También, seguimos saludando a todos los panaderos, que muchos capaz que empiezan a escuchar un poquito más tarde. Carlos, por ejemplo, el panadero hincha de Lanús. Gracias por los saludos aquí en la cocina, debe ser. Espero que se solucione el problema con la llamada. Sí, afortunadamente lo pudimos solucionar, ha avanzado un poquito más el programa. Feliz martes, Hernán y equipo, soy Diego de Catamarca, siempre los escucho, aunque no les escriba. Diego de Catamarca, que nos estás contando que continuás en situación de calle, no puedo omitir esto que nos estás contando y te deseo realmente lo mejor. Si alguna de estas noches nos querés llamar para contarnos un poco de vos, nosotros obviamente económicamente no podemos hacer nada, pero aunque sea escuchar parte de tu historia y tal vez entre todos pueda surgir alguna idea de a dónde puedes acudir allí, bueno, serás bienvenido. Gracias por la confianza de enviarme este mensaje. César de Entre Ríos, trabajando en una cantera de arena. Saludos. Bueno, César, saludos a todos tus compañeros también que están allí. Demián de Acasuso, adoro la panadería argentina, creo que es de las mejores del mundo. La pizza argentina también tiene mucho reconocimiento. Siento que cada panadería tiene un pan identitario que lo diferencia y lo hace único. En lo personal, me gusta mucho el pan bien liviano y saladito. Dicen que no es el mejor, pero es mi perdición. Fuerte abrazo. Bueno, muchas gracias. A la galleta de campo se la comieron los precios altos porque entra menos en el kilo y no rinde. Ah, ¿será así? Bueno, puede ser. Una explicación puede ser, que sea más costoso realizarla. No me meto acá porque soy un cero alaz en todo lo que tiene que ver con cocina, con harinas y con esas cosas. La señora tiene razón, dice. La que no vi más fue la galleta de campo, nos dice este mensaje de Diego, que dice que escucha siempre el programa y que con respecto a lo del lechón, en los pueblos chicos se estilaba llevar el lechón y el panadero te cocinaba, te lo cocinaba, le dabas una propina. Y bueno, y dice, lástima que eran dos lechones. Ah, porque nos cuenta una historia. Bueno, Diego, no tengo tiempo de leerlo completo el mensaje, pero gracias por escribirlo y ratificar esta teoría del lechón a la panadería, que yo no tenía ni idea. Pues yo no cocino ni en mi horno, imagínate si voy a cocinar en horno ajeno. Buenas noches, Hernán. Es tal cual dice la señora de Mar del Plata. ¿Cómo no recordar la galleta de campo? Creo no equivocarme, pero aquí en Verónica alguna panadería todavía la hace. Un gusto como siempre oírte, nos dice Juan. Buenos días a toda la producción de la radio. Soy Edgardo de Florencio Varela y estaba escuchando a la señora de la galleta de campo. Yo soy de General Belgrano y le llamábamos galleta de piso. Yo tengo 80 largos. Ah, no, de piso ni me acuerdo, en esa, claro. Y al señor que está hablando, que no me acuerdo cómo se llama, bueno, gracias. Enrique, estoy leyendo rapidito porque nos corre el tiempo y tal vez no sea la mejor manera de comprenderlo, pero lo de la galleta de piso quedó claro. Soy Luis del Pato. El problema con la falta de pan bien crocante es que la mayoría de las panaderías lo cocina con hornos eléctricos. Bueno, atención a esto, puede ser, ¿eh? Un abrazo enorme, te escucho desde tu inicio en Radio Rivadavia, pero nunca te llamé ni te escribí. Sos mi compañía de cada noche, excelente tu programa. Alejandro de Lomas de Zamora nos cuenta también sobre el lechón. Bueno, muchísimas gracias. Y así van pasando los mensajes y son muchísimos. Gracias, Hernán, por el recuerdo. El pan de nuestros recuerdos es pan a horno de gas, por eso era tan rico, crocante por fuera y mucha miga o no, depende cuál. Gracias por el artista del día, nos dice Maru también. Bueno, muchas gracias a vos. Buenísimas voces, dice, gracias por los guairas, cuántos recuerdos que vinieron a mi mente. Bueno, ya está, no tengo más tiempo, nos tenemos que ir. Cerramos, Tony, nos vamos, cerramos este boliche, porque ya se viene el panorama del rotativo del aire. Ya está Mario Portugal junto a Javier Villa en esta nueva semana en la que estamos entre panoramas. Llegamos cuando se va el panorama de cierre de Radio Rivadavia con nuestro compañero Carlos Casal y nos vamos cuando llega el panorama del rotativo del aire. Mario Portugal, Javier Villa y toda la información para salir de casa con todo lo que hay que saber. Si te va esta propuesta, esta, sí, la de madrugada 6:30, la de acompañarnos, la de entretenernos, la de buscar excusas en la noche para sentirnos un poco más cerca, bueno, te voy a estar esperando mañana, si Dios quiere, a partir de las 12 de la noche, cuando comencemos juntos a transitar un nuevo día. Esta canción, acordate, no es un cierre, ¿eh? Es una declaración de principios. Que sea un día como el que proponen ellos. Chau.
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0: Operación técnica, hoy Tony Esmoris. Tony, ¿cómo te va? Junto a Josué Cejas, la producción de Eric Spolsky, acompañándome en la locución y redacción toda la madrugada. Está a cargo del rotativo del aire, señor locutor nacional Javier Daniel Villa. ¿Cómo le va, Villa? Buen martes.
1: Muy bien, me gusta cuando me nombran con todos sí. mis nombres y qué sé yo. Todo. Yo tengo doble apellido igual.
0: Villa Santalla también le puedo decir. Sí, sí. Pero sí, ya me parece problema. Que sería, qué sé yo. No sé si tiene alguna deuda pendiente por acá. Sí. Por
1: mejor pagos. Ni pregunte.
0: Perfecto. Bueno, pero está bien, está a gusto.
1: Se me ve bien.
0: Sí. Está a gusto, sí, se lo ve bien. Está de a poquito pagando las cuotas. Buah, 13 grados, 2 décimas la temperatura a esta hora en la Ciudad Autónoma. La humedad es lo que nos mata. 91%. Oh, mirá vos. La máxima, 15 grados, no varía demasiado. La presión normal, 1013.7. Cielo cubierto, viento del sudeste a 8 kilómetros. Hoy venimos bien, pero mañana preparen. No, mañana no, mañana miércoles está igual el día, 12, 16, pero el jueves parece que vamos a tener tormentas durante toda la jornada.
1: Uy, la...
0: Mar del Plata, 8 grados 3, 7, 7 de térmica, cubierto con niebla, máxima 14, frío en Bariloche, 3 décimas de grado bajo cero, algo nublado, se esperan nevadas fuertes, lluvias máxima de 3 grados. Río Grande está amaneciendo con 3 grados 2. Una décima de grado bajo cero, cubierto con lloviznas. Va a haber lluvias aisladas durante todo el martes, máxima 4 grados. 9 grados en Santa Rosa La Pampa, parcialmente nublado, se esperan lloviznas, máxima 16 grados. Nublado con tormenta débil en Formosa, 18 grados 5. La actual, se esperan chaparrones, máxima 26. También 26 tormentas, chaparrones en Resistencia, donde ahora el cielo está nublado y hay 19 grados. Salta, 16.8 de temperatura, parcialmente nublado. Se esperan lloviznas por la noche, máxima 25 grados. Y en Bahía Blanca, 5 grados 6, 4 de térmica, parcialmente nublado. Se esperan chaparrones, lluvias aisladas, máxima 14 grados. Saben ustedes que nos pone muy contentos que se comuniquen, que nos dejen un mensaje de texto, que sea breve, así lo podemos ir compartiendo todos, al WhatsApp de Rivadavia, 1150268630, 1150268630, o a nuestras redes, mi Instagram, MarioPortugal59, y la de Javier Villa.
1: JVilla17.
0: Bueno, y por supuesto, también invitados a suscribirse a mi canal de YouTube, Mario Portugal Novedades. Novedades que pasan por lo que ha dejado la huelga nacional de Cetera, indudablemente con adhesión dispar, un gremio que habló de alto acatamiento a nivel nacional, como siempre pasan con estas medidas de fuerza, dos criterios y dos estimaciones. El gobierno aplicó donde pudo la nueva ley que exige garantizar una presencia mínima del 75% del personal. Recordemos que el Senado trata esta semana el proyecto Superrigi, la ley de inviolabilidad de la propiedad privada. El jueves marchan en contra el PJ, la CGT, las 2CTA, la UTEP, y el viernes se prepara una marcha que promete ser importante a San Cayetano. A propósito, La Libertad Avanza hizo cambios al proyecto de ley de tierras para llevarlo al recinto. Habla de un nuevo tope de venta de tierras a extranjeros, un 25%. En tanto, diputados va a discutir inocencia fiscal y cambios en el Banco Central. Vuelve a reunirse la mesa política. Milei viaja a Ecuador y Colombia. Karina Milei y gobernadores coordinaron acciones de previsión frente a El Niño, que parece que viene con todo. El gobierno eliminó el Instituto Nacional de Alimentos, traspasó sus funciones al SENASA. Dólar oficial 1515, Blue 1555, cayó el riesgo país a 411 puntos. El Banco Central compró 18 millones de dólares. Volvió a caer el consumo de los hogares en junio, un retroceso interanual del 1%. Por la prórroga del vencimiento de ganancias, la recaudación en julio subió 1,2% interanual y le ganó a la inflación del mes. Hay un paro portuario que está paralizando la exportación de granos, está bloqueando un buque clave para Vaca Muerta, afecta a 150 barcos. En materia judicial, se reanudó en Comodoro Py la investigación del caso Adorni por la causa Maradona, hoy declara el último custodio. Por la crisis en Ceuta, siguen sumándose migrantes muertos, Pedro Sánchez reconoció fallo en los servicios. Trump dice que las conversaciones con Irán son la última oportunidad para evitar mayores bombardeos y sigue la ola de calor en Europa, algunos de los títulos en materia internacional. En deportes, Sarmiento le ganó Independiente Rivadavia, Vélez 1-0 Independiente, Platense cayó con Talleres 4-0, Central Córdoba le ganó 1-0 a San Lorenzo y Huracán y empató sin tantos con Atlético Tucumán.

0: Tacuma. Mañana, otra fecha, o mejor dicho, completan Boca Estudiantes, Tigre Belgrano. Algunos de los temas que van conformando la actualidad de esta jornada, este martes 4 de agosto, que está comenzando en la Ciudad Autónoma con 13 grados 2 de temperatura, mucha humedad, 91%, una máxima que andará por los 15 grados. El cielo está cubierto. No se habla de lluvias, por lo menos hasta el jueves. Ya estamos con Tony, con Javier, ampliando, detallando lo que tenés que saber para comenzar el día muy bien informado.
1: Dispara acatamiento del paro docente convocado por CETERA.
0: Según el gobierno, la mayor adhesión se registró en las provincias de Buenos Aires, La Pampa y Tierra del Fuego.
1: En distritos como la ciudad de Buenos Aires y Chaco, la actividad fue prácticamente normal.
0: Desde el gremio UDA estimaron un 80% de acatamiento a la medida de fuerza.
1: La secretaria de CETERA advirtió que desde que asumió Javier Milei no se abrió ni una sola escuela.
0: Desde la CGT denunciaron una total falta de diálogo con el gobierno.
1: La administración bonaerense rechazó las inspecciones del gobierno y pidió que no se brindara información a los equipos enviados por la Secretaría de Trabajo.
0: El gobierno destacó a las provincias que garantizaron el servicio mínimo y criticó la posición bonaerense.
1: El secretario de Trabajo de la Nación, Julio Cordero, dijo que el salario de los maestros se discute en cada una de las provincias.
0: El gobierno reúne a su mesa política antes de una conferencia clave en el Senado por el proyecto de propiedad privada.
1: La Libertad Avanza introduce cambios al proyecto de ley de tierras para llevar al recinto este jueves. Determinó que el 25% del territorio nacional puede ser adquirido por capitales extranjeros.
0: Santiago Caputo impulsa una doctrina de seguridad nacional para la Argentina.
1: El peronismo rechazó enérgicamente los cambios a la ley de tierras que el gobierno intentará aprobar este jueves en el Senado.
0: Ricardo Quintela advirtió que en un eventual regreso al poder el peronismo va a recuperar lo que se considere perdido.
1: Dijo que lo que sea necesario expropiar, vamos a expropiar.
0: Neuquén impulsa un proyecto para que las tierras fiscales solo puedan ser vendidas a argentino.
1: El gobierno de Puyaro mandó a sacar una bandera contra la ley de tierras en el estadio de Newell's.
0: Mañana comienza a debatirse en diputados la reforma del Banco Central.
1: Nueva gira internacional de Javier Milei. Viajará a Ecuador y Colombia.
0: El mandatario afirmó que los salarios en dólares son los más altos desde 2017.
1: Aseguró también que casi el 50% de los trabajadores está en el sector informal.
0: Milei dijo que Argentina no es Suiza, pero el país está mucho mejor.
1: También rechazó las críticas de la oposición por el desempleo y el cierre de empresas.
0: El presidente Milei advirtió que los extranjeros tienen que pagar la educación y la salud pública.
1: Acusó de terroristas a estudiantes, docentes, investigadores y periodistas.
0: Carlos Bianco reveló que consultó a la inteligencia artificial por las conductas de Javier Milei. Dijo que ve terroristas por todos lados.
1: Brasil postergará el regreso de su embajador en Buenos Aires tras los duros dichos de Milei.
0: Uruguay no mediará en la crisis diplomática entre Argentina y Brasil.
1: Se reanudó en Comodoro Py la investigación del caso Adorni.
0: Javier Milei arremetió contra la vicepresidenta, la calificó de opositora al gobierno.
1: Se prevé que el niño se acentuará generando más complicaciones. Se reunieron en Chaco Karina Milei, Diego Santilli y gobernadores del litoral.
0: La secretaria general de la presidencia busca fortalecer la presencia territorial de La Libertad Avanza en Chaco.
1: El gobierno disolvió el Instituto Nacional de Alimentos y traspasó sus funciones al SENASA.
0: Jorge Macri reconoció a policías porteños. Durante el acto reiteró su apoyo y respeto a la institución.
1: Economía, el dólar oficial cotiza a 1.515 pesos, el blue a 1.555. El riesgo país se ubica en 411.
0: La primera jornada de agosto, el Banco Central compró 18 millones de dólares.
1: La recaudación de impuestos a las ganancias de julio sumó casi 23 billones de pesos.
0: Consumo en caída desde diciembre de 2023, ya cerraron más de 41 mil kioscos.
1: Volvió a caer el consumo de los hogares en junio.
0: Por primera vez en 19 meses, la morosidad de los hogares habría dado alivio.
1: Récord histórico de importaciones por compras puerta a puerta.
0: Con una deuda de IOMA podría cerrar un centro de día en La Plata.
1: Arcor y Danone asumen el control de La Serenísima.
0: Reforma laboral. Los nuevos recibos de sueldo muestran cuánto le cuestan los trabajadores a la empresa.
1: Fuerte perjuicio millonario por la medida de fuerza del gremio de los prácticos que impide la carga y descarga de buques en los puertos.
0: Dictaron el secreto de sumario por el femicidio de Mailén Antonich en Mar del Plata.
1: Detuvieron a un ex penitenciario por un femicidio en Pilar.
0: La familia de Loan Peña denunció maniobras para frenar terminar la investigación.
1: La familia de Julián Álvarez, el joven apuñalado por su novia en Chaco, denunció que la joven era enfermiza. Pidieron una condena ejemplar.
0: Nuevo capítulo en la investigación de la muerte de Silvina Luna. La nueva junta médica se postergó para septiembre.
1: El asesino de Erika Soriano podría recuperar la libertad en 2028 por estudiar en la cárcel.
0: Juicio por la muerte de Maradona. Hoy declara el último de los custodios que acompañó a Diego durante su internación en Tigre.
1: El paso internacional Cristo Redentor lleva 20 días consecutivos cerrado debido al fuerte temporal de nieve que azota la alta montaña.
0: Internacionales, ultimátum de Donald Trump a la República Islámica de Irán.
1: Hamas dice que todavía no recibió una propuesta clara y oficial de la Junta de Paz para firmar su desarme.
0: Crisis migratoria en Ceuta. La presidenta de la Comisión Europea, Ursula von der Leyen, pidió controles fronterizos más estrictos y barreras físicas en los puntos críticos.
1: Tensión xenófoba durante una manifestación vinculada al conflicto migratorio en Ceuta. Un activista neonazi pidió balas en la nuca.
0: Ucrania atacó con drones una playa rusa en el Mar Negro. Hay 7 muertos, entre ellos 4 niños.
1: El conflicto bélico entre Rusia y Ucrania impulsó el valor del trigo.
0: Ola de calor en Europa. En los últimos días de junio murieron cerca de 20.000 personas, más que lo habitual en ese periodo.
1: Un hombre se lanzó desnudo al río desde el puente de Brooklyn con una mochila como paracaídas. Sobrevivió y quedó procesado.
0: Estados Unidos reportó 2 muertos por el brote de ciclospora que se habría originado por lechugas traídas de México.
1: La Antártida registró en julio la temperatura más baja del planeta en 14 años. 84 grados bajo cero.
0: Anuncia que el diálogo con la oposición venezolana comenzará la próxima semana.
1: Venezuela sube a 6.125 la cifra de muertos por el doble terremoto.
0: Londres, un cirujano extirpó un tumor pulmonar utilizando un casco de realidad virtual 3D.
1: Deportes, resultados del fútbol en la continuidad de la fecha 3 del torneo clausura. Sarmiento le ganó 2-1 a Independiente Rivadavia.
0: Talleres goleó de visitante a Platense 4-0.
1: Vélez le ganó a Independiente por 1-0.
0: Huracán y Atlético Tucumán empataron 5 goles, en tanto Central Córdoba derrotó a San Lorenzo por 1-0.
1: La Liga Profesional vuelve recién mañana con 2 partidos. A las 19, Boca recibe a Estudiantes de La Plata. A las 21:15, Belgrano visita a Tigre.
0: Thiago Almada eligió el sí a River y volverá a la Argentina.
1: Mauricio Pochettino renovó contrato con la selección de Estados Unidos hasta 2030.
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0: Aquí vamos avanzando cuando han pasado 14 minutos desde las 4 de la madrugada. Gracias por acompañarnos, esperamos serles útiles contándoles la principal información este martes 4 de agosto. 13 grados 2, la temperatura no va a variar demasiado, no se habla de lluvia hoy, pero un cielo que va a estar en su mayor parte nublado, una máxima de 15 grados. ¿Por dónde andan los títulos de Clarín en su portada, el destacado? Un paro sorpresivo en los puertos ya frena la entrada y salida de combustibles y granos. Hay 150 barcos demorados a la espera de una resolución del conflicto. Huelga docente. La provincia ordenó rechazar los controles de la nación. Está hablando, claro, de la provincia de Buenos Aires. Quintela dijo que habrá expropiaciones si el peronismo vuelve al poder. En un año, las compras puerta a puerta suben un 74% y bajan los precios. Llegó herido al hospital, murió y detienen a la novia. Esto sucedió en un hospital de Resistencia, Chaco. La gran foto muestra lo que sucedía, caída, horror, un día de relax, se convirtió en pesadilla. Un dron impactó en una playa de Rusia llena de turistas, dejó 7 muertos. También, en un recuadro, el fútbol, Vélez puntero absoluto, le ganó 1-0 Independiente y marcha en la zona del clausura con puntaje ideal. En materia de espectáculos, Tom Holland, Zendaya y un récord. Los dos actúan en La Odisea y en Spider-Man con cifras de recaudación históricas en un fin de semana. Títulos que destaca en este martes el matutino Clarín. Nos damos una vuelta por La Plata. Títulos del diario Hoy.
1: El gobierno modifica la ley de tierras en medio del rechazo político y social. El gobierno nacional ajusta el proyecto para intentar destrabar la aprobación de esa ley en el Senado. Estafa pesos libra, descubren transferencias millonarias al asesor de Milei. El presidente volvió a relativizar las deudas de las familias. Docentes de todo el país pararon en contra del ajuste. A nivel internacional, Irán niega negociaciones con Estados Unidos. En el centro de la primera plana del diario Hoy de La Plata, bueno, una imagen de pleno festejo, ¿eh? Un león allí con la camiseta de Estudiantes del Pincha. Estudiantes celebra sus 121 años. Tomá, mirá cuánta historia. Bueno, y el título policial que vos comentabas recién, Mario, asesinó a su novio de una puñalada en el cuello. También nos dice el diario Hoy de La Plata que está todo listo para la 24ª Expo Universidad. En la ciudad de La Plata, provincia de Buenos Aires, 11 grados 2 décimas la temperatura actual, la humedad 98%, el cielo cubierto con llovizna en la hora anterior. Y atenti porque esto se puede trasladar también aquí a la ciudad de Buenos Aires. En tanto, amigos platenses, para hoy se espera una máxima de 15 grados con neblina matinal y el cielo mayormente nublado para la tarde.
0: 4:18, portada de Crónica, habla de lo que fue ayer Independiente Vélez. Adiós al invicto y a la punta, al rojo, cayó 1-0 en Liniers. Independiente y Vélez llegaban con puntaje ideal, pero el equipo de Barros Schelotto fue más incisivo, se quedó merecidamente con los 3 puntos gracias a un cabezazo del pibe Aguirre en el segundo tiempo. El Fortín es el único líder de la zona A. En otros títulos, importaciones puerta a puerta alcanzan récord por las ventas de ropa, juguetes y electrónicos. La recaudación tributaria de julio aumentó 1,2% interanual. En todo el país, adhesión dispara al paro nacional de docentes. Crimen de Mailén, se negaron a declarar los 2 detenidos, conmovedora despedida a la víctima en Mar del Plata. También, en materia de policiales, conmoción en Chaco, joven detenida por crimen de su novio, Victoria Cantero, de 25 años, fue apresada en Resistencia acusada de matar de una apuñalada a su pareja de 29. Más deportes, último y sin puntos, River le prende una vela a Almada para salir del pozo y derrota de San Lorenzo. El ciclón no pudo soplar en Santiago. Títulos de portada de Crónica. Bueno, novedades en la ciudad de Buenos Aires. Nicolás Vázquez, Rocky, fue declarado personalidad destacada de la cultura de Buenos Aires. Amplía la información Camila Hassan.
4: Nicolás Vázquez fue declarado como personalidad destacada de la cultura de Buenos Aires. El actor y productor recibió el reconocimiento en una ceremonia que reunió a familiares, amigos y numerosas figuras del espectáculo. Entre ellas Adrián Suar, Gustavo Yankelevich, Georgina Barbarossa, Benjamín Rojas y Benjamín Amadeo. Vázquez estuvo acompañado por su novia, Dai Fernández, sus padres y su hermana. Uno de los momentos más emotivos de la jornada estuvo a cargo de Germán Trippel, que interpretó la canción principal de Rocky, uno de los grandes éxitos teatrales protagonizados por el actor. Con gran emoción, el reconocimiento destacó la trayectoria de Vázquez y su aporte a la cultura y al teatro argentino, informó Camila Hassan para Radio Rivadavia.
0: Metemos ahora en Rosario, en realidad en la portada del diario La Capital, que aborda estos temas, Javier.
1: En 6 meses se patentaron más de 2.500 autos eléctricos en la provincia y avanzan las nuevas tecnologías. El abastecimiento de energía es el gran desafío a resolver. Claro, lo tenés que enchufar, pero necesitas unos tomas especiales también y una determinada tensión para cargar esas baterías. Rosario vuelve al centro de la escena del agro. Arranca el Congreso APRESID 2026. Retroceso, ley de tierras, el oficialismo cambia para que el Senado le dé luz verde. Central feliz, Almirón ganó el partido que tenía que ganar. Los jóvenes pusieron fuego y le dieron vida a Newell's ante Boca. Una fotografía a pie de página nos muestra una unidad de colectivo y precisamente la flota bajó a 5 años de antigüedad. Hablamos de vacaciones de invierno, claro. Rosario tuvo un 30% más de turistas que en 2025 y buscaban a una mujer hace 40 años. Bueno, la encontraron a Micaela Albornoz. Estaba en Florianópolis.
0: Ah, mira.
1: Sí, pero hace 40 días que la buscaban. Sí. No entendemos. ¿Qué andabas haciendo ahí?
0: Le gustó
1: el choclo en la playa. Bien. Bueno, En la ciudad de Rosario, provincia de Santa Fe, 14 grados 7 décimas la temperatura, la humedad 96%, el cielo cubierto con neblina. Para hoy se espera una máxima de 17 grados con neblina matinal y el cielo mayormente nublado.
0: Aquí en la Ciudad Autónoma de Buenos Aires, mientras te vas despertando, estás saliendo de la cama, estás viendo qué pilcha te pones, 13 grados 2 la temperatura, mucha humedad 91%, no hay viento, una máxima de 15 grados, cielo cubierto, parece que se va a quedar durante gran parte de la jornada así. Loterías, quiniela nocturna de la ciudad, la ex nacional a la cabeza, 0289-89. La rata.
1: ¡No!
0: Y en la quiniela nocturna de la provincia, la cabeza, 9482-82, la pelea.
1: Mira,
0: 89 en la ciudad, 82 en la provincia. Atención, para quienes juegan a la quiniela poseada, es sorteo 9683, con 8 aciertos, un pozo de 80 millones de pesos, quedó vacante. Con 7 aciertos, hubo 2 ganadores.
1: Ah, mira.
0: Se van a llevar cada uno casi 3 palos 700.
5: Bueno,
0: sin vergüenza. Una plata.
1: Pero le tenés que meter a 8 numeritos.
0: Pero le tenés,
1: ¿no?,
0: que. Bueno, acá 7 por lo menos le meto.
1: Ah, bueno, sí.
0: Sí, pero para de todos los números.
1: 80
0: que
1: palos,
0: hay,
1: Mario.
0: Son 100 números, es una cosa infernal.
1: Es una bestialidad.
0: No, bueno, mundo. Jugar. ¿Por dónde andan los diarios deportivos españoles? Bueno, por supuesto, destacando, entre otros, Mundo Deportivo, el de Barcelona, a Flick. Flick aprieta por el 9. Hansi apuntó que tenemos que hacer algo en la búsqueda de delantero centro titular. Admitió que el tema también depende de Ferran y expresó su confianza en Deco. Y Ferran desafía. El Barça debe demostrar que me quiere. Tengo contrato, pero en el fútbol nunca se sabe. Espero tomar la decisión correcta. El diario Marca lo pone a Bernardo Silva. El técnico portugués le quiere dar el mismo papel que en su día le dio a Modric. El ex del City, al margen de su liderazgo, dará más pausa y más juego al equipo madridista. Mourinho ya tiene chico para todos, dice el diario Marca. Bueno, también menciona los motivos del atasco en el fichaje de Diomandé. Al Madrid se le ocultó el conflicto entre Maxidel Management y Rock Nation. El director deportivo de Leipzig dijo: no se cerró ningún acuerdo. Mira vos, se frustró todo. Bueno, mucha lluvia en Canadá, ¿eh? Hubo derrotas, lamentablemente, de argentinos. Perdió Solana Sierra con Steven, perdió Hugo Carabelli con Cameron Norrie. Pero tenemos otras novedades. Ganó Navone en una jornada pasada por agua. Informa, amplía, Juan José Moro.
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7: Hola, ¿qué tal, amigos del panorama? ¿Cómo están ustedes? Bueno, la lluvia ayer se hizo presente en la ciudad de Montreal, donde se juega el Master 1000 de caballeros, sin Sinner, que no participa aquí, lo recordamos. Y hubo una sola victoria, es decir, terminó un solo tenista argentino y prácticamente de madrugada, tipo 12 y cuarto de la noche, de ahora, 0:15, terminó su partido con Matteo Berrettini, el jugador romano, a quien venció el argentino. Bien Navone, ganando por 6-3, 6-7 y 6-3, y pasó a la segunda ronda. Buenas tardes.
0: Por supuesto que en un rato vamos a estar recordando todas las efemérides, pero quiero adelantar una porque es importante y sé que muchos nos están escuchando hasta ahora. Hoy es el día del panadero.
1: Mira vos, fuerte.
0: Así que
1: el aplauso.
0: Seguramente deben estar preparando ya la cremona, los miñones, la flautita. No, que no van a laburar.
1: Y el panadero no labura.
0: Sí, labura.
1: ¿Sí, laburan?
0: Sí, va a estar toda la panadería.
1: Bueno, mandame dos cremonas, tres vigilantes.
0: Bueno, ¿por qué es el día del panadero? Porque en 1887 se creó la Sociedad Cosmopolita de Resistencia y Colocación de Obreros Panaderos.
1: Mirá qué bien.
5: Panadero.
0: Sí, dame pan. Bueno, volvemos a la actualidad pura. Vamos al diario Río Negro. Nos vamos al sur de la Argentina.
1: La recaudación subió en julio y benefició a Neuquén y Río Negro. Los ingresos nacionales aumentaron el mes pasado, impulsados por el vencimiento de ganancias postergado desde junio, lo que impactó en subas de las transferencias a las provincias cercanas al 10%. Los tributos vinculados a la actividad económica siguen sin dar señales de reactivación. A nivel país, el gobierno hizo concesiones para intentar aprobar la ley de tierras. En la región, 6 alianzas competirían en la elección para convencionales en Bariloche. Un recordatorio, Chosmalal cumple 139 años con un plan centrado en las obras. Uh-huh. Y en el centro de la primera plana del diario Río Negro, una fotografía que tiene que ver con un buque que transporta evidentemente combustibles. Bueno, la cuestión es que más de 100 barcos parados sin poder operar paralizan las exportaciones de granos, es en este caso. Un paro de operarios impide la entrada y salida de buques cargueros, uno de ellos vinculado a Vaca Muerta. Si estás en la ciudad de San Carlos de Bariloche, provincia de Río Negro, tenés que saber que por estas horas hay 7 décimas de grado bajo cero. La humedad 93%, el cielo algo nublado, pero atenti, porque hay alerta naranja por nevadas fuertes durante la mañana, nevadas para la tarde y a la noche, sí, si te lo esperabas, epa, lluvias y nevadas, así que va a estar complejo el tema.
0: Bueno, vamos a las portadas de los diarios generalistas españoles, el diario El País, el diario El Mundo. El diario El País titula el tema Ceuta. España reclama solidaridad a la Unión Europea ante la crisis de Ceuta. Marlaska defenderá hoy la actuación del gobierno ante sus homólogos europeos. Von der Leyen modula sus críticas iniciales pero pide reforzar las fronteras. Margarita Robles reclama a Marruecos que castigue a los causantes de la avalancha. En un recuadro, Ceuta se dispone a atender a más de 1 millar de menores migrantes. En otros títulos del País, las bolsas europeas llegan a máximos y el IBEX roza los 20.000 puntos. Los bancos lideran la recuperación bursátil española. El diario El Mundo, en tanto, sobre el tema Ceuta, titula La Unión Europea apunta a Marruecos, pero valora dar más ayudas a Rabat. Convoca hoy a los ministros de Interior para hablar de Ceuta, mientras el gobierno sigue sin explicar la crisis 6 días después. Robles choca con Marlaska y defiende al CNI mientras pide a Marruecos una investigación. En otros títulos, el déficit de casas crecerá por 6º año consecutivo y supera ya los 800.000, títulos que destaca en su portada el diario español El Mundo. Nos vamos a otro plano internacional. ¿Qué pasa en Venezuela? Después de varios días sin datos, Venezuela actualizó el número de muertos por lo que fue el impresionante doble terremoto. Ya son más de 6.000. Amplía Rolando Klempert.
8: Al cierre de la semana pasada contábamos en este panorama que Donald Trump había anunciado un acuerdo definitivo para el desarme del grupo terrorista Hamas. Y también decíamos, por supuesto, que las palabras de Trump eran muy difíciles de creer, considerando el complejo escenario en todo Medio Oriente, con un conflicto todavía abierto entre los Estados Unidos e Irán. Ahora bien, este lunes por la noche, el grupo islámico publicó un comunicado en el que asegura estar esperando todavía información clara y oficial por parte de la Junta de Paz, el organismo internacional creado por Trump y del que forma parte la Argentina. Ya son al menos 6.000 los muertos en Venezuela por el doble terremoto que golpeó el país el pasado 24 de junio. Así lo informó Jorge Rodríguez, presidente del Parlamento y hermano de la presidenta Delcy Rodríguez, luego de varios días sin brindar actualizaciones. De acuerdo al informe presentado este lunes, más de un mes después de la catástrofe, todavía hay 29.000 personas desaparecidas, mientras que casi 61.000 debieron ser atendidas en hospitales. El boletín informativo semanal del régimen habla de etapa de reconstrucción y asegura que el gobierno ya entregó 287 casas a damnificados. Para poner este dato en su justa dimensión, alcanza con señalar que 9.866 viviendas se encuentran restringidas y otras 6.433 están en alto riesgo, mientras que unas 25.300 están dañadas pero son habitables. Además, el régimen informó que se han recogido 346.755 toneladas de escombros. En ese sentido, el Banco Mundial estima que los daños físicos directos podrían cuantificarse en 19.600 millones de dólares. Informó Rolando Klempert, Radio Rivadavia.
0: 4.31, si te vas despertando en la Ciudad Autónoma de Buenos Aires, a esta hora 13 grados 2, la temperatura está muy húmeda, humedad 91%, lo que mata es la humedad. La presión 1013.6 hectopascales, no corre viento en superficie, el cielo está cubierto, 7.45, con suerte vamos a tener un poquito de sol, pero me parece que poco, porque entre la neblina, las nubes... Bueno, el cielo está cubierto, una máxima de 15 grados. Buen tiempo, por lo menos no se habla de lluvia, ni hoy ni mañana miércoles, pero el jueves. El jueves prepárate porque parece que tenemos tormentas durante toda la jornada. Vamos a la portada de Página 12, la tiene a Patricia Bullrich. Una tierrita en el ojo, la nota de Melissa Molina. Tras cuatro meses de fracasos, el gobierno se ve obligado a prometer aún más modificaciones a la reforma de la ley de tierras en busca de los votos que le faltan para aprobarla. Los especialistas consideran que los cambios ofrecidos, que anunciará hoy Bullrich, dejan en pie la intención oficial de avanzarla con la desnacionalización de terrenos y recursos estratégicos. Otra demanda por pesos libre, la nota de Irina Hauser. 30 inversores estafados preparan una demanda civil contra Mauricio Novelli y los hermanos Milei. El consumo, esa quimera. La Cámara de Comercio señaló una nueva caída en casi todos los rubros y una incógnita sobre el futuro. También completando con una pequeña foto en portada de Página 12, para los docentes, solo amenazas. La nota de Karina Micheletto y Adriana Meyer. El paro tuvo un alto acatamiento en todo el país. A pesar del fallo de la Corte, el gobierno no depositó los aumentos ni retroactivos y Capital Humano anunció inspecciones aleatorias. Analizan nuevas medidas de fuerza. Títulos de portada en este martes de Página 12. Nos trasladamos a Mar del Plata. Javier Villa ya te lee la portada del diario El Atlántico.
1: Paro docente dispara acatamiento al nivel nacional. Luego vamos a estar ampliando todo este tema. Se paralizó el comercio exterior en los principales puertos del país. Bueno, esto es esa fuerte paralización como consecuencia de una protesta por tiempo indeterminado de los profesionales encargados de guiar a las embarcaciones en ríos, canales y accesos portuarios. A nivel país, una fotografía del presidente. No somos Suiza, pero estamos mucho mejor, afirmó el mandatario en declaraciones radiales sobre la reforma del Banco Central, la situación económica, las tensiones dentro del oficialismo y sus planes políticos para los próximos años. También afirmó que la pobreza bajó del 57 al 29% y que la indigencia pasó del 20 al 6%, según los datos que citó durante la entrevista. A nivel país, vacaciones, mayor movimiento y consumo por turismo internacional. A nivel internacional, miles de migrantes vuelven a Marruecos tras la crisis humanitaria en Ceuta. A pie de página, femicidio. No declararon los dos detenidos por el crimen de Mailén Antonich. Y en el centro de la primera plana del diario El Atlántico de Mar del Plata, la fotografía de los muchachos jugando al fóbal, debut ideal. Kimberley completó con éxito la primera fecha del nonagonal del Federal A tras vencer como local a Argentino de Montemaíz por 1-0 con gol de Facundo Russo. Vamos todavía. Bueno, en la ciudad de Mar del Plata en este momento 7 grados 4 décimas, la humedad toda. 100% y el cielo cubierto con neblina, la visibilidad reducida apenas a 100 metros, así que atenti, Para hoy se espera una máxima de 14 grados con neblina matinal y el cielo mayormente nublado para el resto de la jornada.
0: Bueno, les recuerdo que la posibilidad de dejarnos algún mensaje de texto, que sea breve, así lo podemos repasar todos, el WhatsApp de Rivadavia 1150268630. Portada de Bae Negocios tiene como título destacado: el primer semestre terminó con la inversión en rojo y con giro récord de utilidades. En junio, la remisión de divisas de empresas a sus casas matrices pegó un salto, llegó a 1.023 millones de dólares. El superávit de cuenta corriente cambiaria no compensa la fuga de dólares, titula Bae. El gobierno exige que se garantice el 75% de clases. Y también la inflación de julio se mantiene en torno del 2%. Nos metemos en tema consumo. El consumo de los hogares, tras dos meses de mejora, volvió a retroceder en junio. Ya lo dijo la Cámara Argentina de Comercio y Servicios. Amplía, tiene datos. Rocío Kalenok.
9: El consumo de los hogares volvió a caer en junio. Según el indicador de consumo de la Cámara Argentina de Comercio y Servicios, la baja fue del 1% interanual y del 1,6% frente a mayo en la medición desestacionalizada. El informe marca que, pese a la desaceleración de la inflación, el consumo todavía no logra consolidar una recuperación. De hecho, durante junio, volvió a terreno negativo luego de 2 meses de variaciones interanuales positivas. Por rubros, transporte y vehículos cayó 7,4%, impulsado por un descenso en el patentamiento de automóviles. También retrocedieron indumentaria y calzado con una baja del 4,6% y recreación y cultura, que cayó 8 puntos. En contrapartida, vivienda, alquileres y servicios públicos mostraron un crecimiento superior al 9% interanual, explicado en parte por un aumento en la demanda eléctrica. La Cámara también destacó que el crédito para bienes durables comenzó a mostrar un comportamiento más moderado durante este año, mientras que el consumo sigue evolucionando de manera dispar entre los distintos sectores de la economía. Rocío Kalenok, Radio Rivadavia.
0: 4:37, nos vamos a Mendoza. Portada del diario Los Andes destaca estos títulos.
1: Otra tragedia reaviva el debate por los árboles en las rutas nacionales. Las muertes provocadas por ejemplares caídos en días de viento o tormentas suman 5 en un año y medio. Este viernes se registraron 2 víctimas en San Carlos. El intendente responsabiliza a Vialidad Nacional. Y una fotografía, bueno, muestra precisamente un camino con árboles caídos y demás, la policía cortando también esa vía y demás. Habrá una ley provincial para bajar la edad de imputabilidad. La ley nacional que estableció los 14 años para ser imputado por delitos comenzará a regir el 5 de septiembre. Mendoza trabaja en una norma propia para adaptarse al régimen penal juvenil. Más títulos del diario Los Andes de Mendoza. Situación social, revelan que no tiene casa propia la mitad de los docentes. A nivel de energía, refinación de petróleo impulsó la demanda de electricidad. Y un temporal, hay hasta 5 metros de nieve en la montaña mendocina. Hablamos de deportes, bueno, ponele, los días del Chacho, el técnico de River, atraviesa horas difíciles pero confía en revertir la situación. En la ciudad de Mendoza, capital de provincia, 8 grados 5 décimas la temperatura, la humedad 94%, el cielo mayormente nublado con neblina. Para hoy se espera una máxima de 17 grados con cielo parcialmente nublado.
0: Enseguida voy a estar con los mensajes de texto que llegan al WhatsApp de Rivadavia. Antes, portada de Popular con muchos títulos deportivos y una gran foto. Bueno, se ve el festejo de Vélez. Vélez que dejó al rojo sin invicto Independiente, que venía de 2 victorias. Cayó 1-0 en Liniers ante el equipo de Schelotto, que es puntero en su zona. El gol lo hizo Thiago Aguirre, una joven promesa de 17 años. Aquí se lo ve festejando al velezano. Triunfo del Ferroviario. El Ciclón presionó en el complemento, pero cayó con justicia en Santiago. Libre del Betis. En Boca descartan operar a Vareiro, pero van por el rosarino Chimi Ávila. También la crisis en River. Coudet no piensa en irse y lo dio a entender en un mensaje. Furor en Chile por la llegada de Bocinha. Va a jugar el arquero en Colo-Colo. Mira, un furor en Chile por la llegada de este guardameta.
1: Sí, se estuvo retrasando la llegada de Bocini. Allí lo esperaban ya hace una semana.
0: Claro, y tiene un problema. Parece que no dejan poner en su casaca Bocini, que en realidad es un apelativo, no, claro, es el nombre. Sí. Porque no se puede hacer eso en los equipos chilenos. Así que, bueno, se va a tener que llamar a Carlito, no se va a llamar...
1: Y ponele Carlito.
0: Acusan a un joven de matar de un puntazo a su novio. Con disparacatamiento se hizo el paro docente. Advierten sobre sanciones. Y hay un detenido, horror en Pilar. Violaron y asesinaron a una mujer cuando iba a su trabajo. Variopintos títulos que tiene Popular en su portada. Mensajes que llegan al 1150268630, Javi.
1: Buen día, señores. Portugal, Villa, José de Resistencia.
0: ¿Qué dice?
1: Anoche se llovió todo por aquí.
0: Mira.
1: Ahora está nublado. Feliz martes. Bueno, muchas gracias, José. Te mandamos un abrazo. Me gusta que los oyentes también nos manden a ver cómo está el clima. Seguro. Desde donde nos están escribiendo. Uh-huh. Buen comienzo de semana para mis locutores preferidos. Les cuento que acá en Vancouver tenemos 4 horas menos que allá.
0: Ajá.
1: Pero yo fielmente los escucho, aunque me acueste tarde, nos dice Patricia, que nos deja saludos. También son retribuidos para ti.
0: Muchas gracias.
1: Buen día, señores de Rivadavia, soy Juan de Formosa y les cuento qué terrible tormenta eléctrica con viento fuerte y lluvia intensa. Y nos deja bendiciones, Juan, muchísimas gracias. Bueno, mirá, precisamente ayer, allí en Chaco, estuvieron reunidos tanto Karina Milei como, el jefe de gabinete, Santilli, con, los gobernadores del litoral, reunidos también con autoridades de Paraguay para hablar precisamente del fenómeno del Niño, que parece que se viene muy fuerte. Uh-huh. Así que bueno, si tuvieron una muestra gratis de lo que va a pasar, ya saben. Muy buenos días para todo el equipo de Radio Rivadavia, en especial al señor Portugal, al señor Villa. Saludos desde Formosa Capital. Está lloviendo intensamente, dice Vicente Ramos. Le mandamos un abrazo, gracias por darnos el pronóstico y lo que está sucediendo. Buenos días, muchachos, dice Gabriel. Seguimos al pie del cañón informándonos con los mejores. Saludos desde Lloret de Mar. Le mandamos un abrazo, Dolape. Que la pasen bonito. Y ponete un gorrito, porque allá el sol y el calor está fuerte, está potente, sí. ¿No? Buen día, equipo del rotativo de Rivadavia. ¡Feliz día para el panadero! Sí, pero este recuerda al panadero de Boca, el que tiró el gas pimienta. Es un desgraciado el tipo. Claro. Jonathan de Avellaneda, boca, saludos boca, y boca, excelente boca, día. Boca. Sí, pero esas cosas no se hacen, muchachos. Mejor no. Buen día, Mario Portugal y equipo. Sí, señor, como siempre, escuchándolos, por supuesto, amasando. Hoy me quedé dormido y no le pude mensajear a Hernán sobre el pan. Gracias por su compañía, les mando un abrazo grande. Soy Antonio, el panadero de Parque Chacao. ¿Antonio?
10: Sí.
1: Vamos a ver. Yo entiendo que es el día del panadero, pero un día jugate, loco, con una cremona,
10: la
1: con
10: calle
1: algo.
10: Freire.
1: Me pasás la data, si no yo paso.
10: Ahí está, ahí buscamos.
1: El día anterior y me la busco. Bueno, seguimos mangando. Buen día, gente informada. El señor presidente dijo, no somos Suiza, pero... Bueno, esto lo manda Luis, el panadero de Villa Tesey. Feliz día, panadero de Villa Tesey. Un abrazo para todos. Más tarde, más mensajes.
10: Muy bien. Vamos a la portada de Ole, que habla de la crisis de River. River, WhatsApp, chacho.
1: Upa.
10: En medio de la crisis, Caudet mandó los mensajes que no pudo el domingo a través de su WhatsApp. Del los cagones no hacen historia, no escucho y sigo. ¿Qué pasa? Upa. Bueno, Ole te lo cuenta. Dice que el director técnico espera a Almada y a Pancho Ortega. En Boca, Valencia todo por el 9, el ecuatoriano ahora es el principal apuntado y Chimi Ávila la opción. Ciclón, Globo, al clásico llegan con lo opuesto. San Lorenzo perdió en Santiago y Huracán 0-0 de local con Atlético. 4-0 a Platense, muy rico el sabor de la goleada. Talleres se floreó con el brasileño, primer triunfo de San Paoli. Y 1-0 Independiente, la fábrica de sueños. Thiago Aguirre, 17 añitos, le dio el triunfo a Vélez. Explotó Quinteros por los refuerzos. Portada de Ole. Pero vamos a todos los resultados de la jornada. Los cuenta Mariano Fernández.
11: Torneo clausura de la Liga Profesional del Fútbol Argentino. Paliza cordobesa. Talleres de Córdoba aplastó como visitante a Platense con una contundente goleada por 4-0. Los tantos de la T fueron convertidos por Rick con un doblete a los 43 y 74 minutos, De Pietri a los 69 y Cristaldo a los 77 minutos. Festejo en el Fortín. En un duelo clave, Vélez Sarsfield se hizo fuerte de local y derrotó por 1-0 a Independiente. El único grito del encuentro llegó a los 70 minutos a través del juvenil Aguirre. Tropezón del ciclón en Santiago del Estero. San Lorenzo no pudo sumar en su visita a Central Córdoba de Santiago del Estero y cayó por 1-0. El gol de la victoria para el conjunto santiagueño lo marcó Santos a los 31 minutos de la primera etapa. Triunfo en Junín y Pardas en el Ducó. Sarmiento de Junín venció 2-1 a Independiente Rivadavia. Para el verde anotaron Caramelo Martínez a los 12 minutos y Mavilla a los 37, mientras que Fernández había igualado de manera transitoria a los 31 minutos para la Lepra Mendocina. Finalmente, en el Parque de los Patricios, Huracán y Atlético Tucumán no se sacaron ventajas y empataron 0-0. Mariano Fernández, Radio Rivadavia.
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12: Es que la amistad esta no necesita frecuencia. El amor sí, pero la amistad, y sobre todo la amistad de hermanos, no. puede prescindir de la frecuencia. Tras cambio el amor, no, el amor está lleno de ansiedades, de dudas, un día de ausencia puede ser terrible, pero yo tengo amigos íntimos a quienes veo, digamos, 3 o 4 veces al año.
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10: .46, si estás en la Ciudad Autónoma de Buenos Aires, 13 grados 2 la temperatura, cielo cubierto, bastante humedad, 91%, una máxima que llegará a los 15 grados. Efemérides de este 4 de agosto, hoy es el día del leopardo nublado, un mamífero del sudeste asiático, le mandamos un abrazo. Es también el día de las lechuzas y los búhos, en realidad el día para proteger a estas aves.
1: Bueno, es como... el día de Rivadavia entonces.
10: Exactamente, claro. Qué buena canción. Y en Argentina, como decíamos, es el Día del Panadero por la creación de la Sociedad Cosmopolita de Resistencia y Obreros Panaderos. Ahí está. Saludos a ellos. Es el Día de los Derechos de Soberanía sobre la Plataforma Continental. Es el Día del Párroco, porque en 1859 murió San Juan María Vianney, su santo patrono. En política, 4 de agosto de 1496, se funda Santo Domingo, la primera ciudad permanente en América. 1765, nace en España el comerciante Domingo Mateu, integrante de la primera junta. En 1900 nace en Buenos Aires el doctor Arturo Illia, presidente en 1963. 1900 nace en Inglaterra la reina Isabel, monarca en 1936. En 1960 nace en España el abogado José Luis Rodríguez Zapatero, presidente en el 2004. Un año después nace en Estados Unidos Barack Obama, 2 veces presidente yanqui. 1969 nace en Buenos Aires la docente María Luján Rey. En La Rioja, en 1976, muere asesinado por la dictadura Monseñor Enrique Angelelli. En 1984, Alto Volta cambia su nombre por Burkina Faso. Y en el 2018, hay un intento de atentado con drones a Nicolás Maduro en Caracas. 4 de agosto de 1940, nace en Uruguay el compositor Corión Araonian, autor de piezas como Una Canción.

0: 4 de agosto de 2020, en Beirut, Líbano, una explosión en un depósito mata a 207 personas e hiere alrededor de otras 6.500. Innovación. 4 de agosto de 1526, muere en el Océano Pacífico el navegante Juan Sebastián Elcano, primero en dar la vuelta al mundo. 1693, escuchá, el monje Don Periñón inventa el champán.
1: Sí, señor, por un error, ¿eh?
0: Felicitaciones al claro, estaba buscando otra cosa, ¿no?
1: Él lo que buscaba era un vino con, que tuviera mucho cuerpo. Lo que pasa es que la fermentación
0: provocó
1: que el vino tuviera burbujas.
0: Claro, totalmente.
1: Y
0: así bueno, nació.
1: Así señor, nació, señor por un error.
0: 1821, nace en Francia el diseñador Louis Vuitton. 1948, muere en Suiza la matemática Mileva Maric, esposa de Einstein. Muere en Italia en 1990 el empresario Ettore Maserati. Y en el 2007 se lanza la sonda Fénix a Marte. En materia de cultura, 1841 nace en Buenos Aires el escritor Guillermo Hudson. 1875 muere en Dinamarca el escritor Hans Christian Andersen, el de Patito Feo. 1904 nace en Polonia el escritor Witold Bombrowicz. Estrena en 1914 El sueño del alma de López Buyardo, primera ópera argentina. 1932 nace en Buenos Aires el caricaturista Mordillo. 1944, la Gestapo descubre a Ana Frank y su familia. 1972, muere en Buenos Aires la escritora Nora Lange. 1997, muere en Francia la ama de casa Jean Calment, persona más longeva del mundo que se haya registrado. 122 años y 164 días vivió. 4 de agosto de 1941, nace en Estados Unidos la cantante Timmy Juro, que influyó en artistas como Elvis por temas como Heart.

En espectáculos, 4 de agosto de 1901, nace en Estados Unidos el cantante Louis Armstrong. 1924, nace en Río Negro la actriz Hilda Suárez. 1962, muere en Estados Unidos la actriz Marilyn Monroe. En 1990, nace en Buenos Aires el actor Gastón Frías. En 1997, nace en Buenos Aires el actor Tomás Weeks. En Córdoba, Patricio Rey y sus Redonditos de Ricota hacen su último show en el 2001. Y en el 2013 muere en Buenos Aires la actriz Lilian Balmar. En deportes, 4 de agosto de 1905 se funda el Club Estudiantes de La Plata. Vaya el saludo para los muchachos. 1941, nace en Buenos Aires el futbolista Aníbal Tarabini. 1957, Fangio gana el Gran Premio de Alemania y es pentacampeón de Fórmula 1. 1968, San Lorenzo vence 2-1 a Estudiantes y es el primer campeón invicto. 1969, está cumpliendo años el futbolista y ahora comentarista Diego Latorre. Vaya el abrazo para Diego. 1974, nace en Rosario el futbolista Kili González. 1976, Boca vence 2-0 Unión en el Monumental y gana el Metropolitano. 1980, muere en Rosario el futbolista Vicente de la Mata Padre. Y en el 2014, muere en Buenos Aires el futbolista Ibeter Rodolfo Mota. 4 de agosto de 1969, nace en Brasil el guitarrista Max Cavalera, histórico por Sepultura y ser autor de temas como Refused, Resist.

4:53 en la Ciudad Autónoma de Buenos Aires, a esta hora 13 grados 2 décimas, una máxima de 15 grados, mucha humedad, 91%, no hay viento en superficie. De a poquito, Tony, nos vamos metiendo en parte de la historia de la música ciudadana. 4 de agosto de 1955. Nace en Buenos Aires la cantante Elsa Susana Mariana Avena. Criada en las veredas porteñas de Palermo, creció dentro de un hogar de músicos de tango, al cual conocían como Clan Avena. El abuelo José fue bandoneonista de las orquestas de Pacho Maglio, Osvaldo Fresedo. El tío Osvaldo era guitarrista y compositor. Los primos y sobrinos percusionistas, y la prima Elena era guitarrista. Así que fue como Elsa, siendo aún pequeña, participaba de los ensayos de la familia. En esa época se adentra en la música y la poesía y se hizo cantante. La porteña comenzó su carrera a los 17 años, al lado del poeta Héctor Negro, con quien realizó diversos espectáculos de tango y lírica, hasta que un día, en el camarín del Teatro Odeón de Buenos Aires, conoció a un empresario que la oyó y decidió contratarla para ser la primera voz del grupo de música latinoamericana más importante de Brasil, Raíces de América. Se radicó en ese país, actuó con esa compañía en los mayores teatros de Sao Paulo y en las grandes ciudades del interior, siendo dirigida por Flavio Rangel, uno de los mayores directores de teatro brasileño. Tal fue el suceso del grupo en Tierras Verde Amarelas, que la mismísima Mercedes Sosa fue la madrina artística del grupo y se dio el gusto de cantar con ella en el Teatro Procopio Ferreira, en el Palace de Sao Paulo. Tras esta etapa, Avena comenzó su carrera como solista, donde se mueve entre el tango, el folclore y la canción latinoamericana. Grabó discos, hizo viajes a otros países de la región, giras por Francia, Ecuador, Chile, España, Finlandia, donde representó a la Argentina en el espectáculo Buenos Aires Todo Tango, acompañada por el Sexteto Tango. En el 2003 presentó el show Tango con Mariana en el Teatro Alfa de Sao Paulo y realizó una gira por 20 capitales de Brasil. Un año después produjo el espectáculo Tango Total con Mariana Avena y ese mismo año hizo una gira por Estados Unidos, Europa y Japón. En sus últimos años, la cancionista se mantuvo activa en redes sociales, donde compartió pensamientos, interpretaciones históricas que aún podemos disfrutar. Elsa Susana Mariana Avena murió el 25 de marzo de 2016, mujer intensa, apasionada, pisó fuerte en suelos internacionales y dejó bien representado al tango, en donde le tocó presentarse como una auténtica perla de la música ciudadana. Hoy lo homenajeamos con este tango de 1988, la música de un enorme Astor Piazzolla, la letra de otro grande, Tino Solanas. Mariana Avena con Leonardo y Néstor Marcón interpretando Vuelvo al Sur.

0: Enorme tango, de 1988, nada más y nada menos que de Astor Piazzolla y Pino Solanas, en la música y la letra, y excelente interpretación de la cantante Ilsa Susana Mariana Vena, a quien hoy homenajeamos. Lo hizo con Leonardo y Néstor Marconi. El título, Vuelvo al Sur.
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0: Puntualmente a las 5 de la mañana les damos la bienvenida a los que se van prendiendo al panorama de dos horas de Radio Rivadavia a esta hora. Por supuesto, agradeciendo a los que ya están desde muy temprano, desde las 4 y quizá antes, escuchando la madrugada 6:30 con el querido Hernán García Arena. Nosotros tenemos todavía una hora más para compartir con mucha información hasta que llega a las 6 Nacho Ortelli con esta mañana la continuidad de las 6:30. Estamos con todo nuestro equipo. Rocío Calenó, Camila Hassan, Martín Millán, Mariano Fernández, Gonzalo del Monte, Juan José Moro, Rolando Klemper. En la operación técnica, el señor Tony Esmoris.
3: Buenos días, argentinos.
0: Buenos días. Y Josué Cejas también colaborando en la parte técnica. La producción de Eric Spolsky. En la locución y redacción, Javier Daniel Villa Santana. Pantalla, me dice, lo dije bien. Bueno. Y en las redes, ustedes colaborando con mensajes de texto al 11, y bueno, no puedo hacer todo bien. Son las 5 de la mañana. 11-5026-8630 es el WhatsApp de Rivadavia. También recuerden que tenemos nuestras redes sociales habilitadas. Mi Instagram, MarioPortugal59, y la de Javier Villa.
4: JVilla17.
0: Bueno, ¿cómo estamos para vestirnos? Bueno, 13 grados 2 la temperatura.
4: ¿Estamos vestidos ahora?
0: No, y sí, la gente, ¿qué quiere? Que duerma vestida. Sí. 13 grados 2. La humedad 91%.
4: En invierno uso pijama.
0: Yo duermo con medias nada más. La máxima 15 grados, el cielo está cubierto.
4: En momento.
0: Y no hay viento.
4: Así arrancamos.
0: En superficie.
4: Bueno, pero es preferible esto un ratito y no después que viene el bajón.
0: ¿Saben qué? La noticia.
4: Esa porquería.
0: Bueno. Mar del Plata cubierto.

0: 6:30. Bueno, enseguida estamos ampliando con Villa, con Tony, todo lo que tenés que saber. Por supuesto que entre las principales informaciones, algún adelanto, lo que dejó la huelga nacional de Cetera, adhesión dispar, por supuesto que siempre el gremio dice una cosa, el gobierno dice otra. Rodón aplicó la nueva ley que exige garantizar presencia mínima del 75% del personal. Bueno, el Senado está tratando en las próximas horas el proyecto Superrigi y la ley de inviolabilidad de la propiedad privada. La Libertad Avanza hizo cambios al proyecto de ley de tierras para llevarlo al recinto. Habla de un nuevo tope de venta de tierras a extranjeros, un 25%. El jueves están marchando en contra CGT, 12TA, la UTEP, el PJ, y el viernes hay una marcha que puede ser importante a San Cayetano. Diputados, en tanto, mañana discuten inocencia fiscal y cambios en el Banco Central. Se vuelve a reunir la mesa política, tema ley de propiedad privada, entre otros. Karina Milei y gobernadores coordinaron acciones de previsión frente al fenómeno del Niño. El gobierno eliminó el Instituto Nacional de Alimentos y traspasó sus funciones al SENASA. Dólar oficial, 1.515. Blue, 1.555. Cayó el riesgo país a 411 puntos. El Banco Central compró 18 millones de dólares. Por la prórroga del vencimiento de ganancias, la recaudación en julio subió 1,2% interanual y le ganó a la inflación del mes. Hay que decir que volvió a caer el consumo de los hogares en junio, un retroceso interanual del 1%. Un paro portuario paraliza la exportación de granos y bloquea un buque clave para Vaca Muerta. Afecta a 150 barcos. Se reanudó en Comodoro Py la investigación por el caso Adorni. Hoy, por la causa Maradona, declara el último custodio. Internacional, crisis en Ceuta. Suman 88 los migrantes muertos en el mar. Pedro Sánchez reconoció fallo en los servicios. Trump dice que las conversaciones con Irán son la última oportunidad para evitar mayores bombardeos. En deportes, por la Liga Profesional, Sarmiento le ganó Independiente Rivadavia, Vélez a Independiente de Avellaneda, Platense cayó ante Talleres 4-0, Central Córdoba por la mínima diferencia derrotó a San Lorenzo y Huracán empató sin tantos con Atlético Tucumán. Mañana completan Boca Estudiantes, Tigre Belgrano. Algunos de los temas que van conformando la actualidad de este martes 4 de agosto de 2026. 13.2, la temperatura máxima 15 grados. Vamos a tener un día mayormente con el cielo cubierto. Ya nos disponemos con Villa, con Esmoris, a contarte lo que tenés que saber para estar muy bien informado.
1: Dispara acatamiento del paro docente convocado por Cetera.
0: Según el gobierno, la mayor adhesión se registró en las provincias de Buenos Aires, La Pampa y Tierra del Fuego, mientras que en distritos como la ciudad de Buenos Aires y Chaco, la actividad fue prácticamente normal.
1: Los sindicatos señalan que hay un desfinanciamiento absoluto por parte del gobierno.
0: Sonia Aleso, secretaria de Cetera, advirtió que desde que asumió Javier Milei no se abrió ni una sola escuela y agregó:
2: para este gobierno la educación no es esencial, al punto de que solo se acuerda de la educación cuando hay un paro. Todo el resto del año, nótese que no ha habido convocatoria paritaria, discusión, no se han mejorado los salarios, la infraestructura, se cancelaron todos los planes de formación docente, de orquestas infantiles, de becas escolares para nuestros pibes. Hay una insensibilidad del gobierno.
1: La secretaria general de la Unión de Trabajadores de la Educación, Angélica Graciano, estimó un 80% de acatamiento a la medida de fuerza.
3: El gobierno nacional está implementando shows mediáticos, nosotros estamos muy acostumbrados a eso. Es totalmente inconstitucional esta medida que ha tomado sin notificar a Cetera y sin notificar a ninguno de los sindicatos de base. En este momento nosotros estimamos un 80% de acatamiento.
0: Sergio Romero, secretario de Políticas Educativas de la CGT y titular de Unión Docentes Argentinos, señaló que hay una total falta de diálogo con el gobierno.
4: El sistema educativo argentino lo sostenemos los trabajadores y trabajadoras de la educación, con ausencia casi absoluta del gobierno nacional y los gobiernos provinciales. Los salarios también son bajos, las escuelas no tienen talleres para la parte psicomotriz en condiciones. Es decir, hay una falencia tremenda. Porque no hay inversión en la educación. El gobierno nacional prácticamente se ha desligado de la inversión y los gobiernos provinciales casi hacen lo que pueden y muchos casos en lo que quieren. Estamos en una situación de falta de diálogo.
1: La jornada también estuvo marcada por la tensión en

0: entre Nación y la provincia de Buenos Aires. Mientras el gobierno realizó relevamientos para controlar el cumplimiento de los servicios mínimos establecidos por la reforma laboral, la administración bonaerense rechazó las inspecciones y pidió que no se brindara información a los equipos enviados por la Secretaría de Trabajo.
1: A la medida de fuerza de los maestros y docentes, el gobierno destacó a las provincias que garantizaron el servicio mínimo y criticó la posición bonaerense.
0: Apuntó contra la provincia por escatimar la información y evitar las inspecciones de Nación.
1: La ciudad de Buenos Aires, Mendoza, San Luis y Santa Fe son algunos de los distritos que superaron el piso de cumplimiento de las clases establecido en la Ley de Modernización Laboral.
0: El gobierno cuestionó el paro docente.
1: El secretario de Trabajo de la Nación, Julio Cordero, dijo que el salario de los maestros se discute en cada una de las provincias.
0: Por Rivadavia agregó, el Consejo Federal es el que tiene que indicar cuál es el salario mínimo para un docente.
2: Lo que es importante destacar es que es un paro por lo menos para cuestionar, porque nosotros dejamos muy claro que los salarios docentes, lo que se llama la paritaria docente, se discute por cada una de las provincias y CABA. O sea, son las autoridades locales las de que desde 1992 tienen la administración y las definiciones de cuáles son los salarios que va a haber para la educación en cada una de las provincias.
1: El gobierno reúne a su mesa política antes de una conferencia clave en el Senado por el proyecto de propiedad privada, informa Gonzalo del Monte.
3: Tras el receso invernal, se reactiva el Congreso y también la mesa política del gobierno vuelve a reunirse este martes con la intención de apuntalar la agenda legislativa, además de discutir las nuevas modificaciones en el proyecto de ley de propiedad privada. El encuentro tendrá lugar a las 13 en la Casa Rosada y contará con la asistencia de los 9 integrantes que retomarán la dinámica para discutir el detalle de la normativa que se trataría el próximo jueves en el Senado. Para la tarde estaba prevista una conferencia de prensa a cargo de la senadora Patricia Bullrich, quien comunicará las modificaciones en la iniciativa, que ya tiene 16 borradores del texto y que es fomentada, entre otros, por Federico Sturzenegger. A raíz de la falta de apoyo de los aliados, entre ellos varios gobernadores, el gobierno evalúa poner un tope para la venta de tierras en sus distritos. Se trata del articulado del texto que más polémica suscita en la Cámara Alta, informó Gonzalo del Monte para Radio Rivadavia.
0: La Libertad Avanza introduce cambios al proyecto de ley de tierras para llevarlo al recinto este jueves.
1: Según la agencia Noticias Argentinas, el oficialismo dejó atrás la idea de eliminar cualquier límite y determinó que el 25% del territorio nacional pueda ser adquirido por capitales extranjeros. Así busca sumar votos de fuerzas aliadas en el Senado.
0: Santiago Caputo impulsa una doctrina de seguridad nacional para la Argentina.
1: El asesor presidencial reposteó una publicación de la Fundación Faro, cercana al gobierno, ¿no? Para volver a sostener que todo país que se quiera pensar como una potencia global debe darse una doctrina que defina claramente los intereses estratégicos de la nación.
0: Por su parte, el peronismo rechazó enérgicamente los cambios de la ley de tierras que el gobierno intentará aprobar, como decíamos, el jueves en el Senado.
1: Alertó sobre un horizonte de profundización de la extranjerización y la entrega de soberanía territorial. El PJ convocó a movilizar el jueves en contra del proyecto. La iniciativa, recordemos, apunta a elevar el tope máximo de extranjerización de tierras del 15 al 25%.
0: En la previa al debate en el Senado del proyecto de ley de extranjerización de tierras, el gobernador de La Rioja, Ricardo Quintela, advirtió que en un eventual regreso al poder, el peronismo va a recuperar lo que se considere perdido.
1: Dijo que lo que sea necesario expropiar, vamos a expropiar.
4: Y lo que hay que advertir a todos los inversores, que el peronismo va a revisar absolutamente todo va a revisar el peronismo. Lo que sea necesario nacionalizar, lo vamos a nacionalizar. Lo que sea necesario expropiar, vamos a recuperar. Lo digo para que no se entusiasmen con este señor que está desequilibrado y que empiecen a querer invertir apropiándose de cosas que no les corresponden.
0: Neuquén impulsa un proyecto para que las tierras fiscales solo puedan ser vendidas a argentinos.
1: La iniciativa, presentada por el gobernador Rolando Figueroa, surge en la antesala del debate que el Senado llevará adelante este jueves sobre las modificaciones al régimen nacional de tierras rurales. El proyecto propone que la adjudicación de estas tierras esté estrictamente orientada a proyectos productivos, ganaderos o turísticos.
0: Por su parte, el gobierno de Puyaro mandó a sacar una bandera contra la ley de tierras en el estadio de Newell's.
1: Las tierras no se venden, las tierras se defienden, decía. Ocurrió en la previa del partido con Boca. Desde la administración santafesina dicen que fue en acuerdo con el club, pero el club lo niega.
0: En tanto, juristas indican que el acto viola la libertad de expresión, que es un acto ilegítimo y que no hay ofensa legal ni a la seguridad.
1: Mañana comienza a debatirse en diputados la reforma del Banco Central.
0: Será en un plenario de las comisiones de finanzas y de presupuesto a partir de las 15. Milei busca consolidar a nivel normativo lo que cree una batalla cultural ganada, que está mal imprimir moneda sin respaldo.
1: Nueva gira internacional de Javier Milei, viajará a Ecuador y Colombia.
0: El presidente visitará mañana Quito para reunirse con Daniel Noboa. El viernes, en Cali, participará de la asunción de Abelardo de la Espriella junto con otros líderes latinoamericanos.
1: Al referirse a la economía, el mandatario afirmó que los salarios en dólares son los más altos desde 2017.
0: Aseguró también que casi el 50% de los trabajadores está en el sector informal.
5: Si yo miro los salarios en dólares, son los más altos desde 2017. Si yo miro los salarios reales, completa la serie, los del sector público están por debajo desde cuando nosotros llegamos, lo cual, digamos, es parte del modelo, ¿no? O sea, dijimos que íbamos a ajustar el Estado. En los del sector privado formal están un poquitito arriba y los del sector informal están muy arriba. Es injusto sacar a los del sector informal porque, le digo, casi el 50% de los trabajadores están en el sector informal.
1: Milei dijo que Argentina no es Suiza, pero el país está mucho mejor.
0: El presidente analizó la situación que heredó cuando asumió.
5: Estamos mucho mejor que lo que estábamos al momento de inicio, no solo por haber evitado una catástrofe, sino porque además el PBI, desde que nosotros llegamos, en los dos primeros años creció 11%. No solo eso, estamos en récord de PBI histórico, estamos en récord histórico de consumo, estamos en récord histórico de exportaciones, y además las exportaciones crecen entre 5 y 6 veces más que el PBI. Entonces, no estoy diciendo que somos Suiza, estoy diciendo que estamos muchísimo mejor. Ahora, usted no puede pretender revertir 100 años de decadencia en 2 años y medio. Sí.
1: El presidente Milei advirtió que los extranjeros tienen que pagar la educación y la salud pública.
5: Acusó así como de... se destruyen empresas, se crean empresas. El nivel de desempleo, le aviso que está prácticamente constante en un contexto donde además aumentó la oferta de empleo. Esto quiere decir que la cantidad de empleo en la economía subió. Muchas de las empresas que cierran son empresas de una persona. Y usted después crea otras empresas. Entonces usted de repente podría estar cerrando 10 empresas de una persona y usted podría estar abriendo una empresa de 10 personas, la cantidad de empleo es la misma, sin embargo, en términos de empresa, usted perdió 9 empresas.
0: Además, el presidente Javier Milei advirtió que los extranjeros tienen que pagar la educación y la salud pública. Acusó de terroristas a estudiantes, docentes, investigadores y periodistas.
6: No hay que ser ingenuo, La gente tiene que estar al tanto de que la estrategia de Gramsci, digamos, de tomar la educación, de tomar los medios de comunicación, ¿sí?, de tomar la cultura, de tomar el Estado, pasó a una etapa 2.0, y es que se le meten como estudiantes, se le meten como profesores, se le meten como investigadores. O sea, eso lo hizo Cristina Fernández de Kirchner, ¿sí? Y abrió esta puerta. Entonces usted tiene terroristas disfrazados de estudiantes, terroristas disfrazados de periodistas, terroristas disfrazados de profesores, terroristas disfrazados de investigadores. No, acá no hay conspiración, yo le estoy describiendo qué es lo que pasa.
0: Carlos Bianco reveló que consultó a la inteligencia artificial por las conductas del presidente Milei.
1: El ministro de Gobierno de Axel Kicillof le pidió a una inteligencia artificial que diagnostique al presidente que, según dijo, como escuchábamos, ver terroristas en todos lados.
7: No me voy a referir, como hizo Villarruel, a las facultades mentales del presidente, pero ayer a la noche cuando vi esto, me permití hacer una consulta a la inteligencia artificial, que hoy nos da respuesta a casi todo. ¿Qué problema tiene aquella persona que ve terroristas en todos lados? Me contestó que tiene, es un diagnóstico médico, delirio persecutorio. Solamente voy a decir eso.
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1: Diecisiete minutos pasaron desde las 5 de la madrugada, este martes 4 de agosto. Estás en la Ciudad Autónoma de Buenos Aires, 12 grados 6 la temperatura, la humedad elevada, 91%, normal la presión, viento del sudeste a 8 kilómetros, cielo cubierto máxima a 15 grados, sin lluvias, tanto hoy como mañana, pero el jueves prepárate porque va a ser un día de tormentas. Nos vamos a la portada del diario La Voz del Interior de Córdoba.
0: González quiso frenar el juicio y las sobrevivientes brindaron crudos relatos. La defensa planteó un pedido de nulidad que fue rechazado por el juez y Alexa y Marina relataron el choque y cómo atraviesan las secuelas. Fuerte pedido de justicia sobre esta misma situación. Allí, bueno, estaba el acusado con miradas esquivas, mientras las jóvenes, bueno, brindaban un fuerte y sólido testimonio en el juicio. A nivel deportivo, y claro, Talleres logró un gran triunfo como visitante. Goleó 4-0 a Platense en la primera victoria de Sampaoli como técnico albiazul. Córdoba recibió 750.000 turistas. Para la provincia fue un número positivo. Los operadores privados esperaban más, sin embargo. A nivel de recaudación, leve alza por ganancias fue en julio. Angelelli, a 50 años de su asesinato, la iglesia de Córdoba le rendirá un homenaje al obispo de los pobres. Un policía preso por causar una tragedia vial. El suboficial iba ebrio por la circunvalación. Un camión volcó y murió un hombre. Y la fotografía de la controvertida cantante, en realidad controvertida por unos dichos pavos que tuvo, Rosalía, ahora está acá y en paz, hablamos de Córdoba también, La artista catalana dejó atrás la controversia mundialista y brilla en la Argentina. En la ciudad de Córdoba, capital de provincia, 15 grados 4 décimas la temperatura, la humedad 89% con cielo cubierto. Para hoy se espera una máxima de 20 grados con neblina matinal y el cielo mayormente nublado.
1: Bueno, vuelve un clásico policial de Agatha Christie, vuelve a la cartelera porteña, una nueva versión de La Ratonera. Qué artistas, qué actrices, actores, Betiana Blum, Ludovico Di Santo, Romina Gaetani, todo bajo la dirección y adaptación de Manuel González Gil. Tiene información y nos amplía el tema Camila Hassan.
10: Un clásico policial de Agatha Christie vuelve a la cartelera porteña con la nueva versión de La Ratonera. La pieza de misterio llega al Teatro Liceo desde el próximo 3 de septiembre con un elenco encabezado por Betiana Blum, Ludovico Di Santo y Romina Gaetani bajo la dirección y adaptación de Manuel González Gil. La historia transcurre en el Hostal Monkswell, donde un grupo de desconocidos queda aislado por una intensa nevada justo cuando un crimen ocurrido en Londres pone a todos bajo sospecha. La llegada de un sargento de policía que advierte que el asesino podría encontrarse entre ellos convierte al encierro en una trampa. La apuesta contará además con música original de Martín Bianchetti y una escenografía que recrea la atmósfera opresiva del hostal, informó Camila Hassan para Radio Rivadavia.
1: 5:21, recuerdo lotería, quiniela nocturna de la ciudad, la ex nacional a la cabeza, 0289-89. La rata, quiniela nocturna de la provincia a la cabeza, 9482-82. La pelea en quiniela poseada, con 8 aciertos quedó vacante, con 7 aciertos, 2 ganadores, llevan casi 3.700.000 pesos cada uno. Bueno, continúa el ATP de Montreal con presencia argentina. Amplía la información Juan José Moro.
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12: Muy bien, amigos del panorama, Mario. Bueno, hubo, saltando brevemente y yendo para atrás, a la final de Washington que se jugó ayer. Precisamente no pudo ganar Rafael Jodar, el tenista español de 19 años, derrotado por el norteamericano Taylor Fritz, número 8 del mundo, y que no había estado bien este año. Es el primer título del año de Fritz, primero de Estados Unidos, que le ganó al jugador español por 7-6 y 6-4. Hoy deben debutar, deben jugar sus partidos Homer Cerúndolo y Sebastián Báez, y todavía ni no están programados Fran Cerúndolo, Burruchaga, Tirante y Echeverry. Será hasta mañana.
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1: Brasil postergará el regreso de su embajador en Buenos Aires tras los duros dichos de Milei.
0: La diplomacia argentina había bajado el tono. El canciller Kirchner negó querer un conflicto. Pero el domingo Milei volvió a llamar ladrón, corrupto y expresidiario a Lula y el plan de normalización se cayó.
1: Uruguay, en tanto, no mediará en la crisis diplomática entre Argentina y Brasil.
0: El canciller Mario Lubetkin dijo que la tensión no ayuda al bloque regional y pidió pensar en el Mercosur.
1: Se reanudó en Comodoro Py la investigación del caso Adorni.
0: El fiscal Gerardo Policita trabaja en el primer pedido de explicaciones al ex jefe de gabinete. El fiscal recibió un informe contable de la Dirección General de Asesoramiento Financiero en las investigaciones que señaló inconsistencias entre los ingresos y los gastos del ex vocero presidencial y también su esposa Bettina Angeletti.
1: Javier Milei arremetió contra la vicepresidenta, la calificó de opositora al gobierno.
0: El presidente rechazó las críticas de Victoria Villarruel y le cuestionó haberse reunido con gobernadores kirchneristas como Gildo Infran y Ricardo Quintela. Dijo que su figura es intrascendente.
1: Se prevé que el niño se acentuará generando más complicaciones.
0: Reunidos en Chaco, Karina Milei, Diego Santilli y gobernadores coordinaron acciones para hacer frente al fenómeno climático. Los funcionarios trabajaron con gobernadores de la región litoraleña y autoridades de Paraguay.
1: Avanzaron en estrategias destinadas a anticiparse y a dar respuestas coordinadas ante eventos como inundaciones.
0: Además, la secretaria general de la presidencia busca fortalecer la presencia territorial de la Libertad Avanza.
1: El gobierno disolvió el Instituto Nacional de Alimentos y traspasó sus funciones al SENASA.
0: Absorberá las funciones de registro, control y fiscalización de alimentos. En tanto, el Ministerio de Salud concentrará su rectoría en la definición de política alimentaria.
1: Jorge Macri reconoció a policías porteños. Durante el acto, reiteró el jefe de gobierno porteño su apoyo y respeto a la institución. Vega Economía.
8: Economía.
0: El dólar oficial cotiza a 1.515 pesos, el blue a 1.555. El riesgo país se ubica en 411 puntos.
1: El Banco Central comenzó agosto con una nueva compra en el mercado oficial de cambios.
0: Adquirió 18 millones. En paralelo, las reservas internacionales brutas subieron 1.780 millones de dólares y finalizaron en 49.376 millones.
1: La recaudación de impuestos de julio quedó levemente en terreno positivo en términos interanuales.
0: Sumó casi 23 billones de pesos, según informó Arca. Los ingresos extraordinarios por el vencimiento del impuesto a las ganancias de las personas impactaron de manera positiva. El IVA y las cargas sociales volvieron a caer.
1: Consumo en caída. Desde diciembre de 2023 ya cerraron más de 41.000 kioscos.
0: Los comerciantes advierten que atraviesan una crisis comparable con la de 2001 y aseguran que esta vez el deterioro fue más de golpe.
1: Volvió a caer el consumo de los hogares en junio.
0: Según el informe de la Cámara de Comercio, registró un retroceso interanual del 1% tras dos meses consecutivos de avances. Precisa que indumentaria y calzado registraron una caída interanual estimada del 4,6%.
1: Por primera vez en 19 meses, la morosidad de los hogares habría dado alivio. Llegó a su techo en junio. A ver qué nos dice Rocío Kalenok.
13: La morosidad de las familias dio una señal de alivio en junio, luego de haber alcanzado un récord en mayo. Según datos elaborados por la consultora 1816 en base a la Central de Deudores, la irregularidad en el crédito a los hogares se estabilizó en torno al 12,7%, lo que marcó el primer freno tras 19 meses de aumento consecutivo. Sin embargo, los especialistas advierten que todavía es prematuro para hablar de un cambio de tendencia, ya que la morosidad inseguridad continúa en uno de los niveles más altos para los últimos años. En ese contexto, el presidente Javier Milei descartó recientemente cualquier tipo de asistencia para quienes estén en mora. Sostuvo que nadie fue obligado a tomar esos créditos, que se trata de acuerdos entre privados y que el Estado no debe intervenir. Además, afirmó que con la baja de la inflación y la mejora de la economía, la situación del crédito tenderá a normalizarse. Rocío Kalenok, Radio Rivadavia.
0: Récord histórico de importaciones por compras puerta a puerta.
1: Según un informe privado, crecieron 74% interanual en junio y marcaron un nuevo récord. El fenómeno abarata la indumentaria y los electrodomésticos, pero golpea al comercio y la industria local.
0: Por una deuda de IOMA podría cerrar un centro de día en La Plata.
1: Peligra la atención de casi 100 familias desde el establecimiento Cántaros, ubicado en Villa Elisa. Aseguraron que la situación financiera se volvió imposible de sostener y apuntaron tanto al incumplimiento de los pagos como al contexto de inestabilidad económica.
0: Arcor y Danone asumen el control de la Serenísima.
1: La adquisición del 100% de Mastellón Hermanos. Las compañías emitieron un comunicado donde explican que la nueva estructura será conducida por un directorio de 8 integrantes con una paridad absoluta, 4 directores designados por Arcor y otros 4 por Danone. Esta asociación estratégica busca integrar operaciones que históricamente funcionaban por separado.
0: Reforma laboral. Los nuevos recibos de sueldo muestran cuánto le cuestan los trabajadores a la empresa.
1: Los empleados comenzaron a recibir este mes el nuevo comprobante de haberes impulsado por el gobierno. El formato, una de las principales novedades de la reforma laboral, incorpora por primera vez el costo laboral total que asume el empleador y busca transparentar cuánto cuesta realmente cada puesto de trabajo.
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0: Fuerte perjuicio millonario por la medida de fuerza del gremio de los prácticos que impide la carga y descarga de buques en los puertos. La información completa de Martín Millán.
14: Muy buenos días, equipo del Panorama, les comento. 140 buques en espera y cargas desviándose a Brasil y Uruguay. Consiguió la medida de fuerza realizada por el gremio de los prácticos que impide la carga y descarga de buques en los puertos. El Centro de Navegación Argentina elevó una carta a las autoridades nacionales advirtiendo por el fuerte perjuicio que está generando. El motivo del conflicto es un decreto de desregulación del servicio de practicaje y vaquía que publicó el gobierno nacional y que es rechazado por sus efectos por la Asociación Profesional de Capitanes y Vaquianos de la Marina Mercante. Desde el Centro de Navegación se mostraron extremadamente preocupados por la falta de toma de los servicios de practicaje y vaquía a partir de la entrada en vigencia del decreto 690 de 2026. Situación que se generalizó basados en la supuesta falta de condiciones de seguridad jurídica y operacional. La cancelación de operaciones de buques en puertos argentinos y que se ha redireccionado a Montevideo y sur de Brasil afectaron negativamente a los puertos de La Plata, Dock Sud, Buenos Aires, Zárate, Campana, de Upriver, Quequén y Bahía Blanca, produciendo pérdidas de operaciones de transbordos. Cabe resaltar el fuerte perjuicio de la medida a las empresas del sector, ya que las agencias marítimas argentinas movilizan más del 80% de las cargas de nuestro comercio exterior en puertos argentinos. Martín Millán, Rivadavia Agro.
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1: Y 5.31, 12 grados 6, la temperatura, mucha humedad en la ciudad autónoma, 91%, viento del sudeste a 8 kilómetros, cielo cubierto, máxima 15 grados. Información que nos proporciona José Héctor Veda desde Salta, un control a la altura de Cañada de Machado, requisaron un colectivo de tours de compras, viajaban desde Orán, más de 470 millones de pesos en mercadería de contrabando. En un segundo procedimiento, detuvieron la marcha de otro ómnibus que detenía como destino las ciudades de Río Cuarto y La Carlota, mercadería que detectaron por 453 millones de pesos. Bueno, Salta Libre de Cataratas, una iniciativa que lleva adelante la municipalidad junto a la Fundación Sarabia Olmos, facilita el acceso a intervenciones oftalmológicas y, claro, mejora la calidad de vida de los salteños. Bueno, están registrando un 70% de avance los trabajos en la ampliación del aeropuerto de Salta, nuevo hall principal, mostradores de check-in, ampliación del sector de embarque. También nos cuenta José que el viernes 7 de agosto se va a hacer el tradicional fogón de los trabajadores. Entrada libre, gratuita en Playa España, en Plaza España, fogón en honor a San Cayetano con varios artistas a partir de las 7 de la tarde. Gracias, José, por la info. Mensajes que llegan al WhatsApp de Rivadavia, esto dicen, Javier.
0: Una cantidad impresionante, Mario, de mensajes, tremendo, ¿eh? Bueno, buen día, todo es tan caótico y pasa tan rápido que ya no hablamos más de Adorni, que sigue teniendo custodia él, la familia y autos oficiales. Dice, ¿por qué Irene de Morón? Se pregunta. Buen día, equipo de Rotativo, feliz día del panadero y bueno, siguen los saludos. Hola, mis queridos amigos del panorama, tengan todos un excelente martes. Qué lástima, ayer el rojo no pudo con Vélez, dicen esto el Muti desde Espeleta. Muy buenos días, estimados periodistas comilones. Me desperté para ir al baño y no puedo dejar de escuchar lo mejor que hay en la radio. Lo único agradable para escuchar antes de levantarse.
1: Bueno,
0: un abrazo.
1: Que vaya al baño, que no se aguante.
0: No, no, él se hizo pis y después sigue.
1: Ah,
0: bueno,
1: está bien.
0: Un abrazo nos dice José de Villa Angélica. Así que bueno, le mandamos un abrazo también y un paquete de pañales. Muy buenos días para ti, para mí, para todos. Que la bendición de Dios siempre los acompañe. Bonito día, feliz martes. Roberto, un oyente de Mendoza, le mandamos un abrazo también. Buen día, Mario y Javier, arrancando la madrugada. Ayer me dormí y no pude disfrutar todo el espacio que ustedes también lo hacen. Ahora desde las grutas, dice Edu, desde Bahía Blanca, que en cualquier momento empiezan a llover las fotos, ¿no?, de toda la historia.
1: Sí, claro.
0: Buen día, el señor presidente dijo que los salarios en dólares son más altos de la región. Dice Luis, el panadero de Villa Tesey. Bueno, perdón, porque bueno, yo me expreso como dicen ellos.
1: No hay que reírse.
0: No, en lo más mínimo, del presidente no. Buen día, en San Espeña, Chaco, estamos sin agua potable hace 9 días.
1: Epa.
0: Que provee la empresa Sameep por reparación de un tramo del ducto del acueducto, dice Ricardo de Sáenz Peña, Chaco, que parece que está más enojado. Uy, claro. A Sarabán. Buen día, queridos amigos. Mario y Javier aquí presente, la abuela Esther de Barraca. Jurujo jaja, le voy a pedir a la inteligencia artificial cómo hago para estirar mi sueldo de jubilada, a ver qué me dice. Y mirá, en una de esas,
1: claro,
0: ¿viste cómo es esto?
1: Algún aporte te va a hacer.
0: Claro. Equipazo, muy buen día, dice el tío Tom. Le mandamos un abrazo también. Y Antonio, el panadero del Parque Chacabuco, dice, hace tiempo que yo les quiero mandar algo calentito.
1: ¿Y qué
0: bueno,
1: pasó?
0: Una sopa, un guiso. Una cosa
1: puchero,
0: por el estilo. Un puchero.
1: Nos mandó un puchero.
0: ¿Quiere la dirección de la radio? Que le mandemos un Uber. Que le...
1: Bueno,
0: le dije, no,
1: no,
0: por favor, Antonio, basta. No hagamos esto.
1: Bueno,
0: cosas.
1: Puede ir Tony en bicicleta, a lo mejor.
0: Sí,
1: pero,
0: voy yo que vivo en Parque Chacabuco. Ya está, listo. Voy y bueno, lo mangueo y dale, ya hago hasta mañana.
1: Bueno, ¿querés hacer uno más?
0: Le mandamos un abrazo grande a Antonio y lo dejamos
1: dale,
0: para más tarde.
1: Seguimos. Bueno, el diario El Cronista tiene como temas esenciales: acepta moderar cambios a la ley de tierras para lograr el apoyo de los aliados en la votación final del Senado. Bullrich hoy presenta la nueva versión del proyecto. Atento a la inflación, el Banco Central salió a vender para contener el dólar por debajo de los 1.500 pesos, inesperada presión alcista. La recaudación creció por arriba de la inflación gracias a ganancias, que anotó aumento del 64% anual. Esfuerzo liderado por la banca pública. Las refinanciaciones bancarias se hacen sentir y la mora quiebra 19 meses consecutivos de suba. En dos recuadros, titula también el diario El Cronista, Arcor y Danone lanzan nueva etapa, la Serenísima ya opera con mando único para todos sus negocios, y la foto de Lula, abren investigación policial sobre el hijo de Lula por corrupción, impacto en el inicio de la campaña. Títulos de portada del diario El Cronista. 12.6 la temperatura en la ciudad autónoma, 91% la humedad, cielo cubierto.
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0: Cinco de la mañana, 36 minutos, dictaron el secreto de sumario por el femicidio de Mailén Antonich en Mar del Plata.
1: La medida dispuesta por el fiscal de la causa, Carlos Russo, se extiende por 48 horas luego de la indagatoria de los detenidos.
0: Mientras tanto, los investigadores analizan las imágenes de las cámaras de seguridad del balneario donde fue hallado el cuerpo de la víctima de 24 años engañada con una falsa entrevista de trabajo.
1: Detuvieron a un ex penitenciario por un femicidio en Pilar.
0: A Luis César Navarro, dado de baja en 2023 por problemas psiquiátricos, lo acusan por el crimen de Milagros Noemí Cabrera, de 30 años, hallada sin vida en un descampado de Villa Rosa y a pocos metros de una parada de colectivos.
1: La familia de Loan Peña denunció maniobras para frenar la investigación.
0: La verdad no puede detenerse, afirmaron en un duro comunicado los padres y el hermano del menor. Defendieron el trabajo de la jueza Cristina Poserpensó. Advirtieron que Loan sigue secuestrado y pidieron que todas las hipótesis continúen siendo investigadas.
1: La familia de Julián Álvarez, el joven apuñalado por su novia en Chaco, denunció que la joven era enfermiza.
0: Aseguraron que la víctima atravesaba una relación marcada por la violencia y reclamaron que la justicia profundice la investigación. Sus allegados apuntaron contra la única detenida por el crimen, Victoria Luz Cantero, ex pareja del joven, y pidieron una condena ejemplar.
1: Nuevo capítulo en la investigación de la muerte de Silvina Luna.
0: La justicia ordenó la realización de una nueva junta médica para profundizar distintos aspectos vinculados a su evolución clínica y al accionar del ex cirujano Aníbal Lotocchi.
1: Estaba pautada para hoy, pero la Junta Médica Interdisciplinaria la postergó y finalmente se realizará el 1 de septiembre a las 10 en el cuerpo médico forense.
0: El asesino de Erika Soriano podría recuperar la libertad en 2028 por estudiar en la cárcel.
1: Daniel Lagostena cumple condena a 22 años de prisión en Olmos. Y un juez de Lomas de Zamora le concedió la reducción por estímulo educativo. Finalizó una tecnicatura, un profesorado y al menos 10 cursos. La defensa de la familia de la joven asesinada en 2010 se negó y apeló la medida. Argumentó que el beneficio no aplica porque el condenado nunca aportó información sobre el destino de la víctima ni mostró arrepentimiento.
0: Juicio por la muerte de Maradona. Hoy declarará el último de los custodios que acompañó a Diego Duarte a su internación en Tigre.
1: Se trata de Martín Chori Domínguez, uno de los hombres encargados de la seguridad del célebre futbolista que rotaba cada semana los turnos junto a Julio César Coria, detenido por falso testimonio en el primer juicio, y Julio Soria. La audiencia comenzará a las 10 en los tribunales de San Isidro.
0: El paso internacional Cristo Redentor lleva 20 días consecutivos cerrado debido al fuerte temporal de nieve que azota la alta montaña.
1: Más de 2.000 camiones aguardan a ambos lados de la frontera sin una fecha de reapertura confirmada. La Asociación Propietarios de Camiones Mendoza estima que las pérdidas se alcanzan los $18 millones.
8: Internacionales.
0: Ultimátum de Donald Trump a la República Islámica de Irán.
1: El presidente de Estados Unidos afirmó que estas conversaciones son la última oportunidad de Teherán para evitar mayores bombardeos norteamericanos y explicó a los periodistas que las negociaciones están ocurriendo en estos momentos.
0: En tanto, Hamas dice que todavía no recibió una propuesta clara y oficial de la Junta de Paz para firmar su desarme, a pesar de que Trump lo había dado por confirmado. Amplía la información Rolando Klempert.
15: Al cierre de la semana pasada contábamos en este panorama que Donald Trump había anunciado un acuerdo definitivo para el desarme del grupo terrorista Hamas. Y también decíamos, por supuesto, que las palabras de Trump eran muy difíciles de creer, considerando el complejo escenario en todo Medio Oriente, con un conflicto todavía abierto entre los Estados Unidos e Irán. Ahora bien, este lunes por la noche, el grupo islámico publicó un comunicado en el que asegura estar esperando todavía información clara y oficial por parte de la Junta de Paz, el organismo internacional creado por Trump y del que forma parte la Argentina. El movimiento Hamas y las facciones palestinas nos mantenemos en lo que fue acordado en la implementación de la segunda fase del acuerdo de cese del fuego, incluyendo los compromisos de todas las partes, y esperamos una respuesta clara y oficial del señor Nikolai Mladenov y los hermanos mediadores sobre lo que ha sido acordado, asegura Hamas en este texto. Ahora, ¿quién es Nikolai Mladenov? No, es justamente el diplomático búlgaro que preside la Junta de Paz y quien había anunciado que las tropas de Israel se retirarían de Gaza una vez que concluyera la tercera y última fase del programa de desarme total de Hamas. Ahora, ¿por qué Israel no se retira paulatinamente durante las etapas anteriores? Porque considera, por supuesto, con grandísimos argumentos en su favor, que Hamas no es un interlocutor confiable y que no solo podría ocultar armas en este proceso de desarme, sino que además podría intentar intervenir en el proceso de cesión del gobierno de Gaza a autoridades civiles y democráticas avaladas por los Estados Unidos. Informó Rolando Klempert, Radio Rivadavia.
1: Crisis migratoria en Ceuta. La presidenta de la Comisión Europea, Ursula von der Leyen, pidió controles fronterizos más estrictos y barreras físicas en los puntos críticos.
0: En tanto, elogió la rápida gestión de las devoluciones de las personas que entraron ilegalmente en Ceuta desde Marruecos.
1: Tensión xenófoba durante una manifestación vinculada al conflicto migratorio en Ceuta.
0: La activista neonazi Isabel Peralta desató un amplio repudio frente a la Embajada de Marruecos en España, donde realizó un saludo nazi durante una protesta vinculada a la crisis migratoria.
1: Afirmó que España estaba siendo invadida y lanzó una nueva advertencia de tono violento al señalar que harían mejor en empezar con balas en la nuca en lugar de malgastar su tiempo.
0: Ucrania atacó con drones una playa rusa en el Mar Negro. Hay 7 muertos, entre ellos 4 niños.
1: Al parecer, el objetivo era un hotel de descanso para especialistas de una empresa de la industria militar rusa, pero el aparato fue derribado e impactó frente a las personas que disfrutaban en la arena y el agua. La explosión dejó al menos 40 heridos. Esto ocurrió en la región rusa de Krasnodar.
0: El conflicto bélico entre Rusia y Ucrania impulsó el valor del trigo y se mantiene en su nivel más alto de los últimos 2 años.
1: Durante la jornada, el cereal subió $4.32, alcanzó los 239.18 en Chicago. Los ataques a la infraestructura portuaria y barcos en plena cosecha impulsan los valores.
0: Ola de calor en Europa. En los últimos días de junio murieron cerca de 20.000 personas más que lo habitual en ese periodo.
1: Según especialistas franceses, junio pasado fue el mes más caluroso jamás registrado en Europa Occidental y el segundo a nivel mundial.
0: Un hombre se lanzó desnudo al río desde el puente de Brooklyn con una mochila como paracaídas. Sobrevivió y quedó procesado.
1: Escaló los 85 metros del puente ante la mirada de decenas de personas que grabaron el insólito momento. Fue rescatado. Enfrenta varios cargos, entre ellos una puesta en peligro imprudente, invasión de propiedad y exhibicionismo público.
0: Estados Unidos reportó 2 muertos por el brote de ciclospora que se habría originado por lechugas traídas de México.
1: Las víctimas se reportaron en el estadio de Michigan. Los expertos sospechan que el vegetal que se sirvió en locales de Taco Bell sería la fuente del brote.
0: La Antártida registró en julio la temperatura más baja del planeta en 14 años.
1: El registro extremo en la estación Concordia fue de 84.1 grados bajo cero, dato confirmado por el Instituto Polar Francés y el Programa Nacional Italiano de Investigación Antártica, que operan la base de forma conjunta.
0: Jorge Rodríguez anunció que el diálogo con la oposición venezolana comenzará la próxima semana.
1: Jefe del Parlamento y hermano de la presidenta a cargo, Delcy Rodríguez, aseguró que habrá una reunión en Caracas que fue acordada con la dirigente Dinora Figueroa, sin mencionar a María Corina Machado.
0: Venezuela sube a 6.125 la cifra de muertos por el doble terremoto.
1: Decenas de familiares siguen en la búsqueda de desaparecidos en La Guaira, el estado vecino de Caracas, que resultó el más golpeado por los sismos de 7.2 y 7.5 grados que provocaron el colapso de al menos 190 edificios, según cifras oficiales. Aún hay 1.400 personas desaparecidas.
0: Londres, un cirujano extirpó un tumor pulmonar utilizando un casco de realidad virtual 3D.
1: El cirujano torácico Sasha Stamenkovic llevó a cabo la intervención de 2 horas desde una consola instalada en un lateral de la sala en el St. Bartholomew's Hospital, en una escena que a primera vista parece un videojuego. Los movimientos de sus manos se transmitieron a 3 brazos robóticos que manejaron los instrumentos quirúrgicos sobre el paciente, acostado a unos metros de distancia.
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0: Resultados del fútbol. En la continuidad de la fecha 3 del torneo clausura, Sarmiento le ganó 2-1 a Independiente Rivadavia.
1: Talleres de Córdoba goleó de visitante a Platense 4-0.
0: Vélez le ganó a Independiente por 1-0.
1: Huracán y Atlético Tucumán empataron sin goles. En tanto, Central Córdoba de Santiago del Estero derrotó a San Lorenzo por 1-0.
0: La Liga Profesional vuelve recién mañana con 2 partidos. A las 19, Boca recibe a Estudiantes de La Plata. A las 21:15, Belgrano de visita a Tigre.
1: Venta de Colidio, caos en Platense, Talleres, Ley Prestiani en Junín, todos temas que aborda en su informe Mariano Fernández.
16: Repasamos novedades de la jornada futbolística. Colidio arma las valijas, Vasco da Gama envió una oferta formal para quedarse con el 50% del pase de Facundo Colidio a cambio de unos 5 millones de dólares. Si bien en Núñez pretendían vender la totalidad de su ficha por 10 millones, la dirigencia de River ve con buenos ojos la operación para descomprimir la sobrepoblación de atacantes en el equipo de Eduardo Caudet y alivianar la masa salarial. El jugador también tiene intenciones de emigrar y dar por finalizado su ciclo. Caos total en Vicente López. La durísima goleada por 4-0 que sufrió Platense a manos de Talleres de Córdoba desató un escándalo en el Calamar. En medio de un clima muy tenso, con barras en el alambrado y cánticos contra el equipo, el capitán Ignacio Vázquez se descontroló e increpó a un hincha en la platea. Para agravar la crisis, el entrenador Walter Zunino suspendió la conferencia de prensa y tiene un pie afuera del club tras acumular 14 encuentros sin ganar en el plano doméstico. Confusión en Junín por la ley Prestiani. Durante la victoria de Sarmiento sobre Independiente Rivadavia, se vivió un momento insólito cuando el partido se detuvo para que el VAR evaluara la expulsión de Juan Manuel Insaurralde. ¿El motivo? El Chaco se tapó la boca al hablarle a un rival, acción penada por la nueva normativa FIFA adoptada por la Liga Profesional. Afortunadamente para el defensor, desde la cabina le notificaron al árbitro Pablo Echavarría que la acción no era meritoria de tarjeta roja y el pleito continuó. Mariano Fernández, Radio Rivadavia.
0: Diego Almada le dio el sí a River y volverá a la Argentina. El
1: jugador de la selección argentina terminó de decidirse. Se sumará al plantel que conduce Eduardo Chacho Coudet. Solo resta que se resuelvan últimos detalles de la operación con Atlético de Madrid y la firma con el millonario.
0: El director técnico argentino Mauricio Pochettino renovó contrato con la selección de Estados Unidos hasta 2030.
1: Una agencia de noticias argentinas intentará reafirmar el proyecto a largo plazo en busca de una nueva clasificación a la próxima Copa Mundial.
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1: Gracias por acompañarnos, como siempre, estamos desde las 4, de lunes a viernes, de 4 a 6, pegaditos, a madrugada 6:30 con Hernán García Arena, hasta que llega en minutos nomás, ya preparándose el equipo de Esta Mañana con Ignacio Ortelli y su gente. En la Ciudad Autónoma de Buenos Aires, 12 grados 6, la temperatura, la humedad elevada, 91%, está normal la presión, hay viento del sudeste a 8 kilómetros, el cielo está cubierto, una máxima prevista de 15 grados con alguna neblina que nos puede acompañar durante parte del día. Para mañana miércoles, 12 de mínima, 16 de máxima, también con neblina, y el jueves, bueno, 13 de mínima, 16 de máxima, pero con tormentas aisladas durante la mañana, la tarde y la noche. Recién te estás despertando. ¿Querés saber cuáles son los principales títulos? ¿Con qué tenés que estar informado? Ya te lo otorgamos. La lectura la hacemos con Javier Villa, la operación técnica de Tony Esmori.
0: Dispara acatamiento del paro docente convocado por CETERA.
1: Según el gobierno, la mayor adhesión se registró en las provincias de Buenos Aires, La Pampa y Tierra del Fuego.
0: En distritos como la ciudad de Buenos Aires y Chaco, la actividad fue prácticamente normal.
1: Desde el gremio UDA estimaron un 80% de acatamiento a la medida de fuerza.
0: La secretaria de CETERA advirtió que desde que asumió Javier Milei no se abrió ni una sola escuela.
1: Desde la CGT denunciaron una total falta de diálogo con el gobierno.
0: La administración bonaerense rechazó las inspecciones del gobierno y pidió que no se brindara información a los equipos enviados por la Secretaría de Trabajo.
1: El gobierno destacó a las provincias que garantizaron el servicio mínimo y criticó la posición bonaerense.
0: El secretario de Trabajo de la Nación, Julio Cordero, dijo que el salario de los maestros se discute en cada una de las provincias.
1: El gobierno reúne a su mesa política antes de una conferencia clave en el Senado por el proyecto de propiedad privada.
0: La Libertad Avanza introduce cambios al proyecto de ley de tierras para llevar al recinto este jueves. determinan que el 25% del territorio nacional puede ser adquirido por capitales extranjeros.
1: Santiago Caputo impulsa una doctrina de seguridad nacional para la Argentina.
0: El peronismo rechazó enérgicamente los cambios a la ley de tierras que el gobierno intentará aprobar el jueves en el Senado.
1: El gobernador Ricardo Quintela advirtió que en un eventual regreso al poder, el peronismo va a recuperar lo que se considere perdido.
0: Dijo que lo que sea necesario expropiar, vamos a expropiar.
1: Neuquén impulsa un proyecto para que las tierras fiscales solo puedan ser vendidas a argentinos.
0: El gobierno de Puyaro mandó a sacar una bandera contra la ley de tierras en el estadio de Newell's.
1: Mañana comienza a debatirse en diputados la reforma del Banco Central.
0: Nueva gira internacional de Javier Milei, viajará a Ecuador y Colombia.
1: El mandatario afirmó que los salarios en dólares son los más altos desde 2017.
0: Aseguró también que casi el 50% de los trabajadores está en el sector informal.
1: Milei dijo que Argentina no es Suiza, pero el país está mucho mejor.
0: También rechazó las críticas de la oposición por el desempleo y el cierre de empresas.
1: El presidente Javier Milei advirtió que los extranjeros tienen que pagar la educación y la salud pública.
0: Acusó de terroristas a estudiantes, docentes, investigadores y periodistas.
1: Carlos Bianco reveló que consultó a la inteligencia artificial por las conductas de Javier Milei. Dijo que el presidente ve terroristas por todos lados.
0: Brasil postergará el regreso de su embajador en Buenos Aires tras los duros dichos de Milei.
1: Uruguay indicó que no mediará en la crisis diplomática entre la Argentina y Brasil.
0: Se reanudó en Comodoro Py la investigación del caso Adorni.
1: Javier Milei arremetió contra la vicepresidenta Villarruel, la calificó de opositora al gobierno.
0: Se prevé que el niño se acentuará generando más complicaciones. Se reunieron en Chaco Karina Milei, Diego Santilli y gobernadores del litoral.
1: La secretaria general de la presidencia busca fortalecer la presencia territorial de La Libertad Avanza en el Chaco.
0: El gobierno disolvió el Instituto Nacional de Alimentos y traspasó sus funciones al SENASA.
1: Jorge Macri reconoció a policías porteños. Durante el acto reiteró su apoyo y respeto a la institución.
0: Economía. El dólar oficial cotiza a 1.515 pesos, el blue a 1.555. El riesgo país se ubica en 411 puntos.
1: En la primera jornada de agosto, el Banco Central compró 18 millones de dólares.
0: La recaudación de impuestos a las ganancias de julio sumó casi 23 billones de pesos.
1: Consumo en caída. Desde diciembre de 2023 ya cerraron más de 41 mil kioscos.
0: Volvió a caer el consumo de los hogares en junio.
1: Por primera vez en 19 meses, la morosidad de los hogares habría dado alivio.
0: Récord histórico de importaciones por compra. Puerta a puerta.
1: Con una deuda de Ioma podría cerrar un centro de día en La Plata.
0: Arcor y Danone asumen el control de la Serenísima.
1: Reforma laboral. Los nuevos recibos de sueldo muestran cuánto le cuestan los trabajadores a la empresa.
0: Fuerte perjuicio millonario por la medida de fuerza del gremio de los prácticos que impide la carga y descarga de buques en los puertos.
1: Dictaron el secreto de sumario por el femicidio de Mailén Antonich en Mar del Plata.
0: Detuvieron a un ex penitenciario por un femicidio en Pilar.
1: La familia de Loan Peña denunció maniobras para frenar la investigación.
0: La familia de Julián Álvarez, el joven apuñalado por su novia en Chaco, denunció que la joven era enfermiza. Pidieron una condena ejemplar.
1: Nuevo capítulo en la investigación de la muerte de Silvina Luna. La nueva junta médica se postergó para septiembre.
0: El asesino de Erika Soriano podría recuperar la libertad en 2028 por estudiar en la cárcel.
1: Juicio por la muerte de Maradona. Hoy declarará el último de los custodios que acompañó a Diego durante su internación en Tigre.
0: El paso internacional Cristo Redentor lleva 20 días consecutivos cerrados debido al fuerte temporal de nieve que azota la alta montaña.
1: Internacional es ultimátum de Donald Trump a la República Islámica de Irán.
0: Hamas dice que todavía no recibió una propuesta clara y
1: Ursula von der Leyen dio controles fronterizos más estrictos y barreras físicas en los puntos críticos.
0: Tensión xenófoba durante una manifestación vinculada al conflicto migratorio en Ceuta. Un activista neonazi pidió balas en la nuca.
1: Ucrania atacó con drones una playa rusa en el Mar Negro. Hay 7 muertos, entre ellos 4 niños.
0: El conflicto bélico entre Rusia y Ucrania impulsó el valor del trigo.
1: Ola de calor en Europa. En los últimos días de junio murieron cerca de 20.000 personas más que lo habitual en ese periodo.
0: Un hombre se lanzó desnudo al río desde el puente de Brooklyn con una mochila como paracaídas. Sobrevivió y quedó procesado.
1: Estados Unidos reportó 2 muertos por el brote de ciclospora, que se había originado por lechugas traídas desde México.
0: La Antártida registró en julio la temperatura más baja del planeta en 14 años, 84 grados bajo cero.
1: Anuncian que el diálogo con la oposición venezolana comenzará la próxima semana.
0: Venezuela sube a 6.125 la cifra de muertos por el doble terremoto.
1: Londres, un cirujano extirpó un tumor pulmonar utilizando un casco de realidad virtual 3D.
0: Deportes, resultados del fútbol en la continuidad de la fecha 3 del torneo clausura. Sarmiento le ganó 2-1 a Independiente Rivadavia.
1: Talleres de Córdoba goleó de visitante a Platense 4-0.
0: Vélez le ganó a Independiente por 1-0.
1: Huracán y Atlético Tucumán empataron 5 goles, en tanto Central Córdoba de Santiago derrotó a San Lorenzo por 1-0.
0: La Liga Profesional vuelve recién mañana con 2 partidos. A las 19, Boca recibe a Estudiantes de La Plata. A las 21:15, Belgrano visita Tigre.
1: Thiago Almada le dio el

0: García Riveri volverá a la Argentina.
1: Mauricio Pochettino renovó contrato con la selección de Estados Unidos hasta el 2030.
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0: -6 la temperatura en la ciudad autónoma, cielo cubierto, máxima 15 grados, no se habla de lluvia hoy, parece que las tormentas vuelven el jueves. Rápido repaso de la portada de La Nación en este martes. El gobierno aceptó fijar un tope máximo del 25% a la extranjerización de tierras, busca apoyo de aliados para aprobar este jueves la ley de propiedad privada. Crecieron 73,8% las compras vía courier en junio. Milei abre la puerta a negociar su vice en 2027. Conmoción y reclamos en Mar del Plata por tres crímenes en 24 horas. Provincia versus Cava, dos caras del paro docente. La crisis política de la FIFA que pone en jaque a Infantino. En materia deportiva, en materia de fútbol, la foto del Chacho Coudet y del goleador de Vélez. Contra todo, los dirigentes de River creen en Coudet. Y Vélez derrotó a Independiente para quedarse con la punta, con un gol de Thiago Aguirre de tan solo 17 años. Hasta este minuto, todo el equipo periodístico para hacer este panorama de dos horas. Rolando Klemper, Rocío Carenoc, Gonzalo del Monte, Camila Hassan, Mariano Fernández, Martín Millán, Juan José Moro. En la operación técnica, el señor Tony Esmoris. Gracias, Tony. Junto a Josué Cejas, la producción de Eric Spolsky, en la locución y redacción, el señor Javier Daniel Villa Santalla. Gracias por todo, señor Villa.
1: Por favor, gracias a vos. Saludos a Macaya. Me quedé con una imagen medio rara, Mario.
0: ¿Con qué, con respecto
1: esto de
0: a
1: que
0: qué?
1: Dormís en medias nomás.
0: Sí, pero nada más que en un pie.
1: Bien.
0: Señores, nos reencontramos mañana. Gracias por todo. Que tengan un muy buen martes.

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¿Qué tal? ¿Cómo están? Muy bienvenidos a este día martes 4 de agosto de 2026. Son las 6 y 4 minutos en toda la Argentina. Los vamos a acompañar hasta las 9 cuando llega Nelson Castro y hacemos el pase del que tanto disfrutamos. Por supuesto, estamos luego del gran panorama del rotativo del aire a cargo de Mario Portugal, secundado por Javier Villa y un verdadero equipazo que te fueron poniendo al tanto de todo lo que ha ocurrido en la República Argentina. Obviamente intentaremos hacer algo de eso en las próximas 3 horas con todo el equipo, aquí desde temprano, con mucha actividad y agenda política esta semana. Finalmente ya no queda nada del Campeonato Mundial de Fútbol. Y sí empiezan, bueno, se retomó la agenda de intensa actividad política con conflictividad en la calle. Ayer lo vimos con el tema del paro de docentes, ¿no? En el reinicio de clases tras las vacaciones de invierno, en Capital, Provincia de Buenos Aires, Chaco y Santiago del Estero. El resultado de ese paro, bueno, según a quien se lo escuche, se le atribuye mayor o menor acatamiento, con un gobierno que celebra que logró en los lugares a donde pudo controlar un alto nivel de deserción a ese paro, y obviamente con gremios docentes atribuyéndose un éxito en la medida, con un gobierno de la provincia que intervino, aparentemente, según lo que trascendió durante el día de ayer, en no permitir que las autoridades nacionales controlaran este acatamiento del paro. Recordemos que por la ley de modernización laboral, el 75% debía asegurar el cumplimiento de que 75% no participara en el paro, ¿no? Por considerar un servicio esencial a la educación, lo cual me parece estupendo, ¿no? Me parece estupendo. De hecho, nosotros podemos convalidar todo tipo de reclamo docente, no así que los chicos no tengan clases. Cuando estás frente a un aula, tenés una responsabilidad que tiene que el Estado recompensarte en función de eso. Nadie lo niega. Por supuesto que sí. Ahora, también hemos visto situaciones donde la política, como todo en la Argentina, se maneja muy mal, mete la cola y generalmente en temas docentes y en temas educativos, cuando no gobierna el peronismo, los gremios están muy activos y obviamente atentos a cualquier reclamo, lo cual está bien. Cuando gobierna el peronismo, los reclamos desaparecen, los reclamos no están, los reclamos se hacen esperar, e incluso con cuestiones de salario docente mucho más adversas de lo que se maneja en este momento, ¿no? Hemos visto durante el gobierno de María Eugenia Vidal, por ejemplo, reclamos docentes muy activos. Después, cuando no estuvo Vidal, no pasó absolutamente nada. Y esto, lamentablemente, es moneda corriente en la Argentina. Bueno, mucho para hablar también. Sigue la polémica por la ley de tierras en el Congreso. El gobierno ayer hizo una concesión, tal como nos había adelantado Maximiliano Ferraro, presidente de la Coalición Cívica, diputado nacional, que hablaba de que el gobierno aceptó poner un límite del 25%. Esto, recuerden, la ley de tierras prevé que hasta el 15% del territorio puede estar en manos de extranjeros. El gobierno quería liberarlo por completo, ahora dice 25%. A muchos opositores, dialoguistas, incluso este techo no le satisface. Mantienen sus reparos. Está muy parejita la votación en el Senado, suponiendo que votan los 72 senadores, porque está en discusión qué pasa con Anabel Fernández Sagasti, que está embarazada y que pidió públicamente que la dejen votar a distancia, de forma remota, como se hizo, por ejemplo, en pandemia. Bueno, suponiendo que votan los

0: 72, hoy estaría así el escenario. 35 votos por la afirmativa, 35 votos por la negativa, con dos indecisos, uno de que responde un gobernador muy cercano al gobierno, muy cercano a Lule Menem, que estamos hablando de Leandro Esdero, y otra senadora que responde a un gobernador que supo acompañar algunas cosas, pero que no es absolutamente aliado en todo el sentido, es decir, que tiene una postura equidistante y bastante objetiva. Algunos proyectos los aprueban y otros no, que es el caso de Ignacio Torres. El caso del senador por Chaco es Daniel Kroneberger, y el caso de de la senadora que responde Ignacio Torres es Edith Terenzi. Hoy estaría así, 35-35 y dos indecisos. A priori se supone que uno para cada lado irían esos dos indecisos, es decir, Kroneberger podría acompañar lo que quiere el gobernador Esdero y Terenzi podría acompañar, en realidad podría oponerse. Esto es muy relativo, esto es información, ambos se han cuidado de no decirlo demasiado. ¿Qué pasaría en ese escenario? Bueno, de película, ya compren pochoclos, porque el desempate estaría a cargo nada más ni nada menos que Victoria Villarruel. Es decir, sería un escenario muy, muy curioso, que entiendo que no se da desde la 125 de Julio Cobos, porque Cristina creo que no tuvo que desempatar temas polémicos que quería el Ejecutivo, que quería Alberto Fernández. Michetti, por supuesto, se mantuvo siempre muy alineada con Macri. Y, bueno, Amadou Boudou nunca tuvo problemas porque tenía mayoría automática el kirchnerismo. Pero lo curioso sería es que hoy, si todo indica, si continúa de esta manera y si el gobierno no elimina ese techo del 25% que quiere poner y lo baja a 15 y lo deja tal y como está, bueno, el gobierno se expone a que Villarruel le pegue una paliza política a Milei votándole en contra. Esto es muy interesante desde el punto de vista político. Entiendo que el gobierno no va a llegar a esa instancia, entiendo que el gobierno no va a ser tan torpe y no van a ser tan estúpidos de cederle a Victoria Villarruel ese poder de devolución de ataques permanentes que ha recibido en los últimos dos años, y ataques hasta recién, ¿no? Que lo vamos a escuchar en un ratito, porque Milei volvió a cargar contra Villarruel, tuvo palabras muy, muy duras, muy, bueno, descalificaciones realmente, y entiendo que eso también le va a afectar en la próxima elección, porque Villarruel te puede gustar más o menos, pero tiene un sector que la apoya y que se supone que la va a seguir apoyando, con independencia de si ella va a ser o no candidata, después de la polémica que se armó por lo que dijo Pichetto. Pichetto dijo que iba a ser candidata ella. Bueno, si es o no candidata, si tienen un proyecto propio, ya te diría que es menor, porque en realidad el tema es que Milei y el gobierno, cuando descalifican a Villarruel, están alejándose de ese sector más que de Villarruel. Pero bueno, después lo podemos llegar a ampliar el concepto. Bueno, también con definiciones muy fuertes de Ricardo Quintela, el inefable gobernador de La Rioja, el de los bonos, ¿se acuerdan? Los que fueron un fracaso esos bonos. Quintela ayer, en clara y abierta actitud, y ahí sí me pongo, ahí me parece que cuando él le está diciendo a los inversores no vengan a la Argentina porque si cuando ganemos nosotros vamos a hacer un desastre, es atentar contra el trabajo, la producción, la inversión en la Argentina, es atentar contra los argentinos. La verdad que lo que hace Quintela diciendo que va a expropiar, que se expropiará todo lo que se tenga que expropiar, es una señal adrede y habla de lo que es el peronismo, ¿no? Cuando no está en el poder, el peronismo es capaz de cualquier cosa y no se ruboriza con nada. Cuando está fuera, cuando está en el gobierno, denuncia golpe de Estado por cualquier afirmación de sectores de la oposición. Y lo que hace Quintela, la verdad, si eso no es golpismo, ¿qué es el golpismo, no? Me resultó, después lo vamos a escuchar, pero me resultó muy muy polémico. Avísame si lo tenemos, cuando lo tengamos, avísame por favor, Pau. Están trabajando arduamente Eric Spolky, Paola Procaccini en la producción para que estén todos estos temas que estamos vendiendo en este inicio de programa. Y por supuesto, además de esto, está la discusión con la CGT. La CGT, que es tironeada por un sector del kirchnerismo más duro y que trata de acomodarse, básicamente, de no confrontar tan abiertamente con el gobierno, porque el gobierno ha tenido concesiones, al menos de la llegada de Diego Santilli, con los gremios. Y por otro lado, la CGT dice, bueno, pero el año que viene hay elecciones, entonces con alguien tengo que representar. Entonces es un tira y afloje en el que de repente aparece un referente, dice alguna barbaridad, después se apagan, después vuelve a aparecer y así sucesivamente. Bueno, obviamente en los títulos de todos los diarios tenemos la huelga docente en la provincia de Buenos Aires, tenemos el paro sorpresivo en los puertos que frena la entrada y salida de combustibles y granos, esto es en la tapa de Clarín. Título principal de La Nación tiene que ver con la extranjerización de tierras. El título habla de que el gobierno aceptó fijar un tope máximo del 25%. Esto como si se lo pidiera la oposición. Yo entiendo que es un intento del gobierno por que la oposición se sume a esto. Me parece que no va a tener este tema mayoría si el gobierno se sigue insistiendo con eliminar, por ejemplo, el límite de 1.000 hectáreas por cada extranjero y este piso de este techo, perdón, de 25% no va a tener buen impacto. Y por último, atención con lo que está pasando en Mar del Plata. Atención, Mar del Plata es un escenario en los últimos días de inseguridad brutal. 3 crímenes en las últimas horas se produjeron en Mar del Plata, una marcha, lo tiene en tapa La Nación, reclamos por 3 crímenes en 24 horas, conmoción, hubo 3 crímenes muy, muy duros, 2 femicidios, perdón, 1 femicidio y 2 delitos vinculados a la inseguridad, el crimen de un ferretero y el crimen de un remisero, de un chofer de aplicación. Todo en medio de severos cuestionamientos al intendente Agustín Neme, al intendente interino, que quedó en lugar de Guillermo Montenegro, recuerden, fue electo legislador provincial Guillermo Montenegro, y quedó en su lugar Agustín Neme. Agustín Neme con serios problemas de vinculación con los sectores políticos en general en Mar del Plata, con falta de arraigo con la policía, es decir, con desconectado del trabajo que venía haciendo muy bien Montenegro con Javier Alonso, ministro de Seguridad de Kicillof, que nos consta que no discrimina según color político, es decir, a los intendentes de la Cámpora los trata de la misma manera que a los de Kicillof y a los de otros partidos políticos. No está la situación en toda la provincia de Buenos Aires, en distritos gobernados por el PRO, por el radicalismo, por dirigentes opositores a Kicillof, no se da una situación similar a la muy mala situación que se vive en Mar del Plata. Hay una conurbanización de Mar del Plata muy fuerte, muy fuerte. Gente que va en verano, por el verano, lógicamente, que tal vez hace alguna changa en Mar del Plata y después se queda sin ningún tipo de proyecto de vida, insisto, y que, tal vez sus domicilios previos fueron en el conurbano, entonces hay una cantidad de demanda de trabajo, muy poca oferta, incluso para los marplatenses que viven allí. El desempleo en Mar del Plata siempre fue un problema, esto viene de la época de una fuerte que la industria se vino a pedazos en la década del 90, esto es mucho más viejo que este gobierno, que el anterior, que el de Cristina, esto no es de ahora, esto incluso viene del final del mandato Alfonsín, de los primeros años de Menem, hubo una caída muy fuerte del empleo, de la producción, se rompieron industrias y hoy no hay forma de arraigo con Mar del Plata. Y la verdad es que tendría que generar un cambio porque al menos en el modelo de generación de empleo o incentivar empresas. Hay empresas que quieren invertir en Mar del Plata que hoy no tienen una buena recepción en el municipio. Y es importante que se cambie a tiempo. El peronismo, obviamente, el kirchnerismo está al acecho. Allí Fernanda Raberta intenta por todos los medios ser la candidata del peronismo, una candidata a unidad. El peronismo está partido, pero es una situación muy dramática la que vive Mar del Plata y los crímenes son resultado de una descomposición social muy, muy fuerte. Bueno, tenemos el audio Quintela. Poneme el audio Quintela y ya cerramos esta etapa. Poneme el audio Quintela hablando del que van a expropiar todo.
1: Y lo que hay que advertir a todos los inversores, que el peronismo va a revisar absolutamente todo. Todo va a revisar el peronismo. Lo que sea necesario nacionalizar, lo vamos a nacionalizar. Lo que sea necesario expropiar, vamos a expropiar. Vamos a recuperar. Lo digo para que no se entusiasmen con este señor que está desequilibrado y que empiecen a querer invertir apropiándose de cosas que no les corresponden.
0: Bueno, no vengan a invertir porque los vamos a arrasar con todo. Esa es palabra más, palabra menos. No es casualidad que se haya juntado con Máximo Kirchner. Este tipo, la verdad, es un impresentable. Es un gobernador que explica el porqué de la tragedia que vive la Argentina y de los vaivenes que estamos viendo, ¿no? De un extremo, de personas que no tienen un mensaje coherente, que podrían abrazar al Che Guevara, que podrían abrazar el comunismo, que podrían abrazar, cualquier cosa. Y cuando uno ve la ley de tierras y lo que quieren hacer con la ley de tierras en este gobierno, dice, bueno, ¿sabes qué? Es la respuesta no de un gobierno, que por supuesto es un gobierno que en este tema no está pensando correctamente. Es la respuesta a los extremos. Los extremos, para aquellos que abrazan los extremos y que les gustan los extremos y que los fomentan y que los alientan y que se ponen casi como aplaudidores de los extremos de turno, y hablo no solamente de los sectores de extrema izquierda, sino también hablo de los otros, de los extrema derecha, hay que recordarles que en la vida en general, no solamente en la política y en la Argentina, sino en la vida en general, los extremos llaman e invitan y contagian a los extremos opuestos. Entonces, cuando vos haces, tironeás o cavás todo el tiempo a una sociedad para un lado, la sociedad en un momento se harta y está dispuesta a convalidar cualquier otra cosa. Cualquier otra cosa. Les recomiendo que lean el libro de Churchill. El libro de Churchill de la Segunda Guerra Mundial. La introducción ya mismo te plantea qué pasa con los extremos. ¿Qué pasa con los extremos? Lean. A veces tomarse 5 minutitos te hace bien, te hace pensar, te hace mejorar. Después lo ampliamos. Hay muchas cosas para hablar, lógicamente, pero siendo las 6:22, como siempre me acompañan el señor Guillermo, Willy Cohen, Dani Gómez Rinaldi, Agustín Caviglia en deportes, Gonzalo Báñez con el panorama internacional, Claudito Rico con el humor, el doctor Juan Manuel Cerini, que se tomó una semana con los trillizos, bien merecida esa vacación con los trillizos, que tanta satisfacción le dan al doctor y se lo llevó de vacaciones, así que le mandamos un abrazo. Alejandro Cancelare con la política bonaerense, Carola Urdangarín con el microcampo y nuestra queridísima Romina Aldana aquí a mi lado. Romy, buen día, ¿cómo estamos?
2: Buen día Nacho, buen día para todos. Muy bien, por suerte.
0: ¿Cómo se me trabó la palabra recién? Dios mío, la lengua a esta hora, mamita, ¿no? Dios, entre las neuronas y la lengua a esta hora no coinciden, pero bueno. ¿Qué le vamos a hacer?
2: Necesitamos son un cosas cafecito que,
0: sí,
2: para arrancar.
0: Necesito un café y aparte les voy a contar una infidencia. Uh-huh. Ya que
2: ¿qué pasó?
0: Estamos cocinándonos acá.
3: Sí.
0: El aire acondicionado lo prendés y te tira calor. Lo prendés para un lado y te hace un ruido muy molesto.
2: Motor, parece.
0: Con lo cual no es excusa, pero la verdad que estamos padeciendo. Estoy padeciendo hace 15 minutos que quiero centrarme en tratar de regular este aire acondicionado y no he podido. Pero bueno, Romy, los datos del tiempo, porque más allá de que acá hace calor... En la calle yo vine con un suéter y estaba bien. Vine con suéter y camperita en la mano.
2: Y estaba, mira, 12 grados 6 décimas de temperatura. Si bien no hace tanto frío como hemos tenido en junio, julio, pero está fresco igual, abrigate, porque después el viento del sudoeste 8 kilómetros, refresca un poquito. 91 el porcentaje de la humedad, está pesado, es por eso también. La máxima no va a superar los 15 grados. Y vamos a tener durante la mañana neblina, con lo cual cuidado, obviamente, los que vienen por la ruta, vienen desde Gran Buenos Aires, que ahí la visibilidad es más reducida aún. Se esperan 15 máxima entonces, con cielo mayormente nublado y neblina. Miércoles, que también va a estar con neblina durante la mañana y mayormente nublado, nada de sol entre hoy y mañana. Jueves ya se vieron las lluvias nuevamente, ¿eh? Así que nos preparamos para la lluvia del jueves y un descenso de la temperatura para el fin de semana. Sábado y domingo va a estar frío y el lunes próximo también. Así que estamos ahí, un agosto que está de entre días muy húmedos y un poquito pesados a días bastante más fríos. 12.6 entonces la temperatura ahora con cielo cubierto y reiteramos, esperan unos 15 grados de máxima.
0: Bueno, muchas gracias, Romy. Obviamente... A comparación del clima de otros días con la lluvia y demás, nada, ese es un...
2: La vamos llevando, digamos.
0: Es genial,
2: ¿no?
0: Pero claro. Bueno, todavía tiene lo que te dice Romy. Uh-huh. Atención, bueno, ¿qué tenemos para sortear con
2: los
0: oyentes?
2: 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Ya participan, ya oyentes saben y escriben, van dejando su opinión en el 11-50-26-8630.
0: Bueno, muchas gracias, Romy. A partir de hoy vamos a estar sorteando otros destinos en hoteles, así que bueno. Atención. Sí.
2: Me encanta.
0: Agradezco mucho a la gente de ADESA, a la gente de... bueno, toda esa gran empresa que nos consigue todas estas escapaditas para los oyentes.
2: Vienen re bien, ¿no?
0: Exactamente. Bueno, Dani Gómez Rinaldi, ¿cómo anda, señor?
3: Buen día, Nacho. Buen día, oyentes. Mucha información del mundo del espectáculo. Quiero arrancar con, más allá de que un escándalo, una pelea, con algo agradable, porque Nico Vázquez fue declarado personalidad destacada de la cultura.
0: Mira.
3: Esto lo realizan, ¿no es cierto?, los diputados. Un diputado lo propone, exactamente, y después de una ardua conversación, bueno, lo eligen, y Nico Vázquez, bueno, lo que destacaron de Nico Vázquez son estos 30 años de laburo continuo, del éxito, de tantas tiras en televisión, de las obras de teatro exitosas. Obviamente se llenó de famosos amigos, Benjamín Amadeo, Germán Tripper, Gustavo Yankelevich, Adrián Suárez, Paul Kirchner, Georgina Barbarossa, pero claro, hubo momentos para que ellos hablaran de Nico Vázquez. Y creo que la persona más destacada para que hable de Nico Vázquez es Gustavo Yankelevich. Acá un pequeño extracto, Nacho.
4: Dale. Nico en lo suyo es un diferente. Nico es pasión, es garra, puro talento. Y tiene una cabeza y una mirada maravillosa para detectar un éxito. Nico es líder, un líder exigente. Es un gran compañero y amigo de todos los equipos que forma para trabajar. Actores, actrices, técnicos, productores y staff en general. Es súper generoso y fundamentalmente es muy agradecido. Y esto es algo que quiero destacar. El que es agradecido es buena persona, es buena gente.
3: Bien, ahí escuchamos a Gustavo Yankelevich, que algo sabe del mundo del espectáculo, ¿no? Desde manejar la carrera, los éxitos de Telefe, hasta Susana Jiménez y diferentes personalidades. Así, de esta manera ha hablado. Y vos sabés que yo, a lo largo de mi carrera, entrevisto a mucha gente.
0: Que Yankelevich hable así de vos.
3: Exactamente. Entrevisto a muchos compañeros y todos hablan a lo largo de todos estos años de la generosidad de Nico Vázquez. O como Nico Vázquez fue a verlo en un teatro off, chiquito para buscar gente para sus elencos. Eso me ha pasado entrevistándolos.
0: Mirá.
3: Los compañeros hablan que organizan viajes, que a lo mejor no se hacen públicos, ¿viste?
0: Claro.
3: El elenco los lleva, los invita, trata de sacar lo mejor de vos en el escenario, porque dice que si vos estás bien, va a salir la escena completa mejor,
0: como
3: ¿entendés?
0: Él quiere, claro.
3: Exactamente. Ahora está atravesando un gran éxito, lo está viviendo desde hace mucho tiempo.
0: Sí, claro.
3: Desde las primeras obras de teatro. Él hizo poco teatro, pero las pocas obras que hizo, las cuatro fueron exitosas.
0: Claro.
3: Lo más resonante fue Tucci, sí, la temporada anterior, y ahora está transitando Rocky, que creo que para fin de año, ya después de dos temporadas de éxito, decide terminarla, para terminarla con éxito. Y también en la tele le ha ido muy bien a Nico Vázquez, así que bueno, merecido mención, que lo hayan nombrado persona destacada de la cultura. Obviamente habló él, hubo un momento también para la música con Benjamín Amadero, con Germán Tripe, el Tripa, que cantó Eye of the Tiger, claro, que es la canción de Rocky. Así que momento emotivo también lo vivió con su pareja, claro, con Dave Fernández, que es con quien comparte el éxito de Rocky.
0: Bueno.
3: Así que felicitaciones para él.
0: Sí,
3: otros,
0: claro,
3: títulos vamos a tener.
0: Dale, ¿quién va a ser ¿quién va a ser de Silvina Luna?
3: Bueno, una chica que no es muy conocida, te lo voy a estar contando.
0: No es conocida.
3: No es conocida.
0: Mirá.
3: Hay veces que las biografías,
0: sí,
3: son mejor gente desconocida,
0: claro,
3: porque si no se va a hablar más de fulana de tal
0: que el personaje.
3: La China Suárez haciendo. Interpretó a Susana,
0: sí,
3: no le gustó a Susana, no le gustó a nadie, la criticaron. Mejor una chica desconocida. Siempre en las biografías es mejor eso.
0: Qué bueno.
3: Te voy a estar contando eso. Y también preocupa la salud de una conocida cantante internacional, Lali, que suma un nuevo espectáculo. Nuevamente otra vez en las plataformas. Otra vez. Error. Se rieron de una bailarina en Luzu, se rieron de una bailarina de Pasión. Es un error, todos lo hacemos, nos reímos. Puede ser que nosotros nos reíamos de algo en la tele, pero no lo hacemos frente a un micrófono. Me parece que cuando uno tiene, me parece que la responsabilidad de un micrófono, una cámara.
0: A ver, bueno, después lo vamos a estar charlando.
3: Exactamente.
0: Perfecto.
3: Y vuelve Marc Anthony, te voy a contar la fecha, el lugar, todo. Así que mucha información para el día de hoy, Nacho.
0: Bueno, gracias, querido Dani. 6:29, Romy, lo da todo el tiempo.
2: 12 grados 6 décimas la temperatura, el cielo cubierto, la humedad 91%, va a seguir nublado y con neblina y máxima de 15 grados.
0: Bien, sí, estaba escuchando el pipipi de la y media.
2: El top,
0: exactamente,
2: claro,
0: el top. Ahora escucho mejor,
2: hora.
0: Claro. Estaba, digo, estoy sordo, ¿no? Bueno, señor Agustín Caviglia, ¿cómo anda?
5: ¿Qué dice? ¿Cómo les va? ¿Cómo andan?
0: Muy bien.
5: ¿Todo bien?
0: Muy bien.
5: Bueno, prepárense porque hoy es el primero, o por lo menos va a ser el descanso del fútbol argentino. A partir de ahora, durante 20 días de forma consecutiva tendremos fútbol, tendremos algún equipo de primera división jugando, ya sea el torneo local, tendremos actividad en competencias internacionales, Conmebol Sudamericana, Conmebol Libertadores, así que se viene un lindo derrotero de partidos de ahora en más. Se cerró anoche la tercera fecha del fútbol argentino, fue derrota de los grandes que jugaron en el día de ayer, fue derrota de Independiente y jugando mal contra este Vélez, que ha ganado todo en esa zona A y es el líder que tiene esa parte del campeonato, porque perdió San Lorenzo y también jugando muy mal. Un San Lorenzo que tiene menos material que Independiente. San Lorenzo perdió en Santiago del Estero con Central Córdoba, el equipo de Seba Domínguez, que está peleando por mantener la categoría. Bueno, fue a Santiago y perdió San Lorenzo. Después se dio también el empate de Huracán, y esto lo digo porque lo que se viene es el primer gran clásico que tiene el fútbol argentino, que será en la próxima fecha cuando Huracán esté enfrentando a San Lorenzo, cuando San Lorenzo esté enfrentando a Huracán, será el próximo domingo. Así que de a poquito empezamos a tener partidos calientes en un fútbol argentino que vive momentos de tensión todo el tiempo. Ayer pasó en Platense. Platense fue campeón hace muy poco.
0: Sí, claro.
5: Sí, celebramos, recuerdan ese partido de Nacho Vázquez en el Monumental con River, los penales, cómo lo miraba ya el Falcón Pérez. Platense haciendo historia, jugando la presente Copa Conmebol Libertadores. Platense que tendrá contra Coquimbo la semana que viene su partido de octavo de final. Platense jugando octavos de final. Bueno, ayer su capitán, este Nacho Vázquez, que era tan en referente y tan aclamado, enfrentado con los hinchas en la Popular, enfrentado y se quiso tomar a golpes de puño con plateístas. El momento de Platense es malo, no gana por campeonato local desde el mes de febrero y a partir de eso un clima de mucha tensión. Veremos qué es lo que pasa con su entrenador, con Walter Zunino, que puede ser el primer entrenador que caiga en esta parte,
0: o sea,
5: del año.
0: Están octavos y están en plena crisis.
5: Sí, pero porque
0: momento histórico de la vida deportiva de Platense.
5: Porque este fútbol argentino lo tiene 27 sobre 30 equipos en,
0: claro,
5: primera división.
0: Claro.
5: Y hay un equipo que se va por la tabla acumulada. Y a partir de esto entonces el clima no es el mejor. Es un equipo que, y una institución que estaba organizada, que estaba ordenada y demás. Bueno, el fútbol tiene esto de ser tan cambiante, así que en esta ensalada que es el fútbol argentino, de días, de horarios, mañana se va a completar una segunda fecha, ayer se terminó la tercera, pero mañana vamos a empezar a completar la segunda. Bueno, estamos viviendo de esa forma en el fútbol argentino. Y en un rato hablaremos, obviamente, de River. Obviamente de River, porque hoy vuelve a los entrenamientos con Coudet al frente del equipo. Hubo algunos mensajes de Chacho y en un rato lo vamos a estar repasando. Con un mercado de pases que está abierto hasta el 2 de septiembre, todavía los equipos que tengan alguna posibilidad por venta, por préstamos al exterior, van a poder tener esa posibilidad de incorporar. Y Boca y River. River y Boca siguen activos en el mercado de pases, porque me parece que es todavía lo que están reclamando de mínima sus entrenadores. Tanto el Vasco como Coudet piden para el análisis de sus trabajos tener el plantel completo, y me parece que por allí va lo más saliente.
0: Bueno, a ver, leo entre tus títulos, te espío, tenemos novedades de Colidio.
5: Sí, señor.
0: Hay novedades de Maxi Salas, ¿puede haber novedades de Maxi Salas?
5: Sí, señor. Estamos hablando sobre todo de futbolistas que pueden dejar River. Ayer River empezó a cerrar la salida, por ejemplo, de Lencina al Burgos de España.
0: Bien.
5: Ya Tigre hizo oficial la incorporación de Ian Zubiabre.
0: Sí.
5: 12 meses más 6, una posibilidad que sean 18 meses, un préstamo sin cargo pero con una opción de compra. Empieza a vaciar el container. Sí, ese container que en tantos problemas le generó esa referencia de los futbolistas de River apartados. Bueno, algunos que están allí, el caso de Salas, otros que están con el resto de sus compañeros, el caso de Colidio, pueden empezar a tener salida.
0: ¿Está Viña entrenando en Cantilo?
5: Viña sí.
0: ¿El uruguayo?
5: Sí, no todos. No todos. Si vos espiás, yo te puse en algún punteo provocaciones en Cantilo.
0: Mirá.
5: Y ayer se sumó un nuevo capítulo.
0: Bueno, después me contás. Viña puede ser un buen refuerzo para este River, más allá de que el año pasado no jugó bien, pero digo, Rivero de tres no me gustó.
5: Ni Rivero ni González.
0: Exacto.
5: Yo creo que en River está más cerca de incorporar a un futbolista que de levantarle el indulto a Matías Viña.
0: Exactamente, bueno. Bueno, gracias, querido Agustín Caviglia.
6: Bueno, ¿cómo le va? Buenos días.
2: Bueno,
6: vamos con alguna noticia que tiene que ver con la actualidad, ¿no? Bueno, recién escuchaba lo que hablaba Agustín, ¿no? Precisamente de River, que se están yendo jugadores, ¿no?
0: Sí.
6: Bueno, algo que está muy relacionado con la política, porque en este país con Milei cada vez quedan menos millonarios, ¿no? Pero bueno, vamos a ver, ¿no? El tema de la dólar, qué es lo que está pasando, posiblemente hay un nuevo techo de la banda cambiaria. Bueno, el dólar, Milei dice que van a venir inversiones, ¿no? Por ahora las inversiones precisamente no estarían entrando, ¿no? Digamos que los dólares son como los participantes de la casa de Gran Hermano. Son más los que se van que los que se quedan, ¿no? Y por último, ayer hubo un paro docente, ¿no?
0: Sí,
6: que no hubo gran acatamiento, aparentemente. Pero bueno, no, precisamente. A ver, el sindicalista podemos decir que es como el motor de la heladera, ¿no? Porque si no para seguido, se funde.
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2: Y un joven de 29 años llegó apuñalado a un hospital de Resistencia, quien murió a las pocas horas luego de ser intervenido de urgencia para intentar salvarle la vida. La principal sospechosa del ataque es su novia, que fue detenida hace unas horas, llegó apuñalado y murió a las pocas horas. Los investigadores creen que su pareja lo acuchilló luego de una violenta discusión.
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2: Comienza la jornada sin mayores complicaciones en la autopista La Plata-Buenos Aires. Recuerden que hay un sector de obras tanto en Wilde como en Quilmes. Es por el cuarto carril en dirección hacia la capital bonaerense. Panamericana sin mayores inconvenientes. Autopista del Oeste ya con tránsito intenso a la altura del Camino del Buen Aire. Trenes y subtes vienen completando su recorrido. Desde Control de Tránsito, J. Leonetti.
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0: 6:42 en la Argentina. Romy, datos del tiempo.
1: 12 grados, 6 décimas la temperatura, con cielo cubierto, la humedad 91%. Bueno, nuevamente hoy vamos a tener un día sin sol, bastante neblina y mayormente nublado a la tarde con máxima de 15.
0: Bueno, vamos a escuchar algunas cuestiones que trascendieron el día de ayer. El presidente Milei volvió a hablar, y se refirió a la economía, cómo está la situación. Y atención con los datos y las afirmaciones del presidente. Audio 1.
2: Estamos mucho mejor que lo que estábamos al momento de inicio, no solo por haber evitado una catástrofe, sino porque además el PBI, desde que nosotros llegamos, de los dos primeros años creció 11%. No solo eso, estamos en récord de PBI histórico, estamos en récord histórico de consumo, estamos en récord histórico de exportaciones, y además las exportaciones crecen entre 5 y 6 veces más que el PBI. Entonces, no estoy diciendo que somos Suiza, estoy diciendo que estamos muchísimo mejor. Ahora, usted no puede pretender revertir 100 años de decadencia en 2 años y medio.
0: Bueno, el presidente también se refirió a que la gente que no llega a fin de mes es mucho menos de la que no llegaba a fin de mes cuando él asumió.
2: ¿Sabe qué es lo que cuenta? Mire, si hoy llega más gente a fin de mes o menos. Y eso usted lo puede mirar en los indicadores de pobreza. Nosotros cuando llegamos y se sinceraron los datos de pobreza en la frecuencia mensual, ¿sí? Bueno, eran 57%. Hoy son 29. Quiere decir que 28% de los argentinos salió de la pobreza. Es decir, hay 14 millones de argentinos que están mejor. Usted tenía 20% indigentes, o sea que no les alcanzaba para comer. Bueno, ese número cayó a 6%. Usted tenía 70% de los chicos pobres, hoy tiene 42. Es decir, si hoy hay gente que no llega a fin de mes, ok, pero es mucho menos que lo que había cuando nosotros iniciamos y que teníamos un país al borde del colapso.
0: El presidente también habló del cierre de empresas, algo que vienen planteando distintos sectores de la oposición a partir también de datos que proporciona el INDEC. El presidente, con una definición muy polémica, se cierran empresas de pocas personas, pero se abren de muchas. A ver qué dijo, audio 6.
2: Así como se destruyen empresas, se crean empresas. El nivel de desempleo, le aviso que está prácticamente constante en un contexto donde además aumentó la oferta de empleo. Esto quiere decir que la cantidad de empleo en la economía subió. Muchas de las empresas que cierran son empresas de una persona. Y usted después crea otras empresas. Entonces usted de repente podría estar cerrando 10 empresas de una persona y usted podría estar abriendo una empresa de 10 personas. La cantidad de empleo es la misma, sin embargo, en términos de empresa, usted perdió 9 empresas.
0: El presidente luego abrió, o reabrió, mejor dicho, conflictos que tiene con distintos sectores. Uno de ellos es con Victoria Villarruel. Se refirió a la cuestión de Malvinas. ¿Se acuerdan? La bandera de Malvinas de los jugadores de la selección hizo una aclaración y cargó contra Victoria Villarruel. Audio 7.
2: El problema no es lo que hicieron los jugadores, Eduardo.
3: Es lo que hizo Victoria Villarruel. ¿Con su posteo?
2: Por ejemplo, que puede, si no fuera porque es alguien intrascendente dentro del gobierno y alguien que básicamente todo el mundo ya sabe que es un opositor al gobierno.
3: Es la número dos del gobierno.
2: Si no hubiera sido...
3: Para el mundo es la vicepresidenta.
2: Pero no deja de ser una opositora al gobierno, digamos, las declaraciones que hace, digamos, todo el tiempo, digamos, parece replicar los argumentos kirchneristas.
0: Bueno, y el presidente también se refirió a quién puede ser su compañero de fórmula para el próximo año en intento de ir por la reelección, y dejó la puerta abierta. Audio 8.
2: Hay un conjunto de personas que podrían calificar para esa situación. Que claramente, digamos, mi cabeza ya tiene definido eso. Lo que sucede es que la política es dinámica.
3: ¿Ya tiene definido un nombre? ¿Un nombre? ¿Tiene definido?
2: Tengo alternativas. Digo, tengo alternativas y tengo orden de preferencia. ¿Ok? Esa es la definición. Pero usted sabe, la política es dinámica. Sí. Pueden ocurrir acuerdos y en función de esos acuerdos, usted puede tomar una opción u otra.
3: O sea, puede darle el vicepresidente al acuerdo.
2: Eso depende de los. acuerdos políticos que surgen.
0: Okay. Bueno, ¿será Patricia Bullrich? ¿Será Karina Milei? ¿Habrá una fórmula Milei-Milei? ¿Por qué no? ¿Por qué no? Bueno, dame, para cerrar, dame el audio de Milei hablando de los terroristas y todas estas teorías. Este no fue ayer, pero como le contestó Carlos Bianco y quiero escuchar la respuesta, dame primero lo que decía Milei.
4: Al margen, de que no hay que ser ingenuo, la gente tiene que estar al tanto de que la estrategia de Gramsci, digamos, de tomar la educación, de tomar los medios de comunicación, ¿sí?, de tomar la cultura, ¿sí?, de tomar el Estado, no pasó a una etapa 2.0. Y es que se le meten como estudiantes, se le meten como profesores, se le mete como investigadores. Entonces usted está importando, o sea, eso lo hizo Cristina Fernández de Kirchner, ¿sí? Y abrió esta puerta. Entonces usted tiene terroristas disfrazados de estudiantes, terroristas disfrazados de periodistas, terroristas disfrazados de profesores, terroristas disfrazados de investigadores. No, acá no hay conspiración, yo le estoy describiendo qué es lo que pasa.
0: Bueno, decía, le respondió Carlos Bianco, el jefe de gabinete de Axel Kicillof, a esta afirmación del presidente. Audio 10.
5: No me voy a referir, como hizo Villarruel, a las facultades mentales del presidente. Pero ayer, cuando a la noche, cuando vi esto, me permití hacer una consulta a la inteligencia artificial, que hoy nos da respuesta a casi todo. ¿Qué problema tiene aquella persona que ve terroristas en todos lados? Me contestó que tiene, lo digo, es un diagnóstico médico, delirio persecutorio. Solamente voy a decir eso.
0: Bueno, a ver, primero la consulta que hizo Carlos Bianco, ¿no?, con la inteligencia artificial. Entiendo que puede ser una ironía, no lo sé, espero que sea una ironía. Pero es muy interesante lo que dijo el presidente, interesante desde el punto de vista de... es como una cuestión de una persona que ve conspiraciones de forma selectiva, ¿no? Es como un conspiranoico selectivo, es decir, puede ver focos de potenciales terroristas en estudiantes, en comunicadores, en personajes de la cultura... Y es muy desprendido en la cuestión de las tierras en Argentina. Uno imagina una mente que piensa que todo puede ser un foco de te vienen a tomar la Argentina, vienen a tomar la soberanía. Uno estaba acostumbrado a escuchar a Cristina hablando de soberanía, de estas cosas. Pero, claro, hay un temor a una invasión, entre comillas, y que vengan por la cultura y que vengan por tantas cosas que dice el presidente. Y no hay una preocupación por las tierras, raro, che, ¿no? Raro. A mí realmente me resulta muy raro que gente que ve conspiraciones en todas partes no pueda comprar o abrazar la idea de que una persona que viene a comprar 100.000 hectáreas, por decir un número que podría comprar tranquilamente alguien a partir de esta derogación de la ley de tierras que impulsa el propio gobierno... no pueda entender de que haya una cuestión seguridad nacional. E insisto, ayer lo escuchaba Santiago Caputo, en realidad veía el posteo de Santiago Caputo hablando de que una... Lo voy a leer para así no lo malinterpreto o no me excedo con alguna apreciación y demás, y lo puedo circunscribir bien mi análisis a esto. Escribió Santiago Caputo: todo país que se quiera pensar como una potencia global debe darse una doctrina de seguridad nacional que defina claramente los intereses estratégicos de la nación y los mecanismos por los cuales expandir el poder nacional para defender la vida, la libertad y la propiedad de sus ciudadanos. Fabulosa iniciativa de la Fundación Faro, bueno, y arroba a los dirigentes de la Fundación Faro, que presentaron un nuevo equipo de estudios de geopolítica y seguridad nacional. Esto también lo viene haciendo la CIDE, que comanda Santiago Caputo, de identificar activos estratégicos para la Argentina, por ejemplo, de si hay una potencia que quiere instalarse o instalar referentes en una provincia donde hay mucho litio y eso puede conspirar contra el interés nacional. Bueno, me extraña mucho que un gobierno que pone tanto énfasis en la seguridad nacional y en la protección de los recursos estratégicos, un discurso que ya hemos escuchado en el pasado no tan lejano, sea tan desprendido con la posibilidad de que cualquiera pueda comprar tierras en la Argentina. Cualquiera, porque cualquiera es cualquiera. Cualquiera puede ser Peter Thiel, cualquiera puede ser Elon Musk, cualquiera puede ser un empresario norteamericano o puede ser un empresario que venga financiado por Irán. ¿Me explico? O por el régimen de Cuba, o por Nicaragua, o por los terroristas de Hamas. Cualquiera es cualquiera. Entonces, si vos sacás ese límite, abrís el juego para que pase lo que pase en tu territorio y no tengas el control. Entonces, insisto, hay dos gobiernos que conviven, ¿no? También están las contradicciones del kirchnerismo, pero hay un gobierno muy preocupado por idioteces y hay un gobierno muy desprendido con cosas serias en la Argentina. 6:53.
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0: Finalmente encontraron en Brasil a Micaela Albornoz. Era una rosarina que era buscada desde hace más de un mes. Rosarina de 32 años. Había desaparecido el pasado 24 de junio y fue encontrada el lunes en Florianópolis, en el sur de Brasil. Después de permanecer más de un mes desaparecida, la aparición fue confirmada por las autoridades santafesinas.
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Segunditos para las 7 de la mañana. Recordamos que tenemos para nuestros oyentes regalos no discrecionales. 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Bueno.

0: 7 en punto. Estaba buscando aquí el mail con el detalle de lo que vamos a estar sorteando este mes para los oyentes, que son vouchers en el Wyndham Garden Luján.
1: ¡Ay, qué Luján. Bueno!
0: Exactamente, hermoso hotel, gentileza de esa, después lo vamos a estar repasando. Arrancamos hoy, Romy, con
1: buenísimo.
0: Un voucher. Pero exactamente, después lo ampliamos y explicamos bien de qué se trata en Wyndham Garden Luján, qué lindo. Cuando vaya cambiando Luján me voy a alojar ahí.
1: Ah, es buenísimo.
0: Exactamente,
1: eso,
0: ¿eh? Me quedo ahí descansando las piernas. Bueno, 7 en punto rotativo, ya venimos.
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3: 7:00 a.m. en la ciudad de Buenos Aires. La temperatura actual 12 grados 4 décimas, 91 el porcentaje de la humedad. La máxima estimada para hoy en 15 grados.
4: Prefectura intimó a más de 500 trabajadores que cumplen el paro en los puertos del país.
3: La medida de fuerza de los prácticos que se encargan de la entrada y salida de los barcos afecta al 80% de las exportaciones, aunque se mantienen guardias mínimas para buques petroleros y gaseros.
4: Rechazan un decreto de desregulación que modifica el régimen del servicio y ya hay más de 140 embarcaciones detenidas.
3: Fue dispar en tanto el acatamiento del paro docente que termina hoy.
4: A pesar de la advertencia de sanciones por parte del gobierno nacional, en la provincia de Buenos Aires se cumplió en un 90%, mientras que en la ciudad la adhesión fue mucho menor, cercana al 26%.
3: Hubo inspecciones para verificar el cumplimiento de la ley que prevé un 75% de actividad por servicio esencial, pero el gobierno bonaerense rechazó los controles considerando que son un avance ilegítimo sobre la autonomía local.
4: Donald Trump anunció que el estrecho de Hormuz podría abrir hoy mientras Irán sigue negando que haya conversaciones.
3: Un ataque contra un buque en el paso marítimo elevó en tanto la tensión frente a las costas de Omán, pero el presidente de Estados Unidos advirtió a Teherán que esta es la última oportunidad para que firme un buen documento.
4: Vélez le sacó el invicto a Independiente y quedó puntero en su zona.
3: Se impuso 1-0 en Liniers con gol de Thiago Aguirre, mientras que San Lorenzo perdió 1-0 frente a Central Córdoba en Santiago del Estero.
4: En el resto de los partidos, Huracán y Atlético Tucumán empataron 0-0, Talleres goleó a Platense 4-0 y Sarmiento de Junín venció a Independiente Rivadavia 2-1.
3: Cielo cubierto en Buenos Aires, 12.4 la temperatura actual, 91 el porcentaje de la humedad, la máxima estimada para hoy en 15 grados.
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0: Buenos días, Nacho, esperándote como siempre para escuchar tus buenos discernimientos políticos, de los cuales uno aprende. Me llamo Esther, muchas gracias.
1: Hola, buen día, Radio Rivadavia, escuchando el programa de Nacho. Gustaría participar por los regalos no discrecionales. Emanuel de Pilar, excelente el programa como siempre y la columna de espectáculo de Dani. Gracias.

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1: 7:05, gracias a los oyentes, a los que elogian el programa, especialmente a Dani Gómez Rinaldi.
2: Gracias. Muy bien. Muy amable, gracias por escuchar el programa.
1: Y por supuesto, y aparte por elogiarte, Dani, ¿no?
2: Muy amable, gracias.
1: Viste que tu trabajo no queda en la nada.
2: No, lindo escuchar cosas así, piropos, ¿no?
1: Piropos hasta ahora.
2: Lindo,
1: mismo. Tanto que te levantás 3:30 a.m. para venir acá.
2: Yo vengo feliz, Vengo, ¿sí? Vengo contento.
1: ¿Seguro?
2: Compartir, sí, claro.
1: Bueno, vamos a tratar de ser más empáticos con vos, Dani.
2: Gracias.
1: Bueno, está conectada Carola Urdangarín con el campo, vamos, dale.
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1: Hola Carola, buen día, ¿cómo estamos?
8: Hola Nacho, hola a todos por ahí, ¿cómo andan ustedes?
1: Muy bien Carola. ¿Qué se cuenta?
8: A ver, se cuentan las cuestiones del mercado, que está, la verdad, arrancó tranquila la semana. Estaba mirando recién los datos de ayer. Arrancó en lo local, como te digo, tranquilo en términos de volumen de comercialización, pero con algún ajuste para arriba por las fábricas, por parte de las fábricas para la soja. El maíz en baja en los tramos cortos y mejoras en la cosecha tardía de la próxima campaña, así que esos son lejanos. Y en Chicago, mayoritariamente alcista ayer en el arranque de la semana el trigo, porque la cuestión Rusia-Ucrania sigue intensificándose y poniendo en peligro las exportaciones por los puertos rusos, así que ahí el trigo subió por eso. El maíz subió 2% porque que volvieron los pronósticos de que va a ser mucho calor en el cinturón maicero de Estados Unidos, y la soja fue dispar porque tiene dos como variables, una para cada lado. Por un lado, le está pesando para abajo la caída del petróleo a nivel mundial, y por el otro la sostiene, o al menos hace modera esas pérdidas, el hecho de que China sigue comprando soja de Estados Unidos. Acá hay datos de liquidación, mientras los puertos, como vos contabas más temprano, están parados por este rechazo de un sector de la actividad portuaria, los decretos de Sturzenegger. Vimos ayer cuánto salió y en cuánto se liquidó, cuántos granos salieron y cuántos dólares entraron en el mes de julio. Ayer aparecieron esos datos, estamos hablando de casi 3.000 millones de dólares que aparecieron por los granos y por los subproductos en julio en Argentina, 2.918 para ser

0: precises es el número, está un poquito más abajo que el mes pasado, está 3% abajo que el mes pasado, y en el acumulado enero, julio, vienen entrando más de 16.200 millones de dólares, que también está abajo de los primeros 7 meses del año pasado, 16% abajo. Lo que dicen desde la exportación es, bueno, esto en la comparación este año sale perdiendo porque el año pasado, en esos primeros 6 meses del año, el gobierno había hecho una rebaja temporaria de las retenciones. Por ende, se habían acelerado algunas liquidaciones de divisas que después finalmente se terminó normalizando porque en el palco de la rural del año pasado Milei anunciaba que eso quedaba fijo y ya entonces no había apuro. Pero bueno, por eso aparece una comparación, parece a la baja, 16% a la baja contra el año pasado. Y como vos decías más temprano también, ahora el comercio está parado, 140 son los buques que quedaron varados por este decreto, en realidad por la reacción de los prácticos, los que guían la entrada a los canales, a los ríos y en definitiva a los puertos de los buques. Bueno, pararon, no es un paro gremial porque son trabajadores independientes, no están gremializados, pero sí hay un paro de hecho. Contaban en el rotativo que ya prefectura está trabajando en eso. Lo cierto es que 140 buques parados en las últimas horas, bueno, ahí sobre todo granos, porque petróleo y gas tienen sus particularidades, son muy esenciales y se hacía alguna excepción, pero en los granos muchos buques parados por estas horas por esta cuestión que todavía tiene a los prácticos reclamando.
1: Carola, ayúdame a entender e interpretar cuando hablamos de campo, que hay varios sectores. Tratemos de entender por qué el campo no estaría en contra, o al menos no se escucha un reclamo, no escucho a grandes sectores del campo cuestionando esta posibilidad de que se extranjericen un porcentaje importante de las tierras en Argentina y que se corra ese límite y se elimine el límite. A ver, tratemos de entenderlo.
0: Mira, es algo que estoy tratando de hacer hace un par de semanas al menos, tratar de entender qué pasa con eso, y cuando les pregunto para tratar de entender, hay opiniones dispares. Muchas veces cuando en la mesa de enlace, que son 4 entidades, que aunque se han puesto de acuerdo desde la 125 para acá en la mayoría de las cosas, tienen disparidad de criterios en muchas otras. Y cuando el comunicado o la fuerza del reclamo, de la postura, no viene de la mesa de enlace como bloque, ahí parece que perdiera fuerza. Pero dentro de la mesa de enlace, en este tema, hay mucha disparidad. La sociedad rural o el presidente de la sociedad rural, Nicolás Pino, se manifestó a favor de esta iniciativa del gobierno. La Federación Agraria, por ejemplo, se manifestó abiertamente en contra. Ellos creen que esto va a traer un perjuicio claro a la producción argentina y que hoy los extranjeros no solo son bienvenidos a invertir, sino que ya pueden hacerlo por esto que nosotros venimos charlando, que es hoy hay un límite que es válido, que es que sirve para producir. Tener 1.000 hectáreas en la zona núcleo es tener muy buen campo productivo. Bueno, desde la Federación Agraria sí están abiertamente en contra y lo están plasmando, lo están diciendo públicamente, pero me parece, insisto, que cuando el reclamo no viene de la mesa de enlace, como el bloque que quizás trascendió la agenda del agro y llegó históricamente en los últimos años a la agenda masiva, cuando no viene del bloque pierde un poco de fuerza, y como en esta no están de acuerdo y tienen posturas distintas, me parece que lo que está pasando es un poquito eso.
1: Bueno, clarísimo, Carola, está todo dividido como en todos los sectores en la política.
0: Hay internas en todas partes.
1: Exactamente, internas en todos lados. Hay internas en este programa también. Exactamente.
0: No,
1: sí,
0: queremos saber.
1: Vos, la gran pregunta es de qué lado te vas a encolumnar vos, Carola.
0: Y bueno, del que tenga razón.
1: Es una buena respuesta. Beso grande, Carola.
0: Beso, Nacho, hasta mañana.
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0: Eso lo sé. 7 y 14 en la Argentina, Romy, datos del tiempo.
1: Temperatura en la ciudad de Buenos Aires, 12 grados 6 décimas, la humedad 91%. Para hoy lo que se esperan, 15 de máximas, neblinas durante la mañana y mayormente nublado en la tarde.
0: Bueno, a propósito de la ley de tierras, ayer tuit del gobernador de la provincia de Misiones, Hugo Pasalacqua: renuncié al partido Encuentro Misionero, ex partido de la Concordia Social, partido al que me afilié oportunamente. Este partido es el de Carlos Rovira, es el partido por el cual Pasalacqua llegó a gobernador, no solamente ahora, sino en 2011. El principal o la cabeza de una ruptura, una rebelión que hay contra Carlos Rovira, el cacique provincial en Misiones, que desde hace un tiempo a esta parte, hace algunos meses, viene perdiendo poder Rovira a manos del gobernador. Es la primera vez que el empleado decide ser jefe en Misiones, digo, después de casi dos décadas, y rompió con Rovira. Pasalacqua, esto recuerdan ustedes que tuvo un efecto en, por ejemplo, el streaming Blender, que oportunamente se sacó encima a Tomás Rebord, el periodista ultra kirchnerista que tenía en sus filas, bueno, que tenían un gasto impresionante en ese canal. A Tomás Rebord y a todo su equipo lo echaron en medio del Mundial, y esto era como un coletazo de la crisis política que se vivía en Misiones, porque se suponía que había financiamiento provincial de esa provincia en ese streaming, que se cortó. Bueno, Pasalacqua aparentemente cortó con eso, y Carlos Rovira, era cercano a Augusto Marini, que es el dueño de Blender y dueño de otras tantas empresas, tiene inversiones por todos lados, de difusa confiabilidad. Bueno, este streaming cayó en función de lo que estaba pasando en la provincia. Pero hasta el momento no habíamos visto una consecuencia política de esta ruptura, de esta tensión. Y se dio en torno a la ley de tierras. ¿Por qué digo esto? Primero porque se cree que los misioneros no quieren votar la ley de tierras como quería Rovira. La ley de extranjerización de tierras no la quieren votar para que se elimine ese tope del 15% y se pase a 25% eventualmente, o se elimine el tope de 1.000 hectáreas por cabeza, por extranjero, que quiera venir a la Argentina a invertir. Bueno, hay que tener en cuenta que Misiones es la provincia, leo acá incluso una información de Página 12, es la provincia más extranjerizada de la región mesopotámica, el 11,29%, o sea, está muy cerca de ese límite, y es una zona que es una provincia de triple frontera, es decir, que no es para nada despreciable el 11,29, es un montón, teniendo en cuenta que hay provincias, por ejemplo, que tienen el 6%, el 5, que está muy lejos del 15% que quiere poner el gobierno. Por eso es rara la movida del gobierno, porque no es que hay una gran demanda actualmente. Evidentemente hay gente que quiere comprar más de 1.000 hectáreas y quiere comprar muchas, y tal vez son muy poquitos los que quieran comprar. Bueno, entonces esta situación que impacta en Carlos Arce y Sonia Rojas, que son senadores nacionales, podría tener un impacto para el gobierno, porque estos dos senadores podrían dar quórum para que se vote la ley de inviolabilidad de la propiedad privada, pero no votar el capítulo que elimina la ley de tierras y el tope, efectivamente, de la ley de tierras. Por eso, atención con esos dos votos, son claves. También son claves los votos de del gobernador de Santa Cruz, estoy hablando de Claudio Vidal, que son José María Carambia y Natalia Gadano. Leo una colega que sabe mucho de lo que pasa en el Congreso y que tiene muy buena información, después de lo que comentábamos nosotros de la posibilidad de desempate de Villarruel, claro, Débora de Urieta, que es la colega parlamentaria, plantea que la situación de Aníbal Fernández Sagasti, la dirigente de la Cámpora de Mendoza, que está en Mendoza, está embarazada, no puede venir ni en auto ni en avión, dicen los médicos. Entonces no puede estar en la sesión, y es el voto que dejaría todo equilibrado entre el gobierno y la oposición, más allá de que ese voto negativo también está compuesto por radicales y por algunos sectores de gobernadores que no comulgan con la Casa Rosada. Pero, por ejemplo, la senadora Vigo de Córdoba está en contra del proyecto. Bueno, dice Débora de Urieta que la oposición pierde un voto porque está embarazada, no le permiten viajar ni en auto ni en avión. De hecho, publicó un mensaje Sagasti pidiendo que la dejen votar. Yo no entiendo por qué no la dejan votar de manera remota, tranquilamente lo puede hacer. En pandemia se hizo, ¿por qué no podría votar? ¿Por qué no podría oficiar con el quórum? Y esto va en contra del currículum del kirchnerismo. Recordemos, en virtud del debate, la 125, por ejemplo, que el kirchnerismo quería, le decían, prendele el aire acondicionado a Menem porque estaba engripado, prendele el aire a ver si lo tienen que internar. Esto era descabellado, pero era así lo que hacía el kirchnerismo. Por ejemplo, en ese momento el jefe de gabinete era Alberto Fernández, lo contó una vez José Pampuro, que en paz descanse. Pampuro contó esta escena. Entonces, que nada le sorprenda al kirchnerismo ahora. Dicho esto, la verdad, Sagasti tendría que tener el derecho a votar como cualquier otro senador oficialista, opositor o aliado circunstancial o quien fuera. ¿Tenés la posibilidad de conectarte? ¿Por qué no? Si en pandemia se hizo, ¿por qué no ahora? La verdad que es un disparate que no pueda votar. Y en ese caso no desempataría Victoria Villarruel porque estarían 36 a 35. El tema es que 36 y 35 expone que no tienen mayoría para el quórum, por ejemplo. Salvo que, como el caso de los misioneros, den quórum, pero después voten en contra. Bueno, un verdadero desaguisado está haciendo el gobierno con esta ley y se va a comer una marcha monumental. Les aclaro que la marcha que se está gestando contra la reforma de la ley de tierras es similar o más grande todavía a lo de los estudiantes universitarios. 7:21 en la Argentina y ahora sí recibimos con mucha alegría al señor Guillermo Willy Coan. Vamos.
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3: Esta mañana no, se ve que no, el burro de arranque no andaba, pero finalmente me pudieron hacer mover.
0: Buen día, Willy, buen día, ¿cómo estamos?
4: Buen día, hola chicos, ¿cómo andan?
5: Hola, buen día.
4: ¿Qué tal? Hola Nacho, buen día. Está fresquito afuera, te digo. Sí, hay un vientito frío, complicado. Bueno, muy bien, Nacho querido, aquí estamos. Arrancando otro día, bueno, ayer finalmente, y tal como lo habíamos un poco anticipado, porque así venían los números, fue un día realmente interesante, optimista, positivo para el mundo financiero, con algunas novedades, por supuesto, que habrá que seguir de cerca a partir también de hoy, porque ayer vimos una caída muy fuerte en el precio del petróleo, y eso fue lo que animó en general a los mercados mundiales. Buena jornada para las acciones, especialmente para los bonos argentinos, que subieron entre 0.5% y 1%, eso hizo caer el riesgo país a 411. Muy tranquilo el mercado de cambios también, sin mayores novedades. El Banco Central compró, pero compró poquito, 18 millones, pero no prácticamente no se movió el dólar en el día. Estamos viendo a esta hora un pequeño rebote en el precio del petróleo. No, ninguna novedad especial a nivel internacional, siempre inestable la situación. Pero en este momento el petróleo está subiendo 2%, entre 2 y 3% arriba, $82 el WTI, 86 el tipo Brent, ayer había bajado a 80 e incluso a 83 el Brent, eso animó mucho por, bueno, esta alternativa o este anuncio de Trump de que, bueno, la última oportunidad, todas las semanas es la última oportunidad, pero en esto estamos, ¿verdad? Los futuros en las bolsas están en general quietos, salvo el de las tecnológicas, que sigue para arriba. Ayer hubo buenas noticias también para este sector. Y como te decía, el dólar sin mayores cambios. 1.515 el Banco Nación, 1.555 el Blue. Así que te diría que allí no hay mayores complicaciones. Hubo, como te digo, también algunas novedades en el sector tecnológico a nivel Estados Unidos. Hoy hay también temporada de balance en ese sentido. Así que te diría que el frente financiero por ahora está bastante, bastante quieto y, como reitero, con el riesgo país acercándose a los 400 puntos, ¿verdad? Hubo también una noticia de cierto alivio en materia fiscal, que fue el dato de la recaudación de julio, que finalmente, después de un dato complicado en junio, retomó el nivel que veníamos mostrando, sobre todo por la recaudación del impuesto a las ganancias, que se había diferido el pago, todavía incluso hay una parte que va a llegar en agosto. Eso había generado una caída especial en la recaudación de junio, pero te diría que en julio la cosa se recuperó bastante y otra vez la recaudación quedó arriba de la inflación. 35% de suba en los ingresos del gobierno, todos del sector privado, por supuesto, en materia de recaudación. El IVA estuvo bastante, bastante mejor, sobre todo el IVA vinculado al consumo. Es cierto que el IVA creció porque hubo menos devolución de IVA que el mes anterior, pero en cualquier caso, 65% de aumento en el ingreso del impuesto a las ganancias, casi 70% de aumento en el ingreso de bienes personales, claro, porque en julio del año pasado no se había pagado eso, se había pagado el mes anterior. Así que en general te diría que un escenario tampoco para salir a dar la vuelta al obelisco, porque bueno, las, digamos, recaudaciones vinculadas al comercio exterior siguen débiles. Cayó, por ejemplo, lo que son los derechos de importación por menos importaciones. Las retenciones también apenas 3% de suba. Los datos de la seguridad social abajo de la inflación, 29% en materia de recaudación. Pero en términos generales, más que se salvó la ropa, y era un tema que, bueno, se estaba siguiendo, porque, bueno, aumentaron, por supuesto, los gastos del gobierno. Se calcula, por ejemplo, Nacho, que en el primer semestre de este año el gobierno tuvo que transferir unos 2.200, 2.500 millones de dólares al sector de la energía, sobre todo a CAMMESA, por el aumento, por supuesto, de los costos de generación eléctrica, que no se trasladaron del todo, naturalmente, a los consumidores, ¿verdad? Y el otro capítulo que habrá que seguir, que está siguiendo mucho el mundo económico, Nacho, bueno, es el capítulo Leyes Económicas en el Congreso, ¿verdad? Hoy va a empezar la rueda en la Cámara de Diputados, donde se supone que eventualmente el gobierno puede tener un poco más de fluidez. Está la Carta Orgánica del Banco Central, está Inocencia Fiscal, está el Grillete Fiscal, y por supuesto, toda esta polémica generada alrededor de la ley de inviolabilidad de la propiedad privada, que es lo que incluye, por supuesto, el límite para la compra de tierras por parte de extranjeros. No solo eso, hay otras cuestiones en esa ley, pero ahí es donde está la mayor polémica. Bueno, habrá que ver si esta idea de Patricia Bullrich de flexibilizar un poco la posición oficial es aceptada dentro del propio gobierno y si eventualmente permite algún avance allí en el Senado. Por lo que escucho, todavía la cosa está evidentemente lejos, ¿verdad? Y el último dato que está en la tapa de los diarios, bueno, que trae, por supuesto, en alguna medida una de cal y una de arena, es este aumento importante que hay todos los meses en las compras al exterior vía couriers, ¿verdad? En el volumen, si uno lo mira en dólares, bueno, no parece un tema tan dramático, 125 millones de dólares en el mes de exactamente junio, que son los datos que aparecieron en el día de ayer, pero bueno, el aumento en la cantidad de transacciones que hay para compra de ropa, para compra de electrodomésticos y demás, es realmente importante, 74% de suba respecto de junio del año pasado, afecta naturalmente parte de la producción industrial y parte del comercio tradicional, pero del otro lado la caída en los precios de la ropa y la caída en los precios de los electrodomésticos, y bueno, en alguna medida también es una respuesta a esta competencia con la importación y en parte defiende el bolsillo de los consumidores. Es la vieja historia, ¿verdad? El punto es que muchos de esos consumidores trabajan en empresas que por toda esta situación evidentemente tienen dificultades. Pero en términos globales, bueno, 125 millones de dólares no es algo que por supuesto le vaya a cambiar la historia en términos generales a los números macroeconómicos de la Argentina. Por supuesto, a quien le toca el impacto, naturalmente sufre. De un lado sufren los que se enfrentan a la competencia, del otro lado celebran los que consiguen, obviamente, los productos más baratos, Nacho.
0: Clarísimo, Willy. Tenemos una ley que está muy discutida, que es importante para garantizar la seguridad jurídica y que el gobierno puede poner en riesgo a partir de esta insistencia por ampliar el tope, Willy, de cantidad de inmuebles rurales que puede comprar una persona.
4: Bueno, ahí el tema es si eventualmente, en lugar de quitar el límite que existe hoy, se lo amplía a 25%. Eso es lo que se escuchó ayer. Veremos si con eso eventualmente se puede lograr destrabar el tema. No soy muy optimista, pero eso era lo que intentaba, por lo menos ayer, lo que trascendió que estaba intentando Patricia Bullrich.
0: Totalmente, sí. Hay un borrador que está dando vueltas, yo lo tengo, que habla de 25%.
4: Claro.
0: Hay un capítulo que no fue muy contado, pero que sí que es importante también, porque habla de personas jurídicas con participación de estados extranjeros en la composición. Esto claramente, por ejemplo, en China ocurre. Hay empresas que son privadas, pero que tienen un capital por parte del estado chino importante. Y claro, se te meten como un privado y pueden comprar tierras también.
4: Entonces, las que están acá, todas.
0: Exactamente. Por lo tanto, digo, al presidente que tanto lo desvela el tema de las conspiraciones y demás, me resulta muy extraño que el presidente no tenga en cuenta esto, que se puede habilitar a que un estado te compre tierras. Supongamos, vamos a ser muy mal pensados, le sacan el límite como quería hacer el gobierno, te compran toda la provincia de Buenos Aires, estamos de acuerdo que tiene posibilidades, tiene plata para comprar y para copar la provincia de Buenos Aires en términos de tierras, lo puede hacer el estado chino. Tiene plata para cualquier cosa, ¿no? Es una gran potencia como Estados Unidos. Te compra todas las tierras en provincia de Buenos Aires y decide no dejarlas quietas. No te genera soja, no hay maíz, no hay nada. No hay dinero. ¿Y qué hace eso? ¿Te conspira contra tu economía o no?
4: No, además puede haber una decisión de superproducción que te quite todos los minerales de la tierra. O sea, sembrar no es solamente tirar semillita. Vos tenés que cuidar la tierra, tenés que rotar los cultivos, tenés que meter fertilizantes, tenés que cuidar el principal patrimonio de la tierra, que es precisamente los nutrientes que tienen. O sea, los campos, no es que, digamos, que tiene que haber todo un proceso para ir cuidando, y quién mejor que el propio dueño es quien cuida su propia tierra.
0: O al menos argentino, ¿no? Al menos argentino.
4: Claro,
0: no con mayoría. Claro. El gobierno quería eliminar todo límite. Uh-huh. O sea, podía comprar toda la provincia de Buenos Aires, una empresa china con participación estatal, y el gobierno no tenía nada para decir.
4: Bueno, y además lo importante en la producción agropecuaria y lo maravilloso es que son muchos. Digamos, si vos concentrás todo en 10 empresas, y bueno, es como el sector petrolero, digamos.
0: Claro.
4: Lo bueno de la agricultura es que son 300, 400 mil empresas, personas, familias, que son las que producen, digamos, ¿no? Por eso cuando se los quiso llevar por delante en la 125 no se pudo, porque son muchos.
0: Bien, ya seguimos, 7:33 casi, pedimos disculpas al rotativo del aire, gracias.
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6: 7:32. En la ciudad de Buenos Aires, con cielo cubierto, la temperatura 12 grados 2 décimas, la humedad 89%.
7: El oficialismo en el Senado aceptó cambios en la ley de tierras.
6: El texto original no establecía límites de superficie para la compra por parte de extranjeros, pero La Libertad Avanza avaló elevar al 25% el cupo actual del 15% y espera aprobarlo en la sesión del jueves.
7: Hoy se reunirá la mesa política del gobierno.
6: Será a las 13 en Casa Rosada, con la participación de Karina Milei, Diego Santilli y Santiago Caputo, entre otros, para definir los ejes de negociación con partidos dialoguistas.
7: Más tarde, algunos funcionarios se reunirán con los presidentes de bloques aliados para avanzar con los proyectos de inocencia fiscal y de modificación de la Carta Orgánica del Banco Central.
6: Subió la recaudación en julio y se ubicó por encima de la inflación.
7: Aumentó 35,1%, por lo que superó al IPC por 1,2, impulsada por el vencimiento del pago de ganancias para personas y el de bienes personales que se habían prorrogado.
6: Las compras puerta a puerta desde el exterior aumentaron un 73,8% en el último año.
7: En junio alcanzaron los 125 millones de dólares y en seis meses acumulan el doble de todo el 2025.
6: Las operaciones equivalen al 40% de ventas de ropa, electrónicos y juguetes en shoppings, mientras que por las importaciones el precio de los electrodomésticos cayó 57% y 42% el de la indumentaria.
7: Cielo cubierto en Buenos Aires, 12 grados 2 décimas la temperatura, 89 el porcentaje de la humedad, la máxima para hoy 15 grados con cielo mayormente nublado.
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9: Choque en el camino del Buen Aire, a la altura del relleno sanitario José León Suárez, en sentido hacia Panamericana. También choque en la autopista 25 de Mayo, altura San Pedrito, en dirección hacia el centro. Ya hay demora importante desde el enlace con la autopista Perito Moreno. Continúan las obras en el corredor de la autopista La Plata-Buenos Aires, en dirección hacia provincia. Reiteramos, volcó camión en Roque Pérez. Está cortada la ruta 205, el kilómetro 138, transportaba maíz, están trabajando bomberos, policía y asistencia vial de Corresur. Desde Control de Tránsito, J. Leonetti.
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1: Y en Guatemala se declaró la alerta naranja por el volcán de fuego. Hay explosiones, ríos de lava y las cenizas ya alcanzaron los 6.000 metros. Las autoridades ordenaron evacuaciones preventivas, habilitaron albergues y restringieron la circulación en las zonas cercanas y también suspendieron las clases mientras monitorean la evolución del fenómeno y el posible impacto sobre la población.
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0: 7:42 en la Argentina, voy directo al contacto de mi compañero Gonzalo Báñez. Gonza, ¿cómo estamos?
1: Hola Nacho y todo el equipo, buen día, buen comienzo de martes. Bueno Nacho, ayer había quedado pendiente que dijimos, ¿no? La regulación de las tierras y de las propiedades privadas en los distintos países de la región, o por lo menos aquellos países tal vez con los que nos podemos comparar más en este contexto, obviamente, del debate aquí en la Argentina sobre el porcentaje, ¿no? De la capacidad mínima o la posibilidad máxima de poseer tierras las propiedades privadas. Ahora, estuve buscando para hacer un breve relevamiento. Brasil, por ejemplo. Brasil limita la propiedad extranjera al 25% de cada municipio, de cada territorio, pero con el otro limitante de que cada nacionalidad puede tener hasta un máximo del 10% de esa superficie. O sea, del 25% de cada municipio, un 10% puede estar concentrado en capitales de un mismo país. Esto para evitar que, por ejemplo, venga, vamos a poner cualquier ejemplo, una empresa o distintas empresas chinas y el 25% del territorio de un municipio quede en manos de empresas chinas o europeas o lo que sea. Entonces, para evitar justamente esto, muchos se enmarcan también en cuestiones de seguridad o de monopolio de estados o capacidades de estados que se regula de esta manera. Paraguay, por ejemplo, tiene un escenario un tanto distinto. No hay una ley que regule a un tope máximo, aunque se calcula y se estima que entre el 14 y el 19% del territorio nacional pertenece a propiedades extranjeras. También viene de lo que fue la guerra y algunas cuestiones históricas, porque inclusive cerca de la frontera hay algunas zonas en donde el 60% se calcula que pertenece a inversiones brasileñas, ¿no? En la frontera con Brasil, justamente. Y Paraguay sabemos que se ha abierto a lo largo de las últimas décadas, y lo digo en plural, para justamente recibir este capital privado que permitió indudablemente crecer a Paraguay. Uruguay tiene un sistema que prioriza lo que es la identificación y transparencia. Básicamente se exige que cada privado, cada empresa privada que quiera adquirir algún gran campo, por ejemplo, algún vasto territorio nacional, tenga que explicar y detallar quiénes son los capitales que están detrás de la empresa, y el Parlamento tiene también la potestad de hacer un pedido de informes para evaluar, a fin de cuentas, junto con el Estado, si es viable o no la venta de ese territorio. Después me fijaba, por ejemplo, en los Estados Unidos. Estados Unidos tiene un porcentaje muy bajo. Se calcula que aproximadamente un 3 y 4% de las tierras agrícolas pertenecen a privados, pero en los últimos años se volvió a poner, o se puso sobre todo en debate, la regulación de acceso del privado, sobre todo en materia de seguridad nacional. Claro, ahí empieza a jugar también la cuestión de China, Rusia,
0: claro,
1: los, vamos a llamarle, enemigos de los Estados Unidos. Inclusive en Dakota del Norte, por ejemplo, pasó que una empresa china había comprado hectáreas relativamente cerca de una base militar y el Estado terminó bloqueando esa compra e hizo que se las tuviese que devolver al originario. A ver, Estados Unidos, que tiene también un sistema muy estadual, entonces a nivel federal no hay regulaciones y esas regulaciones se hacen a nivel estatal. Y después nos vamos, Nacho, obviamente, a la otra vereda totalmente contraria de frente. Veía, por ejemplo, el año pasado, y me recordaba, es cierto, Nicaragua declaró propiedad estatal a todo el territorio a menos de 15 kilómetros de las fronteras. O sea, dijo, 15 kilómetros de fronteras es todo el Estado. Y Venezuela, ¿no? Ya con aquellas reformas agrarias hacia el año 2000, dijo, no marcó límites, pero dijo, bueno, el Estado puede revisar la situación jurídica de cada empresa, y es que empezó el recordado expropiese de Hugo Chávez Frías, pero bueno, lógicamente con una presencia estatal muy omnipresente. Así que bueno, es un breve relevamiento también, Nacho, de cómo está parado, si se quiere, la región en distintas posiciones y distintas perspectivas sobre esta cuestión que es indudablemente un debate que emergente tal vez en algunos casos y en algunos países también.
0: Bien, clarísimo. Gonza, gracias por traer tan rápido esta comparación de la ley de tierras con lo que pasa en otros países, ¿no? Para entender de qué estamos hablando, no solamente son terrenitos, sino hay una cuestión de geopolítica y de seguridad nacional también, ¿no? Que no pueda venir un Estado y comprarte buena parte de tu territorio. ¿Qué más tenemos, Gonza?
1: Y la otra cuestión, hablando de Venezuela, Nacho, ayer se publicó, después de 10 días, estaba haciendo mucho ruido porque no había una actualización de los terremotos en Venezuela. ¿Recuerdan ustedes que al comienzo era prácticamente una actualización día a día? Bueno, ahora hacía ya 10 días que no se estaban publicando las cifras oficiales, porque tenemos que sostener que hay claramente un raconto extraoficial. Las cifras oficiales sitúan ya en más de 6.000 los muertos, 6.125, hubo un aumento prácticamente de 500 muertos en los últimos 10 días, sigue siendo la cifra de desaparecidos situada en 29.000, 30.000 personas, o sea, se cree que hay un subregistro. Lo que se incorporó de forma oficial es la cantidad de viviendas y las toneladas de escombros, las viviendas afectadas, que llegan a 41.000 viviendas afectadas, y la cantidad de escombros recogidos, 346 toneladas, que representa solo el 16% del total. Esto es impresionante, o sea, con los trabajos para también cuantificar y dimensionar la gravedad de la situación, solo el 16% de escombros recogidos en mes y medio de trabajos que, a ver, no se está trabajando como podría trabajarse por la falta de recursos del Estado venezolano, pero sí se está trabajando mejor de lo que solo el Estado podría por la ayuda extranjera, pero aún así solo un 16%, que marca lo largo que va a ser este proceso de reconstrucción y rehabilitación del gobierno venezolano, del Estado venezolano, de la sociedad venezolana, en un contexto, Nacho, en donde todavía se está demorando un poco el inicio formal de esas conversaciones que la semana pasada habíamos anticipado entre el oficialismo y la oposición, que es el fin de semana, se dijo que se iban a comenzar esta semana. Bueno, todavía no hubo una reunión cara a cara, pero se espera que sea en los próximos días, una oposición sin María Corina Machado.
0: Clarísimo, Gonza, como siempre, nos reencontramos mañana. Gran abrazo.
1: Gran abrazo, Nacho.
0: Bueno, 7:49, una noticia de último momento. Atención, detuvieron a Facundo Moyano. Vamos a ampliar esta información con Víctor Barone. Víctor, ¿cómo estás?
2: Buen día, Nacho, buen día a todos los de la mesa, ¿cómo están?
0: Bueno, ¿qué se sabe? Yo dije, detuvieron, es así, está demorado, ¿qué pasa con Facundo Moyano?
2: No, está confirmado la detención de Facundo Moyano, fue en Avenida Libertador, 5.414 Libertador y Loreto, si pasa ahora por el lugar, hay un procedimiento policial. Ingresa, esto fue a las 5 de la mañana aproximadamente. Ingresa un llamado al 911 indicando que una persona estaba sufriendo un ataque, y otro llamado que indica, son dos llamados, uno diciendo que una persona estaba sufriendo un ataque y otro que vieron una persona, una mujer desnuda corriendo por la calle.
0: A ver, Víctor, te escuchamos muy acoplado, fíjate de alejarte un poquitito del mic, a ver si te escuchamos más nítido.
2: Ahí mejor,
0: perfecto. Es decir, había una persona corriendo.
2: ¿Ahora cómo me escuchas?
0: Sí, perfecto, ahí está perfecto, ahí sí, Víctor. Bueno, decías, sí. Había una mujer corriendo y...
2: Una mujer corriendo desnuda y habían dos llamados, uno con un ataque y otro diciendo que una mujer estaba corriendo. Arriba el personal policial se entrevista con el encargado del edificio y dice que una pareja salió corriendo hacia la vía pública y la policía los intercepta en Virrey Vértiz y Sucre, a unas cuadras del lugar. Ambos se encontraban bajo efectos de estupefacientes. La mujer no aportó ningún dato en ese momento, pero sí dan cuenta que el hombre es Facundo Moyano, hijo de Hugo Moyano, exdiputado, y se ordenó hacer un perímetro en el lugar y dio una intervención al fiscal en turno de la zona norte. Eso es lo que se tiene por el momento.
0: Bien, a ver, ¿tenía signos de violencia la chica? Dicen que fue trasladada al Pirovano, Hospital Pirovano.
2: Dicen que fue trasladada al Pirovano. Lo que dijeron, que la mujer dijo que había sido agredida por Facundo Moyano.
0: Bueno.
2: Ahora se desplazó obviamente un móvil, hay una consigna en el lugar. Bueno, se conoce quién es la persona, la mujer, pero bueno, están, pues los guardan los datos de la mujer.
0: Obvio.
2: Pero bueno, el punto es que está detenido, está a disposición de... Yo estoy tratando de averiguar ahora con el Ministerio Público Fiscal quién es el fiscal que interviene. Pero bueno, pero la ciudad de Buenos Aires tiene todo un protocolo armado en lo que es violencia, más tiene unidades específicas sobre eso y un protocolo de trabajo específico tanto la policía de la ciudad como el Ministerio Público Fiscal.
0: Bueno, entonces a priori habría denunciado algún tipo de maltrato. Están los dos bajo efectos de estupefacientes y los encontraron corriendo, ¿a ella desnuda o a los dos desnudos?
2: En principio lo que manifiesta el parte es que había una mujer desnuda corriendo
0: y un hombre.
2: Imagínense, los que son de la zona de Belgrano saben que es una zona, para que se ubique la gente, de Pampa y Libertador, son 3 o 4 cuadras, la parte nueva del viaducto.
0: Claro.
2: Tupe y Vértice es donde están las barrancas de Belgrano, puntualmente, saliendo de la estación de Belgrano.
0: Claro.
2: Que es una zona que, si bien a las 5 de la mañana no hay mucha gente, sí hay movimiento.
0: Bien.
2: Ahora ya es un loquero de gente.
0: Claro.
2: Por eso también advertirle a muchos que si ven hay procedimientos policiales por la zona, ahora es por este hecho.
0: Clarísimo. Víctor, gracias por este ratito. Víctor Barone, socio de Gabriel Iesi en Iesi y Barone Asociados. Gracias por este ratito.
2: No, gracias a ustedes.
0: Bueno, noticia de alto impacto a esta hora. Vamos a hacer una rondita aquí en la mesa. Arranco con Dani Gómez Rinaldi. Dani.
3: Y bueno, parece que algunos productores se dan cuenta del fenómeno que ha sido, y creo que lo sigue siendo desde hace 6 temporadas, El Cuarto de Verónica. El Cuarto de Verónica es una obra de teatro, es un libro, se hizo obra de teatro, que hace 6 temporadas que Silvia Cutica y Fabio Aste lo hicieron en Calle Corrientes y recorren el país. Y es increíble porque es de las pocas propuestas que es de suspenso, casi de terror también. Parece que algunos de ustedes se dieron cuenta y bueno, en el mismo género han producido ahora Misery, ¿no es cierto? Con Julia Calvo y el rubicito que ahora se me olvidó, ya me va a venir a la mente. Pero ahora la nueva propuesta que ofrecen para el Teatro Liceo, Juan Gil Navarro. Ah, okay. Pero la nueva propuesta que ahora presentan en el Teatro Liceo es La Ratonera, de Agatha Christie, pero con un elenco que hace mucho tiempo que no ves un elenco tan numeroso y de gente conocida: Carlos Belloso, Ludovico Di Santo, Romina Gaetani, Andrés Gil, Walter Quirós, Carlos Santamaría, Malena Solda y Betiana Blum. Esto va a ser a partir del 3 de septiembre en el Teatro Liceo y va a dirigir, está dirigiendo Manuel González Gil. La Ratonera, Agatha Christie, la reina del suspenso. Así que me alegro que los putos estén viendo esta beta y que afortunadamente sea un elenco numeroso y de acá tenemos el afiche, y de gente todas conocidas, ¿eh? Bien esa propuesta. Por otro lado, también te cuento que en cuanto a novedades, recitales, se está presentando Marc Anthony. Después de 3 años vuelve, la última presentación fue en Vélez Sarsfield con el Viviendo Tour, y ahora se anuncian el regreso de Marc Anthony para el 28 de octubre en el Movistar. Comenzó la venta ayer, pero a partir de hoy a las 16 es la venta general. Así que chicos, el artista de salsa más vendido de todos los tiempos nuevamente en la Argentina, Marc Anthony, vamos a disfrutar.
0: Gracias, Dani. Y 7:56, voy con Agustín Cavilla.
4: Claro, yo también pongo música, porque si ustedes están poniendo música, porque el que hizo con música, el que habló, fue Chacho Coudet. ¿No lo dejaron hablar el fin de semana? Bueno, Chacho lo hizo a través de sus redes sociales. Y con un tema de Callejeros, también les dio un mensaje a todos.
0: Ah, mirá.
4: No escucho y sigo. Y a eso después le agregó que con estos muchachos al 100% él iba a seguir. Antes había puesto en su foto de WhatsApp que los temerosos, con otra palabra, no hacen historia.
0: Los cagones.
4: Sí, lo dijo de esa forma. Los cagones no hacen historia. Sí, sí. Y a partir de esto, obviamente, confirmó su continuidad y que hoy estará al frente de este plantel millonario. Un plantel millonario que yo te decía hace un rato, ese es el posteo y a partir de eso lo que estamos viendo es lo que había puesto Chacho Godet en el día de ayer. Facundo Colillo puede dejar River, 5 millones de dólares por el 50% del pase. Vasco da Gama está en la Argentina, se llevó el fin de semana a Santi Sosa y va por el delantero del conjunto millonario. River lo había pagado algo así como 4 millones y medio de euros, el 100% de la ficha, cuando llegó al conjunto millonario, así que estaría duplicando ese monto y Colillo, uno de los resistidos por el hincha de River, estaría dejando la institución. Por estas horas se empieza a vaciar ese container de Cantilo, porque Salas arregló su llegada independiente a Rivadavia de Mendoza.
0: No, mira.
4: Allí lo que tenemos que hablar es que lo que había trabado la situación era que la gente de Mendoza quería una opción de compra. Entonces Salas se va a préstamo, una opción de compra de algo así como 3 millones y medio de dólares por el 50% del pase. River no va a recuperar los casi 10 que puso por el 100. Veremos entonces el rendimiento de Salas en este préstamo por una temporada y si puede recuperar entonces por lo menos parte de la inversión. Y claro, sobre todo sacarse un conflicto de encima, que es tenerlos entrenándose de esa forma. Lo de Subiable, lo de Lencina, lo contamos hace un rato. Y yo te ponía provocaciones de Cantilo. Ayer se viralizaron dos cuestiones. Una que tiene que ver con Kevin Castaño. Castaño, inentendiblemente, no está en la Argentina. Castaño está en Colombia. Cuando el resto de sus compañeros que están apartados sí lo están haciendo en la Argentina. Castaño, ¿sabes a quién le hizo un comentario?
0: ¿A quién
4: le hizo una felicitación, una salutación en redes sociales? Al Bicho Campás. Hamilton Campás, colombiano como él.
0: Después del triunfo.
4: Le ganó a River con la camiseta de Central en el Estadio Monumental.
0: No me extraña.
4: Castaño lo felicitó por por ese triunfo. El otro fue Kendry Páez, que se viralizó también un vivo de Instagram cuando River estaba jugando su partido. Se conoció después, horas más tarde. Y a partir de eso le sumás que Salas, en la previa del partido, cuando River tenía que jugar en La Plata entre semana con Gimnasia, puso una foto también como si estuviera en la playa, lo que provocó en su momento, diciendo, ¿cómo en la playa? Si ahora juega River y si a la mañana se le acaba
0: entrenando. Están colgados. El caso de Castaño es peor porque River pagó 14 millones de dólares por este tipo, que es un desastre.
4: Mineiro lo quiere en Brasil,
0: Eduardo Domínguez. Sí, que se lo lleve con Monio, todo, ¿no?
4: Sí, el tema es que no quiere poner plata. Y de momento quiere un préstamo. Y lo que pasa es que River, yo creo que ahí, aparte, hasta como una cuestión comunicacional, tiene que recuperar algo de dinero de lo que fue una de las
0: incorporaciones. Peores compras de la historia.
4: De su historia, sin lugar a dudas.
0: Totalmente.
4: Hay que resolverlo de esa forma.
0: Bueno, gracias, Agus. ¿Qué pasa? ¿Qué pasa?
5: Hola, ¿cómo te va, Nacho?
0: ¿Qué pasa, abuela?
5: ¿No viene hoy el doctor, sí?
0: Está de vacaciones, está de viaje con los trillizos, paseando.
5: Y pero hoy tenía una consulta con el doctor.
0: ¿Qué te anda pasando, abuela?
5: Estoy mal, Nacho, estoy mal. Sí, porque este frío, viste, con el tema del frío, hace mucho frío,
0: ¿no? Sí, hace frío.
5: Sí, yo a veces, por ejemplo, ahora hace tanto frío que el pollo lo pongo descongelado conmigo en la cama, porque yo... Sí, de verdad. Hace frío. ¿Vos usás bolsa de agua caliente?
0: Ah, sí, usé de chico. Ahora
5: ¿Vos,
0: ya no.
5: ¿Vos, Willy, usás? Sí, claro. Y la bolsa de agua caliente. A mí se me rompió la bolsa de agua caliente.
0: No, terrible.
5: Me dice, me dicen, probá con un gato. Ponete un gato en los pies. Sí. Que el gato te mantiene calentita. Mira. ¿Vos no sabés lo que gritó el gato cuando abrió la boca y le metí el agua hirviendo?
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7: 8 de la mañana, cielo cubierto en la ciudad de Buenos Aires, 12 grados, 2 décimas, la temperatura, la humedad del 89%, la máxima para hoy en 15 grados.
6: Policiales. Último momento.
8: Detuvieron a Facundo Moyano tras una denuncia de un encargado de edificio por una pelea con una mujer.
7: Según el parte policial, el hecho ocurrió en un inmueble de Avenida del Libertador 5414.
8: Señala que la mujer escapó corriendo desnuda y ambos fueron detenidos en el cruce de las calles Virrey Vértiz y Sucre y estarían bajo efectos de estupefacientes.
6: Nacionales.
7: Prefectura intimó a más de 500 trabajadores que cumplen el paro en todos los puertos del país.
8: La medida de fuerza de los prácticos, que se encargan de la entrada y salida de los barcos, afecta al 80% de las exportaciones, aunque se mantienen guardias mínimas para buques de petróleo y gas.
7: Rechazan un decreto de desregulación que modifica el régimen del servicio y ya hay más de 140 embarcaciones detenidas.
8: Fue dispar, en tanto, el acatamiento del paro docente.
7: El informe de Pablo Lugano.
9: Móvil. Con fuerte acatamiento en las provincias y menor cumplimiento en la ciudad autónoma de Buenos Aires, finaliza este martes el paro docente convocado por las entidades gremiales que ayer llevaron a cabo una marcha al Palacio de Hacienda sobre su situación particular. Esto decían los maestros.
10: Nuestros salarios no nos permiten poder llevar nuestras necesidades básicas todo el tiempo cubiertas a nuestros hogares o poder criar como nos gustaría a nuestros hijos, porque tenemos una carga horaria que es muy elevada.
11: La educación pública me dio un título, una profesión, un medio de subsistencia para mantener dignamente y trabajadoramente mi casa, honestamente mi casa. Y quiero que siga pasando eso, quiero que siga estando esa posibilidad.
9: Pablo Lugano, Radio Rivadavia.
8: Sergio Romero, secretario de Políticas Educativas de la CGT, advirtió que no hay diálogo con el gobierno.
12: El sistema educativo argentino lo sostenemos los trabajadores y trabajadoras de la educación, con ausencia casi absoluta del gobierno nacional y los gobiernos provinciales. Los salarios también son bajos, las escuelas no tienen talleres para la parte psicomotriz en condiciones. Si hay una falencia tremenda, porque no hay inversión en la educación. El gobierno nacional prácticamente se ha desligado de la inversión y los gobiernos provinciales casi hacen lo que pueden y muchos casos en lo que quieren. Estamos en una situación de falta de diálogo.
7: El secretario de Trabajo de la Nación, Julio Cordero, por su parte, señaló que el salario docente se discute en cada provincia y que es el Consejo Federal el que tiene que indicar el haber mínimo.
13: Lo que es importante destacar es que es un paro por lo menos para cuestionar, porque nosotros dejamos muy claro que los salarios docentes, lo que se llama la paritaria docente, se discute por cada una de las provincias y CABA, o sea, son las autoridades locales las de que desde 1900

0: Aumentó 35,1%, por lo que superó al IPC por 1,2, impulsada por el vencimiento del pago de ganancias para personas y el de bienes personales que se habían prorrogado.
1: Las compras puerta a puerta desde el exterior aumentaron un 73,8% en el último año.
0: En junio alcanzaron los 125 millones de dólares y en 6 meses acumulan el doble de todo el 2025.
1: Las operaciones equivalen al 40% de ventas de ropa, electrónicos y juguetes en shopping, mientras que por las importaciones el precio de los electrodomésticos cayó 57% y 42% el de la indumentaria.
0: El Banco Central comenzó el mes con una nueva compra de dólares.
1: Adquirió 18 millones para contener la divisa por debajo de los 1.500 pesos en el mercado de cambios.
0: Las reservas internacionales brutas subieron 1.780 millones de dólares y finalizaron en 49.376.
2: Internacionales.
1: Donald Trump anunció que el estrecho de Hormuz podría abrir hoy, mientras Irán sigue negando que haya conversaciones.
0: Un ataque contra un buque en el paso marítimo elevó en tanto la tensión frente a las costas de Omán, mientras que el presidente de Estados Unidos advirtió a Teherán que esta es la última oportunidad para que firme un buen documento.
2: Deportes.
1: Vélez le sacó el invicto a Independiente y quedó puntero en su zona.
0: Se impuso 1-0 en Liniers con gol de Thiago Aguirre, mientras que San Lorenzo perdió 1-0 frente a Central Córdoba en Santiago del Estero.
1: En el resto de los partidos, Huracán y Atlético Tucumán empataron 0-0, Talleres goleó a Platense 4-0 y Sarmiento de Junín venció a Independiente Rivadavia 2-1.
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0: El pronóstico anticipa para hoy una máxima de 15 y una mínima de 11 con cielo mayormente nublado. Buen tiempo para el miércoles, pero para el jueves se anticipan tormentas durante toda la jornada con máxima de 16 y para los próximos días, es decir, para viernes, sábado y domingo, baja de temperatura.
1: La actual 12 grados 2 décimas, cielo cubierto, humedad del 89%.
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3: Choca la autopista Ilia, es en el inicio de la autopista desde el centro hacia zona norte, a la altura del barrio 31, carril izquierdo restringido, gran congestión en Panamericana tras un choque fatal en el kilómetro 20, en la zona de Márquez, en San Isidro, sentido hacia la capital. Está detenido el tránsito desde altura 197, también demoras en la autopista del oeste, desde altura Puente San Santa Rosa en dirección hacia la capital. A las 10 de la mañana adelantamos protesta docente en Avenida de Mayo, desde altura Santiago del Estero planean marchar hacia Plaza de Mayo. Desde Control de Tránsito, J. Lionetti.
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0: 8 y 8 minutos en la Argentina, está conectado el jefe de gabinete, Diego Santilli. Diego, ¿cómo te va? ¿Cómo estás?
1: Buen día, Nacho, ¿cómo le va?
0: Muy bien, muy bien. Gracias por este ratito. Bueno, con proyectos importantes para el gobierno en el Congreso, entiendo estás buscando voluntades para obviamente convalidar este proyecto necesario de reforma de la Carta Orgánica del Banco Central, también con el objetivo de la reforma electoral y con esta ley de inviolabilidad de la propiedad privada que impulsa el gobierno. ¿Cómo está esa búsqueda de consenso, Diego?
1: Bien, venimos, a ver, Ignacio, primero buen día a todos. Lo que quiero destacar es lo siguiente: nosotros venimos de un verano o de un periodo extraordinario en el Parlamento, donde se avanzó muchísimo en reformas estructurales para nuestro país que no sucedían hacía 50 años o más. Digo, una modernización laboral que nos permita la formalización de nuestros trabajadores, una cuenta hiperpendiente de nuestra historia como país, el crecimiento que empieza, que se ve contundentemente en la Argentina,

0: generales, con los cinco sectores pujantes que nos llevan hacia adelante, como el gas, el petróleo, la minería, el campus o la industria, por supuesto, y la industria del conocimiento, puedan hacer que sus trabajadores estén de manera formal. Y obviamente el crecimiento que se empieza a notar desde la cordillera hacia el mar en todo nuestro país. Bueno, para eso una modernización laboral, para eso terminamos con el tema de la puerta giratoria, terminamos con la ley de alquileres, terminamos con reformas que fueron estructurales para nuestro país o que son estructurales para nuestro país y continuamos con otra batería de las mismas. Ejemplo, Banco Central. Banco Central, cuyo requisito central lo viene planteando el presidente de la Nación, es cuidar el valor de la moneda. Ignacio, o sea, a los argentinos le pusieron 13 trillones porcentuales de inflación desde la creación del Banco Central. Y si querés ir más cerca, porque por ahí se habla muy lejos, en 1935 a la fecha, hablemos desde la salida de la convertibilidad, 169.000% de porcentaje de inflación. Así que eso es lo que te da pobreza en la Argentina. La reforma que plantea el presidente es tener un Banco Central destinado clara y contundentemente al cuidado y a la preservación de la moneda nuestra. Y ese es el camino, ese es el que nos va a evitar que venga otro gobierno, produzca una estafa y saque la plata del Banco Central, que en definitiva es el patrimonio de los argentinos, y que vaya a generar más inflación y a financiar el tesoro. Bueno, eso es lo que está planteando. Y otra serie de batería de medidas de reformas que se están enviando para seguir avanzando con el cambio en nuestro país.
1: Bien, muy muy claro. ¿Están los votos para la reforma de la Carta Orgánica? ¿Crees que van a estar?
0: Estoy convencido que sí, pero estoy convencido que sí, no por un tema de negociación, sino por lo que creen. A ver, hablo cotidianamente con los gobernadores. Hablo también todas las semanas con Patricia Bullrich, que es nuestra líder en el Senado y presidenta del bloque, y con Martín Menem, el diputado. Si yo veo, y con muchos actores de diferentes bloques, yo lo que veo es un cambio que empieza a llegar fuertemente a toda la sociedad, culturalmente me refiero. O sea, a ver, la política tardó en entender que no se podía gastar más de lo que se generaba. Sin embargo, hoy ya parece un cambio cultural, se empieza a notar y sustancialmente, bueno, salvo en algunas personas que declaran, bueno, no hay duda, si tenemos que expropiar, expropiaremos, si tenemos que emitir, emitiremos, como escuché
1: Quintero,
0: a un
1: claro.
0: gobernador hablar
1: Sí,
0: el otro día, que
1: Quintero.
0: es una cosa increíble, o sea, es de la prehistoria,
1: Una
0: es volver
1: actitud
0: a los
1: golpista.
0: dinosaurios, digamos.
1: Yo la califiqué de una actitud golpista porque en definitiva le está diciendo a los inversores no vengan a la Argentina.
0: Claro, le está diciendo a los argentinos, miren, queremos que sigan siendo pobres. O sea, no nos olviden que nos dejaron en el 57 pobreza, ¿no? Hoy estamos en el 29, falta un montón, nació un montón. Ahora, en el 57 pobreza nos dejaron. En el 68% de los chicos en la pobreza. En el 20% de indigencia. Hoy estamos en el 42,
1: Claro.
0: hoy estamos en chicos en la pobreza, hoy estamos en el 6 de indigencia. Igual para un país como la Argentina es un montón, lo dijo el presidente el domingo en un reportaje que hizo. Entonces, nosotros tenemos que seguir bajando esos porcentajes, a seguir haciendo crecer nuestro país. Ese crecimiento ya está en 14 sectores de la economía. Bueno, tenemos que seguir a que le llegue al resto de los sectores, dos sectores más que no llegamos de los 16. No es que no llegamos, está creciendo, pero viene de atrás todavía,
1: Claro.
0: corriéndola, pero va a llegar a todos, va a llegar.
1: Leo la tapa de La Nación, dice, el gobierno aceptó fijar un tope máximo del 25% a la extranjerización de tierras. ¿Esto es así? En principio eliminaban todo techo, todo límite, ahora se fijan 25, ¿con esto crees que sale la ley?
0: Ahí hay un trabajo entre Patricia Bullrich, Sturzenegger y los senadores. Está poniendo un límite parecido a la región. Yo veo que en la región está ese límite. Sin ir más lejos, me voy a Brasil, que tiene un límite en esa dirección. Pero esperemos a la conferencia que va a dar Patricia en el día de hoy, donde va a anunciar los cambios. Y a partir de allí
1: Claro.
0: iremos a sesión. Yo estoy convencido que vamos a avanzar. Es otra de las medidas que ayuda al desarrollo y la inversión en nuestro país.
1: ¿Por qué eliminar un tope? ¿Por qué? De hecho, cuando es un gobierno que justamente desconfía mucho del tema de lo extranjero, ¿por qué eliminar el tope? ¿Hay un aluvión de empresarios que quieren invertir en la Argentina y que no están pudiendo entrar? ¿O qué está pasando para que pongan en agenda este tema? Porque uno puede leer el título de la ley de inviolabilidad de propiedad privada y uno coincide y es como estar en contra de que no haya pobreza en la Argentina. Por supuesto que uno no quiere que haya pobreza, pero meter esta reforma en esta ley, ¿no la empantana?
0: Mira, para mí no. Para mí lo que hace es ampliar el espectro. Hoy vos tenés algunos sectores industriales de inversión, por ejemplo, forestales, que crece mucho en toda la región de Corrientes, Misiones, Entre Ríos, en el norte de Entre Ríos, pero sustancialmente Corrientes y Misiones, que tienen una industria pujante allí, y bueno, y ponerle mayor capacidad. Primero, sostener la inviolabilidad de la propiedad privada, y segundo, mejorar la participación hace que atraiga mayor inversión. Y la Argentina va a salir por la inversión, por su exportación. Lo veníamos hablando hace muchos años en nuestro país. Irían a tu programa un montón de economistas, dirigentes, diciendo la Argentina solo sale por el sector externo. Sí, todos lo dicen, pero nadie lo hizo. Entonces, vos fíjate lo que está pasando hoy. Estabilidad macro trae inversión, récord de exportación en todos los segmentos de la economía argentina. Vos lo estás viendo cómo está empujando. Que falta, por supuesto, que falta, porque tenemos un potencial enorme. Y yo lo veo, bueno, lo decía el otro día en un reportaje, Argentina es un gigante que estaba adormecido, dormido o pisado, que hoy está saliendo muy fuerte hacia arriba, y obviamente se va a notar en todos los segmentos en corto plazo.
1: ¿Les preocupa que si hay un empate tenga que desempatar Victoria Villarruel?
0: No creo que vaya a haber un desempate.
1: O sea, ¿ustedes creen que sale la ley?
0: Por mis conversaciones con Patricia, yo creo que está encaminado el tema.
1: Ok. No, digo porque por las críticas que hicieron desde el gobierno y que Villarruel hace con ustedes, ¿no? Con vos mismo, Diego, habías hablado de que debía dar un paso al costado, Villarruel.
0: Mira, yo vi yo quiero ser claro, porque si no, el tema tiene que ver con haber visto un tuit. En tuit me parece un agravio a la investidura presidencial, muy fuerte. Y dije, bueno, si vos pensás eso, claro. Si vos pensás eso. Bueno, yo no estoy diciendo que cuando alguien lo vota cumple su mandato, sigue su camino, pero lo que yo digo es, si vos pensás de esa manera, bueno, entonces está un paso al costado. Pero lo dije en ese contexto. Creo que nosotros vamos a ir a una sesión bastante bien ordenada, y por lo menos es mi conversación. Pero yo quiero esperar, quiero ser respetuoso a Patricia, que va a ser una conferencia y les va a explicar exactamente cómo va a ser. Yo tengo bastante claro el tema, pero dejemos que Patricia en esa conferencia les explique a la sociedad y a todos ustedes la manera de desenvolverse de la sesión que vamos a tener.
1: Diego, ayer vimos un paro un paro docente muy fuerte y estamos presenciando un paro de prácticos en los puertos que pone en riesgo la actividad y en definitiva lo conecto directamente con la economía. ¿Qué están viendo ustedes detrás de ese paro?
0: Mira, yo veo algo de política, ¿no? Porque se inicia en materia docente con un reclamo que no tiene que ver con lo nacional. Las paritarias, Ignacio sabe que son provinciales. Está claro, eso es hace mucho tiempo, y es una paritaria, o sea, las provincias definen los salarios de los docentes. Nosotros tenemos una ley que para mí es una ley que tiene que aplicarse, que tiene que contundentemente funcionar, que es la esencialidad de la educación, porque todo lo que queremos en nuestro país es, por supuesto, el debate paritario y la discusión paritaria existe, pero lo más importante aquí es que los chicos aprendan, que vayan a la escuela y que aprendan y que estén con escolaridad, porque además no solo es el aprendizaje de los chicos, que es lo más importante para el futuro de nuestro país, sino también están los padres y los papás y las mamás que tienen que ir a trabajar. Entonces hay una combinación de cosas que nos terminan lastimando y muy mucho. Entonces es una discusión paritaria en las provincias, donde la nación lo que hizo es cumplimentar o hacer o trabajar para hacer cumplir, perdón, el que tenga la esencialidad, que esté el 75%. Yo veo provincias que tuvieron un fuertísimo cumplimiento de la presencialidad, de la esencialidad, por decirlo de alguna manera, como por ejemplo Santa Fe, ve la cifra 99,11 de funcionamiento, de presentismo, por decirlo de alguna manera, de funcionamiento, y otras provincias también. Ayer estaba, me tocó estar en Chaco con el tema del Consejo Federal de Seguridad, y además el tema del niño, es un tema que venimos trabajando NEA, NOA y las demás provincias. Al frente está la ministra Monteoliva, con lo cual lo más importante es que los chicos estén en las escuelas.
1: ¿Y del paro de puertos? Porque eso fue contra un decreto que sacó el gobierno. El paro de... hay 140 buques frenados en reclamo por un decreto que sacó el gobierno.
0: Bueno, ahí hay una desregulación que ha propuesto el Ministerio de Regulación de Federico Sturzenegger, que lo que hacen no es que elimina a los prácticos, porque si no pareciera, ¿viste? Recordemos que es el práctico, es el que hace el buque en el puerto o en las áreas difíciles, por ejemplo, Hidrovía. Y la verdad es que no es que se ha eliminado la actividad del práctico, sino lo que ha hecho es darle mayor amplitud en términos donde el capitán es habitual y conoce exactamente el área, de aumentar el tamaño del barco a realizar práctico, tal vez de reducir la cantidad de cambios que tenés que hacer en el transcurso, por ejemplo, de hidrovía, pero no has generado. Yo lo que llamo es a la responsabilidad a todos y a que vuelva la normalidad en la materia de trabajo. Está llevando adelante el tema la ministra Monteoliva, que anoche hablé con ella, y el ministro Sturzenegger, hablando con los sectores para que la situación se resuelva, y obviamente notificando a los sectores de que tienen que tomar su trabajo nuevamente y rápidamente.
2: Diego Willy Coan, un abrazo. Buen día.
0: ¿Cómo estás? Willy, buen día.
2: Muy bien, muy bien. Recién hablabas de Patricia Bullrich. En el reportaje que le dio a Clarín Patricia el domingo, ella hizo una consideración que también te la había escuchado a vos en semanas anteriores, también en un reportaje, cuando ella dijo que, bueno, que es importante que ahora los logros de la macroeconomía lleguen a todos los argentinos. Yo creo que vos habías dicho algo parecido. Has visto que la preocupación en general que se revela en todas las encuestas, las que dan bien, más o menos, para el gobierno, lo que fuere, todas hablan de una preocupación de la gente por el bolsillo. ¿Hay alguna preocupación en el gobierno por esta realidad de la economía desigual, como algunos la están planteando? Me refiero a esas consideraciones que escuché de Patricia y que también vos hiciste alguna referencia en ese sentido.
0: Recién lo decía con Ignacio, decía, bueno, 14 de los 16 sectores de la economía están creciendo fuertemente. Otros lo vienen haciendo más rezagados, los otros dos sectores que faltan lo vienen haciendo más rezagados. Ahora, déjame decirte algo. Y vos, que sos un estudioso, seguramente lo puedas ver. Cuando vos miras los procesos mundiales, desde Inglaterra, España, Italia, Portugal, Grecia, países europeos, Australia, Nueva Zelanda, Israel, cualquier país que vos hayas visto,
2: Irlanda,
0: tenés razón, cualquier país que hayan entrado en un proceso de ordenamiento macro, tuvieron años de resolución y de crecimiento, por supuesto, pero dispar. Qué sé yo, vas a ver España, le demandó como 5 años, vas a ver Israel como 10 años, la estabilización de su inflación, etcétera, y el despegue Irlanda lo mismo, etcétera. Argentina ha hecho el presidente Milei ha hecho un ordenamiento macro que rápidamente le empezó a producir crecimiento. O sea, es un paradigma distinto a otros países. Pero ese paradigma empezó a crecer en sus 5 sectores básicos, ¿no? Gas, petróleo, agroindustria, minería, si se quiere, que está creciendo. Obviamente estamos lejísimos. Pensar que nuestro vecino país, Chile, exporta casi 70 mil millones y nosotros el año pasado logramos 6 mil después de venir de 4 mil millones, ¿no? Falta un montón. Estamos lejísimos, teniendo la cordillera mucho mejor, si se quiere, que nuestros vecinos. O Perú, podemos compararlo con Perú. ¿Qué dio todo esto? La estabilidad macro. La estabilidad macro hizo, bueno, hemos hablado en muchos programas, la Argentina solo sale por el sector externo. ¿Qué pasó? Que con el diferencial de tipo de cambio que vos tenías antes, 3-1, ponele, no exportabas más y ahora tenés récord de exportación en todos los segmentos. Bueno, estabilidad macro, equilibrio fiscal, terminar con el déficit, terminar con que el Banco Central financie el Tesoro. Todo ese tipo de cosas han corregido y han puesto a la Argentina a crecer, y seguramente crezcamos 3 años consecutivos, o sea, el 25, 26 y 27. Ahora, más de 50 años de crisis, de inflación, de destrucción de valor, no lo resolvés en 2 años. Pero yo veo que está empezando. Yo miro julio, que te cerró la recaudación, la coparticipación hacia arriba, pero también te cerró hacia arriba el IVA. Uh-huh. Desarrollan hacia arriba otros tributos, con lo cual yo lo veo que va llegando a los sectores, obviamente llega de manera dispar, pero estamos creciendo como no pasaba hace mucho tiempo en nuestro país, y va a llegar, va a mejorar el consumo, las tasas empezaron a bajar. Recordemos la tasa de interés cuando estaban en los préstamos, porque se habla mucho del tema de los préstamos, que es verdad, pero pongámoslo de esta manera. ¿Cuánto estaba la tasa en diciembre del 2023? 139%. ¿Cuánto está? 65, hoy 64. Es alta, el préstamo personal me refiero, ¿eh? Tomá la tasa más alta, si vos querés, claro, no el corporativo, no el hipotecario, digo, pero tomalo, está 64. Bueno, pero bajó la mitad. Ahora, falta un montón todavía, y ese es el camino que vamos llevando para que paulatinamente vaya a la baja, una inflación a la baja, poder adquisitivo al alza. Vamos en ese camino. Ahora es gradual, va a ser así, vas a ir creciendo todos los meses un poquito.
1: Está claro. El jefe de gabinete, Diego Santilli, estamos hablando con él. Santilli, la última, ¿va a ser candidato en provincia?
0: Mira, vos sabés que me apasiona la
1: ¡qué provincia, silencio!
0: Que me encanta y que tengo. No, porque estaba tomando un vaso de agua.
1: Ah, no.
0: No, pero si no trago, me
1: no, por supuesto.
0: Pero no digo. Vos sabés que me apasiona la provincia, que me encanta la provincia, pero ¿sabés? Me levanto 6:30 y llego a mi casa a las 9:00 p.m, con suerte. Digo, estoy metido la cabeza en una responsabilidad que me ha dado el presidente y Karina Milei, muy importante, si vos querés. No sencilla, no se aprende, digo, no se nace siendo jefe de gabinete, se aprende, es un camino. Yo venía en una tarea como ministro del Interior, dialogando con los gobernadores y sacando la reforma, porque, viste, a mí el dialogar por dialogar, el chamuyo por chamuyo no va. Acá hay que dialogar para sacar la reforma, para tener acuerdos que sacan adelante reformas estructurales que de una vez por todas nos produzcan un cambio cultural y salir como país que tenemos todo el potencial del mundo. Tenemos todos los recursos, tenemos capital humano, tenemos todo para estar en los primeros países del mundo, y no sé qué, sabemos lo que nos pasó para llegar a esta destrucción de valor. Así que mi cabeza está puesta acá, veremos el año que viene lo que el presidente disponga y estaré acompañando. Todos saben de mi pasión por la provincia.
1: Bien, la respuesta casi que me hace pensar que lo está replanteando su intención. Si hablábamos antes que asumiera jefe de gabinete, usted tenía todas las ganas.
0: No lo estoy replanteando, Nacho. Estoy concentrado en mi tarea.
1: Está demasiado enfocado en la gestión, claro.
0: Demasiado enfocado en que las cosas sucedan. Digo, el otro día lo hablaba con el ministro Caputo y con el presidente. Tenemos 150.000 millones de dólares, Enrique, que tienen que suceder. Digamos, digo, tiene que suceder porque para que un RIGI sea aprobado tiene un trámite de presentación que corresponde. Tenemos las concesiones viales que, gracias a Dios, ya estamos entrando en el proceso donde los 9.000 kilómetros van a estar funcionando, si Dios quiere, a fin de mes. Ya tenemos como 3.000 operativos, la 3205, empiezan todas las rutas a entrar en concesiones y es obra hecha por los privados. Un cambio de paradigma importantísimo que el presidente viene sosteniendo. ¿Sabes lo que son 9.000? Estamos viendo infraestructura en las provincias que están llevando adelante. De hecho, tengo que estar en Catamarca el jueves.
1: Digo, sí, estuvo en Chaco ayer, claro, sí.
0: Estuvo en Chaco, vos estás viendo cosas que están pasando. Santa Fe, toda la ruta de ingreso al puerto, que es la 012, 64 kilómetros, ya está en obra, hecha por un consorcio privado entre cerealeros, la provincia, Bolsa de Comercio. Digo, pará, ruta central para la logística de la República Argentina, que tenemos que tener con Rosario, y los puertos de Santa Fe. Digo, hay un trabajo mancomunado con el sector privado que está empezando a aflorar. Inversiones que empiezan a llegar en energía, buque factoría gasífero, que vas a ver lo que viene Río Negro, y toda la infraestructura que vas a ver, nuestra Abu Dhabi pujante, que para mí que es Neuquén, nuestra Dubái pujante, que va a ser Río Negro, San Juan, o sea, vos ves Catamarca como está. Yo estoy viendo lo que está pasando. Obviamente, ese desarrollo viene, si vos me preguntás, de la cordillera hacia el mar, le tiene que ir llegando al mar, digamos, por decirlo de alguna manera. Me refiero a provincia de Buenos Aires, pero en la pasión no la pierdo.
1: Totalmente, totalmente. Clarísimo. Diego Santilli, muy amable, el jefe de gabinete. Gran abrazo. Gracias.
0: Gracias, Ignacio. Gracias a todos. Buen día.
1: 8:30, ya venimos.
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31: 8 horas 35 minutos, 12 grados la temperatura en Buenos Aires, humedad 92% y el cielo cubierto.
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0: 8:36, gracias a todos los colegas y todos los que se están haciendo eco de la entrevista con Diego Santilli, con el jefe de gabinete, muchos títulos dejó a esta hora aquí en esta mañana. 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
0: Y ahora escuchamos el resumen económico del señor Guillermo Willy Coan. Vamos.
2: Bueno, Nacho, mal mes fue julio para la venta de autos. La verdad que es un tema que evidentemente está impactando la falta de crédito, sobre todo, y también el hecho de que los sectores medios y medios altos también agotan su capacidad de consumo. ¿Cuántas veces podés cambiar el auto una vez al año? Difícil, ¿verdad? 30,3% cayó la venta de autos usados en el mes de julio. Lleva 13% de caída en los primeros 7 meses, y bueno, es un impacto directo de la caída del crédito, sobre todo, que es lo que movilizó especialmente durante el 2024 y parte del 2025. Así que atención con ese tema, ¿verdad? Y lo que estamos viendo, Nacho, ya yendo de nuevo al sector financiero, y bueno, es que por ahora el escenario sigue tranquilo y no aparece la tensión cambiaria, es temprano. Hay mucha discusión sobre si va a haber eventualmente una corrida, como pasó el año pasado, cuando el gobierno perdió las elecciones en septiembre contra el kirchnerismo en la provincia de Buenos Aires. Por supuesto que hay mucha especulación alrededor. Hoy los precios, tanto el riesgo país, los precios del tipo de cambio, están mostrando que el mercado eventualmente, bueno, podrá haber algún trotecito, algún galope en materia cambiaria, si eventualmente las encuestas se le complican al gobierno. Obviamente nadie sabe si puede aparecer un cisne negro, el futuro siempre es incierto, pero los precios de hoy, tanto en el tipo de cambio como en el riesgo país, lo que están mostrando es que el mercado está confiando en que el gobierno es consciente del riesgo que se viene el año que viene, presentó un plan financiero. Bueno, repito, hasta el momento lo que se ve es una tranquilidad cambiaria, pero la mayoría de los economistas no descartan que vaya a haber una tensión naturalmente el año que viene. Habrá que esperar naturalmente los datos, sobre todo económicos, del segundo semestre y cuánto impactan eso en las encuestas de opinión y las perspectivas de reelección del presidente, ¿no?
0: Gracias, Willy. Ya venimos.
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2: 8:45, vamos a hacer una ronda aquí en la mesa nuevamente con los queridos compañeros Dani Gómez Rinaldi. Vamos,
3: sí, pues te comentaba al comienzo del programa que se va a presentar, se va a hacer la docuserie acerca de la vida y fallecimiento de Silvina Luna. Y ya han elegido, si bien ya están los testimonios, porque no es todo ficción, va a haber mucho relato, mucho testimonio de amigos y familiares. La chica que la va a interpretar es Sabrina Cortés, que es una chica que salió de un Gran Hermano pasado, y quienes la vieron dicen que tienen los ojos muy parecidos, que no va a haber tal vez muchas escenas de frente de la cara de ella, pero sí da muy el look de Silvina Luna, que te cuento que en la parte legal se pospuso una junta médica para el martes 1 de septiembre a las 10 horas. Y ojalá que se conozca la verdad y se haga más justicia por la muerte de Silvina Luna, ¿no? Que involucra al médico, ya sabemos, lo toque.
2: Bueno, sí. Dios
3: está preso.
2: Además. Sí, sí, preso. Ahí está la preso. Chica. Está en el YouTube de Rivadavia. Sí. Estamos viendo las fotos de quien va a protagonizar Silvina. ¿Cómo se llama? Repetí el nombre.
3: Sabrina Cortés. Es una chica que salió de Gran Hermano pasado. Mira. ¿Entendés?
2: No, dicen que es muy parecida
3: para esas partes ficcionadas que quieren sumarle a los relatos que hagan los famosos.
2: Bueno. Muchas gracias, Dani. Un apunte de Agustín Caviglia, vamos.
4: Boca necesita un centro delantero, entre otras cosas, ¿no? Pero un 9 es lo que necesita o lo que va a buscar rápidamente el Vasco Rabarrena. De los que él había acercado, de momento ninguno. Le ofrecieron tanto a Ener Valencia, el ecuatoriano, hombre que participó en la última Copa del Mundo, que estuvo cerca de Talleres, que puede llegar a cerrar un vínculo con el Emelec en Ecuador. Bueno, Ener Valencia es uno de los ofrecidos. El Vasco, si bien no es uno de los que pidió, podría aceptarlo. 36 años para el máximo goleador de la historia de la selección de Ecuador. Jimmy Ávila es otro de los nombres que han aportado. Así que yo creo que después de que dejaron correr los nombres de Pacerini y de Cuello, que tenían otra categoría, otra calidad, ha apostado por nombres de mayor importancia, de mayor relevancia. Así que veremos si alguno de estos dos llega.
2: Bueno, cualquiera de los dos es un buen refuerzo.
4: Yo creo que sí. Sobre todo teniendo en cuenta la lesión de Vareiro, si bien no se tiene que operar, ayer le dijeron que ese bloqueo que se había hecho en la zona lumbar dio efectos positivos, pero no tienen seguro cuándo pueda jugar. Boca necesita 9, necesita un 9. Necesita gol, sí, allí Merentiel está un tanto errático y es una de las falencias del equipo de Rabarrena. Boca se concentra esta noche porque juega mañana el pendiente ante Estudiantes de La Plata.
2: Bueno, muy buena la info. A ver, Ávila es muy bueno, Valencia también.
4: Sí, hombre de selección, ahí estás hablando de un delantero de categoría mundial.
2: Poco grande,
4: claro,
2: Valencia.
4: Lo que tenemos que analizar es, ¿está en la curva descendiente de su carrera?
2: Sí.
4: A Boca le pasó con Cavani hace no mucho tiempo.
2: Un semestre igual jugó muy bien.
4: Bueno, Cavani, ¿no? Tendrá un semestre en el Valencia,
2: claro.
4: Tendrá que ser un poco más. Viene a jugar una Copa del Mundo. Yo creo que esa es su carta de presentación para aquel que no lo conozca.
2: Bien, gracias, no, querido Agustín Caviglia. Atención porque, bueno, están obviamente los móviles, todo con lo que hemos contado hace un ratito con Víctor Barone por la detención de Facundo Moyano, el sindicalista, hijo de Hugo Moyano, detenido en Virrey Vértiz y Sucre, corriendo a una mujer que iba desnuda. Fue llamado, recibieron dos llamados en el 911, producto de uno del encargado que advertía esta situación. Había una pareja peleándose, corriendo una mujer desnuda en vía pública. Y la mujer, atención, porque fue internada por consumo de drogas en el hospital Pirovano. Y Facundo Moyano fue aparentemente detenido. Estaba acompañado por uno de sus hermanos, aparentemente por Huguito, el abogado. Se están obviamente haciendo las primeras investigaciones. Decía Barone, no figura en el parte policial, pero Barone, ustedes saben, tiene muy buena información. Aparentemente la mujer habría referido algún tipo de violencia, de haber sufrido algún tipo de violencia. Y el doctor Crescenti, Dani, ¿qué había dicho sobre el consumo de esta chica?
3: Consumo de estupefacientes se encontraría, y ella se llama Candela, si querés,
2: sí.
3: Arizaga.
2: Candela Arizaga.
3: Que es una influencer, y ya están mostrando su imagen.
2: Fue novia de Elegante.
3: De Elegante,
2: y
3: en el
2: también
3: pasado.
2: En algún momento se la vinculó con Enzo
3: Fernández.
2: Pero bueno, obviamente es una influencer, sí. Tiene, no sé, más de 300.000 seguidores, qué sé yo, y fue encontrada en esta situación.
3: Y se trascendieron las imágenes de ella saliendo en conducta errática por la calle.
2: Ah, mira. Bueno, hay que ponerlo todo en... entre comillas, ¿no? En este contexto, hace unos meses se había anunciado que estaba de novia con Facundo, sí. Por lo tanto sería pareja, ¿no? No es una chica ocasional.
3: No.
2: 8:50, ya venimos.
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0: 8:56 en la Argentina. Bueno, sí, obviamente esta jornada va a estar signada todo por lo que estamos viendo de Facundo Moyano, ¿no? Hay imágenes de la chica corriendo, algunos dicen que tiene manchas de sangre, hay otros que no, que dicen que no, las imágenes todavía son difusas, pero efectivamente es una escena que impacta. Fue diputado nacional, es un nombre muy importante en términos de la política sindical, es el hijo nada más ni nada menos de Hugo Moyano, era supuestamente el hijo institucionalizado de Hugo Moyano, ¿no? El hijo elegante de Facundo de Hugo Moyano, y la verdad que lo que estamos viendo a priori es una escena poco habitual en ver en un dirigente político de trascendencia. Generalmente quedan o estas cosas se tapan o no se cometen en ámbitos públicos.
1: ¿Qué decías? Y que quiso involucrarse, está rodeado de gente de la farándula, creando primero mediáticamente un supuesto romance con Susana Jiménez por algunos encuentros que tenían para jugar al truco, y después se lo relacionó y tuvo algo así con Nicole Neumann. Bueno. Hasta que después se apartó como de la cosa mediática.
0: Bien, gracias, Dani. Un dato interesante de la política y de la justicia. Más allá de, con independencia de los nombres, por supuesto que hay muchos nombres que uno puede cuestionar o que uno los ha cuestionado, que oportunamente el gobierno ha cambiado de parecer y ha retirado algunos pliegos. Bueno, está todavía por definir el pliego de María Verónica Micheli, pero datos que surgen de este año judicial interesantes. Se enviaron 203 pliegos judiciales, 144 para jueces, 26 para fiscales, 25 para defensores y 4 en listas de conjueces. Y esto convierte a Javier Milei en el presidente que más pliegos judiciales envió en el transcurso de un año desde la creación del Consejo de la Magistratura. Un dato, bueno, importantísimo. Por la deuda que tenía la política con la justicia, es momento también de que la justicia empiece a cambiar y empiece a aggiornarse y empiece a decidir más rápido y a impartir justicia justamente a tiempo. Si no es justicia a tiempo, no hay justicia. Esto para mencionarlo. Impresionante el detalle de pliegos que se enviaron en la gestión que asumió Juan Bautista May, que es el ministro de Justicia, y eso que el secretario de Justicia, Santiago Viola, se hizo tiempo para ir al Mundial, ¿no? Fue al Mundial el hombre, estaba muy aburrido, evidentemente no había trabajo para hacer, y se subió a un avión y fue al Mundial. Pero impresionante lo que está haciendo Maíquez, más que nada. 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
0: Bueno, últimos apuntes, Dani Gómez Rinaldi.
1: Sí, este sábado comienza otra vez, vuelve un nuevo, el conocido programa de espectáculo de Andy Kuznetsov. 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Bueno, él siempre repite lo mismo, con esa que te produce esa falsa ignorancia o falso desconocimiento, y te invita para que cuentes lo que está en moda en la semana esa. Así que esta semana vuelve nuevamente el programa de espectáculos de Andy Kuznetsov, de Chimentos.
0: Bueno, gracias, Dani. Un último apunte de Agustín.
3: Todo dado para que Franco Mastantuono sea futbolista de la Fiorentina. Me miraste y se cae un sueño. Todo dado para que Franco Mastantuono continúe su carrera en Italia. Real Madrid no quería hacerlo Sudamérica, intentaba hacerlo en Europa, como hace con el resto de las inversiones.

0: Que ellos realizan en jugadores jóvenes, así que uno de los sueños de River me parece que se desvanece. La vuelta de Franco Mastantuono a River tendrá que esperar.
1: Bueno, muchas gracias, querido. Un último apunte de Willy.
2: Sí, señor, cómo no. Datos de la consultora 1816 que muestran que, bueno, la refinanciación que están generando algunos bancos con los deudores quebró la tendencia, ¿eh? Y el último dato respecto de la situación de la mora de las familias con el sistema financiero. Bueno, por supuesto, no se resolvió, pero dejó de crecer. Es un dato, bueno, para mirar en función de bancos que están tratando de resolver con sus clientes un tema muy complicado, Nacho, que por lo menos en el último, la última medición, dejó de crecer.
1: Bien, gracias.
3: Muy bien, señoras sí. y señores. Ya casi nos estamos yendo, pero vamos a decir quiénes son los ganadores.
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3: Ay. Cuando venga de Buenos Aires voy a ir a ese hotel.
1: Sí,
3: porque es extraordinario. Tengo amigos que han ido y dicen que es extraordinario. Escuchemos una cosa.
5: Sí. Vos jugabas las cartas también.
3: Sí. Escucha a Rinaldi. Sí. El nene le dice al papá. Sí. Dice, papá, ¿qué es el amor? Y el padre tierno le dice, bueno, el amor es... es la luz de la vida. Dice que bueno, y el matrimonio, dice, es cuando te llega la factura después.

0: y 3 minutos en la Argentina. Le damos la bienvenida en este otro vez, otro día gris. A ver si Nelson despeja. Nelson, buen día.
1: Bella mañana de martes.
0: Hola, Nelson, a ver si barres con todo eso que estoy viendo ahí allá al fondo.
1: Día del sacerdote hoy.
0: Día del sacerdote.
1: Claro. Bueno, no olvidarlo.
0: Un gran abrazo al padre Manolo Fernández, ¿no? Uh-huh. Al padre Manolo Fernández. Bueno, tengo varios, si me permitís, pero dale, bueno, ya. Vos seguramente también tenés.
1: Hoy te sorprendí yo, ¿viste?
0: Sí.
1: Oh. Hola.
0: Tengo
1: vos
0: varios.
1: Tenés amigos.
0: Mira, el padre Eduardo de Paola, que me regaló la virgencita de.
1: Está escuchando.
0: Exactamente.
2: A Guillermo Marcó también, un abrazo grande.
0: Exactamente. Uh-huh. Bueno, hay varios. Uh-huh. Varios y que nos hacen pensar y reflexionar. Así que un gran abrazo para todos ellos.
1: Así que fuerte. Sí. ¿Cómo estamos? ¿Qué cuentan?
0: Bueno, Nelson, tremendo, perdón. Ayer, Nelson, hasta en Bendita apareciste con el tema del, con el tema de la orquesta.
1: Le mando un beso a toda la gente.

0: representante que tenga un que esté asociado con un estado, por ejemplo con el chino, y comprarse 100.000 hectáreas.
1: Una ley inentendible para un gobierno que no tiene voto, mayoría, esto y demás.
0: Pero parece que la sacan, ¿eh? Santilli dijo que sale.
2: Bueno, hay también una propuesta, creo que además de poner un límite mayor al que hay hoy, porque originalmente se quería sacar completamente el límite.
0: O sea, ahora pero se ponen propone, en 25.
2: Pero me parece que el truco para lograr algún apoyo de los gobernadores es que se le estaría dando toda la autoridad a las provincias.
0: Acá. Es compartida, claro.
2: ¿No? Y eso también puede traer un problema
0: claro, obvio,
2: el día de mañana, ¿no?
0: Obvio. Porque, siempre bueno, hay que pensar las leyes para cuando lógico, no gobierne uno, ¿no?
2: Exactamente, o el que gobierne no es el que a vos
0: claro,
2: te gusta,
0: no, pero claro, pero el gobierno no la está pensando en función de otro gobierno.
1: Este es un punto clave. Lo de Quintel ayer,
2: bueno,
1: es la advertencia. Pero muchos que dicen, golpista, escuchemos una cosa, sí, sí, no golpista, más allá que esto.
2: Sí.
1: Si ganan,
2: no
1: es un mensaje, ¿no?
2: Porque ya pasó.
1: Ya pasó. Claro,
2: no es que
1: pasó.
2: No pasó eso. Eso ya ocurrió.
0: Pero te das cuenta, ¿no? Está el expropiese todo o el entréguese todo.
1: Totalmente.
0: Y la verdad no hay término medio, es una locura Argentina. Así no se puede seguir. No se puede seguir. Porque vienen unos y retroalimentan a los otros.
2: Claro.
0: Entonces tuvimos 30 años cerrados, entonces como estuvimos 30 años cerrados y nosotros decíamos, che, no hay que estar cerrado.
1: Correcto.
0: Después viene uno que dice, ¿sabes qué? Que entre quien quiera. Y quien quiera, no sé. Más para un presidente que es conspiranoico en el sentido de que denuncia terrorista por todos lados, me parece que el presidente no tenga en cuenta que puede venir, supongamos, ¿no? El presidente está contra Irán, contra Hamas y demás. Puede venir cualquiera de ellos
1: por supuesto.
0: A través de un proxy, no sé, francés, un proxy inglés, un proxy.
1: Por supuesto.
0: Y comprar media Patagonia.
2: Testa local. Hemos visto.
0: Exactamente.
2: Bastantes colaboradores.
0: Pero la plata, en definitiva, ahí hay una trazabilidad que vos podés. Pero en definitiva, desde afuera, ¿cómo lo controlás?
1: Sí. Todos los atentados se hicieron con conexión local contra la Embajada de Israel y contra la AMI.
2: Imagínate.
1: Punto muy importante. Un país que tiene esa pendularidad, vos sos inversor y decís, yo no sé si voy acá, qué sé yo.
2: Sí.
0: Pero en el medio estamos los argentinos, que vivimos acá, que pagamos impuestos acá,
1: por supuesto.
0: Que sufrimos los autoritarismos.
1: Por supuesto, efectivamente. Así que vos tenés... Eso es un punto de la realidad.
2: Los precios de los activos que no son bonos o acciones, que ahí entras y salís en dos minutos con el teléfono, los precios de los inmuebles, los precios de la tierra, bueno, tienen evidentemente un costo del péndulo argentino.
1: Eso
2: está metido en los precios, digamos.
1: Sin duda.
2: Ahora también un dolor de cabeza para el supuesto peronismo republicano,
1: para el peronismo de centro.
2: Que tendrá que explicar qué opina de las consideraciones del compañero Quintela.
1: Hasta el momento, lo que hay es mutis.
2: Por eso, ¿viste? ¿Dónde están los ¿dónde está el peronismo republicano?
0: Bueno, yo escucho eso a Quintela y digo, ¿en qué pecera se va a ubicar Miguel Ángel Pichetto, por ejemplo? Que pide la liberación de Cristina, el compañero de fórmula de Mauricio Macri, la anulación de la condena a Cristina Kirchner. ¿Qué va a hacer? ¿Va a ir en la misma lista que ponga diputados o senadores el señor Quintela?
2: Bueno, históricamente fue así.
1: Pues sí.
2: Finalmente se juntan, ¿viste? Todo. ¿Cómo es?
0: Se juntan, digo.
2: Ponen un presentable, adelante.
0: Pero entonces vamos a convenir que el peronismo republicano no existe.
1: Obvio.
0: Son los padres.
2: La experiencia de Alberto Fernández
1: no existe.
2: Fue bastante contundente. Sí.
0: Pasó que le gustaría el peronismo moderado, el centro. No.
1: Peronismo y republicanismo es un oxímoron.
0: Bueno, pero pará. Y también nobleza obliga. Digo, lo que estamos viendo de Milei en muchos aspectos también es tiene conexiones muy fuertes con el populismo peronista.
2: Naturalmente.
0: Entonces,
1: totalmente. El otro de Santilli en la nota tan interesante cuando dijo, bueno, y estoy tan ocupado por esto que me encargaron Karina y Milei.
0: Bueno, la jefatura de gabinete.
1: Totalmente.
0: Sí, bueno, eso es una realidad.
1: Karina y Milei, fue muy buena, muy buen logro de la
0: ¿Vos
1: nota.
0: Decís, que lo dijo Karina.
1: No, estoy tan contento que están, porque lo que me encargaron, Karina y Milei, fue un buen logro del reportaje.
0: Mirá, perdón, Nelson, esa parte me la había comido.
1: Fue espectacular.
0: Gracias.
1: No.
0: Pero no reparé, claro. Es como que uno ya tiene incorporado que el poder lo administra Karina.
1: Fue una frase sobre que guardatela.
2: Tema político, que es donde está Santilli.
1: Guardatela, fue cuando le preguntaste la candidatura, que dijo, no, pues estoy tan ocupado con

0: esto que me encargaron, Karina, Karina.
1: Ah,
0: y
1: yo
0: Mireille.
1: no lo escuché, no, mirá. Tengo que mejorar el oído.
0: No, pues, es el
1: ahora lo voy a ir a buscar.
0: Gran logro. Escuchame, de la nota, buenísimo.
1: Sí, viste que esquivó todo. Yo no sí, sé cómo sí. hace. Le preguntaba de Villarruel. Sí, no, no va a haber desempate.
0: No.
1: Después,
0: Santilli era uno de los que en la época de Macri tenía una frase, decía, el pasado no vuelve.
1: El pasado no vuelve, bueno.
0: Ganó Alberto Fernández. No, no, así que va, pero bueno, esa frase guárdatela.
1: Guarda con las encuestas, yo estoy viendo números que no veía hace, ni en el peor momento de Ador, ni veía algunos números de imagen del gobierno. Esto que le preguntó Willy a Diego Santilli me parece es clave, esta bonanza en algunos aspectos de la economía no está llegando a muchas familias. Hay números que contradicen los números que habla de los que habla Milei. El tema del endeudamiento es un tema, un factor.
2: Sí, sí.
1: Por eso, al menos yo sería cauteloso. ¿Viste? Dice, no, bueno, ya está, la reelección de Milei. Bueno, si va dividida la oposición en 6 pedacitos. Si hay un polo opositor y hay balotaje y no sé,
0: totalmente,
1: no sé.
0: Efectivamente.
1: Mucha gente que no quiere ir a votar.
2: Y hay que ver cómo va el frente antiperonista, porque si el frente antiperonista también va dividido,
0: obvio.
2: Que parece, hoy no sabemos, digamos, ¿no? Yo creo que todo dependerá de cómo le vaya la economía al presidente.
0: Así es.
2: Si al presidente le va mejor en la economía, va a haber menos espacio para que lo desafíe.
0: Totalmente.
2: Por derecha, digo, ¿no? Por centro derecha.
0: Esos 18 meses de bonanza de Caputo ya se llevaron 3 o 4, ya no hay 18.
2: Los primeros tres no fueron tan espectaculares, efectivamente. Eso es así, eso está claro. Y bueno, y por eso yo le preguntaba a Diego Santilli por las declaraciones que había hecho él y que había hecho Patricia, porque evidentemente, más allá de que obviamente el jefe de gabinete tampoco se puede enfrentar con el equipo económico, digamos.
0: Por supuesto.
2: Pero me parece que hay una preocupación.
0: Pero claro,
2: hay
0: una preocupación.
2: Porque las encuestas todas coinciden en que la preocupación principal de la gente es el bolsillo.
0: Obvio.
2: Como no puede ser de otra manera.
1: Más de que no aparezcan las encuestas, el consumo vos lo ves.
2: Sí, sí, por supuesto.
1: Está afectado, que no se recupera. Seis meses seguidos de caída de consumo.
2: Sin duda. Sí, consumo masivo desde ya.
1: Sí, seis meses es un montón. Por lo tanto, yo no veo un clima en cuanto a la economía de una economía con síntomas de estar volando.
0: Te repito, vos le mencionaste esto que estaba oculto a Santilli, el paro de los prácticos y demás, que está produciendo un cuello de botella fenomenal. Y bueno, ves una gran gestión del gobierno para ver cómo se destraba eso, cómo se lo marcaste.
2: Sí, ¿no? Ahí me parece que hay un poco también de desconocimiento, ¿no?
0: Mucho.
2: Del sector, ¿no?
0: Mucho.
2: Y de lo que se trata el tema.
0: Mucho.
2: Sí es cierto que, digamos, la logística fluvial y marítima en la Argentina es muy cara, y es muy cara respecto del resto del mundo. Pero me parece que los prácticos no son los principales culpables.
0: Totalmente.
2: Me parece. Porque además, entrar al puerto, acordate lo que pasó cuando el barco ese se llevó por delante el puente Zárate Brazo Largo. O sea, navegar por el Río de la Plata no es un tema tan sencillo. Por supuesto, con una lanchita sí, pero con un barco de esos gigantes, los barcos no tienen freno. Entonces es un tema, sí, es cierto que hay una vieja discusión de las empresas navieras que, bueno, se quejan de los costos operativos, que por supuesto se los pasan al sector privado.
0: Acá no
2: es el Estado el que pone la plata. Naturalmente los que pagan tarde o temprano, y bueno, obviamente, son los que usan los fletes.
0: Vos lo que ves, hay una falta
2: de
0: gestión.
2: El costo de la hidrovía, que es más caro que los prácticos, ¿no? Este tema de que se discutió hace poco.
0: Que es un tema, esto que vos marcaste, hay una falta de gestión en decir, mirá, vos podés tener todo, tenés parado el puerto, tenés esto, tenés lo otro.
2: Yo creo que en ese caso el error de Federico Sturzenegger en su obsesión por bajar los costos, que está muy bien, hay que bajar los costos.
0: ¿Cómo?
2: Pero me parece que hay sectores que hay que saber un poquito del tema. No sé si él es un especialista en tráfico marítimo y fluvial. No parece.
1: Está a cargo de toda la desregularización. Es desregulación, mejor dicho, y
2: bienvenida en
1: muchos sectores,
2: bienvenidísima,
1: pero claro, muchos sectores están diciendo, bueno, que más bisturí, menos motosierra.
2: Pero claro,
1: que se necesitan
2: en
1: algunos sectores, se necesita un conocimiento, una praxis y un ejercicio de vuelta que yo no sé si Federico Sturzenegger está en condición de hacer, por el hecho de que tal vez le gusta hablar con los que piensan muy parecido a él,
0: claro,
1: y están a favor de la desregulación. tal vez debiera escuchar, solo tal vez, digo, escuchar a alguien que piense lo opuesto, como para decir, che, para, y esto lo tengo que, le tengo que prestar atención, esto uh-huh. puede generar una complicación económica. Los puertos parados son un problema para la economía,
2: no es solamente para... tenga ninguna duda, costó mucho más caro lo que vos imaginate, lo que cuesta mantener un barco, porque además... esta es una situación que se va complicando porque están llegando otros barcos.
0: Correcto.
2: O sea, cada vez la demora
0: mayor.
2: Y lo que cobran las terminales portuarias por la estadía.
0: Correcto.
2: Eso claro. también, imagínate sí, lo claro. que eso también es más caro que en el resto del mundo, sí. ¿no? O sea, también es toda una discusión. Sí, pero lo que pasa es que Sturzenegger tiene una banca impresionante del presidente.
1: Sí, sí,
2: el otro día lo sentó, acordate, sí, en la cuando sí. se anunció lo del Banco Central, lo sentó, ahí es donde está. ¿No?
1: Lo que pasa es que el otro día Sturzenegger mostró un profundo desconocimiento cuando se refirió al tema de las tierras, que dijo, bueno, había un empresario catarí que quería invertir en la Argentina, bueno, venga, qué sé yo, no, pero no puedo comprar tierra, ah, no, entonces no voy. Y apareció Carola Urdangarín, que obviamente le podría dar el asesoramiento a Sturzenegger, diciendo, miren que la mayoría de los campos son alquilados para Tambo.
0: Claro, claro.
1: No necesita invertir. El problema es que hay impuestos muy altos y son otro los problemas de un Tambo.
0: Hay mucha gente en
2: este gobierno
0: que no hay
2: ruta para sacar la leche de los campos.
0: Exactamente,
2: digamos.
0: Que ignora cosas.
2: Y bueno, por eso digo.
0: Creyendo que la sabe, la soberbia,
1: no,
0: querido.
1: Pero insisto, muy bueno en muchas cosas. Hay muchas cosas que está haciendo que están bárbaras. Pero bárbara, pero bueno.
0: Nadie sabe todo.
1: Como en la Argentina, viste, o es, sos amigo o enemigo.
0: Sí.
1: Y si decís algo que está mal, todo está mal. Totalmente. O si decís algo que está bien. No, bueno, hay matices, es la vida misma.
0: Yo te diría que se empieza a jugar para el gobierno una etapa muy difícil.
2: Y sí.
1: Y de sintonía fina. Porque si la bola cae del otro lado, mamita.
0: Y en la medida que no haya certezas sobre la reelección... el parate económico se va a acentuar. No hace falta que te lo diga vos, Willy, ¿no?
2: Naturalmente.
1: Bueno.
0: Es un círculo vicioso ese, ojo, ¿eh?
1: Nelson, nos tenemos que ir con Willy. Claro, nos reencontramos mañana. Mañana hacemos un pase de largo, como siempre. Nosotros a
0: guardate
1: vos.
0: Guardate esa frase de que lograste.
1: No, Nelson, me dejaste perplejo, mira. Ni yo me di cuenta.
0: La ocupación que tengo, esto es claro que me encargaron Karina y Milei.
1: Gracias, Nelson, nos reencontramos mañana.

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0: 9:24 en esta mañana de martes. Noticia en pleno desarrollo, este episodio que lo tiene en el centro de la atención a Facundo Moyano, un episodio de, en principio, denuncia de violencia de género. Está cubriendo esto Pablo Lugano. Pablo, bella mañana para los oyentes que se incorporan. Resumirle lo que está pasando, por favor, lo que ha pasado hasta ahora y que se sabe.
1: Bella mañana, Nelson, aquí en el barrio de Belgrano. Lo que sabemos es que alrededor de las 5 de la mañana, una joven salió corriendo del edificio ubicado en Avenida del Libertador al 5400. Desde el cuarto piso, ahí vive el sindicalista Facundo Moyano, quien sería la pareja de esta joven de 23 años. Salió corriendo, fue interceptada por la policía en Virrey, Vértiz y Sucre, luego de un llamado al 911. Después nos enteramos que fueron dos los llamados, uno por parte del encargado del edificio y otro de una mujer que vive en el edificio, que escuchó una pelea, que escuchó los gritos, inmediatamente llamó al 911. Bajó la mujer, se fue corriendo en un estado bastante peligroso en el momento, más que nada por la cantidad de calles que cruzó. Recorrió alrededor de 5 cuadras sobre Avenida El Libertador, cruzando intersecciones complicadas como son las que están frente a la estación Belgrano. Fue interceptada, dijimos, por la policía junto con esta persona que después fue identificada como Facundo Moyano y trasladada a la comisaría 13C del barrio de Belgrano. Ella al hospital Tirobano, según nos decían desde el SAME, presentaba fuertes signos de intoxicación. Está estable, está bien, y aparentemente habló una vez que salió del estado de shock, una vez que fue estabilizada. Desmintió que haya habido algún tipo de violencia de género, declaración que no es formal, con lo cual hay que esperar a que salga del hospital, a que sea citada por la justicia y a ver qué dice ahí. Lo único que sabemos hasta el momento es de este episodio, confuso por el momento, que los dos salen corriendo, primero ella, semidesnuda, tenía un top rojo y una especie de calza en la cual se veía solo una pierna roja, lo cual hace creer, las imágenes son muy confusas, que tenía solo una media puesta, pero no estaba desnuda como se dijo en primera instancia, sino que después, una vez que comenzaron a aparecer las imágenes, nos damos cuenta de que estaba semidesnuda. Igual estaba como perdida, estaba como ida, insistimos, cruzó la calle en un estado que realmente era un peligro por el tipo de arteria, por la hora, porque comenzaban a circular los colectivos, y ahí fue asistida en esta esquina de Virrey, Vértiz y Sucre.
0: ¿Qué hora era cuando ocurrió esto? ¿Qué hora era?
1: Esto fue a las 5 de la mañana, a partir de las 5 de la mañana. No hay un horario exacto, la primera llamada se registra 5:02, así que el suceso debe haber comenzado un ratito antes y debe haber finalizado alrededor de las 5:15, 5:20.
0: ¿Qué dio? ¿Hubo testeo de drogas tanto para ella como para él? ¿Esta información es correcta?
1: Sí, sí, lo que nos decían desde el SAME porteño es que los dos presentaban signos de fuerte intoxicación que aparentemente vendrían consumiendo desde hace unos días. Y ahora,
0: ¿se sabe qué sustancias son? ¿Se sabe qué sustancias son?
1: No, no, todavía no se sabe. Lo que nos dicen es que, y esto recién está sucediendo, es que va a haber un allanamiento en el departamento, es el cuarto piso. Esta es una torre, recordemos, de 29 pisos, es de semipisos, cada departamento tiene entre 170 y 150 metros cuadrados, algunos de 3 o 4 habitaciones, otros con habitaciones en suite, una torre de verdadero lujo en pleno corazón de Belgrano, muy cerquita del barrio chino.
0: Moyano salió, Hugo Moyano salió, Hugo Facundo, perdón, salió inmediatamente después de ella.
1: Facundo Moyano salió inmediatamente después de ella y fue, primero no se lo identificó, se lo identificó como el hombre que la venía siguiendo. Una vez que fue detenido en Sucre y Virrey, Vértiz, que fueron detenidos los dos, a él lo identifican de manera inmediata. Además, él mismo se identifica, a la mujer se le identifica posteriormente, una vez que llega al hospital Pirovano. Facundo Moyano está acompañado en este momento en la comisaría 13A, que se encuentra aquí en Belgrano, se encuentra acompañado por su hermano Hugo, que es abogado de la CGT. Habrá que ver hasta cuándo permanece detenido, habrá que ver qué declara, pero insistimos en este dato que es de último momento. En cualquier momento viene con una orden para allanar el departamento, sin dudas para intentar determinar qué tipo de sustancias había, claro, si era, claro. Imagino que también determinar si es para consumo o no.
0: Correcto. ¿Qué se sabe del examen físico a la chica?
1: Andela. La chica no presenta ningún tipo de golpes, al menos en primera instancia no se le corroboró ningún tipo de heridas. Ajá. Sí, que estaba ida en tiempo y espacio, al menos momentáneamente, hasta que se la derivó al
0: peruano. Estaba desubicada en tiempo y espacio.
1: Claro, sí, una vez estabilizada ahí dio signos de comenzar a recuperarse, y ahí fue cuando dijo que en realidad no hubo episodio de violencia, sino que por el consumo, como que se sintió aturdida, como que se sintió perdida, hubo una situación confusa y por eso salió corriendo. Insistimos, es una declaración no formal, no había autoridades delante, seguramente vaya a ser luego indagada y habrá que ver ahí qué es lo que declara y una vez que ya esté completamente restablecida y que los efectos de las drogas que hayan estado consumiendo hayan pasado por completo.
0: La última de lo que ya después vamos a volver, porque esto es el tema de la mañana, ¿no? De lo que se sepa, es la primera vez que sucede un episodio así, involucrando lo que los vecinos escuchan, este tipo de gritos o desorden y demás, ¿se sabe algo?
1: Hasta el momento, es más, muchos ignoraban que Facundo Moyano vivía en el cuarto piso de ese edificio. Aparentemente es un vecino de esos que no es de ruidos molestos, no es un vecino que está constantemente mostrándose ni dándose a conocer. Es la primera noticia.
0: Pero el departamento es de su propiedad, el departamento es de su propiedad, él vive ahí.
1: Aparentemente el departamento no sabemos si es de su propiedad, pero vive aquí desde hace algún tiempo. Insistimos, es un vecino que no se había hecho notar hasta esta madrugada.
0: Perfecto, fantástico. Sí, ya estamos viendo algunas de las imágenes, se la ve
2: Candela,
0: a la chica Candela, sí, semidesnuda y sí, con dificultades para la marcha, claramente,
2: sí.
0: Bajo los efectos de alguna droga. Muy bien, estamos atentos a tus novedades, ya volvemos en unos minutos, Pablo.
1: Seguimos por aquí, Nelson.
0: Noticia en desarrollo, vamos al rotativo al aire de Radio Rivadavia, vamos.
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4: 9:32, con cielo cubierto sobre Buenos Aires, 12 grados 2 décimas la temperatura, la humedad 89%.
5: Diego Santilli aseguró que el oficialismo tiene los votos para aprobar en el Senado la ley de tierras.
4: De esta manera lo explicó el jefe de gabinete en diálogo con Rivadavia.
6: Yo estoy convencido que vamos a avanzar. Es otra de las medidas que ayuda al desarrollo y la inversión en nuestro país. Primero, sostener la inviolabilidad de la propiedad privada. Y segundo, mejorar la participación hace que atraiga mayor inversión. Y la Argentina va a salir por la inversión, por su exportación. ¿Viste? Lo veníamos hablando hace muchos años, un montón de economistas, dirigentes, diciendo la Argentina solo sale por el sector externo. Todos lo dicen, pero nadie lo hizo.
7: ¿Les preocupa que si hay un empate tenga que desempatar Victoria Villarruel?
6: No creo que vaya a haber un desempate. Por mis conversaciones con Patricia, yo creo que está encaminado el tema.
5: YPF presentará hoy un desdoblamiento de acciones.
4: Multiplicará por 10 la cantidad de papeles en poder del mercado, pero sin alterar el valor de la tenencia de los inversores.
5: El objetivo de la decisión es bajar el precio unitario de la acción, ampliar el acceso de pequeños ahorristas y mejorar la liquidez del papel en el mercado local.
4: Facundo Moyano continúa detenido en una comisaría de Belgrano.
5: Amplía Pablo Lugano.
3: Móvil.
8: Alrededor de las 5 de la mañana, una joven salió corriendo de un edificio ubicado en Avenida del Libertador al 5400, seguida por un hombre luego identificado como Facundo Moyano. Ambos, según se informó más tarde, estarían bajo fuerte intoxicación de drogas. Se encuentran investigando las circunstancias. La mujer fue internada en el Pirovano, se encuentra lúcida en este momento y desmintió haber sufrido violencia de género. El sindicalista, en tanto, se encuentra acompañado por su hermano Hugo, que es también abogado de la Central Obrera. Desde Belgrano, Pablo Lugano, Radio Rivadavia.
5: Alerta naranja en Guatemala por el volcán de fuego.
4: Está ubicado en la región centro-sur del país y en las últimas horas incrementó su actividad con fuertes explosiones, emisiones de lava y columnas de ceniza que superaron los 6.000 metros de altura.
5: Cielo mayormente nublado en Buenos Aires, 12 grados, 2 décimas la temperatura, 90% de la humedad.
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2: Se agiliza la marcha en Panamericana y en la autopista del Oeste, aunque queda el tránsito intenso en dirección hacia la General Paz. Atención porque hay choque a la altura de Platense en General Paz en sentido hacia la avenida Lugones. Esto traba el último tramo, esencialmente de acceso norte. Si van para Belgrano, Saavedra, recomendamos bajar directamente por Donado, por avenida Parque. En la autopista La Plata Buenos Aires hay demoras en la zona de Dock Sud hacia Puerto Madero, pero sin reporte de choques. Línea San Martín sigue con retrasos luego de un arrollamiento en Santos Lugares. Desde Control de Tránsito, J. Linetti.
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0: 9 de la mañana, 36 minutos, 12.2 la temperatura en la ciudad de Buenos Aires. 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
2: Bueno, muy bien, con esta noticia en desarrollo, la noticia de la mañana, Estamos atentos a lo que nos diga Pablo Lugano. Estamos tratando de hablar con el doctor Alberto Crescenti, titular del SAME, a ver qué datos más se conocen. Insisto, en las imágenes que se ven, la chica Candela, ¿no es cierto el nombre?
3: Sí.
2: Sí, sale
0: corriendo.
2: Efectivamente, con signos de intoxicación por algún tipo de droga. ¿Es una persona conocida?
3: Sí, a ver, Eugenia, ella es un influencer, modelo, influencer, ¿no? Que generan contenidos, que son estas chicas que se hacen conocidas en redes sociales.
2: Alguien menor que él, es una chica menor,
3: sí,
2: que él, ¿no?
3: Sí. Tiene más de 300.000 seguidores, o sea, es una cuenta que la buscan las marcas. Bueno, es un negocio que, perdón, que incluye a muchas chicas que se dedican a esto. Se hizo como famosa, conocida, cuando tuvo un romance con Elegante, en una de esas idas y vueltas con Wanda Nara. Y también había corrido un rumor que nunca se terminó de comprobar, en el momento en que Enzo Fernández estuvo separada de su esposa, de Valentina Cervantes, uh-huh, que tuvo ahí un lapso cuando nació el segundo nene, ¿no? Juanma, que sí, el más chiquitito, sí. Benjamín. Bueno, ahí en ese lapso parece que había tenido también una relación con esta chica. Ella es de Rosario, Santa Fe. Si uno entra en su Instagram, son todas fotos muy de ellas, personales, en viajes, en lugares, ajá, en eventos, en recitales. Por supuesto, no hay fotos con estas parejas que hemos mencionado. Fue también promotora de turismo de carretera. Ajá. Bueno, nada, se mueve en ese ámbito, en ese mundo, y se ve que, bueno, coincidió con Facundo en esta relación. Hasta ahora bien, es lo que sabemos.
2: Perfecto, fantástico. Muy bien, ¿eh? Obviamente el hecho de que sea Facundo Moyano le da todo un voltaje político, no porque Facundo Moyano sea un personaje rutilante de la política argentina, pero bueno, forma parte de lo que hay, ¿no?
4: En algún momento tuvo oportunidad de serlo, sí, Nelson. Sí, de hecho, fue diputado nacional, tenía una corriente juvenil dentro de... tenía un perfil reformista dentro del sindicalismo, sí, fue diputado nacional, creó el sindicato de trabajadores del peaje, claro, hasta el 2021, sí. Después prácticamente fue parte del Frente Renovador, el partido de Sergio Massa, y hasta que desapareció, al 2021, dejó, digamos, cumplió con su mandato y demás, y se desentendió tanto del sindicato, que entiendo que se disolvió, como de, digamos, la política.
2: Y es un sindicato en vía de extinción.
4: Exactamente.
2: El peaje ya va,
4: siempre, ¿no?, llamó la atención, ¿por qué? Digamos, porque dentro de lo que era el mundo sindical, sí, tenía un perfil bastante, digamos, aceptado por distintos sectores.
5: No era combativo
4: como Pablo. Recordamos que Hugo Moyano tuvo tres esposas.
2: Siempre recuerdo que tuve... Sí. La última que tuve fue el programa Mirta, ¿no? Y que se generó un debate interesante, porque yo siempre le pregunto, claro, ¿cuándo trabajó?
4: Claro.
2: Digamos, hay que decir, ¿cuándo trabajó, digamos, en un sindicato?
4: Claro. Sí, tal cual.
2: No hay imágenes de Facundo Moyano trabajando en una cabina de peaje.
4: No, en absoluto. Creo que los Moyano, digamos, no se caracterizan por eso, más allá de hacer política. Sí, pero sí, bueno, Hugo Moyano tuvo tres esposas, Olga Mariani, Elvira Cortés y Liliana Zulet. Pablo Moyano es producto de la relación con Olga Mariani.
2: Se lleva
3: Facundo.
2: Mal.
3: Facundo.
4: No, Pablo Moyano. Pablo Moyano es con la primera esposa.
6: Sí. Pablo Facundo Paola, Moyano, que es la ex mujer de Chiquitapia, ¿no?
4: Exacto. Facundo Moyano y Hugo Moyano, que le dicen Huguito, son hijos de la relación con Elvira Cortés. Y bueno, con Liliana Zulet tuvo otros hijos también. Te diría que el más desconocido, y en todo caso, digamos que tiene otro perfil, pero obviamente no quiere nada saber con el gremio, es Hugo Antonio Moyano, que es abogado, docente de la UBA, y es el que ingresó, exacto, a la comisaría y está con él ahora.
3: Exacto.
4: Tiene un perfil bajísimo, tiene otra instrucción, creo que dentro de lo que son los Moyano, un perfil más, digamos, capacitado tiene, pero no tiene que ver
2: con esa relación con la política. Bueno, en algún momento Facundo Moyano abogó por la eliminación de la elección indefinida de los sindicalistas, que le generó todo un lío con el padre y todo.
3: Claro,
4: claro. Sí, esas posiciones fueron.
5: Sí, entre todos los hermanos.
3: Sí. Rebelde, ¿no? Que iba con otro discurso, digamos, no sé si rebelde.
4: Claro, un discurso más armónico, moderado y demás, pero bueno, desapareció el 21 y llegó
2: la vida de
3: bueno, a ver, si él tiene un problema de adicción, la verdad que hay que tratarlo como un paciente con un problema de adicción. Porque lo que dice Crescenti es, y también lo decía Pablo Lugano, que varios días de consumo, esto no fue tal vez algo que uno dice, bueno... No.
2: Un enfermo.
3: Exactamente.
2: Enferma, claro, hay que tratarla, obvio.
3: Exactamente.
2: Sin duda, hay que ver si la chica en este caso, si es víctima o que fuere, también es un enfermo.
3: Si es un enfermo o si por la misma situación terminas consumiendo, porque bueno, está el otro, lógico.
2: Perfecto. Esto para ponerle el contexto político de alguien que ha dejado.
3: Claro.
2: Se ha alejado de la política.
4: Claro, porque uno se pregunta, ¿y pero dónde está Hugo Moyano? ¿Qué hace? No, en realidad, desde el 2021, por lo menos, no se le conoce cargo alguno y, bueno, mucho menos de qué trabaja, ¿no?
2: Claro, de qué trabaja. Si es que tiene este piso ahí, digamos, es costoso.
4: Sí, ¿cierto? Igual, incluso para alquilarlo ya. Sí.
2: Totalmente.
6: Está en la vida política de Alvarado de Mar del Plata.
2: Esa, ¿no? Sí,
6: pero... No más que eso hoy, Facundo Moyano.
2: Tendrá la jubilación de diputado de privilegio.
4: Y puede ser, pero no creo que
2: igualmente no creo que le va a pagar, no.
4: No creo que le va a pagar, para las expensas.
2: Para esto, digo, para pagar esto, esa torre es cara, ¿no?
4: Sí, exactamente.
2: Ahí se lo está viendo al hermano Hugo,
4: ¿no? Hugo Antonio Moyano,
2: exacto. En algún momento va a salir, claramente,
4: sí,
2: ¿no?
4: Sí, sí. Sí, porque no hay, en realidad, entiendo que no hay denuncia.
2: No, está, además el tema del consumo es un tema privado, ¿no?
3: Claro, hay que ver las cantidades, creo que por eso van a hacer el allanamiento para ver si la cantidad de...
2: Perfecto. Cuando esté Pablo Lugano vamos a estar nuevamente con él, ¿sí? Para que nos siga contando lo que sigue ocurriendo allí en la comisaría. Este es el tema de la mañana. Facundo Moyano todavía está detenido. Hay que recordar que Candela, la eventual pareja que estaba con él en este momento, está en el hospital Pirovano, recuperándose, y habiendo dicho, según dijo también el doctor Crescenti, con quien estamos queriendo hablar, que venían consumiendo hacía varios días, ¿no?
3: Candela Arizaga.
2: Perfecto, fantástico, muy bien. 9:43. Vamos, Rivadavia.
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2: Bueno, hoy es 9.50, lo tengo ya en línea al titular del SAM, el doctor Alberto Crescenti, para conocer los detalles ya oficiales que ellos colocan. Se van hasta el momento. Doctor, ¿cómo le va? Nelson por Rivadavia, buen día. ¿Qué saben ustedes?
43: Buen día, Nelson, un gusto.
2: ¿Cómo fue el episodio, al margen de lo que estamos viendo y conociendo, según lo vivieron ustedes, doctor Crescenti?
43: Bueno, mire, nosotros alrededor de las 5.40, a través del sistema 911, que está directamente vinculado al 107, al sistema integrado, recibimos un pedido de la comisaría 13 para un paciente de sexo femenino que estaba con un grado de excitación. En la comisaría enviamos un equipo con asiento en el pirobano. Después de revisarla, constató que había que llevarla al hospital. Se preparó convenientemente el talk room para atenderla porque estaba muy excitada. Inferimos que se trataba de ingesta de sustancias adictivas. Ella después, con el correr de los minutos, manifestó que hacía un par de días que venía consumiendo. Se le colocó Nelson una vía parenteral, claro, para lavarla, un término que usted conoce como nosotros, para forzar la diuresis, para eliminar. Se le hace una prueba toxicológica, se le pone un equipo de factores humanos de psiquiatra y psicólogo para contenerla porque estaba con un grado de agresión, por lo cual está internada en el hospital Pirovana, convenientemente atendido por el equipo.
2: Perfecto. ¿Tenía signos de violencia física, doctor Crescenti, de lo que ustedes sepan?
43: No, eso ignoro, Nelson, y como usted sabe que va los peritos legistas, claro. Después yo me eximo de esos comentarios, sí. ya que está en sede judicial, evito cualquier tipo de información complementaria.
2: Correcto. Es decir, ustedes atendieron a Candela, no a Facundo Moyano.
43: No, nosotros nos encargamos de esta mujer que estaba con un grado de excitación importante. Por suerte, después yo alcancé a ver el video en su deambulación por Avenida Libertador, menos mal que no cruzó, sí,
2: no cruzó,
43: porque
2: cruzó,
43: claro. Atropellado porque no estaba en sus cabales, ¿no?
0: Claro. Doctor, y
43: por suerte.
0: Doctor Crescenti y María Eugenia Capello, ¿lo pudieron ver a Facundo asistiendo a la Candela, acercándose en el momento que ustedes pudieron asistirla?
43: No, desconozco lo que usted me preguntó, desconozco.
0: Okay.
43: El equipo me transmitió lo que nosotros teníamos que tratar de compensar,
2: claro,
43: por el
2: claro,
43: grado
2: claro,
43: que estaba esta mujer.
2: Claro. Es importante el dato que usted da, ¿no? Un grado de excitación, violencia, por lo cual esto que marca el doctor Crescenti, que siempre es muy medido, muy prudente y dice lo que conoce y lo que no. Fue un peligro, la pudieron haber atropellado,
0: claro,
2: porque efectivamente
0: sí.
2: Estaba totalmente alienada cuando salió, ¿no? Se lo ve eso, ¿no?
43: Exacto. Por suerte, no pasó eso porque estábamos hablando de otra cosa, estaríamos hablando de dos cosas. Claro.
0: Doctor, ¿ella está acompañada de algún familiar ahí en la internación?
43: No sé, porque está dentro de una habitación aislada en el hospital Pirovano, así que no sé si han ido algún familiar. Pero está muy bien atendida por el equipo que
0: Perfecto.
43: Ya la empezó a compensar.
2: Entiendo que además, por lo que uno deduce, por lo que usted cuenta, que estaba, digamos, desconectada de tiempo y espacio, ¿no?
43: Sí, a medida que le fuimos suministrando hidratación, se la va lavando. Va empezando con las preguntas, ella empezó a responder y bueno. Por suerte está compensada hemodinámicamente en este momento.
1: Uh-huh. Doctor Crescenti, Walter Schmidt lo saluda. En el caso de Facundo Moyano, que es la otra persona que estaba con ella o que salió detrás de ella, ¿no requirió ningún tipo de asistencia?
43: Por lo menos no fue trasladada al hospital, quedó en la comisaría respectiva con las actuaciones correspondientes.
1: Uh-huh. Y una consulta
43: hasta este momento.
2: Bueno, correcto.
1: Y una consulta, este tipo de situaciones, más allá en este caso los nombres obviamente ameritan que sea una de las noticias de la mañana, pero este tipo de situaciones, ¿es recurrente? Digamos, ¿ustedes se afrontan diariamente este tipo de situaciones? Relacionadas con drogas
43: sí.
1: y demás y este tipo de...
43: Sí, porque tiene dos aristas. Nosotros tenemos los equipos de, digamos, lo que es el SAME, que se le llama mal SAME psiquiátrico, porque son ambulancias acolchadas para casos de excitación psicomotriz, con ingesta de sustancias adictivas, donde el paciente lo trasladamos en la mejor forma porque se empieza a golpear. Y en realmente al detener la ambulancia acolchada sin ningún elemento donde se pueda lastimar es una cosa, pero en este caso donde si bien es cierto que estaba un tanto agresivo se lo podía controlar por el equipo de ambulancia, entonces mandamos una ambulancia de auxilio. Si no, mandamos la unidad psiquiátrica, pero es común. Nosotros tenemos mucho trabajo de eso.
2: ¿Comentó el personal si había signos de violencia en la chica o nada, doctor?
43: No. Por lo menos no me mencionó nada y bueno, esperemos también los legistas que hagan su trabajo.
2: Doctor, como siempre tan amable, le agradezco mucho que dé esta información precisa para que sepamos muy bien lo que concretamente se sabe hasta ahora. Muchísimas gracias y un saludo a la gente del SAME que siempre genera nuestra valoración y admiración, ¿sí? Empezando por usted. Que esté muy bien. Nos vamos con Pablo Lugano. Pablo, contanos qué está pasando ahí en la comisaría 3.
3: Estuvimos recorriendo un poquito la zona por la que salió corriendo la chica y luego fue interceptada por la policía muy cerquita de la estación de trenes del ferrocarril. Aquí estaba por el horario. Si bien no era mucha la gente que había, estaba comenzando la actividad. Y cuando comienza la actividad, lo primero que llegan son los vendedores ambulantes, entre ellos aquellos que ofrecen la torta asada, que ofrecen chipá, que ofrecen pan con chicharrón. Bueno, hablamos con una de las vendedoras, no se quiso identificar. Una vez que escuchemos el aire, contamos un poquito más acerca de este tema. Pero si te parece, escuchamos lo que nos contaba.
2: Vamos.
4: ¿Qué es lo que viste? ¿Cómo estaba vestida la chica? ¿Cómo la viste?
5: Casi ni vestida estaba. Tenía ropa de red así abierta y no la pude mucho porque estaban los policías adelante. ¿Mm? Y estaba drogada, como inconsciente.
4: ¿La viste que caminaba raro?
5: No, aparte me contaron que corría pidiendo ayuda allá y ahí la agarraron los colectiveros. Y de ahí vino la policía y después no la vi más. Se la llevaron.
4: ¿Vos llegaste a escucharla pidiendo ayuda?
5: No.
4: Pero sí la viste que caminaba medio raro, como ida.
5: Sí.
4: ¿Se la llevó policía y ambulancia o solo policía primero?
5: Solo la policía.
2: Bueno, muy buen testimonio, ¿eh? Muy bueno.
3: Ahí escuchamos a esta chica. ¿Y por qué te hacía la salvedad? Porque automáticamente cuando comenzamos a recorrer el frente de la estación y el frente del parque, donde están los vendedores ambulantes, cuando la vieron hablar con nosotros, vino una especie de encargado y levantó absolutamente todos los puestos que están por Virrey Vértiz, desde el nacimiento, digamos, desde la esquina del Libertador, hasta el frente de la estación Belgrano.
2: Mira, qué curioso. Tendría miedo que llegara la policía, ¿no?
3: Sí, seguramente, o sea, damos la información por lo que valga, es sencillamente lo que pasó.
2: Claro, correcto. Bueno, importante, ¿eh? Así que la persona que venía gritando, ¿no es cierto?
3: ¿Sí? Sí, sí.
2: Bien, ¿cómo es que se programa ahora en la comisaría? ¿Todavía sigue el hermano abogado de Facundo Moyano? ¿Hugo sigue ahí adentro?
3: Sí, sigue, no salió absolutamente nadie aún de la comisaría. Tampoco tenemos información oficial. Seguramente eso quedará a cargo de algunos de los fiscales que van a intervenir en la causa. El personal policial difícilmente haga algún tipo de declaración, salvo que sea personal jerárquico. Veremos, vamos a esperar un rato más a ver si salen tanto el hermano de Facundo como alguien que pueda contarnos su situación legal, su situación procesal, si es que hay algún proceso en marcha.
2: Claro, bueno, en principio lo que se sabe es que la causa sería por lesiones y privación ilegítima de la libertad. ¿Esto está correcto?
3: Esa es la carátula prima facie. Habrá que ver si se modifica, porque esto va a tener que ver también con las declaraciones de la víctima, a ver si en realidad dice si ella estaba retenida o no, si todo lo que pasó fue de mutuo acuerdo. De acuerdo a su declaración es donde seguramente va a haber una modificación de la carátula.
2: Claro, una de las cosas que decía el doctor Crescenti, que ella dijo que se estaban drogando desde hacía varios días.
0: Exacto.
3: Sí, claro, entonces por eso digo esto de si hay mutuo acuerdo, si en realidad estuvo retenida o no, y también, que me parece que va a influir bastante también en la carátula, los motivos por los cuales ella sale corriendo hacia la calle.
2: Claro. ¿De los vecinos aportaron algún tipo de información más, Pablo, de lo que se sepa?
3: No, los vecinos no, tampoco pudimos hablar con encargados, básicamente porque ya cambiaron los turnos.
2: Claro.
3: Los que presenciaron el hecho fueron aquellos que trabajan hasta las 6 de la mañana, porque en realidad muchos de los edificios que están aquí no tienen encargado tal cual como lo conocemos, sino que tienen personal de vigilancia privada con turnos rotativos. Es más, nos contaban que algunos de los edificios ni siquiera tienen el mismo guardia, el mismo turno, es decir que van rotando por ahí, una semana hacen turno mañana, la otra semana hacen turno tarde, con lo cual la rotación es constante. Hay algunos edificios más clásicos que sí tienen encargado, pero que como llegan a trabajar un poco más tarde, no fueron testigos del hecho.
2: Perfecto, estamos atentos a tus novedades y volvemos en un momento más. Pablo, muchas
3: Seguimos
2: gracias.
3: Seguimos trabajando en Belgrano.
2: Perfecto, el tema del día, el episodio que la involucra a Facundo Moyano, que está detenido por, en principio, lesiones y privación ilegítima de la libertad, sí, con confirmación de consumo de sustancias tóxicas, de drogas, ¿eh? Que pues son drogas legales o ilegales, con la pareja, Candela, internada en el Hospital Pirovano. Vamos al rotativo, ya seguimos.

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1: 10 de la mañana, cielo mayormente nublado, 12 grados, 2 décimas la temperatura, 90 el porcentaje de la humedad.
2: Alberto Crescenti confirmó que el SAME atendió a Candela Arizaga, pareja de Facundo Moyano.
1: Por Rivadavia, el titular del servicio de emergencias dijo que la joven confirmó que venía consumiendo estupefacientes desde hace días, que fue compensada y que se encuentra internada en el hospital Pirovano.
3: Esta mujer que estaba con un grado de excitación importante, por suerte, después yo alcancé a ver el video en su deambulación por Avenida Libertad, menos mal que no cruzó,
4: porque
3: atropellado porque no estaba en sus cabales, ¿no? Porque está dentro de una habitación aislada en el hospital Pirovano, así que no sé si han ido algún familiar, pero está muy bien atendida por el equipo que ya la empezó a compensar.
2: El gobierno reúne nuevamente a la mesa política.
1: El encuentro convocado para las 13, luego de la habitual conferencia de prensa del vocero, tendrá entre sus temas prioritarios el proyecto de ley de tierras que se tratará el jueves en el Senado.
2: Esta tarde, a las 16, también hablará con la prensa la titular del Bloque Libertario, Patricia Bullrich, para explicar la modalidad del debate y la propuesta que llevará el oficialismo. Ucrania lanzó otro ataque sobre centros logísticos operados por el Amazon de Rusia.
1: Las autoridades informaron que la ofensiva nocturna generó daños en la infraestructura de la mayor empresa minorista del país y dejó además 5 muertos y 10 lesionados.
2: Mariano Navone pasó a la segunda ronda del Masters de Canadá.
1: El tenista argentino, que ocupa el puesto número 44 del ranking ATP, se impuso por 6-3, 6-7 y 6-3 al italiano Matteo Berrettini.
2: Camilo Hugo Carabelli cayó también hoy frente al británico Cameron Norrie y más tarde jugarán Sebastián Báez, Thiago Tirante, Román Burruchaga y Juan Manuel Cerúndolo.
1: Cielo mayormente nublado, 12.2 la temperatura, a esta hora la humedad del 90%.
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5: Se habilita el tránsito en la ruta 205 en la zona de Roque Pérez, luego del vuelco de un camión, ya a corredores viales, liberó completamente la circulación. Autopista La Plata Buenos Aires queda todavía con alguna demora en el cruce del Riachuelo para ingresar a la capital. Ya Panamericana con tránsito ágil en el acceso a la General Paz, algo de demoras a la altura de la cancha de Platense, luego de un incidente sentido hacia el Río de la Plata. El tren San Martín puede circular todavía con retrasos tras un arrollamiento en la zona de Santos Lugares. Desde Control de Tránsito, J. Leonetti.
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1: Bueno, muy bien, ¿no? 10:05, seguimos atentos a las novedades de Pablo Lugano. Uno de los temas que plantea el caso este es de haber habido violencia, es un caso de violencia de género, ¿no?
2: Claro, uh-huh. Sí, así es.
1: Atenti, ¿eh?
2: Sí. Sí.

0: que los argentinos paguen la salud, las universidades de los extranjeros, que la ola antiargentina, que es financiada por México, Brasil, etcétera, etcétera. Y eso ha creado un mini clima de cierto nacionalismo después del Mundial, la bandera de las Malvinas y demás, donde el gobierno ha querido aprovechar y ha querido capitalizar, digamos, quizás como un operativo de distracción o u otra cosa para que no se hable de la situación económica, pero lo concreto es que ese clima ha perdurado y ahora se instala con el tema de la ley de tierras. Recordemos que el gobierno, a través de Federico Sturzenegger, que, digamos, tuvo dos grandes errores, uno este y otro, el que es noticia hoy, que tiene que ver con, digamos, la 150 barcos parados porque él desreguló una ley, digamos, cambió una ley que modifica justamente que los barcos extranjeros lleguen a puerto, bueno, por un conflicto aparte que ahora lo comentamos, pero lo concreto es que es el segundo error, en todo caso, de Federico Sturzenegger. Quería borrar los límites para la compra de tierras por parte de los extranjeros directamente, que hoy está en un 15%. Bueno, el gobierno hoy por hoy uno puede decir que tuvo que dar marcha atrás. Y tuvo que dar marcha atrás porque si no, no conseguía los votos. Ahora, Diego Santilli, el jefe de gabinete, sale a decir, tenemos los votos, pero de otro proyecto, no del original que querían. Y esto tiene que ver con ese clima y tiene que ver con que la gente, o mucha gente, empezó a saber que, ¿cómo es esto de vender los recursos a extranjeros que son los mismos a los cuales vos, digamos, acusás de gastar recursos y que nosotros tenemos que financiar con el salud y educación? Bueno, un berenjenal de la comunicación que es parte, que hace una característica de este gobierno. Entonces, efectivamente, como decíamos ayer, el proyecto lo que está diciendo, porque no lo quiere plasmar en letra para no, digamos, cometer el error de que después sea rechazado el jueves cuando se trate, lo que están diciendo de oficialismo es que el límite se corre al 25%, del 15 al 25%. Yo estuve viendo algunos países, digamos, qué pasa en otros lugares, porque bueno, es necesario y es una referencia. Y uno ve, por ejemplo, Estados Unidos, solo el 3,6% de las tierras, por ejemplo, agrícolas, están en manos extranjeras. Cada estado tiene su legislación, que allí es muy diferente, es muy federal en ese aspecto, pero hay restricciones en cada caso. En Israel, que nosotros decimos la alianza automática, el alineamiento automático político exteriores con Estados Unidos y Israel, bueno, el 93% de las tierras son del Estado. Allí no se puede transferir a un privado las tierras. Pero vamos a Francia, por ejemplo. Francia no prohíbe la compra, pero el mercado está totalmente regulado, o sea que hay trabas para que los extranjeros obviamente se hagan de grandes cantidades de tierra. Entonces, digamos, no hay. Y Brasil, que en todo caso es otro gran territorio, bueno, Brasil también tiene restricciones a la cantidad de tierra que se puede comprar. Por lo cual, digamos, es raro que en este momento sea tan prioritario para el gobierno la necesidad de que los extranjeros se hagan de tierra, justo en un momento donde describimos, Nelson, que la inteligencia artificial, las grandes plataformas y demás necesitan agua, que tenemos justamente en el sur, estamos rodeados prácticamente por agua, gran parte del territorio argentino, y zonas frías, que obviamente en el sur las hay muchas. Por eso, ojo, digamos, el jueves, porque hay muchos anuncios de marchas y demás, el kirchnerismo lo hace, el sindicalismo también, pero se están involucrando en este caso ONGs, fuerzas que no son kirchneristas, ni son del sindicatos, ni demás, como para marchar, no sea cosa que haya una marcha voluminosa donde se exprese en todo caso este rechazo, como también la situación económica y todo demás que siempre se filtra.
1: Un horror del gobierno, realmente una cosa, una ley que no trae ningún beneficio para nadie, que no va a tener ningún efecto importante. Yo no sé cuántos inversores van a venir a la luz de esto, además esto que ha dicho Quintela, ¿no es cierto? Dijo, ojo, que si ganamos nosotros expropiamos, ¿no? Esto es un tema que el gobierno están realmente en una nube, ¿no? Empezando por el presidente, Karina Milei, Sturzenegger y tantos otros, ¿no? No tienen idea de lo que generan, ¿no?
2: Y claro, las señales internacionales que eso dice. Uno dice una cosa y el otro lo
1: contrario. Además, le digo a este gobierno, ¿cuántos inversores pueden venir ante la incertidumbre con un señor que te dice, mire, que si ganamos nosotros
2: expropiamos?
1: Y lo que viene el kirchnerismo es eso, ¿no?
0: Claro, y las prioridades, como venimos diciendo, estamos hablando de las deudas, de la tarjeta de crédito, del consumo que baja, de los servicios públicos, y estamos hablando de vender las tierras, y realmente es un sinsentido, pero en lo que el gobierno anunciaría hoy en conferencia de prensa, Patricia Bullrich concretamente, es esto, de que ya no baja, da marcha atrás, y bajaría a 25% esta iniciativa. Lo otro que decía Nelson, muy cortito, es El otro caso, otro proyecto de Federico Sturzer,

0: Schwarzenegger, que eliminó, digamos, a la función de los prácticos. Los prácticos son personas que lo que se hacen cuando el barco extranjero está llegando a puerto, se suben al barco y lo guían hasta, digamos, anclar en el puerto. Bueno, eso por una cuestión de costos, porque dijo que había un 8% más caro el servicio y demás. No los eliminó, pero habilitó a que los propios barcos tengan su gente que los guía a puerto. ¿Qué pasó? Bueno, 500 personas, que son los prácticos, esta función que se desconocía, directamente dijeron, paramos, no tienen gremio, no es un conflicto gremial, por eso no interviene el Ministerio de Trabajo,
1: qué
0: y hay 150 barcos parados.
1: ¡Qué impericia! Lo de Schwarzenegger es una... Realmente, ¿no?
2: Lo que pasa es que la puesta en marcha...
1: La impericia, digamos, de un señor que cree que sabe esto. Sí. Cada vez que digo estas cosas se enoja, ¿no? Sí. Pero ¡qué impericia! Sí. Digo, las cosas... Hay que, vos decís, esto puede ser un objetivo, tenés que saber cómo lo haces, qué generás, cómo lo encaminás. Es decir, de un plumazo borro todo, ahí tenés todo parado, ¿no?
0: Exactamente. Es sí. Improvisación, impericia, desconocimiento, y esto, bueno...
2: Se frenaron explotaciones de agro, está complicando el combustible. Me dicen que si no se resuelve esto, el jueves va a haber algún tipo de novedades, también mercaderías. Y lo malo es que se tiene que destinar a algún puerto. Están yendo o a Brasil o al Uruguay, porque además hay obligaciones contractuales, claro, que correcto. Esto van a abrir una puerta judicializable.
0: Claro, este involucra Campana, Dock Sud, Arroyo Seco, Bahía Blanca, San Lorenzo y Santa Cruz, que son los principales puertos, además de Caleta Córdoba en Chubut. Bueno, y afectando la producción por algo, una cuestión de ignorancia, de no saber, de digamos, que esto puede provocar que está provocando, y bueno, entonces la producción en todo caso está parada, o por lo menos los barcos que llegan para
2: hay un buque principalmente que es el White Martin, que es el que está generando impacto en Vaca Muerta, porque tiene que ver con la cuestión de logística y es el que más preocupa, y al parecer por ahora no se resuelve la cuestión de fondo, ¿no?
1: Totalmente, ¿no? No tienen medida de las cosas, ¿no? Entonces, si hicieran el coro nacional de niños, claro, no cambia la vida de la gente, ¿no? Los prácticos, eso, en un, digamos, así no se hacen las cosas.
0: Claro.
1: ¿No? Hay una soberbia de creer, por eso digo, el gobierno cree que ganó la elección. No la ganó. No la ganó. Acaba de perder por paliza en Santiago del Estero. Y no porque sea Santiago del Estero el paradigma de cosas, acaba de perder. En el 2019, cuando Macri empezaron las elecciones en las provincias, empezó a perder todas las elecciones. ¿Qué decía Marcos Peña? No, esto es un fenómeno provincial, después ganamos nosotros.
0: No escucharon a la gente, ¿te acordás de los tembreos, Nelson? Que en ese momento la gente empezaba a quejarse y ellos decían, no, pero los números macros también, sí, digamos, pedimos un stand-by al fondo y demás. No. Bueno.
1: Qué tremendo ver esto, ¿no? Lo que es la soberbia, ¿eh? Lo que es la soberbia, 10-14.
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1: No hago otra cosa que olvidarte. Te lo agradezco, pero no. Te lo agradezco, mira, niña.
2: Muy bien, ¿no? Recordamos coordenadas
0: sí,
2: del día.
0: Sí, Nelson. Bueno, vamos con el tiempo. 13.2 va subiendo y muy de a poquito la temperatura. En este día, esta semana, diría yo, ¿no? Con tanta humedad, 88% sí. El porcentaje de la humedad, el cielo mayormente nublado y la máxima para esta jornada, 15 grados, Nelson. En un rato te cuento más.
2: Perfecto, Pablo, en el móvil te escuchamos.
3: Y Nelson, vamos a escuchar a Camilo, el encargado de un edificio que está a unos 100 metros de donde vive Facundo Moyano, pero que vio las corridas, escuchó los gritos y que tiene la particularidad de que se quedó para ayudarla con la perrita de la víctima, con la perrita de Guadalupe. Vamos a escucharlo, después le vamos a hacer alguna pregunta.
2: Perfecto.
4: En plena avenida del Libertador de...
5: Virrey Vértiz. Sí, no es Libertador, sí.
4: Pero una calle de muchas circunstancias.
5: Sí, claro, sí, sin duda. La verdad que tuvieron suerte de que, además, en esa cuadra, a esa hora, las luces estaban apagadas. Entonces venían casi en penumbra. De casualidad no se los llevó puesto.
4: Pero vos, ¿cómo advertiste esto? Porque vos estabas sacando la basura, tranquilidad a la madrugada.
5: Sí, los gritos. Los gritos y los vi venir. No, no, ella se quería ir, quería... Porque,
4: que le decía, soltame.
5: Claro, porque ella, él la quería contener, la quería sacar de la avenida para que no la choque, no la atropelle, y ella no quería que él la ayude, y que al revés, quería irse, quería subirse a un colectivo, irse, desnuda y descalza.
4: ¿Estaba desnuda?
5: Semi-desnuda, no sé qué tipo de lencería tenía
3: puesto. Camilo, perdóname, ¿en qué estado lo viste a él?
5: No, él estaba... normal, digamos, queriendo ayudarla, queriendo contenerla, porque evidentemente ella estaba muy mal. No sé si es un brote psicótico, no sé específicamente cómo diagnosticarlo, pero bueno, sí, estaba mal y él la quería ayudar a ella.
3: ¿Es una pareja que ven habitualmente caminar por el barrio?
5: No, la primera vez.
3: Nos dijeron que vos tenés la mascota de ella.
5: Sí,
3: ¿cómo llega a vos? ¿Cómo sabías que era de ella?
5: No, porque ella venía con el perrito en brazos. Mira. Y yo cuando ella lo suelta, porque él la agarra para sacarla de la avenida y el perrito se escapa, yo lo agarro y ahí es cuando ella se va y yo me quedo con el perrito, le digo a Facundo que quédate tranquilo, yo me quedo con él, anda a ayudarla a ella, y él ahí fue detrás de ella.
4: Siguió detrás de ella.
5: Exacto.
4: Te quedaste con la mano.
5: Exacto, sí, está acá en el...
4: Pero vos atinaste a salvarla a ella, porque lo que vos primero tenías que la atropelle y la cabeza y el perrito que llevaba en brazos por el tiro.
5: Yo, apenas sucedió esto, enseguida vino un policía. Y el policía y Facundo querían contenerla y ella no quería que nadie la ayude. Entonces, yo no intervine tampoco a agarrarla a ella, porque ya me parecía... Sí, sí, estaba muy sacada, pobre chica, la verdad que... Estaba teniendo, no sé si un brote o qué, pero muy mal.
4: ¿Ella qué decía?
5: No, se quería ir. Básicamente quería que nadie la ayude, ni Facundo, ni el policía, no quería que... Quería irse, se quería subir a un colectivo al 60 e irse.
3: Bueno, ahí está entonces el testimonio del Camilo,
2: claro.
3: El portero de un edificio que, como te decía, está a 100 metros, pero fue quien escuchó los gritos, que fue quien intentó ayudar en primera instancia... primeramente a ella y después, bueno, intentar averiguar qué pasó. Se quedó, como bien nos dijo, con su mascota. Habrá que ver después cómo se hace para restituirla. Pero bueno, esto es lo que nos contaba, lo que vio y lo que vivió esta madrugada.
2: Correcto. Ahí, no sé si, porque obviamente llega hasta ese punto. ¿A Moyano lo detienen ahí también, Pablo, de lo que se sepa?
3: No, 100 metros más adelante. Esto es Vértiz y Hernández. La detención de la pareja se produce en la Pampa, unos 100 metros más adelante.
2: ¿Quién la detiene, un patrullero o ese policía?
3: En principio, lo que nos contaba, como nos contaba la chica esta, la vendedora ambulante, en principio, quienes lo frenan, primero la chica y después a Moyano, son los inspectores de la línea 44, que estaban tomando el servicio en la parada que está justo en la punta de la estación Belgrano del ferrocarril. después llega la policía.
2: Ah, mira vos. Ah, importante. O
3: sea, son ellos los primeros.
2: Ah, ¿y el policía que la ve a la chica qué hace? ¿Iba con ellos o no?
3: No, no, todavía no pudimos averiguar ese dato. Lo que sabemos es que hasta ahí llega la policía. Después no sabemos tampoco, bueno, lo contaba el doctor Crescenti, la que se fue en la ambulancia del SAME, solo ella, y él se fue trasladado a la comisaría. No tenemos todavía, digamos, esa línea de tiempo completa.
2: ¿A él lo llevan en patrullero a la policía, a la comisaría?
3: ¿Cómo?
2: ¿A él lo llevan en patrullero a la comisaría?
3: Sí, lo primero que sabemos es que sí, pero no tenemos completa esa línea de tiempo. Sabemos que a las 5:40 el SAME levanta a la chica y se la lleva al pirobano. Los minutos que transcurrieron entre, si fue antes o después, entre el traslado de Moyano a la comisaría, esa línea de tiempo es la que nos falta completar. Pero
2: él se queda ahí cuando la ven que se la llevan, se va a su casa.
3: Bueno, eso es lo que no sabemos. Si ya había sido trasladado, o si ya estaba en custodia policial, o si esperó a que su pareja, la chica, fuese trasladada por el SAME y después recién ahí es trasladado a la dependencia de la comisaría 13A que se encuentra aquí a unas 5 cuadras.
2: De lo que vamos deduciendo, vos nos corregís, ¿no? O sea, la chica estaba semidesnuda con la mascota y él estaba vestido.
3: Exactamente. Así, esa es la secuencia que nos relatan.
2: Perfecto, muy bien, importante, para que veamos la situación.
6: Ellos sabían, ¿no? Nelson, y Pablo agregó este datito, habían empezado la relación hace poco tiempo. Mira. Los habían encontrado en un restaurante de Puerto Madero, los programas que se dedican, bueno, a buscar este tipo de noticias. Ajá. Y lo vistoso era que no habían salido juntos de ahí, a pesar de que durante la cena y la comida estaban como acaramelados, por decirlo de alguna manera, demostraban que estaban juntos en un vínculo. Sin embargo, cuando salieron de forma separada. Tal vez él no quería que lo vinculen o que le pregunten con respecto a esta chica y demás. Y también me llama la atención tanto lo que dice Pablo como lo que se está comentando, que no eran personas que la gente sabía que vivían ahí, que eran habitués ni nada, ¿no, Pablo?
3: Más, muchos no creían siquiera, o sea, no sabían siquiera que Facundo Moyano estaba viviendo en el cuarto piso de Avenida Libertador al 5400. Muchos se enteraron ahora, incluso algunos siguen sin reconocerlo, porque cuando le preguntamos, ¿sabías que vive Facundo Moyano? Tenemos que mostrarle una foto para que sepan quién es. Mirá. Relacionan el apellido, pero no relacionan el nombre con la cara.
2: Claro. Ahora, ¿está confirmado que la propiedad del departamento es de él?
3: No, todavía no pudimos confirmarlo. No sabemos si es propietario o si es el arrendatario. Claro. Pero que vive ahí desde hace un tiempo.
6: Y van a hacer un allanamiento, ¿no, Pablo? Al departamento, eso se sabe.
3: Ay, está esperando que se liberen todas las órdenes. Creo incluso que hasta deben estar esperando la declaración de Moyano para saber específicamente qué van a venir a buscar. Pero todavía sabemos que va a haber un allanamiento, no tenemos todavía el horario, y lo que íbamos a ir para la comisaría a ver si podíamos hablar o con algún jerárquico o con el hermano de Facundo Moyano, pero vamos a tratar de encontrar ese eslabón que nos falta para completar la línea de tiempo, que es el inspector de la línea 44 que asistió en primera instancia a la víctima.
2: Sería interesante hablar con él, ¿eh?
3: Nos dicen que todavía está en turno, así que vamos a ver si podemos encontrarlo, a ver si quiere charlar con nosotros.
2: Claro, por supuesto. Ahora, ¿el encargado que llamó al 911 ya declaró ante la justicia o todavía no?
3: Todavía no hay declaraciones. Todavía no hubo en la comisaría ningún tipo de declaración formal.
2: Perfecto, efectivamente. Ahí hubo dos llamados, nos dijiste vos, ¿no es cierto?
3: Dos llamados, una vecina y el encargado.
2: Perfecto, excelente trabajo, Pablo. Volvemos con vos después del rotativo. Muchas gracias.
3: Un abrazo, hasta cualquier momento.
2: Vamos al rotativo.

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1: 10:30, 13 grados, 2 décimas la temperatura en Buenos Aires, la humedad 88% con cielo mayormente nublado.
2: Diego Santilli le respondió a Ricardo Quintela.
1: Luego de que el gobernador de La Rioja indicara que si el peronismo vuelve al poder expropiará lo que sea necesario, el jefe de gabinete dijo por Rivadavia que es una declaración de la época de los dinosaurios y agregó:
3: la política tardó en entender que no se podía gastar más de lo que se generaba. Sin embargo, hoy ya parece un cambio cultural. Se empieza a notar y sustancialmente, bueno, salvo en algunas personas que declaran, no hay duda, si tenemos que expropiar, expropiaremos, si tenemos que emitir, emitiremos. Como
1: Quintero, escuché
3: a un gobernador hablar otro día, que es una cosa increíble, es de la prehistoria. Pero le está diciendo a los argentinos, miren, queremos que sigan siendo pobres.
2: Una testigo aseguró que la joven que salió del departamento de Facundo Moyano estaba muy drogada.
1: Amplía Pablo Lugano.
4: Móvil. Se trata de una vendedora ambulante que diariamente se ubica en las inmediaciones de Virrey Vértiz y La Pampa. Aseguró que no escuchó sus gritos, aunque sí vio cómo llegaba corriendo y era asistida por personal de policía.
5: Casi ni vestida estaba. Tenía ropa de red así abierta y no la pude mucho porque estaban los policías adelante. Y estaba drogada, como inconsciente. Me contaron que corría pidiendo ayuda ella y ahí la agarraron los colectiveros. Ahí vino la policía y después no la vi más, se la llevaron.
4: Caminaba medio raro, como ida.
5: Sí.
4: Desde Belgrano, Pablo Lugano, Radio Rivadavia.
2: El gobierno envió 203 pliegos judiciales al Senado.
1: Lo confirmó el ministro de Justicia, Juan Bautista Maíquez, y explicó que el objetivo es cubrir cargos en los juzgados de primera instancia y en las cámaras de las distintas provincias.
2: Continúa el paro de trabajadores portuarios.
1: A pesar de la intimación formal para que más de 500 profesionales del practicaje y pilotaje reanuden sus funciones, la medida afecta a más de 140 barcos.
2: Cielo mayormente nublado, 13 grados 2 décimas, la temperatura 88, el porcentaje de la humedad.
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10: Perfecto, con el todo gusto le recibimos ya a Carola Urdangarín. Bella mañana, Carola, ¿cómo estamos?
11: Hola Nelson, equipo, bella mañana de martes para todos ahí. Nelson, la llegada de este fenómeno que conocemos como el Niño ya está generando preocupación en algunas zonas productivas del país. Recordamos que el último pronóstico trimestral del Servicio Meteorológico prevé lluvias abundantes en regiones que hoy ya están pasadas de agua y anticipan un fenómeno que va a alcanzar su mayor intensidad en teoría hacia fin de este año. Bueno, puntualmente el litoral prevé ya inundaciones, tanto que la semana pasada contábamos acá, científicos del INTA de Corrientes advirtieron que la segunda parte del año, unas 5,2 de las 9 millones de hectáreas que tiene la provincia podrían quedar bajo agua. Ayer hubo una reunión política, pero con el fin de anticiparse dentro de lo posible y de contener esta situación. La propia secretaria general de la presidencia, Karina Milei, viajó junto a Diego Santilli, el jefe de gabinete, a Resistencia, y en la capital chaqueña ahí se encontraron con los gobernadores tanto de Chaco como de Corrientes, además de funcionarios de Formosa y del Ministerio del Interior de Paraguay. Quienes también estuvieron ahí fueron los funcionarios de la Agencia Federal de Emergencias de nuestro país para anticipar de alguna manera cómo va a ser la estrategia y la respuesta articulada entre las provincias, la nación y varios municipios por estos eventos que se prevén con la llegada intensa del Niño. Hay productores agropecuarios de la provincia de Buenos Aires que también advierten que sería momento de reunirse con el gobernador Axel Kicillof, porque las muchas lluvias del año pasado ya generaron complicaciones y esa no coordinación entre ambos gobiernos también fue un problema para ellos. Gracias, Nelson, como siempre, y hasta mañana. Carola Urdangarín, Rivadavia Agro.
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0: ustedes están viendo las imágenes en primer plano ya de esta chica Candela corriendo, efectivamente con la mascota, una situación muy peligrosa,
1: Muy peligrosa, sí.
0: Muy peligrosa. Perfecto, ya vamos a estar con Pablo Lugano, cuál es el tema de la mañana, en 10 minutos estamos con él. Vamos, Carolina, por favor.
2: Bueno, vamos a hablar de la cuestión que hace a indigencia y pobreza, y es que ayer se conocieron los microdatos del INDEC, y lo que muestra en relación al primer trimestre del año 2025, porque es el dato de los primeros tres meses de este año, es que se detuvo ese crecimiento, si se lo compara, en estos datos, indigencia y pobreza. Porque si lo mide uno con el tercer y cuarto trimestre, el segundo semestre del año, los datos ahí sí dan al alza. Estamos hablando de 6.5% de indigencia y casi 30% de pobreza. Ese es el dato que brinda justamente el INDEC. En relación al segundo semestre, si lo comparáramos del 2025, se sumaron 800.000 pobres más. Por eso uno lo evalúa como debe, como corresponde, es trimestre contra trimestre. Pero también tiene que ver la evolución y la foto de lo que se fue dando en la segunda parte del año 2025 y lo que se viene viendo en este año, ¿no? Estamos hablando de 100.000 nuevos indigentes. Cuando se habla de indigentes, se habla de aquellas personas que no pueden cumplir con sus necesidades básicas alimentarias. Básicamente es eso. No estamos hablando ni de servicios, ni de vestimenta, sino que no tienen o no pueden cumplimentar lo que hace a las cuatro comidas diarias. Mientras se da esto, lo que se ve también es lo que evalúan desde el sector, es que se da una suerte de estancamiento. Ahora, el dato llega justo el día que se conoce el informe del índice de consumo de la CAC, la Cámara Argentina de Comercio, muy interesante que evalúan, muestra una caída en el consumo de 1% interanual, pero de 1.6%, esto es más llamativo en relación al mes de mayo, porque esto corresponde a junio y muestra lo que sucedió en el sexto mes del año. ¿Cuáles fueron los rubros que más mostraron caída? Bueno, hablamos de indumentaria y calzado. Parece no sorprender porque hemos hablado bastante al respecto. 4.6% de baja interanual. Transporte y vehículos. Esto lo vamos viendo con el tema patentamiento de autos, que fue un año que no es el mejor justamente para el sector automotor. Aquí la caída es del 7.4%. Recreación y cultura. Cuando uno no llega a fin de mes, lo que hace es dejar ciertas actividades. Por eso esta baja de 8.1%. Y finalmente, vivienda, alquileres y servicios públicos mostró un crecimiento del 9.4. Pero hay que leer entre líneas qué significa ese crecimiento. Claro, está dado, en alguna oportunidad lo hablamos con Walter, en realidad por la demanda eléctrica. O sea, cuando es como una situación de se consume más electricidad, pero uno consume más electricidad o más gas, justamente debido a lo que hace las temperaturas. Claro. Entonces, se da una doble situación. No necesariamente que suba un consumo son noticias que están asociadas al crecimiento económico.
3: Claro, es estacional. Claro,
2: exactamente, y por eso responde a esta cuestión. Mientras se conocen estos datos, ayer también...
0: Fuerte esta realidad, para que veamos cuál es la realidad del día a día en la Argentina, ¿no?
2: Vimos también lo que sucede en materia de lo que hace puerta a puerta o courier. ¿Cuál es la diferencia entre uno y otro? Uno utiliza correo argentino, los otros correos privados. Hablamos de la venta a través de plataformas.

0: formas. Bueno, se vio una suba de casi el 74% en comparación con el año pasado en el mes de junio y de casi 105% si se toma el primer semestre. ¿Qué quiero decir con esto? ¿La gente compra más a través de plataformas? La respuesta es sí. ¿Pero en qué afecta esto? En que rubros como indumentaria o tecnología, donde se han visto baja de precios, son los afectados en la producción nacional. Y lo que hace al consumo, o mejor dicho, a la venta minorista. El comercio que hoy tiene que cerrar es reemplazado, en nuestra Argentina, por las plataformas de venta online.
1: Claro.
0: No las que están en nuestro país, sino las internacionales. Y se ve justamente en algunos rubros en particular. Entonces, da estas dos cuestiones. Gente que dice, ahora puedo gastar, ahora me lo permite, hay una flexibilidad en el sistema, es más económico, pero eso termina afectando a otros en su puesto de trabajo.
1: Claro, aparte no pagas IVA, con lo cual generas menos recursos para la nación, para las provincias y demás.
0: Sí.
2: Perfecto. Atenti con estas cosas, ¿sí? Atenti con estas cosas. Nos vamos a tener con Pablo Lugano al móvil, estamos cubriendo todo el tema de Facundo Moyano y por supuesto su pareja, ¿no? Candela, en este hecho altamente impactante, ¿no? Que involucra drogas y en la sospecha de un episodio también de violencia, ¿eh? Te escuchamos, Pablo, dale.
3: Sí, Nelson, estamos con otra persona, otro vendedor ambulante, alguien que trabaja en la calle, que se gana la vida trabajando en la calle, en este caso Alejandro. Alejandro, contame, vos llegaste un poquito tarde, pero me decías, ¿cómo estaba vestida ella? ¿Cómo la viste? ¿O cómo crees que estaba? ¿Qué estado estaba?
4: No, mirá, te cuento cómo es. Primero, buen día, chicos, buen día para vos, bien. Lo que tengo, conozco a los chicos que estaban por acá barriendo todo. Vi más o menos el final de la escena, dicen que estaban en el departamento, estaban de juerga, la pareja, dicen que desde el jueves, y que ella bajó por la barranca con él, como ella huyendo del loco, y llegaron acá enfrente de mi Rey Vertiz, un poquito antes de Sucre, antes del restaurante de comida rápida que está ahí en la esquina, y nada, estaba como medio, escena, como toda, calculo yo, como toda persona que está pasada de vueltas, se descontrola, y la situación no tenía control, desconozco el porqué, pero sí sé que terminaron en la comisaría.
3: ¿Viste llegar a la policía? ¿Sabés si se llevaron primero a él, si se la llevan a ella primero?
4: Ahí no te lo sabría decir, sí sé por testimonio de otra persona que pasaron por la comisaría y que también estaban las cámaras ahí de los móviles de televisión y de radio cubriendo el acontecimiento.
3: Para repasar, vos la viste llegar, o viste el final de la escena, estaba vestida con... tenía poca ropa.
4: Claro, que después es el testimonio de toda la gente que estaba por acá, que yo los conozco. Hay muchos de los chicos que están acá en la final de colectivos, hay otros de los chicos que barren, que es lo que me contaron, no me van a mentir, fue el testimonio off the record. Que tengan lindo día, chicos.
3: Gracias, Alejandro, buena jornada. Bueno, aquí otro que llegó al final, pues recordemos, esto fue 5:40, 6:20, una hora que recién comienza a salir gente, no es que había tanta gente en la calle. Seguimos intentando dar con el chofer inspector que estaba en ese momento, que fue el primero en socorrerla. Aún no pudimos encontrarla. Algunos nos dicen que ya terminó el turno, otros nos dicen que en realidad está en la última vuelta. Vamos a guardar un ratito más a ver si podemos encontrarla. Claro,
2: hay que ver si nos lo llaman a declarar como testigo, ¿no?
0: Seguramente.
3: Esa es otra posibilidad, sí, seguro.
2: Claro. Efectivamente, ¿hay algún tipo ahí en el edificio, hay algún tipo de consigna, porque si va a haber un allanamiento? ¿Cómo están las cosas ahí?
3: Sí, en el edificio donde sucedió el hecho, ahí en el Libertador, al 5400, desde temprano, hay personal de consigna. De hecho, ese personal que nos decía es habitual de la zona, él está de ronda por ahí, una vez que se conoce, en que se quede fijo en la puerta del edificio hasta que mande en un relevo y él retome su habitual ronda hasta el final del turno. Por ahora, sigue él ahí parado frente al edificio.
2: Perfecto, es importante en cuanto al tema del allanamiento para la búsqueda de las sustancias.
0: Claro. y dejar de romantizar, me parece que cada vez que aparecen estos casos, ¿no? Claro. El consumo como, bueno, una noche, descontrol, de no sé qué. La verdad es que esto podría haber tenido una tragedia si esa chica la atropella un auto. ¿Y qué estaríamos diciendo, no? Porque hay una cosa medio liviana también desde los medios. Bueno, una cosita, un poquitito.
5: Sí, sí. Y la verdad, una adicción es un tema, es un problemón.
2: Por supuesto, por supuesto. Además, la descripción que hizo el doctor, estamos queriendo hablar con el doctor Damín, el destacado toxicólogo y director del Hospital Fernández, porque la descripción que hace el doctor Crescenti habla de una persona que estaba, digamos, desubicada en tiempo y espacio, sí, violenta. Puede que a lo mejor, si estaba diciendo, a lo mejor decían, me estaban pegando, pero no le pegaron, así estaba alucinando.
5: Claro.
2: Ojos, son sustancias
5: que pueden provocar esto.
2: Mucho.
5: Claro.
2: Sí. Realmente. Así que ya vamos a volver contigo, Pablo.
3: Seguimos por acá, Nelson, buscando algún otro testimonio que pueda aportarnos algo más de esta secuencia que comenzó a las 5 de la mañana y finalizó 5:40.
2: ¿Todavía el fiscal no llegó allí a la comisaría?
3: Todavía no, aún no.
2: Perfecto, porque es importante hasta que no le tome declaraciones a Moyano. Poco probable que lo liberen, ¿no es cierto? Realmente para ver si inicia una causa o no, junto con la declaración que le van a tomar a Candela en el Hospital Pirovano, claramente, ¿no?
5: Claro, lo que pasa es que tienes que estar libre de drogas para poder declarar, sí, sí, ¿no? Claro, y debe llevar unas 24 horas, calculo, por si supuesto. Vienen de tantos días de consumo.
2: Por supuesto, ¿eh? Efectivamente. Muy bien, vamos que seguimos.
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32: 10 de la mañana, 52 minutos, 13.2, la temperatura en la ciudad de Buenos Aires, sensación térmica 13.2, humedad 88%, el cielo mayormente nublado.
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1: Bueno, vamos a Manuel, por favor.
2: Bueno, se cerró la fecha del fútbol argentino, Nelson, con resultados importantes, sobre todo lo que se dio ayer en el José Amalfitani. Vélez le ganó Independiente 1-0 en un partido en donde lo terminó definiendo un chico de 17 años, ¿no? La cantera interminable de Vélez que sigue dando frutos. Thiago Aguirre, el autor del gol, apenas 17 años, un chico de Tucumán, que debutó la fecha anterior, debutó en el partido ante Talleres en Córdoba, y ahí había marcado una asistencia. Y ayer hizo el gol de la victoria de cabeza ante Independiente para que Vélez sea uno de los pocos equipos que hasta el momento han sumado los 9 puntos del campeonato. Los dos llegaban punteros, Independiente también había ganado los dos primeros, pero ayer no tuvo una buena noche, sobre todo en lo defensivo. Creo que Fedorco y lo Mónaco ahí terminan perdiendo la marca de este chico Aguirre, y Vélez a 20 minutos del final se quedó con la victoria. Victoria también de Sarmiento de Junín, importante porque son puntos gordos los que suma Sarmiento para tratar de salvarse una vez más del descenso. 2-1 entre Independiente y Rivadavia. Goleó el Talleres de Sampaoli, primera victoria para el Talleres de Jorge Sampaoli, y ganó bien, ganó 4-0 ante Platense, que está inmerso en una crisis total. Ayer hubo incluso peleas entre los jugadores, el capitán Nacho Vázquez a la cabeza y los hinchas que insultaron al equipo. Walter Zunino está cerca de dejar el cargo de técnico, pero Platense se juega una patria importante ahora en la Copa Libertadores, porque por primera vez en su historia la juega y está en octavos de final. Pero bueno, ayer perdió 4-0 y el presente en el torneo local es muy malo, casi 15 partidos sin ganar. Empataron 0-0 Huracán y Atlético Tucumán, y perdió San Lorenzo 1-0 ante Central Córdoba de Santiago del Estero. Pero hablando del fútbol argentino, mañana van a jugar Boca y Estudiantes.
3: Ay.
2: En el Tomás Adolfo Ducó.
3: Ahí nos matamos.
2: Ahí nos matamos. Y Boca va a presentar nueva camiseta. Estrena la nueva camiseta de Boca. Ojo. Esto que casi cada 6 meses se renueva.
3: Sí, tal.
2: Ahí podemos observar en nuestro
3: Me
2: canal
3: gusta.
2: De YouTube.
3: ¿Esta qué tiene de nueva?
2: Lo que tiene de nueva es que tiene la franja amarilla bordeada de franjas azules un poquito más claras, ¿no? Pero es bastante similar a la
3: Me
2: anterior.
3: Gusta. Re linda.
2: Cambia, obviamente, el tono de el grosor de las tiras, obviamente, de la marca que viste a Boca.
3: Claro.
2: Al igual que la de la selección argentina, ¿no? Viste que son un poquito más gruesas. Esta es la camiseta titular de Boca.
1: Qué
2: y la
1: cara de seriedad.
2: Cara de seriedad, ¿eh?
3: Son los gladiadores.
2: Leandro Paredes.
3: Los noruegos.
2: Sí. Los noruegos. Paredes, que a pesar de, bueno, ahora estamos en invierno, ¿no? Pero en verano también juega con manga larga.
3: Siempre juega con manga larga.
2: Me parece que es un pedido de la marca, para promocionar la vuelta de las camisetas manga larga, ¿no? Como la década
3: como
2: de los 90.
3: Paul.
2: Como de Paul también, y como Tamendi en River.
3: Sí, claro.
2: Bueno, Lautaro Blanco, está el chico Aranda, Merentiel y el ruso Ascacíbar fueron quienes presentaron la nueva camiseta de Boca, que como decíamos, mañana juega ante Estudiantes, se pone al día porque no pudo jugar la semana pasada debido a los compromisos que tenía frente a O'Higgins de Chile. Y como decíamos, mañana va a jugar de local Boca en Huracán. Próximas dos fechas, Boca juega de local en Huracán y no en la Bombonera porque están refaccionando. El campo de juego que no estaba en condiciones. Hablando de fútbol, también local, y hablando de River, del otro grande que está atravesando una crisis, hoy volvió al trabajo River y va a tener un nuevo refuerzo. Mientras está negociando con Thiago Almada, River pagó 5 millones de euros para quedarse con Francisco Ortega. ¿Quién es Francisco Ortega? Es un lateral izquierdo, ex Vélez, que juega en Grecia, que fue campeón en Grecia con el Olympiacos, jugó Champions League en las últimas temporadas y viene, a ver, no digo a ocupar el lugar de Marcos Acuña, del huevo Acuña, pero sí a ser un lateral izquierdo que probablemente ante las lesiones recurrentes de Acuña, que desde que volvió al país vivió lesionado prácticamente, cuando jugó bien, pero estuvo mucho tiempo lesionado. Me parece que lo que busca River aquí es tener un jugador un poco más regular, más joven, y obviamente lo paga un buen dinero, 5 millones de euros, casi 6 millones de dólares, es una moneda importante. Mientras negocia con Thiago Almada, Flamengo también está en la puja, River pondría más dinero y viajaría mañana, Stefano Di Carlo.
1: ¿Y con el resto de cuántos son? 12, 14.
2: Que los que están marginados, bueno, de a poquito algunos se van yendo.
1: Es un capital de River, River lo deja ahí.
2: 60 millones de dólares, Nelson, tiene River entrenando allí en Cantilo. Maxi Salas acaba de firmar con Independiente Rivadavia, se va a prestar. Un jugador que River pagó 10 millones de dólares, lo sacó a Racing, ¿se acuerda que se armó un escándalo tremendo por la cláusula? Bueno, River lo pagó 10 millones de dólares y ahora lo cede sin cargo, con una obligación de compra en caso de que se dé, pero perdiendo dinero a Independiente Rivadavia, que juega la Copa Libertadores. Bueno, Maxi Salas va a ser una especie de reemplazo para Sebastián Villa, que llegó a Boca. Y como decía, River sigue teniendo jugadores allí marginados. Pesela, hay que ver qué pasa con Galarza Fonda, que fue una de las figuras del Mundial.
1: Sí, Galarza.
2: Kevin Castaño, que sigue en Colombia. Ayer incluso Kevin Castaño
1: le comentó. ¿Hizo el gol que lo eliminó a Alemania? ¿No hizo el gol que lo eliminó a Alemania? ¿El penal?
2: No. Hizo el penal, un gol en el penal. Y había hecho un gol en la primera victoria de Paraguay ante Turquía en la Copa del Mundo. Y ayer Kevin Castaños comentándole una foto a Campás, los dos son colombianos, los dos jugaron el Mundial. Campás, que tuvo una gran victoria con Central en el Monumental. Los hinchas están que arden, los hinchas de River, por este presente. Así que la verdad es que es un momento de crisis en donde Coudet sigue... Donde Cobet sigue también dejando...
1: Di Carlo, que es un hombre de la línea de Donoff.
2: Sí.
1: Qué dibujado, ¿no?
2: Y bueno, vamos a ver qué sucede con Di Carlo de cara al futuro. Yo creo que, a ver, Di Carlo heredó también algunas cuestiones que venían de antes.
1: De Jorge Brito.
3: Claro.
1: Pero qué raro, digamos.
2: Porque
1: pero
2: creo igual. Que el desfasaje, digamos, no digo desfasaje porque River tiene el dinero, pero digo, el malgastar del dinero de River se venía dando con Gallardo de antes, ¿no? Está claro.
3: Es verdad.
2: Y esto continúa. Bueno, ahora...
3: Digamos todo.
2: Ahora me parece que en este caso... con lo que refiere a...
1: Con inferiores muy buenas.
2: Inferiores muy buenas, sí. Chicos que tienen mucha calidad.
1: Se van
2: a préstamo, terminan recalando en otros clubes. Bueno, ahora habrá que ver qué pasa con Thiago Almada. Si River pone los 20 millones de dólares, se espera el viaje de dedicarlo a Madrid para cerrar con Atlético Madrid y obviamente que Thiago Almada, uno de los campeones del mundo, el más joven de los campeones del mundo, pueda tener su regreso al fútbol.
1: Mirá el Real Madrid cómo se lo quiere sacar a Mastantuono.
2: Mastantuono a punto de irse a la Fiorentina a préstamo, tanto que no quería a jugar en otro equipo. Bueno, Mastantuono me parece que va a tener que acatar y va a tener que jugar en Fiorentina en Italia, igual un buen club obviamente, para relanzar su carrera.
1: No es
2: el Real Madrid, no, está claro.
1: Perfecto, muy bien. Nos vamos al
3: objetivo, claro.
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6: Hora 11, 1 minuto, cielo mayormente nublado, 13 grados 2 décimas la temperatura, 88 el porcentaje de la humedad.
7: Javier Milei dijo que la motosierra se cumplió.
6: El presidente afirmó que su gobierno echó 70.000 ñoquis y señaló que fueron los únicos que propusieron un ajuste en el Estado.
8: Los únicos que proponíamos el ajuste éramos nosotros, yo recuerdo. Todo el mundo decía que era imposible alcanzar el equilibrio fiscal en el primer año. Nadie hablaba del tema del Banco Central porque era una complejidad enorme. Contra todos los pronósticos, no solo que lo cumplimos en el primer año, sino que lo cumplimos en el primer mes. Además, llevamos los ministerios a la mitad, echamos 75.000 ñoquis, dimos un montón de contratos de baja. Por lo tanto, Dios, la motosierra se cumplió y la caída del gasto público fue del 30% en términos reales. No existe registro histórico de semejante encuadramiento fiscal.
7: Más testigos aseguran que la pareja de Facundo Moyano tenía el estado alterado.
6: Informa Pablo Lugano.
9: Móvil. En este caso se trata de Camilo, el portero del edificio ubicado en José Vértiz y Hernández, uno de los primeros en advertir la situación y socorrer a la pareja. También afirmó que Facundo Moyano en todo momento quiso prestarle ayuda a la mujer.
10: Una remera y un pantalón soy.
11: Camilo, ¿Facundo qué hacía? ¿Quería ayudar?
10: Él la quería ayudar, sí, claro, porque ella estaba completamente ida de sí. No sé en qué estado estaba. Corría riesgo de que la atropelle un colectivo o un auto. Por suerte, a esa hora no hay mucho tránsito.
9: Desde Belgrano, Pablo Lugano, Radio Rivadavia.
7: Más de 2.000 camiones continúan varados en el paso Cristo Redentor en Mendoza.
6: El corredor permanece cerrado por la acumulación de nieve desde hace 21 días, el periodo más prolongado de los últimos años, mientras se multiplican los operativos para asistir a los choferes atrapados en la alta montaña.
7: Lionel Messi donó 80.000 euros para la reconstrucción de una zona devastada por los incendios en España.
6: Lo confirmó la presidenta de la Comunidad de Madrid, Isabel Díaz Ayuso, y dijo que se utilizará para obras en la Sierra Oeste.
7: Señaló también que los madrileños esperan recibirlo pronto para darle el aplauso que se merece.
6: Cielo mayormente nublado, 13 grados 2 décimas la temperatura, 88 el porcentaje de la humedad.
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1: Vamos ya con Pablo Lugar, vamos. Pablo, te escuchamos.
12: Está siendo un amigo de Facundo Moyano del departamento. Vamos a ver si podemos escuchar algunas palabras. Está realmente muy complicado, está entrando ahora su...
13: ¡No te llamás!
12: A ver, no quiso hablar. Se ingresó en su camioneta. Intentamos sacarle alguna palabra, pero no dijo absolutamente nada. Lo que está pasando ahora, volvimos al edificio, volvimos al lugar donde vive Facundo Moyano, en el cuarto piso, Avenida Libertador al 5400. Lo vimos salir a este joven que había estado en la comisaría,
1: claro.
12: Es amigo de Facundo, evidentemente vino a buscar algún efecto personal o algo por el estilo, con lo cual nos hace pensar que va a estar un rato más todavía en la comisaría 13A, a la espera de ser indagado o a la espera de declarar. Vamos a ver qué sucede. Insistimos, entraron dos policías al edificio. El policía que yo te contaba que estaba de consigna de hoy temprano fue uno de los que ingresó junto con una persona civil y otro efectivo uniformado. No tenemos la certeza de que haya personal que está allanando el lugar, pero nos da un indicio de que algo va a pasar. Quizá hayan ingresado para supervisar,
1: claro,
12: que este hombre,
1: para resguardar el lugar,
12: viniera,
1: ¿no?
12: A buscar,
1: claro,
12: que viniera a buscar lo que precisaba y que no sacara alguna otra cosa que pudiera comprometer la investigación. Vamos a ver, estoy volviendo a la puerta del edificio, vamos a ver si podemos corroborar si los dos policías volvieron a salir o si permanecen en el interior del departamento. No los vemos en la puerta, con lo cual es probable que haya quedado al menos uno de consigna en la puerta del departamento y el otro, el habitual consigna en la puerta del edificio, en unos minutos esté nuevamente aquí.
1: Bueno, pobre vecino, qué día hoy, ¿no?
12: Sí, está complicado. Es más, también está complicado para la gente que trabaja en el edificio. Están

0: bolsa de supermercado con una bolsa de tela. Así que seguramente haya llevado alguna cosa esencial que le haya pedido. Por eso sospechamos que la caída de Facundo Moyano en la comisaría va a ser un poco más prolongada de lo que se esperaba.
1: Perfecto. El edificio es un edificio, estamos viendo acá con Carolina, moderno, bueno, de valor importante, ¿no?
2: Sí, está.
0: Sí, es un edificio.
2: Sí, perdón, digo, sí, más o menos el valor de mercado, 1.200.000.
1: 1.200.000. ¿Son sí, pisos o semipisos?
0: Sí.
2: Semipisos.
0: Son semipisos entre 150 y 170 metros cuadrados cada uno.
2: Ah, grande.
0: Dos o tres habitaciones, depende cuál se elija. Algunos con dormitorios en suite. 29 pisos, te decía, cuatro cocheras, cuatro subsuelos de cochera.
1: Mira, perfecto. ¿Él en qué piso estaba en el departamento de ellos?
0: En el cuarto.
1: En el cuarto, ¿no?
0: En el cuarto piso.
1: Perfecto. Así que, bueno, importante, entonces está la policía allí, ¿no?
0: Sí, sí, sí, adentro no lo vimos salir. Entendemos, como decíamos recién, que supervisaron que lo que sacara este hombre no comprometiera la investigación.
1: Claro, es decir, lo acompañaron a entrar al edificio, al departamento.
0: ¿Perdón?
1: Lo acompañaron a entrar al departamento.
0: Sí, hasta donde sabemos lo acompañaron. Imagino que alguno ha visto qué es lo que sacó, qué es lo que se llevó. Claro, claro. No tenemos, vamos
1: debe
0: a esperar
1: ser un amigo
0: a que
1: muy cercano
0: alguno
1: para que obviamente entrara, claro, porque tampoco no se ve, le dio la llave, la todo. Llave. Más, claro. Sí, que conocía, ¿no? El lugar, ¿no?
0: Pues, claro, ¿no? Aparte hay algunos departamentos que incluso tienen ingreso electrónico, es decir, claro, que necesitas el conocimiento de una clave, correcto, no, claro, solamente de una llave electrónica.
1: Correcto, correcto. Bueno, perfecto, Pablo, estamos atentos a todas tus novedades.
0: Seguimos por aquí, vamos a esperar si realmente están haciendo el allanamiento, si solo fue el ingreso para supervisar lo que sacó el amigo de Facundo Moyano para acercarle a la comisaría.
1: Perfecto, fantástico, Pablo, volvemos con vos en unos minutos.
0: Hasta cualquier momento.
3: Ya son las 11 de la mañana.
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1: Bueno, vamos a traer una milonga titulada Arrabalera de un grande del tango en la Argentina, el maestro Francisco Canaro, que tiene una historia apasionante, ¿no? Un hombre que vivió en la pobreza, que se fabricó su primer violín de lata, ¿no es cierto? Y fue autodidacta, y que fue un hombre además que ganó mucho dinero, fue uno de los creadores de Sadaic, ¿no? Preocupado por los derechos de autor, ¿no? Y fue productor de revistas, sí, sí, y demás, así que fue un hombre que hizo mucho. Es el autor de La Marcha de River. Ah, un día la voy a traer. Un día la voy a traer.
5: Un grande, entonces.
2: Ese problema, nada
1: un
2: más.
1: Un día voy a traer, si encuentro la verdad,
2: no
1: la versión, bueno, de la orquesta, ¿no? Muy interesante. Bueno, muy un hombre que triunfó en París.
2: Sí.
1: Y un hombre que tiene una historia fenomenal, un hombre que tuvo amantes por doquier, era un Latin Lover. Sí, claramente, pero tuvo una gran historia con Ada Falcón.
2: Claro.
1: ¿Es cierto? Que hay una película documental,
2: exacto. Muy interesante.
1: Totalmente. Ya vamos a contar esa historia. Bueno, Arrabalera, Francisco Canaro.
2: Qué lindo.

0: cuál era, ¿eh? Bueno. Francisco Canaris, orquesta grabación del año 58, ¿eh? Qué lindo. Idea que es la música. Vamos Rivadavia.
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0: Muy bien, volvemos con Pablo Lugano al lugar. Hay mucha actividad en el edificio, que en el cual vivía o vive Facundo Moyano, su pareja. Contanos, por favor, Pablo.
1: Vecino, que también estuvo hablando gentilmente con todos nosotros, solamente preguntarle esto que le preguntábamos recién, ahora se lo pregunto al aire. Cuénteme, no tiene el dato de cuánto hace que Facundo vive acá, ni tampoco si es inquilino o si es propietario. No tengo ninguno de esos datos. Ahí vivía otra familia.
3: Ahí vivía una familia. Y eso se vendió, no sé si se vendió o se alquila, no tengo la menor idea.
1: ¿Con la chica, con la pareja, lo vio alguna vez?
3: No conozco, la verdad que la chica no la vi, entonces no sé. Sé que él vivía con una chica con la cual estaba casado. Que alguna vez lo vi con ella, pero no más que eso.
1: O sea que con su expareja vivía acá, porque esto fue hace 3 años. Él estuvo casado hace 3 años.
3: Bueno, vivió acá con esa persona.
1: Okay. Y cuénteme, nos decía que vive en un departamento que da al frente y que son todos semipisos.
3: Sí.
1: Gracias, soy muy amable. Bueno, aquí otro testimonio de un vecino que justito salió, nos decía
0: pobre
1: que
0: vecino,
1: no tiene mucho conocimiento de la pareja, pero es un dato que hay que contrastar el tema de cuánto hace que vive acá,
0: claro,
1: porque
0: vive,
1: si
0: claro.
1: Vivía con su ex mujer, que si no mal entiendo, es Eva Vergiela, yo en esas cosas a veces me pierdo, pero creo que fue ella, y si no me equivoco,
0: sí.
1: El matrimonio se separó hace 1 año, 2 años, con lo cual mínimamente hace 3 años vivía en este mismo departamento, cuarto piso, claro, al frente. Sí.
0: Perfecto, fantástico. ¿Entró más policía o no al edificio?
1: Sí, llegaron 2 policías más, llegaron con una tablilla, esas que usan para anotar, presumimos que es una orden, estuvieron hablando con el encargado de seguridad y con el encargado de la empresa tercerizada que hace seguridad en este edificio, ingresaron brevemente, el consigna que estaba en la puerta no retornó, por lo cual creemos que se está armando el terreno como para que comience en cualquier momento el allanamiento. Estamos esperando la presencia de gente de fiscalía, obviamente, que es la que tiene que iniciar el trámite.
0: Perfecto, perfecto. ¿Hay algún policía ahí en la planta baja, en el vestíbulo?
1: Lo que vemos en el vestíbulo es personal de seguridad privada, que es el que está a cargo de abrir y cerrar la puerta, es el que fiscaliza que quien ingresa sea realmente vecino del edificio. En estas circunstancias el control es un poquito más riguroso. También, como te decía, sigue trabajando el personal de limpieza en altura.
0: Claro.
1: Nos vamos moviendo cada media hora, más o menos 40 minutos, para no entorpecer su trabajo,
0: claro,
1: y tampoco para no correr el riesgo de que algo caiga.
0: Correcto.
1: Sobre
0: ¿tiene
1: nosotros.
0: Cámaras de seguridad el vestíbulo, Pablo? ¿Te podés fijar?
1: A ver, sí, tiene cámaras de seguridad,
0: mira.
1: Un vestíbulo muy amplio, doble altura,
0: importante,
1: todo
0: vidriado. O sea, ahí se quedó registrado cuando la chica salió, y él también.
1: Sí, sí, seguramente haya quedado registrado, hay que ver, imagino que eso es una prueba que ya está aportada a la justicia. También nos decían que hay, y esto es opcional, porque hay que tener en cuenta también la ley de protección de datos privados, hay algunos palier que tienen cámara de seguridad apuntando a determinada puerta, que es el permiso, que es el vecino que accedió con su permiso para poner la cámara por una cuestión de seguridad, porque en esos espacios comunes las cámaras están prohibidas.
0: Claro, bueno, pero importante, entonces lo que nos confirmas, Pablo, que hay cámaras de seguridad en el vestíbulo.
1: Sí, sí, de acá se ve al menos una cámara, no llego a ver otra. Es un domo, son unos, viste, esas cámaras redonditas 360,
0: sí,
1: bueno,
0: sí, sí,
1: que está ubicada al lado de lo que sería la salida de la calefacción y refrigeración central.
0: Claro, pero claramente tomó esa cámara, toma lo que la gente que entra y sale del lugar, ¿no?
1: Sí, sí, no está centrada en la puerta de ingreso, pero sí está, al ser una cámara 360, seguramente haya tomado la salida.
0: Perfecto, estamos atentos a tus novedades. Pablo, muchas gracias.
1: Un abrazo, seguimos por aquí.
0: Hasta luego, gracias.
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4: 11 de la mañana, 23 minutos, la temperatura actual en la ciudad de Buenos Aires, 13 grados 2, humedad 88%, el cielo mayormente nublado.
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0: 11 de la mañana, 24 minutos. 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
1: Con Pablo Lugano, insistimos, Facundo Moyano, detenido en principio, lo que se conoce por averiguación de privación ilegítima de la libertad y episodio de violencia. Habrá que ver si eso después se confirma o no. Espérenme, Eugenia.
2: Bueno, les traigo algo musical hoy.
3: Así
2: salimos un poquito de esta dura realidad. Las canciones más felices según la ciencia. Esto lo hizo un investigador neerlandés llamado Jacob Holil, que determinó, luego de una amplia encuesta que hizo en Reino Unido, que lo que determina que las canciones transmitan felicidad son estas cuestiones: tener letras alegres, un tiempo más rápido que el promedio y una clave correcta, o sea, acordes mayores. Basándose en esta fórmula, armo este ranking. Vamos a empezar con la número 5 del ranking. Todas las van a reconocer.
0: A ver, me encanta esto.
2: Muy bien, esto es Eye of the Tiger. Es la canción que la reconocemos por Rocky 3, ¿no? Más que nada.
1: Bien.
2: Una de las grandes canciones del hard rock que se necesitan.
1: Perfecto.
2: Bueno, vamos con el 4, Billy Joel. Vamos a la que sigue. Cambiame la música.
1: Ahí va.
2: También forma parte del disco An Innocent Man. Que hasta 2017 el sencillo ya había vendido más de 1 millón de copias.
1: Mira.
2: Hasta 2017, que es el último dato que se tiene.
1: Correcto.
2: De esta canción. Está bien, levanta, es linda.
1: Bien.
2: Vamos a la 3. Es Good Vibrations de los Beach Boys.
1: Muy bien.
2: Se considera una de las grandes canciones de rock de la historia y está dentro de un álbum de 1966.
1: Mira vos.
2: Tiene para mí otras mejores los Beach Boys,
3: sí,
2: ¿no?
3: Sí,
2: más arriba.
3: Sí.
1: Todo esto es como absolutamente subjetivo, pero qué lindo.
2: Por supuesto,
1: que lo trajiste.
2: Por supuesto.
1: Sí, qué lindo
2: subjetivo.
1: Que lo trajiste.
2: Sí,
1: vamos,
2: obvio. En el puesto 2 está todos, la amamos, todos la hemos cantado una vez.
0: Dancing Queen,
2: es impresionante. Está en el Salón de la Fama de los Grammy esta canción, imagínate, la canción sola. Y el puesto número 1, polémico, a mí me encanta, es una banda que me encanta muchísimo porque es Queen,
1: mejor
2: lanzada en 1978, y el tema es este.
0: Ay, me encanta.
2: Don't Stop Me Now.
0: Sí te cambia el humor. Esta canción sí
2: está así.
1: Muy lindo.
2: Hermoso.
1: Sí, lindo, bien, bien,
2: lindo,
1: bien, bien.
2: Se canta y se todo. Bueno, esto por un lado. Por otro lado, tenemos, ya vieron que venimos hablando de Pepita la Pistolera. Lo van tirando como cápsulas. Primero, las productoras hacen siempre todo este sistema. Te tiran una fotito, te tiran el adelanto,
1: claro,
2: se
1: claro.
2: está filmando,
1: bien.
2: Se termina de filmar, se sale la fecha de función. Y por último, después largan un teaser, que es como un adelanto muy cortito, y luego el tráiler. Entonces, habemos tráiler de
1: muy
2: Pepita
1: bien.
2: La Pistolera. ¿Quieren verlo?
1: Vamos.
2: Y escucharlo, vemos y escuchamos.
1: A ver. Ahí está.
4: Es la séptima víctima del loco de la ruta. Se siguen sumando mujeres desaparecidas, todas trabajadoras sexuales de la zona de La Perla.
5: Vos acá no recibí nada. No sos mi socia, sos mi empleada.
6: Comidos dobles.
7: Y hacer lo que te dije, ¿eh? Apagas la cabeza y pones el cuerpo.
8: Nunca tocaron ni van a tocar una piba del cuervo.
9: Estoy escuchando las noticias sobre el loco ese. Quiero que tengas con qué defenderte.
10: ¿Te la dio para que te defiendas del loquito que anda matando chicas o para que te cuides de mí?
11: ¿Es esa casa que está ahí?
12: Se alquila.
11: Tengo un negocio que proponerles. Acá van a laburar tranquilas. Yo me voy a quedar con el 25% de cada cliente.
12: Siempre pienso que este trabajo me salvó. Me dio una familia, una casa.
11: ¿Qué te vas a ir a la calle? Si acá adentro estás bien.
13: Me voy a la casa de un cliente fijo que tengo.
14: Una mina armando un cabarulo por su cuenta se pone en contra.
2: Bueno, la actriz. La actriz es Luisana Lopilato. Que bueno, que interpreta a Margarita de Tulio, que odiaba que le dijeran Pepita la pistolera. Es un título que le pusieron después algunos periodistas cuando hacían el recorrido de su actividad delictiva, que empezó siendo muy chiquita en la actividad delictiva. Tiene una historia impresionante, más allá de que después hizo famosa y conocida por supuestamente integrar esa banda vinculada al crimen de José Luis Cabezas. Dirige Lucía Puenzo. La película se va a estrenar el 3 de septiembre en cines y seguramente luego llegará a plataformas.
1: Perfecto. Ya tenemos edad. Bueno, siempre nos sale gran producción, muy buena.
2: Sí,
1: Muy
2: bien,
1: muy caracterizada. Bueno,
2: ella estuvo detrás del proyecto mucho. Luciana también lo produce. Mira. Estuvo muy detrás de todo este proyecto.
1: Ojalá le vaya.
2: Sí, claro que sí.
1: Qué lindo que pasen estas cosas, ¿eh?
2: Claro.
1: Y gracias por traerlas. Bueno, muy bien. Ya 11:30. Vamos a los rotativos ya.
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17: 11:30. La temperatura en Buenos Aires, 13 grados 3 décimas. La humedad, 86%, con cielo cubierto.
18: La policía de la ciudad trabaja en el departamento de Facundo Moyano.
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20: Minutos antes de las 11 se retiró del edificio de Libertador al 5400 un amigo de Facundo Moyano que evitó identificarse, acompañado por un policía de consigna. Ingresó al departamento del cuarto piso para retirar algunos efectos personales y llevarlos a la comisaría 13A de Belgrano, donde permanece demorado el sindicalista. Minutos más tarde, dos uniformados se presentaron en el lugar, hablaron con quienes están a cargo del ingreso a la Torre Viupón y accedieron al interior de la misma. Se aguarda por la presencia de autoridades judiciales para iniciar el allanamiento del inmueble. Desde Belgrano, Pablo Lugano, Radio Rivadavia.
18: Patricia Bullrich explicará el texto final de la ley de tierras.
17: Dará una conferencia de prensa a las 17 para analizar el proyecto, que tuvo varias modificaciones tras acuerdos con los dialoguistas, y el oficialismo espera aprobarlo el jueves en el Senado.
18: Declara el último custodio que tuvo Diego Maradona.
17: Aníbal Domínguez, quien formó parte del entorno del 10 durante su internación domiciliaria, responde preguntas del fiscal Patricio Ferrari y luego declararán otras dos testigos.
18: River avanza por el lateral izquierdo Francisco Ortega.
17: Según trascendió, llegó a un acuerdo con el Olympiacos de Grecia por 6 millones de dólares y el futbolista surgido en Vélez se incorporará en los próximos días al equipo de Eduardo Caudet.
18: Cielo cubierto, 13 grados 3 décimas la temperatura, la humedad del 86%.
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0: mucho gusto lo recibimos a Dani Michel. Dani, ¿cómo estamos? Bella mañana de martes.
1: Bella mañana, estimado Nelson. Bueno, se está jugando el Masters 1000 de Canadá. Los hombres juegan en Montreal, las chicas en Toronto. Se va cambiando un año y un año. Es insólito cómo este tipo de torneos, Nelson, son súper poderosos, con mucha infraestructura y mucho presupuesto. Estamos hablando, cuando decimos Master 1000, por el que no sigue el tenis, son los 9 torneos más importantes que organiza ATP y WTA. O sea, están los 4 Grand Slam, que son los más importantes, los mundiales, si se quiere, que organiza cada una de las federaciones, la de Francia, la de Gran Bretaña, de Estados Unidos y Australia. Después están los 9 torneos más importantes. Ahí tenés Monte Carlo, Roma, Miami, Indian Wells, Shanghai, son 9. Es increíble que solamente Madrid, Shanghái y París, que París se juega bajo techo, no es Roland Garros, sino el torneo de París, son los únicos que tienen techo retráctil en la cancha central. En Montreal llovió todo el domingo, no se jugó prácticamente nada. Ayer se jugaron muy pocos partidos y está anunciado lluvia toda la semana. Es increíble cómo no construyen al menos una cancha con techo retráctil. Estamos hablando, Nelson, de infraestructuras de más de 200 millones de dólares y torneos que dejan una ganancia arriba de los 10 millones. Debería ser obligatorio. Pero bueno, dentro de esos huequitos, ayer Mariano Navone pudo jugar su partido, ganando un encuentro muy importante contra Matteo Berrettini, el fachero jugador italiano, que bueno, genera muchos suspiros, sobre todo en la platea femenina. Matteo Berrettini ha sido finalista en Wimbledon y ha sido top ten, un jugador realmente muy bueno, y la victoria de Navone fue muy buena, por cierto, 6-3, 6-7, 6-3. Era el cuarto enfrentamiento entre ambos y es la primera vez que Mariano Navone gana ese partido. Ahora le toca al monegasco Valentín Ballerot. Perdió Camilo Hugo Carabelli contra Cameron Norrie, 7-6, 6-4. Hoy tenemos a Thiago Tirante contra Duncan Chang. Román Burruchaga va a jugar su partido hoy contra Alexei Popirín. Sebastián Báez contra Mattia Bellucci y Juan Manuel Cerundo con Jamal Mijatović. Si el tiempo lo permite, Nelson, los 4 argentinos en Montreal van a debutar mañana directamente en segunda vuelta. Francisco Cerúndolo contra el norteamericano Alex Mikkelsen y Tommy Echeverry contra el tenista portugués Nuno Borges. Los argentinos entonces esta semana y la que viene, la final se juega el jueves que viene, insólito, una final un jueves de este torneo Master 1000 de Canadá.
0: Perfecto, impecable como siempre, Dani. Gusto tenerte con nosotros. Es bella mañana.
1: Gracias, Nelson. Bella mañana.
0: Que estés muy bien, chao.
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0: 11:37, voló la mañana. Ya vamos a volver con Pablo Lugano. Estamos actualizando minuto a minuto del episodio que ha conmovido la mañana, ¿no? Claro. Este hecho que lo tiene en este momento detenido Facundo Moyano por averiguación por un caso de, en principio, sospechado de violencia de género, ¿sí? Y su pareja, Candela, en el hospital Pirovano, la información dice que ya declaró o está declarando, luego de haber sido sometida a un tratamiento para lavaje de droga, que lo que se hace es decir, se le pone suero para que pueda orinar más y rápidamente lo elimina, ¿no? Claro. Así que en esto estamos.
1: Candela Arizaga, 23 años.
0: Exacto. Dale, Walter, por favor.
2: Sí, Nelson, recién un poco adelantabas lo que, bueno, la verdad que las declaraciones poco felices y temerarias, incluso del gobernador de La Rioja, Ricardo Quintela, no, que...
0: Recordáselo a la gente, ¿sí?
2: Sí, en este contexto, en la previa al tratamiento en el Senado del proyecto para la venta de tierras a extranjeros, entre otras cuestiones, dijo, hay que avisarles a los inversores, el peronismo va a revisar absolutamente todo, lo que sea necesario nacionalizar, lo vamos a nacionalizar, lo que sea necesario expropiar, lo vamos a expropiar directamente. Esto obviamente es una clara advertencia en el sentido de que un regreso del peronismo al poder implicaría cambios de regla. Además, bueno, entre otras cuestiones, pero después habló de un poco de la situación del peronismo, dice que es necesario crear una mesa política y dio algo que... Y dijo algo que en realidad, más allá de que lo diga Quintela, que bueno, tiene una incidencia mínima, menor, mínima
0: pero es en el peronismo. Voz que representa un Estado pensado, pero que no tiene ninguna chance de nada, ¿no?
2: Exacto.
0: Claro. A quien tampoco Cristina quiere mucho tampoco, ¿no?
2: No, porque la quiso enfrentar y demás, y bueno, le juega en contra, está con Axel Kicillof. Pero lo que dijo es que bueno, hay que crear una mesa política y marcó como nombres, en realidad, que también pueden ser transformados en candidatos presidenciales para el próximo año, Axel Kicillof, el ex ministro Sergio Massa, Uñac y Gerardo Zamora. Lo liqueo con Zamora porque, ojo con esto, porque siempre decimos que hay realidades que uno no debe pasar por alto porque son situaciones en las que la gente termina votando a alguien. Entonces decimos, el intendente de La Matanza, Fernando Espinosa, con la situación de inseguridad y en la que está La Matanza, bueno, lo siguen votando. Gerardo Zamora acaba de ganar 26 municipios en su provincia, Santiago del Estero, incluso ganó en La Banda, que era un lugar difícil, y fue revalidado. Entonces, Zamora es uno de los nombres que se maneja en esta interna que está empezando a bosquejar el peronismo. ¿Y por qué ahora con tanta anticipación? Porque ve que hay una debilidad o hay una situación económica que empieza la gente a cuestionar y de la que es responsable el gobierno de Javier Milei. Por eso, en ese contexto, digamos, llama la atención no solo dar encuestas, porque bueno, uno tiene su algún prurito en cuanto a las encuestas y demás, pero me llama la atención una encuesta de Jorge Giacobbe que, digamos, no es alguien que mide a favor del kirchnerismo ni demás, sino que ha acompañado este proceso a este gobierno durante este tiempo e hizo un relevamiento en la provincia de Buenos Aires. Y realmente me llama la atención, mucho la atención, y la provincia de Buenos Aires con Urbano Bonaerense es algo que venimos advirtiendo. Ojo que el lugar, digamos, poblacionalmente hablando, es un cuarto del país el conurbano. Es un cuarto, el 25% de los votos, si se quiere, y es el que peor la está pasando en esta situación y no se está haciendo absolutamente nada. Bueno, lo que dice Giacobbe es, mide intención de voto concretamente y le da a Axel Kicillof, según Giacobbe, 39,6 frente al 27,1 de Milei. Digo, es mucha diferencia. Esto es provincia de Buenos Aires. Y después, cuando mide por fuerzas, directamente advierte que Fuerza Patria hoy mide en Provincia de Buenos Aires 45,4 y La Libertad Avanza 28,8. Es Jorge Giacobbe, es un encuestador, reitero, un consultor que suele acompañar al gobierno, digamos.
0: ¿Mide al PRO separado o no? No la vi
2: la
0: encuesta.
2: En la presidencial donde mide que Kicillof le gana a Milei, sí, mide separado.
0: ¿Cuánto
2: tiene? En el caso lo pone a Macri como posible candidato, entonces da 39,6 Kicillof, 27,1 Milei y 6,7 Macri. O sea que más o menos, Kicillof daría 39,6 y sumados Milei y Macri, si fuera solo un candidato, darían 33.
0: Si ese fuera el resultado en una presidencial, es un buen resultado para...
2: Es un buen resultado.
0: Milei, unido con el PRO. Si en la provincia de Buenos Aires el peronismo no saca 10, 12 puntos, su elección a nivel nacional se complica enormemente, pero la única posibilidad es que vaya Milei con el PRO, más que lo agua.
2: Exactamente, y ahí le da a la izquierda que votaría más por el kirchnerismo, si quiere, 5,6.
0: Por supuesto.
2: Pero digo, son advertencias, me parece, de una situación a las claras que en la provincia de Buenos Aires se puede llegar a complicar, pero al margen de eso, la incidencia nacional, el peso político que tiene la provincia de Buenos Aires es muy grande y falta muchísimo todavía, ¿no?
0: En el gobierno, yo lo escuchaba ya a Diego Santini con Ignacio Ortelli y daba respuestas muy con mucha falencia, de las cuales yo creo ni el mismo Santini está convencido. Santini es un conocedor de la provincia de Buenos Aires.
2: Exactamente.
0: Perfecto. Muy bien. Dale, Carolina, por favor.
3: Hoy es el día del empleado panadero.
0: Mira.
3: Y la verdad es que no
0: del panadero, del empleado panadero.
3: Del empleado panadero, así me corrigen justamente desde el sector. Y no están pasando un buen momento, me señalan justamente los que están en la provincia de Buenos Aires, porque en los últimos 2 años se dieron 3.000 cierres de panaderías y se perdieron 17.000 puestos de trabajo. Es donde más se siente y además donde vienen denunciando una competencia desleal por las denominadas panaderías a persiana cerrada. Porque hay una gran diferencia cuando hablamos de servicios públicos domiciliarios en la factura. No es lo mismo pagar una factura de gas o de electricidad comercial que domiciliaria. Muchos, cuando no pueden, lo que hacen es trasladar a sus casas
0: la panadería
3: y luego revender a algunos supermercados, ¿no? Es la forma de subsistencia que tienen y además si tienen empleados a cargo, porque van achicando, pero es gente que se conoce o a veces es familia. Las facturas de electricidad, las facturas de gas, de agua, son hoy los que no pueden terminar de trasladar al costo del producto y es que en los sectores más bajos empiezan a relegar algunas cuestiones. Por ejemplo, lo que hacen a determinados productos que tienen mucha carga de determinados productos que van con el azúcar, con crema, con dulces, como el caso de las tortas. Se venden menos tortas, se venden menos productos, como se ha visto en el día de en las Pascuas cuando hablamos de chocolates, en el día del niño que se regalan menos cosas o a fin de año, y lo sienten. Esta época es la de mayor consumo en panaderías porque es invierno.
0: Claro.
3: Baja a partir de las altas temperaturas y lo que está notando es una caída. Insisto, hay distintos tipos de consumo, no hay un solo consumo en la Argentina, pero se siente más en la provincia de Buenos Aires y fuera de las avenidas, más bien en los barrios, donde hay una caída de la presencia a la hora de comprar. Y el otro dato está asociado con la cuota de los colegios privados. Hablábamos la semana pasada de un aumento para el mes de agosto del 5,5%. Y empezamos a hablar con la gente del sector y decía, ojo el tema morosidad. Porque se empieza a sentir también en este sector, la morosidad. Los padres por ahí, algunos se demoran un mes, otros un poco más, algunos meses, y se siente más en los centros urbanos que en el interior. La morosidad históricamente estuvo en el 3%. Un año atrás, la medición, según la asociación que nuclea a las instituciones privadas, lo elevó al 7%, y a junio de este año ya la media era del 11%.
0: Mantente con estos números, ¿sí? Perfecto. Vamos a ver si volvemos con el móvil, ¿sí? En algún momento, para ver cómo actualizamos la situación allí. A propósito del caso de Facundo. Vamos a ver
1: si volvemos con el móvil. Sí, que se mostraron.
0: ¿Estamos ya?
1: Imágenes, ¿no?
0: Queremos tener actualización de último momento. Perfecto, ¿eh? Ya vamos a estar con Pablo Lugano en un momento más. Dale, Juan Manuel, por favor.
4: Bueno, una noticia que conmueve al mundo Boca en Chile, por sobre todas las cosas, pues se dio en Chile, pero tiene que ver con Boca. Detuvieron al suegro de Carlos Palacios, el jugador de Boca, con 70 kilos de cocaína. 70 kilos de cocaína, manejando un auto de Carlos Palacios, o sea, manejando un auto de su yerno. Esto ocurrió en las últimas horas en Santiago de Chile. Sebastián Soto Guerra se llama el suegro de Carlos Palacios y es señalado como uno de los presuntos líderes de la organización narcocriminal Los Pájaros de la Legua. 70 kilos de cocaína base mientras se desplazaba en un auto registrado a nombre del jugador de Boca durante un operativo realizado por la Brigada Antinarcóticos y la Fiscalía Metropolitana Sur de Santiago de Chile. Ahora investigan si el jugador tenía conocimiento de esto y lógicamente si formaba parte también de la banda. Así que es un problema muy grave, Marco, un jugador de Boca que últimamente no jugó prácticamente nunca. En el último año jugó apenas el otro día por Copa Argentina ante Sarmiento de Junín, entrando desde el banco de suplentes. Ha vivido de lesión en lesión Palacios. A mí siempre me llamó la atención que Palacios vivía lesionado y que no jugaba. Me cuesta creer que eran solo lesiones. Pero bueno, en definitiva, opa, el suegro de Carlos Palacios, que apenas tiene 33 años.
1: ¿El suegro tiene 33?
4: El suegro tiene 33 años. Era uno de los principales objetivos de la investigación de la fiscalía y de esta bueno, de esta detención, obviamente, en Chile. Es un bombazo porque Carlos Palacios fue figura de Colo-Colo, más allá de que en Boca hasta ahora ha pasado sin pena ni gloria.
0: 15 años.
1: Claro, pues, ¿cómo puede
4: desconozco
1: ser?
4: La edad de la,
1: el
4: de la
1: suegro
4: novia.
1: 33.
4: Desconozco la edad hija? De la novia.
0: Ojo, porque es.
4: Hasta ahora, bueno, Palacios está en Argentina. No sé si 33
1: años. Ah, ¿no?
4: Pero bueno, en definitiva, es un tema que, a ver, bueno, yo no sé si está generando rebote. Lo acabo de ver en un medio chileno y obviamente en Chile es un drama, pero bueno,
1: claro,
4: afecta de cerca porque Soto Guerra se trasladaba en un auto de Palacios, ¿eh? Se trasladaba en un auto de Carlos Palacios, así que habrá que ver. Además de las drogas, le secuestraron joyas, dinero en efectivo y demás.
0: Vamos, María Eugenia, sí, dale.
1: Bueno, atenti con la secuela de Barbie. Ustedes se acuerdan que había sido un boom cuando se estrenó esta película, lo que se llama un blockbuster impresionante para Warner, que se había estrenado el mismo día de Oppenheimer, ¿se acuerdan? Esto fue en el 23. Este mega éxito de Barbie, ahí estamos escuchando la canción, por supuesto, tienen cláusulas estas mega películas que sí. Un film recauda en su primer fin de semana en Norteamérica, Norteamérica es Estados Unidos y Canadá, más de 50 millones de dólares, los actores están obligados a hacer una secuela. ¿Qué pasa? Esto tiene que estar como cláusula dentro de los contratos que firman. Parece que esta cláusula no estaba clara, entonces, ¿qué dijeron los actores? Tanto Margot Robbie como Ryan Gosling.
3: Renegociar.
1: Poniendo estaba Warner. ¿No? Porque por Barbie, por ejemplo, Ryan Gosling, que hacía de Ken, cobró 12 millones de dólares. Ahora dijo, yo quiero un poquitito más. Lo mismo que Margot Robbie, que cobró 50 millones. Miren lo que estamos hablando, ¿no? Que incluye el salario y bonificaciones por lo que recaude la taquilla. ¿Quieren que yo esté? Bueno, hay que poner un poquitito más. Ryan Gosling de 12 quiere pasar a 20. Está bien, porque generó un montón de ganancias. Pueden pedirlo y si no quieren, búsquense a otro Ken. Bueno, la cuestión es que Margot Robbie también está en la misma, así que por ahora está ahí frenada, porque aparte sabemos que Hollywood se está quedando sin ideas, ¿no?
0: Claro, claro. Ese es un gran tema, ¿no?
1: Y sí, que vamos y venimos siempre con la misma película. Una vez que la pegan con una, van. Así que bueno, ahí suspendida la vida de Barbie y cosas, veremos hasta nuevo aviso. Y ayer volvió la señora Virginia Lago.
0: Será que tenemos un testimonio. ¿Quién está hablando en relación al caso Moyano? ¿Quién está hablando?
5: El mediático, pues quién sabe en la situación.
0: A ver, perfecto.
5: No lo sé.
6: El doctor pudo hablar.
7: Declaró ante la policía de la ciudad, ante la unidad, la división de protección familiar.
5: Lo vamos a ver ahora en el sumario. Lo vamos a ver ahora en el sumario. Claramente va a tener validez y lo va a tener que reformular.
7: Que consumió.
5: No hablamos de eso. Les lo dejo que me voy a la comisaría.
8: Estaba general, ella.
5: Bien, está tranquila.
8: ¿Viste algún tipo de marca, de lesión? ¿Te habló algo de eso?
5: No, en absoluto.
7: ¿Fue un brote psicótico?
5: No lo sé. Lo van a
7: con Facundo Moyano.
5: Tres minutos hablé. Te pido, me pongo a hablar, pero la verdad que no tengo mucho para decirle, pero hablé tres minutos.
8: La cuestión legal, ¿cómo va a continuar?
5: Depende de cómo quiera ella, es un delito de acción. Pública o privada, digamos, por supuesto que el fiscal tomó intervención, pero si ella quiere ampliar.
1: El abogado, digamos, de Candela,
0: por eso.
1: De Candela Arizaga.
0: Usando un delito, entonces.
7: No. ¿Le van a dar de alta hoy?
5: Esperemos que sí. Gracias, chicos. Gracias,
9: ahí está, Diego Storto. Entonces, Dai, hablando de, bueno, del estado de esta joven que está.
0: Muy bien. Bueno, está hablando entonces de un delito. Hablando si ella va a declarar o no, va a denunciar algo contra Facundo Moyano.
1: Sí.
0: Así que atenti
1: con
0: esto.
1: Sí, porque son dos
0: ¿eh?
1: Situaciones distintas.
0: Porque lo primero que veníamos conociendo es que ella no estaba diciendo, no hablaba de ninguna situación de violencia, ¿sí?
1: Claro, pero ahora que están pasando las horas y ya están más correcto, en sus cabales, ya está lúcida, según lo que dice, claro.
0: Confirma lo que nos estaba diciendo el doctor Crescenti que se estaba recuperando.
1: Exactamente.
0: Como consecuencia, claro, de esto, ¿no? El abogado que llegó dice, no sabemos si hubo violencia de género, así que no
1: ahora
0: está
1: falta.
0: Claro, ¿no?
1: No.
0: ¿Cuál es la situación? Atenti con esto, ¿eh?
3: Que abogado de Elegante fue este.
0: De Elegante, claro, sí, ¿no? Me acordaba de eso,
1: el
0: ¿no?
1: ex de ella.
0: Sí.
2: Las crónicas dicen que Facundo Moyano está formalmente ya acusado por lesiones leves y privación ilegítima de la libertad. Por eso el abogado hablaba
0: claro,
2: del delito, ¿no?
0: Sí, esto es formal, ¿eh? Acaba de aparecer la foto de... La podemos poner ahí para el YouTube, ¿no es cierto? La foto de Facundo Moyano.
3: Como el momento que se hizo la detención.
0: La detención, ¿no es cierto? Sí. Todavía por ahora dicen, no, ahí está. Bueno, fuerte.
1: Cara de una mala noche, ¿no?
0: Sí, cara de una mala noche, sí. Una noche de no sueño,
1: no.
0: Cuanto menos, ¿sí? Así que bueno, efectivamente, recordamos entonces la situación legal de Facundo Moyano,
2: ¿sí,
0: Walter?
2: Sí, está acusado formalmente por lesiones y privación ilegítima de la libertad. En este caso, bueno, habrá que dilucidar y seguramente tendrá que declarar también.
0: Perfecto, antes perdón, para ese último toque con Pablo Lugano, ¿sí? Este es el tema del día. Pablo, contanos dónde estás, cómo están las cosas ahí. Pablo.
6: Sí, a ver.
0: Te escuchamos, sí.
6: Ahora estamos. Seguimos trabajando en la puerta del edificio, llegó un patrullero, estamos aguardando por las autoridades judiciales. En cualquier momento comienza el allanamiento, recordamos, en los últimos minutos, llegó un amigo de Facundo Moyano, retiró algunas pertenencias, seguramente para acercarle a la comisaría, lo hizo acompañado por dos efectivos policiales, el efectivo de consigna y uno más que vino a propósito para eso. Imaginamos que para fiscalizar que lo que se lleve sea efectivamente ropa,
0: claro,
6: y
0: claro,
6: que no saque
0: claro.
6: ningún elemento comprometedor.
0: Perfecto.
6: Y el policía de consigna volvió a bajar, está nuevamente en la puerta. Con él hablaron los dos efectivos que llegaron presentando este escrito que traían una tablilla que nos hace suponer que con la reciente presencia del patrullero, en cualquier momento las autoridades judiciales comienzan a inspeccionar el departamento. Recordamos, es el cuarto piso al frente de la Torre Libertadora, al 5400.
0: Perfecto, Pablo, seguiremos con tu cobertura impecable, como siempre. Muchas gracias, ¿eh?
6: Un abrazo, hasta mañana.
0: Vamos, Rivadavia, que nos preparamos para el pase.
1: Repasamos ganadora en esta oportunidad del día de hoy de la cena de Mar de la Cocina de Ana Mellino. El DNI termina en 137. Ella es María Acevedo y gracias a todos.
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0: alegría acá, Cristina.
1: Ay,
0: ¿cómo
1: ay,
0: estamos?
1: Ay. Y siguiendo la,
0: la
1: cobertura minuto a minuto, ¿no? De este tema.
0: Sí, sí.
1: A ver, este tema.
0: Te queda
1: a
0: vos ahora lo más sustancioso, porque ahora empieza a declarar ella y empieza a saber sobre la maternidad. Hasta el momento estuvimos con lo que pasó, nadie sabe, pero ahora como la chica ya recuperó la lucidez, se está declarando y se está emocionando, así que va a pasar en tu
1: ahora, Nelson, momento, ¿eh? Estas son las historias laterales de la caída de un imperio.
0: Sí, sí.
1: Porque quizás todos suponíamos que el poder de los Moyano iba a evidenciar su decadencia en alguna causa más grandilocuente. Recientemente es noticia el tema del fraude en la obra social.
0: Correcto.
1: De un desfalco de millones de pesos, o eventualmente uno podría haber pensado que las causas de Independiente. Y sin embargo aparece una historia familiar que pone de relieve, más allá de del curso abrupto de la carrera del hermano de Pablo, el que le dicen el salvaje, pero quizás no teníamos en el radar que este nombre iba a aparecer por una historia paralela, que obviamente
0: es pesada,
1: porque involucra adicciones a las drogas, porque involucra un conflicto familiar, involucra también las consecuencias del poder por demasiado tiempo.
0: La denuncia es por violencia de género. Así que...
1: Claro, pero por eso yo te digo, es una historia paralela que habla de la caída de un imperio. De un imperio gremial que ha sido y es muy poderoso a lo largo de por lo menos más de 3 décadas o casi 4 de...
0: Sí, sí, claro.
1: ¿No?
0: Como Facundo Moyano, digamos, como secretario general de un sindicato ad hoc que le crearon, el cual nunca realmente...
1: De un sindicato inventado a medida.
0: Ya en extinción ahora, ¿no?
1: Pero sin embargo que resiste.
0: Que resiste. Y
1: a pesar de que quizás sería innecesario.
0: Que le dio el poder de proyectar su
1: en el del clan Moyano, Facundo Moyano, era el que más
0: mejor imagen tenía. Sí.
1: Expectativas podía haber tenido de separar su destino del devenir.
0: Correcto.
1: Gremial, difuso de su familia.
0: Que él pidió terminar con las reelecciones indefinidas, los sindicalistas, que el papá lo...
1: ¿Viste? Y sin embargo, en un momento X, vemos que la carrera, por lo menos, que podía tener aspiraciones diferentes, un poco más virtuosas, se apaga, se acalla, y dejas de verlo en la luz pública de lo político, ¿no? Y aparecen estas historias más relacionadas con la farándula.
0: Totalmente.
1: Y con este otro costado que hoy aparece.
0: La droga. La droga es destructiva absolutamente siempre. ¿No? Realmente es absolutamente destructiva siempre.
1: Y además yo te diría que es un drama que cruza la sociedad en todo su mosaico. Porque estás hablando de una situación que vas a encontrarte en el barrio más periférico y en la mayor de las marginalidades.
0: Correcto.
1: Pero también en lo más alto del poder y en forma inmanejable.
0: Acá se plantea qué tipo de droga eran, si eran drogas caras, ¿no? De diseño.
1: Ahora,
0: Tusi, éxtasis y demás,
1: él,
0: ¿no?
1: se negó a la pericia
0: así
1: toxicológica.
0: Estoy viendo,
1: El fiscal pide allanar la casa.
0: Claro. La médica legista le encontró una lesión a ella, así que...
1: ¿Lesión de qué tipo?
0: En la rodilla, así que habrá que ver de qué, si lastimó a algo, qué pasó y demás. Ojo el hecho de que él no se haya querido hacer estudios de sangre, una mala decisión,
1: ¿Por qué? Porque es una...
0: Te coloca absolutamente como sospechoso frente a esto, ¿no? ¿Qué otra razón vos tenés frente a esto? Mira, me lo voy a hacer para ver que no consumí, no tengo...
1: Bueno, claramente no puede...
0: Muy bien.
1: Ahora acá... El tema del, comillas, consumo personal estaría penado.
0: No,
1: el tema probablemente tiene que ver con intentar resguardar una situación que de ser
0: sin
1: pública
0: duda
1: lo pone en más problemas.
0: Más problemas, efectivamente.
1: Porque...
0: El tema está cómo consiguieron la droga, quién se la dio, cuántos días hace que estaban en la droga. Es muy complicado,
1: Y además, para que la chica salga sin ningún tipo de inhibición, como salió, semidesnuda, y ya por la forma en la que le cuesta mantener el equilibrio, ya ahí tenés para analizar.
0: Por supuesto, además lo que cuenta en los primeros relatos, que ella llega con un cuadro así de excitación violenta, a la sala de guardia del pirobano, ¿sí? Así que...

0: en el propio gremio, ¿no?
1: Totalmente, pero además, Facundo Moyano fue diputado. Entonces uno debe decirle, ¿usted cuando era diputado consumía drogas? Iba a las sesiones y consumía, después de consumir drogas. Genera un mundo, te puede hacer, ¿no?
0: Un mundo que tampoco es nuevo en cuestionamientos.
1: Totalmente, solamente que dice, señor, ¿usted cuando trabajaba en política y se ocupaba de la gente, consumía? ¿Tomaba decisiones bajo los efectos de drogas o no?
0: Y reitero, un mundo que en ese sentido también en la Argentina lleva
1: años y años.
0: ¿Te acordás del Estelie que pedía el nariguetazo? ¿Te acordás del nariguetazo?
1: No.
0: La rinoscopía.
1: Todo venía a hacerse rinoscopía.
0: Y acá tenés otro problema, que es la hipocresía de la sociedad ante la problemática de las drogas.
1: Totalmente. Totalmente. Por eso digo, yo soy muy duro con las drogas y pongo el tema, y no para culpabilizar, digo, pero el tema del consumo personal es un tema que genera un problema enorme porque es un mecanismo de todo el negocio de la droga.
0: Olvídate.
1: ¿No es cierto? Y
0: destruye la familia, destruye la sociedad.
1: Y te destruye a vos. Y sobre todo, porque destruye la sociedad, es muy importante el consumo personal. Porque vos decís, bueno, consumo personal, me quedo en mi casa. Pero bueno, a lo mejor consumís y venís a hacer el programa de radio, sos médico, tomás decisiones. Le generás un problema al otro y demás. Yo siempre cuento una de las experiencias más impactantes que a mí me pasó cuando yo estaba haciendo la beca en Estados Unidos. Compartíamos las guardias de a dos. Una noche compartió la guardia, llegamos a la habitación donde descansabas, abro la puerta y lo encuentro a mi compañero de guardia drogándose con cocaína.
0: Nelson, acordate del caso de los anestesistas.
1: Otro.
0: O sea que desnudó una problemática exactamente en el núcleo, en el grupo humano que no debería.
1: Correcto.
0: Que no debería cruzar esa línea.
1: Por eso cuando se habla de consumo personal como una cosa, bueno, ojo porque tiene consecuencias. Ojo porque tiene consecuencias. Querida amiga, tenés una tarde.
0: Sí.
1: Están trayendo novedades, ¿eh? Así que te dejo todo tuya porque está Pablo Lugano ahí con todo lo
0: mundo. Bueno, ahora no sé si podemos enganchar esto que está pasando un minuto. A ver.
1: Beso grande, buen programa. ¿Eh?
0: Dale. Ahí vamos. Chao, querido. Espérame un segundo, no me mandes
2: al abogado.
0: Está hablando. A ver.
2: Todo esto mediáticamente, pues
0: no está hablando bien. Amigos, estamos en cobertura minuto a minuto con este caso y todo lo demás que está pasando. Ya arrancamos oficialmente el programa.

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0: Amigos, muy buenas tardes. Cobertura minuto a minuto. Facundo Moyano, hijo de Hugo Moyano, el poderoso sindicalista demorado, detenido, investigado por lesiones y privación ilegítima de la libertad. Vamos ya al encuentro de nuestro compañero Pablo Lugano, que se encuentra en las inmediaciones de la vivienda donde habría ocurrido todo el episodio que tiene bajo investigación y sospecha al hijo de Moyano. Pablo, adelante.
1: Cristina, muy buenas tardes. Aquí en Belgrano, Avenida Libertador al 5400, un edificio de lujo, un edificio que está ubicado en la esquina, 29 pisos, 4 subsuelos para cocheras, son todos semipisos, entre 150 y 170 metros cuadrados, ocupa cada uno de ellos. En el cuarto piso, con vista a Avenida Libertador, es donde vive Facundo Moyano. Estamos esperando en este momento la presencia de autoridades judiciales para hacer la revisión, para hacer el allanamiento del lugar. Hace un ratito vinieron dos efectivos policiales con un papel, se lo mostraron al encargado de la seguridad del edificio, ingresaron hasta el cuarto piso, uno de los policías que estaba de consigna volvió a bajar, habló con el patrullero, una directiva seguramente estaba esperando, el patrullero se fue. Insisto, estamos esperando la presencia de autoridades judiciales para que comience el allanamiento al cuarto piso aquí donde vive Facundo Moyano. Por lo que nos dicen los vecinos, es un vecino que lleva por lo menos 4 años en el lugar, es decir, que cuando estuvo casado con Eva Vergila ya estaba viviendo en este departamento. Lo que no pueden asegurarnos es si lo compró o si lo alquila. Lo que nos dicen es que vivía una familia aquí que de un día para el otro dejó de vivir en el lugar y que llegó Facundo Moyano con quien hoy es su ex mujer. No registran la presencia de esta actual pareja, de esta chica, no la vieron, nadie recuerda haberla visto ni en el cruzársela en los ascensores, ni en el
0: Pablo,
1: lobby del hotel. Sí.
0: Una cuestión importante que me parece que ahora hay que analizar. La chica aparentemente declaró que no fue golpeada ni privada de su libertad o encerrada. Pero al mismo tiempo, el encargado, cuando la ve, afirma que ella estaba asustada. Si bien él interpreta que no había signos de violencia, se desprende de su testimonio que sí se encontraba, por lo menos, asustada por algo. La pregunta acá, acá crucial, tiene que ver con que algunos registraban que ella había firmado o había pedido auxilio o había dicho que había sido atacada. Esto se va a volver fundamental, me parece, a la hora de decidir la situación de la hora detenido, ¿no? Porque entiendo que el fiscal tiene 24 horas para recabar prueba y otras 24 horas extra que podría tener, pero se vuelve importante lo que surja como evidencia de lo que realmente pasó.
1: Sí, hoy en este momento lo que tenemos es como carátula es lesiones y privación ilegítima de la libertad. Esta es la carátula inicial, insistimos. A partir de la investigación puede cambiar y puede transformarse en alguna otra, o más grave o más leve. Lo que sí sabemos, por lo que nos contaron los testigos, es que a las 5 de la mañana, cuando comenzó todo el episodio, 5:02 más o menos, registran el llamado al 911, esta chica sale semidesnuda del edificio y sale corriendo por Avenida del Libertador en dirección a Virrey Vértiz. Allí es socorrida por primera vez por el encargado de otro edificio, Camilo, un joven que estaba ahí comenzando sus labores, estaba revisando el tema de la limpieza, si había basura para sacar, si había algo para hacer, y ahí registra que viene esta chica corriendo con una perrita en brazos, pidiendo ayuda, obviamente, la ve bastante confundida, y lo registra también a Moyano sin saber que era Facundo Moyano, al menos en el momento. Nos dice que en todo momento él quiso ayudarla, evitar que ella se fuera. Ella soltó la perra y salió corriendo hacia la estación, en dirección a la estación de trenes. Quería subirse a un colectivo. Trataban de disuadirla de que no lo hiciera, obviamente por el estado en que estaba, la veían confundida. Ahí comienza ya el episodio rescate, por llamarlo de alguna manera. Llega a 5:40, la ambulancia del SAME la contiene. Lo que no tenemos registro, y es lo que nos gustaría saber, hasta ahora nadie nos pudo dar respuesta, es si una vez que la chica ingresa a la ambulancia del SAME, Moyano es trasladado a la comisaría 13A, que está aquí a unas 5 cuadras del edificio, o si el traslado se produce antes de que ella sea socorrida por el SAME y derivada al pirobano. Ese eslabón es el que nos falta todavía.
0: ¿Y por qué le asignas importancia? ¿Por qué le asignas importancia a ese eslabón, Pablo?
1: Sería el que completa la línea de tiempo, porque recordemos que en principio ella, cuando es asistida por el SAME y llega al pirobano, habla de las lesiones. Después, cuando comienzan el tratamiento y cuando comienza a ganar lucidez, descarta lo que sería violencia de género, habla de consumo de sustancias que por lo menos desde hace 48 horas, descarta el tema golpes. Al menos en esa declaración, que es informal, no tiene valor legal, claro. Lo hizo ante los enfermeros y demás. Pero insisto en esto.
0: Sí,
1: hay que ver si...
0: Sí, déjame que te amplíe una cosa mientras vos hablas. A esta hora están trascendiendo algunas afirmaciones de la chica en cuanto a la declaración. Es decir, más allá de lo que puede haber comentado a los médicos o al personal sanitario que la atendió. Habría asegurado que Moyano no le pegó y que toda la situación que se vivió fue producto del consumo de estupefacientes.
1: Claro. Eso es lo que nos habían dicho también, que declaró, insisto, de manera informal. No tiene valor legal esa declaración, porque lo hizo ante personal, no judicial.
0: Claro, ante los oficiales de la División Protección Familiar.
1: Exactamente. Bueno, volvemos un poquito atrás. ¿Por qué yo insisto en esto de si a Moyano lo trasladan antes o después de que ella es llevada en la ambulancia del SAME? Porque quizá hasta ahora no pudimos encontrar ningún testigo que dé un indicio o que lo corrobore, pero quizá en esta carátula inicial de lesiones alguien haya visto algo que haya provocado que inmediatamente sea detenido, derivado a la comisaría, y después comenzar las investigaciones una vez que ella es socorrida por el SAME.
0: Perdóname, Pablo, el estado del sindicalista cuando lo detienen, ¿se habló de ese tema? O sea, contamos todos con la fotografía, ¿no? Que se lo ve un poco con una actitud de los ojos como abiertos, mirando en forma perdida, la mirada perdida, pero no se puede inferir muchas cosas de eso. ¿Se sabe cuál era el estado de él en el momento en que lo detienen o no?
1: Los dos testigos con los que hablamos nos dicen que estaba confundido, pero en todo momento con intención de colaborar, y preguntando por el estado de su pareja, es decir, claro, intentando salvaguardarla, porque recordamos este dato, ella intentó cruzar Avenida El Libertador, ya comenzaban a circular los colectivos, de hecho quiso subirse a un interno de la línea 60, él lo impidió para evitar que sea atropellada por los colectivos y por los autos que ya a 6:20 de la mañana comenzaban a circular por Avenida
0: Libertador. Claro, es que imagínate si se lanza esa chica a la calle, al tráfico, es un desastre. Más allá de eso, entiendo que la lesión que le encuentran en la rodilla tiene que ver con algo que le pasó cuando salió, ¿no? Cuando se escapó.
1: Sí, seguramente haya sido algún golpe. Recordemos, bueno, están las imágenes, se la ve caminar realmente de una manera muy errática,
0: sí, errática.
1: Se la ve que está confundida. Y también lo que nos aportan las imágenes y lo que nos aportaron los testigos es que no estaba desnuda, como se dijo en un primer momento, sino que tenía parte de arriba de la vestimenta, de lo que podría ser una remera de red, nos dicen que estaba rasgada. Lo mismo que tenía unas calzas que no estaban en buen estado, como que estaban rotas, enganchadas, algo por el estilo.
0: Es que, a ver, hay dos situaciones que por lo pronto son llamativas. Porque más allá del estado de confusión, ella escapó de ese lugar. O sea, toda la actitud del desplazamiento es la de un escape, la que puede permitir inferir que estaba ante un peligro del que quería alejarse. Y también el estado de la ropa, ¿no? Por lo menos es llamativo a la hora de pensar que no pasó nada. Pero por supuesto, acá hay que ver lo que digan las pericias, las declaraciones oficiales, más allá de que uno puede sacar conclusiones de cómo se produjo el hecho, ¿no? Porque independientemente del consumo de estupefacientes, ella sintió que ahí no estaba a salvo o algo así, ¿no?
1: Sí, seguramente algo la asustó, por algo salió corriendo, más allá del estado de confusión y más allá del consumo que es, nos dicen que, o ella misma dijo, porque no es algo que nosotros inventamos o averiguamos, sino que ella dijo que era un consumo que venía al menos desde hace 48 horas. En ese estado, quizá haya podido, que es lo que nos decían, quizá ella haya podido creer que había un intento de agresión, quizá ella haya existido, porque recordemos que los dos estaban en el mismo estado, no es que uno sí y otro no.
0: Sí.
1: Entonces, todo ese tipo de cuestiones va a tener que ser determinado a través de las pericias, e insisto en esto de armar la línea de tiempo completa, cuándo es el llamado, cuándo baja ella, cuándo baja él, si conviven en tiempo y espacio en un mismo momento, cuando el portero Camilo, que está aquí a una cuadra, la socorre por primera vez y se queda con su mascota para salvaguardarla, si después son los dos detenidos en el mismo lugar, en la esquina de La Pampa, y los dos derivados a distintos lugares de manera simultánea, si algo pasó antes, si algo pasó después.
0: Vos hablaste del portero Camilo, el que hace la denuncia, sin embargo, el que hace por lo menos el parte policial es otra persona, es Nahuel Astrada, entiendo.
1: Sí, claro, Camilo es el portero, el encargado de un edificio que está a unos 120 metros de aquí, de la misma mano, que es el primero que las escucha algo raro, escucha gritos, escucha corridas y escucha los ladridos de la perra. Entonces, asoma a la puerta de su edificio y ahí la ve a ella con la mascota en manos. Y lo ve a él que viene corriendo detrás, es el primero que la ayuda o el primero que intenta saber qué pasa. En el momento en que él la frena, para que no corra el riesgo de escaparse o ella de querer salir a correrla, él intenta ayudarla y ahí es cuando nos dice que Moyano lo que hace es intentar calmarla, intentar que no cruce la Avenida Libertador, intentar que no suba al colectivo. En ese lapso de tiempo ya no tenemos testimonios de qué pasó. Lo último que sabemos de los dos juntos es eso, en la esquina de Avenida Libertador y La Pampa.
0: Sí, te agradezco mucho, Pablo. Estamos haciendo cobertura minuto a minuto, así que nos avisás cualquier novedad, por favor.
1: Seguimos trabajando aquí en Belgrano hasta cualquier momento.
0: Nuestro compañero Pablo Lugano, con los detalles de este tema. Voy a saludar rápidamente a la mesa para entrar al comentario. Hay varias cosas en las que estamos poniendo el foco. Gustavo, querido, buenas tardes.
2: ¿Qué tal? Muy buenas tardes. Bueno, relacionado con lo gremial y el transporte, un conflicto, esta vez en el tema transporte fluvial, por lo que hablábamos en estos últimos días de la paralización de la navegación fluvial en la Argentina referida a los barcos de carga que tienen que ingresar o sacar mercadería básicamente por la hidrovía del río Paraná, donde los operarios que hasta ahora tienen la exclusividad de conducir estos barcos en las zonas portuarias, los llamados prácticos, están resistiendo un decreto de regulación del gobierno y paralizaron prácticamente la actividad en este sentido.
0: Imagínense, paralizada la actividad exportadora. En este momento vamos a tratar de explicar cómo funciona esto y por qué es un restringido número de personas los que hacen esta práctica. Querido Juan Manuel, buenas tardes.
3: ¿Qué tal, Cristina? Buenas tardes. Una noticia que conmueve al mundo Boca y que sacude de lleno a un jugador de Boca, porque el suegro de Carlos Palacios, jugador chileno, ex Colo Colo, que hace ya casi 2 años está en las filas del Xeneize, fue detenido en Santiago de Chile manejando un auto del futbolista de Boca con 70 kilos de cocaína.
0: ¿Qué?
3: 70 kilos de cocaína. Es el tema del día a esta altura en lo que tiene que ver con lo futbolístico, que obviamente se roza de lleno con lo judicial. Hay una investigación abierta e incluso el jugador probablemente vaya a ser citado a declarar porque el auto en el cual manejaba su suegro, el padre de su novia, pertenece a Carlos Palacios. Le encontraron 70 kilos de cocaína y además joyas, productos de valor, entre otras cuestiones. Así que, bueno, en Chile esto obviamente ha corrido muy rápido y ha llegado a la Argentina en el día de hoy. Así que, bueno, una noticia que sacude de lleno y que estamos detrás de la investigación.
0: La verdad me deja choqueada. Mirá, todas las noticias de hoy llevan a lo mismo, llevan a la droga. Leti, querida, ¿cómo estás?
4: Muy buenas tardes, Cris. Un poquitito más de frío hoy, 13.2 la temperatura, 88 el porcentaje de la humedad. El cielo sigue cubierto, no se pronostican para hoy lluvias. La máxima rondará los 15 grados y tenemos regalos. 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
0: Y voy a agregar que me mandó la Cámara Argentina de la Industria del Juguete en el marco de su campaña Jugar es Crecer, Queremos Juguetes, para poner en valor el juego en la infancia. Me mandó tres juguetes espectaculares. ¿Qué? Y se viene el Día
4: del
0: Niño.
4: Claro.
0: Ayúdame, Gus. Vamos a regalar este Pictionary.
4: Uy, sí.
0: Es bárbaro este juguete. ¿Me acuerdo? Sí. gracias a los amigos de la Cámara del Juguete. Lo vamos a regalar con el Rapigrama, mira.
2: Buenísimo, para las palabras.
0: Los dos, espectacular. Los dos juguetes estos. Perfecto. Y esta bolsita, no sé qué tiene, vamos a ver. Hay una bolsita.
2: Me parece ropa esta.
4: ¿Qué más?
2: Perdón. Muñecas.
0: Ah, un bebote.
4: Ay, sí.
0: Un bebote, no lo vamos a abrir, mira. Un bebote con bolsita y todo. Así que muchas gracias a la Cámara Argentina de la Industria del Juguete. Lo vamos a compartir con nuestra
2: chapa,
0: audiencia.
4: Hay más. Masa.
0: Bueno, lo vamos a poner adentro de la bolsita del bebote. Mira, ahí está, espectacular. Bueno. Le agradezco a la cámara, lo compartimos directo con los oyentes. Abrimos la bolsa y todo.
4: Muy bien.
0: Para compartirla con los oyentes, como todo lo que recibimos. Y ahora sí, me meto al comentario en medio de una cobertura minuto a minuto, así que cualquier cosa puede pasar, como siempre.
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0: Bueno, hay alguien que está hablando ahora. Vamos urgente. El abogado de la joven pareja de Moyano está hablando ahora, Diego Astórtola.
6: Una noche que fue, como todos saben, no revictimicemos la situación, de una noche que, como todos sabemos, fue demasiado brava y grave para ellos, ¿ok?
7: ¿Ella, doctor, declaró? ¿Ella pudo declarar formalmente o no declaró?
6: Todavía? Ella declaró ante la violencia, de género, ante la unidad de violencia de género.
8: En el examen hablan de varias horas de consumo, ¿usted confirma?
6: No, yo no confirmo nada, no voy a decir cosas que no las sé.
9: ¿Qué dijo respecto a la agresión sexual? ¿Declaración, doctor?
6: Sí, claro, se pidió.
9: ¿Usted tuvo acceso a esa declaración de ella en violencia de género?
6: Sí.
9: ¿Y qué dice?
6: No, la reservo. La verdad que me la reservo.
8: ¿Hay medidas que va a adoptar, doctor?
6: No te escuché.
9: ¿La vio a ella? ¿Pudo hablar?
6: Sí, sí, hablé y me está recuperándose, esperando a la familia que va a viajar a Rosario.
8: ¿Doctor, cree que ella está de ánimo como para impulsar una denuncia?
6: Muy bien, justamente. Muy bien, la verdad te felicito por tu pregunta. Esto pasó a la noche y la verdad que a 3 horas de que recién recuperé la lucidez, la verdad que no sabe ni lo que va a hacer dentro de media hora.
8: ¿Usted se presentó por tener un trato con ella anteriormente? ¿Porque ella o alguien de la familia?
6: Siempre tengo un trato. Ella fue la novia de Elian, de Elegante, del cual yo fui el abogado de él. Generamos una relación. Y sí, claramente por eso.
9: Doctor, ¿hay un fiscal que pide?
10: ¿En qué contexto es? ¿De consumo? ¿De violencia de género?
6: Se está determinando.
10: ¿Todavía no se sabe?
6: No.
9: Le quiero preguntar en relación a lo que pidió el fiscal por privación legítima de la libertad y también por lesiones. Entiendo que la declaración de ella tuvo algo que ver con esto que pide el fiscal.
6: Va a ampliar la declaración indagatoria de ella cuando esté en condiciones de hacerlo. En base a eso, quién sabe cuando ella declaró, todavía estaba bajo los efectos de alguna situación, de algo que, como ustedes ya saben, lo que pasó. Y bueno, a partir de que creo que también va a haber allanamientos, va a haber distintas medidas que van a
8: confirmar. La idea es ampliar la denuncia.
9: Pero ante la justicia todavía no declaró, esto no es válido, doctor.
6: No, yo no dije eso. Yo no, eso lo va a determinar ella en virtud de si va a querer instar la acción penal o no.
7: Doctora, ¿A usted le comentó que fue víctima de violencia de género? ¿Ella le comentó más allá de denunciar o no?
6: No, me comentó eso.
7: ¿Y esto en testimonial lo pudo decir?
6: ¿Quién?
7: Su representada.
6: Sí, lo dijo. Dijo que tuvo una situación, no recuerdo el término, ríspida o... La palabra violenta no fue, pero fue como una situación tensa.
11: ¿Había usted de consumo? ¿De qué tipo de consumo? ¿De qué tipo de sustancia?
6: No, tampoco sé.
12: ¿Le parece lógico que no le haya contado a usted la declaración que ella tuvo?
6: Por supuesto. Hablé tres minutos, está en un hospital, internada en un hospital, con suero. Claramente no puedo hablar de una causa penal o de detalles.
11: ¿No se encuentra el doctor oficial? ¿Tiene valor la declaración o no?
6: La primera, no, ella la hizo en la unidad de género la declaración. Ahora la ampliación y lo que quiera saber el fiscal para determinar si Facundo Moyano va a quedar detenido, ¿no? Eso lo va a determinar.
11: ¿Cuál tipo de vínculos existe entre ellos?
6: No, no lo sé.
11: ¿Cuál es ese tipo de vínculos? ¿Ellas son parejas?
6: No, esas cosas la verdad que no, me escapan.
12: ¿El domicilio de Facundo Moyano donde ella sale?
6: No conozco si es de él, estaban para alquilando, eso no sé.
7: ¿Lo vio a Moyano usted?
6: Sí. No, sí, yo a Moyano no tengo.
12: ¿Está detenido o demorado?
6: No, está detenido, está con un pedido de detención.
11: Además de la orden de allanamiento, ya constan, ya tienen el fiscal en su poder las cámaras de seguridad.
6: Las están pidiendo. Me parece que es muy prematuro para hacer un dictamen, para determinar algo que va a pasar. Lo único que sabemos es que el fiscal pidió la detención de Facundo Moyano, que la tendrá que convalidar el juez, entiendo, en estas horas. Porque en el fuero correccional no es como el ordinario, lo hace más rápido y hay muchas medidas pendientes de prueba, excepto la declaración de mi clienta.
12: ¿Va a pedir la extracción de sangre de acá del detenido?
6: Ya están pedidas. ¿Se tendrán que hacer? No, la verdad que eso no lo sé.
13: ¿Cree que se van a realizar acá, en el caso de Moyano, esa extracción, o será...
6: Moyano no está acá, ¿eh? Moyano no está acá.
14: ¿Ya se confirma que no está acá?
6: No, la verdad que no sé. Lo crucé al doctor Fioribello, por supuesto lo conozco, un excelente abogado, lo conozco en la profesión, creo que él va a asumir la defensa de Moyano, entiendo eso. Nos saludamos porque nos conocemos la profesión, pero nada más que...
12: ¿Se niega la extracción de sangre? ¿El detenido?
6: ¿Quién?
7: Acá en la comisaría, ¿con quién pudo hablar?
6: ¿Quién?
7: ¿Usted?
6: ¿Con el titular? ¿Con el titular de la comisaría?
11: Doctor, perdón, nos sumamos recién en vivo. ¿Nos podría decir entonces cuál es la situación en estos momentos? Usted está representando a Candela, pero hay ya una denuncia
6: si Candela,
11: formal.
6: Esto es así. Si Candela decide iniciar o seguir la acción penal, la voy a patrocinar. Si Candela entiende que la situación que ella vivió ayer no condice con violencia de género y no condice, claramente no, soy, no te digo amigo, pero soy conocido, la he atendido en otras situaciones, que tuvo declaraciones testimoniales en la causa de Elegante y demás, y por eso la confianza de ella soy yo, la fui a ver, vine a ver y me estoy asesorando de lo que está pasando para transmitírselo.
11: ¿Cuál es el estado de salud de ella en este momento?
6: Normal, digamos, no es un estado que no es una persona que puede hablar como vos o como yo, está reponiéndose de un shock. ¿Cómo?
12: ¿Cuándo cree que va a declarar?
6: No, la verdad que no sé, eso dependerá de los médicos, dependerá si, como te vuelvo a decir, si decide instar a la acción penal, determinará de también el consejo mío de cuando yo la vea bien para poder declarar.
12: ¿Lesiones leves, doctor? ¿Qué se especifica con lesiones leves? ¿Qué sería?
6: Hay lesiones leves, graves, gravísimas.
12: ¿Cuerpo, psicológicas? ¿Qué pudo observar?
6: ¿Ella? No, estaba en la cama, no vi dónde, de dónde se tratan las lesiones, no tiene nada en la cara como para que vos digas.
13: Ella, por más breve que haya sido la charla, porque esto es muy
3: bueno. Bueno, el doctor Diego Storto, abogado de la denunciante.
0: Acá dos cosas clave. Es fundamental el testimonio de ella para saber no solo lo que pasó, sino si hay una decisión de proseguir con la pesquisa penal. ¿Por qué? Porque entiendo, al ser un delito de índole privada, es fundamental que ella sea la persona que decida si avanza o no.
2: Correcto.
0: ¿No? Esto por un lado.
2: Sí, eso es lo que se entendió de las palabras del abogado. Depende de ella cuando esté más tranquila y esté más consciente.
0: Y cuando declare ante el fiscal.
2: Exacto.
0: Porque la declaración con el fiscal es la que vale. Ahora, dicho esto, otra cosa que se desprende es que en este momento el abogado que la patrocina no está descartando nada. No está diciendo si hubo violencia, no hubo violencia. También está esperando a ver qué surge de la deposición ante el fiscal. Lo otro es que dice Moyano no está acá. Me refiero a la comisaría 13A. Que eso llama la atención porque todos pensábamos que se había procedido a detenerlo en esa comisaría. Con lo cual, no sabemos dónde está Moyano. Tampoco sabemos, por lo menos en los dichos del abogado Estorto, si en efecto se cursó o no la extracción de sangre. Había trascendido que él se había negado, pero confirma el abogado que él pidió la extracción. Este es el panorama ahora. Si les parece, vamos al comentario y después seguimos.
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0: Bueno, a mí a veces hablar de estas cosas me parece casi vintage, pero la realidad es que esto es presente. Este es el punto quizás preocupante, ¿no? Nos cansamos de escuchar decir a uno o a otro, el kirchnerismo no va a volver, no tiene posibilidad de volver. La verdad que al final del camino uno puede identificar al kirchnerismo como espacio de una idea política, como una fase del proceso para llegar al chavismo. Y estas cosas no son broma, no son livianas. Solamente basta mirar a Venezuela y uno se da cuenta. Lo que pasa es que como naturalizamos estas cosas, decimos ya está, pero cuando uno escucha lo que escuchamos en estas horas del gobernador de La Rioja, la verdad que me parece que hay que más que tomarlo en serio. Porque en esa deriva de la que hablamos, una deriva funesta, no solo que ellos se encaminaron, y ya sabemos que la deriva chavista en Argentina quedó inconclusa, pero no tiene arrepentidos. Tiene continuadores, continuadores convencidos, como este señor que es el sincericida del peronismo, pero que probablemente dice lo que muchos otros piensan. Y en esta misma semana, dos líneas que representan cabalmente a la dictadura de izquierda, conocida como chavismo o como ustedes quieran describirla, socialismo del siglo XXI, República Bolivariana, lo que ustedes quieran decir para referirse a eso, aparece hoy en la Argentina presente en dos líneas discursivas del peronismo como pulsiones irrefrenables de lo que es la principal oposición. Entonces no lo puedes no tomar en serio. Una de estas líneas es la de destruir la propiedad privada mediante la expropiación, que es como lo máximo, el máximo límite al ejercicio de la propiedad privada garantizado por la Constitución. Y la otra, destruir la República mediante la sujeción del Poder Judicial. Dos líneas que estuvieron presentes durante todo el gobierno kirchnerista, especialmente el de Cristina, que fueron dos mandatos más el de Alberto Fernández, que yo también lo sumo en los gobiernos de ella. Claro que hay matices, ¿verdad? Aunque no en el caso del gobernador de La Rioja, que a comienzos de este año ya fue denunciado por el fiscal Carlos Stornelli por presunto intento de incitación a la violencia y afectación del orden constitucional. Cuando se conoció ese audio, donde él advertía que el gobierno de Milei no podía llegar a su término al 10 de diciembre del 2027, y sugería en una charla con otros gremialistas que había que hacer como en 2001, organizarse para tirar el gobierno, en una palabra, aunque eso ocasionara muertes, porque en definitiva hay sacrificios que valen la pena.
14: Porque este gobierno no puede llegar hasta el 10 de diciembre del 2027. Si llegamos así, llegamos con un país totalmente destruido, entregado. Guarda. Digo, en el año 2001 tomamos decisiones y avanzamos en la reconstrucción de un país que estaba destruido, con el que se vayan todos. Sí, tuvimos 36 compañeros muertos. Es cierto, 39 compañeros muertos, ciudadanos argentinos muertos. Es cierto, pero hay sacrificios que valen la pena, porque si no vamos a tener un genocidio social enorme como lo estamos teniendo.
0: Bueno, a mí esta declaración lo que me hizo ver claramente es que esta gente no tiene límites, ¿no? Si dicen, bueno, si hay que hacer un sacrificio, son 36 personas muertas el sacrificio. Esta confesión le valió la reapertura de la causa que investiga la caída del gobierno de Fernando de la Rúa, además de una denuncia contra posible sedición o afectación del orden constitucional. Solo meses después, este mismo señor sale a advertirle a los inversores o a cualquier inversor que si el peronismo vuelve al poder está dispuesto a nacionalizar lo que haya que nacionalizar y a expropiar lo que haya que expropiar.
15: Y lo que hay que advertir a todos los inversores, hay que advertir a todos los inversores que el peronismo va a revisar absolutamente todo. Todo va a revisar el peronismo. Lo que sea necesario nacionalizar, lo vamos a nacionalizar. Lo que sea necesario expropiar, vamos a expropiar. Vamos a recuperar. Lo digo para que no se entusiasmen con este señor que está desequilibrado y que empiecen a querer invertir apropiándose de cosas que no les corresponden.
0: Bueno, acá de nuevo está yendo contra garantías como el derecho a la propiedad, ¿no? Esto es claro. Pero con expresiones como esta, yo creo que no hace falta ni explicar qué es el riesgo Cuca, ni por qué la mayoría de la gente tiene terror de regresar al kirchnerismo. Hace mucho no hablábamos de esto. Muchísimo. Pero la realidad es que decir esto, y lo dice el gobernador de una provincia, y adelantar que eventualmente, si vuelven al gobierno, no van a respetar los contratos, van a promover otro default, van a chocar de nuevo la calecita, es lo mismo. Hay que agregar que lo que dice el gobernador no es una bravuconada, es decir, esas cosas que profiere el que se va de boca, no, que se le calienta el pico y empieza a hablar y ¡ay! Exageró porque estaba en el clima acalorado de la discusión política. No. Hay que agregar que, en efecto, en La Rioja estas cosas ya pasan. Hay un virtual bloqueo a las inversiones, la provincia cayó en default, llegó a emitir cuasimoneda para solventar sus gastos que en la mayoría dependen de la coparticipación. O sea, acá viene la cuestión. Yo te decía al principio, esto parece vintage. Pero no es que estamos usando el espejo retrovisor. Lo estás viendo a o vivo, en vivo y en directo. Para comprobar que esas políticas obsoletas y obviamente autoritarias que tiene el peronismo para ofrecer en el futuro, ya las aplica en el presente. Ayer, las 5 provincias peronistas bajaron la orden de garantizar el cierre de las escuelas. Con tal de que el paro de un gremio afín se produjera avasallando la orden de la ley de mantener la esencialidad en el 75%, aunque los afectados fueran los chicos. En una ley que votó el Congreso, no es una ley impuesta en forma dictatorial por nadie. No, es una ley del Congreso. Ellos se joden en el Congreso, se joden en los chicos. Ya lo hicieron en la pandemia. Entonces no es broma lo de esta gente. No es de ñoños. No es de ñoños este problema que tenemos. Porque hay un sector político del país que está dispuesto a cargarse las leyes, las instituciones. A ver, yo decía, son un bucle directo al pasado. Porque en los hechos, la líder del movimiento, ¿quién sigue siendo? Cristina Kirchner, presa por corrupción, pero no es mucho más moderna que Quintela. Solo que ella encontró límites para llegar al poder total. Lo que pasa es que eso, aunque uno pueda decir que bien, nunca tuvo el poder total para reformar la Constitución, para lograr la reelección indefinida, al país le costó muchos años de luchar contra el atraso. Y ya sabemos dónde terminó eso. Entonces, no consiguió la cantidad de bancas, pero en el camino le hizo la guerra a la justicia, buscando desbancar al Poder Judicial de todas las maneras posibles, convirtiendo en eso su proyecto político, que era un proyecto de impunidad, y en el medio estaba el país. Y a ella no le importaba desenchufarlo de la sensatez en todos los órdenes con tal de lograr su cometido. Por eso íbamos también a Venezuela, porque dentro de las leyes ella no zafaba. De la misma manera, ahora está yendo a la ONU impugnando a la justicia. Ahora, yo quiero recordar, Cristina Kirchner no expropió directamente, no porque no quiso. ¿Eh? Porque la ley se lo impedía y la justicia la frenó. Pero sí avanzó con un nivel de regulación e intervención en la economía que algunos expertos califican de expropiación regulatoria, porque a fin de cuentas, si vos no podés disponer de tu propiedad y del ejercicio de tu propiedad, estás de alguna manera siendo expropiado. El cepo, como siempre decimos, son capas y capas de una maraña de trabas y controles de todo tipo, que son otra forma de expropiación. Decirte cuándo puedes usar o no tu plata y en qué la puedes usar o no. El intento de expropiación de Vicentín durante la pandemia fue un ensayo, de hecho, para tomar la riqueza que se le negaba, que era la del campo, al que siempre sometieron a retenciones confiscatorias, porque no podían entrar a eso. Ustedes saben que en Venezuela la cosa fue distinta porque el petróleo era estatal. Con declaraciones como la de Quintela, es muy sencillo comprender por qué cada año electoral se convierte en un año de pánico en los mercados, en tanto sea el kirchnerismo lo que asoma del otro lado, considerando que los mercados somos todos, no solo el riesgo país que somatiza, ¿no?, en el mundo, somatiza los peligros de Argentina, sino también la cobertura de los propios argentinos, que el año pasado se hicieron de media base monetaria, 30 mil millones de dólares, ante un posible triunfo del kirchnerismo. O sea, ni siquiera la oposición dialoguista puede aspirar a que cambie el discurso polarizante en tanto esté del otro lado un riesgo como este. Porque hay mucha gente que eventualmente no le gustan un montón de cosas del gobierno de Milei, pero cuando vos ves lo que hay del otro lado, no está ni siquiera la chance de construir una oposición de matices. Y sí, lo que hay que decir es que hay una clara decisión de un consenso muy amplio de gente que quiere un rumbo económico sensato, no una Argentina que caiga en el vacío de las Venezuelas, de las Nicaraguas, de Cuba. Yo creo que eso sí es una decisión con consenso. Ahora, cuando ayer salió el diputado Miguel Pichetto a impugnar a la legitimidad del Poder Judicial, ¿no?, en este paso de reconversión al peronismo más radical que está mostrando luego de ser el candidato a vicepresidente de Macri, y pide que Cristina Kirchner sea candidata, también suma a este desaguisado institucional de un peronismo que no solo abreva en el pasado, sino que no se pone colorado en pedir impunidad.
16: Arriesgo con un reclamo legítimo, un planteo que va a ser con abogados internacionales, el brasileño Balín, que me parece una figura muy interesante porque además llevó adelante el proceso también en Naciones Unidas de Lula y que le fue bien. Me parece que la condena ha sido arbitraria, no ha habido prueba, creo que la corte debería haberse ampliado a 5 miembros. Hay un conjunto de anomalías que no voy a detallar porque son temas más bien técnicos, pero el tema de la inhabilitación especial perpetua que le han dado es una pena retrógrada de otro tiempo histórico. La inhabilitación no inhabilita únicamente a la condenada, a la persona condenada, sino también al electorado que quisiera votarla.
0: Bueno, esto ¿por qué es grave? Porque si vos querés, no sé, echar a los jueces de la corte, tenés que hacer un juicio político. O sea, hay normas para hacer estas cosas. No es que las hace cualquiera como crítico a la Bartola, hay que cambiar esto está mal. No, para todo esto en una república hay normas. Entonces el peronismo, cuando no puede con las normas, cree que puede directamente patear el tablero, tirar del mantel. Y no es así. Pero esta gente está dispuesta. Entonces uno dice, en momentos en que el país ha hecho un esfuerzo grandísimo para recuperar la confianza del mundo, no solo con el ordenamiento fiscal, que la gente votó, porque Milei dijo que venía con la motosierra, no le dijo a nadie que venía a hacer otra cosa de la que hizo. Y con todo lo que a uno le puede gustar y no le puede gustar. A mí no me gusta cuando el presidente insulta, no me gusta cuando es violento, pero también es cierto que Argentina tenía que salir de la deriva de un defolteador serial que solo ofrecía más de lo mismo. Entonces, Argentina busca mostrar su voluntad de cumplir deudas, de lograr que la inversión regrese, de lograr que los argentinos recuperen la credibilidad en el sistema, porque los primeros que no creen son los argentinos. Y guardan el canuto porque tienen miedo que se los robe el Estado cuando fracasa y lo primero que hace es echar mano de los ahorristas. Entonces todo esto cuando uno escucha la declaración de este gobernador, es un fatal recordatorio del peligro que sí acecha. Y vengan de uno los tibios que dicen que no. Sí acecha el peligro, pasa que disimulan. El grito de expropiese, yo me acuerdo, daba terror escucharlo a Chávez, lo decía con regocijo. ¿En qué terminó? Es el eco de un tiempo que terminó con el país de Venezuela, con la población sumida en el 90% en la pobreza. 90%. A pesar de que están sentados en una de las reservas de petróleo más importantes del mundo. De Venezuela, Argentina, donde el experimento chavista quedó a medias, el peronismo aún no se hizo cargo del desastre que dejó, no tuvo ni autocríticas ni renovación. Está claro que solo ofrece lo mismo, y lo mismo es una película de terror.
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7: Hora 13, cielo cubierto en la ciudad de Buenos Aires. En la temperatura 13 grados, 2 décimas, humedad 88%. Javier Milei afirmó, fue un error ir en fórmula con Villarruel. El presidente dijo que no se arrepiente de elegirla como compañera en 2023 porque creyó que era la decisión correcta.
8: No se me ocurre eso de incorporar en las fórmulas kirchneristas o partidarios de Isabel Perón. Cuando vos tomás las decisiones en función de lo que crees correcto, claramente a la luz de los hechos, elegí mal, está claro. La realidad es que no es la única persona que elegí equivocadamente. No, te arrepentís. No hay nada más tonto que si cometés un error, tratar de negarlo.
7: Los vecinos de Facundo Moyano desconocían la presencia de una pareja en el departamento, informa Pablo Lugano.
9: Móvil. Se trata del cuarto piso con vistas a la avenida Libertadora al 5400, donde el sindicalista vive desde hace 4 años.
10: ¿Son todos semipisos acá? Son todos semipisos.
11: Son semipisos.
12: ¿Cuánto se paga despensa, señora?
13: Una vez acompañado.
14: ¿Una vez acompañado?
15: ¿Con esta chica?
14: ¿Con esta chica?
12: No. ¿Cuánto hace que vive acá Facundo Moyano?
13: No tengo la menor idea.
14: ¿Usted hace cuánto?
13: Porque él está viviendo en un departamento que antes vivía otra gente.
14: ¿Usted hace cuánto vive acá?
13: 5 años.
12: ¿Él es inquilino o es dueño del departamento? Tampoco tiene el dato.
13: No tengo trato con él, no, ninguno.
9: Desde Belgrano, Pablo Lugano, Radio Rivadavia.
7: El dólar oficial cotiza 1.465 pesos para la compra y 1.515 para la venta en el Banco Nación. El dólar blue se vende a 1.545 pesos en la City porteña y a riesgo país ubica en los 410 puntos básicos. Alerta de la Organización Meteorológica Mundial ante la llegada del fenómeno El Niño. Indicaron que alcanzará una fuerza no vista en años, desatando un marcado aumento de tormentas, temperaturas y sequías. Cielo cubierto en la ciudad de Buenos Aires, la temperatura 13 grados, 2 décimas, humedad 88%.
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0: Bueno, va llegando gente al baile, el único que dice que sí, el único que considera que este es un baile.
2: Va cayendo acá está.
0: Es el profesor Tonelli. Hola, profe.
2: ¿Cómo estamos?
0: Te viniste con la bufanda de...
2: Ah, sí, de Harry Potter.
0: De Harry Potter, sí. De Oxford.
2: Sí.
0: ¿Cómo andás? ¿Bien?
2: Es la única que encontré.
0: Bueno.
2: Muy bien.
0: Ahora hablamos de lo que está pasando,
2: de tantas cosas.
0: Señor Agustín Antonetti, ¿cómo
3: tal?
0: Le va?
3: ¿Cómo va?
0: Canciller.
3: Todo bien, todo tranquilo.
0: ¿Cómo está el mundo?
3: Bueno, empieza a poner un poco turbulento, pero todavía tranquilo.
0: ¿Algo para contar así?
3: No, tan grave, okay.
0: ¿Dónde está el foco ahora del dron?
3: Y bueno, hay dos. Hay uno que está en Irán, pero hay otro que está en Cuba y hay varios, pues se multiplicaron este fin de semana. Y de hecho Político sacó una nota recién muy importante sobre eso, y después si querés la hablamos.
0: Perfecto. Bien, estoy viendo señas de mi productora porque estamos en la cobertura minuto a minuto del caso Facundo Moyano, detenido en este momento. Profe, ¿qué estás viendo? Random es la pregunta.
2: Porque... Una chica desnuda.
0: Bueno, tremendo.
2: Tremendo.
0: No lo digamos en broma porque la cosa
2: no, está... No, tremendo. No lo digo en broma, lo digo lo que estoy mirando. Y también viste que se dice que Milei a veces imita a Trump, ¿no? Y ahora la oposición, o por lo menos los sindicatos, imitan Irán. Viste que tenemos nuestro nuevo Golfo de Hormuz, ¿no? ¿No?
4: Me lo dijo hace 10 minutos.
0: Se lo dije.
2: Pero qué bárbaro, che.
0: Pero no al aire.
2: No, yo soy más despachatado.
0: Vos viste.
2: Telepatía tenemos nosotros.
0: Se armaron un estrecho de Hormuz. Es gravísimo lo que están haciendo.
2: Es gravísimo, sí. A veces por mi tono de voz suena jocoso, ¿no? Pero a veces detrás del humor está la tragedia,
4: son,
2: ¿no?
4: Son unas 500 personas que mantienen paralizada la actividad naviera en las cercanías, en los puertos y en cercanías de los puertos. Son los llamados prácticos, que en los papeles son, digamos, los vaqueanos. Los que van guiando al barco... que viene de algún otro lugar del mundo, guiándolo para enganchar bien el caminito dentro del acceso a los

0: Es una vía compleja porque hay que estar constantemente dragándola porque el río Paraná trae mucho mucho limo, mucha, entonces se van armando como bancos de arena y la función de la hidrovía, una de ellas, de los que explotan la hidrovía, es limpiar, limpiar, limpiar, limpiar, pero bueno, esto es como un suelo que se modifica todo el tiempo.
1: Ahora acá no hay conflicto gremial, esto puede terminar en una acción penal.
0: Sí, sí,
1: porque
0: por supuesto.
1: La prefectura ya les advirtió. Acá no es un conflicto gremial concretamente.
0: Ahí es la respuesta a un decreto de desregulación del gobierno que básicamente lo que dice es que cualquiera que se quiera anotar, obviamente que tenga las capacidades demostradas, al registro de prácticos se puede anotar. Eso es un registro que lo maneja la prefectura y entonces
1: les quita
0: este
1: el
0: padrón de 500 podría ampliarse a 2.000.
1: Claro.
2: Es eso.
0: Y después pone el propio decreto, prevé el establecimiento de una tarifa máxima, porque dicen que es un costo muy alto el que hoy implica la contratación de estos operarios.
1: Enseguida, profe Tonelli, te voy a pedir el análisis que ibas a hacer. Me pareció muy importante que cuente Gustavo el detalle, porque para la mayoría de la gente se escapa. Ahora, déjenme, tengo una nota acá porque estamos con información. Obviamente, en la cobertura minuto a minuto, está con nosotros el doctor Carlos Damín, médico toxicólogo del Hospital Fernández, una persona que tiene un amplio conocimiento, una vasta trayectoria en temas relacionados con el consumo de sustancias. Doctor, gracias por atendernos, ante todo.
3: ¿Qué tal? Buenas tardes, ¿cómo están?
1: Obviamente, en el centro de las noticias está el caso que involucra a Facundo Moyano, actualmente detenido, a la espera de que se defina la situación de su joven pareja, que prácticamente escapaba de su casa y adjudicaría o habría adjudicado al consumo de estupefacientes durante 2 días la situación que fue atestiguada en plena calle por todos y que terminó con el sindicalista detenido. Como médico, el escenario, lo que estamos viendo, ¿qué le indica a usted, doctor Damín?
3: Mire, tenemos muchas sustancias que producen cuadro y hemos tenido casos que han conmovido a la opinión pública en situaciones similares. Tenemos muchas sustancias como, por ejemplo, el TUSI, que es lo conocida como cocaína rosa, que involucra dos sustancias químicas. Una es un derivado de la metanfetamina, como el éxtasis, junto con una sustancia disociativa, que en general es la ketamina, que lo que produce es una alteración total del estado de percepción y del estado de conciencia, capaz de generar cuadros donde las personas tienen una conducta en la que, pasado el cuadro, ni siquiera tienen memoria. Esto es una de las cosas que solemos ver. Con esto, como también lo podemos ver en la asociación de alcohol, cocaína y psicofármacos, por ejemplo, que es otra asociación bastante frecuente que da cuadros que en algunos casos podemos llamar delirio agitado fatal y que produce estos cuadros de despersonalización. Las personas tienen conductas que, si uno se pone o pretende en el momento de agudo dialogar o tener un diálogo, resulta imposible porque las personas están totalmente fuera de la realidad. Y que, pasado en cuadro o tratado adecuadamente, bueno, le repito, puede tener incluso una amnesia global de todo lo ocurrido, ¿no?
1: Doctor, me imagino que usted vio el video de esta joven y cómo se movilizaba, cómo, se desplazaba y la situación que eso indicaba. ¿Usted está relacionando estas sustancias con la forma en que ella se encontraba concretamente?
3: Es muy difícil, sin ver un paciente a través de un video, poder hacer un diagnóstico, pero le estoy diciendo cuáles son las sustancias que pueden provocar un cuadro para que alguien tenga un comportamiento absolutamente inesperado. Digamos que nadie espera que alguien salga por la calle desnudo o que tenga una marcha inestable, si no es bajo los efectos de alguna sustancia. Y son estas sustancias que mencioné las que pudieran producir un cuadro de estas características.
1: En este contexto, doctor, lo que me genera inquietud en términos de poder saber la verdad es que si hay una situación amnésica, probablemente eso se convierte ya en algo más elusivo, saber lo que pasó.
3: Sí, bueno, eso, una vez que el cuadro agudo se ha tratado y los médicos

0: tienen condiciones de decirle a la policía que puede tomar declaración una persona, en ese caso la persona podrá hacer, y eso va a ser lo válido. Todo lo que haya dicho bajo los efectos de sustancias no tiene una validez real legal, es decir, hasta que los médicos no le digan, bueno, está en condiciones de poder hacer una declaración porque está consciente, lúcido, orientado una persona, es decir, porque muchas veces bajo los efectos de sustancias se pueden decir cosas que en realidad después no recuerde y que bajo los efectos de sustancia tampoco tienen real validez.
1: Doctor, yo le quiero pedir, porque usted tiene un muestrario en vivo y en directo, en tiempo real, con los casos que llegan al hospital, que nos dé un panorama de en qué situación estamos en términos de adicciones y de cuadros que se presentan en emergencia. En todo sentido, los números que usted tenga, por favor.
0: La verdad que la situación en la que estamos es bastante dramática y pareciera que estamos como a la deriva como sociedad en cuanto al consumo de sustancias. Fíjese que la última encuesta que hizo la última encuesta que hizo la Sedronar, que es la del año fines del año pasado, donde el Observatorio Argentino de Drogas nos muestra que el 15%, el 75, perdón, 75% de los menores de 18 años consumen alcohol. Esto nos pone en una situación en el primer lugar de consumo de alcohol en este grupo de toda América. Es decir, en toda América ningún adolescente consume tanto alcohol como el argentino. Y ahí arrancamos hablando de chicos de entre 13 y 17 años. De ahí para arriba todos los consumos están absolutamente exacerbados en nuestra sociedad. Somos la segunda sociedad que consume marihuana de toda América, el tercer consumidor de cocaína de toda América, el tercer consumidor de sustancias sintéticas de toda América y el primer consumidor de psicofármacos de América. Es decir, que tenemos una sociedad con un consumo muy alto y que pareciera que la gente no puede divertirse si no lo hace bajo los efectos de alguna sustancia. Si usted habla con gente que hace encuestas, sociólogos, cuando van y hacen una evaluación, por ejemplo, en un boliche bailable o en una fiesta, sea de música electrónica o de la que sea, más del 90% está bajo los efectos de alguna sustancia cuando está bailando.
1: Es
0: O es
1: dramático,
0: alcohol
1: doctor.
0: o es.
1: Es dramático lo que
0: Es
1: nos está
0: dramático.
1: contando.
0: Sí. Porque además no tenemos ninguna campaña de prevención vigente, no tenemos. Estamos a la deriva, no tenemos algo concreto para decir, bueno, vamos a intentar cambiar esta tendencia.
1: No, la verdad me deja impactada con estos números y el derivado, que es la epidemia de problemas de salud mental. No sé si dije correctamente el término epidemia.
0: Sí, es una epidemia. Lamentablemente es una epidemia y que van de la mano, ¿no? Los
1: Total.
0: problemas de la salud mental van acompañados de los consumos de sustancias, ¿no?
1: Total. Total. La verdad, doctor, me deja sin palabras. Si hay alguien que está escuchando y que está esclavizado por la pérdida de su voluntad ante cualquier consumo de sustancias peligrosas o adictivas, ¿qué es lo que le dice como médico?
0: Mire, nosotros siempre, primero aclarar que este término que usted usa se limita a un número más chico de personas. Tenemos muchas personas que tienen una dependencia clara de sustancias y ese podríamos decir que es, como usted lo mencionó, un esclavizado por el consumo. El resto de sustancias, y este es el problema grave que tenemos nosotros, es un consumo que podríamos llamar recreativo para definirlo de alguna manera. Y es voluntario, no, la voluntad no está coartada por la sustancia.
1: Es social.
0: Esa es la gran mayoría, exactamente. Es social. Entonces, estas situaciones donde uno escucha que alguien pasa 24, 48, 72 horas bajo los efectos, no significa que la semana que viene vaya a seguir haciéndolo. Es posible que la semana que viene no consuma. Entonces, es un consumo voluntario que puede terminar incluso con la vida de la persona o con situaciones realmente dramáticas como las que estamos viendo, pero que no tienen una dependencia que haga, como usted lo mencionó, una esclavitud de la sustancia. Por lo tanto, esa persona es más fácil de tratar y debe recurrir a buscar ayuda lo antes posible.
1: Ahora, doctor, esto que usted, claro, hay una naturalización por un lado, porque justamente hay una sensación de que se puede entrar y salir, por lo que usted describe, Pero también acaba de hablar de los episodios, estos raids, o no puedo llamarlo atracón, pero se tendría el efecto de una un consumo intenso durante un tiempo prolongado para lograr un efecto determinado, que no puedo decirlo porque no lo conozco, pero usted lo acaba de nombrar como algo que se suele hacer, ¿es así?
0: Sí, tal cual. No tenemos que definir estas situaciones como de personas enfermas. Son personas que deciden durante determinado tiempo consumir cantidades astronómicas de alguna sustancia, pero que no están dependientes. Y además, si usan sustancias sintéticas, las sustancias sintéticas no generan una gran dependencia. Sí, lo que generan son cuadros agudos que pueden poner en riesgo grave la vida en el momento del consumo.
1: Claro.
0: Pero esto termina siendo como algo no solo de voluntad, sino de forma de diversión. Y ahí donde yo me hago el interrogatorio de, bueno, ¿qué estamos haciendo como sociedad para que nos pasen estas cosas? ¿Por qué no podemos pasarla bien sin necesidad de poner nuestra vida en riesgo para tener un momento de dicha, tranquilidad, de felicidad o de alegría, ¿no?
1: Hay un mundo de filosofía y angustia, doctor, en la pregunta que usted acaba de dejar. Yo le agradezco que siempre ante estos temas usted está disponible. La verdad es un tema que no debería anestesiarnos, para decirlo de manera médica, pero la sociedad está anestesiada, negadora sí. con respecto a los psicofármacos, es negadora con respecto
0: debemos
1: a la problemática.
0: Debemos discutir indudablemente más esto.
1: Y la política, fíjese que acá estamos ante una persona que hace política, ¿no? La política también es muy hipócrita, porque no se mete tan a fondo con el tema en cuestión. Y claramente también está afectada, como la comunidad médica cuando fue el caso de los anestesistas.
0: Sin duda.
1: Y la verdad que me parece, usted lo sabe más porque debe cruzarse con gente que tiene este problema todos los días, pero cuando uno por esas cosas de la vida conoce a alguien que está con el drama, yo pienso siempre en la mamá de Chano, ¿no? Que ya lo salvó 3 veces a su hijo, es un ejemplo de que hay una salida, es un ejemplo vivo de que hay una salida, pero en el medio estuvo 2 o 3 veces con riesgo de vida Chano, que su mamá lo parió ya 3 veces. Y en el medio, cuando uno se encuentra con casos así, el drama que es para las familias, esto destruye las familias, destruye los vínculos, destruye el presente y el futuro. Entonces, la verdad que deberíamos ser mucho más diligentes todos y no llamarlo a usted solamente cuando aparece un caso resonante.
0: Sí, lamentablemente es como usted lo describe, claramente, pero creo que tenemos que involucrarnos más como sociedad, tenemos que plantearnos qué hacer. Nosotros tenemos una sociedad que se cuida poco, donde la salud no es un valor real, salvo cuando se pierde, y por eso tenemos una sociedad con muchos problemas. Tenemos una sociedad con mucho sobrepeso, con mucha hipertensión arterial, con pocos hábitos saludables. Tenemos una lucha con el uso del cinturón de seguridad. Entonces, tenemos cosas básicas del cuidado de la salud a la que no cuidamos.
1: Sí.
0: Y esto hace que nuestros hijos no tengan de dónde aprender a cuidarse.
1: Ni más ni menos.
0: Porque el cuidado de la salud es en casa, no es en otro lugar.
1: Ni más ni menos. Doctor Carlos Damín, le agradezco mucho este ratito.
0: Un gusto, como siempre, Cristina.
1: Le mando un abrazo, doctor.
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13: 13:27 la hora en Argentina, la temperatura en Buenos Aires 13 grados 8 décimos, 85 el porcentaje de la humedad, viento del sudeste a 15 kilómetros con cielo cubierto.
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13: Y ya está entre nosotros el querido doctor Claudio Zin.
15: ¿Cómo les va? Buenas tardes. Estaba escuchando con mucho cuidado la nota con Carlos Damín. Quiero agregar esto. Los adictos consuetudinarios son poliadictos, no adictos a una droga. Comienzan con una, que es la puerta de entrada. Y después van sumando cosas, van consiguiendo drogas y van sumando drogas. Y después agregan alcohol o agregan bebidas de energizantes, exacto, como para vivir más tiempo disponible, digamos. Pero claramente en algún momento esa combinación de drogas que nadie puede hacer en la simulación científica se cruza de tal manera que terminás con un delirio paranoico, terminás con un delirio persecutorio. No digo que sea el caso, por Dios, no tengo la menor idea de los detalles clínicos del caso, pero
16: es una sensación de irrealidad absoluta que puede pasar cualquier cosa.
15: Perdés contacto con la realidad.
13: Claro, y ahí supongo, y tengo que ir al rotativo, supongo que está esto que el doctor Damín mencionaba, como también podés perder la vida en el contexto del exceso, por lo que te puede generar un consumo totalmente descontrolado, y además lo que puede pasar en el momento en que estás totalmente ido. Vamos al rotativo y ya venimos con más información, amigos.
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0: Hora 13:30 minutos, cielo cubierto en la ciudad de Buenos Aires, en la temperatura 13 grados 8 décimas, humedad 85%. Javier Milei afirmó, Alberto Fernández no puede sumar ni con un ábaco. El mandatario calificó de analfabeto numérico al ex jefe de Estado por decir que la inflación la creaban los diablitos.
17: Alberto Fernández no puede sumar ni con un ábaco, es un analfabeto numérico. ¿Con qué seriedad puedo discutir con un tipo que decía que la inflación la creaban los diablitos? Dale, hablemos en serio, planteame una hipótesis de un tipo que es, digamos, razonable, que, digamos, no, uno que suma con dificultad.
0: Inminente allanamiento en el departamento de Facundo Moyano, informa Rodrigo Porto.
18: Móvil. La orden de allanamiento lo dispuso la jueza Julia Correa, acaba de tomar el expediente, el fiscal sigue siendo el mismo, Pistone. Acá se espera entonces la llegada de la policía de la ciudad. Es un edificio que tiene 3 entradas de cochera más el hall principal en la esquina de Soldado de Independencia y Avenida Libertador. Más temprano llegó un amigo de Facundo Moyano para retirar pertenencias. El hombre había sido trabajador del sindicato de peajes que sigue administrando el hijo de Hugo Moyano. Belgrano, Rodrigo Porto, Río Rivadavia.
0: Juicio por la muerte de Diego Maradona. Un custodio del 10 dijo que Luque era su médico y no lo veía a ver. Aníbal Domínguez aseguró que el exjugador y entrenador pedía por su médico personal. El piloto de Fórmula 1, Pierre Gasly, advirtió que las mejoras aerodinámicas que Alpine estrenará en el Gran Premio de Países Bajos son críticas. El corredor francés indicó que la escudería perdió terreno frente a Racing Bulls, Audi y Aston Martin y que el auto no responde para competir en la zona media del campeonato. Cielo cubierto en la ciudad de Buenos Aires, la temperatura 13 grados 8 décimas, humedad 85%.
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13: Martín Millán, te escuchamos con toda la información del campo.
21: Leti, equipo, muchas gracias. Bueno, y la información que tiene que ver con el campo tiene que ver específicamente con lo que está sucediendo con los excesos hídricos por la caída durante días pasados, la humedad extrema en la zona núcleo, la evaporación de agua del suelo está resultando actualmente mínima por los altos valores de humedad atmosférica que existen. Así lo está informando también la Oficina de Riesgo Agropecuario, que confirma también estos excesos hídricos que regresaron sobre todo a las provincias del litoral argentino y gran parte de Santa Fe durante esta última semana. Y por supuesto, el contenido de humedad en el primer metro de suelo es lo que informan para los lotes de trigo, por ejemplo, de siembra temprana, mostró que las lluvias recientes provocaron excedentes en el noreste y en el sur de la provincia de Buenos Aires. En cambio, la mayor parte del territorio bonaerense, junto con Córdoba, todavía se mantienen sin grandes variaciones. Mira, por último, la precipitación de julio cerró por debajo de lo normal en esta zona. Para ejemplificar esta situación, bueno, los técnicos ya analizaron el caso de Junín, donde se registraron menos de 25 milímetros acumulados. Así que hay que tener en cuenta sobre todo esto para los cultivos y los excesos hídricos producto de las lluvias y la alta humedad.
13: Muchas gracias, Martín. Hasta mañana.
21: Nos encontramos mañana.
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0: Atención, hay nuevas imágenes de la joven que se encontraba con Facundo Moyano y terminó saliendo del departamento en estado de total confusión. Las vamos a mostrar en el streaming. Ahí están. La chica sale corriendo como confundida con el perrito. Va el perro por delante y la chica sale corriendo atrás, semidesnuda, digamos así, tiene una remera rota, una calza que estaba desgarrada en un costado, y sale corriendo, claramente corriendo, ¿no? Como si escapara. Lo que uno ve es la imagen de alguien que actúa como si escapara, más allá de que está negando en este momento una situación de violencia. Esto es lo nuevo, lo último. Sale el perrito adelante y ella sale corriendo detrás del perro. Esto es lo último que se conoce, material de una de las cámaras de la zona ahí de Núñez. Bueno, nos organizamos un poquito. Profe, me estabas dando una mirada del momento político. Dale nomás ahora, que vamos, estamos esperando novedades cada minuto, me parece.
1: Claro, y hablábamos del momento político, de esto que es una suerte de parodia del Golfo de Hormuz, ¿no? Donde sí, el sindicato correspondiente, no solamente a los prácticos, ¿no? Porque acá lo que han parado son los puertos. Mm. Ahora, uno puede, sin mucha imaginación, ¿no es cierto, Cristina?, pensar en una suerte de chantaje estructural. ¿En qué sentido? Uh-huh. Pues fíjate que por un lado están las declaraciones del gobernador Quintela, ¿no?, de hace unas horas, en donde dijo que los inversores no se ilusionen, ¿no es cierto?, que cuando asuma el peronismo los vamos a expropiar, ¿no? En síntesis,
0: sí,
1: glosando.
0: A eso me dediqué hace un rato.
1: Glosando, ¿no? De repente, en perfecta sintonía estamos nosotros. De repente, esto que finalmente es estrangular el comercio exterior, ¿no es cierto?, de lo que nos produce divisas. Y en todo caso, esto sabemos que, de prolongarse, bueno, genera la escasez de dólares. Y sabemos muy bien lo que sucede en la Argentina cuando hay escasez de dólares, ¿no? Vos fíjate que en cuarentena, pese a la avalancha ¿no es cierto?, de pesos que se emitió, ¿cierto?, no hubo, sin embargo, una crisis de dólares porque los puertos seguían abiertos, no tenían COVID los puertos, ¿no es cierto? Entonces entraban los dólares y no se gastaban porque no podíamos salir, no solamente del país, no podíamos salir de nuestra casa, ¿no? Y no podíamos comprar un vehículo extranjero porque ¿qué íbamos a pasear? ¿Por dentro del garage? Entonces digo, en paralelo, vos lo que tenés acá, lo voy a graficar con una metáfora del Martín Fierro, ¿no? Están escupiendo el asado, ¿no? Están diciendo, a ver, si no nos den el investment grade, ¿no? Aunque falten muchas escalas. Y de alguna manera es un chantaje al gobierno. Si no ceden, nosotros escupimos el asado. No sé qué te parece vos que sabés.
2: Sí, a ver, asocio esto cuando una vez por año para el sindicato de aceiteros que tiene su núcleo allí en Rosario. Y bueno, sí, tienen la mejor paritaria del país, pero regularmente.
1: Regularmente, el rito.
2: Inician el paro. Supongo que acá en algún momento se va a llegar a un acuerdo, no sé en qué condiciones, pero déjame volver un minuto,
1: sí, por
2: a
1: favor.
2: Quintela, porque en el único lugar donde no va a poder expropiar nada, paradójicamente, es en La Rioja. Porque todo el sistema productivo de La Rioja ya es estatal.
0: Sí, por eso.
2: Tiene 40 empresas de producción local con control total o mayoritario por parte del gobierno. Acá tengo la lista.
0: Por eso yo lo relaciono con el chavismo.
2: Agroandina, producción e industrialización de frutas, hortalizas y alimentos. Agroarauco, producción de aceitunas, aceite de oliva y derivados. Aguas Riojanas, captación, tratamiento y distribución de agua potable. Alfa, producción de alfalfa y forraje. Todo.
1: Claro.
0: Es como Formosa.
2: Agrogenética Riojana, producción de semillas, plantines y genética. Bodegas y fincas de Aminga. Banco de La Rioja, Cerámica Riojana, Cerdos de los Llanos. Colonia Cunícola Riojana.
0: Brutal esto.
2: Dripsa, sí. Fabricación y provisión de sistemas de riego. Edelar, luz, energía eléctrica. Edelar Gas, gas. Energía y minerales, EMSE. ERSA, Servicios Eléctricos y Administración de Activos
1: Energéticos.
2: Ahora,
1: pensando en términos electorales, esto es un aumento del riesgo de que el peronismo asuma.
0: Esto es el riesgo
1: esto,
0: país.
1: ¿No es cierto?
2: Sí.
1: En un punto.
2: Es La Rioja.
1: Es lo que se busca. Pero es lo que se busca.
2: Sí.
1: Digo, porque Quintela no está diciendo solamente dónde está la mía, ¿no? Mm. Sino lo que está haciendo es bajarle la posibilidad de futuro al gobierno, ¿no? Es decir, bueno, la alternativa somos nosotros. No pago la deuda, ¿no? No al FMI.
0: Exacto.
1: ¿No es cierto? Expropiación.
0: Exacto.
1: Y que se cuiden los inversores.
2: Que no está muy alejado de Máximo Kirchner.
1: De 8, te digo que son prácticamente
0: que sí.
1: al unísono.
0: Claro,
1: al unísono.
0: Sí,
1: es lo que pasa
0: eso.
1: Es que pasa con el otro peronismo, ¿no? Digo, el peronismo que está en las provincias donde sí,
2: sí.
1: se está invirtiendo. Donde
0: bueno,
1: sí.
0: esa es la fragmentación del peronismo, pero al mismo tiempo vos tenés acá un señor que empezó el año diciendo a este gobierno hay que tirarlo como hicimos en 2001, aunque haya muertos.
2: Bueno, ahí tiró el título, ahora tira las propuestas.
0: Claro, le valió una denuncia penal. Este es el mismo
2: sí,
0: señor.
2: Es el fin
0: pero
2: de la
0: digo, vale todo. Los que dicen, no, no hay problema, ¿viste?
2: Sí.
0: Chicos, esto no es broma, esto pasa.
2: Le está complicando la vida al peronista que dice, yo necesito que el país quede así, que todo el costo del ajuste lo pague Milei, y
1: claro,
2: yo seguir
1: claro.
2: encima de eso.
1: La astucia peronista, sí.
2: ¿Eh?
1: Sí.
0: Sos elegante.
1: Sí.
0: Sos
2: o
0: elegante.
2: Sea,
0: bueno,
2: no romper todo, sino sí. ya lo rompió Milei.
1: No, después
2: ahora
1: los brutos,
2: lo aprovecho
1: ¿no?
2: yo.
1: Digo, por un lado están los astutos, por otro lado están de esto que quieren romper todo.
0: Dicho esto, hablamos del tema de consumo de sustancias con el caso de Facundo Moyano. Me voy a Juan Manuel Tucci. Por favor, recapitulemos. Porque esto también tiene que ver, y en una escala mucho mayor, que
3: totalmente,
0: lleva al narcotráfico.
3: Totalmente.
0: Escuchen esto.
3: Bueno, fue detenido el suegro del jugador de Boca, Carlos Palacios, en Santiago de Chile. Lo que encontraron en el auto que pertenece a Carlos Palacios, por lo cual ya estamos hablando de que el jugador va a ser citado a declarar, seguramente en los próximos días, fueron 480 kilos de cocaína base, clorhidrato de cocaína.
0: Pará, eran 70.
3: No,
0: ahora
3: eran
0: son
3: 70 ladrillos. 480 kilos.
2: Oh.
3: Sí, sí, sí.
1: Media tonelada.
3: Clorhidrato de cocaína y cannabis, además de armas de fuego, dinero en efectivo y diversas joyas que tenía Sebastián Soto Guerra. Qué atentos a esto. Sebastián Soto Guerra es el suegro de Carlos Palacios, está saliendo con una chica que creo que no llega a los 20 años, pero la edad de Soto Guerra, según los medios chilenos, es de 33 años. O sea, estamos hablando de que fue padre adolescente y que, bueno, su hija que sale con el jugador de Boca no tiene más de 20 años. Bueno, la banda de la cual formaba parte Soto Guerra se conoce como Los Pájaros de la Legua, ¿eh? Y fue detenido mientras manejaba un auto en las afueras de Santiago, más cercano a la región de Coquimbo. Y bueno, ya según lo que pude averiguar, este hombre se manejaba en las zonas de lo que se le dice las poblaciones de Santiago, en las afueras de Santiago de Chile. Estamos hablando de que, a ver, el suegro de Carlos Palacios ya está detenido, obviamente. Pero el fiscal regional metropolitano sur, señor Héctor Barros, no descartó que eventualmente Carlos Palacios pueda ser investigado. Y dijo, siempre hay que tener la mirada bien amplia para no encapsularnos con posiciones que de repente nos van a llevar a no tener los resultados que esperamos. El suegro utilizaba un auto, un vehículo a nombre de Carlos Palacios para trasladar drogas y obviamente esto lo afecta de manera directa al jugador de Boca que llegó hace casi 2 años a Boca y ha jugado muy, muy poco porque ha vivido de lesión en lesión, algo que también es bastante, bastante particular. Así que es algo que afecta de lleno a un jugador de uno de los clubes más importantes del continente, sin dudas, a Boca, y que obviamente hoy es noticia en todos los portales de Chile, no tanto en Argentina, porque recién la noticia está llegando aquí, pero evidentemente es algo que es muy, muy, muy grave. Muy grave. Se habla de un dinero cercano a los 18.000 millones de pesos chilenos, que la comparación con el cambio es casi similar al peso argentino, con lo cual estamos hablando de una cifra similar en pesos argentinos. Y bueno, algo que realmente sacude porque es un caso de narcotráfico muy, muy, muy grave en Chile y que, como decíamos, afecta de manera directa a un futbolista de Boca, en este caso Carlos Palacios, porque se trata de su suegro. Y además se traslada a un auto que está a su nombre.
0: ¿Podrían ser 12 millones de dólares?
1: Sí.
3: Y aproximadamente, sí.
1: Mucha plata, ¿eh?
0: Bueno, vamos y venimos.
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1: Bueno, canciller, señor Agustín Antonetti.
2: ¿Qué tal? ¿Cómo va?
1: ¿Qué cuenta?
2: Mirá, hay algunas novedades que tiene que ver con lo que te dije. Hoy salió, bueno, hace una hora salió una nota muy importante político que habla de que está aumentando fuertemente todo el aparato de inteligencia de los Estados Unidos en Cuba. De hecho, el propio, a ver, ¿qué es lo que dice el artículo de político en sí? Según dos personas familiarizadas con los planes de la administración Trump para la isla, o sea, para Cuba, Estados Unidos ha incrementado sus recursos de inteligencia en los últimos meses mientras presiona al régimen comunista del país para que se reforme o caiga del poder. Muy parecido a lo que quizás veíamos el año pasado cuando te decía, mirá, salió este reporte de New York Times que la CIA ahora opera en Caracas. Bueno, el mismo tipo de noticias se están empezando de alguna forma a repetir y contar un poco. De hecho, a ver, la situación en Cuba todos sabemos que fue crítica. Hay prácticamente ahora casi todas las, una vez por semana, un apagón a nivel nacional, o sea, un colapso a nivel nacional del sistema eléctrico. Eso es todas las semanas, pero nacional de verdad, todo el país. Y después, bueno, por supuesto, las ciudades, a mí me han llegado reportes de algunas ciudades del oriente de Cuba que llevan 115 días sin energía eléctrica.
3: Dios mío.
2: 115 días.
4: Un tercio del año.
2: Sin energía eléctrica, 115 días. Y esto es verdad.
4: Y continuo, seguidos, así.
5: Ah. Y sin futuro.
4: Vuelta al medioevo.
2: Como para que se den una idea de... ¿Qué futuro? Estamos hablando de La Habana y todo eso, pero en la parte oriental de Cuba, más de 100 días sin energía eléctrica. La gente ya sabe que no existe más eso.
1: A ver, las...
4: ¡Qué locura!
1: Las declaraciones oficiales hasta ahora de varios funcionarios norteamericanos llevan a pensar que antes de fin de año algo pasaría con Cuba. Y algunos lo relacionan concretamente con la previa de las elecciones.
2: Bueno, a ver, es de una forma uno de los grandes planes. Falta todavía para noviembre, pero es como el gran ticket también de acceso a la Florida. Hay muchas cosas. De hecho, Trump ahora lo menciona mucho con el tema de Venezuela. Marco Rubio habló sobre esto también. Bueno, hace un rato que estuvo con el canciller de Paraguay, que justamente estaban firmando un tratado más por temas de nucleares, energía nuclear. Y todo parece encaminado a... A ver, hay dos puntos que impactan con América Latina. Primero, con Venezuela estamos hablando, de hecho hoy lo dijo Marco Rubio, ya estamos trabajando fuertemente para realizar elecciones. Hubo estos últimos días, van a mezclar la asamblea chavista que había con la última asamblea democrática que hubo en Venezuela, que iba a estar de Dinora Figueira, por ejemplo. Se está trabajando esto, lento, pero se está trabajando y hay cambios. Y después el tema de Cuba, a ver, Cuba de por sí ya no aguanta más porque realmente eso es un colapso inevitable. Como yo siempre digo, solamente hay que soplar para que eso caiga.
1: El tema es que Estados Unidos no logra hacer pie en la guerra de Irán. Se metió en un lío bárbaro. Se metió en un lío bárbaro y yo no sé cuál es la salida de ese lío. Siento por momentos que alguna carta guardan todos los que están sentados en esa mesa. No tengo en claro cuál es. Y que tampoco, hoy leía algo que me pareció muy sensato, que tampoco al mundo le conviene que se extienda tanto este jueguito con el estrecho de Hormuz. O sea, ya se está convirtiendo en una especie de cuatrero de los mares Irán, ¿no? Una cosa ya que afecta a muchos. Dicho esto, acabo de ver, porque en el medio de esto sigue la guerra de Ucrania con Rusia, acabo de ver algo increíble.
2: ¿El video del dron?
1: Sí, están haciendo, Rusia está haciendo safaris humanos. Es decir, lanza drones, que en este caso es un dron que se empeña en matar a un verdulero. Está el verdulero en una de las ciudades que están en guerra y el dron lo persigue, como si acá estuviera vos parado y el dron te persigue para matarte. Sos un verdulero, no sos un soldado. O sea, estamos viendo...
6: Ya se aburrieron de la guerra, entonces empiezan una, a jugar a la
1: una
6: cacería.
1: Versión de la guerra, como un videojuego humano.
6: Claro. Donde, años ya llevan, más de cuatro
1: donde
6: años.
1: La cacería del dron que dispara es tirarle al verdulero que estaba trabajando en la calle.
4: Claro.
2: Sí.
4: Este es terrorismo preta por terrorismo. ¿No? Directamente.
1: Es terrorismo.
4: Porque es terrorismo puro, ¿no?
1: Puro.
4: Imagínate el terror que causa que aparezca un bichito de esto. Es como una película de terror.
2: No, ahora, el ruido que ¿no hace cierto? Encima es más de terror cuando lo
4: en persona. Imagino. Claro, tenés razón.
2: Sí, sí, ¿no? Te da un ruido de
4: sirena
2: tremendo.
4: La sirena de las bombas, mirá. ¿No es cierto? Los bombardeos te volvían loco. No, es una cosa increíble. El video, yo no había visto esto nunca.
2: El video lo difunde la policía de Ucrania. Se trata de un comerciante de la calle de 52 años. Afortunadamente sobrevivió. Sobrevivió increíblemente, obviamente con varias heridas, pero se sabe que sobrevivió.
4: Claro, estaba parapetado detrás del auto, ¿no? En ese momento.
2: Es la, ahora, en la zona de Gerson.
6: ¿A qué distancia podría estar quien maneja el dron?
2: No, puede estar a varios kilómetros, ¿sí? Sin problemas. Sí, sí, sí.
4: Pero inclusive tienen repetidoras. Es una, sí, sí, la no, tecnología no. Es.
1: Bueno, pero este es el.
4: Mira vos cómo cae.
1: Es una locura. Es una locura. O sea.
4: Es una locura increíble.
1: Perdóname, Luis, no quiero dejar de preguntarte a vos una mirada tema Ceuta. Si es que la tenés.
4: Mira, pareciera que le falta información, ¿no? Para poder para poder acabadamente analizar todo esto, ¿no? Lo que se mezcla son intereses de todo tipo y posturas de todo tipo, tanto ideológicas como de intereses. Parecía que es un... O sea, la inmigración es un tema que Europa no está pudiendo enfrentar y procesar, ¿no? Ya sea cerrando las fronteras o ya sea abriendo las fronteras. Es un tema complicado que tiene que ver, yo creo, con finalmente las asimetrías de desarrollo, las asimetrías sociales, ¿cierto? Y con la vocación de estar mejor de mucha gente, y sin embargo, ¿no? Un continente que está sufriendo, de alguna manera, en su dinámica económica, que no es un continente que puede aceptar tranquilamente la inmigración.
1: Sí,
4: no es Estados Unidos, digamos, igual, por ejemplo, ¿no? Igual, que ha procesado 1 millón de inmigrantes anualmente.
1: Sí, igual esto no tiene antecedentes.
4: No
1: es problema migratorio desde la perspectiva social. No. Acá hubo... Vos sabés que son 80.000.
4: No, pero eso se mezcla muchos intereses. Es una invasión.
1: Es una invasión.
4: Desde ya.
1: Pero igual, vos sabés que lo que está quedando claro con el correr de las horas, uno es que Marruecos abrió la frontera. Otra es que los que cruzaron estaban convencidos de que había una especie de ventana de tiempo, de amnistía, donde iban a poder lograr ciudadanía o papeles... y que esto eventualmente fue organizado, el punto es lo que esto dejó en evidencia, y es que la frontera de España es totalmente indefensa.
4: Sí, sí. Ahora, hay un tema de coordinación.
1: Más que un
4: colador. Que las redes ha resuelto, Cristina. Esto lo vimos en nuestro programa hace años, con la primavera, ¿te acordás?
1: Con la primavera árabe.
4: Con la primavera árabe.
6: 2011.
4: Que sirvió para acción colectiva, pero después para no poder organizar ningún gobierno.
1: Sí, pero acá el tema es que Marruecos abrió la frontera.
4: Sí, claro.
1: Si no, no pasan 80.000 personas.
5: Perdón, sí. Hubo 70 muertos como mínimo, recuerden.
1: 100. Sí. Este, 100. 100.
5: Sí, 100. Ya 100.
1: Ya más de 100, creo.
4: Puede ser más de 100,
5: bueno,
4: obviamente.
5: Se dan cuenta que gente que murió ahogada.
4: ¿Ahogada? Digamos, no está mal. Pero digo, se mezclan, lo que sí es cierto es que se entremezclan tantos intereses complejos ahí, ¿no? Ideológico, se pide una España cruzada ideológicamente en términos brutales, ¿no?
1: Brutales, brutales. Vamos al rotativo y ya regresamos.
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8: Hora 14, cielo cubierto en la ciudad de Buenos Aires, la temperatura 13 grados 8 décimas, humedad 85%. El vocero presidencial Adrián Rabier celebró la aprobación de 5 nuevos proyectos del RIGI esta semana. Se trata de 21 inversiones capaces de generar 100.000 puestos de trabajo directos e indirectos en el país.
9: La última semana se han aprobado 5 RIGIs adicionales. Con esto llegamos a 21 proyectos aprobados. Estos 21 proyectos están generando alrededor de 100.000 puestos de trabajo directos e indirectos y se suman otros 22 proyectos en evaluación que van a generar otra cantidad semejante de puestos de trabajo.
8: Volvió a aumentar la pobreza en el primer trimestre del año. Según un informe de la UCA, subió al 30% y la indigencia al 6,5%. En tanto, la cantidad de argentinos en situación de pobreza se incrementó en alrededor de 1,3 millones entre 2025 y 2026. El jefe del Estado Mayor de la Fuerza Aérea admitió dificultades con el mantenimiento de los Hércules. El brigadier general Gustavo Valverde admitió que la falta de recursos demoró inspecciones mayores y condiciona la rotación de la flota. España aseguró que 70.000 inmigrantes ya regresaron de los 72.000 que cruzaron la frontera de Ceuta. El ministro del Interior, Fernando Grande Marlaska, afirmó que la Unión Europea respaldó la gestión del gobierno y se comprometió a reforzar los sistemas de alerta. Cielo cubierto en la ciudad de Buenos Aires, en la temperatura 13 grados 8 décimas, humedad 85%.
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3: Hola Cristina, buen día. Como todos los días, escuchando tu programa, escuchando tu razonamiento, me encanta. Esta vez soy Edith de Urquiza. Mis últimos números son 9 y 18. Tengo dos nietitos postizos, uno de una nena de 5 y un nene de 12 años, cuya mami está internada con leucemia. Creo que le podría dar una alegría si se ganaran algunos chiches. Muchas gracias. Un beso y felicitaciones por el programa.
4: Hola, ¿qué tal? Buenos días, mi nombre es Mónica. Soy de Villa de Lina, la terminación de mi documento es 611. Llamaba para participar del sorteo. Y bueno, para felicitarlos por el programa y para decirles que estuvo muy interesante la nota con el médico hace un ratito con respecto a las adicciones y qué desinformados que estamos. Bueno, muchas gracias.
0: Gracias, queridas amigas. Miren, quiero actualizar una cosita. Se confirma que Facundo Moyano se negó a que le extraigan sangre y orina. Al mismo tiempo, hay pendiente un allanamiento en la casa, ¿no? Estamos ahí con nuestro móvil. O sea que en un ratito, si pasa algo, vamos a saberlo. Pero hay un pedido de allanamiento. Lo que pasa es que acá, luego de las imágenes que todos conocemos, la huida de Candela Arizaga semidesnuda, llevó a dos preguntas. ¿Por qué salía escapando de la casa si hubo una situación de violencia? ¿Qué es lo que al parecer ella habría negado? Y en la declaración del portero, él estima que no había una situación de violencia detrás. Lo que sí es innegable es que la chica salía corriendo de la casa. ¿Por qué salió? Salía con el perrito. Y ya hay por lo menos tres fragmentos de imágenes donde se ve la inusual escena de ella confundida, capaz de arrojarse a la calle o de tomar un colectivo. Situación que al parecer Moyano intenta evitar, ¿no? Al parecer él intenta evitar que ella se arroje. Pero lo que está en discusión es si hubo una situación de violencia y si ella, cuando declare ante el fiscal, va a manifestar esto, porque cambia la situación radicalmente con respecto a Moyano. Hoy Moyano está detenido con pedido de detención del fiscal por privación ilegítima de la libertad y lesiones leves. La chica al parecer tiene una lesión en la rodilla, pero falta la declaración de ella para saber si hubo alguna situación que permita una imputación penal. El fiscal tiene 24 horas y eventualmente 24 horas más. Hasta ahora lo que la chica habría dicho en la primera declaración no apunta a una situación de violencia por parte de él, sino a dos días de consumo de drogas. Esto es lo que hay hasta ahora, pero obviamente falta la declaración oficial, ¿no? Y en este sentido, lo que digan los peritos que la revisaron, que parecería apuntar a esto mismo.
5: Y de ambos, ¿no?
0: De ambos.
5: Solo agregar este punto, dado el nivel de desconocimiento que tenemos, es una especulación. Pero la violencia no puedo

0: afirman fuentes oficiales, implica que no es necesario que la víctima decida instar la acción penal.
1: Claro.
0: La fiscalía que investigue podrá continuar con el expediente, decida Arizaga acusar al sindicalista o no. La calificación en todo caso podrá ser modificada. Y como les decía, la fiscalía tiene, de acuerdo al código porteño, 24 horas, con 24 horas más de prórroga, en esto también lo está poniendo Fassbinder acá, para recolectar la evidencia. Luego se le comunica al imputado si queda en libertad, si se le aplican restricciones a esa libertad o si se pide prisión preventiva. Esta es la situación. La fiscalía también requirió que el equipo de intervención domiciliaria, un grupo de profesionales del Ministerio Público Fiscal de la ciudad que brinda asistencia directa a víctimas de delito en situación de vulnerabilidad, entreviste a la víctima.
1: Ella está en el Candela está en el pirobano, ¿no?
0: Pirobano.
1: Si mal no recuerdo. No, seguramente no pudo evitar que le saquen sangre, porque vos entras a un hospital y se sacan sangre para evaluar signos claro. vitales, a ver, valores vitales de laboratorio.
0: Por supuesto, puede negarse.
1: Puede negarse, pero es una presunción en su contra.
2: Claro, si no está en el hospital.
1: Está presumiendo. Claro. Ahora, Candela no puede negarse, claro. porque si entras al hospital, el hospital claro. tiene la obligación de hacer una valoración, evaluar tus parámetros bioquímicos, claro. motivo por el cual ahí aparecen. No siempre se hacen los toxicológicos, claro. pero se pueden agregar sin ningún problema. Yo me puedo negar a un alcotest, por ejemplo. Ahora, eso es una multa y claro. presumen que yo estoy...
2: Se presume que vos tenías claro. algo, ¿no?
1: Se presume que...
2: Ahora, dos días, ¿no?, de intoxicación, sin dormir, porque en general no todo esto no es... El estado... como dice la canción, sexo y droga y rock and roll, no puede pasar cualquier cosa, claro. doctor.
1: Es lo que decía Cristina hace un ratito, ¿no? El estado en el cual aparece corriendo es estado de confusión. Típico estado de confusión.
0: Claro, y la pregunta es si estás para irte en esas condiciones de un lugar y salir corriendo a la calle, ¿qué pasó? ¿Qué gatilló esa situación? Claro. Después hay en discusión un posteo, supuesto posteo de la hermana, que dice estos son los políticos que eligen los mismos que después...
3: Después le borró eso.
0: Sí, por eso te digo, lo voy a contar porque para contar el contexto. Estos son los políticos que eligen los mismos que después hablan de los derechos de las mujeres... Eso lo había dicho la hermana de Candela en sus redes, después lo borró.
1: Hay una historia que yo quiero, si me permitís un segundo,
0: sí, claro,
1: tomarme
0: claro.
1: de un comentario que hizo la oyente, cuyo nombre lamentablemente no recuerdo, acerca de este desconocimiento. Mire, señora, el desconocimiento existe, yo lo valoro, digamos, lo entiendo, pero de gran parte de la sociedad, dentro de los cuales me incluyo, hay negación, que son dos cosas diferentes. Mucha gente podrá desconocer lo que está pasando, pero otros tantos sabemos que está pasando y lo negamos. Y el gobierno, no hablo de un gobierno en particular, sino de las autoridades en general, tampoco toman partido sobre este tema, más que anunciando una cantidad determinada de secuestros. Porque lo único que pasa en la Argentina es que se secuestran drogas y que caen dos o tres banditas de narcotraficantes de vez en cuando. Pero la verdadera situación del tema de las adicciones, del narcotráfico, del menudeo, etcétera, salió de los medios y ahora a lo mejor se reinstala. Pero tenemos un estado permanente de negación y eso daña a la sociedad y mucho, ¿no?
0: Te digo, Claudio, este tema, incluso si lo sacás de la esfera de las drogas ilegales, me quedo con la estadística del doctor que dice que somos el país con mayor consumo de psicofármacos de la región.
1: Del mundo, te diría, Cristina.
0: Ahí tenés un desastre.
1: Del mundo.
2: Tremendo, ¿no?
0: Ahí ya tenés un desastre.
1: Sí, por supuesto que sí. Por supuesto que
2: y ahí
1: sí.
2: está la negación, porque ahí sí. Eso afecta a toda la población. ¿No? Porque...
1: Totalmente.
0: Y ahí tenés una epidemia de salud mental.
1: Sí, y tenés un tercer ingrediente al que ustedes comentan, que es el acceso. Porque tenés fácil acceso a todo. Vos conseguís un psicotrópico hoy en el kiosco de la esquina.
2: Totalmente. La automedicación significa libre consumo, libre acceso.
1: Exactamente.
0: Pero aparte...
2: Es brutal.
0: ¿Cuántas personas de las que uno se cruza todo el día pueden estar bajo una situación de ese tipo al volante?
2: Eso es, gente conduciendo.
0: Si supimos lo que había pasado con los anestesistas...
1: Bueno, ese es otro punto del iceberg.
0: El núcleo menos pensado, porque vos decís,
1: sí,
0: bueno...
1: Sí, es un buen punto.
0: Ahora... ¿Cuántas personas que nos rodean y que por ahí uno dice, tal persona tuvo una mala actitud, está violenta, o qué le pasa? Y hay cosas que cambiaría tu forma de analizarlo si supieras que consume esa persona.
3: Bueno, Cristina, hace unos días salió a la luz una declaración del intendente de Saavedra, una localidad de la provincia de Buenos Aires.

0: Aires, que dijo que llevaba, fue en el marco de
1: que llevaba
0: un acto por, de recuperación de adictos y demás, y llevaba 300 días sin consumir.
1: Limpio, dijo.
0: Limpio, sin consumir. Limpio.
2: ¿El intendente?
0: El intendente.
1: Apellido, si son... Nepo, ¿cómo es el apellido? Yo lo guardé a eso.
0: Exacto. Bueno, pero si decía que llevaba, la cuestión es esta, si decía que llevaba 300 días limpio y lleva ya casi 3 años de gestión, es decir que 2 años de la gestión la mantuvo bajo efecto de las drogas. ¿Qué Así mente es. Que está saturada, dominada por el efecto de la cocaína, en este caso, o de otras drogas, pero digo, la cocaína como referencia en base a un abanico de drogas, ¿qué decisiones podés tomar estando así? Porque, a ver, yo le reconozco que está buenísimo que una persona se recupere de su adicción y me parece que hay que acompañarlo en ese proceso. Ahora, durante 2 años estuviste gobernando completamente drogado.
3: El mundo se reconoce como la droga de la política, ¿no?
1: Matías Nebot.
0: Matías Nebot.
1: Matías Nebot. A mí me impactó la declaración. Me pareció valiente que dijera, hace un año estoy limpio. Pensé en lo mismo que vos. Pero acá, ¿sabés qué es lo que a mí más me parece desafiante? Es que esto es una decisión personal. Es cómo querés vivir. Y si te querés matar.
4: ¿Puedo agregar una cosa? Porque esta pregunta que voy a hacer y que me contestan...
1: Es terrible.
4: Me contestan con ironía. Es, perdón, ¿dónde la consiguen? Y cada vez que pregunto esto, la gente se muere de risa alrededor. ¿No? Tarado, ¿sabes? Todo el mundo sabe dónde se consiguen estas cosas. El acceso es muy sencillo, pero muy sencillo. Hay hasta
3: más, hay redes sociales donde uno posa solamente en el buscador la droga que quiere y te dice dónde.
4: Vos podés tener un vacío que llenar con las drogas y esto es el principio de un adicto. Ahora, tenés que tener un acceso determinado, una economía determinada.
1: ¿Sabés qué pasa, Claudio?
3: Una red de protección.
1: En los sectores donde se convierte potencialmente en violencia el problema, en los sectores que no pueden bancar el consumo, ¿verdad?
4: Bueno, ahí está, empieza la abstinencia.
1: No, en el que tiene que matar para consumir.
4: Por eso.
1: Y vemos sectores donde los, a ver, las situaciones delictivas se producen en un entorno de consumo problemático, que le llaman los expertos. Problemático porque deriva en otros delitos para bancar el consumo.
4: Absolutamente.
1: Eso va por un lado. Ahora, en donde esto es, comillas, socialmente aceptado, vos podés tener una persona que no tiene idea porque no está en su mundo. O sea, yo nunca probé drogas. Lo puedo decir. Ahora, si hay otro que lo hace y se las arregla para conseguirla, claramente se las arregla. ¿Vos me entendés que esto es una decisión personalísima?
4: Pero claro. Pero tiene mucho que ver con las carencias.
1: Está bien, Claudio.
3: Y tiene que ver con la posibilidad de oferta también. ¿No?
1: Está bien. Pero se dan cuenta...
3: El precio que es 5 veces menor que en Europa.
4: Sí,
3: guarda.
4: Claro.
3: Guarda porque eso cuando la gente viene acá, lo de afuera... Este es el paraíso para los adictos. ¿Eh?
1: Pero digo, ¿cuánto pasó? ¿Qué es todo lo que pasó antes o lo que no pasó? Desde lo que decía el doctor, que no hay padres capaces o que no hay una formación capaz de evitar esto.
4: No.
1: O del consumo de alcohol, que es una puerta para todos. Y vos tenés que de 13 a 17 somos el país con mayor consumo de alcohol por parte de los adolescentes. Ya ahí tenés una puerta abierta descomunal.
3: Y hay una permisividad, ¿no? Antes la cuestión era un estigma. Y era solamente para algunos.
4: Ahora, Luis, hoy es un estigma cuando se enteran.
3: Sí.
4: Porque
3: cuando
4: mientras
3: se
4: enteran, lo de Facundo Moyano.
3: Sí, y si se enteran, te digo, tampoco.
4: Lo de Facundo Moyano.
3: En ciertos sectores sociales.
4: Era un abogado de...
2: totalmente. De peajes.
3: Totalmente. Claro. Ahora, vos fíjate que nos preocupamos, por ejemplo, cuando las zonas de tránsito, por ejemplo, Rosario, cuando hay muertos, ¿no? Pero la droga sigue pasando.
4: No,
3: porque las zonas de consumo especialmente intensas, y por ejemplo la capital, la ciudad de Buenos Aires, ¿no es cierto?
2: Bueno, pero lógico, donde hay más densidad de población y mayor poder adquisitivo.
3: Por supuesto, desde ya.
2: Es como una correlación.
3: Desde ya. Entonces muchas veces mirábamos, ¿no? el problema de Rosario, violento, pero a veces cuidado, ¿no? Que bajan las muertes porque hay monopolio de la venta de drogas.
1: Yo te digo, hay cosas que las vamos a saber con el paso de unos pocos años, porque esto tiene consecuencias en la salud.
4: Sin duda alguna.
1: Esto no es macana.
4: No, no, no es macana, y además, como no hay una red de contención suficiente, no digo que no sea adecuada, lo que hay no es suficiente, esto se escapa. Sí, entre la negación. Mira, lo que dijo Cristina hace un minuto, este grupo de anestesistas del Propofol, las fiestas del Propofol, ponen de manifiesto hasta qué punto en gran parte de la sociedad hay una permisividad, sí, sí, y una aceptación particular a todo esto, ¿no? Gente que sabe manejarla y sin embargo, que sabe manejar las drogas, sin embargo se muere.
1: Pero para
4: se mueren.
1: Que se le va de las manos. Que se le va de las manos y se muere.
4: Salazar.
1: Eso considerando que no haya alguna intervención extra. Pero también, vos fíjate cómo se arruinaron la vida.
4: Sí, ahora Cris.
1: Un médico reputado, sí, como sí, era el sí, médico terminó... del italiano, con una carrera increíble, con pergaminos por donde lo miraras, y una chica que por ahí tenía todo el futuro por delante. Mirá, y queda...
4: Una situación, un tema tienen los adictos en cuanto a su personalidad, es la omnipotencia.
3: Claro.
4: Yo puedo dejar esto en cualquier momento. Yo puedo postergar esto de dejarlo para dentro de 2 días. Yo puedo... Y ese
3: puedo
4: yo...
3: Puedo controlar los efectos.
4: Esto,
3: yo puedo,
4: esto, todo. Claro. Yo paro cuando quiero.
3: Cuando quiero.
4: Y la verdad es que eso no ocurre. La
1: ahora,
4: droga es mucho más fuerte
1: eso,
4: que todo esto.
1: Calculo que se da en todas las adicciones.
4: En todas.
1: Tomándose el cigarrillo.
4: En todas.
1: Lo que sea.
3: Todas.
1: Ahora también, me parece que hay un problema enorme, enorme, en la negación que vos planteás, porque es una ceguera voluntaria, que no te permite ver el problema hasta cuando ya tiene consecuencias graves. Claro. Y socialmente, con tantas personas afectadas por el consumo, esto se vuelve todavía más complicado. Y fíjense esto, hoy estamos hablando de un sindicalista, un político, alguien que decidió sobre leyes. No sabemos cuántas personas más hay en esta situación en el ámbito político. ¿No? Y pensemos en esto, en el lugar social que esta persona ocupa, tomando decisiones. Digo, ¿cuántos más? ¿Cuántos
4: muchos,
1: más?
4: Muchos.
1: Y vos tenés ayer al irresponsable de Carlos Bianco riéndose de que le había preguntado a la IA el estado mental de Milei, cuando vos tenés a todos los expertos en salud mental diciendo no le confíen a la IA la tarea de un psicólogo.
4: Una estupidez lo que ha hecho.
1: Pero ¿sabés la,
4: precario, primitivo.
1: Pero independientemente de la estupidez y el ridículo.
4: Ridículo
1: es
4: la palabra.
1: Es que sos una autoridad, flaco. Pero, el mismo gobierno... que no puede hacerse cargo del narcotráfico.
4: Del fentanilo.
1: ¿Entendés?
4: El fentanilo nada.
1: Bueno.
3: A veces es un tema.
1: Bueno.
3: Tema brutal.
1: Bueno.
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0: 14:27 la hora en Argentina, en Buenos Aires la temperatura 14 grados 8 décimos, 79% la humedad, con el cielo parcialmente nublado.
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0: Recién mencionábamos ese discurso del intendente de Saavedra, Matías Nebot, cuando hablaba de que estaba limpio desde hace un tiempo, y acá lo pueden escuchar, lo rescatamos al fragmento.
1: Para mí es bastante difícil saber por dónde empezar, pero voy a arrancar por donde me salga el corazón. Yo llevo 308 días sin consumir. La adicción, recién hablábamos, que es algo de todos los días, yo creo que es un día a la vez. En mi caso siempre digo que la causa nunca es la sustancia, la causa es otra cosa, la sustancia es la consecuencia.
0: Es durísimo. Esto es un discurso público. Que, por otro lado, a mí me parece bien. Y me parece valiente que lo haya hecho. Porque no es negador en este punto.
2: No, vos sabés que es una parte de la estrategia de dejar la adicción. Claro. De los 12 pasos. Claro. Es reconocerlo y contarlo. Así te comprometes más con la gente.
3: Es atarse al mástil.
2: Sí, es atarse al mástil. Es lo de Ulises con la sirena.
3: Que es un tema, lo digo porque hay un paper específico cuestión de atarse al mástil, que es de un tipo que se llama John Elster, un noruego, y que se dedicó a la sociología de las adicciones.
2: Atarse al mástil es lo que hizo Ulises para soportar el canto de la sirena, ¿no?
3: ¿Cierto?
2: Es la misma figura, es la misma metáfora.
3: Claro. Que se usa en todo, ¿no? Se usa, por ejemplo, en economía con la convertibilidad.
2: No, hasta ahí no llego.
3: Son los temas que vos... para no imprimir,
0: Puedes decir que la inflación es una adicción fiscal también.
3: Sí. Por eso, metáforas son estas. No estamos diciendo que sirve para todos.
0: I know.
3: ¿Cómo es el conocimiento humano, ¿no? Finalmente las palabras son metáforas.
0: Allá comen todos, mira. Están todos comiendo. Los cuatíes se trasladan. Hay cuatíes por todos lados hoy.
3: Decí que hay un vidrio doble.
0: Mira vos. A ver allá. No, acá los cuatíes. Se ríen, mira. O sea, es que la radio Rivadavia ya no es solo un gallito y una lechuza. Ahora en el medio hay un cuatí. Vamos al rotativo.
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5: Para 14:30 minutos, cielo parcialmente nublado en la ciudad de Buenos Aires. La temperatura 14 grados 8 décimas, humedad 79%. Javier Milei afirmó: Lula es un ladrón, un corrupto que estuvo preso y lo sacaron de prisión por un argumento administrativo. Esperemos que Brasil también se pinte de azul por el bien de los brasileños. Siempre es bueno sacarse a los zurdos, agregó el presidente.
6: Que Lula es un ladrón, que es un corrupto y que estuvo preso y que lo sacaron de prisión por un argumento administrativo. Esperemos que Brasil también se pinte de azul, pero por el bien de los brasileros. Sacarse a los corruptos chorros de encima siempre es bueno. Sacarse a los zurdos siempre es bueno encima. Toda la campaña negativa que me hicieron, de hoy que siguen repitiendo estas cosas, la armaron el grupo de asesores brasileros de Lula.
5: Diego Santilli, sobre la posibilidad de ser candidato a gobernador bonaerense en 2027, admitió que es una opción que lo seduce. Por Rivadavia, el jefe de gabinete aseguró que ahora está con la cabeza en su gestión en el gobierno nacional.
7: O sea, que me apasiona la provincia, que me encanta la provincia. Me levanto 6:30 y llego a mi casa a las 9:00 p.m, con suerte. Digo, estoy metido la cabeza en una responsabilidad que me ha dado el presidente y Karina Milei. Muy importante, si vos querés. No sencilla, no se nace siendo jefe de gabinete, se aprende, es un camino.
5: Juicio por la causa de Cuadernos. Había un marco de impunidad muy grande que vinculó a una cadena de la felicidad. El testigo y exfuncionario de la Oficina Anticorrupción, Ignacio Irigaray, agregó: son ciertas las reuniones fuera de ministerios, cara a cara, entre funcionarios y empresarios. Detuvieron por narcotráfico al suegro del futbolista de Boca, Carlos Palacios. Sebastián Soto Guerra, de 33 años, fue capturado en Chile con 70 ladrillos de droga y armas. El objetivo era comercializar en el centro del país trasandino. Cielo parcialmente nublado en la ciudad de Buenos Aires, la temperatura 14 grados 8 décimas, humedad 79%.
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0: Atención, creo que hay novedades en uno de nuestros móviles. Ya nos vamos a conectar. Está Rodrigo Porto, nuestro compañero Rodrigo Porto, con el móvil de Radio Rivadavia en la puerta de la vivienda de Facundo Moyano. ¿Qué está pasando ahí ahora, Rodrigo? Adelante.
1: Virginia, estamos en la puerta del edificio, acá justo en la ochava del Libertador y Rey Loreto. Recién hace, mira, dos segundos, alrededor de cinco policías, ¿sí? Cuatro hombres y una mujer, dialogaron en el hall del edificio, lo podemos observar porque todo vidriado la ochava. Están permanentemente dialogando con los agentes de seguridad privada, también los porteros de edificio, y en este momento veo un policía que está tocando el ascensor A, está el otro que es B, y con el A va a ir directamente hasta el cuarto piso. Es un movimiento que se está dando en estos momentos, al cuarto piso, el departamento de Facundo Moyano. Este es el edificio del escándalo. Acá Cristina comenzó todo, ¿sí? De hecho, lo que me dicen es que el cuarto piso, ¿sí, no? Es el que da, el departamento que da a la calle. Y el dato de color es que todos los departamentos están con las luces apagadas, menos el de Facundo Moyano, que quedó con la luz prendida del balcón. Imagínense que se escucharon gritos a la medianoche, a las 5 de la mañana sale Candela, sí, un estado obviamente de bajo los efectos de la droga. Entonces, está totalmente, o sea, nadie tocó nada. Entonces, el departamento quedó con la luz prendida, que da hacia la Avenida Libertador del balcón, porque es al frente, nadie puede tocar nada. Lo llamativo es esto, ¿no? Que hay efectivos en el hall, hay dos efectivos en la puerta del departamento, por orden de la justicia, va a tener que hacer un allanamiento, una inspección ocular también, va a tener que observar cada una de las cámaras de seguridad, está todo repleto, acá tenés cámara en el hall, los edificios linderos.
0: Disculpame, Rodrigo, ¿hay algo que esté frenando el allanamiento hasta ahora?
1: No, por el momento no. O sea, veo efectivos que se mueven todo el tiempo.
0: Pregunto,
1: hay que ver qué tipo de tarea están haciendo, ¿no?
0: Te lo pregunto.
1: A ver.
0: Porque, o sea, es una, no sé, es un allanamiento a una persona súper pesada, que yo imagino que su familia no debe querer que lo allanen.
1: ¿Y eso le pasa a Cristina?
0: No, es que tiene influencias. Estoy planteando por qué se demora el allanamiento. No entiendo. Eso estoy planteando.
1: No, lo que. Mira, acá, yo te lo estoy desde temprano, porque primero estuve para la Nación Más. Acá, lo llamativo, pero tremendamente llamativo, es que no había policía en el departamento, no había policía de consigna en la puerta del departamento. Sí había un policía en la puerta del edificio, es decir, la entrada principal, y ese efectivo acompañó a un amigo de Facundo Moyano a sacar unas pertenencias. Y nunca más volvió a la puerta. Es decir, que en este momento, vos no tenés ningún efectivo en la puerta del edificio. Insisto, ese que estaba de consigna, que estaba de temprano, quedó en la puerta del departamento. Estuvo todo mal. A mí me da la impresión que yo estuve temprano acá, que estuvo mal custodiado este edificio. Estuvo mal custodiado.
0: Bueno, imagínate lo que estás. Ya tenemos un problema y todavía no se hizo el allanamiento.
1: Claro.
0: Raro.
1: Sí, es raro, pero acá lo que esto es importante. Por más que hay una primera declaración de Candela ante un médico legista, sí. ella dice que no, a ver, es ante un médico legista que la observó en el pirobano, no es ante sede judicial, esto es importante remarcar, y ella dice que no sufrió violencia de género, que tenía un raspón en la pierna producto de que ella empieza a escapar bajo los efectos de la droga. Ahora bien, como hay una denuncia, perdón, una imputación de privación ilegítima, esto lo averiguó un abogado. Como hay una imputación por privación legítima de libertad, la policía tiene que venir a determinar si de repente hay está la puerta forzada, si hay vidrios rotos,
0: si hay
1: arañazos en la puerta,
0: si está la droga,
1: la cantidad de droga. Una cosa es droga para consumo personal, que es algo no punible. Ahora, si la policía entra y encuentra 4 kilos de droga, y bueno, aquí la cosa cambia. Pero insisto, la privación legítima de libertad, que es difícil comprobar, justamente se puede comprobar con este tipo de cosas. Bueno, a ver, ¿quién hay arañazos de esta chica? ¿Está la cerradura forzada y la chica quería escapar y él le impedía? Bueno, ¿se arrebollaron algo? Bueno, ese tipo de cosas se tiene, por eso se tiene que hacer el allanamiento.
0: Porque estamos ante esto no es solo un exdiputado, es un Moyano. No podemos perder de vista esto. Es uno de los 6 hijos de uno de los sindicalistas más poderosos del país, que tiene cerca de una decena de causas judiciales y que seguramente no se imaginó que una detención iba a llegar por este lado, porque vienen impidiendo prácticamente con un lobby impresionante que cualquier causa avance, ¿no? La realidad es que estamos ante una de las familias más poderosas en términos del sindicalismo argentino. O sea, Hugo Moyano, hijo, es el abogado, Huguito le dicen, es el abogado de su hermano ahora, son hijos de la misma madre, entiendo yo, de la segunda pareja de Moyano, la que tiene, digamos, la que tuvo en Mar del Plata, concretamente. Y es abogado del es diputado, entiendo yo, de Unión por la Patria, y es abogado y asesor legal del gremio. Él es el que acudió hoy a ser el abogado de su hermano, ¿no? Que supimos hace un rato que no estaba detenido en la comisaría, sino que lo llevaron a otro lugar de detención, que no sé cuál es, Rodrigo, no sé si es una alcaldía o dónde.
2: Mira, también fue suegro del Chiqui Tapia.
0: Espera, que está hablando Rodri. ¿Cómo, Rodri?
1: No, perdón, yo lo que tengo como información, y justo potenciamos, no está confirmado, que está en la dependencia de Barracas, Facundo Moyano.
0: Barracas.
1: Avenida Monte de Oca, 826. Es la comisaría 4D. Barracas, Avenida Monte de Oca, al 800, 4D. Tengo entendido que está ahí, ¿eh?
0: Bueno, gracias, Rodri.
1: Un beso grande.
0: Y, amigos, decí lo que dijiste recién, Gus.
2: No, que fue suegro del Chiqui Tapia, porque una de sus hijas estuvo casada con él, justamente.
3: Con Paola.
2: Paola.
3: Que es hermana de Pablo, por parte de padre y madre, claro, ¿no? Después Hugo tuvo otras parejas y ahí, bueno, nace Facundo y nace Huguito, pero sí.
4: Ahora, la privación ilegítima de la libertad no tiene solamente que ver con encerrar o con violencia física, ¿no? La provisión de drogas a nivel de saturación y de pérdida de la subjetividad de una persona también tiene que ver, ¿no es cierto?, con este impedimento.
0: Ya voy, doctor. Agrego una sola cosa. 2018 hubo un allanamiento en la casa de Karina Moyano, la otra hija, en una causa por lavado vinculada al narcotráfico, donde encontraron 436.000
4: bueno,
0: dólares.
4: Ese es otro tema, ¿no? La plata que puede haber en ese departamento.
0: Doctor Zin.
5: Es una medida, digamos, una noticia urgente.
0: Adelante, información urgente.
5: Según información preliminar, detuvieron a dos funcionarias del Ministerio, ex funcionarias en realidad del Ministerio de Salud de Nación, la que fue directora del Instituto Nacional de Medicamentos, la doctora Mantecón, y la que fue la directora general del ANMAT, que fuera hasta enero pasado directora del ANMAT, que es la doctora Vicio, con B larga. La doctora Vicio es psiquiatra, la doctora Mantecón es abogada. Ambas fueron detenidas en el contexto de la causa de fentanilo.
0: Impresionante.
5: La verdad es que esa causa, que parecía dormida, ahora despierta y, según informaciones preliminares, insisto, la detención de estas dos personas, que eran las responsables concretamente, de manera directa,
4: en la semana pasada usted habló de este tema, doctor.
5: ¿Viste? Gracias. No sé qué haría sin vos.
4: No, por favor.
5: De responsable
4: uno tiene memoria.
5: Del control de HLB Pharma. Estamos hablando de HLB Pharma.
4: Así es.
5: De los García Furfaro, de los que están presos. Faltaban funcionarios presos, porque alguien es corresponsable solidario de lo que ocurrió en HLB Pharma. No nació. HLB Pharma son todos bandidos, delincuentes. Ahora, hubo connivencia del ANMAT en esta historia, no cabe ninguna duda.
0: Gracias, doctor. Qué tarde tenemos, ¿eh? Es impresionante. Seguimos.
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8: la crisis en un mundo mejor, Montreal debe ser de las ciudades, por lo menos de América, de las ciudades grandes, de las más lindas del mundo, peleando con Vancouver y Toronto. Las tres ciudades principales de Canadá son fantásticas. Aquí se está jugando el Master 1000 de Canadá, insólitamente, con la infraestructura que tiene este tipo de torneos y el dinero que maneja, no tienen una cancha central con techo retráctil. Y ha llovido torrencialmente en Montreal el domingo, el lunes, parte de la jornada de hoy, los partidos atrasados, pero bueno, esto es increíble. También es insólito que la final de este campeonato se juegue un jueves. Generalmente los Master 1000, ahora en este nuevo formato de 96 jugadores que dura 12 días, el torneo arranca un miércoles y el segundo domingo es la final. Bueno, acá empezó un domingo y la final va a ser el jueves 13, cosas que pasan en el tenis profesional. Ganó ayer Mariano Rabone, buena victoria ante Matteo Berrettini, el ex finalista de Wimbledon y ex top 10. Nabone le ganó 6-3 en el tercero, va a jugar segunda vuelta contra Valentín Bergerot. Acaba de ganar Thiago Tirante, 7-6 en el tercero ante el joven canadiense Duncan Chan. Ganó Sebastián Báez al zurdo italiano Mattia Bellucci, 7-5, 6-3. Ahora le toca el belga Zizou Bergs. Ya está jugando Román Burruchaga contra Alexei Poprin y más tarde Juan Manuel Cerúndolo contra el serbio Hamad Medjadovic. Mañana arrancan los preclasificados, los 32 mejores que tuvieron la primera ronda libre. Caso de Francisco Cerúndolo, que va contra Alex Mikkelsen, y Tommy Echeverry contra Nuno Borges. Recordamos que el Master 1000 de Canadá no tiene ni a Jannik Sinner ni a Novak Djokovic, decidió no jugarlo, no le gusta este formato, indudablemente. Y Carlos Alcaraz, que recién va a estar volviendo en el próximo torneo después de una larga ausencia por una lesión en su muñeca derecha. Cris, un beso grande desde un mundo mejor.
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0: Regalitos.
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0: Hermoso. Bueno, Edith, María Inés y Carlos. Muy bien. ¡Mua! Este beso sonoro. Y ya viene el pase con el señor Johnny Viale.
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0: Bueno, no sé por dónde empezar. Si decir que es inminente el allanamiento al departamento de Facundo Moyano o si decir...
1: Qué país hermoso. Siempre tenés cosas. Siempre te da Dios este mío. País. Siempre te
2: ¿Qué
1: da.
2: ¿Qué habrá ahí, no?
0: Es que recién hablábamos con Rodrigo Porto que no hubo buena custodia del departamento.
2: Pero creo que entró, yo escuché en algún móvil que entró alguien y se llevó cosas con una bolsita.
0: Se llevó cosas.
1: Escuchá, este tuit, te quiero leer este tuit que me siento muy identificado. Lunes 2 a.m., vos durmiendo para levantarte a las 5, a tomarte el 386, ramal no sé cuánto hasta Liniers, y ahí el 693, ramal no sé qué hasta Constitución, mientras la clase política y sindical está tomando frula con champán con un felino de 23 años. ¿Quién pudiera? Es un poco fuerte.
2: Lo del felino, sobre
1: todo. Lo del felino lo corremos, tal vez un poco... Pero me parece muy descriptivo de la realidad, ¿no? Estos tipos que son millonarios, viven en Puerto Madero y en Belgrano, tienen autos de lujo, toman droga, viven de joda, y dicen ser los representantes del pueblo, los representantes de los trabajadores. Facundo Moyano. Listo, ya era todo lo que quería decir.
3: Que era el más serio de los Moyanos, en teoría.
1: Ponele.
0: No tenía causas hasta ahora.
3: Claro.
2: No.
1: No. De corrupción, no.
0: Ahora tiene la primera quedó detenido.
2: Después de esto va a estar, bueno, no sé si va a estar complicado, pero no es un...
1: ¿Por qué no quiso hacer el alcoholemia y el análisis toxicológico?
2: No lo sé. A mí hoy me dijeron, alguien que estuvo mirando la investigación, que él creía que tenía un infarto, que tenía palpitaciones.
1: Ah, mirá vos.
2: Por eso salió a la calle.
1: Se fue de mambo.
2: Sí. Y no tenía un infarto. Se ve que estaba sobrepasado por la situación o por otras cosas que no se sabe.
1: La imputación es grave, ¿eh? Privación ilegítima de la libertad en contexto de violencia de género y lesiones.
0: Pero aparte, no... A ver, recién hace un rato hablamos con el doctor Carlos Damín y dice que estos raids de dos días de droga...
2: De noches de pasión.
0: Te pueden matar.
2: ¿Qué te parece?
1: Sí.
0: O sea...
3: Las amigas de ella dicen que no, que ella no consumía drogas. Después es todo probable, ¿no? Hay que probarlo, hay que ver.
2: En unas horas igual lo vamos a ver porque tarda.
0: Pero ella... ella habría dicho en la declaración que todavía no es la declaración ante el fiscal, que... Lo que les pasó fue producto del consumo de drogas.
3: Sí, claro, pero previamente ella no tomaba, previa a su relación.
1: Lo confirmó Crescenti, ¿eh? Crescenti dijo, la encontramos a ella con un grado de excitación bastante importante. Ella refirió que tenía varios días de consumo de sustancias, le hicieron un tratamiento para lavarla y que su cuerpo elimine las drogas.
3: Sí, yo me refería previamente a la relación con...
1: Está claro.
3: Que era deportista, una chica deportista.
1: Además está el video de ella...
3: Sí, corriendo
1: desnuda, claro. Semidesnuda, la cara de él
3: alterado.
1: No ayuda mucho, no, hay una foto de él tremenda.
2: Hay que ver si tomaron y qué tomaron, ¿no?
0: Y si yo no estoy equivocada, hay un momento en que ella hasta cruza una calle.
2: Sí, Libertador.
1: Desnuda, ¿no?
2: Desnuda, ahí se ve.
0: Y en estado de confusión.
3: Hay casos, incluso gente famosa, que ha estado varios días, que pierde la noción del tiempo consumiendo droga, como que en un momento no es algo del momento, sino que pierden el conocimiento o el tiempo y pasa, después están deambulando.
2: O te pega mal, que puede haber sido eso. Te pegó mal y te pones paranoico y te querés ir de donde estás.
1: Ahí estamos viendo algunos videos, ese es el de Mauro Zeta, que está como, parece como si estuviera trotando, ¿viste? Pero está totalmente alterada.
2: Con el perrito atrás.
1: El perrito lo tiene el portero. Y el portero se lo dio a un vecino. Tenemos al portero, si querés, para escuchar lo que habla del perrito.
0: Dale.
1: Pobre, el perrito quedó por ahí.
0: Pero aquella imagen, ¿ves esa imagen? Es terrible. Esa es terrible. Por un pelito no la pasa por encima del colectivo.
1: A ver el portero.
4: ¿Y cómo se resolvió la situación?
5: Bueno, el perrito se escapó de los brazos de ella y ella se terminó yendo para la plaza y no sé cómo.
4: ¿Quién se lo llevó? ¿Vino la policía? ¿Vino el SAME?
5: A ella no sé quién se la llevó, pero entiendo que sí. Y tampoco sé, porque yo me quedé con el perro y...
2: Ah, vos te quedaste con el perrito.
5: Claro, exacto. Sí. Y bueno, el perro de hecho está acá. Quiero que ella se entere de que el perro lo tiene una vecina, lo está cuidando, para que, bueno, porque me imagino que debe estar muy preocupada porque vino con el perrito, era lo que más le importaba en ese momento, hasta que, bueno,
6: o sea,
5: en un momento...
6: estaba escapando, estaba deambulando por acá con su perrito.
5: Exacto.
4: Y él venía corriendo atrás, Facundo venía corriendo atrás de Camila.
0: Bueno.
1: No hace nada, te digo. Dantesca, ¿eh?
0: Para mí, la imagen donde ella se lanza a seguir al perrito que se va a la plaza y queda a poco de un colectivo, mirá. Se cruza el perrito por la línea peatonal y ella se manda
1: sin mirar
0: que viene un colectivo que maniobra para no agarrarla. Hace como una maniobra.
1: 5 de la mañana, ¿no? 5 de la mañana de hoy.
2: 5:03, sí.
1: Por eso digo, la gente estaba durmiendo, tomándose el tren para ir a laburar, y estos estaban...
2: Bueno, dicen que llevan varios días, no se sabe todavía cuántos días.
0: Dos días, al parecer. Sí, igual días. El abogado dice que ya va a contar todo.
2: Sí.
0: Bueno, vamos a ver.
1: Que cuente.
0: Tuvo un pico extremo, están diciendo, tuvo un pico extremo.
1: ¿Un pico de qué?
0: No sé, si yo lo supiera.
1: Lo curioso es que Facundo Moyano siempre se mostraba como un defensor del feminismo, ¿no? Choca, veo algunos tweets, por ejemplo. Dolores Fonsi, ¿la ubicás a Dolores Fonsi?
3: Actriz.
2: Sí, claro.
1: Gracias,
2: sí.
1: Facundo Moyano, por recibirnos y por tu cordial exposición a favor de los derechos de las mujeres. Por más gente como vos, voten aborto legal ya, y ponen la fotito de Facundo Moyano. Bueno, ahí.
3: ¿Pero qué te sorprende si Alberto Fernández era el primer defensor de las mujeres y terminó con una denuncia por golpear a su mujer embarazada?
1: Facundo Moyano, construyamos un país donde exista una verdadera igualdad de derechos. Feliz día a todas las mujeres, ni una menos. Nada. Viste, dime de qué presumes y te diré de lo que careces.
2: Facundo Moyano, un depredador serial, ¿no?
1: ¿Perdón?
2: No, sí, depredador.
1: ¿En qué sentido?
2: Mucha salida nocturna, muchas mujeres.
1: No, pero bonita, una cosa es eso, otra cosa es pegarle a una mujer.
2: No,
1: que
2: sabemos,
1: él quiera salir con la gente que quiera salir.
2: Obviamente.
1: Ahora
0: viste que de un tiempo a esta parte, Moyano, que era el que tenía una carrera más promisoria del clan Moyano, no había tenido causas judiciales.
2: Sí, claro.
1: Bueno.
0: De hecho había sido crítico en muchos momentos contra cuestiones que aparecían en el kirchnerismo. Se había alineado más con el masismo, ¿te acordás?
1: Sí, era de masismo.
0: De un tiempo a esta parte, viste que salió de la
1: bajó
0: vida.
1: Bajó el perfil.
0: Salió de la vida política.
1: Sí.
0: Pero no es que bajó el perfil, es como que...
1: Se fue. Se fue a hacer el Alvarado.
0: Quedó afuera.
1: Se fue a Mar del Plata a ser presidente de Alvarado, que es un club de fútbol.
0: Correcto. Claro.
1: Y después, nada, se dedicó a estas cosas, ¿no? A las modelos y a la vida nocturna. En la pandemia, él vivía en Puerto Madero y
2: Garbellano lo denunció.
1: Había tenido un problema similar.
2: Yo me acuerdo bien una denuncia de Garbellano porque vivía muy cerca en el departamento del de Puerto Madero.
1: Y le ponían y hacía fiestas clandestinas.
3: Claro, lo filmaban.
2: Sí, claro.
1: ¿Sí? Es un chico. Está bien, pero a mí no me molesta esa fiesta.
2: Obvio.
1: El problema es cuando se mezcla la violencia y la droga.
2: Yo creo que él debe estar muy preocupado por el allanamiento, ¿no? Porque en general la gente de poder tiene cosas en la casa que no puede explicar, desde plata hasta estupefacientes.
1: Pero están no allanaron todavía.
0: Bueno, pero lo que le llamaba la atención a Rodrigo, recién a Rodrigo Porto, era que consideraba que la custodia del departamento no fue buena.
1: Y no, ya deben haber sacado todo, olvídate.
0: Y llamaba la atención la demora.
1: Olvídate, si allanan va a ser a la tarde con ya todo limpio.
3: No. A los cuatro de copas desconocidos los allanan rápido.
1: ¿Están? Tenemos a Crescenti. ¿Querés escuchar a Crescenti hablando de lo que pasó? Mirá.
7: Bueno, fuimos convocados por el 911, policía de la ciudad, por una femenina de 23 años, que según el equipo estaba corriendo sin ropa cerca del túnel de Avenida Libertador. Se traslada a comisaría, de comisaría nosotros la vamos a buscar. En este momento está internada en el hospital Pirovano, se está procediendo a suministrarle líquidos por vía parenteral por probable ingesta de sustancias adictivas. Según manifestó al equipo, hacía varios días que estaba con consumo, así que eso es lo único que tengo para informar.
0: Bueno, eso ya es una información innegable, eso que no se puede borrar.
1: Varios días de consumo.
0: Por otro lado, no necesariamente ella tiene que confirmar que haya habido un episodio de violencia para que se siga investigando.
1: Primero dijo una cosa y después dijo otra.
0: Sí.
1: ¿No?
0: Por otro lado, el abogado de ella acaba de decir: no sé qué pueden encontrar en la casa de Facundo Moyano.
2: Plata
0: de la pregunta ahora es qué puede pasar en ese allanamiento y si eventualmente alguien entró antes, ¿no? Digo.
1: Sí. Y limpió. una persona del Ministerio de Seguridad de la ciudad me dice de la investigación, ¿no? Que Facundo estaba nervioso, excitado, muy exaltado, frenético, que pedía todo el tiempo por su abogado, que transpiraba mucho, que miraba todo el tiempo el celular y que caminaba de un lado para el otro al momento en que fue detenido a las 5:00 de la mañana.
0: Imagínate.
2: ¿Qué te parece?
1: Imagínate, ¿no? Imagínate lo que...

0: que lo puede haber provocado, mencionó entre ellas al Tusi.
1: Ahora.
2: Te pone.
0: Sí, pero también mencionó unas estadísticas escalofriantes.
1: Mira, ahí posteó la hermana de la
0: sobre el nivel de adicciones en Argentina.
1: Sí. ¿La chica se llama Candela?
2: Candela.
1: La hermana se llama Victoria.
0: Victoria
1: puso, estos son los políticos que eligen, los mismos que después hablan de los derechos de las mujeres.
0: Sí, lo que dijiste vos.
1: Claro.
0: Sí,
2: hay que ver
0: si... Lo borró después.
2: Si se comprueba que hubo una... que le pegó, digamos, o que tuvo algún tipo de violencia, ¿no?
1: Ahora, esta gente son los que crearon el Ministerio de la Mujer, ¿no? Tienen al expresidente procesado por violencia de género.
0: Y ya en condiciones de juicio oral.
1: Al Perovich condenado por violador. A Guasora, condenado por abuso sexual de una nena. A Espinosa, en juicio oral, por abuso sexual. Y ahora Facundo Moyano se lo está investigando por violencia de género. A la pelota, ¿eh?
2: Yo creo, no tengo ningún tipo de información, pero sospeché lo mismo con Adorni, que esto va a ser la punta del ovillo de algo mucho más grande. Porque
0: que pensé lo mismo.
2: Porque cuando empiecen con los allanamientos, lo encuentran plata, van a encontrar otra cosa. Porque
0: pero ya de movida, esto vuelve a poner en el centro de la escena. ¿Por qué no avanzan las 10 causas que tienen, por lo menos 10, son 9 o 10 que tienen los
1: Hugo
0: Moyano?
2: Sí, claro.
0: Acordate, son muchas causas.
2: Van a ser días de charla con este tema.
1: Hugo Moyano tenía muchas causas por
0: Y que era yerno de Chiqui Tapia.
1: Sí, claro.
3: Pero pará, va a ser la punta del ovillo si hacen allanamientos rápidos, si actúan como actúan, porque la justicia en algunos casos actúa bárbaro y en otras, viste,
1: el padre de Facundo Moyano, Hugo Moyano, tiene 6 casas en Parque Leloa.
0: Esa es otra causa.
2: Inexplicable.
1: 6 casas.
0: Bueno, esa es otra de las causas.
1: Sindicalista raro, ¿no? Sindicalista que le fue bien en la vida.
2: Muy
1: porque
2: bien.
1: La mujer, Liliana Zulet, se puso empresas de todo. Tienes empresas de...
3: Están llegando más policías al departamento.
1: Tienes uniformes de... para desencargar.
2: Ahora,
1: ¿querés poner un cachito? Están llegando...
2: Está hablando Estorto, que es el abogado.
1: Pero están llegando más policías. Un cachito. Ahora, si no...
4: Tiene que ver con el chequeo y la revisación médica. ¿Tiene información con respecto a esto?
1: Le están preguntando a Estorto. Está bien. No importa. Están llegando al segundo una camioneta ahí a Belgrano. Una camioneta de la policía, ¿eh?
0: Ahora, vos fíjate que este clan poderosísimo, con causas serias en la justicia, fíjate cómo aparece algo totalmente... Es un cisne, el famoso cisne negro.
1: Claro.
0: Porque esto es una detención. El clan Moyano viene evitando... ¿te acordás que decían, en una época decían, Macri me quiere meter preso?
1: Sí.
0: ¿Te acordás que ellos tenían...
1: No les tengo miedo. Hizo un paro porque lo quería meter preso supuestamente Macri. Hizo un paro.
0: Bueno, imagínate lo que es simbólicamente una detención para este clan.
3: Sí, pero imagínate que tienen varias mansiones, como dijo.
0: Claro, pero vos me entendés la impunidad también.
3: Sí, pero el allanamiento vendría porque hay una chica semidesnuda corriendo por la calle.
0: Pero bueno, pero es justamente.
1: No, si el allanamiento viene porque le habría pegado.
3: Sí.
0: Estoy planteándote el contraste brutal
1: sí.
0: entre una impunidad consolidada durante tanto tiempo.
1: Sí.
0: Yo me acuerdo, acordate de Independiente. ¿Qué puedes decir de Independiente y los Moyano?
5: Independiente dejó un agujero financiero muy grande.
0: Bueno, ¿y ahí qué pasó? Nada. Yo me acuerdo, cuando la crisis de Independiente derivó en la elección de Doman, ¿te acordás?
5: Sí, por supuesto.
0: Me acuerdo a mí una imagen que me impresionó. Ese día que la gente se había manifestaba en los alrededores de Independiente.
5: Tuvieron que entrar a las camionetas salón de básquet.
0: Al salón de básquet, el auto blindado.
5: Exacto,
0: era una escena de Scorsese eso.
1: Sí.
3: Contá a la gente los balcones.
0: Era una escena de Scorsese entrando el auto blindado de Moyano a la cancha de básquet.
5: Exacto.
1: Mira, acá tengo la causa de Independiente. Reventa de entradas en manos de la barra Independiente. Copa Sudamericana, semifinal con Libertad de Paraguay. Final con Flamengo de Brasil, entradas vendidas 29.000, gente en la cancha 40.000. Afanaron 10.000 entradas.
0: Imagínate, una chica corriendo desnuda y atrás tenés causa por reventa de no sé qué, las mansiones de no sé qué, la obra social de no sé qué, el no sé qué de no sé qué,
3: el
0: no sé qué de no sé qué.
1: Lo que pasa, ¿por qué nunca se avanzó sobre Moyano? Porque siempre tuvo la fuerza para pararte el país. La sigue teniendo. Es un tipo que maneja las 13 o 14 ramas de camioneros, caudales, combustible, basura, aguas y gaseosas, granos, correo. Entonces, tipo, toca un botón y te deja sin comida en los supermercados, sin granos en los puertos, sin recolección de basura, sin plata en los bancos. Siempre tuvo ese poder, Moyano, ¿entendés? Siempre, cuando se enojaba, te paraba el país. Todavía lo sigue teniendo, es cierto.

0: La sigue teniendo, claramente.
1: Sí, claramente. Estaba viendo el historial de Facundo. Susana Jiménez. Sí.
2: En algún momento se los vinculó.
3: Sí, se los vinculó.
1: No me acuerdo.
3: Sí, porque ellos jugaban al truco juntos. ¿Te acuerdas que habían
4: jugado? No.
3: Y se los vio un par de veces juntos.
2: Yo los vi juntos en una fiesta.
3: Decían que eran amigos.
1: Pero eso era una presencia que se pagaba.
2: Estaban sentados juntos y se fueron juntos en un auto. Por ahí eran amigos.
1: Lo digo con respeto a la querida Susana. Supongo que sindicato de peajes pagaba la presencia.
2: No sé.
1: Damos. ¿Cómo Susana va?
3: Había encuentros.
2: Pero ¿cuál es el problema? ¿No te convenía? No, vos a los 70, un pibe de 40, de 35, si pudiera.
1: La pregunta sería Susana, ¿no?
2: Sí, si vos tuvieras 70.
1: Susana, sí, es una institución.
2: No vos a ella.
4: Pero yo digo, colágeno, hay muchos chicos relativamente jóvenes que miran a Susana como un sex symbol.
1: No, por eso, obvio.
4: Yo me acuerdo, en el canal había chicos que la se hubieran puesto de novio con Susana.
2: Ah, obvio.
4: Susana es una...
2: Sí, claro.
4: Es un sex symbol.
1: Fue un sex symbol.
4: Sobre uno. No, pero para muchos chicos, o sea...
1: Ah, hermosa Susana.
3: Pasa hoy también con Graciela Alfano.
1: Mujer hermosa.
4: Sí, 80,
1: pero ahora hay como mucha...
4: Graciela está bárbara. Sí, claro.
1: Graciela...
3: Un poco más joven.
1: Nicole Neumann.
3: Fueron 2 años pareja.
1: Mira.
3: 2016-2017.
1: Eva Vargiela.
3: La chica de Azafata. Sí, se casaron. La Azafata de Guido. Sí.
2: Bajo Martino también.
3: Bajo había rumores.
1: Siempre le gustaron famosas a Facundo.
2: Sí.
1: Famosas
2: y lindas. Un prototipo. Modelo, voluptuosa.
1: Bien.
4: Bien. Digamos que se abrió para el lado de la farándula, llamémoslo.
1: Sí, le gusta la
3: pero
1: cámara.
3: Pero él se mostraba enojado con eso,
5: que
3: ¿eh?
5: Hugo
3: no le gustaba,
5: podía
3: eso.
5: Tambalear, que Hugo podía tambalear por el hijo, ¿no?
3: Eso es ridículo.
1: Lo que digo, no sé si tambalea tampoco.
5: Y,
1: no,
5: sí, a ver, esto, empiecen a revisar que pase.
4: Estoy de acuerdo con que él venía bajo el radar. No se estaba hablando, viste, no se hablaba, no picaba nada, de lo porque viste que como que estaba naturalizado.
3: Pero por eso yo decía, más allá de la violencia que se tiene que probar, pero si no hubiera sido por una chica llamativa,
4: exacto,
3: corriendo semidenuda, nadie nos entera, nadie hace nada, nadie allana, nadie investiga.
1: Bueno, llamó Gustavo, te tenés que ir. Hablando de sindicalismo que hace desastre, tapa Infobae ahora, sigue el paro portuario, solo esto. Estiman pérdidas de hasta $100,000 diarios por cada uno de los 185 buques varados. $100,000 diarios por cada buque.
4: 4,5 millones de dólares estima el campo de pérdida por día.
1: Por día. Ya van dos.
4: Ahora,
1: desastre,
4: ¿eh? Ahí hay un tema. Como no es un conflicto gremial, no es que pueden dictar la conciliación obligatoria. Acá me parece que la cosa ya avanzó a una advertencia de la prefectura con posibles consecuencias penales.
1: Papito.
4: La verdad,
5: cumple con la ley, ¿no?
4: Y que la ley actúe, ¿no?
1: Bueno,
4: estamos en lo mismo.
1: No te dije algo. Estás muy linda.
2: Qué mujer.
1: Más que siempre.
2: Ni candela, ni candela.
1: Por favor, nuestro verdadero sexy.
3: ¿Y la moto?
1: Chao.

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0: Nuestro productor le va a agarrar una CB en cualquier momento. Creo que no vino Anita y Gonza va, viene, para acá, para allá, para acá, para allá. Parece el 4 de River el otro día, Montiel, que... Bueno, ¿cómo les va? ¿Cómo andan? Hola, Fran.
1: ¿Qué hace, Johnny?
0: Bien, ¿vos?
1: Muy bien, Johnny.
2: ¿Qué le pasa, señor, que se ríe solo?
1: No nada, mira.
2: ¿Tuviste con Facundo, boludo? ¿Qué te pasa?
1: No.
2: ¿Estás bien?
1: Sí, sí, muy bien. A gusto.
3: ¿A gusto, Facundo?
0: Es raro.
2: Hay que hacer unos baches, ¿no?
0: Está raro.
2: Es urgente.
0: Está raro.
3: Está condimentado.
0: ¿Tomaste algo? No, porque tenemos que llamar a la policía.
2: Viste adobadito.
1: No, nunca.
0: No. Está bien, perfecto. ¿Vos, Wellman, bien?
3: Yo perfecto.
0: Bien, vos bien. ¿Vos, cómo estás?
1: Excelente.
0: Me dicen que se abre un nuevo horario de 3 de la mañana a 5 de la mañana.
1: Estoy ocupado.
0: Perfecto. ¿No?
1: Estoy ocupado, pero...
3: Bueno, claro. Está esperando la editorial para comer.
0: ¿Comiste? Exacto.
1: Estoy esperando que empieces a bajar línea, así voy a...
0: Hoy es el Día Nacional del Panadero. Felicidades a todos los panaderos.
2: ¡Bravo! Esos hidratos de carbono que nos mantienen vivos.
0: Esa alegría de esa media luna.
3: Ese olor a la mañana.
2: Hay algo más rico que un buen pan crocante.
0: ¡Qué rico!
2: ¡Qué rico el pan!
0: ¡Qué rico! Bueno, ¿y cuál es la consigna?
1: ¿Qué es lo que más te gusta de la panadería?
0: Todo, en ese orden.
2: ¿A vos? Sanguchito de miga.
0: ¡Qué rico el sanguchito de miga!
2: De huevo y queso. Es bueno. Con manteca.
0: ¡Qué rico!
2: Uy, estuvo bien.
3: La media luna de manteca.
1: La factura.
0: La media luna.
2: ¿Más dulce? ¿Vos te gusta más lo dulce que lo salado?
1: Me encanta, sí. Me gusta más lo dulce que chorrí crema pastelera.
0: Vigilante.
2: Ah, eso es rico.
0: Vos. Vos. No, vos te digo.
1: No, sí, también.
0: Qué rico, ¿no? El vigilante.
1: Buenísimo. Es el mejor postre.
0: El churro. Uy, qué buen churro con dulce de leche.
3: Churro.
0: Uy, me dio hambre.
2: ¿Torta Copito? ¿Vieron la dulce leche?
0: Sí,
2: oh,
0: sí.
2: Rico la
3: pero
2: torta
3: eso mucho no se puede comer, porque ¿por te empalaga un poquito.
2: Ay, el churro, boludo, es un veneno.
3: Nah, pero
1: ¿el conito de coco?
0: Sí, también.
2: Es raro.
3: ¿Torta negra?
0: ¿Torta negra?
2: Coquitos, sí.
0: ¿Torta negra?
1: Sí, son ricos los coquitos.
2: Torta negra se hace con los residuos, ¿sabes?
0: Bueno,
2: no,
0: bueno,
2: lo que sobra
0: bien,
2: lo baten.
0: Pero son cosas ricas.
3: El chorizo, como sea.
0: Claro.
3: La morcilla.
0: Claro. Bueno, hoy es el día del panadero, entonces la gente puede participar.
4: Chorizo light.
0: Sí, claro. Hay muy buenos premios, ¿eh?
1: Así es, un set de toallas de Franco Valente y una cena de mar de la cocina de Ana Mellino. 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
0: Bueno, ¿sabemos algo? Sigue hablando el abogado de esta chica Candela. Inminente allanamiento.
2: Sí, están por hacer los allanamientos.
3: La justicia lo autorizó.
2: En un toquecito la autoridad de justicia va a ir la policía de la ciudad a hacer los allanamientos. Veremos qué encuentran. Yo creo que debe haber bastante preocupación, porque en general la gente de poder, no todos. Acordate lo de Facundo Leal, el de Arsat, que era un funcionario que estaba afuera del radar. Hicieron una denuncia. Un año y medio después de una investigación, lo contó acá Cami, le encontraron droga como para 3 años. Y está hasta las pelotas. No digo que sea el caso de Facundo Moyano. Lo que digo, alguien del poder que no piensa que le van a ir a revisar la casa, le pueden encontrar
3: y
2: cosas.
3: Y cualquier persona. Había un anciano que se descompensó, le entraron y tenía todos cosas perico, nazis.
2: No, está bien, pero... Sí.
3: Objetos nazis, un arsenal de armas.
2: Sí.
0: Bueno, estamos esperando, creo que está el móvil. Avísame, está Rodrigo Porto. ¿Está Rodrigo? Rodrigo, ¿cómo te va? Buenas tardes. Rodrigo, buenas tardes.
5: Johnny, buenas tardes. Para vos y para el equipo, acá estamos en la esquina de Soldado Independencia Libertador. Este es el edificio del escándalo. Todo apunta al cuarto piso. Algunos hablan del 21. Bueno, yo tengo el cuarto piso por el momento. Algunos no descartan que tenga 2 departamentos, pero ahí se dio todo el episodio tremendo. Lo que acaba de ocurrir es que ingresaron al menos 2 patrulleros sobre Libertador. Ahí tenemos imágenes, si lo quieren usar para el streaming.
0: Sí, ahí lo estamos
5: una
0: viendo.
5: Una 4x4, gracias. Una 4x4 y un patrullero de la policía de la ciudad, entraron en una especie de montacarga que tiene.
2: Claro.
5: Digamos, los montacargas son edificios de alta gama, es un edificio impresionante, con más de 20 pisos, con vista a Avenida Libertador, también se ve los bosques de Palermo, a pocos metros de Barranca de Belgrano.
0: Perdóname, si entró la policía, están allanando
2: sí,
0: ahora.
2: Sí,
0: entonces.
2: Están empezando el allanamiento.
0: Entonces, ya, sí, están allanando ahora.
5: Sí, están allanando, sí.
0: Ah,
5: sí.
0: Bueno.
5: Primero
0: bueno.
5: Entraron a unos efectivos, primero entraron efectivos a pie. Eran más o menos 4 hombres y una mujer, que estaban en el hall, hablaron con agentes de seguridad privada del edificio y fueron directamente al departamento de Moyano. Hay un policía de consigna en la puerta del departamento y había unos efectivos en el hall. Ahora están todos en frente al departamento de Facundo Moyano.
2: Rodri, 5-4...
5: como refuerzo 2 patrulleros
2: 1-4 es la dirección. ¿Cómo? Exacta, 5-4-1-4 de Libertador.
5: Sí, Libertador 5-4-1-4, okay. V-Point es el nombre de una torre impresionante. Tiene 3 entradas de cochera, 3 entradas de cochera más la entrada principal, ¿no? Donde hace un ratito, por ejemplo, entró el amigo de Facundo Moyano, el que estuvo en la comisaría y que estuvo acá entró para llevarse algunas pertenencias. Yo te digo una cosa.
0: Mal eso, no debería, no debería haber entrado.
5: No, por eso, en dos veces. Mamita. Eso fue muy extraño, Johnny.
0: ¿Y sí?
5: Yo estuve la mañana para el canal, ahora para la radio. Lo cubrimos de temprano y había un solo efectivo, de consigna en la puerta del edificio. Pero ese efectivo que estaba en la puerta del edificio, cuando entró el amigo de Facundo Moyano, lo escoltó hasta arriba y nunca más bajó.
0: Pero te quiero decir algo, esto es muy simple. Estuvo este amigo en la comisaría, habló con Facundo, le dijo, sacá lo que tenés que sacar,
2: sí, claro.
0: Fue, sacó lo que tenía que sacar y listo.
2: Lo cual es un escándalo, ¿no? Hay que ir a buscar a ese amigo a ver qué se llevó. Porque puede ser una prueba para
0: sí,
2: la investigación.
0: Puede ser plata, puede ser droga, sí, puede ser. Cosa.
3: Se supone que el edificio tiene cámara, sí. Por lo menos en la entrada. Obvio. Para ver quién entró,
2: pero
3: con qué salió.
2: De la bolsa vos no sabés qué había.
0: Mirá vos, mejor dicho, mirá vos.
5: Sí, pero no,
0: sí,
5: pero no tenés cámaras en la puerta del departamento. Claro. Mira, en general las cámaras están en el hall del edificio, en las cocheras, pero no tenés en las puertas de los departamentos.
0: Bueno, ella, Candela Arizaga, sigue internada en el hospital, ¿no? En estos momentos.
5: Sí, yo estoy en Medellín, pero por la información que también voy cruzando con colegas y demás que están en el Pirovano. Ella tiene un breve contacto, todavía no declaró ante antecedente judicial, pero sí declaró contra una médica legista porque hizo una primera revisión del cuerpo. La primera información es que ella tiene un raspón en la rodilla y que alcanzó a decirle que Facundo Moyano no la agredió, que todo se da por el consumo de droga, pero bueno, después va a tener que ratificarlo o no en sede judicial, pero sí que esta chica no estaba desnuda. Yo hablé con varios encargados de edificio, yo sé un dato color esto, no reviste, pero estaba aparentemente con una calza media deportiva, algunos hablan de media con red.
3: Estaba descalza.
5: Pero de hecho casi atropella un colectivo.
0: Sí, sí,
5: yo lo pude constatar con varios encargados.
2: Sí, obviamente sí. Pareciera que no estaban sus cabales la chica, ¿no? Por las drogas o por un ataque de pánico. Por
0: y
2: lo que
0: él
2: sea.
0: Tampoco, ¿no?
2: Él tampoco, a mí lo que me dicen fuentes policiales es que él pensó que tenía un infarto, porque tenía taquicardia, bajó asustado y ahí justo llamó el portero a la policía. También, no es normal que vos sientas en el medio de la noche tener taquicardia y que te vas a morir de un infarto. Son resoluciones paranoicas de alguien que por ahí no están sus cabales, por ahí estaba limpio. Él no se quiso hacer los estudios. Eso no está bien.
0: Bueno, entonces, repasamos la información. No se quiso hacer los estudios, ni alcoholemia, ni toxicológicos.
2: Ni orina, claro.
0: La imputación contra Facundo Moyano, en principio, es lesiones leves y privación ilegítima de la libertad en contexto de violencia de género. Por ahora está detenido en la comisaría vecinal 13A, estos Artilleros ahí cerca de Artilleros y Libertador, el Belgrano o Barrancas Belgrano, ¿no? Sería. Esto se produjo a las 5:04 de la mañana. En ese momento es el llamado al 911, el encargado del edificio de Moyano. No está claro si hubo agresión o no, porque ella en el parte policial dice que sí. Dice, ella fue encontrada semidesnuda, refiriendo que fue agredida por el señor Moyano. Sin embargo, en la declaración judicial después dice, no me hizo nada, el episodio fue producto del consumo de drogas. El médico legista dice que le encontró un raspón en la rodilla. ¿Es esto, Rodri, no lo que tenemos, lo oficial hasta ahora?
5: Sí. Impecable, sí, sí.
0: Bueno,
5: Rodri. También, por ejemplo, hay una... A ver, todavía no, es temprano, no, todavía no hay un video en el que se lo vea Facundo Moyano correr detrás de ella.
0: No,
5: pero...
0: No.
5: En el parte, la policía de la ciudad, en el primer parte, habla de que la policía identifica que él se da a conocer como Facundo Moyano en la esquina de Sucre, ¿sí? Ahí a poco metro de la Barranca de Belgrano, en Sucre y Vertis.
2: Rodríguez.
5: En esa esquina, el parte habla de que Facundo Moyano estaba ahí, pero todavía no hay una cámara que lo haya visto a él siguiendo a su novia. Sí,
2: ahí te mandó una imagen por WhatsApp. ¿Me confirmás al aire si es la fachada del edificio donde estás? Así no hablamos boludeces al aire, que queremos contar un poco del departamento. Fíjate cuando puedas, después,
5: Bueno, ver,
2: porque hay una publicación con la misma dirección de...
5: Para que lo veo.
2: Dale, mira lo que es esto,
0: Bueno, no, si es el edificio que me estás mostrando, es el edificio de la hostia.
5: Sí,
2: ese es el edificio.
5: Ese es el edificio, Lucas.
2: Bueno, mira, acá hay...
5: De hecho, fíjate que dice Viewpoint.
2: Por eso.
5: Dice Viewpoint en el vidrio.
2: Por eso. Acá hay publicado un departamento de cuatro ambientes.
0: Acá a los chicos.
2: Ahí se lo mando. Hay publicado un departamento de cuatro ambientes. Por ahí el de Facundo es más chico o más grande. Ahí lo estamos viendo. Un palo 200, verde, vale un departamento en Viewpoint. Tiene,
0: tremendo.
2: Por lo menos el que estamos viendo de cuatro ambientes, ¿no? Por ahí hay más chicos. No sé cuál tiene Facundo, pero a modo de referencia... 170 metros totales, mira, 155
0: vestidor,
2: cubiertos,
0: qué lindo
2: vestidor. Tres baños, una cochera.
0: Mira qué lindo el
2: la vista, tenés una vista espectacular, pileta.
0: Pileta muy linda, gimnasio.
2: Cuatro baños tiene el departamento.
0: Sauna, la torre, muy alta.
2: Muy lindo, muy lindo.
0: La verdad, una torre impresionante.
5: Tengo entendido son todos semipisos.
2: Entonces sí.
5: Tengo entendido, un vecino me dijo son todos semipisos.
0: Digna torre de un sindicalista, ¿no?
2: Sí, sí, claro.
0: Como corresponde a los sindicalistas en Argentina. Torre en Belgrano, sauna, spa, pileta, lo de siempre. Lo de todos los sindicalistas de Argentina, que no se entiende de dónde sacaron la plata, pero las consiguen.
2: Partiendo,
0: ¿no?,
2: de la hipótesis que Facundo tiene uno de estos departamentos de cuatro ambientes, hay que tener un palo de asiento verde, ¿no?, para comprar un departamento.
0: Luqui.
2: Porque Facundo cobraba como
0: caja
2: diputado.
0: No, bueno. Chica.
2: Pero pará.
0: Caja chica.
3: Yo por eso...
0: Si vos no entendés, bueno, lo que se han llevado de las obras sociales... No,
2: está bien. Pero para,
0: pueden tener 20 de estos.
2: Yo en el pase te dije 20. Que a mí me hacía acordar lo de Adorni, porque esto va a ser la punta de un ovillo de algo, y cada vez que estoy investigando un poco más me doy cuenta de que va a pasar eso.
0: Sí, claro.
2: Facundo tenía un sueldo de diputado. Hasta donde yo sé no tiene empresas, ¿correcto? Tenía un sueldo de diputado. Diputado
0: era jefe del sindicato, sí, de, bueno, peaje.
3: Lo fundó él. Hasta el 2019 fue
2: ¿cuánto
3: diputado?
2: ¿Cuánto tenés que ganar vos siendo jefe de un sindicato para comprarte un departamento de un palo verde?
0: Lo que me llama la atención es que recién ahora lo descubramos.
2: No, bueno, pero cosa es saberlo y otra cosa es comprobarlo.
0: Él vivía en Puerto Madero antes.
2: Sí, sí, obvio.
0: En la pandemia vivía en Puerto Madero.
2: Sí, tenés
0: razón. Así que no entiendo. ¿Ahora estamos descubriendo que los moyanos son ricos?
2: No, bueno, pero vos después tenés que justificar en tu patrimonio, ¿eh? Bueno, en tu declaración jurada.
0: Lo que digo es, Hugo Moyano tiene 6 casas en Parque Leloa. Pablo Moyano, otras tanto. Este chico vivió en Puerto Madero y ahora en una torre de lujo en Belgrano.
2: Sí.
0: Son todos ricos los moyanos.
3: Hay que ver si hay la voluntad, si está la voluntad de investigar como fue con Adorni.
0: Y Chiquitapia, que es el cuñado, era el cuñado de Moyano, que tiene una mansión de 20 millones de dólares.
2: El yerno.
0: 20 millones de dólares y nadie se pregunta de dónde sacó la plata.
2: Ahí está.
0: Bueno, entonces, digo, las cosas están adelante nuestro. Que no las querramos ver es otra cosa.
2: Pero de nuevo, Johnny, una cosa es que vos sepas que alguien es un chorro. Y otra cosa es empezarlo a comprobar factivamente por las cosas que pueden encontrar en el departamento, por el departamento donde vive, que ahora hay imágenes públicas de cómo es un departamento. No es lo mismo.
0: Permitime el escepticismo. No creo que
2: crees en la justicia, Jonathan.
0: No, tengo un baño realidad. Sí, no creo que encuentren nada porque estuvo el amigo hace 10 minutos y se llevó todo. Tenemos mucha cara, pero tan boludo no somos.
2: Hay que ver si había una caja de seguridad, si el amigo tenía el acceso.
0: Bueno, Rodri, sí, y voy con el editorial. Sigue la policía ahí entonces.
5: Sí, recién entraron más efectivos de la policía de la ciudad, un patrullero y una 4x4, fueron directamente al piso de Facundo Moyano. Acá van a tener que revisar primero las cámaras de seguridad y después una cosa que es importante, porque es complicado a veces determinar la privación legítima de libertad, pero una de las cosas que van a analizar es, ¿volaron botellas? ¿Hay vidrios? Digamos, ¿la puerta está forzada? ¿Hay arañazo de esta chica? Si la privaron de su libertad, digamos, todas estas cosas se van a tener que analizar, por eso el allanamiento.
0: ¿Cómo es lo de los botellazos? No entendí.
5: Claro, porque cuando se ve un episodio que es confuso, no se sabe bien, la policía llega e investiga todo. Entonces, hay que ver si hay objetos rotos. Yo decía, la imputación es lesiones y privación ilegítima de libertad. Bueno, se va a tener que poner énfasis en que si de repente estaba forzada la cerradura, porque esta chica quiso salir y Facundo le impedía, hay arañazos en la puerta, en la marquesina. Bueno, a ver, no sé si eso ocurrió, pero sí que
0: fotos,
5: se tiene que investigar.
0: Ahí se están filtrando fotos nuevas de Facundo Moyano en el momento que lo detienen.
2: Estaba ennarniado.
0: No, tremendo. Hay más fotos y más fotos que agradezca que están en blanco y negro. El que las puso en blanco y negro es amigo de Moyano. Tremendo, chicos. Tremendo el estado de este hombre. Tremendo. Bueno,
5: Johnny, otra.
0: Sí.
5: Por último, otra cosa también que se tiene que analizar es la cantidad de droga que había en el departamento.
2: Opa.
5: Pues también se hace allanamiento por eso.
2: Ah.
5: Y porque si vos tenés, una cosa es droga por consumo, que es no punible, y otra cosa es si de repente encuentran 10 kilos de cocaína.
0: Nah, bueno.
5: A ver, pero pará, ya sé, estoy diciendo que el allanamiento se hace justamente para investigar ese tipo de cosas.
0: Si es para consumo personal o si es para venta.
5: Claro.
0: Todo indicaría, bueno, esperemos, ¿no? Pero, no, hasta donde sabemos era un tema privado. Lo cual no lo redime de ninguna manera.
2: Pero espera, él puede enfiestarse con quien quiera, pasar un fin de semana de locura. Después hay que ver si le pegó, si tenía más de la droga, si había droga, si tenía más de la que puede consumir, si tenía plata, si la puede justificar, de quién es el departamento donde vive, si alquila como dice Wolfman, si es dueño. Esto es la punta de un oviso.
0: Un dirigente dice que vienen de una noche traumática, movida y con excesos.
2: Sí.
0: Y sí, la verdad que sí. Ya vuelvo, Rodri, tenés prioridad absoluta. Avísame cuando esté el abogado, ¿eh? No sé si va a estar el abogado. En un ratito vamos a hablar con el abogado de ella. Bueno, se le atribuye a Borges una frase muy conocida que es: los peronistas tienen todo el pasado por delante. Y acá queda otra vez demostrado, ¿no? otra vez demostrado en los dichos del gobernador de La Rioja, Ricardo Quintela.
4: A todos los inversores, ajá, hay que advertir a todos los inversores que el peronismo va a revisar absolutamente todo. Todo va a revisar el peronismo. Y va a ocultar todo lo que es este gobierno y lo que sea necesario nacionalizar, lo vamos a nacionalizar. Lo que sea necesario expropiar, vamos a expropiar. Vamos a recuperar. Lo digo para que no se entusiasmen con este señor que está desequilibrado y que empiecen a querer invertir apropiándose de cosas que no les corresponden.
0: Bueno, los dejás hablar y no hace falta hacer campaña, ¿no? Que hablen solos, que hablen solos. No era Fidel Castro, no era Hugo Chávez, no era Nicolás Maduro, no era Evo Morales. Es el gobernador peronista kirchnerista de La Rioja, Ricardo Quintela. Aquel que dice busca ser candidato a vicepresidente de Axel Kicillof. Ese que había dicho en la pandemia que extrañaba los cabarets. Ese que lanzó los chachos con Brancatelli. Ese que colocó 30 familiares en el gobierno de La Rioja. No uno, no dos, no tres, no nueve, no 15. 30. ¿Vos te das cuenta que estamos en pleno siglo XXI, pero el kirchnerismo pide la vuelta de las expropiaciones al estilo Chávez?
6: Señor presidente del Banco Provincial, el presidente Chávez, como ya usted sabe. Yo estoy aquí en una cadena nacional, en una asamblea en cadena nacional, y yo le voy a repetir con todo respeto, Rodríguez, lo que dije ya públicamente. Si el Banco Provincial que usted preside aquí en Venezuela no está dispuesto a cumplir con las leyes, los decretos presidenciales, comience usted a entregarme el banco. Yo le voy a pagar lo que cuesta el banco. ¿Oyó? Esto es muy, muy serio. O usted cumple con las leyes o entrégueme el banco. Dígame cuánto vale el banco. ¿O yo? No voy a discutir con usted. Pero es que usted tenga cuidado con lo que me responda, ¿sabe? Porque usted me está diciendo que el banco no está en venta, pero yo se lo puedo expropiar ya, inmediatamente, si quiero, en función del interés nacional. Pues tenga cuidado con lo que usted me está respondiendo, ¿sabe? Por favor, se lo ruego.
7: Ese edificio ahí, ¿qué es? Ese es un teatro antiguo, ¿no era? Ajá, pero eso está en manos del gobierno, ¿verdad?
8: Sí, en este momento está en manos.
7: ¿Y este edificio?
8: Este es un edificio que tiene comercio privado de joyería.
7: Expropiese, expropiese.
8: De acuerdo.
7: ¿Y aquel edificio allá en la esquina?
8: También son edificios que tienen locales comerciales.
7: Bueno, miren, me decía Jacqueline ahora, en aquella casita que está allá vivió Bolívar recién casado. Esa casita que se ve ahí con dos balcones. Y ahí lo que están unos negocios. Expropiese.
8: Expropiese.
7: ¿Este edificio aquí cuál es?
8: También es un edificio que tiene locales comerciales de propiedad privada.
7: Expropiese, señor alcalde. Expropiese. Expropiese. Tenemos que convertir... Hola, Jorge, ¿cómo estás? Tenemos que convertir esto en un gran centro histórico. Centro histórico, que lo es, pero retomar un proyecto arquitectónico, histórico del... Bueno, estamos en el corazón de Caracas. Caracas, Caracas, la rebelde.
0: Cualquier parecido con Quintela es pura... No es pura coincidencia, muchachos. Mientras el mundo debate inteligencia artificial, criptomonedas, minería espacial, computación cuántica, robots humanoides, drones automáticos, camiones que se manejan solos, acá el kirchnerismo debate expropiaciones, nacionalizaciones, ley de góndolas, cepo al dólar, patria sí, colonia no, control de precios. Se quedaron en los años 70, literal, pero literal. Se quedaron en blanco y negro, pero en serio. Atrasan literalmente 50 años. 50 años. Ojo que Quintela no es el único que lo dice. También tenemos a Juan Grabois, que había propuesto algo parecido.
9: Hay que tomarlo en serio. Primer tema que me parece fundamental. Ha planteado unas ideas interesantes, ¿no? Porque si ellos pueden expropiarse 5N, como cual Castro chavismo, por ahí nosotros podemos expropiar el grupo Clarín. ¿Quién te dice? Papel Prensa.
10: Epa.
9: A Lewis. A los grandes terratenientes. Capaz que podemos nacionalizar Edenor y Edesur. Capaz que podemos nacionalizar el litio. Puede
11: no
9: ser.
11: Es fácil, ¿no?
9: ¿No? Bueno, pero nos tiró un tip.
0: No es fácil, le dice el otro. Es espectacular. El Warren. No, la verdad, lo que estás diciendo es una barbaridad. No es fácil, ¿no? Le dice el de CQC, el canoso de CQC. Expropiemos. Clarín, Papel Prensa, Lewis, Edenor, Edesur y el litio. Es como mirar Telesur en la época de Chávez, ¿no? Es como leer el Granma en la época de Fidel. Son cosas de un mundo tan viejo, atrasan tanto. Pero cuidado que Kicillof piensa la vida así. Te recuerdo que siendo viceministro de Economía, expropió YPF y armó un desastre, Kicillof. Mira.
10: Porque los tarados son los que piensan que el Estado tiene que ser estúpido y comprar todo según la ley de la propia YPF. De la propia
0: YPF. 17 mil millones de dólares nos costó este energúmeno. Y pocos recuerdan que el mismo Kicillof expropió como viceministro la imprenta Chicone Calcográfica, que era de Vudú, un expropiador serial. Pero bueno, por algo el gobernador Quintela sale a decir esto. De hecho, hay gente en el kirchnerismo como Agustín Rombolá que comparte lo que dijo Quintela y lo dicen, mirá.
11: Para, Rombolá, vámonos. Sí. Estoy todo tuyo, Astroboy, dale. ¿Cómo
12: es? No, la expropiación es un recurso que se encuentra dentro de las leyes de la infraestructura normativa de la Argentina.
11: Escuchate lo que decís, Rombolá.
12: ¿Te gustó lo que dijo Quintela?
11: Sí, ¿te gustó lo que dijo
12: Quintela? Sí, hay algunas cosas que. Hay algunas cuestiones que en donde el Estado tiene que hacerse más fuerte. Usted no sabe, más grande, más fuerte, que no es lo mismo.
11: Para mí, tu reloj es de utilidad pública.
12: Sí. ¿Verdad? Si es de utilidad pública, yo, la nación, primero la patria.
11: ¿Lo entregas?
12: Primero la patria.
11: Los mapuches quieren tu casa.
12: ¿Cómo?
11: Los mapuches quieren tu casa.
12: ¿Pero por qué los mapuches? Yo creo que son
11: originarios.
12: Yo creo en el Estado que consiguió Julio Argentino Roca.
11: A los mapuches les gusta, son originarios, ¿no?
12: Sí.
11: ¿Sí? ¿Le gusta tu casa? ¿Se la da? Sí.
12: ¿Está dentro de la ley argentina los mapuches? Porque los mapuches no son el Estado Nacional. ¿Ganan elecciones?
11: Sí.
12: No, si ganan elecciones, el Estado Nacional lo considera utilidad pública, te paga una guita. Estados Unidos expropió muchísimo,
11: Se la da.
12: York ha expropiado un montón.
11: ¿No se la da sin ningún tipo de problema?
12: No, no se la doy yo. Se la da el Estado Nacional. Pegar para mí.
0: Bueno. Esto es el kirchnerismo hoy, ¿no? Se convirtió en un partido cuasi soviético. Un partido que era peronista, qué sé yo. Ahora se fue tan a la izquierda. Atacan la propiedad privada. Justifican expropiaciones. Combaten empresarios exitosos como Galperín. Asfixian el sector privado con impuestos. Promueven las tomas. Impulsan las villas, más cartoneros, la patria cartonera. Tienen todo el pasado por delante. Todo el pasado por delante. Pero cuidado, porque ese pensamiento viejo, antiguo, vetusto, socialista, colectivista, es bastante intrusivo y llega a gente joven, a mentes jóvenes y preparada. Fíjate este debate que se generó ayer en Infobae. Atención.
13: Traigo una pregunta a la mesa para que la debatan también. Entran, vienen estos extranjeros, compran un fardo de tierra en Argentina.
14: Sí.
13: ¿De qué manera nosotros nos quedamos con ese valor? Esa guita, esa inversión, ¿no se va a ir? Dejá de poner cara.
14: Cobrar el impuesto a la importación.
15: Quiere que lo diga, quiere que lo diga, Rosen,
16: No, lo digo con respeto.
17: Obviamente que lo digo con respeto.
15: Decí teoría del derrame, dale.
17: No, teoría del derrame, no.
15: Dale.
17: Yo vuelvo al libro este. ¿Sabés qué pasa con vos, Manu, con mucha gente, con vos particularmente? No entiende cómo funciona el mundo. O sea, le falta salir a pasear un rato, entender cómo funciona la actividad económica. Permitime, vos comprás una tierra. En esa transacción hay un impuesto. Ese impuesto lo cobra el Estado Nacional.
15: Pero, Rosen,
17: si hay bienes personales, aparte vos contratás personas, la persona que trabaja cobra un sueldo en blanco formal, hay aporte.
15: Paréntesis,
17: o sea, ¿qué más querés?
18: No hay ninguna cláusula de compra argentina.
17: Sí, hay un montón de industrias de cláusula de compra argentino. En Vaca Muerta hay cláusula de compra argentino.
0: Bueno, cuánto nerviosismo, ¿no? Interesante esta discusión, porque le preguntan a Rosendo Grobo qué pasa cuando un extranjero compra tierras. Respuesta correcta. Rosendo dice, en la transacción hay impuestos para empezar. Después se crea empleo. Después se producen caminos. Después se producen galpones. Después se produce un sistema de riego alrededor. Se desarrolla la tierra. Se producen alimentos. Se produce energía. Se paga un impuesto inmobiliario, ahí decía él, ¿no? Se pagan tasas municipales. Se incorpora tecnología. Se revaloriza la zona, agrego yo. Hoteles. Fibra óptica. Pero es mucho más marketinero, más fácil, más políticamente. Los extranjeros, Lewis, vienen por la Patagonia, los judíos, nacionalicemos, expropiemos. Queda mejor. Por eso creo que el discurso este de Quintela trabaja en un determinado contexto de operación psicológica que lo hacen siempre los kirchneristas. ¿Cuál es la nueva psycho-op, no? La operación psicológica. Se llevan la Patagonia. ¿no? El gobierno entrega, yo me acuerdo con Pfizer, ¿no? Se van a quedar con los glaciares, se van a quedar con las Malvinas, lo de Pfizer. Ahora empezaron, se llevan la Patagonia. El gobierno entrega las tierras. Milei le vende las cosas a Israel. Seguramente lo escuchaste. Vienen por la Patagonia. Lewis, Elstein. Es decir, el kirchnerismo instala que la ley de tierras está hecha para que los extranjeros se queden con las tierras más ricas del país. Escucha.
14: El 6 de agosto hay una movilización que es muy importante, donde esta ola de autoestima nacional, bueno, ahí vamos a mostrar cuánto defendemos a nuestra patria, ¿no? Porque nos quieren robar nuestra tierra.
16: Por eso, este 6 de agosto nos movilizamos para defender la ley de tierras, para defender el agua, los glaciares y nuestros recursos naturales.
18: Acordate del lago, este millonario que lo había agarrado, hay otro que es el... Es ecológico, pero no importa eso. Vos importa, vos pensás que la gente ya no sabe qué hacer con su plata de tanto que tienen, extranjeros, que son todos los unicornios, todo eso. Uno se enamora, viene y te compra media Patagonia y después agarrate, andá a sacársela. Entonces yo lo que te digo, no es un tema bueno, menor, así que le digo al ministro de desregulación que está buenísimo que piense un poco que no es todo lo privado o el Estado, que este país es de todos y esas leyes son importantes. Estoy absolutamente en contra, por si alguno no se dio cuenta.
0: Es que está bien lo que dice Andy, pero alguien le tiene que avisar a Andy, que lo queremos mucho, que ya hay un tipo que se quedó con media Patagonia. Ya existe esa persona. Se llama Lázaro Báez. Se quedó con 427.000 hectáreas. Entonces, sería bueno que esta gente te cuente que una sola familia ya se quedó con media Patagonia. Ya pasó lo que dicen que va a pasar. Lázaro Báez y sus hijos, con el Grupo Austral, se quedaron con media Patagonia, con Santa Cruz, con Chubut. Ya está, ya pasó. Y tampoco dicen nada de que la empresa Integra Lithium sea dueña de 573.000 hectáreas. ¿Sabes quién es el dueño? José Luis Manzano. ¿Muy amigo de quién? De Sergio Massa. Pero nadie habla de Manzano, ¿no? Solamente en La Rioja tiene 333.000 hectáreas. En Catamarca 150.000. Y en Jujuy 14.000. ¿Sabes para qué sirve eso? Litio. Carbonato de litio. Hidróxido de litio, o sea, baterías para autos eléctricos, Tesla, celulares, notebooks. Ahí el kirchnerismo no te dice nada. No te dicen nada. Resulta que el socio de Massa maneja el litio en la Argentina, pero no digan nada de eso. No digan nada. De eso no se habla. Mejor hablen de Lewis. Otro ejemplo de los dueños de la tierra en Argentina. Aceitera General de ESA. Tienen 200.000 hectáreas en las principales zonas agrícolas del país. ¿Quién es el dueño? Urquía, la familia Urquía, Roberto Urquía, ex senador nacional del PJ de Córdoba. Muy amigo de Schiaretti, de Yarlora. No digan nada de eso. No hablen tanto de Urquía. El peronismo obviamente calla. Lo que te quiero marcar es que hay un doble estándar con esto de las tierras. Dicen que la ley de tierras viene a entregar el territorio argentino, pero se olvidan que sus amigos ya son los dueños de media Argentina. Por eso digo que el kirchnerismo hoy está fuera de eje. Por ejemplo, lo escuchaba la mano derecha de Kicillof hablar de Milei de delirio persecutorio. Escucha.
19: No me voy a referir, como hizo Villarruel, a las facultades mentales del presidente, pero ayer cuando a la noche cuando vi esto, me permití hacer una consulta a la inteligencia artificial, que hoy nos da respuesta a casi todo, y le pregunté sencillamente qué problema tiene aquella persona que ve terroristas en todos lados. Acabamos de ver eso, ¿no? ¿Está bien mi pregunta? El prompt, digamos. ¿Está bien el prompt? Me contestó que tiene, lo digo, es un diagnóstico médico, delirio persecutorio. Yo le pregunté eso, vi eso y dije... Tiene un problema, ¿no? Ve terroristas en todos lados. ¿Cómo se llama el diagnóstico de la persona que tiene que ve terrorismo en todos lados? Y la inteligencia artificial me dijo que es una patología que se llama delirio persecutorio. Solamente voy a decir eso.
0: Bueno, primero es fuerte que te acuse de loco un funcionario público que se niega a hacer una prueba de alcoholemia en una autopista, manejando un auto oficial un día de la semana. Y no estoy hablando de Facundo Moyano, ¿eh? Estoy hablando de Carly Bianco. Casualmente, también, como Facundo Moyano, se negó a hacerse un test de alcoholemia. Este que hablaba recién. Y segundo, no es casualidad que el kirchnerismo insista con el tema de la locura. Durante 2 años y medio no paran de repetir que el presidente no está apto. Escuchá.
20: Bueno, yo creo que tiene sus facultades mentales alteradas realmente. Yo soy una persona que tiene problemas de salud mental.
21: ¿El presidente?
20: Sí.
21: Yo creo que eso, ¿qué pasa? ¿Hay motivo para hacer algo desde el Congreso?
20: No, habría que hacerle alguna pericia psicológica realmente. Creo que lo que él le pidió a los gobernadores que se vayan a hacer, tener un psicólogo. Me parece que habría que ver la forma si este muchacho está en condiciones de seguir conduciendo los destinos del país.
22: Mirá que Milei está chapita. Ustedes tienen duda que está chapita.
21: ¿Por
22: todo, cómo habla, cómo funciona la decisión de que todo el pibe no es normal. O vamos a decir que es normal mandar a la concha de tu hermana a todo el mundo, de tu madre a todo el mundo.
21: Es bastante más normal
22: que tú. No, eso no puede decirlo el tipo de Radio Mitre.
23: Hagamos el psicotécnico los dos, que te negaste.
24: No, yo no me negué.
23: Te negaste,
24: yo
23: dijiste que estaba dispuesto a hacerlo. Te negaste, preferiste.
24: Pero ¿cómo me voy a negar a hacerlo si cada vez que entré en una empresa lo tuve que hacer? Vos que viviste siempre el Estado no lo hiciste nunca.
23: Javier, si vos trabajaste en el Banco Central, ¿vos trabajaste en el Banco Central, sí o no?
24: Sí, hice una pasantía, para eso no hubo que hacer.
23: ¿Y por qué no te la renovaron?
24: ¿Qué tiene que ver, digamos? O sea,
23: ¿por qué no te la renovaron? Contale a la gente, Javier, ¿por qué no te la renovaron?
24: Digo, digamos, este era un estudiante.
23: Es muy importante porque es parte de esta discusión respecto de el psicotécnico. ¿Por qué no te la renovaron? Contale a la gente.
24: Digo, quizás vos tampoco la
23: porque entiendo pasado, que si estés enojado con el Banco Central y hables de destruirlo.
24: Por eso.
23: Porque en realidad, en algún momento te sentiste rechazado. No se trata de sentirse rechazado y atacar lo que a uno lo rechaza. Se trata de ir al abrazo de lo que a uno lo rechaza.
24: Pero de vuelta, digamos, era un joven, digamos, que ni siquiera estaba graduado. O sea, ¿cuál es el problema?
0: La búsqueda siempre fue la misma. Milei está loco, juicio político. Yo lo pregunto al revés. ¿Qué nos dio a los argentinos el cuerdo, el normal de Massa? El supuesto normal. 211% de inflación, jubilaciones de $80, pobreza del 50%, reservas netas negativas, el curro de la sira. Pero bueno, yo insisto, ya nada sorprende de esta gente, ¿no? Odian Estados Unidos, vacacionan en Miami, odian Buenos Aires, viven en Recoleta y en Puerto Madero y en Belgrano, odian las prepagas, os de 4-10 todos, odian al campo, pero Lázaro Báez compró 400.000 hectáreas, odian los dólares, pero Florencia tiene 5 millones, odian las mansiones, pero Insaurralde se compró 6.000 metros cuadrados, inventaron el Ministerio de la Mujer, pero tienen a Alberto Fernández y a Facundo Moyano fajando mujeres. ¿Qué más querés? Se llama hipocresía, se llama doble discurso, se llama cinismo, se llama moral selectiva. Fingir convicciones que no tienen. Predicar una cosa y hacer exactamente la otra. No es ideología, es oportunismo. No es convicción, es relato. La ideología termina donde empieza mi privilegio. Dijo alguna vez un tal Jesús de Nazaret: por sus frutos los conoceréis.
25: ¿Saben dónde íbamos de vacaciones, Néstor Kirchner, nuestros hijos y yo? A Nueva York. Muy bien, señor, se ve que leyó el libro. Muy bien. Muy bien. A Nueva York y a Orlando. Sí, a Disney World, a Néstor le encantaba. ¿Saben qué? Le encantaba, disfrutaba como un chico en Disney World.

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9: La hora 16, cielo cubierto en Buenos Aires, la temperatura 14 grados 8 décimas, la humedad 82%. Comenzó el allanamiento en el departamento de Facundo Moyano. Amplía Rodrigo Porto.
10: Móvil. Alrededor de 10 efectivos de la policía de la ciudad están en estos momentos en el departamento de Facundo Moyano, donde se dio el episodio con su pareja. Cabe destacar que van a revisar las cámaras de seguridad y quieren también determinar si hubo violencia dentro del departamento. Mientras tanto, hablamos con uno de los encargados del edificio Lindero.
11: En las cámaras de seguridad del edificio mío quedó grabada una chica que sale corriendo de acá con un perrito, me parece que tiene un perrito o algo así. Sí. Me parece que era de ella. Va hasta la esquina de Loreto y ahí cruza. Por suerte, imprudentemente, pensé que no estaba bien la chica. Pero aparte pasó un colectivo, mirá, te digo, tuvo suerte. No sé qué es lo que era, detuvo ahí porque llegó, pero está trillando, justo pasó el colectivo, arrancó y paró de vuelta el semáforo y cruzó. O sea, alcanzó a una suerte.
10: Belgrano, Rodrigo Porto, Radio Rivadavia.
9: El gobierno aseguró que habrá sanciones por el paro de prácticos que paraliza los puertos. El vocero Adrián Radier anunció que el gobierno prepara multas para quienes interrumpan el servicio de practicaje, considerado un servicio esencial dentro de la cadena logística. Crimen en Chaco. La joven acusada de matar a su novia admitió que ella lo apuñaló. La fiscal de la causa, Ana González de Pache, adelantó que Luz Victoria Cantero declaró ante un policía al llegar al hospital que atacó a la víctima, Julián Álvarez Guardia.
12: Esto claramente era una pelea de pareja, como dicen los familiares de ambas partes, era una relación tóxica de pareja. Lo habían visto en un boliche, o sea, esa es la información que todavía tenemos que tomar testimoniales, porque tenemos que tomar testimoniales a las hermanas de él, que ya habían declarado en sede policial, pero tenemos que tomarla acá. Después ella del hospital, se ve que se fue a su casa, y la policía llega y la aprende en su casa. Y ahí ella comenta esto, de que tuvo la discusión con la pareja, hubo una rotura de celular y que ella se defendió.
9: Qatar afirmó que hay avances en las negociaciones entre Estados Unidos e Irán. Doha aclaró que todavía no hay citas cara a cara previstas para reactivar la mediación diplomática a corto plazo, pero que la redacción de un texto para alcanzar la paz ya está bajo revisión. Cielo cubierto en Buenos Aires, 14 grados 8 décimas la temperatura.
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0: Tarde, 3 minutos. Está gris en la tarde en Buenos Aires. Fran, querido.
1: Así es, Johnny. Gris, cielo cubierto, 14 grados, 8 décimas en la temperatura. Y para lo que resta de tarde y noche, lloviznas.
0: Estaba hablando con gente de River, recién.
2: Tenés mucha data, imagino.
0: Sí, va a seguir todo igual, por lo que hablé recién, ¿eh? Sí.
3: Sin goles,
0: perdiendo. No se va Coudet de ninguna manera, al menos por ahora. Me dicen que Coudet está absolutamente convencido que lo puede dar vuelta. Le preguntaba recién a esta persona cómo.
2: Falta saber qué va a pasar con Thiago Almada.
0: Sí, Ortega ya llegó.
2: Ortega, 5 palos le pagaron al Olympiacos. Es un lateral izquierdo. A mí me gusta Ortega. Jugó en Vélez, fue transferido a Grecia, tuvo continuidad. Me parece que puede ser interesante, ¿no? Sobre todo porque no hay lateral para reemplazar a Acuña.
0: Esta persona es importante. En River me decía, hay algo que no terminamos de entender. Hemos comprado lo mejor de lo mejor de lo mejor. Me hacía una analogía que no viene al caso. O sea, es como que en un canal pongas a tal y tal figuras, ¿no? O sea, imagínate, Susana, Tinelli, Guido Mirta. Casca, Mirta, sin Santiago rating. Del Moro y Mida 02. Me los hacía con otros nombres, pero no importa. Y Mida 02. ¿Qué pasa? No sé, no sabemos. Algo que no funciona.
3: Me parece que el PC La Gate para mí pesó mucho.
0: Me dice que no queda nadie en Cantilo.
2: ¿Vos crees que tiene que ver con que los jugadores no ponen lo que tienen que poner?
3: Me parece que están fastidiosos y enojados.
2: Bueno, pero a ver.
3: Porque yo creo que no pueden. Cualquier tipo que juega al fútbol le sabe dar un pase al compañero. Estos tipos no le dan un pase al compañero. Algo pasa.
2: Bueno. Arma mal equipo.
0: Ahora titulamos. 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
0: Bueno, titulamos, señor Lucas Morando. ¿Qué novedades hay con el tema Moyano?
5: Están aclarando en este momento, vamos a ver qué encuentran. Hay dudas, porque obviamente ingresó al menos una persona al departamento que se puede haber llevado prueba para determinar si hubo una agresión de Facundo a su novia, pero veremos qué pasa en los
0: próximos
5: horas.
0: Tenemos videos nuevos, ¿no?
5: Sí, hay videos nuevos que se ven.
0: Chicos,
5: había contado
0: de YouTube, creo que tenemos videos. Ahí están, mirá.
5: Había contado que Facundo Moyano había bajado efectivamente a la calle porque pensaba que tenía un infarto.
0: Mirá.
5: Y empezó a correr a su novia.
0: No, tremendo, no lo había visto.
5: Obviamente, tremendo. Estaban los dos fuera de sí, no estaban en un escenario muy natural ni normal.
0: Vengan a YouTube, la gente que no está en YouTube, métase en el YouTube de Radio Rivadavia. Si estás en el trabajo, metete, @ Radio Rivadavia. Tremendo el video, es ella corriendo y él atrás de él.
5: Por Libertador, enfrente de la estación, para que la gente se unida, de Belgrano C.
0: ¿Horario?
5: 5:30 de la mañana, eso es, ¿no?
0: 5:19.
5: Todo esto fue 5:03. La denuncia, obviamente.
0: ¡Qué peligro!
5: 15 minutos después, sí, muy peligroso.
0: ¿Por Libertador?
5: Por Libertador, sí, están corriendo.
0: Pero
5: por
0: lo podría haber pisado.
5: No podría haber pisado un auto o algo así, sí. Además, de nuevo, estaban en un estado de alteración.
0: Mirá, ahí
5: abrumadora.
0: Desde.
3: No corren derecho encima.
0: Desde Libertador y Virrey Loreto llegaron hasta
5: La Pampa.
0: Libertador y Virrey Bertiz.
5: Sí, pasando un poquito La Pampa.
0: La Pampa. Hicieron 4 o 5 cuadras por Libertador corriendo.
5: Desde,
0: locura.
5: Para que sea una idea, un poquito pasado el túnel de Libertador, que es muy conocido, hasta las Barrancas de Belgrano corriendo por Libertador. Súper peligroso.
3: Ella, ¿no?, en un momento se da vuelta, como viendo a ver si él la estaba persiguiendo.
5: Sí, claro, por eso. Estaban.
0: Pero, obviamente, ¿por qué la perseguía?
5: No sabemos. No se sabe.
0: Pero corre a toda velocidad por el medio de la calle, ¿eh?
5: Por ahí la quiso parar porque tenía miedo que la pise un auto, o por ahí la quería agredir, no lo sabemos, lo tiene que determinar la justicia. O sea, Johnny está investigando el fiscal ahora en estos momentos, y bueno, veremos qué encuentran en la casa. Sí me dicen por lo menos las fuentes policiales con las que pude hablar, que él estaba en un estado de alteración muy compatible con el consumo de estupefacientes. Después hay que ver si esto es así, porque además no se quiso sacar sangre.
0: Bueno, tengo notas. ¿Qué, Ari? ¿Qué me marcas?
3: En el momento en el que ella está corriendo, que se da vuelta, casi se cae, porque se da vuelta a ver si la estaba persiguiendo.
0: Trastabilla.
2: Y acelera, ¿viste? Lo ve cerca, sí, y claro. Acelera.
3: Este es el momento. Ella casi se da vuelta y casi se cae ahí. Y él gira, bueno, para seguirla.
0: Bueno, tremendo, ¿eh? Recordemos que se negó a hacerse estudios. Claro. Ni alcoholemia, ni análisis toxicológico.
5: Cuando vos te negás a hacer en general un estudio toxicológico es porque sabés que no querés que te lo detecten, digamos. Si no, no tenés ningún problema.
0: Qué sindicalistas que tenemos.
5: Bueno.
0: Dios mío.
5: Ahora, también hay que ver a qué se... Yo sé que tenemos una nota, lo digo rápido. ¿A qué se dedica esta chica? Porque yo estoy viendo su perfil de Instagram. Sí, pero una modelo con un perfil alto en el Four Seasons de Buenos Aires, unos hoteles más caros, Londres...
0: ¿Quién es un novio de esta chica con elegante?
5: Punta del Este.
3: Fueron pareja.
0: Le pido un minuto a Eduardo Bolsonaro. Ella fue pareja de Elegante. Sí. Elegante, para la gente que no sabe quién es un cantante muy conocido. Le estoy hablando a Eduardo Bolsonaro. Un
5: cantante de cumbia.
0: Que está escuchando.
3: Previo a lo de Wanda fue lo del el noviazgo con ella.
0: A ver...
6: ¿Hoy Candela no es tu novia?
7: Los estamos conociendo hace un tiempito con Cande.
6: ¿Cómo estás? ¿Bien?
8: Buenas, vení, ¿cómo al lado van? De él. Todo bien.

0: La conocí el otro día, hermosa.
1: ¿Se llevan bien?
2: De 10. Todo en orden.
1: ¿El futuro qué les depara?
2: Ah, no tenemos idea, no conocemos, no hace mucho tiempo, así que ojalá pudiera sacar así el futuro.
3: ¿Qué tiene que ver Jamaica con todo esto?
4: Jamaica es la hija de Legante.
3: Ah, pensé que era el país Jamaica.
4: No, no, no,
3: Jamaica.
4: Esto habrá sido en noviembre, diciembre de 2023.
3: Jamaica es una persona.
4: Sí, sí, es la hija de Legante.
5: Es un ser humano, además de una...
3: Es un ser humano.
5: Sí.
3: Bueno, ¿y por qué le puso
4: los
3: Jamaica?
4: Los famosos le ponen nombre así para
3: Jamaica es para la hija de Legante.
4: Sí, exactamente.
3: Ah, ok. Y esta chica se ve que se llevaba bien con Jamaica.
4: Sí.
5: Vos fíjate que hay un patrón en la Argentina, en la gente del poder, clérichis, modelos. Esta chica que estamos conociendo.
3: Un perfil.
5: Tiene fotos con locales de venta, presuntamente de Rolex. Está en el Four Seasons.
4: En su Instagram.
5: Está en el Four Seasons. Sí, sí, claro. Fue al Mundial, Nueva York.
3: No me hagas explicar.
5: Pero 23 años, digamos. Tiene una vida.
3: No me hagas explicar.
5: Hay que ir al Four Seasons, ¿eh?
3: Ya sabes.
5: $500 de la noche.
3: Ya sabes lo que
4: bueno,
3: estás.
4: Tenía 19 cuando estaba con Elegante.
5: Es bueno.
3: 9:20. Trabaja de eso, de presencias, de
5: sí,
3: cosas.
5: Sí, sí, pero son presencias. Claro, sí.
3: Son modelos VIP.
5: Londres, digamos.
3: Igual que Clerici, no. Igual que Sirio.
4: No hace, no es un influencer que hace una promoción de un local de,
5: sí,
4: de
5: o una crema.
3: Son VIP.
5: Sí, claro,
3: son
5: VIP. Acompáñame.
3: Bueno, nos atienden desde Brasil en vivo. Está Eduardo Bolsonaro, diputado federal en su momento, hijo del presidente Jair Bolsonaro, hermano del candidato a presidente Flavio Bolsonaro. Eduardo, ¿cómo estás? Buenas tardes.
6: Buenas tardes, Jonathan, un placer. Estoy hablando desde Estados Unidos porque si vuelvo a Brasil me van a prender y la cosa no está tan buena así en Brasil, no hay mucha democracia.
3: Tenés razón que estás en Estados Unidos. Bueno, te pido por favor, frename esta guerra entre pueblos hermanos, Eduardo. Es una locura lo que estamos viviendo entre Argentina y Brasil, ¿no?
6: Sí, porque en Brasil está haciendo un esfuerzo para que el establishment siga ahí controlando a todo. Y hay una parcería muy fuerte con Lula. Entonces está pasando censura, está pasando prisiones políticas. Mira que propiamente, solamente de que Jair Bolsonaro no sea el candidato, eso ya se configura como una distorsión. Porque se fue condenado en récord por, créase quiera, por tentativa de golpe de Estado. Porque se pasó el 8 de enero de 2023, una protesta que se fue demasiado lejos, es verdad, pero no se da un golpe de Estado con señoritas viejitas, sin armas, en un día que no se pasó ni un disparo, en un domingo, cuando Bolsonaro no era más presidente. Imagina vos, Jonathan, que sos el presidente de un país, uh-huh, y va a intentar hacer un golpe de Estado, y espera para el momento donde no es más presidente, pero encima, antes de salir, nombra a los nombres que su opositor indicó para comandante de las Fuerzas Armadas. Y entonces, el 8 de enero, cuando la gente... 1,000 personas se van para las calles, ahí cuando empieza a hacer cosas malas, se va Alexis y habla, mira, vuelten para su casa, no sigan adelante con eso. En un momento que Jair Bolsonaro estaba en Estados Unidos, en Orlando, uh-huh, en Disney World. Uh-huh. Entonces es increíble, está condenado a 27 años de cárcel.
3: Ahora, Eduardo, ¿me explicas por qué Milei tiene tanta mala onda, como decimos acá, con Lula? ¿Es cierto que Lula interfirió en la campaña argentina y puso plata para Massa?
6: Sí, en Brasil se quedó muy por todo lado, por toda la prensa, que Lula habló para que su ministra, Simone Tebet, lograra tener $1 billón en algún banco latinoamericano para dar a Massa. No directamente para la elección de Massa, sino que para poner adelante una artificialidad de que estaría buena la economía de Argentina. Entonces Lula se pasó eso, también hay asistentes conectados al gobierno Lula que se fueron a ayudar el marketing de Massa, y esto las personas curiosamente olvidan, pero nosotros
3: perdón,
6: no olvidamos.
3: Disculpame que te interrumpa, porque dijiste una cifra tremenda.
5: $1 billón dijo.
3: No, dijo $1,000 millones, un billón de dólares, son $1,000 millones, ¿es así?
6: Sí, así es, está por toda la prensa. Y encima ahí pregunto, Jonathan, a los que están criticando a Milei, mira, ¿qué es una interferencia? ¿Dar plata extranjera para influenciar a las elecciones en Argentina o una charla como la pasó con Milei aquí en Brasil, hoy en Brasil?
3: Pero ustedes tienen pruebas de que Lula puso $1,000 millones, pues una cantidad de dinero impresionante en la campaña de Massa. Me interesa eso, ¿no?
6: Sí, mira, Jonathan, no es en directo en la campana de masa, es

0: para el gobierno de Argentina, para el gobierno de Alberto Fernández, y Massa era su ministro de Economía, para que se pasase un buen aire de que están llegando inversiones, de que con esta plata podría, no sé, hacer cosas,
1: Una ayuda
0: generar
1: financiera, decís
0: más
1: vos, de
0: empleos,
1: país a
0: ese,
1: país.
0: una buena ola económica momentánea. Esta era su intención. Y está
1: Claro.
0: por toda la prensa. Haces un
1: Porque
0: vulgo que va a mirar esto.
1: además, Milei suele decir que Lula mandó un ejército de asesores brasileños para hacer
0: Sí.
1: campaña sucia en contra de Milei.
0: Sí. Y así está se pasando también ahora. Es el modus operandi de ellos. La izquierda es muy bien conectada en nivel global. Por ejemplo, te hablo, ahora en Brasil, los abogados de mi hermano descubrieron a través de una cooperación con Meta que estaban creando perfiles con 20, 30 seguidores y estaban poniendo 50 mil, 60 mil dólares para impulsionar contenido en contra Flavio, para decir que Flavio está asociado con los narcos. Y el otro día, ¡puf!, se borra el perfil. Entonces es complicado de hacer una investigación y esto se pasó con plata de dólares americanos, pesos colombianos y reales brasileños.
1: Eduardo,
0: Pregunto, Jonathan,
1: sí.
0: ¿es posible que se tenga por desconfianza? ¿Por qué Colombia? ¿Por qué están haciendo una campaña en contra Flavio con mentiras desde Colombia? Eso es raro.
1: Eduardo, acá Lucas Morando, ¿cómo te va? Buenas tardes. Cuando,
0: Hola, Lucas, buena.
1: calculo que debes haber escuchado, pero cuando vos te enterás que nuestra expresidenta hoy presa en su domicilio por una causa muy importante acá, quiere ir a la ONU para volver a ser candidata a presidenta, ¿qué reflexión te viene a la cabeza?
0: Me pasa la misma película con Lula. Lula salió del cárcel no porque se fue inocentado. Fíjate, Lula se fue procesado en un juez local, apeló para una corte estadual y después un tercer nivel para la Supremo Tribunal Federal y también para la Superior Corte de Justicia de Brasil. Entonces Lula se fue condenado no solo por un juez, sino que por unos 15 jueces. Y se fue. Salió del cárcel porque la Suprema Corte habló, no se fue procesado, no se pasó todo eso en la ciudad correcta. Debería ser procesado en São Paulo, no en Curitiba.
1: Vos decís que
0: Y
1: Cristina
0: entonces
1: se
0: su
1: inspira en
0: proceso,
1: Lula para hacer lo que hace.
0: seguro, seguro, seguro, seguro. Y entonces esa cosa de que Lula se fue inocentado es una mentira, pero la izquierda es así, la izquierda son como bacterias, solo espera el momento donde la humanidad esté más baja para intentar volver a hacer las malas cosas que siempre hacen.
1: ¿Cuándo son las elecciones en Brasil y cómo vienen las encuestas? ¿Cómo viene tu hermano?
0: ¿Cómo
1: ¿Pelea
0: viene
1: con
0: tu hermano?
1: Lula?
0: ¿Pelea con Lula? Sí, está polarizada en Brasil, se va a hacer Lula o Flavio. La primera vuelta se pasa el 4 de octubre. Y la segunda vuelta, si Flavio no gana la primera vuelta, está para el 25 de octubre. Y la buena noticia es que Lula está empatado técnicamente con Flavio en las encuestas. En este punto, Jonathan, en la elección de 2022, mi padre estaba 13 puntos atrás de Lula. Entonces la cosa está veniendo bien para nosotros. Y mira que es el hijo de Bolsonaro, no es
1: Claro,
0: Bolsonaro.
1: no es Bolsonaro. Bueno, Eduardo, te mandamos un abrazo enorme. Gracias por atendernos como siempre, ¿eh? Un placer.
0: No, yo que agradezco, estoy aquí en una playa, me acordé de Mar del Plata cuando me fui, Mar del Plata es más guapo que aquí,
1: Me gusta que digas
0: pero me
1: playa y no
0: encanta.
1: playa.
0: Playa decimos acá
1: Claro.
0: en Argentina, playa.
1: Playa.
0: Cuando empiezo a hablar aquí con amigos que encuentro de España o de Centroamérica, lo mira, el malo que hablo como un argentino, pero yo no soy argentino, soy brasileño, ¿vale? Que no me
1: Sí,
0: insultes, me
1: vale,
0: llamando de
1: venga.
0: argentino.
1: Vale, pero.
0: un abrazo, Lucas Jonathan.
1: Chao,
0: Chao,
1: Eduardo,
0: maestro.
1: chao, Eduardo. Un
0: Qué
1: abrazo, un
0: simpático.
1: abrazo. Muy simpático. Eduardo Bolsonaro, abogado, diputado federal de
0: La
1: Brasil. izquierda es como una bacteria,
0: Sí,
1: dijo. Qué
0: fuerte,
1: gran
0: como
1: frase,
0: muy
1: ¿eh?
0: fuerte, muy fuerte.
1: 4:20,
0: Antes que te vayas, ¿te puedo decir algo
1: sí.
0: rápido? Que
1: Podés.
0: hoy me dijeron, me quedé pensando. Media biblioteca dice que Cristina no puede ser candidata, otros dicen que sí, no, no viene el caso,
1: No,
0: yo
1: no,
0: creo
1: no
0: que
1: es
0: no va a ser.
1: media y media.
0: ¿Sabés de quién depende que apruebe la candidatura a Cristina?
1: De nadie, no se puede.
0: Pará, porque Cristina en algún momento va a intentar ser candidata.
1: Ojalá.
0: ¿Quién tiene que aprobarlo? Servini de Curia, una jueza de 90 años.
1: No.
0: O sea, la
1: No.
0: candidatura de Cristina depende de la justicia
1: No,
0: electoral.
1: no, no depende de
0: Te lo
1: nadie.
0: dejo sobre la mesa
1: No,
0: en
1: no.
0: 14,
1: Pero lo mejor que
0: en
1: puede
0: junio hablamos
1: pasar
0: de
1: está
0: para
1: lejos.
0: Ojalá, Dios
1: No es
0: quiera.
1: así, no es así. No se
0: Que
1: puede.
0: conviene,
1: No le
0: Johnny, que nos
1: busques que
0: conviene.
1: fluya, que fluya.
0: Claro.
1: Dejame que
0: Pero
1: fluya.
0: claro que le conviene a Milei.
1: Sí,
0: Pero
1: claro.
0: una cosa es lo que le conviene a Milei y otra cosa es lo que le conviene al país.
1: Ah, bueno.
0: Cristina no
2: puede.
1: Asumir no puede.
2: No puede, no puede asumir, no puede.
3: ¿Y qué haría, campaña por Zoom?
2: No discutamos pavadas. Paso, señores, está inhabilitada de manera perpetua por ladrona.
1: Hermoso.
2: Siempre entramos en lo mismo. Los recovecos, la trampita, la ventajita. Ojalá. Tramposos. 4:20.
1: Bacterias. Dale.

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1: Cielo cubierto en la ciudad de Buenos Aires, la temperatura 14 grados 9 décimas, humedad 85%.
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6: Eres como una mariposa. Bueno, 426, nos atiende rápidamente el doctor Diego Storto, abogado de Candela Arizaga, la pareja de Facundo Moyano. Ahí lo estamos recuperando, ahí lo estamos recuperando a Diego Storto. Bueno, cortó, ahí lo vamos a recuperar. Me está diciendo Rodrigo Porto que continúa el allanamiento en el departamento de Facundo Moyano, Lucas.
7: Johnny, el allanamiento es clave por varios motivos. Primero, para saber qué tipo de responsabilidad o qué tipo de situación se puede comprobar en función de lo que denunciaron, que es las lesiones que le habría producido Facundo Moyano a la novia. Segundo, para ver qué había dentro de la casa, si había restos de drogas, qué tipo de drogas, qué pasó los últimos 3 días en la casa, y en función de eso terminar de configurar el delito. Yo creo, sin información, como aclaro siempre cuando no tengo, que va a ser la punta del ovillo de algo más grande el allanamiento. Veremos si ninguna mano rara se llevó ya prueba para el juicio.
6: Mira, acá tengo la denuncia de Luciano Garbellano, violación de las medidas adoptadas por las autoridades competentes, quebrantamiento de la cuarentena, amenazas, solicita habilitación de feria. Señor juez, Luciano Garbellano, por si con domicilio real en la calle Juana Manso, 153, 157, piso 8, penthouse 2, Puerto Madero, Cava, con el patrocinio letrado de los doctores Hugo Iscasati y Andrés Mariano Rabinovich, constituyéndose con estos domicilios legales en la calle, bla, bla, bla. Denuncia contra el señor Facundo Moyano, con domicilio real en la calle Juana Manso, 153, 157, piso 8, penthouse 1, Puerto Madero. Eva Varguela, novia de este, novia y contra común. Quienes hubieran participado de la reunión que se llevara a cabo el domicilio de Moyano, que saldrán de resultado del secuestro de los libros de registro de entradas y videos de vigilancia del edificio Torre Forum de Puerto Madero, ubicado en el domicilio mencionado, Johnny, un Supra.
7: Esa denuncia de Garbellano tiene que ver con que en el medio de la pandemia, cuando había muchas restricciones, Facundo Moyano, según lo que cuenta Garbellano, en reiteradas oportunidades hacía fiestas, entre comillas, clandestinas, con mucha gente, con su novia actual, hasta altas horas de la noche. En un momento Garbellano se cansó y metió la denuncia.
8: El tema de la música.
7: La música, música alta, fiesta, 5 de la mañana, joda, quilombo. No es un delito, se violó la pandemia. Pero es un patrón, digo, Facundo es un tipo que le gusta mucho la noche.
6: Miércoles 10 de mayo de 2020, plena cuarentena.
7: Plena cuarentena,
6: aproximadamente entre las 21:30 y las 22. Empiezo a escuchar música muy fuerte desde el penthouse contiguo al del Dicente, donde vive el diputado Facundo Moyano, que era diputado en ese momento.
7: Sí, era diputado.
6: En reiteradas ocasiones, aproximadamente 7 veces llamé a la vigilancia solicitando que se le avise si tendría la gentileza de bajar el volumen, bla, bla, bla, bla. Se escuchaba prácticamente dentro de mi departamento, bueno. O sea, ¿qué estamos mostrando con esto? Que hay un historial previo de Facundo Moyano, las fiestas, los excesos. Pero acá es otra cosa, ¿no?
7: Acá
6: estamos hablando de drogas y directamente de supuesta violencia de género.
7: Hay que ver el tema de las lesiones, ¿no? ¿Qué tipo de lesiones hay? Si el la imagen que acabamos de ver, que la publicó en exclusivo TN de las cámaras de seguridad del barrio, se ven a Facundo Moyano corriendo a su novia. La está corriendo para protegerla, la está corriendo para querer atacarla, está fuera de sí, está en sus cabales, no se sabe.
6: 4:30.

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1: La hora 16:30. Cielo cubierto en Buenos Aires. Temperatura 14 grados 9 décimas. La humedad 85%. Javier Milei afirmó que después de 12 años la economía está creciendo. El presidente sostuvo además que, como prometió en campaña, la inflación está bajando en tiempo récord.
2: Yo dije que sé cómo bajar la inflación, la estoy bajando a tiempos récords comparado con otras experiencias. Y dije, yo sé cómo hacer crecer la economía. Entonces la pregunta es, ¿crece la economía? Claro que crece. La economía en los 100 años previos a nuestra llegada, la economía creció en promedio 1% anual. Es más, cuando nosotros llegábamos, la economía llevaba 12 años sin crecer.
1: Caso fentanilo contaminado. Allanan el Ministerio de Salud y detienen a 2 exfuncionarias de la ANMAT. Nedria Agustina Vicio y Gabriela Mantecón Fumadó son las apresadas. En el operativo, la justicia busca registros de ingresos a la cartera sanitaria en el marco de la investigación por 114 muertes vinculadas a los laboratorios HLB Pharma y Ramallo. La venta de autos usados volvió a caer en julio comparado con 2025. Según datos de la Cámara de Comercio Automotor, aunque fue el mejor mes del año, en la comparación interanual el descenso llega al 12,7%, mientras que julio fue con 0,8% positivo, mejor frente a junio. Los venezolanos reclaman por la falta de luz. En medio de apagones que duran hasta 6 horas por día, afirman que esto es una tortura y critican el plan de ahorro eléctrico impulsado por la presidenta encargada, Delcy Rodríguez. Cielo cubierto en Buenos Aires, la temperatura 14 grados 9 décimas.
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3: Grave choque en la autopista 25 de mayo, 2 vehículos, uno terminó volcado, neumáticos al cielo, es a la altura de la 9 de julio, está cerrado el ingreso a la autopista desde el Bajo, pero también cerrado lo que es el acceso por 9 de julio a la altura de Carlos Calvo. Los vehículos que vienen desde el puente Pueyrredón por la autopista 9 de julio sur tampoco pueden ingresar a la traza en dirección hacia el oeste. Gran congestión desde el Bajo Porteño. Operativo por derrumbe en una vivienda en corte total en Sánchez de Loria y Avenida Belgrano. Los servicios con complicaciones, la línea San Martín con demoras tras el incidente de esta mañana en Santos Lugares y el perímetro limitado entre las estaciones Zaguier y Centro Cívico. Desde Control de Tránsito, J. Lianetti.
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9: Equipo, la información del campo de hoy tiene que ver con que el paro en los puertos ya genera pérdidas millonarias para la agroexportación argentina. Esta medida mantiene frenada la salida de 45 buques cerealeros que esperan cargar y zarpar. Desde el sector estimaron que cada barco detenido pierde entre 50.000 y 100.000 dólares por día. En total, las pérdidas rondan entre 4 y 5 millones de dólares diarios y podrían llegar a los 10 millones si el conflicto se extiende por más de un día. También preocupa el efecto de esta situación que puede sostener sobre toda la cadena logística y comercial del agro. En ese sentido, desde Ciarasec advirtieron que si el conflicto no se resuelve rápidamente, las demoras podrían trasladarse al resto de la cadena de exportación, afectando los embarques y el ingreso de divisas al país. Aramis Glauber, para Rivadavia Agro.
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0: 31 minutos.
1: 14 grados 9 décimas, Johnny. Cielo cubierto en la ciudad de Buenos Aires.
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0: ¿Llueve o no llueve en la ciudad de Buenos Aires, Fran querido?
1: Mirá, cielo cubierto, se ha pronosticado llovizna. Por ahora,
0: feo. Por ahora, feo.
1: Sí.
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0: Bueno, atención, Mundo River, hay información de último momento, señor.
3: Sí, señor, la información es urgente.
4: Epa.
3: Y llega del container. Se vacía Cantilo. Germán Pesela, campeón del mundo, el referente marginado, el que genera resquemores entre sus compañeros que están del otro lado de la Lugones, se va a jugar a Emiratos Árabes.
0: Mirá vos, y sí.
3: Sigue su carrera en Medio Oriente y desactiva la bomba, ¿no?, de Cantilo.
0: Era el porque, más complicado.
3: Claro, iban todos sus compañeros, se sacaban fotos.
0: Vos pensás que hombre de la cantera de River, sí, campeón del mundo, capitán.
3: Claro.
0: Me cuentan bastante combativo, una personalidad fuerte.
3: Esto, es así.
0: Bueno. Todavía quedan Cucado. 4 o 5, queda Bustos ahí, sí, que River no, para mí era un buen 4, pero no.
5: Parece mejor que González, el uruguayo que trajeron.
3: Pero ya se va Pesela, es otra historia. Y acaba de aterrizar,
0: sí,
3: en Mendoza, Maxi Salas, para incorporarse a Independiente Rivadavia.
0: No lo entiendo. Para mí era un buen delantero.
3: A préstamo, y la opción es 4 millones de dólares por el 50% del pase.
5: Para, ¿es verdad o fake que a Galarza Fonda lo quieren Inter, Juventus o Milan?
3: Mirá, es un rumor que anda dando
0: ¿cómo
3: vueltas?
0: ¿Cómo lo va a querer Juventus a Galarza
3: Fonda? Yo no lo puedo confirmar. Dejate eso lo dijo, mirá, eso lo dijo un periodista italiano.
0: Pero dejate de joder, por favor.
3: Lo dijo un periodista italiano.
0: Mirá. Que Juventus quiere a Galarza Fonda, pero vendámoslo ya. Es
5: que el Milan lo quiere reemplazar a Modric.
3: Ajá. Mirá, la...
0: El Modric paraguayo.
3: A ver, la consulta, la información tiene que ver con Regis Márquez, que es un periodista italiano que tiene bastante llegada a los mercados de pase de allá.
0: Bueno,
3: ¿no?,
0: los nombres que quedan en el container son Bustos, Galarza Fonda, Castaño, que tuitea a favor de Rosario Central el otro día, no se puede creer, el colombiano que nos costó 15 palos. Viña, que para mí es un buen lateral izquierdo, suplente, mejor que Facundo González, ¿no? Y Kendry Páez, que al final no se entiende qué pasó. Todavía quedan 4 o 5.
3: Sí, correcto.
0: Pero
3: sí,
0: se
3: pero
0: va limpiando.
3: Se está vaciando, se vacía.
0: Se va vaciando.
3: El principal problema era Pesela acá. Le estoy preguntando a Venosi, a Maxi Venosi, compañero del Loral Deportivo, nos está escuchando muy cercano a
4: sí,
3: River.
4: Le damos un beso a Venosi.
3: Dice que él no... No le dijeron eso de Galarza Fonda, ¿no? Son todas noticias que llegan.
4: Tiene otra información.
0: Bueno, me está llamando Rodrigo Porto desde la casa de Facundo Moyano. Rodrigo, ¿cómo te va de vuelta? Buenas tardes.
6: Sí, Johnny, aprovechamos ahora la llamada, la videollamada, para hacer una recorrida. Sí, hay ya prácticamente 2 horas de allanamiento. 2 horas de allanamiento acá en Libertador y Soldado de Independencia. Estoy mirando de costado porque me estaban pasando el nombre de Diego Di Santo, es el nombre del amigo de Facundo Moyano.
0: Diego Di Santo.
6: Di Santo. Diego Di Santo es el hombre que entró, ¿sí? A sacar algunas pertenencias. Alguno dice que no entró al departamento, no está confirmado, pero que sí que entró con bolsas y se habría llevado pertenencias de Facundo Moyano. Eso ocurrió a más o menos al mediodía. Acá a las 3 de la tarde llegó la policía.
4: Dicen, Rodri, que es de la CGT de Lomas, si te sirve como dato.
6: Bueno, ahí está, era del sindicato de peajes también, ¿no?
0: Muy grave, Rodri, muy grave. Si entró al departamento es muy grave,
6: ¿sí? Mirá, voy a salir en modo selfie para que veas. Acá hay una cámara de seguridad, mirá. Acá tenés, este es el hall del edificio. El hall del edificio, ahí está un hombre de seguridad, ¿sí?
0: Sí.
6: De seguridad privada. Y de este lado hay una cámara que la estaban allanando, la estaban sacando. Mira, ¿ves? Ahí hay una cámara de seguridad.
0: Sí, se ve perfecto.
6: Ahí sí. Tenés una cámara de seguridad en el hall.
0: Está en el interior del departamento, del edificio.
6: En el interior del edificio es uno de los... de las cámaras que se va a peritar. Acá, por ejemplo, este es un elevador, es una especie de montacarga, pero para autos. Fíjate, es un departamento, un edificio de alta categoría, hay dos, uno acá y otro al otro costado. Por ahí, por ejemplo, recién entraron los patrulleros, ¿sí? Una 4x4 y un patrullero de la policía de la ciudad. Entraron por ese montacarga. Voy a aprovechar el semáforo en rojo un segundo. Estoy corriendo a la plazoleta para que veas. Ahí lo confirmé, aparentemente es el cuarto piso, mirá. Es el único, salgo de modo selfie, mirá.
0: Sí, tiene la luz prendida en el balcón.
6: Es el único departamento que tiene luz prendida, mirá.
0: Sí.
6: Allá arriba, ¿lo ves?
0: Sí, en el balcón, se ve la luz prendida en el balcón, perfecto. Uno, dos, tres, cuarto, ¿no es el quinto? Uno, dos, para ver, uno, dos, tres, no, cuarto, cuarto piso, sí, cuarto piso.
6: Ese cuarto piso es el único que quedó con la luz prendida. Por eso esto, imagínense, la denuncia de los vecinos, a partir de las 12 empezaron a escuchar gritos y la corrida de la chica alrededor de las 5 de la mañana. Hay dos videos nuevos, ahora sí, que se lo vea Facundo Moyano, seguramente ustedes ya lo vieron. Facundo Moyano corriéndola atrás. Ahí ya está comprobado con algunas cámaras de otros edificios. Las primeras imágenes no se lo veía Facundo Moyano, ahora sí.
4: Rodri.
6: Por lo menos dos cámaras que lo toman a Facundo corriendo. Mirá que Facundo Moyano tiene un buen estado atlético, ¿no?
0: Sí, no la podía alcanzar.
4: ¿Se sabe por qué la corre?
6: Bueno, eso es un buen punto. Ella alcanzó, mirá, ella le habló a un encargado de edificio que, entre paréntesis, ese encargado de edificio tiene el perro. Sí. Tiene un perro. En los videos está que primero sale corriendo el perro, ella detrás. Ella alcanzó a decir: me persigue el diablo. Obviamente que estaba bajo estado de droga, pero ella alcanzó a decir: me persigue el diablo, ¿no? No sé si haciendo referencia a Facundo o en su fantasía de que estaba, que vio el diablo en ese estado de droga y de consumo de estupefacientes. Pero sí que, o sea, hay un encargado de piso que tiene el perro de Camila y que lo van a... Él dijo que se lo van a devolver a la familia, pero acá nadie se apersonó.
0: La única víctima de todo esto es el perro, ¿no? Pobre perrito. Bueno, Rodri, tengo que cerrar. Entonces la chica sigue internada en el Pirovano. Este hombre, le están haciendo los antecedentes, después lo van a dejar preso de vuelta. Estamos hablando de Facundo Moyano. Y el allanamiento continúa, para resumir.
6: Claro, el allanamiento comenzó a las 15, todavía sigue, no hay movimiento. No salió ningún efectivo, son más o menos 10 efectivos en el cuarto piso. Ahí está, mirá, ¿ves? Voy a hacer así, ahí, ahí en
0: perfecto,
6: el cuarto piso.
0: Sí. Bien.
6: Ahí está el allanamiento y lo que me dicen es que Facundo Moyano está en la alcaldía de la Comisaría 4D, Montes de Oca, 800, Barracas.
0: Gracias, Rodri. Vuelvo con vos en un ratito. Gracias, Rodrigo Porto. 4 de la tarde, 50 minutos. 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
1: Cielo cubierto en la ciudad de Buenos Aires, la temperatura 14 grados 9 décimas, humedad 85%.
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0: Bueno, qué martes movido, ¿eh? 4:57, 14 grados en Buenos Aires, Fran.
1: Así es, cielo cubierto y bueno, para lo que resta del día, llovizna, Johnny, en la ciudad de Buenos Aires.
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0: Ariel, te queda lo último.
3: Sí, cortito te voy a decir que este sábado regresa a PH, podemos hablar con Andy Kuznetsov a la pantalla de Telefe y preparó un programa fuerte como para tener muchas repercusiones. Mira, escucha, Yanina Latorre,
0: bien.
3: Martín Sirio, Pampita, La Joaquí y Diego Leuco como para que ayude
0: muy
3: también.
0: Muy bueno.
3: Vamos a ver
0: la
3: con
0: Joaquí recientemente.
3: Sí, recién separada.
0: Separada.
4: Con dos buenas notas.
3: Sí, todas. Vamos a ver con qué responde Mirta, que es la competencia, porque debería tener por lo menos tendría que tener a Candela Arizaga, a Coudet, a Luc Ra. O sea, porque, bueno. También esté muy fuerte.
0: A Facundo Moyano.
3: Sí, a Facundo Moyano. Y déjame decirte algo que...
4: ¿Qué haces ahí? Si en, sí. en un programa está Luc Ra y en el otro la Joaquí. ¿Cuál mirás?
3: La Joaquí.
4: Ojo. ¿Ah, sí?
3: Sí.
4: Puedo decir que va...
3: Y porque es la enojada. La dejada.
4: Pero es un tema igual.
0: Es la enojada.
4: Sí. Sí, no bueno, sabría qué elegir.
3: Déjame decir algo
0: más el resentimiento.
3: Muy importante, porque se agotó la preventa de Marc Anthony en tiempo récord.
4: Buenísimo.
3: Y ya está la venta general disponible.
4: Lo quieren a morir.
3: 28 de octubre de Movistar Arena.
0: Estúpido.
3: Ya terminó la preventa, así que ahora está la venta general.
0: No quieren a morir.
4: No quieren a morir.
0: Bueno, tenemos ganadores, Fran querido, sí. Pero antes, ¿qué te había quedado?
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4: Mira, Wolman, tu amiga Nancy Duré, creo que es eso, ¿no?
0: Está Nancy ahí. Duré.
3: Mira, está hablando
4: en vivo desde la radio.
0: Está acá, está en el estudio de
4: Galán.
3: Está hablando del noviazgo de Candela en su momento con Elegante.
0: Este es el estudio
4: 2024.
0: De
4: Galán. Sí, claro.
0: Sí. Sí. Mirá vos.
3: Y ahora está con Babi, ahora en segundo.
0: Ahora está con Babi. Muy bien. Bueno, ahora Babi y Duré y todos los chicos te van a contar más novedades sobre el tema, iba a decir Insaurralde, no. se me mezcla, Moyano. Ah. Son parecidos, ¿viste? Sí, ganadores.
1: Ganadores, Johnny Set, toallas de Franco Valente, se le lleva a Eduardo de Villurquiza, último 3 del DNI, 710. Y la cena de Mardana Mellino es para Alicia de Cava, 633.
0: Perfecto, chicos, sigue Babi, hasta mañana. Chau, chau.
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6: La hora 17, cielo cubierto en Buenos Aires, la temperatura 14 grados 9 décimas, la humedad 85%.
5: Nacionales.
6: Javier Milei afirmó que fue un error ir en fórmula con Villarruel. El presidente dijo que no se arrepiente de elegirla como compañera en 2023 porque creyó que era la decisión correcta.
7: No se me ocurre eso de incorporar en las fórmulas kirchneristas o partidarios de Isabel Perón. Cuando vos tomás las decisiones en función de lo que crees correcto, claramente a la luz de los hechos, elegí mal, está claro. La realidad es que no es la única persona que elegí equivocadamente.
6: No te arrepentís.
7: No hay nada más tonto que si cometés un error, tratar de negarlo.
6: Milei dijo que después de 12 años la economía está creciendo. Sostuvo además que, como prometió en campaña, la inflación está bajando en tiempo récord.
7: Yo dije que sé cómo bajar la inflación, la estoy bajando, a tiempos récords, comparado con otras experiencias, y dije, yo sé cómo hacer crecer la economía. Entonces la pregunta es, ¿crece la economía? Claro que crece. La economía en los 100 años previo a nuestra llegada, la economía creció en promedio 1% anual. Es más, cuando nosotros llegábamos, la economía llevaba 12 años sin crecer.
6: Patricia Bullrich aseguró que la venta de tierras a extranjeros no perjudica la soberanía. Amplía Amanda Pizarro.
5: Móvil.
8: La jefa del bloque de senadores de La Libertad Avanza encabeza una conferencia de prensa en la que detalla las modificaciones que el oficialismo hizo al proyecto de ley de inviolabilidad de la propiedad privada tras las exigencias de los legisladores aliados a fin de conseguir los apoyos necesarios para que se apruebe dicha iniciativa que se debatirá en el recinto de la Cámara Alta el próximo jueves.
9: La tierra no se la lleva, se queda acá. Propiedad no es soberanía. Un extranjero que compra un campo en la Argentina puede pagar, tiene que pagar impuestos argentinos, responde ante jueces argentinos, no pone bandera, no tiene policía propia, no legisla nada. Es ridículo pensar que si un extranjero compra dos departamentos, está llevándose una parte de la Argentina, ¿no? Es ridículo pensar que si un extranjero tiene dos fábricas, se está llevando una parte de la soberanía argentina. Acá los argentinos vinieron, los extranjeros vinieron a producir y a trabajar.
8: Desde el Senado, Amanda Pizarro, Radio Rivadavia.
6: Diego Santilli admitió que lo seduce ser candidato a gobernador bonaerense en 2027. Por Rivadavia, el jefe de gabinete aseguró que ahora está con la cabeza puesta en su gestión en el gobierno nacional.
10: O sea que me apasiona la provincia, que me encanta la provincia. Me levanto 6:30 y llego a mi casa a las 9:00 p.m, con suerte. Digo, estoy metido la cabeza en una responsabilidad que me ha dado el presidente y Karina Milei. Muy importante, si vos querés. No sencilla, no se nace siendo jefe de gabinete, se aprende, es un camino.
6: El gobierno aseguró que habrá sanciones por el paro de prácticos que paraliza los puertos. El vocero Adrián Ravier anunció que el Ejecutivo prepara multas para quienes interrumpan el servicio considerado un servicio esencial dentro de la cadena logística.
5: Policiales.
6: Avanza el allanamiento en el departamento de Facundo Moyano. Mientras el exdiputado está detenido, la justicia investiga el confuso episodio donde la influencer Candela Arizaga, ahora internada en el Hospital Pirovano, salió semidesnuda de su vivienda en el barrio porteño de Belgrano.
5: Judiciales.
6: Caso fentanilo contaminado. Allanan el Ministerio de Salud y detienen a dos exfuncionarias de la ANMAD. Nélida Agustina Vicio y Gabriela Mantecón Fumadó son las apresadas. En el operativo, la justicia busca registros de ingresos a la cartera sanitaria en el marco de la investigación por 114 muertes vinculadas a los laboratorios HLB Pharma y Ramallo. Crimen en Chaco. La joven acusada de matar a su novia admitió que ella lo apuñaló. La fiscal de la causa, Ana González de Pache, adelantó que Luz Victoria Cantero declaró ante un policía al llegar al hospital que atacó a la víctima, Junial Álvarez Guardia.
11: Esto claramente era una pelea de pareja, como dicen los familiares de ambas partes, era una relación tóxica de pareja. Los habían visto en un boliche. O sea, esa es la información que todavía tenemos que tomar testimoniales, porque tenemos que tomar testimonial a las hermanas de él, que ya habían declarado en sede policial, pero tenemos que tomarla acá. Después ella del hospital, se ve que se fue a su casa y la policía llega y la aprende en su casa. Y ahí ella comenta esto, de que tuvo la discusión con la pareja, hubo una rotura de celular y que ella se defendió.
5: Economía.
6: Volvió a aumentar la pobreza en el primer trimestre del año. Según un informe de la UCA, subió al 30% y la indigencia al 6,5%. En tanto, la cantidad de argentinos en situación de pobreza se incrementó en cerca de 1.3 millones entre 2025 y 2026. La venta de autos usados volvió a caer en julio comparado con 2025. Según datos de la Cámara de Comercio Automotor, aunque fue el mejor mes del año, en la comparación interanual, el descenso llega al 12,7%. El dólar oficial cotiza a 1.465 pesos para la compra y 1.515 para la venta en el Banco Nación. El Blue se vende a 1.545 en la City porteña, mientras que el riesgo país se ubica en torno a los 410 puntos básicos.
5: Internacionales.
6: España aseguró que 70.000 inmigrantes ya regresaron de los 72.000 que cruzaron la frontera de Ceuta. El ministro del Interior, Fernando Grande Marlaska, afirmó que la UE respaldó la gestión del gobierno y se comprometió a reforzar los sistemas de alerta.
5: Deportes.
6: Maxi Salas dejó River y viajó para sumarse a Independiente Rivadavia. El atacante que se entrenaba apartado en Cantilo ya está en la provincia de Cuyo para hacer refuerzo del equipo de Alfredo Berti. Ante la prensa, Salas dijo que siempre hay revancha en el fútbol.
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6: Para lo que resta del martes, se indica la probabilidad de lloviznas. Para mañana miércoles, neblinas, cielo mayormente nublado, mínima 13, máxima 16 grados. Ahora en Buenos Aires el cielo está cubierto, 14 grados 9 décimas la temperatura.
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0: señorita.
1: Quiero agradecerle a... porque es el día del...
0: panadero.
1: No.
0: Hoy es el día del panadero.
1: Bueno, después lo saludo.
2: ¿De qué?
0: Retiro.
2: De la novia.
0: A la bolsa de juguete de Nación. Qué lindo.
1: Muy bien.
0: Bueno, a la Cámara Argentina de la Industria del Juguete.
1: Muy bien. Esos juguetes que me mandaron, como ya mis nietos son grandes, van a tener un destinatario, el primer chiquito que encuentre por la calle con un cartonero,
2: bien.
1: Se lo voy a... A cinco chiquitos, hay cinco juguetes.
2: Qué bueno.
1: Así que...
0: Qué lindo, Matías.
1: Quiero explicar lo de siempre, ¿no? La canasta de...

0: lo llamo a Castel. Le digo, che, Castel, tengo 250 regalos. Papi, estoy en el hospital. ¿No tenés una camioneta para mandarme? No, Castel. Que se ocupe alguno de la agrupación tuya. No podemos. Llamé tres piqueteros. Ninguno podía pasar a buscarlo. Había que llevárselo. Entonces, me agarró el 24. Con los juguetes en el auto. Todo el baúl ya era juguete. Eran las 11 y 10 de la noche. Y yo andaba corriendo a los pibes para darles juguetes.
1: Ay, no, el Papá Noel.
2: Me hubieras dicho, te daba el traje de Papá Noel.
0: Los repartí todos.
1: Qué lindo.
0: Me fui a la cama, me fui donde había un pibe en la calle. Pero no sea la desesperación para entregarlo antes de las 12. Claro. ¿Qué hacía con tanto laburo? Tuvimos un mes con los juguetes.
2: Claro. Pero lo importante es que es para un chico. Veamos que te gustan los tangos, el bazar de los juguetes, ¿lo conoces?
0: Sí.
2: Bueno, lo importante que es para los chicos que no tienen la posibilidad de tener un juguete, total, recibir ese día un juguetito. Ah,
0: mira, hacer comunismo práctico es tan fácil. Porque uno tiene que dar todos los días algo. Creo que era Tinelli que decía, hay que pagar peaje. O siempre tenés que, todos los días yo donde puedo doy. Hay uno que está abonado mío, ¿no? Huguito. Está en Dorrego y Libertador. Un chico que está así todo, ¿lo vieron?
3: No.
0: Está medio cuadripléjico, Huguito. Hola, mami. Hace 22 años que lo conozco. Un día laburo en Bariloche. No, ¿en qué es el, no sé, en algún lado? Salgo del teatro, estaba a la puerta. Llego, estaba a la puerta. Con la familia. Digo, ¿qué haces, Huguito, acá? Te vine a ver al teatro. ¿Y a qué viniste? Hoy me compré ese auto, un Peugeot. Viste que lo sacaban con el coso de parada. Siempre, y el otro día pasé con mi mujer y digo, ¿para qué te Huguito? ¿Para qué te Huguito?
1: Huguito
0: el auto. Nos abrazamos ahí en el medio de la calle. Ayúdelo, porque es una gran persona.
1: ¿Dónde está el Libertador y
0: Dorrego? Está en Dorrego y Fierol Corta.
1: Ah, está
0: alguien lo vio. Después tengo otro con silla de rueda que está en Dorrego y Fierol Corta.
1: Ah, sí, que canta, que toca la armónica.
0: No, este juega al básquet.
1: Ajá.
0: El equipo de básquet también lo ayudo siempre. Y tengo tres o cuatro abonados y algunos nuevos que van apareciendo.
2: Sí,
0: yo cuando caminan y eso no les doy bola, porque digo, no, negro, nada, van a cortarle el pasto a una señora, decirle verdad, le corto el pasto. Pero cuando ves que necesitan, es muy difícil. Por lo general, cuando a un hombre le falta una pierna, yo bajo el auto y le doy, porque a mí me podía haber faltado una pierna.
2: Ah, claro.
0: Entonces yo digo, mira, yo podía haber estado ahí con las muletas pidiendo, porque uno no sabe en qué momento de la vida, nunca hay que querérsela. Hoy la vida, un día te pega un sopapo y te encontrás, como dice la canción, en mitad de la calle desnudo. Te encontrás que se te fue el piso abajo y perdiste todo. Entonces nunca sabés, nunca sabés. Yo no me canso de decirle a la gente la soberbia de mierda esa. Nunca sabés en qué momento. Yo, la cantidad de gente ahora con este gobierno, y no es por contra el gobierno, también pasó con la Cristina, con todo. Pero ahora, ahora me fijo más. La cantidad de gente que tenía una pyme y se cayó, y con lo que pudo vender, se compró un autito y laburan de Uber. Y la vez pasada, me llegó un tipo, mirá qué personaje, ¿no? ¿Qué haces, va? ¿Y cómo te va a hablar? ¿No? Sí. Bien, bien. ¿No? O sea, es que yo soy un tipo que tuvo mucha guita. Y me caí, y ahora me defiendo con el Uber, ¿viste? Un doble apellido.
2: Mm.
0: Ah, bueno, está bien, bueno, te defendés con esto. Porque yo estaba en la vida de... Con Coppola estuvimos en Mónaco, y en Marsella, y en Marbella, y en Estrella, y todo. Guille, ¿qué haces? ¿Cómo te va? ¿Para qué te voy a pasar con un amigo que te quiere saludar? A ver, Guille, te habla, no me acuerdo el nombre. Gaby te habla. ¿Dónde? ¿Te acordás que estuvimos en Marbella, estuvimos en Mónaco? ¿Qué haces? ¿Cómo te mata? Él le había pertenecido al circuito de Coppola, Maradona.
2: Era
0: post, claro. Y viste el cielo, los boliches. Y había terminado, que no es malo trabajar de Uber,
2: no,
0: te digo.
2: No.
0: El olvidar es de Uber ir a Mónaco, claro, sí, y no sí, de Mónaco ir a Uber. Pero mucha gente que conocí, muchos amigos míos de la década del 70... que eran millonarios los padres, multimillonarios, y hoy los tipos los ves en la ruina. Pero mal. Y porque este país es como el baile de la escoba, ¿viste? Bailás con la mina una canción, te hacen así y volvés a la escoba. ¿Viste? Estás un tiempo, tenés, y otro tiempo, no sabes en qué momento. por un mal manejo, yo mismo.

0: Nadie me cree con lo que digo, se creen que yo soy impotentado. Yo, si no fuera por mi mujer, yo dejo de la... Y mi mujer no me va a mandar de seguro. Si yo dejo de laburar mañana, dentro de dos meses estoy vendiendo sándwiches de milanesa a la cancha de Tigre. Porque no me quedé con resto y tengo mucho gasto fijo. Entonces, chicos, no métanse la soberbia en el orto. Eso se lo digo también a los políticos, que se creen que son superiores a la raza humana.
1: Y que son eternos, ¿no?
0: Que son eternos. Tengan cuidado, mirá, yo he visto... Hoy los veo, ¿no? Yo
2: decía, hoy justo vemos cómo todo cae.
0: Claro, yo vi en yo a veces desayuno con Agustín Rodríguez, con mi amigo, en la farola de Martínez. Y ahí va Pichetto, va, ¿cómo se llama este? El hombre este que estaba en la CIDE. Miguel, ¿cómo era el rubio que estuvo en la CIDE con Menem? Bueno, es el que más sabe de inteligencia. Y van todos. Y en otra mesa van todos los radicales. Y ahora murió hace tres meses Bonnie Radon Hick, que era el hijo del dueño de un diario, El Economista, creo. Y que era, no le tocaba ese culo con una caña de 100 metros. En la época de Alfonsín, Bonnie. Era un viejito, y sentado canoso, viste, con la camiseta remangada. Y con Agustín decimos, mirá los que militaban con nosotros, que se comían los chicos crudos. Y ahora los ves ahí hablando boludeces, opinando de política que no saben. Y los peronistas también. Venía mucho, que ahora renació, que nombré recién, Pichetto. Y hablaban de por ahí siempre con la idea de que pueden volver el día de mañana, que pueden volver a mojar el pan. Chicos, no hay que agrandarse nunca, porque por la misma puerta que fuiste, tenés que volver. Y te van a estar esperando. Así que esto le digo también a lo del ambiente nuestro.
3: Así. Bueno, sobre todo.
0: Mirá que Tinelli. ¿Quién iba a decir Tinelli? Que iba a terminar laburando para DAD, no porque sea malo laburar para DAD, pero haciendo algo totalmente diferente.
3: No, la boca se te ha agotado.
0: No, al contrario, lo mejor te puede pasar, pero que lo tenía, digamos, de comillas, rescatar a DAD de nuevo para ponerlo en marcha, porque lo había abandonado el medio.
3: No, y además lo que pasa es con la gente que trabaja en el medio delante de cámara, es que la gente tiene mucha fantasía, ¿no? Piensa que por ahí gana sueldos que no ganan y demás. Y después tenés mucha gente, hoy veía una nota justamente de María Valenzuela, que ha sido protagonista de tantas telenovelas, diciendo yo tengo que laburar para poder comer, o sea, no tiene restos, tuvo un mal negocio que hizo, perdió dinero, y así muchos.
0: Siempre hacemos malos negocios porque los artistas, yo hoy hablé con una persona.
3: La Fugazó murió laburando para vivir.
0: Yo hoy comí con un directivo y le decía, los artistas no somos empresarios.
1: Claro.
0: Los artistas nos pagan por lo que hacemos, nos gusta y hacemos. No, nunca pensás en invertir en otra cosa, en hacer otra cosa.
3: Y cuando lo piensan, a veces les va mal. Me estoy acordando ahora a Jorge Martínez, bueno, que ganó fortuna en la época de las telenovelas,
0: claro,
3: cuando se fueron a Italia a trabajar con La Extraña Dama y todo eso. Fortuna. Hizo negocios, le fueron mal y bueno.
0: Vos, cuando tu hijo quiera ser actor, yo soy duro a veces diciéndole, ¿no? Cuando dice, che, ¿hay algo? Porque mi hijo quiere ser actor. Le digo, sí, hay una tienda acá enfrente de la radio que necesita empleado. Y digo, loco, no es tan fácil. Además, no quiere ser actor. Quiere ser galán. Para poder coger mucho. El actor de verdad no quiere ser actor.
1: Claro.
0: Es actor.
1: Es.
0: Sí. Y se va al under y pinta el teatro. Pero hay alguno que espera que lo llame Cris Morena. No hay nada que me dé más bronca que cuando veía las colas en el canal de las mamás que entregaban los pibes.
4: Ay, por favor.
0: Para los castings, para que sean famosas, ¿viste? Todas quieren ser pichones de Shakira. La verdad que me dan asco.
3: Bueno, es algo que pasa con los padres llevando a los chicos a los clubes de fútbol,
0: Bueno, igual. Bueno, Lolo juega muy bien al fútbol. Me dijeron, ¿por qué no se vas a probar? No, tiene que estudiar, Lolo. Tiene que estudiar. Tiene que ser un pobre médico. Entonces, realmente, yo creo que... sinceramente, ¿no? Yo veía, cuando hacían las colas para los castings, a los productores acostándose con las madres, bajo promesa que las nenas iban a entrar. Chicos, estamos muy locos. Y después terminan tirándose por los balcones, ¿no? Uh-huh. Esto también vamos a hacer una introducción a lo que pasó hoy. Este jet set vernáculo de este gaterío, no lo digo por la chica, no la conozco, no sé quién es, pero ya había estado con Elegante.
3: Después te cuento, si querés, bueno, en detalle la historia de...
0: Una piba que a los 23 años tiene un frondoso prontuario. No malo, no sé, currículum.
1: Sí, una historia.
0: A los 23 años, cuando tenía que estar en la facultad, la merca, el gaterío, el punterío, los precios que se pagan con el culo para poder pertenecer a esta mierda que es Palermo, Las Cañitas, a esta mierda, para subirte al auto de estos mierdas que son políticos, el sindicalista de cuarta, chorros de la guita del laburante, y que se dan vida de magnate. Y vos te das cuenta de la vida que se dan después que se tiraba una por el balcón, pero antes no sabía. Pensabas que... Yo a Facundo Moyano lo quiero mucho. Quiero hacer la aclaración que Facundo no tiene nada que ver con los Moyano. Es de otra madre, tiene otra cabeza, el tipo estudió, es abogado. ¿Por qué voy a hablar mal porque está mal? No tengo ningún derecho a pegarle porque está en el piso. Es más, el chico llevó a esta piba. Esta piba tiene padres. Le podría pegar a los padres más que al pibe. ¿Qué hacía esta piba? ¿Qué hace esta piba en su vida? Tomando merca, fiestera, a los 23 años, ¿no? Hay que, a veces, hay que ir a la mercadería. ¿Quién fabrica la mercadería y no quién la consume? ¿No es cierto? Porque para que no haya adicto, no tiene que haber tipos que hacen la falopa. Y para que no haya prostitución, no tiene que haber padres que dicen, la nena baila. Hay un tema...
3: Tampoco tiene que haber consumidores de prostitución. Sin clientes no hay trata y esto es real.
0: Los consumidores son enfermos. Los consumidores son enfermos. Y además, te repito, hay una cosa que no se trata hace muchos años. La responsabilidad de los padres. Los padres tienen que ser responsables. Como cuando un hijo mata a alguien con el auto a los 17 años, 18, como van a tequila, no sabe... fíjate que un día eché a una de casa que había estado de novia con un famoso. ¡Pendeja! Ay, volví de tequila empedada y casi me paran porque venía con un pedo. Y los padres se reían como que la nena es una graciosa, venía empedada de tequila. Amén que se ha pasado medio tequila porque la otra mitad estaba, no habían ido ese día. Pero y vos vas de noche a los boliches de Costanera. Las pendejas de 19 años, 20 años, que yo lo dije una vez. Babi es un boludo, me comí el agravio de todo el ambiente. Le dije, cuiden a sus hijas, porque sus hijas andan por Palermo de noche, yo laburaba de noche, Las Cañitas, los tipos andan en BM, Mercedes, y ella por pegar el culo en un auto importado, después aparecen en cualquier lado. Ay, ¿para qué salió real? Te fuiste al pasto, las chicas tienen derecho, ahí está la hija. Las chicas tienen derecho a hacer lo que quiera. La mujer, si quiere salir en bolas, puede salir en bolas. Sí, pero hay que ver el ambiente. Puedes estar en bola en un bosque, pero no en un lugar donde están todos los tipos esperando para romperte el culo. ¿Está claro? Entonces, hay la promiscuidad, la prostitución, los travestis en la zona roja, que se los ve como algo gracioso. Cuando de golpe hay sida, hay falopa, venden droga. Y lo dejan pasar. No, esa Palermo, zona roja. No es la vía Veneto, boludo, de Italia. En la zona roja de Palermo es una piojada. Las chicas no tienen atención, muchas aparecen muertas, otras andan con un cuchillo en la bombacha para que el cliente no la termine matando. Pero ¿dónde está el Estado? No está el Estado. Hoy la salida laboral de una piba se pone las tetas y el culo y arranca a gatear a los 19 años. Y no fuese gracioso después, viste, pichones de Guandanara. No, porque si a esta le fue bien, tiene 50... Que ahí está la mierda del ejemplo. Si esta tiene casa en Lago de Como, todo, claro. Y mi hija, pobrecita, quiere estudiar veterinaria. Anda, pon el culo. Culeate dos jugadores de fútbol. Decí que te vio, abusó y sacale dos palos verdes. Chicos, esos son los ejemplos que damos nosotros con los medios. Porque nosotros le damos aire a esos hijos de puta. Y nosotros hacemos un show del guandanarismo, hacemos uno de la China Suárez. Ay, se encagó con uno, con otro. Le dijo que era una palta, estaba tirando el fideo, era una banana. Se equivocó de fruta. Nosotros nos ponemos en gracia. María, está la China al aire. Hola, China. China es más linda que Wanda. Wanda, no, chico, es lo mismo. Antes se llamaba Naná en Punta del Este. Era un prostíbulo, es un prostíbulo. Acá en Rosario se llamaba... Chicho Grande, Chicho Chico, Agatha Galifi. Pero realmente esto llama una reflexión. Yo iba a salir al aire y yo podría hacer periodismo del más barato. Ir contra Facundo Moyano, porque es famoso, ponerlo en primera plana. Y empezar a preguntarnos cínicamente, como se preguntan los periodistas, ¿qué hacía la piba en bolas en la casa de Facundo? Sí, sabemos todo que existe esa piba, existe lo Facundo de la vida, existe, como yo siempre cuento, todo el mundo era abusado en planta baja, pero el cuarto piso no llegó ninguna. O sea, realmente los regalos, ¿no? Entonces digo, ¿qué vamos a pegarle a Facundo? Tenemos una semana para pegarle a Facundo. Por ende, le pegamos al padre, cosa que yo detesto, el padre y el hermano. Pero vamos a pegar al padre, estos son los Moyano. No, vamos a pegar a los padres de la piba. ¿Dónde están los padres de los hijos? Es gracioso que la nena sea puta. Es gracioso que la nena se vaya con una vieja a Europa. Es gracioso que el nene venga con un viejo que le compró el auto. Un día, comiendo en la casa de un amigo, hay un famoso, no lo voy a nombrar, porque si no me levantan el programa, porque son empresarios que ponen,
3: claro,
0: que tienen fábricas. Mi amigo, éramos 8 o 10 comiendo, y me dice, llegó uno de los hijos, ¿no? Dice, ah, este es una bestia. Dice, tiene, mirá, tiene 23 años, o 26, 28, BM, moto, departamento, un loft. Y entonces uno de los señores le preguntó a qué se dedica. No, este le lleva minas a tal empresario. Le lleva minas, tipo, le consigue los chongos a tal empresario, y se le presenta. Y yo le dije, por favor, nunca más digas eso. Y él se reía como que el hijo había sido un triunfador,
3: ah, no,
0: porque entregaba pibe. Digo, no vuelvas a decir eso. No lo repitas, que no es gracioso. Y el tipo orgulloso que el hijo andaba en un BM, porque al viejo puto este le entregaba a los nenes, los pibes. Entonces, realmente, yo estoy a favor de la homosexualidad, de la bisexualidad, de la trisexualidad, de la heterosexualidad, y me encanta la joda entre adultos, todo permitido, todo ok, todo bárbaro, yo banco todo, me encanta. Pero luego, la promiscuidad es otra cosa. Entonces, pregunto, cuando la nena esta va a visitar a la madre o el padre, no se dan, o el hermano, ¿no se dan cuenta que la nena es gato? Y ahora dicen, no, una chica macanuda, ve la foto y si está bien, pues se está vendiendo. Las chicas macanudas que yo veo en la foto están en Maya en la playa, están con el auto, con el novio, con el perro. Eso no es una chica macanuda. Digo, por ahí me equivoco, hagan lo que quieran. Yo estoy hablando. Por eso, ahora le vamos a pegar al hombre. Le vamos a pegar al hombre, ¿no? Facundo Moyano. No, no. Y además, me tuvieron 3 días encerrada. Está bien, pero no vayas. No tenés que entrar en ese juego. Si a vos te gusta el Durano, bancate la pelusa. Si vos entras en el terreno de la fiesta, la promiscuidad, sabés que un día vas a fallar un cambio y a la mierda. Nada más que esto quería decir, porque para hablar del tema, después lo ampliamos,
1: sí, claro,
0: desde el lado policial. Pero la verdad es que nos tenemos que hacer un planteo como sociedad, si lo que queremos de nuestros hijos es que sean una mierda, o queremos de nuestros hijos que el día de mañana triunfen, y no festejarles las pelotudeces que hacen, porque la verdad que, ay, hoy mi hija baila en ¿cómo se llama el tribolice? Que dije, ponte el tequila cualquiera, no sí, se me ocurre, digo, Juan Pelota.
5: Sí.
0: No, mi hija baila en Juan Pelota, oye, hace caño. Y pero está en pelota, delante de la gente. Es nadie, ¿te das cuenta? No sé, ustedes son mujeres, por eso me atrevo a hablar tanto. Por eso digo, no sé, mis hijos están ahí, pero siempre a lo mejor fui un arquero para que no hagan cagada. Y las hicieron, las conozco y las manejo. Yo también hice cagada y ellos las conocen. Se dialoga. Pueden hacer muchas cagadas, pero yo no los voy a entregar. Yo no voy a ser partícipe necesario de entregar a mi hija o a mis hijos. Es una locura. ¿Qué es?
5: Rotativo del aire, Babi.
0: Muy bien.
5: Francisco Martínez González, Gustavo Jove.
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7: Hora 17:30, cielo cubierto con lloviznas en la ciudad de Buenos Aires, la temperatura 14 grados 5 décimas, humedad 87%.
8: Terminó el allanamiento en el departamento de Facundo Moyano,
7: informa Rodrigo Porto.
9: El operativo había comenzado alrededor de las 3 de la tarde
1: efectivos de la policía de la ciudad, al menos 10, ingresaron con un patrullero, una 4x4, directamente al piso de Facundo Moyano. Allí, en principio, no habrían encontrado estupefaciente, pese a que recordemos que la novia de Facundo Moyano, quien corrió por Avenida Libertador, Candela, estaba bajo los efectos de la droga. Lo que sí pudimos determinar que secuestraron dos celulares que van a ser peritados en las próximas horas. Desde Belgrano, Rodrigo Porto, Río Rivadavia.
8: Ley de propiedad privada. La mesa política se reunió en Casa Rosada para cerrar los cambios finales del proyecto de tierras.
7: Karina Milei encabezó una cumbre y en agosto se tratará la reforma a la Carta Orgánica del Banco Central y el jefe de gabinete anunció que viajará a dos provincias.
8: Patricia Bullrich garantizó que los extranjeros no se podrán apropiar de los recursos naturales del país.
7: Amplía Amanda Pizarro.
9: Móvil. Así lo dijo la jefa del bloque de senadores de La Libertad Avanza al precisar las modificaciones que el oficialismo hizo sobre el proyecto de ley de inviolabilidad de la propiedad privada.
10: Queremos sacar todas estas cosas que dicen se van a quedar con el agua, nos van a sacar los recursos naturales. Y pusimos bien clarito el artículo 124 y el artículo 41 de la Constitución para reforzar que los recursos naturales son dominio de las provincias. Ellas son los que deciden sobre los recursos naturales argentinos. Esta es la Constitución que rige nuestro país. Por eso hay suficientes leyes en la Argentina, el camino de Silva, la necesidad de tener un camino para entrar a cualquier lago o a cualquier río. Eso es obligatorio.
9: Desde el Senado, Amanda Pizarro, Radio Rivadavia.
8: Por el paro portuario estiman pérdidas de hasta $100,000 diarios por cada uno de los buques varados.
7: El vocero presidencial Adrián Rabiera adelantó sanciones, pero hasta el momento no convocó una mesa de diálogo.
11: Y por supuesto hay personas que operaban en ese mercado, que operan en ese mercado, que ante la entrada de competidores plantean este reclamo y eventualmente hacen este paro que perjudica la logística. Esto es un servicio esencial y estas empresas, estas personas, tienen la obligación de sostener el servicio esencial, lo mismo que decíamos antes con respecto a la educación. ¿Va a tener estas sanciones? Seguramente.
8: Cielo cubierto con llovizna sobre la ciudad de Buenos Aires, 14 grados 5 décimas la temperatura.
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12: Se habilita la circulación en la autopista 25 de mayo tras un vuelco a la altura de la 9 de julio en dirección hacia el oeste. Ya libera AUSA el ingreso desde Huergo, desde Paseo del Bajo, también desde la autopista 9 de julio sur para aquellos que vienen desde el puente Pueyrredón, y se puede subir a la 25 de mayo por la 9 de julio a la altura de Carlos Calvo. Mientras tanto, ahora choque en Panamericana, en el ramal Campana. El corte es en ambos sentidos. La colisión ocurrió en dirección hacia el norte, a la altura del puente de Puertos. Esto es en el kilómetro 45, en sentido hacia Escobar. Solo hay un carril habilitado. En dirección hacia Capital hay demoras, justamente desde altura a Escobar, porque también hay un carril restringido en dirección hacia la ciudad. Desde Control de Tránsito, J. Leonetti.
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0: Otro que está sobre, no sobreseído, no está preso de Cigala por maltrato y abuso de mujeres. Acá me decía
1: Mica,
0: siempre Mica y Ro. Mica, que Facundo Moyano me pegó cuando me pegaban por el tema de las mujeres. Bueno, yo soy un caballero y él no, ¿viste?
1: Que no, a ver.
0: Yo a la mujer la amo.
2: Que, a ver. No sé en qué año fue.
0: ¿Qué dijo? No sé.
2: A ver, que Babi Checopar es una nota muy vieja, tildó de asquerosas y boludas a las. Es una nota, como que linkeó una nota, y en Twitter puso: es muy grave que este hombre siga ejerciendo violencia, estigmatización y discriminación a mujeres desde medios de comunicación y amparándose en libertad de expresión. No te sabría decir qué año.
0: Bueno, esto
2: puede ser 2024.
0: No puede ser. Es cuando los kirchneristas estaban todos contra mí. Y además, cuando hablé de asquerosos y todo, hablé de los pañuelos verdes y la utilización de los pañuelos verdes. Sí, sí, y sigo repitiendo que son asquerosas, vomitivas. Andar en tetas por la calle diciendo soy puta y abortera es una mierda. Lo sigo repitiendo. No son mujeres, son animales. Las mujeres puede ser mujer, puede ser lesbiana, puede ser lo que quiera y respetar. Y el hombre puede ser gay, ser un señor. No necesitas andar con el choto al aire diciendo ay, soy gay, no la uso. Dejate de joder, ¿viste? Esa payasada que encima, cada vez que una mujer muere, esto no saben a defenderlo. Y ahora mirá lo que le pasó a Facundo Moyano. Mirá, todos los que hablaron de mí, hoy, están pasando por un mal momento por algo de lo que hablaron. Hay que tener mucho cuidado cómo se habla, porque hay que hablar con fundamento en la vida, no porque es moda. Bueno, contame.
1: Bueno, a ver, te voy a poner un poquito en contexto quiénes son y la relación también de Moyano con esta chica y con el mundo de la farándula. Después Mica dirá toda la parte legal de esta situación, ¿no? Porque nos desayunamos esta mañana con este tema, Candela Arizaga, una chica de apenas 23 años. Ella se define como modelo e influencer, generadora de contenido. Tiene 300.000 seguidores en redes y sus redes muestran viajes, hacer acciones y demás.
0: Laura tiene.
1: ¿Cómo la conocimos?
0: Hay fotos de Laura en Maya.
3: Laura también. Ah, la de Laura Parodi. Bueno.
0: Maya Enteriza.
1: ¿Cómo la conocimos nosotros en el mundo del espectáculo? Esto fue a principios del 2004, cuando ella empieza una relación con Elegante, con Elian Valenzuela.
0: Ah, bueno, miren.
1: En ese momento, Elian venía de separarse de Tamara Báez, la madre de su hija. Estaba que iba y que venía con Wanda sin confirmar esta relación. Y aparece esta chica, Candela, le hacen algunas notas, ellos dan notas juntos. Él es el que le regala el perrito en cuestión que apareció en el video escapándose, que se llama Magia.
0: Un auto, lo único que me da lástima es el perro.
1: No. Está, lo cuidó el portero. En principio el portero se lo dejó una vecina hasta que alguna de pariente de Candela la pudiera buscar. Este perrito se lo había regalado justamente
0: Mafia,
1: Elegante.
0: Mafia se llama el perro.
1: Mafia porque te acordás que la Mafiglia era el grupo de Elegante. Claro. Entonces se llamaba así la perrita, se la regala Elegante. Esto fue a principios de 2024. Después ellos terminan esa relación. Elegante vuelve con Wanda y ella aparece sonando nuevamente en los medios cuando a fines del 2024, cuando Enzo Fernández, jugador de la selección nacional, en ese momento campeona del mundo, decide separarse de Valentina Cervantes. Él en ese momento lo que le plantea a Valentina es que, bueno, que él era joven, tenía muchas cosas para vivir, para experimentar. No, bueno, Valentina Cervantes y Enzo Fernández lo conocemos.
0: No.
1: Campeón del mundo. Lo estuvimos viendo jugar en el Mundial pasado. La esposa de él.
0: ¿Y andaba con quién?
1: No, pero vamos de nuevo. Cuando Enzo Fernández, jugador de la selección argentina, a fines del 2024 se separa de su esposa, la madre de sus dos hijos, que es Valentina Cervantes.
0: ¿Ella con quién?
1: Ella viene para acá. No, a Enzo se lo relaciona con esta misma chica, con Candela. Esto nunca se blanqueó, se mencionó el nombre, se dijo que él había tenido una relación con ella, pero no prosperó la situación y él vuelve con Valentina, que es su esposa, con la que sigue estando hasta la actualidad.
0: Esas cosas vos sabés, esos nombres que nadie conoce.
1: ¿Cómo aparece en la vida de Facundo Moyano? A ver, Facundo Moyano había aparecido en el verano con unos videos donde se lo veía en Estados Unidos, en Nueva York, con otra chica. La chica había subido los videos, mostraban champán carísimo, hoteles carísimos.
0: Pero si son sindicalistas, como bueno, es mentira.
1: No sé, qué sé yo, se ve que ellas
0: son
1: lo financian.
0: Son peronistas, boludo.
1: No, cuidate, se ve que ellas lo financian. Viste que ahora parece que Clerici lo financiaba a Insaurralde, bueno, una cosa así.
0: Lo raro que la casa, lo raro que cada vez que hace un allanamiento en la casa de Jessica Sirio, encuentra falopa.
1: Bueno,
0: que la vinculación de la política con la droga es muy importante.
1: Y
0: el día que se destape eso, nos vamos a enterar de cada cosa.
1: Bueno, ese es un tema. Bueno, el tema es que en febrero de este año se los ve a Facundo Moyano con esta chica, con Candela, en un restaurante muy conocido de Puerto Madero, comiendo, por supuesto, platos carísimos. Ella sube la foto de un plato, es un restaurante caro.
0: Yo la última vez que lo encontré, en... no en Gardiner, el otro, ¿cómo se llama? El que está enfrente de Gardiner.
1: En la costanera. ¿Es Moby Dick?
0: No.
1: Enfrente está Moby Dick.
0: No, no, pero el restaurante que hay famoso. Ah, en punta. Tiene que ver con verde. Bueno, no importa. Sí.
1: Bueno. Green. Bueno, el tema es que los ven a ellos dos, les sacan una foto a los dos comiendo en este restaurante. Dicen que a los besos, pero después salen por separado. Sale primero él, después sale ella. Y cuando salen a la luz estas fotos, parece, dicen, que él se habría enojado, porque él pensaba que ella, para tratar de generar un poco de prensa, lo había vendido
0: siempre
1: a la prensa.
0: Claro.
1: No fue el caso, porque los vio otro comensal que estaba en otra mesa y mandó la foto a Pochi de Bocos.
0: Una vez fuimos a comer con un futbolista muy famoso, que salió de trampa con Daniela, la cantante.
1: Mm. Mi amiga, la ex de Milei.
0: Pregúntale.
1: Le voy a preguntar.
0: Y cuando salimos a retratar, estaban todas las cámaras en la puerta, había llamado ella.
1: No, pero a veces llaman los mozos, a veces llaman la gente
3: también
1: del restaurante, digo, porque estando del otro lado llaman de todo.
0: Nosotros fuimos a comer con Carlín Calvo, que no se lo podía mostrar porque estaba en una situación horrible. Éramos varios que lo llevamos a comer, con un grupo de amigos.
1: Sí.
0: Y había un pelotudo, que vos lo conocés.
1: Uh-huh. Sí, me imagino que
0: era. Un pelotudo que llamaba a todas las cámaras.
1: Claro.
0: Y además agarraba la silla, ¿viste?
3: Para hacer la foto.
1: Sí, sí. Bueno, esas cosas pasan. Ahora, esto estamos hablando de ella, de Candela, esta chica de 23 años.
0: ¿Y Candela?
1: ¿Qué pasa con Facundo de 41? Porque Facundo ha coqueteado con la farándula todo este tiempo.
0: Sí, le gusta el turbulento.
1: A ver, él había empezado.
0: Se han dicho muchas cosas, digamos, de Facundo.
1: Bueno,
0: ¿no?
1: Pero yo te voy a decir las que se hicieron públicas.
0: Todas.
1: En los medios. A ver, él había empezado su relación con Eva Bargiela, la modelo. 2016.
0: Qué buen mozo, Facundo.
1: 2017. Bueno.
0: Tiene unos trajes que con el saco de Facundo yo cambio el techo de casa.
1: Ah, sí. por lo caro.
0: Pero la puta.
1: ¿Qué pasa? 2017 la deja Eva Bargiela porque conoce a Nicole Neumann, que venía de separarse de Fabián Cubero. Y empieza una relación con Nicole Neumann que va del 17 hasta el año 2018. En el medio está el coqueteo con Susana. Porque él va a comer un día a un restaurante, Moria Kazan, con la que él había estado en un programa de televisión. Ah, no, en un programa de televisión, sí. Y la va a saludar, le presenta a Susana. Pegan buena onda y ahí él se incorpora a un grupo mínimo donde estaba Floppy Tesouro con su marido, en ese momento Fernández Prieto.
0: ¿Vos decís que salió con Susana?
1: Chichoneo hubo, rumores hubo. A Susana le gustaba seguro y él daba a entender. Ahora, si concretaron o no concretaron o fue solo mediático, ya
0: que te cuente lo que
1: no
0: me
1: te
0: dijeron,
1: lo sé
0: ¿no
1: decir.
0: Es?
1: ¿Qué te dijeron?
0: Lo voy a decir porque me importa un carajo.
2: Además, después
0: lo que me leíste vos, me dijeron que eran, se mostraba con las minas porque eran cortinas de humo. Es más, te voy a contar. Yo una vez desayunando en Le Pan Cotidiano en Tigre estaba él con Nicole Neumann.
1: Sí.
0: En el cordón de la vereda, chapando a lo beso de lengua y no querían que se sepa. Yo creo que él las ponía de pantalla a las mujeres, creo.
1: Bueno, ahí no te sé decir, sé que, bueno.
0: Tomá,
1: a ver, él fue al programa de Susana y hubo un coqueteo en vivo también, porque un poco de prensa buscaba, un poco de show buscaba. Lo que no pasaba era con Eva, que Eva la tenía bastante oculta. Es más, después de Nicole, él vuelve con Eva Bargiela, se casan, y después de 2 años de casamiento, estaban casados, Eva va al Bailando, el último Bailando que se hizo, que fue el del 23. Y él, en una entrevista que estaban haciendo en TN, cuando le preguntan si le molestaba que su esposa estuviera en un programa tan mediático, porque bueno, él siendo político, en ese momento era diputado, etcétera, etcétera, etcétera, y él dice que no, que se estaban separando. Y
0: ahora,
1: él se entera por televisión que se estaban separando.
0: ¿Puede ser que toda la gente que tiene quilombo fueron diputados?
2: Y bueno.
1: Bueno, ahí
3: son
1: un
3: los
1: tema.
3: Representantes directos de nosotros.
0: Claro.
3: Claro, los que votan por
1: ahí
3: nuestras
1: leyes. Ahí nos tendríamos
3: leyes.
1: Que replantear nosotros lo que votamos.
0: Mierda votamos.
1: Bueno.
0: Toda la lacra que viene en la lista, toda la mierda, la bosta. Mirá, cuando yo milité para Alfonsín, era una mesa donde había psicólogo, abogado, Agustín Rodríguez, Martín Rodríguez el hermano, un tipo que tenía una juguetería muy grande, otro de una inmobiliaria. Y había uno que le decían el Cabezón García, que era el puntero de Moró, que estaba metido dentro de la villa, estaba con el juego clandestino, con toda esta mierda. y Campi, que era otro puntero de la Villa Uruguay, que estaba acusado de abusar de la mujer, de violar a la mujer. Eso era el grupo étnico. Cuando gana Alfonsín, yo volví a mis negocios. El abogado al estudio, el dentista al consultorio. Y estos dos sinvergüenza, el capitalista de juego y el otro negro, al Consejo Deliberante de San Isidro, como concejales. Ahí se empieza a amalgamar la patria. Así como el ejército se hizo con analfabetos y presos, la política se hace con malvivientes, delincuentes y vagos, que tienen tiempo para andar por los bares juntando votos. Los demás laburamos. Es más, no tenemos tiempo para hacer política. Laburamos. Entonces, el atorrante que está al pedo, va a los bares, che, te afilio, ese atorrante llega. Ni hablar de los Moyano. Porque si hay un tema de droga, hay que investigar muy profundo.
1: Hay que investigar, sí.
0: Hay que, una vez... ¿Lo puedo decir sin comerme un juicio?
1: Ay, no sé, tené cuidado, porque te tengo miedo.
3: En condicional. Sí, en condicional.
0: A un amigo mío, peronista, que tuvo un cargo altísimo en la época de Menem, el cargo que tuvo Adorni, más o menos, le dijo un político, ¿sabes qué pasa, Hugo? Hugo es mi amigo también. El problema de mi pibe era... Y no hablaba de chico, nada.
1: Ajá.
0: Parece que, viste, hay que tener mucho cuidado.
4: Sí, claro.
0: No, esto que los políticos, mirá, en la foto está duro. No es gracioso, boludo. No. Son tipos que te representan.
2: Es gracioso hasta que pasan estas cosas.
1: No, entiendo que es una enfermedad la adicción, pero estamos hablando de la gente que está decidiendo sobre nuestros destinos. Bueno,
0: una vez, el único tipo que admiro, y lo digo todos los días, el doctor Lestelle, que dijo el nariguetazo en el Congreso, si yo voy al baño del Congreso está lleno de papeles de merca. Lo echaron.
4: Claro, porque no se puede decir, ¿no?
2: No se puede decir.
0: Lestelle, olvidado de la política, tiene que hacer un monumento en su pueblo. O acá. El doctor Lestelle fue el único médico sincero que denunció la falopa en la política. Chicos, el día que le hagan una rinoscopía en la puerta del Congreso nos quedamos acéfalos. ¿Entendés? Hay que tener mucho cuidado con eso, porque lo toman como una gracia los políticos.
4: Claro.
1: Es que debería ser, perdone que yo piense esto, pero debería hacerse alcoholemia, rinoscopía, todo, porque están decidiendo...
0: Perdón, hay que hacerse averiguación antecedente,
4: bueno,
0: ficha limpia, rinoscopía.
2: No entra nada.
4: Todos, y ni hablar a nuestros presidentes y a todos, ¿no?
0: Porque yo creo que Milei está más limpio. De Milei creo que está más limpio, de Cristina... Creo que está más limpio en eso, no en otra cosa, en eso. Es más, yo creo que Milei no afana nada, está tan chiflado que no afana nada. No toca, él quiere ser Nerón.
3: Dicen eso, Babi. Dicen eso.
0: Es lo único que va por el bronce, que es solo el que lo conoce. La hermana no pongo la mano en el fuego por nadie. Pero Cristina no. La verdad, Néstor tampoco. Mira, así como Milei quiere la corona de laurel, nosotros queríamos la guita. Pero toda la runfla alrededor. No sé, de Máximo se dice, del otro se dice. Chicos, a mí se dice que yo me merqueo, hacemos una rinoscopía ahora.
4: Claro, ya.
0: Traeme un médico que me meta la cucharita en la nariz. A mí no me vas a acusar de lo que no hago. 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

0: Nancy, ya no defendés a todo el mundo.
1: ¿Pero por qué? ¿A quién defendí ahora?
0: Sí, vamos a abrir el programa. Sí,
1: yo no ataco gratuitamente, que es distinto.
0: No, no es gratuito, no. Hay que buscar la etimología de las cosas. Vos sabés que no vos, pero se defiende en el ambiente por cholulismo, ¿no? Yo veo, por ejemplo, a Utfal. Porque Wandita, Wandy.
1: Utfal es de enero acá, con vos.
0: Sí, las pelotas. Wandita, Wandita, Wandón. No, chicos, si hace una cagada Wandita, díganlo. Y si hace... no, pero... yo me acuerdo cuando andaba con el pibe este, nadie, ¿cómo es?
2: Elegante.
0: Ay, hacer una pareja bárbara, Wandy. Pero, chicos, ¿qué están diciendo? ¿Están locos? ¿Qué es esto?
3: Bueno, vamos a abrir nuestro... Ya igual hay llamados, opiniones respecto a todos los temas que venimos hablando en esta primera hora, Babi, al 1150-268630. Se pueden llevar la cena de mar para 5 personas de la cocina de Ana Mellino. Y además, un par de entradas para la obra Cuando Fran conoció a Carlitos. 1150-268630, Babi.
0: Hay una denuncia acá que lo vieron por Puerto Madero corriendo esta mañana desnudo a Nelson Castro.
1: No. No.
2: Ah, ¿sí?
3: ¿Estaba corriendo él solo?
0: Parece que estaban en un departamento con dos mujeres, una de 96 oyentes de él. Una de 96 y una de 84.
1: Sí.
0: Y dice que Nelson quiso zafar en un momento y se escapó en slip, porque usa slip. Corriendo en slip en patas por Puerto Madero, ¿se imaginan? No.
1: Hay
0: videos. En media hora mostramos los videos.
1: Bueno.
2: Están descargando.
0: ¿Qué tenemos, Morocha?
2: Bueno, Babi, te cuento si querés.
0: No me hagas porcentaje.
2: Hay malos datos con respecto a la pobreza. Subió un poquito en el primer trimestre del 2026, en comparación con el último trimestre del 2025. Ahora, si querés, después.
0: Pero yo escuché a Majul con el presidente, dijo otra cosa. No me
2: compartimos los datos precisos.
3: Vamos a ver. ¿Te parece? Vamos. Rotativo del aire, Francisco Martínez González, Gustavo Jove.
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5: La hora 18, cielo cubierto con llovizna sobre Buenos Aires, 14 grados 5 décimas la temperatura, la humedad 87%.
6: Patricia Bullrich aseguró que los estados extranjeros no podrán comprar tierra rural en la Argentina.
5: Amplía Amanda Pizarro.
7: Móvil. La senadora de La Libertad Avanza destacó además que una de las principales modificaciones que proponen es actualizar el porcentaje de tierras que pueden ser compradas por los extranjeros de un 15 a un 25% por provincia. Inicialmente proponían que no haya límite, pero fue rechazado por los legisladores aliados.
8: Los estados extranjeros no pueden comprar un metro de tierra rural en la Argentina, punto. Y en zona de frontera se requiere autorización de la provincia y de la nación. Y en la nación, el funcionario tiene que ser secretario de Estado. Sigue prohibido, y esto se refuerza, el uso de testaferros, sociedades pantallas. Se acabaron los amigos de Máximo Noticia.
7: Desde el Senado, Amanda Pizarro, Radio Rivadavia.
6: Diego Santilli y Luis Caputo viajarán a Catamarca para inaugurar una red de acueductos.
5: Los funcionarios llegarán el jueves a la provincia gobernada por Raúl Jalil, cercano al gobierno, y también tiene previsto reunirse con el mandatario de Santiago del Estero, Elías Suárez, en busca de apoyo parlamentario.
6: Un proyectil hundió un buque mercante de bandera india en el Mar Rojo.
5: Los 14 tripulantes fueron rescatados con vida por las fuerzas de seguridad frente a las costas de Yemen. Nueva Delhi condenó el incidente y reclamó garantías para la navegación comercial.
6: La Roma hizo una oferta de 17 millones de dólares por Nahuel Molina.
5: El club italiano buscará en las próximas horas cerrar un acuerdo con el lateral argentino del Atlético de Madrid. Molina encabeza la lista de jugadores que el conjunto español pretende vender antes del cierre del mercado.
6: Cielo cubierto con llovizna en la ciudad de Buenos Aires, la temperatura 14 grados 5 décimas, humedad 87%.
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0: Muy buena música, Laura, me encanta. Ana Belén, nací en el 53. Yo nací en el 53.
1: Claro.
0: O sea, me identifico mucho con este tema, muy lindo. Y es verdad, enterramos un fin de siglo igual a todo.
1: ¿Cómo me gusta, ¿no?, Ana Belén?
0: ¿Te acuerdas del 2000?
1: ¿Qué?
0: ¿Cómo vivimos el 2000 a todo trapo? Tiramos todo. Yo me acuerdo que a la Radio 10, Júpiter, que en paz descanse, ya no está más Júpiter, me mandaba. Sí, pero no para la fiesta.
2: No, se prohibió.
0: Menos mal, gracias a Dios. Mandaba cajas, ¿no? 4 cajas para Babi, 4 cajas para Negro Oro, o 8 para Negro Oro, 4 para Feima, y Pagano se la llevaba toda.
3: ¿Por qué?
0: Porque él se llevaba todo. Llegó fin de año y fuimos a festejar la casa de Pagano. Y Pagano tenía 200 cajas de 100 tiros. Estuvimos hasta las 5 de la mañana en el barrio de Pagano, tirando, fue una cosa. Entonces, en una de esas, una de las cajas la pusimos en el parque, se dio vuelta.
3: No.
0: Y tiró los 100 tiros para la casa de al lado que estaban de asado.
3: No.
0: Corría la gente, todo, siempre explotaba todo. Bueno. Perdón. ¿Se lastimó alguien? No, bueno, perdón. Como a las 5 de la mañana, los pendejos tiraron un petardo. Nosotros empezamos, paren con eso.
1: No.
0: Después que lo habíamos bombardeado. Bueno, ¿qué pasó?
3: Estábamos con la pobreza.
2: Te decía entonces, estos son datos de el Observatorio de la Deuda Social Argentina de la UCA, que dice que la pobreza, como decíamos, dejó de bajar. Se ubicó en el 30% para el primer trimestre del 2026 y la indigencia se ubicó en el 6,5%. El aumento, de todas formas, fue marginal en comparación con el último trimestre del 2025. Para la pobreza fue de 0,1% y en el caso de la indigencia del 0,4%. Si vos vas y comparás estos mismos datos con los del primer trimestre del 2025, siguen siendo menores porque la pobreza en aquel momento estaba en el 31,4% y la indigencia en el 6,9%. Milei habló sobre este tema, reconoció justamente este aumento en la pobreza y dijo, la foto es horrible, pero la tendencia es maravillosa. ¿Por qué? Porque recordemos que después de que el gobierno asume, ¿no?, y hace esa gran devaluación del dólar, ahí la pobreza había tenido un pico muy alto, se había ubicado en el 54% y la indigencia en el 20%, entonces ellos toman lo que es la tendencia general más allá de este aumento. Bueno, también por nivel de ingresos.
0: ¿De ingresos?
2: Sí, ¿te acordás?
0: O sea que el que tiene un plan no es pobre.
2: No, porque bueno, en realidad sí, si no le alcanza para lo que es la canasta básica total.
0: Lo mismo que hacía Cristina Kirchner. Tiene 2 comidas diarias, no es pobre. No se viste, no usa remedio, no tiene casa, no tiene calefacción, no tiene nada. Come 2 veces por día. O sea, le tirás maíz al mediodía, ya no es pobre. La pobreza se mide con la diferencia con la clase media, para mí. Una persona que tiene todo cubierto hasta fin de mes, lo mínimo, clase media. Una persona que no llega a fin de mes cubriendo lo mínimo, es pobre. Ahí se ve cómo se va la mierda el cálculo.
2: Y seguramente, y sobre todo también pensando en esto que veníamos hablando de cuántas personas están utilizando la tarjeta de crédito para financiar gastos.
0: Pero es todo mentira, pero yo sigo pensando que el presidente lo hace a propósito o no está en sus cabales. Pensar que lo que le dicen los de alrededor, que le ven en el diario de Irigoyen, es la verdad, es una locura. Bueno, no, somos mejor, o sea. No, loco, o sea, la pistola, la gente no come. No come. Tengo cantidad de gente amiga que llora, que le va mal, no la entiende, es un alcornoque. La gente está mal. Los 4 hijos de puta que tiene alrededor le dicen, la verdad que sos un líder americano. Increíble. No, le venden el diario de Irigoyen. Está mal y le va a explotar en la mano esto. Está mal, ojalá que nunca. Pero le va a venir en contra. Que tenga conciencia de cómo está la gente, por favor. Hay algún boludo que por la calle te dice, son libertarios. Yo estoy, la verdad que gracias a Dios bajó la inflación. ¿De qué laburás? No, yo estoy sin trabajo. Pero no digas que estás bien porque estás bien. Hay una vieja en TikTok que se hace la canchera, esa que el marido afanaba nafta, parece ser que la denunciaron. Y habla Maravilla. Ay, ustedes los que dicen que Milei, viste, defendía a Adorni a muerte. Chicos, no sean fanáticos. Yo la verdad que no soy peronista, detesto el kirchnerismo, pero no soy fanático de Milei para nada. Veo las cosas porque yo soy para la gente. Para la gente. Hoy un pelotudo libertario, ya saben que soy fanático, chicos, me pegaba a mí. Dice, al final este no quiere a nadie, no está ni con Milei ni con... Y no. Esto es un orgullo que me diga eso. Pero ellos no lo entienden, son cabeza de termo. Unos son Stanley importados y los otros son, como llaman los argentinos,
1: los milagros.
0: Pero son los mismos termos. ¿Entendés? Estoy harto, porque además estoy harto de ver mal a la Argentina. Muchos años de verlos mal. Y que la gente sufra. Y se murió jubilado, que Pami no le entregaba los insumos. Imagínate vos, de esa gente no habla nadie, hablamos de Moyano. Imagínate vos si gana Kicillof, lo que sería la provincia, con Bianco, otro bueno para nada. Todos los políticos que tenemos no sirven para nada, chicos. No sirven para nada. ¿Sabés qué? Se convence a sí mismo. Es como que yo venga acá y diga, yo sé que, digamos, soy el mejor conductor de radio de la Argentina.
1: Sí, vos mismo.
0: El mundo me mira, digamos que me asombra.
3: No, pero nosotros enseguida te decimos que no.
0: Sí, por eso estoy con ustedes. Si no, imagínate tener un panel de gente notable. Tendría la UFA en tu lugar. Bueno, ¿qué tenés vos?
4: Bueno, vamos a seguir con lo de Facundo Moyano respecto a lo que es lo policial y lo judicial. Sigue detenido, ahora está en la alcaldía de Barracas. ¿Por qué si Candela declaró que no recibió agresión, de que fue toda una situación de consumo de drogas? ¿Por qué sigue la causa? Es lo que muchos se preguntan. Porque, a ver, estamos hablando de una causa que está caratulada como lesiones, todo de manera preventiva, lesiones y privación ilegítima de la libertad. Esta última acusación es de acción pública, es decir, que primero en principal, sí, Candela no decide continuar con la investigación, pero los investigadores ven que hay pruebas para avanzar con...
0: Sí. Esta es una cuestión penal. Una vez que arrancó una cuestión penal no se para.
4: No, claro.
0: La investigación sigue.
1: Por más que ella se arrepiente.
4: No, y está muy bien, primero. Ahora

0: Hubo un allanamiento, duró más de 2 horas.
1: Igualmente el hecho existió.
0: Sí, a ver.
1: La droga está. Ahora
2: ya
1: está.
2: A ella le encontraron una lesión en la rodilla que dice ella que fue porque se cayó en esta corrida. Como toda esa zona tiene mucha cámara de seguridad privada y pública, esto se va a poder comprobar.
0: Claro. Sí, claro, bueno, un poco en unas imágenes ya se estuvieron viendo.
3: Libertador.
0: Libertador, cerca del barrio chino, por esa zona. Está lleno de cámaras de seguridad, algunas ya se estuvieron viralizando.
3: Del paso nivel, muy cerquita de ahí, sobre el Libertador.
0: La cuestión es que va a avanzar esta investigación, se esperan 48 horas de puro análisis del fiscal.
1: ¿De qué trabajaba Poyano?
0: Actualmente él estaba en, en lo que eran las obras de la autopista.
1: Él es el sindicalista de los peajes. Este reverendo hijo de puta. Cuando fue lo de los pañuelos, mirá como me acuerdo, me había olvidado. Lo de los pañuelos verdes, tesorete, mandaba a las minas de las autopistas, las kirchas. A mí, yo vivía en Tigre, pasaba por la autopista y a mí me querían todas las minas. Porque, hola, ¿cómo te va? ¿Qué haces, papi? Un día arranca una flequilluda, esta flequillo rojita, rolinga, toda tatuada, y cuando voy a pagar, vos sabés que habla boludo ese bratel, y me tiró la plata al piso. Me tiró el vuelto al piso. Yo hice la denuncia en la autopista. La mina denunció que yo la había puteado para hacerme un juicio. Buscaron las cámaras y era al revés. La rajaron, dicen, porque no estuvo más. Pero eran mandadas por el sindicato, era sindicalista la mina. Ahora me acuerdo, sí, que se vaya a la concha de su madre. Bueno, sigamos.
0: Bueno, igual sabemos que tuvo mucha influencia política, el sindicalismo empieza hace muchos años.
3: Claro, ves que querés ser bueno y después te acordás.
1: Uno quiere ser bueno, pero
0: y
1: le
0: empecé
1: dan...
0: Te pinché.
3: Tuvo diferencias con la Cámpora, en algún momento también estuvo ahí cercano a Sergio Massa.
1: A todos.
3: Sí.
0: Bueno, a ver qué pinta. Bueno, la cuestión es que va a seguir... Van a evaluar si lo van a indagar hoy o mañana. Van a ver dependiendo cómo está la situación. Yo creo que también están un poco mediatizando.
1: Van a pagar y van a quedar todo en la nada.
4: En la nada.
1: Porque el padre tiene mucho contacto con los jueces.
2: Bueno, estuvo Sturzo, que es el abogado de ella, que es el abogado que había trabajado también con Elegante. Y la primera declaración de él llamó la atención porque decía que no le habían hecho nada, digamos, hasta que...
0: Sí, ella él no aceptó hacerse el análisis de sangre ni orina.
2: No, él lo aceptó. Qué raro también.
3: Que vos podés no aceptar, ¿no? Eso
2: sí,
3: es
2: vos podés no aceptar. Pero si vos estás limpio,
1: Dice que Pablo, hermano, se lo quiso hacer en lugar de él, pero...
4: Dice que no encontraron drogas.
2: Y después aparecieron hoy, chica, vos habrás estado al tanto.
1: Dice que encontraron un poco de sangre en la droga.
2: Empezaron a circular abogados mediáticos por todos lados. Bueno, apareció Fioribello, que parece que era el abogado de él, y después resulta que no era.
0: No, es abogado de la familia que lo fue a visitar, y cuando fue a visitar no estaba en esa comisaría.
3: Bueno. No, yo escuché que había ido el hermano de él, el Moyano, que también es abogado, a la comisaría.
0: Fue como familiar.
3: Ah, pero lo podía representar si
0: quería. Pero en realidad está Miguel Molina, que es el abogado desde hace mucho tiempo de Moyano, que estuvo, por ejemplo, en el divorcio con Eva.
2: Con Eva, ¿qué?
0: Pero es Miguel Molina en este momento.
2: Bueno, aparte, digámoslo, ¿no? Algunos dicen que no fue muy generoso en el divorcio. La verdad que no debía mucho para dividir. ¿Por qué no tiene nada?
1: Bueno, no...
2: No, pero no tiene nada porque el departamento es alquilado, todo es alquilado. No,
3: pero vale un palo verde el
1: departamento. Chicos, no busquemos más porque va a tener una mierda. Empezamos diciendo que no había que pegarle.
2: No
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1: Está lloviendo muy poquito, el cielo está cubierto con llovizna en gran parte del de la Ciudad Autónoma de Buenos Aires. La temperatura 14 grados 3, la humedad 92%. Mañana miércoles mínima 12, máxima 16. Nublado durante todo el día.
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0: bien. Escucha, tengo ganas de escuchar a Hervé Vilar. Busca Hervé Vilar y el tema Ya para qué. Que hace 20 años que no lo escucho, 30 o 40. ¿Lo conocen el tema?
1: No. No.
0: Hervé Vilar tampoco.
1: ¿Listo? No.
0: Suficiente.
1: Nosotros aprendemos acá, Babi.
0: Bueno, ¿qué dice
1: cada
0: la gente?
1: Tarde. Bueno, a ver, los legisladores deben pasar por una detención de consumo de drogas antes de ingresar al Congreso. Lo mismo pasa con los votantes en
0: no
1: las elecciones.
0: No lo van a hacer nunca, olvidate, ¿no? Eso.
1: Sí. ¿Quién es el proveedor de Moyano? Que a los legisladores se les revise control de consumo de drogas, que no voten leyes si no están en sus cabales. Legislador que se droga está adoctrinado, no puede votar leyes. Así arrancamos con Omar.
0: Bueno.
1: Buenas tardes, Babi. Te sigo todas las tardes. Me encanta. Soy de Santiago del Estero. Así que un beso enorme para el señor Rojas, que nos escribe. Yo dejé de ir a los médicos porque me pedían siempre tratamiento psicológico y a pedido de mi familia, mientras yo hacía tratamientos, nadie me acompañaba porque estaban todos ocupados y demás. Así que ojalá este gobierno se encargue de la salud mental.
0: ¿Cómo somos? Qué feo envejecer, ¿no? ¿Cómo te cambia la trucha? Mira, este era Hervé Vilar cuando era pendejo.
2: A ver.
0: Yo estoy buscando acá. Mira. Este, mira. Gracias.
2: Sí.
0: Las minas morían por Hervé Vilar. Ahora voy. Este es ahora.
1: Ah.
0: Qué bárbaro.
2: A ver, a ver.
0: ¿Cómo nos explota el
1: Vamos
0: calefón?
1: Creciendo.
0: La puta madre.
2: Sí. Lo que pasa es que el problema es que uno ve lo que le pasa a los otros y no ve lo que le pasa a uno mismo.
0: No, yo que no voy a ver lo que me pasa a mí.
2: Ah, no sé.
0: ¿Sabés cómo sigo mi vejez?
2: Yo me veo espléndida.
0: No,
2: pero...
0: vos estás loca. No, estás loca. Yo voy siguiendo cada paso del deterioro.
2: Sí, te das cuenta.
0: Te va descascarando, claro, todo. Si no tenés conciencia de eso, sos un boludo.
2: Nah, sí.
0: No, pero vos no, vos porque hacés muchas... Vos te cuidas mucho, yo no. Pero yo veo fotos cuando era pendejo. Yo cuando era pendejo estaba bastante potable.
2: A ver, muestra la foto.
0: No tengo. Ahora voy a buscar. No tenía nada más piel. Nada.
1: Yo no tenía, ¿qué dice?
2: Juventud, divino tesoro.
0: Tenía carita. ¿Vos viste una foto mía de pendejo?
1: Sí, cuando hiciste el video de tu...
0: No. Ah, sí. ¿Lo tenés?
1: Ahí está todo. No, no sé.
0: Lo debes tener. Si vos guardas todo lo mío.
1: Yo guardo, sí, pero ese no.
0: Hice el video de mi cumpleaños cuando era pendejo. No era feo. Sí. Pero después transformás en...
2: Pero lo que pasa es que hay algo muy loco que pasa, ¿no? Que uno de joven, bueno, físicamente, evidentemente está mejor, está el colágeno, está todo lo que ahora ya no. Pero la seguridad que uno tiene a esta edad no la tenía a los 20 años. O sea, yo a los 20 años me siento un escracho y ahora que soy un escracho me siento una diosa.
0: No, bueno. No, porque vos tenés la
1: escracho.
2: Pero ahora...
0: Que te pones las tetas acá arriba. Todo
2: no,
0: salís.
2: Las tengo ahí, no necesito ponérmela.
0: No, pero además como vos vas a morir a los 200 años como Mirta Legrand. Porque... No hay noche que no estés boludeando por la calle y todo.
2: No, tengo una vida social activa,
0: bueno,
2: tengo
0: eso.
2: Muchos amigos.
0: Yo no, yo llego a casa, caso control remoto, pero sí que me agarro.
2: Bueno, pero a ver,
3: están peleando con alma.
2: Si vos te quedás en la casa con el control remoto quieto, ahí ya está. Estás esperando que pase la carroza, como decía la abuela. No, uno tiene que seguir siempre activo, siempre con proyectos, siempre con cosas lindas para disfrutar de la vida. Hay tantas cosas para disfrutar de la vida.
0: Digamos. Bueno, vamos a escuchar el tema. Ponemos para que lo escuchemos todos.
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0: gustó ver Baby Lang.
1: Sí,
0: y
1: muy lindo.
0: Un poquito más,
1: muy
0: que lindo. Esto pasó por sí. La vida de uno.
1: Claro.
0: Sí, lindo. Yo sí habré bailado este tema. Yo era muy romántico.
2: ¿Cómo se bailaba?
1: Lenta.
0: Este lento.
2: Mostrale, ¿apretado?
0: Lenta. No, ella quiere bailar conmigo.
2: Es bueno.
0: Me pongo una pastilla de eucalipto. Al eucalipto le decían eucalipto.
1: El eucalipto.
0: El chupazo de eucalipto ahí.
2: ¿Y con esos caramelos masticables de eucalipto? Qué ricos. Ay, nunca qué más rico. Lo encontramos.
0: ¿Las gomas? ¿Los triangulares?
2: No, gomas no. Era un caramelo de eucalipto. No aparecieron nunca más.
1: El eucalipto es lo más.
0: Sí, puede ser algo que me recuerda.
1: Yo agarro hojas de eucalipto y las hiervo en casa para que me perfumen. Me hace acordar a mi ciudad de La
0: Horrible.
1: Plata.
0: Horrible.
2: Sí, nosotras, porque ya juntábamos en el bosque.
0: Mira, olor a muranera las... tiene el eucalipto. Me hace acordar
2: no
0: a, la,
2: nada,
0: a las
2: fiel.
0: Tardes de invierno.
2: Sí.
0: Cuando tenías gripe, que tu vieja te ponía la estufa con la cacerola con eucalipto horrible.
2: Claro, qué por lindo. Eso te abre así.
0: No,
2: abre,
0: te destapa todo. Las pelotas.
1: Te destapa
0: todo.
1: ¿Sabes
0: que yo no sabía que hay gente que tiene labura de eso? De plantas de eucaliptos. Tienen plantaciones de eucaliptos. Y la venden a los laboratorios o en medicinal.
1: Claro,
0: sí, no sabía. Yo pensaba que era...
1: No, sí,
0: sí, hay dos eucaliptos, el redondo y el largo.
1: Exacto.
2: Y aparte agarras, no sé cómo es el frutillo, la flor, sí. Y la apretás. Entonces, ahí sentís el olor.
1: Sí, sí.
0: ¿Qué? Pero es duro.
2: No importa, pero apretás así y sentís el olor. Sí. Anda al bosque
0: no
2: de la plata.
0: No es más fácil comprar una pastilla.
2: No, te
1: y más natural.
2: Nada, de paso visitas al lobo.
0: ¿Qué tenemos?
2: Claro. Que ganó.
0: Tenemos
1: sí,
0: noticias.
1: Toda la semana ganó. Vamos al rotativo del aire. Carlos Casal, Jimena Oliver.
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4: La hora 18:31 minutos en la ciudad de Buenos Aires. 14 grados 3 décimas la temperatura. 91 el porcentaje de humedad. El cielo está cubierto con llovizna. La visibilidad apenas reducida a 9 kilómetros.
5: El gobierno alcanzó un acuerdo con los prácticos y se restablecerá la actividad en los puertos.
4: Resolvió suspender la aplicación del decreto de desregulación del servicio de practicaje, motivo que desató un paro en el sector. Además, pactó la conformación de una mesa de trabajo, una reducción del 20% en las tarifas y el restablecimiento de las tareas de asistencia a la navegación de buques.
5: Patricia Bullrich aseguró que la única vez que se entregó soberanía argentina fue durante el gobierno kirchnerista.
4: Amplía Amanda Pizarro.
3: Móvil.
6: Así lo expresó la senadora de la Libertad Avanza durante la conferencia de prensa en la que detalló las modificaciones que el oficialismo propone al proyecto de ley de inviolabilidad de la propiedad privada para que se apruebe en el recinto el próximo jueves.
7: Venimos aquí a hablar de una ley conocida como el Máximo Kirchner del 2011, que fue un verdadero despropósito para el país. Una ley que tuvo un objetivo que fue volver terratenientes a sus amigos. Esto supuestamente puso límites y lo único que evitó fue la inversión. Aparentemente proteccionista, hicieron negocios los amigos del poder. La única vez que la Argentina entregó soberanía a un gobierno extranjero fue al gobierno chino en la instalación de una base espacial. Eso fue en el gobierno de Kirchner.
6: Desde el Senado, Amanda Pizarro, Radio Rivadavia.
5: Dieron de alta la pareja de Facundo Moyano.
4: La influencer Candela Arizaga permanecía hospitalizada en el Hospital Pirovano luego de protagonizar un confuso episodio durante la madrugada que la justicia investiga. Negó haber sido agredida y aseguró que los hechos ocurrieron tras el consumo de estupefacientes. En tanto, finalizó el allanamiento al departamento del exdiputado Moyano, no se halló droga y secuestraron 2 celulares. Por el momento, seguirá detenido acusado de lesiones leves y privación ilegítima de la libertad en un contexto de violencia de género.
5: Cielo cubierto con llovizna en la ciudad de Buenos Aires, la temperatura 14 grados 3 décimas.
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0: les hago una pregunta al público, que pueden llamar.
1: A ver.
0: ¿Este hecho acaba con la vida política de Moyano?
2: No.
0: Del pibe.
3: No,
1: acá en la Argentina todo pasa. A ver, todavía estamos empezando lo que va a ser la investigación para ver qué se determina. Hasta ahora no hay nada. Ahí está, por supuesto que le toma la justicia medidas precautorias, lo detienen a él, le hacen las policías a ella, él se niega.
0: No creo, porque además cuando sos peronista no son ni nada, ni drogadicto, ni abusador, ni nada, no te condenan por nada.
3: Y también hay que ver cómo termina. Sí. ¿Eh? Hay que ver también cómo termina.
1: Claro. No, y hay que ver si ella denuncia o no denuncia finalmente.
0: Pero fíjate que esto lo hubiera pasado a un tipo de enfrente, ¿no? De La Libertad Avanza. Hoy lo hacen mierda, están los pañuelos verdes en la puerta. No, siempre pasó lo mismo. No pasa nada. Pues llaman a los jueces, hay gente que opera dentro de tribunales.
2: ¿Viste? Acá un oyente dice, no se olviden de la muerte de la mujer de Pablo, que se tapó bien rápido eso.
0: También.
4: ¿De la mujer de Pablo Moyano?
2: Sí, claro. La muerte.
0: ¿Ustedes se acuerdan de la muerte de Cristina La Mercier?
2: Sí.
0: ¿Cómo murió?
1: Supuestamente fue un suicidio.
0: Con dos tiros. Dos tiros en la frente. ¿Saben la historia ustedes?
1: Ella había sido pareja. Bueno, ella había sido pareja del hermano de Palito Ortega y había estado frecuentando. Hubo un rumor que la vinculaba a Carlos, claro.
0: Cuando el tipo se enteró que salía con Carlos Menem, se suicidó ella. No. Hay suicidios. Se dice que el primer tiro no la mató, se pegó otra.
1: Claro.
0: Y tres puñaladas en la espalda. Se dio porque no moría. Qué barro. Cómo nos toman de boluda. Cómo nos tapan todo. Bueno, ¿qué dice la gente?
2: Dice, qué bárbara, ¿no? Cuando le avisan al juez que ya limpiaron el departamento, ahí iban a allanar.
0: Claro.
2: ¿No es cierto? Porque salieron con dos bolsas de madera.
4: No dejaron consigna policial en la puerta.
0: Todo se arregla con un golpe de teléfono, chicos.
2: Claro.
1: No, entró, llamó la atención porque, a ver, supuestamente tenían que dejar el lugar para buscar, sobre todo si había consumo de droga, que era lo que habían consumido, si estuvieron 3 días ahí, y entró un amigo a buscar pertenencias, ropa de abrigo para él. No sé, Mica, si tenés más información sobre lo que pasó ahí.
3: Había policías en ese momento, no haciendo un allanamiento, sino custodiando el lugar, pero después hay que ver.
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0: 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Bueno, muy bien. 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
0: La ganancia de Juan, panadería y pastelería, Beiró 4.955 de voto, Beiró 3.491 de voto, Eduardo Comesaña 2.542, José Ingenieros, Provincia de Buenos Aires. 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
0: Bueno, muy bien. ¿Qué dice aquí?
2: Hola chicos, qué recuerdos. Mi abuela ponía en una olla con agua y eucalipto arriba del calentador.
0: Las viejas.
1: Bueno, pero todo nos hace acordar a las abuelas.
0: Cualquier cosa vieja que decir.
1: Como remedios caseros.
0: Mi mamá comía cogote.
2: La casa estaba llena de olor riquísimo y curativo.
1: Es curativo, claro.
2: Desde Rosario.
0: Mierda, loco.
1: Claro, que tienen problemas respiratorios, todo
2: pero
1: es bueno.
2: Claro.
0: Es el peor olor de mi vida. Ese.
1: Siempre renegado.
0: Me remonta a las largas tardes de invierno sin televisión, con radio, porque no había tele en esa época. Y se hacía tedioso, no terminaba nunca llegaba la noche.
2: Vanessa,
0: éramos 20 a la familia, se suicidaron 19.
2: ¡Ah!
0: Terrible.
2: Vanessa dice, hoy escuchaba a Pierre Bachelet cantando Emmanuel y no pude evitar acordarme de vos.
0: ¿A quién? ¿Quieres verla?
2: Pierre Bachelet cantando Emmanuel.
0: Pierre Bachelet, a ver, ponelo. Pierre Bachelet cantando.
2: Y se acordaba de vos, Vanessa.
0: Era la del Fondo Monetario.
2: No, se acordaba de vos.
1: ¿Por qué le hizo acordar a...?
2: Capaz que a vos te gusta la música así francesa.
1: Que especifique. No, pero capaz que tenía alguna fantasía.
0: O algo pasó con esa mujer, con esta música.
2: Bueno.
0: Uno ha ido a tantos telos.
1: O algo ha ido con esta mujer.
2: Vanessa.
0: Vanessa.
1: ¿No te acordás de ninguna Vanessa?
0: No, qué sé yo. Tanta Vanessa. Uno ha recorrido tantos caminos.
3: Claro.
0: Nancy. ¿Qué? ¿Vos te acordás de todos?
1: No, ni en pedo. No.
0: Yo no me acuerdo de mucha gente.
1: No, por suerte no me acuerdo de algunas.
0: Familias enteras.
1: Oh, algunos bien borraditos familia. Están.
3: Familias enteras.
0: Claro, en los ¿todas? Country. En los country. Oh. Un amigo mío me dijo, ahí donde vas a vivir en ese country, yo me he volteado familias enteras. Oh. Porque en los country, las mujeres se aburren.
2: Sí, claro.
0: Se van los maridos.
1: Sí.
0: Después se aburren las hijas. Después se aburren las abuelas.
3: Todos
0: están aburridos.
2: Sí, sí, sí.
0: Qué bueno que no vas a
2: la misma teoría.
0: Bueno.
2: Babi, soy Sandra, Barrio Norte. Lo que se conoció hoy sobre el caso Candela genera más preguntas que respuestas. Ojalá la justicia investigue hasta el final con seriedad e independencia para que se sepa realmente qué pasó y no quede ninguna duda. Cuando hay hechos que emocionan y conmocionan a la sociedad, hay que hacerlo. Dice, ¿quién paga el costo de la noche de lujuria de estos pibes?
0: Claro, la droga es cara, chicos.
4: Ese es el punto, en realidad, más allá de la situación, ¿no? Todas las causas que involucran...
0: ¿Y a quién le alquilaba el departamento?
1: Una inmobiliaria.
0: ¿De quién
1: una inmobiliaria? No sé cuál, pero era a través de una inmobiliaria que alquiló.
0: Está muy bien.
1: Departamentito caro.
0: Claro, la diferencia es mi hijo vive en un dos ambientes.
3: Pero no venía de Libertador.
0: Pero labura, claro.
1: Claro.
0: ¿Qué más?
2: Qué interesante el punto, Babi, porque todos fuimos derecho a Moyano, pero también preocupan los padres de esa chica, 23 años. Claro. ¿Qué rol juegan los padres? Es verdad, es más chica que mi hija, 23.
0: Más claro.
3: Los familiares dijeron que les sorprende porque ella nunca tomó alcohol ni se
0: drogó. Si hubiesen dedicado a ver qué hacía la hija,
3: son
0: no
3: de Santa
0: sorprendería.
3: Fe. Ellos son de Santa Fe.
1: De Rosario.
4: No, ¿querés que repasemos, Babi? La Nación reconstruyó más o menos todas las causas que tienen los Moyano.
0: A ver,
4: en este caso.
0: Me encantaría. A ver.
4: Bueno, una, según esta reconstrucción que hizo La Nación, presunto lavado de activos vinculado a la compra de terrenos en la provincia de Córdoba, donde funcionaba un hotel sindical. Otra en Morón por la adquisición de dos propiedades de lujo en Parque El Elbar, a través de empresas que habrían sobrefacturado servicios a camioneros. Después...
0: Yo conozco un tipo que es yesista. De solo hacer el yeso en las propiedades de Moyano vive de eso. En los campos de Moyano.
4: Graciela Ocaña denunció también desvío de fondos de la obra social y expedientes por evasión vinculados.
0: Llamame a Graciela Ocaña.
4: La empresa postal OCA, y en 2026 se sumó una investigación por una presunta estafa de 10 millones de dólares en otro hotel sindical, en este caso Mar del Plata.
0: La ex mujer de Chiquitapia, la Moyano, hija de Moyano,
4: sí,
0: alquiló un avión particular para irse a Miami, avión particular. Como no le gustó el avión, en Paraguay lo cambió por otro más grande. En Miami pasó en un crucero de 20 mil dólares por día, o sea, digo, no es Isaurralde nada más, ¿eh? Con la nuestra viajan todos, la pasan bárbaro. Vale la pena romperse el culo y fracasar en la vida para que ellos estén tan bien. Sí, ¿qué más dice la gente?
2: Bueno, a ver. Buenas tardes, Babi. Buenas tardes, chicas. ¿Este país te hacen más estudios médicos para entrar a trabajar, claro, como barrendero que claro, para sí, postularte al legislador o presidente? Dice Guillermo. Y sí, es verdad.
4: ¿Se acuerdan cuando decían que los presidentes tenían que hacer como... Si vos querés ser candidato, tenés que hacerte un psicotécnico, el análisis de sangre, ver que no consumís... Solo para ser candidato, decían en algún momento.
0: Ahora, olvídate. Si querés ser candidato, acomoda tus gatos. Sí, ¿qué más?
2: Muy bueno.
4: La verdad, ¿no?
2: Claro.
0: Sí, hablando de acomodar los gatos, nosotros estamos patrocinando, ayudando, me parece muy grande la palabra apadrinando, a un lugar que cuidan perros, que tiene un hogar de perritos, con esta humedad, este frío, ellos le dan un hogar, y la verdad que hacen un laburo encomiable. Necesitamos que toda la gente que nos escucha nos done algo de plata, lo que puedan, para el hogar, decilo.
2: es Callejeritos, guión del medio, V corta, E23.
0: Ayúdenos a ayudar, ponga 20 pesos, 100 pesos, 50 pesos para que compren la comida a los perritos y no alcanza. Ya está Karen, no sé cuánto.
1: Reija,
0: no háganle la ley que el gobierno subsidie a los hogares y ayude a castrar y ponga a los chicos de la facultad de veterinaria a castrar gratis y todo. Esta gente va a tener que seguir ayudando a los perritos que están en la calle y se pueden morir. Así ahí que ayúdenos, ¿cómo es?
2: Ahí está, en YouTube pueden verlo. Callejeritos, guión del medio, V corta, E23.
0: Está mi amiga Graciela Ocaña. ¿Cómo te va, Graciela?
6: Bien, Babi, ¿cómo estás?
0: Muy bien, muy bien. Hablando con vos siempre bien porque te quiero mucho.
6: Gracias, Babi. Yo también.
0: Graciela, ¿me podés hablar un poco de los Moyano?
6: Bueno, un dirigente sindical, Hugo, el papá de Facundo, que hoy está en la boca de todos por este incidente de la mañana, es un dirigente sindical que ha creció en forma desmesurada con el kirchnerismo, aliado a Néstor y a Cristina Kirchner, que le dieron una serie de beneficios. Es parte de una dirigencia sindical decadente que lamentablemente tenemos,
0: pero millonaria,
6: en este caso en la Argentina, pero millonaria, eso te iba a decir, donde los afiliados no tienen las prestaciones médicas que pagan todos los meses a través de los aportes obligatorios de ley, e incluso en el caso de los Moyanos, con más, porque viene desde hace muchos años, y este gobierno en eso no cambió nada, permitiéndoles que, o obligando a las empresas transportistas a pagar un adicional para mantener la obra social. Vos sabés que la obra social de camioneros está fundida, esto yo hace varios años.
0: Con la plata que entra, ¿no?
6: Con la plata que entra, con aportes que son extraordinarios, como esto que te digo que hacen los empresarios, pero aparte con una situación extrema, mientras que la obra social cada vez tiene menos, la empresa que administra todo esto, una serie de empresas que maneja la esposa de Moyano, cada vez tiene más.
0: El Austral, el Antártida, el Sanatorio Antártida.
6: El Antártida, que está prácticamente cerrado, que recibió subsidios tanto del gobierno de la provincia de Buenos Aires como del gobierno nacional, ¿te acordás en la pandemia? Sí. Bueno, y que no atienden, digamos, son... pero que todos los arreglos y toda la construcción, ¿qué empresa la hizo? La empresa que está a nombre de la mujer de Moyano.
0: Digamos también que el sindicato de los Moyano tiene, hasta de los carritos rurales tiene jurisdicción.
6: En todo, vos viste que con Kirchner consiguió que esa máxima que él tenía, que todo lo que marchaba sobre ruedas era de camioneros, y con eso consiguió aumentar, para que tengas una idea, cuando comienza el gobierno de Kirchner, la cantidad de personas sindicalizadas en camioneros no llegaba a las 30.000, cuando dejó el gobierno Cristina tenía más de 220.000.
0: Bueno.
6: Hoy ha bajado porque muchos han pasado a otras actividades, y fundamentalmente porque ya Moyano ha perdido poder incluso frente a su propio hijo Pablo, que está en una disputa familiar básicamente por las empresas de la actual mujer, en contra, bueno, de los intereses del sindicato y de la propia obra social.
0: ¿Sabías algo vos de la hija de Moyano y el viaje que hizo en avión privado a Miami?
6: No sabía, pero no me extraña, digamos, porque los Moyanos tienen... vos sabés que Hugo Moyano vive en el Cante Abril, digamos, sí, uno de los country, yo creo, más caros de la Argentina. Y tiene una enorme cantidad de propiedades, tanto en la zona de Parque Leluar, que es una zona
0: lo de Parque
6: cara,
0: Leluar es un castillo,
6: tiene quintas, exactamente, y tiene también muchísimas propiedades en Campos de Roca, donde vivía antes de vivir en Abril.
0: Bueno, de hecho hablaba yo que en Campos de Roca
6: un montón de bienes
0: escuchá, en Campos de Roca el yesista que le hace el yeso para las propiedades en Campo de Roca, para los cascos, vive de eso, con nada más que con él.
6: Bueno, para que todos sepamos que mientras hoy los camioneros que nos están escuchando y lo saben, Babi, no tienen cobertura de medicación, cuando van a la farmacia tienen que pagar el 100% del medicamento, porque camioneros no tiene cobertura, no está pagando, los moyanos tienen la vida de ricos. Y eso es lo que te da bronca, porque hay personas que están en este momento sufriendo por falta de atención.
0: Y este chico, el que pasó hoy en la peripecia esta, Facundo.
6: Sí, Facundo.
0: Que es el sindicalista sí. de los peajes.
6: De
0: ¿no?
6: los peajes, sí, claro. Sí. Él igual, digamos, ha dejado, él presidía ese sindicato, lo abandonó la presidencia, pero sigue, por supuesto, ligado a la conducción. Pero aparte, bueno, es el producto del dinero fácil, te diría, ¿no? Y que realmente los hijos del poder, ¿no?
0: En este chico quería ser presidente, ¿te acordás?
6: Sí, me acuerdo. Sí, militaba con Sergio Massa en el Partido Renovador.
0: Con Sergio Massa. ¿Y ahí te parece que su vida política se termina con esto o no?
6: Y no sé, vos viste cómo es la Argentina, pero por lo menos debería tratar de tener un tratamiento adecuado y poder salir de toda la situación, ¿no? Que hoy vimos.
0: ¿Cuál de los
6: es
0: dos?
6: Bastante penosa.
0: No, digo, bueno, ¿cuál de los dos?
6: Estamos
0: Moyano.
6: Hablando de...
0: Ah, de este chico.
6: De Facunda.
0: Sí. Sí.
6: También hay que recordar que su hermano Pablo también, ¿te acordás que en su momento, hace unos años, también su esposa se habló de que había sufrido también una situación violenta? Bueno, nada, es una cuestión muy triste, sobre todo me imagino, para aquellos que tenían todo para ser distintos, ¿no?
0: Claro, no se saben retirar a tiempo.
6: Bueno, sí, lo que pasa es que el poder y el dinero, evidentemente, exactamente.
0: Pero vos sabés que...
6: Moyano es parte de esa dirigencia de la casta que tampoco este gobierno está atacando. Yo, vos sabés que hace unos 60 días menos, creo, justamente porque la obra social no cumple con los indicadores...
0: Hola.
6: Intendencia de Servicios de Salud para funcionar. Está quebrada, digamos. Hola.
0: Sí. El gran
6: la obra social
0: yo creo
6: de Moyano
0: que
6: está quebrada.
0: El gran problema...
6: Sigue funcionando a pesar de que el gobierno podría intervenirla, como mínimo.
0: Yo creo que el gran problema de los corruptos es que roban y después vuelven a robar, ahí los agarran.
6: Bueno, ojalá los agarremos, Babi, porque la verdad yo vengo hace años peleando contra
0: ¿Cuántos
6: esta
0: años
6: mafia?
0: Hace? ¿Cuántos años hace que peleas, que peleamos y siempre estamos en el mismo
6: Así
0: lugar?
6: Es.
0: Porque ahora empezamos con este gobierno. Es el cuento de nunca acabar la Argentina.
6: Coincido. Pero para que esto no sea un cuento y que la justicia pueda actuar, necesitamos eso, una justicia independiente. Y creo que hoy, con el nombramiento de cientos de jueces, estamos perdiendo la oportunidad de diseñar una justicia independiente que pueda hacer justicia, que es lo que los argentinos queremos.
0: Gracias, Graciela. Un abrazo y cuando quieras
6: no,
0: pasar por acá un
6: Barbie.
0: Rato. Un beso grande.
6: Un beso grande.
0: Chao. Vamos a la tanda.
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0: que
1: bueno,
0: pidió la
1: muy lindo tema francés.
0: Sí, sí.
2: Que Vanessa piensa en vos.
1: Vanessa piensa en mí.
0: Luego viste que yo soy salsera. A mí me gusta. Yo paso de bailo salsa. Soy una profesional.
1: En los últimos 6 meses, 6 veces.
0: Bueno, porque estoy contenta ahora porque viene Marc Anthony. Yo te, mira, mala noticia porque la preventa ya está agotada.
3: No, jódeme, en serio, que no voy a tener. Tivoli, no voy a tener entrada para ir a ver a Marc Anthony y te mato.
0: Para, no. Va a ser 28 de octubre en el Movistar Arena. Sí. Llega a la Argentina en el marco de su gira internacional. La venta general ya está disponible con todos los medios de pago y en hasta 3 cuotas sin intereses con Banco Nación Visa.
1: Tengo que llamar a Silvana, secretaria de Figoli, que me consigue entrar.
0: Okay. 28 de octubre, Movistar Arena. Yo te digo una cosa: si a mí no me invitan.
2: ¿Qué?
0: Yo renuncio.
2: No,
1: no la invite, Figoli.
0: Pero ¿quién tiene que estar ahí en primera fila bailando con Marc Anthony?
1: La tengo a UFA en la puerta.
2: En gatera.
0: Ya lo sé que la UFA la está ahí esperando, pero está esperando, no te va a divertir tanto.
1: La está esperando
0: yo.
1: Con la antorcha en la mano para hacer el cambio de guardia.
0: 28 de Marc Anthony. ¿Vos sabés que canta Marc Anthony?
1: Yo lo vi. Perdón, lo vi la última vez. Lo vi la última vez.
0: No puede creer esa voz.
1: No, en Vélez no, lo vi en la arena.
2: Yo fui a Vélez.
1: Maravilloso. A mí es el que más me gusta.
0: Sí, no, no. Figura internacional número uno.
1: Yo en Miami estuve con Campanella, ¿no? Y me dijo de ir a conocerlo porque él estaba por hacer un programa con Marc Anthony. Y yo ese día tenía otra cosa, no pude ir.
2: Qué lástima, qué lástima. 7:00 de la tarde llega el rotativo del aire. Carlos Casal, Jimena Oliver.
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5: A las 7:00 de la tarde, 1 minuto, 14 grados 3 décimas, la temperatura en Buenos Aires, 91 el porcentaje de la humedad, cielo cubierto con llovizna, visibilidad reducida a 9 kilómetros.
6: Fentanilo contaminado. Mario Lugones quedó en jaque por la detención de 2 exfuncionarios del Ministerio de Salud.
5: Se trata de Nelly Davicio, extitular de la MAT, y de Gabriela Fumadó, quien tenía su cargo en el Instituto Nacional de Medicamentos. Eran quienes tenían a cargo el control de los laboratorios. Quedaron detenidas por las fallas en los controles que derivó en la comercialización del fentanilo envenenado que llegó a hospitales, clínicas y sanatorios del país y mató a 114 personas.
6: El Banco Central volvió a comprar dólares a un ritmo moderado.
5: Adquirió 28 millones en el mercado oficial de cambios. En paralelo, las reservas internacionales brutas subieron a 49.642 millones, su nivel más alto en casi 7 años.
6: Ener Valencia a detalles de convertirse en el cuarto refuerzo de Boca.
5: El delantero ecuatoriano de 36 años está muy cerca de llegar a un acuerdo con el Xeneize. Viene de disputar el Mundial con su selección. Podría arribar en los próximos días con el pase en su poder ante la lesión de Adam Barreiro, cuyo tiempo de recuperación es incierto.
6: Cielo cubierto con llovizna en la ciudad de Buenos Aires, 14 grados o 3 décimas la temperatura.
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7: Se habilita el tránsito en Panamericana en el ramal Escobar, luego de un choque en el kilómetro 45 a la altura del puente de Puertos. Ahora ya está habilitada nuevamente la marcha en dirección hacia el norte y también en sentido hacia la capital. Sigue de todas formas la demora en la traza principal de Panamericana, desde la General Paz por lo menos hasta la zona de Pacheco, luego de un incidente a la altura de la 197. También choque en la ruta 205, en el kilómetro 265. Allí Corresur está manteniendo la calzada restringida luego de una colisión. Tren Belgrano Sur, ramal Marinos, está con demoras por problemas técnicos. Desde Control de Tránsito, J. Nenetti.
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0: Bueno, muy bien. Nancy, ¿qué tenés?
1: Bueno, un reconocimiento. Nico Vázquez.
0: Ah, muchas gracias. Ah.
1: No, no, para vos no. No, no. Que fue Nico Vázquez ayer. Tenemos imágenes, tenemos una foto. Nico Vázquez fue declarado personalidad destacada en el ámbito de la cultura por la legislatura de la ciudad de Buenos Aires.
0: Está bien.
1: Esto fue en el día de ayer. El reconocimiento tiene que ver con su labor como actor, productor y director. Fue en el Salón Dorado de la legislatura. La ceremonia la llevó adelante el diputado Sebastián Nagals, y hubo unas palabras de Gustavo Yankelevich, por un lado, y de otro, por otro lado, de Benjamín Rojas, que fue uno de los compañeros, además de ser amigo, compañeros durante muchos años, de muchas duplas teatrales y también televisivas con Nico Vázquez. Hubo dos momentos musicales, Benjamín Amadeo cantando el tema Para Siempre, y Germán Trippel, una voz excelente, haciendo Eyes of the Tiger, que es uno de los temas que suena en Rocky, que es la actual obra de teatro que está liderando, bueno, Calle bien, Corrientes. Se mostró muy feliz.
0: ¿Cómo cambió la cara de ese chico?
2: ¿En qué sentido?
1: Lo que pasa es que tuvo muchas transformaciones a raíz de sus personajes. Claro. Porque recordemos que cuando él hizo Tutsi tuvo que adelgazar muchísimo, porque era un personaje que se transvestía. Entonces adelgazó muchísimo, muchísimo. Y cuando decide hacer Rocky, tiene que empezar a entrenar y a comer para subir de peso y subir sobre todo la masa muscular. Claro. A él se entrega a los personajes.
0: Pero
1: y bueno.
0: Pasó a mí en Contrafuego.
1: Claro, es lo mismo que te pasó a vos. Ahí tenemos la foto para que los ven por YouTube.
0: 20 kilos de más.
2: 20, wow. No,
0: no. Pero el personaje lo pedía.
3: Claro.
0: Bueno, Robert De Niro y yo, en la misma época,
1: sí, claro,
0: hizo Los Intocables de Al Capone. Y tuvo que subir 30 kilos.
1: Sí, sí, sí.
0: Entonces, somos así, nuestro cuerpo.
2: Y bueno, te lo pide la profesión.
1: No, no, bueno, hay gente que sí.
4: Por todo
1: ejemplo,
4: por la profesión.
1: Natalia Oreiro, cuando hizo Gilda, tuvo que adelgazar muchísimo también, porque Gilda era muy, muy chiquitita, y hablando de eso, ya se estrena Narciso. El lunes que viene va a ser la función, la premier con Adrián Suar y Natalia Oreiro.
0: La herramienta de la industria, esto es una industria. Dicen, mire cómo van a buscar el Martín Fierro, dice, a la industria.
2: La industria.
0: La poronga.
2: Sí.
0: Nuestro cuerpo es nuestra herramienta.
1: Claro, es la herramienta de trabajo. Exactamente.
0: No soy un destornillador. ¿Cómo me convertí en un fratacho? Bueno, ¿vos qué tenés?
3: Bueno, Babi, finalmente el gobierno logró acuerdo con los prácticos. Se había paralizado el comercio exterior. Claro, sí, son estos profesionales que guían justamente...
0: Los barcos para entrar al puerto, sí.
3: Claro, exacto. Bueno, ¿qué había pasado? El gobierno tenía la intención de desregular esa actividad con dos argumentos. Por un lado, aumentar la competencia y reducir los costos. Del otro lado, lo que decían es que esto ponía en juego justamente la seguridad de la navegación. Hicieron un paro, no podían trasladarse justamente las embarcaciones, más de 100, más de 140 con,
0: Villa Náutica.
3: Claro, sin moverse directamente. Y bueno, el gobierno va a dar marcha atrás justamente con esta desregulación. Parece que lo que se acordó ahora es reducir lo que son justamente las tarifas que les pagan justamente a estos prácticos.
0: Tengo
3: y
0: una
3: mañana
0: pregunta,
3: se va a normalizar lo que es la actividad.
0: Tengo una pregunta. Para vos, que estás ahí runfleando, ¿anda bien el plan económico?
3: Y no te puedo dar una... No, prefiero no dar mi respuesta.
0: No, te pregunto tu respuesta.
3: Bueno, yo lo que veo, si me preguntás a mí, en cuanto a mi análisis, lo que veo son dos fotos muy diferentes de dos sectores de la sociedad que ven una realidad diferente, porque es lo que está pasando, ¿no? Se está dividiendo, está la clase media en una situación muy complicada que está pasando a ser...
0: Y tengo una pregunta más. Pero no es un examen, puede opinar cualquiera. ¿Qué es la clase media?
1: Lo que pasa es que cuesta definirla hoy en día.
0: Bueno, claro, pero
1: ese
0: no
1: es el punto. Lo que dice Ro, me parece que es cierto, que la gente que tiene un buen trabajo o que está bien, bueno, sí, esa gente está disfrutando de un buen pasar,
0: le podemos poner,
3: para terminar,
1: tiene dólar barato.
0: Claro. Le podemos poner un número a la clase media. 6 millones de pesos por mes.
3: ¿Para una familia de 4 personas?
0: Sí.
4: ¿Actual?
3: Bueno, es un número razonable hablando
0: corto,
3: de dos.
0: Pero tampoco quiero decir 10.
3: Una familia tipo, digamos, dos adultos y dos mayores. Sí, son clase media.
1: Sí, serían dos sueldos de 3 millones cada uno.
3: Claro, es una clase media que no tira manteca al techo. Pero bueno, de todas formas, por ejemplo, ese sector de la sociedad... ¿Qué murmuras?
4: No, soy pobre entonces, pobrísima.
0: Pero nena, desde que empezaste a trabajar acá, soy pobre.
3: No.
0: Claro, somos el tipo que gana. Mis hijos son pobres. Chicos, pero no es de ahora, ¿eh? Históricamente nadie admitió que es pobre. A nadie le gusta decir soy pobre. Pero cuando vos ganás hoy hay un número, 6 palos. Cuando ganás menos de 6 palos, sos pobre. Los chicos son pobres, ustedes son pobres, son jóvenes pobres que laburan. Entonces, hasta que no tengamos conciencia de que sos pobre, vas a seguir diciendo, y este puede ser que nos saque del tema. No, no te saca nadie. ¿Por qué? Porque vos ganás 1,5 millones. Para llegar a 6 millones, te deben 4,5 millones. ¿El mes que viene los vas a ganar? No, sos pobre. Nadie te va a sacar de la pobreza. Al jubilado nadie lo saca de la pobreza. Claro. Chicos, admitamos con número, hagamos cifra, porque si no...
1: No.
0: Decía Cristina, ¿han salido de la pobreza? No. Les diste de comer 2 veces por día. Pobre sí.
1: No, el problema es que hay muchos sectores que antes, por la profesión, no entraban dentro de la categoría de pobreza y ahora sí. Me pasa muchas veces con los colegas, porque nosotros somos periodistas, ¿no? Que el que tiene que escribir la nota hablando de la línea de pobreza cobra por debajo.
3: Igual, obvio. Sí, hay, como te decía, hay dos cuestiones, ¿no? Que ese sector que está un poquito por encima, ¿no? De lo que es hoy en día el promedio, puede acceder a financiamiento, puede, te digo cosas tontas, pero que a la hora de votar,
0: convengamos, vamos a poner números. Yo ahora me manejo con números porque ya de chamullo estoy podrido de mi ley.
3: Dale.
0: 6 millones de mango, y si te metes en cuota, se te hace difícil.
3: Bueno, pero...
0: Y si vivís...

0: si te va un poquito peor, sos pobre. La gente se cayó. Además, lo que pasa es que el gobierno dice, están ganando un palo y medio, un palo ocho, y son pobres.
1: Bueno, y lo mismo hace un año.
0: Siempre, lo mismo siempre. El tipo que no tiene el estándar de vida, de ahora son seis palos, antes no sé cuánto era. Si vos no tenés para pagar los gustos, ir al teatro, microondas, mirá que te digo.
2: Igual, mirá, si me pongo en defensora del gobierno solo para poder hacer el juego, no me odies. El gobierno lo que te va a decir es...
0: Yo no estoy en contra del gobierno, estoy a favor de la verdad.
2: Lo que te va a decir el gobierno es, recordemos cuando el Ministerio de Economía de Sergio Massa implementaba la devolución del IVA.
0: A mí me chupa un huevo el antes. Yo no como con él, no voy a la carnicería y le digo, acordate cuando los chorizos venían a todo con... No, háblame de hoy. Yo te voté hace 2 años y medio para que me soluciones el quilombo. A mí que me vengan atrás, acordate cuando, cuando vino, no me contés historias que las viví más que vos. No, porque cuando yo laburaba y tapaba agujeros, vos andabas de panelista en los programas de televisión imitando a Leonardo Fabio. No me hablé pelotudo de ese pibe. Hablemos bien. ¿Cuánto necesita la gente hoy? 6 palos para vivir. No los tiene, no solo no los tiene. Todos los días, mucha gente, miles, se quedan sin laburo porque cierran las empresas. Ese tipo que tenía ahorrado 100 lucas, se las gasta en un año. Con lo mejor de la suerte. Bueno, explícame cómo salir. ¿Cuál es el plan económico que nos va a sacar de esto? A ver, explícame, van a venir... 100.000 millones de dólares, como dijeron que cuando subía Milei hoy y había 30.000 millones esperando de los capitales judíos de Estados Unidos para invertir en la Argentina. ¿Dónde están los 30.000 millones? Nunca llegaron. Los 18 meses de Bonaparte nunca llegaron. Los primeros tres meses. Los segundos 3 meses. Los terceros 3 meses. Los cuartos 3 meses son 12 meses. Los próximos 12 meses. Explícame, es el burro y la zanahoria. ¿Dónde carajo estamos bien? Me encantaría decir que estamos bárbaros porque odio a los K. Pero no estamos bárbaros. Y los K no tienen que volver más. Porque además te corren con esa. ¿Qué querés? ¿Que vengan los otros? No quiero que venga nadie, loco. Quiero que me saquen del quilombo a mis hijos. Yo los estoy sacando como papá. A mí no me votaron mis hijos. Entonces, explícame cuándo van a ganar mis compañeros. 3 palos mínimo. Yo no pido 6. 3 palos. Es una vergüenza, sueldos de un palo dos, 800 lucas. Es una vergüenza hablar de eso. Hoy, mira, si llegas a tener un autito más o menos, medio pelo, y se desea romper un repuesto, es un sueldo cambiar un carburador, una bomba inyectora. O sea, la verdad que no sé. Por eso le pregunto, la pregunta es simple, Morocha. ¿Cómo ves el plan económico? Yo te contesté, yo lo veo como...
2: Bueno, como te digo, Babi, veo que hay 2 fotos... muy diferente según el sector con el que hables. Algunos te van a decir, bueno, ahora puedo sacar, si tenés obviamente el dinero y tenés un sueldo y tal vez no tenés hijos y no te endeudaste antes, puedo sacar un crédito hipotecario, puedo financiar un auto.
0: No, no te dan.
2: Hay un sector limitado de la sociedad. Sos que clase sí accede media, a algunos no tenés beneficios.
0: No, mi amor, no entendés. Clase bueno. Media no accede, no te enojes.
2: No me enojo.
0: Clase media, no, que... porque ¿sabes qué pasa? Hace 20 años que dicen, sacate un crédito a un UBA. Fue mi hijo a averiguar para el UBA. Por cada 70.000 dólares pagaba 3 millones de interés. O sea, que tiene que ganar 8 millones y si gana 8 millones se ajusta un poco y en 10 meses se compra un departamento. ¿Entendés? Es ilógico. Ilógico, es una locura. Sacate un UBA. Te piden análisis de hemorroides, todo. Ahora, ¿podés acceder a un banco a un crédito hipotecario? ¿Quién accede para un departamento? ¿Qué te piden?
2: Te piden que tengas ingresos, que sean estables, tenés que tener... Depende lo que quieras comprar.
0: $70.000.
2: Por $70.000 tenés que tener... Ahora creo que depende el banco. Te piden que el ingreso, lo que vos vas a pagar de cuota, no sea más del 40% de lo que es tu sueldo, porque la cuota se va actualizando mensualmente.
1: Podés poner un codeudor.
0: Tres palos, ¿no? 400, vos ganás 3 palos. Pagás un palo, 200 de cuota.
1: Sí, de cuota, sí.
0: ¿A cuánto? Toda la vida. 40 años.
1: Son a 30 años. Lo que pasa es que si vos tenés la posibilidad de ir haciendo un ahorro al margen, después lo podés cancelar antes.
0: ¿Y qué vas a hacer si ganas?
1: Bueno, pero uno puede pensar.

0: se puede, David, es lo que vos decís.
1: No, te estoy hablando de lo, la verdad y lo imposible y lo que le dicen que es posible. Yo no me pagaron. Han hablado con recursos humanos, está cerrado. No, me saco un crédito, anda a hablar al banco hipotecario, no me lo... A mí, por supuesto, que al tipo que pasa los 60 años...
2: No. Si tenés más de 40, incluso te mandan a hacer estudios para...
1: Una locura.
2: No podés tener, creo que más de 70 y pico el momento de terminar de pagar el crédito.
1: 18, 20 años tiene el pibe. 18, 20, 25, 30. Se saca un crédito para un departamento. ¿Se lo dan? ¿Se lo dan? ¿El pibe cuánto gana? Anda muy bien, gana 3 palos. ¿A un pibe de 3 palos le dan un crédito? Pregunto.
3: Sí. Lo que pasa es que primero, a ver, para el crédito hipotecario, vos lo primero que tenés que tener es el 25% del valor de la vivienda. O sea, si la vivienda vale 100, tenés que tener $25,000 para arrancar. Eso lo tenés que tener ahorrado previamente.
1: Ya te olvidé.
3: Listo. Después, sí, con ese sueldo, se lo daría.
1: La única ventaja es que se muera los padres.
3: En blanco, por supuesto.
1: La única ventaja es que se mueran los padres propietarios.
4: Y bueno, eso es lo que lamentablemente está pasando.
1: Siempre pasó acá. Porque es mentira que se pueden comprar una casa. Una persona en Estados Unidos te dice...
4: Yo ni lo pienso.
1: Igual que en Estados Unidos. No, en Estados Unidos dice... Sí, en Estados Unidos yo voy con los papeles en orden al banco y digo, quiero una casa de $1,000,000, ¿ok? Y lo tenés que pagar, ¿eh? Porque si no, al otro mes van y te la sacan, ¿no es que?
3: Sí, igual también son créditos a largo plazo, ¿eh?
1: Pero te los dan. Yo llego a Estados Unidos, digo, hola, ¿qué tal? Quiero comprarme una casa de $600,000. Los datos, todo, la green card, pase a buscarlo. Todos los meses, ¿cuánto paga un leasing? $1,500. Está bien. El mes que no pagas, no te hacen quilombo. Van los oficiales de justicia, te ponen toda la calle y te vas. Y el banco le da otro esa casa para que siga pagando. Le vende el crédito. Una de las formas que tienen 10,000. Pero acá, te repito... Acá un tipo pobrecito que alquila y tiene 3 hijos, y gana 3 palos. Los hermanos ganan. Chicos, nadie gana más de 3 palos en la Argentina, salvo que no se va. Tengo la suerte inmensa que Dios me dio de haber laburado 40 años gratis para empezar a ganar más de 3 palos. Yo gano más de 3 palos. Pero la verdad es que con una profesión, una trayectoria, su figura, tampoco soy rico. Es más, no le puedo dar $25,000 a mi hijo hoy para que se compre, porque tengo 3, estamos hablando de $75,000 a los 3. No los tengo. Nadie tiene juntos $75,000. Y además, ellos tampoco tienen para pagar una cuota de... Porque uno gana 3 palos, el otro gana 4,5, la otra gana 2. Entonces, realmente nos hacen la vida imposible.
0: Está muy difícil, sobre todo para nuestros hijos adolescentes que quieren... Desde elegir una carrera está difícil, porque ¿qué carrera crees que va a funcionar en un futuro en este país?
1: Es muy fácil, plomero.
0: Bueno, oficios.
1: Nadie quiere ser plomero.
0: Oficios.
1: Nadie quiere ser gasista.
0: Sí, claro.
1: Nadie quiere limpiar pileta de natación. Nadie quiere cortar el pasto.
4: Pero a mí siempre me dijeron, cuando empecé a estudiar, que si quería ser millonaria no me dedico al periodismo.
1: Sí, pero ustedes eligieron una carrera que es ciencia de la comunicación.
4: No, soy periodismo.
1: Que es una utopía. Porque se reciben 100,000 y laburan 3. Porque tampoco tenemos campo de acción para que laburen.
4: No, claro.
2: Me quedé pensando en lo que decías, ¿no? Que obviamente hay un punto, y es lo que le pasa al gobierno, que dice mucha parte. A ver, una buena parte del electorado dice: bueno, todo bien, hace 2 años que estás gobernando, dame alguna solución. Ahora, esto que vos planteabas, y un poco lo decís, Babi, muchas veces, es algo que. Hace generaciones se ve, ¿no? De que labura no 40 llega
1: años, 40
2: a nada.
1: Años, no hablo de Milei, 40 años. Lo que pasa es que él prometió que se iban a poder sacar crédito
2: en 50
1: años. Igualmente, uno se lleva de las palabras que dicen ellos, qué sé yo. Pero igualmente, hablo de periodismo, periodistas amigos nuestros, que hace 50 años que laburan, están cagados de hambre.
3: Sí, claro.
1: De hecho, Aptra mantiene periodistas que están sin laburo y han laburado toda la vida. La carrera nuestra no es para ser rico, es para galear. Y digan que ustedes dos que son pendejas tienen suerte de estar acá. Afuera no hay laburo, nada. El otro día me vinieron a ver de Diario Popular, gente de Diario Popular. Cobran $600,000 por mes, en 4 cuotas. Entonces, es la verdad de la Argentina. ¿Qué sé yo? A los pibes yo te digo, a mi hijo le dije, uno de diseño gráfico, ¿por qué no? Yo te compro un Meari, el filtro de pileta. te pongo dos cosas y andá a limpiar pileta, Martínez. Yo tengo el piletero que anda por Martínez. Mira, unos peruanos empezaron pasando por casa y decían, ¿le lavo el auto? Uh-huh. Claro, viene con una manguera, la enchufan en tu casa, no gastan sí. agua, te piden el detergente a vos. Bueno, lávamelo. Ahora llamá a los peruanos, ya tienen local. ¿No? Los peruanos se llaman. Hola, los peruanos, ya tienen secretaria. ¿No? Pero sí, para que me laven el auto. Tenés para el jueves, pero el lunes. Es que no hay lugar. Cuatro peruanos en la calle, bueno. lavando autos todo el día. Sí, lleno de guita.
3: Bueno.
1: Lleno de guita. Entonces, realmente, yo a mi hijo, decís que los pibes, es más fácil hacer comedia musical con Pepito Cibrián, pero tú dices que los tenés que mantener toda la vida. Pero yo a mis hijos les diría, andá al Rayo, que lo cerraron, al Rómulo Rayo, la Escuela de Artes y Oficios. ¿Sabes lo que gana un carpintero? Tenés que pedir un carpintero, mirá, vas a la farmacia, agarrás el coso de la obra social, cirujano plástico, cirujano cardiovasculares, tenés 8,5 millones. Vas a la ferretería y hay uno así que dice plomero. No, hasta marzo no tengo tiempo. Y te rompen el orto peor que el proctólogo. Yo voy a mis hijos y les diría, sería una profesión. Sí. Carpintero. Claro, es vergonzoso decir mi hijo es carpintero. Mejor decir es artista. Pero artista te vas a cagar de hambre porque ya no hay más artista. Está Nico Vázquez, que laburó toda la vida y tiene talento, pero la verdad que no. No. Andá a cantar a los programas de estos, cantando por nacer y todas esas
3: pelotas. Es mi sueño.
1: Cantar media hora en televisión.
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0: La hora 19:30 minutos en la ciudad de Buenos Aires. 14 grados la temperatura, 92 el porcentaje de humedad, cielo cubierto con llovizna, visibilidad reducida a 9 kilómetros.
1: Victoria Villarruel resolvió autorizar a Fernández Agasti a votar de manera virtual la ley de tierras que el jueves se debatirá en el Senado.
0: La legisladora de la oposición había solicitado a la vicepresidenta participar de manera remota por indicación médica debido a complicaciones en su embarazo. Ahora el recinto deberá ratificar la medida. En medio de la puja por el conteo de votos para la iniciativa que impulsa el gobierno, hubo voces oficialistas y dialoguistas que exigieron presencialidad.
1: Femicidio de Agostina Vega. La familia de la adolescente asesinada pidió la detención de otras 5 personas.
0: La mamá y la hermana de Barrelier, el principal sospechoso y los 3 inquilinos que vivían en la casa donde se habría cometido el crimen. Lo solicitó la defensa del papá de Agostina, Fernanda Alaniz, y ahora el fiscal Raúl Garzón determinará si hace lugar o no a la petición.
1: Nuevo cruce entre Estados Unidos y Brasil.
0: La administración de Donald Trump revocó la visa de la embajadora brasileña en Washington, María Luisa Ribeiro Biotti. Sostienen que la medida se tomó en respuesta a la demora de las autoridades brasileñas en otorgar la autorización diplomática a Daniel Pérez para asumir la embajada estadounidense en Brasilia.
1: Cielo cubierto con llovizna en la ciudad de Buenos Aires, la temperatura 14 grados.
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0: su tierra de origen.
1: Bueno, le voy a explicar cómo es esta canción.
2: Sí, por favor.
1: Caballo Berebere es el caballo árabe. Yo tuve uno y se llamaba Berebere porque era un caballo árabe que me regaló Miguel García, un cuidador. Y se llamaba Sharif. Berebere era el enemigo. Y el paso peruano, el pazuco, caballo de paso peruano, es el que abre las patas así para el costado. Es una adaptación del caballo árabe. Y ahí cuando dice pangarea, el pangareo es el juego que hace el caballo, que se luce, habla de las cintas de plata, de seda. Y va contando esta canción, relata que está maravillosa, es Chabuca Granda, ¿no? La mejor voz de Perú. Cuenta, me va de la flor de la camelia. Cuenta cómo relata el hippie japa, es el sombrero que usan en Perú.
2: De paja.
1: El pañuelo, sí, la chalina. Va contando todo lo que lleva, un relato espectacular del paseo. A mí me gustan las canciones que son historia, que son cuentos. ¿Cómo sabe Laura mi gusto? Y realmente esta canción me encanta. Y mi caballo se llamaba Sharif, precisamente, y era y el de mi hija, que era un manchado pintado como un dálmata, se llamaba Bere Bere. Un caballo que, ¿sabes qué hacía? Tiraba avena al piso. Venían las palomas y las pisaba. Venían las palomas a comer la avena.
2: Para comer y mirar, qué vivo. Mirá,
1: es un loco, un chiflado.
2: Sí, claro.
1: Los caballos también tienen mucha personalidad.
2: Sí.
1: Bueno, ¿qué contamos?
2: Bueno, a ver, los oyentes están escribiendo, dice, soy Rodolfo, mi esposa cobra como auxiliar en una escuela en Ituzaingó 600 mil pesos, menos mal que yo soy camionero y más o menos la rebusco. Y, por ejemplo, de luz me vino 498 mil pesos, no sé si hay una fuga, me están robando, no, o sea...
1: Me gustaría que Majul le pregunte, ya que él tiene acceso al presidente, esto, en cambio de decirle todo que sí, como un cucú, le diga, pero una persona gana 650 mil pesos. Digamos, como dicen que el presidente. Hay un dicho que dice una cosa que dice permanentemente:
3: un latiguillo.
1: Un latiguillo. O sea, explícame. Gana 600 mil pesos y la mujer no tiene marido.
2: Ah, sí, olvídate. No puede.
1: Está en un caño.
2: No, tal mierda. Cual. Claro, pobre, sí. ¿Por qué da la dirección de Facundo Moyano, Sucre y Virrey Vértiz cuando el edificio está en Virrey Loreto y Virrey Vértiz? El departamento más barato eran de 850 mil dólares y el más caro...
3: El departamento es en Avenida Libertador al 5.400.
1: Yo lo que sea alquilado es... Muchas veces los compran, los pasan por inmobiliaria y los...
3: Alquilan el mismo.
1: Afuera, sí.
2: Claro,
1: dudo que esa gente alquile.
2: Babi, mi marido hace arreglos a domicilio, tiene 80 años. Mira. Todos lo llaman porque le tienen confianza y no les cobra mucho, dice Mirta.
1: Muy bien.
2: Ahí está.
1: Y labura.
2: Y labura, claro.
4: Y son los nuevos jubilados, que no les queda otra que trabajar. No,
1: pero van a vivir muchos años, mal que le pese a Alberto Fernández. Porque cuando vos dejás de trabajar, te morís.
3: Sí.
1: Hay que trabajar hasta el último día de la vida. Si Mirta se hubiera quedado sin tele... No tendría 99.
3: No.
1: Bueno, ¿qué más?
2: Ah, tenés razón, es verdad. El mejor sueldo de Latinoamérica lo tuvimos con Cristina. Ezequiel dice...
1: Yo siempre fui independiente, nunca fui asalariado.
2: Si Milei nos arruinó, tengo dos trabajos para ganar lo que antes ganaba con uno.
1: Sí, bueno, también lo estamos pagando, todo eso. Claro. El mejor sueldo de Cristina.
2: El sueldo de médico de PAMI... nos dice Erika en Rosario, especialista en 20 años de antigüedad, es de... 2.100.000, hace 3 años que no sube. Bueno, pues médico.
1: ¿Qué
2: estudió tanto para eso?
3: Es lo que estaba hablando de.
1: Haceme una corta del espectáculo.
3: Una cortita del espectáculo. Bueno, imagínate que vos comentás algo conmigo, tu mujer lo escucha y desde tu teléfono me escribe a mí para increparme.
2: Opa.
3: ¿Cómo lo tomarías?
1: Pero, disculpa, estaba hablando y ella está escuchando.
3: Claro, suponete que ella piensa que, no sé, que yo te dije algo inapropiado o
1: si mi mujer supiera las cosas que me haces y me decís.
3: Fantasea algo de eso y toma tu teléfono y desde tu teléfono... Bueno, te explico por qué digo esto.
1: No sé por qué me trajiste hasta acá.
3: Te traje esto, ¿por qué? Porque a raíz de la cena de intrusos esa, que se va a hacer, que no se va a hacer, qué sé yo, salió a la luz un escándalo vintage que tiene como protagonistas a Jorge Rial en el medio, a Angie Balbiani en un lado... Y en el otro lado a Romina Pereiro, que era la esposa de Rial. ¿Qué fue lo que pasó? Lo contó después de tanto tiempo Angie Balbiani. Dice que Ella había ido de vacaciones, había entrado al trabajo hacía poco tiempo, pero tenía unas vacaciones programadas. Se fue de vacaciones con él, que es su actual marido, padre de su hijo más chico. Y de viaje, su marido le sugiere traerle un regalo a Jorge, que le había hecho el favor, dejarla ir, y había hablado con otras autoridades también. Entonces le compran una caja de habanos. Entonces ella llega al programa, así como repartió chocolates con todo el mundo, le dio a Jorge una atención especial, te trajimos estos habanos de las vacaciones. Desde el teléfono de Jorge Rial, le manda mensaje a Romina Pereiro diciéndole: gracias por traernos los habanos, los vamos a disfrutar. Claro, parece que Romina empezó a sospechar o a ver algo donde no lo había, obviamente, porque Angie nunca tuvo nada con Jorge, nunca se le insinuó, tenía pareja, y en todo caso, si ella tenía alguna inseguridad con Jorge, lo tenía que tratar con Jorge. Bueno, recibió más mensajes Angie, y ese fue el motivo por el cual, cuando se casaron, invitaron a todos, menos a Angie, al casamiento.
2: Qué bárbaro que el teléfono te delate tanto así, ¿no?
1: No, pero...
4: los celos, ella los celos.
1: Le el Jorge, ¿cómo le llegó a ella? Siempre lo manejaron las mujeres a Jorge.
3: Ah, pues yo no tenía esa información.
1: Silvia Dauro.
3: Silvia Dauro.
1: Lo tenía cagando.
3: ¿También?
1: Cagando. La verdad no es hablar mal de él, es hablar bien. Porque...
3: No, situación incómoda para el hombre también, ¿no? Que tu esposa esté escribiéndole a una compañera de trabajo, bueno.
1: Mal manejado. Yo, mi mujer, mira, no hay nada más celoso de mi mujer y tiene razón, porque estar casada con un Adonis.
2: Ay,
1: es tener un lingote de oro tirado en la calle todo el día.
3: Sí, claro.
1: Es muy celosa, pero como ustedes tienen la mejor, ¿viste?
2: Y bueno, nosotros somos
1: inofensivas. Mira que le digo barbaridades,
4: ¿Todo?
3: Porque también está lo otro, ¿no? Qué difícil es cuando uno trabaja en este medio y decimos chistes y tenemos que elogiar a un galán que capaz que ni siquiera te gusta, pero bueno, es parte del juego y todo eso. Tener que estar pendiente de lo que dice tu pareja en vez de lo que dice el público. Bueno, dale, vamos.
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12: 13 grados la temperatura a esta hora de la tardecita. El cielo está cubierto con llovizna. Mañana, miércoles, mínima 12, máxima 16. El cielo va a estar muy nublado durante todo el día. Sí, pero el jueves, ¿qué pasa? Lluvia nuevamente, así que falta para que venga el sol.
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0: quieran mirar. Pero si tú no lo dejas, pero si tú no lo dejas, ni siquiera parpadear. Bueno, ¿qué tenemos?
1: Los ganadores. Los ganadores, ¿sí? ¿Quién se lleva la cena de mar de la cocina de Ana Mellino? Mirta. 7-7-3, los tres últimos
0: del
1: DNI.
0: La banana. ¿Qué más? Otro, vamos.
1: El par de entradas para la hora cuando Frank conoció a Carlitos en el Teatro Tabarís. Ana. Los tres últimos del DNI. 2-1-9.
0: Bueno,
1: me siento re Susana. Es el momento
0: tuyo de la, la cúspide.
1: Te juro.
0: Además, está muy bien porque en Instagram pones todas las fotos de la otra radio, nunca nada de la nueva.
2: Y bueno, no sé, no
0: porque
2: sé.
0: Porque allá se hace la conductora. Allá bueno, siente que es la radio.
1: Ayer subí un video, ¿por qué no mirás si me...
2: No, ayer subí un video de acá.
1: Te etiqueté.
0: Cállate.
1: Te etiqueté, ayer te etiqueté.
0: Andá a lavarte las patas. Ahora, ya en un rato tenemos tanda, así que tírame la última.
2: Se vienen las series. Por un lado, se confirmó quién va a ser de Silvina Luna en la docuserie que van a hacer sobre su vida y lo que ella transitó. Y va a ser Sabrina Cortés, otra ex gran hermano. Ya está confirmado, ya firmó ella. No va a tener parlamento, sino que va a ser para algunas escenas.
3: Claro, imágenes ilustrativas.
2: Imágenes ilustrativas que se van a mezclar con imágenes reales.
0: Policial,
2: claro, con imágenes reales.
3: La barrera es igual.
2: Exactamente. Y el martes, atentos, porque se va a hacer la presentación de la serie de documental de Moria Kazan. La que tiene como, digamos, cuatro protagonistas. Primero, su hija, Gala Castiglione, que hace de la etapa joven. Después viene Griselda Siciliani. Después viene Cecilia Roth y después la misma Moria cerrando, porque esto se va a estrenar para el cumpleaños número 80 de Moria, que es el día 16 de agosto.
0: Ninguna de las dos me interesa.
1: No, a mí tampoco. Bueno. No, mucho no.
0: ¿Algo de ficción hay? Lindo.
1: Sí, y la de ahora que se estrena, ¿no? La de Natalia Oreiro.
2: El lunes va a ser la band premiere de Narciso. No. Natalia Oreiro y Adrián Suárez. Hacen el yo tóxico. Narciso, que es el tóxico, sí. Esa uno de los que tanto. Mira,
0: a mí
2: Suar
0: me hace reír mucho. Sí,
2: los que tuvieron la posibilidad de verlo, porque hoy hubo una función de prensa y va a haber otra en estos días, en un horario que yo no puedo asistir, por eso voy a tener que ir el lunes, dijeron que se murieron de risa todo, pero toda la película, ¿verdad?
1: Puede ser,
2: muy divertida.
0: Le mando un abrazo al embajador de Israel, que hoy se va. Así que en el Hotel Emperador hicieron la despedida. Así que le mando a Mario Montoto, al embajador de Israel y a toda la gente que hoy pueda despedirlo, estaba invitado yo. Un abrazo enorme, que por razones laborales, acá dije adelante del nuevo director de la radio, Mario, si puedo voy, y el director dijo... No podés.
1: No podés.
0: Bueno,
1: estarías pudiendo.
0: Ya está. Bueno, así que...
2: ¿Qué pasa?
0: ¿Qué pasó con Alfa? ¿Ya volvió?
2: Lo vi que estaba ya peleándose todavía.
0: ¿Qué papel?
2: Sí. Sí, pelea fuerte.
0: ¿Eh? No.
2: Sí, lo extraña.
0: No, pero te voy a decir una
2: porque
0: cosa.
2: Porque no puede vivir sin
0: no,
2: él.
0: Te voy a ser honesto. Disfruté mucho de verlo en TikTok para darme cuenta de quién es, que no me había equivocado. ¿Entendés? Uh-huh. Como no lo soporto, tipo, hay una cuestión de piel. Y yo digo, a lo mejor me estoy equivocando y es un buen tipo. No, pero viéndolo ahí en estado salvaje, me di cuenta que no le erré nada. Es lo que yo pensé.
2: No, lo que pasa es que él, como personaje, para entrar a un reality, es funcional en el sentido de que exaspera a todo el mundo. Sí, y eso es lo que tiene que hacer.
0: Sí, pero no es un personaje, es él. Porque
2: no, está bien.
0: La gente
2: sí,
0: de Pepino
2: sí,
0: me
2: sí.
0: dice que es así, ya no lo soportan. Se sienta acá y todos se van a la mesa al lado.
1: Sí, obvio.
0: Pero además, ¿sabes que no aguanto esa máquina de decir mentiras? Y yo estuve al lado de Menem, y es todo mentira. Yo que conozco la historia.
2: Moria me quiso levantar. ¿Eh? ¿Te acordás cuando decía que Moria lo había querido levantar?
0: No, que él inventó a Susana Jiménez los teléfonos.
1: Ah,
0: el juego de los teléfonos.
2: Bueno, pero está bien, él vive una fantasía. Nosotros ya sabemos que es
0: sí,
2: fantasía.
0: Pero es peligrosa esa fantasía porque va un poco agresivo, me parece.
2: Bueno, eso es lo que están mostrando. Las imágenes que vienen de allá ha tenido un par de peleas fuertes.
0: No, es muy agresivo.
2: Pero para eso lo llevan. Vamos a decir la verdad, ¿no? Para eso lo llevan.
0: Bueno, ya terminamos.
1: Nos fuimos porque
0: tenemos que dar tanda que ahora me voy a A24.
1: Ah, ¿vas hoy?
0: Que voy a hacer bastante. ¿Cómo no viene?
1: ¿A qué hora vas?
0: Y se cae el canal, señor.
1: No, tenés razón.
0: A las 11 de la noche, a 24, viene el rating anoche también.
2: Bien.
0: todas las noches ganando. ¿La
2: muy bien.
0: Tienes que ver la planilla.
2: Sí, bueno, está bien. Sí, sí, sí. ¿Vos querés el rating tuyo todos los días?
0: Sí, claro. No, no hace falta, me amargo. Si lo vimos, está un poco el encendido de la noche en los cables.
1: Eso es verdad.
0: Que nos dividimos los porotitos. Pero le ganó todo.
2: Muy claro.
0: Bien. Eso es bueno, tengo que decir. Porque en un momento determinado, los libertarios habían sacado que la gente no me seguía. Y que ya no me seguían en tele, que no me iban a renovar en la radio el contrato, que no me iban a renovar en la tele. Esto es mentira. Esto fue una... Hicieron una operación, no pudieron entrar por ningún lado, entraron por ahí. Y por eso me pone muy feliz que la gente no siga. Me pone muy feliz ganar todas las noches en A24, a las 11 de la noche en Bastababi. Y además porque en A24 digo que estoy en Radio Rivadavia a las 5 de la tarde todos los días. Me pone libertario, hagan las cosas bien, que la gente pueda morfar, que los jubilados puedan comer. En cambio de andar peleando con la gente, traten de pelear con el hambre, la miseria, el frío, las enfermedades. Peleen contra esas cosas, no contra los periodistas. Chau, hasta mañana.
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2: A las 8 de la noche, 14 grados 3 décimas, la temperatura en Buenos Aires, 91 el porcentaje de la humedad, cielo cubierto con llovizna, visibilidad reducida a 9 kilómetros.
3: Elisa Carrió alerta sobre la ley de tierras, es el modelo que quieren, Peter Thiel, Silicon Valley y los narcos.
2: La exdiputada y líder de la coalición cívica considera que la ley de propiedad privada compromete la soberanía nacional. Afirmó que podría denunciar a Milei y Bullrich por traición a la patria.
3: La ciudad anuló el proyecto del estacionamiento subterráneo de Plaza Armenia.
2: La iniciativa era un trastorno para los vecinos de Palermo y habían pedido frenarla. Siguen en pie los estacionamientos subterráneos de Parque de la Innovación en Núñez, Plaza Noruega en Belgrano, Parque España en Barracas y Labardén esquina Los Patos en Parque Patricios.
3: Maxi Salas dejó River y viajó para sumarse a Independiente Rivadavia.
2: El atacante que se entrenaba apartado en Cantilo ya está en Mendoza para ser refuerzo del equipo de Alfredo Berti. Siempre hay revancha en el fútbol, afirmó.
3: Cielo cubierto con llovizna en la ciudad de Buenos Aires, 14 grados 3 décimas, la temperatura.
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0: Buenas noches, ¿cómo les va? Bienvenidos a una nueva edición del Oral Deportivo. Aquí estamos hasta las 23. Recuerden que a partir de ayer tenemos 3 horas. Más parecido a lo que era la antigua e histórica Oral Deportiva aquí en Radio Rivadavia, como siempre. Nos pueden escuchar por AM630, también por rivadavia.com.ar, en la app, que nos escuchan en todos lados, en todo el mundo, y en YouTube, que ya nos pueden ver. Ahí está Toto Ganen manejando las cámaras. Vamos a hablar de todo porque hay novedades. Hoy no hay partidos, pero hay muchas novedades que tienen que ver con pases, con el mercado de pases, que acá en la Argentina funciona de esta manera. Empieza el campeonato, van 3, 4, 5 fechas y en el fútbol argentino tratamos de estirarlo lo más posible, ¿no? Teniendo en cuenta que pueden venir los europeos, que empieza la temporada más cerca de lo que es septiembre, el 31 cierra el libro de pases y por ahí te compran algún jugador, entonces vos tenés que tener abierto el mercado, porque si vienen y te llevan un futbolista a la quinta, sexta fecha del torneo, y lo tenés que reemplazar. Entonces, bueno, hay distintos artilugios. En ese sentido, Boca está por incorporar un futbolista, después lo va a contar Fernando Presti, de selección. Bueno. La pregunta que yo le voy a hacer a los hinchas es si es el indicado para este momento. Maxi Venosi trae información de River. También River incorporó un futbolista que viene del exterior, es argentino. Él lo va a contar en un ratito. Me va a decir si viene o no Almada finalmente. Está todo dado para que venga a jugar a la Argentina. Me mira Venosi. Yo nada más hasta que no lo vea con la banda roja, no pongo en duda tu información, pero abro un signo de interrogación, porque yo los quiero ver a los jugadores, ¿no? Que son complicados, que después dicen, no, mejor. Recuerdo que cuando era chico, a mí me gustaba ir a ver a otro equipo, entonces por ahí me arrepiento de último momento. Entonces, yo le voy a preguntar eso al señor Venosi. Y vamos a hablar fundamentalmente de lo que es, lo vamos a presentar. Ayer algo decía Jorge Marinelli aquí en la mesa de la Oral Deportiva, este fútbol histérico, ¿no? Donde parecería ser que no alcanza. Con poner millones de dólares para comprar jugadores, que es lo que le está pasando a River. River, en estos últimos mercados, habrá gastado, a ojo de buen cubero, más o menos 150 palos en los últimos tiempos. Te digo, 2 temporadas para acá, 150 palos. Vendió también, es cierto, pero gastó 150 palos. Y sin embargo, los hinchas están prendidos fuego. ¿Por qué? Porque la pelotita no entra. Tiene una nave espacial, es el mejor estadio del país. La verdad que la dirigencia ha invertido también en obras, el club es un ejemplo institucional. Ahora, cuando vos vas a ver los partidos de River, todos putean, todos. Pasa en Boca también, ¿no? En Boca, ya potenciado por una gestión para mí deficitaria de Riquelme, así todo, el equipo viene con muchos golpes deportivos, ahí sí se mezcla un poco lo institucional, está el polémico tema de la ampliación. De cualquier manera, Boca no gana y la gente está disconforme. Ahí hay una grieta que tiene que ver con los riquelmistas y los que no son riquelmistas. Por ahí es un poquito más particular. En Racing, el fin de semana, el sábado, sin ir más lejos, lo insultaron de arriba abajo a Milito cuando estaba terminando el partido. A un tipo que salió 4 veces campeón, como contábamos ayer, 4 veces campeón, 2 veces como jugador, 2001-2014, una como secretario deportivo, 2019 con el Chacho Coudet, y después como presidente, Recopa 2025. Un 2025 donde Racing protagonizó, los hinchas enojados, algunos extrañan a Blanco, otros mezclan la cuestión ideológica, más allá de que hay una mixtura de dirigentes que son de distintos partidos a nivel nacional, estamos hablando. Bueno, se enojaron con Milito. Milito tiene una calle además, ¿no? Vos vas a la calle Milito, circundante al estadio de Avellaneda, al cilindro mágico. Bueno, lo insultan también a Milito. Independiente, vos cada vez que vas a la cancha, putean a los dirigentes también. ¿Por qué? Porque están enojados. Están enojados con Grindetti, con el grupo Champán. Vas a San Lorenzo, ni hablar. San Lorenzo vive de crisis en crisis. Se va Moretti, llega Culota. Bueno, llegó Culota porque lo sacaron a Moretti porque se metió $25,000 en el bolso. Hay motivos para que el hincha esté enojado. El equipo está al borde del concurso de acreedores. Debe 1000 palos. este fin de semana. Berlanga, ayer, mientras estábamos haciendo la oral deportiva, que estaban jugando Vélez con Independiente. Bueno, Berlanga le dio una plaqueta a Quinteros y la platea lo puteaba. Hace un ratito presentó su renuncia el presidente. Hay que ver si lo convencen. Malaspina tiene que salir a aclarar que no roba. Miren todo lo que está pasando alrededor del fútbol y todo tiene que ver, porque acá no importa otra cosa, ¿eh? Si la pelotita entra o no entra. Escuchen a Di María y ahora lo discutimos. Escuchen a Di María y ahora lo discutimos, porque Di María, más allá de que se puso la camiseta de Rosario Central, es campeón del mundo, nos dio una Copa América, pero cuando se puso la camiseta de Central, ya empezó a pedir penales, empezó a protestarle al árbitro, y ya los hinchas lo empezaron a mirar con otra cara. Pero escuchen lo que decía Di María a propósito de este fútbol histérico.
1: El fútbol es así, hoy estoy vistiendo otra camiseta, no tengo la de la selección y nada, yo entiendo la gente, a veces pasan estas cosas en la que a veces a uno lo meten donde no debe estar, pero bueno, yo lo entiendo, le agradezco igual porque seguramente mucha de toda esta gente me ha ovacionado en otro momento cuando estaba con la camiseta de la selección, así que me quedo con eso y agradecido a eso y no a estos momentos que obviamente al tener la camiseta de Central es otra cosa.
0: Bueno, a ver, naturalizamos que el fútbol es así, dice Di María, ¿no? Con una frase que siempre nosotros nos reímos. Y bueno, el fútbol es así, sí, sí. ¿No? El fútbol es así, te putean y yo juego con otra camiseta. Como entendiendo que es lo que pasa, y ahora vamos a hablar si esto se puede cambiar en el fútbol argentino, lo veo muy complicado. Pero escuchen a Malaspina, por ejemplo, que tiene que aclarar que el tipo no mete la mano en el bolsillo, como si fuera necesario, ¿no? El presidente argentino Junior, que está haciendo... La verdad que la gestión de Malaspina es buenísima. Después se enoja Malaspa conmigo, porque yo digo que está un poco cercano a Tapia, por no decir que está secando la nuca.
2: No, que son las dos cosas.
0: Claro,
2: hay una buena gestión y
0: por eso,
2: seca nuca. Bueno.
0: Pero escuchá lo que decía Malaspina con el pase de Mancuello.
3: ¿Cuál sería el negociado de traer un jugador libre de 37 años, pagándole un sueldo mínimo y al representante no ha cobrado comisión? Mi empresa factura tres veces lo que factura el club. Yo no necesito venir a robar un pase en una comisión de Mancuello. Tampoco se paga un préstamo, absolutamente nada. Vino libre por un sueldo, que es un sueldo mínimo de los mínimos que paga Argentinos. En nuestro análisis, eso fue muy importante. Armar un grupo no siempre es los 11 que entran a la cancha, ¿no? Casi nunca es así, porque son más importantes a veces las cosas que pasan afuera que las que pasan adentro. En el nivel que estamos, la sintonía fina es clave y uno tiene que ir viendo qué cosas mejorar. Y bueno, nosotros siempre sacamos la conclusión que los líderes de experiencia positivo en un grupo de jóvenes como el nuestro siempre es clave. Y bueno, si van a analizar los últimos campeones del fútbol argentino, normalmente este tipo de jugadores están en los planteles, ¿no? Nosotros lo fuimos a buscar mucho en mercado cuando estuvo en Vélez, que no lo pudimos traer porque tenía una oferta de México muy importante. Después, cuando volvió Independiente, tampoco se pudo. Y bueno, nada, ahora vino libre. No se trae como el refuerzo para ser titular y reemplazar a Lescano, por decir algo.
0: Bueno, dice, ¿no? Mi empresa factura tres veces más que Argentino Junior, que el club. No necesito robar, dice Malaspina, hablando de Mancuello, que llega Argentino Junior. Muchos hinchas decían, bueno, la comisión. Nosotros hablamos de la comadreja.

0: Porque bueno, supuestamente, según la mirada de nuestro hombre calamar, él cree que ponen un poquito más jugando en el torneo internacional, porque hay verdolaga, hay Franklin, que en el torneo local, donde hay horneros. Entonces, se enoja la gente. Y escuchá lo que pasaba ayer. Sacados. Vázquez, que después nos va a contar Rafa qué fue lo que pasó, pero yo lo vi hablando cara a cara con la popular. Se la banca Vázquez, ¿eh? Me gusta. Cuando Yael Falcón Pérez cobró en el Monumental una jugada muy polémica, que debió haber sido falta a favor de Platense, ¿no? Bueno, después vino el gol, los penales, ni lo miró al referí. Después fue a hablar con la tribuna y se... Sí, y encaró a los muchachos de la popular, que son bastante pesados en todos los clubes, ¿no? Los barras son pesados. Pero fue los encaró a lo de Platense. Entonces, ¿qué está pasando en el fútbol argentino? Es una cosa de lo que me aportaba Verón, sí, ahora vamos a hablar con los muchachos. Hay 8 títulos. Entonces, todo el mundo quiere ser campeón. ¿Por qué? Porque como la AFA reparte estrellas, y vos decís, quiero una para mí. Yo me la quiero bordar en el escudo. Hay algunos que tienen montones de estrellas, como el caso de Boca, que mañana va a lucir el escudo otra vez con las estrellas. ¿Son 78 o 72 estrellas?
1: 78.
0: 78 estrellas.
2: Sí, lejos de calmar eso, potenció todas las historias.
0: Claro. Entonces vos agarrás, tenés para repartir 8 estrellas, son 30 equipos, todos quieren ser campeón, y campeón es uno o tres. Mirá, o tres. Porque sos campeón de la apertura.
2: Copa Argentina, 4.
0: Sos campeón de clausura. Sos campeón de la liga, presidente del campeonato. Bueno, y tenés la Copa Argentina.
2: Tenés la Copa Argentina. 4.
0: Pero la Copa Argentina es un torneo de Copa Argentina.
1: Y que eso te permite jugar otras copas.
0: Copa,
1: ¿no?
0: Nacional, claro. No,
2: bueno, pero pará. Independiente Rivadavia, campeón de Copa
0: Por
2: Argentina,
0: supuesto,
2: y está en el octavo de final de la Copa
0: y
2: Libertadores.
0: Está jugando,
2: ¿no?,
0: con Fluminense.
2: Claro, entonces, no minimice, digo, ese título esto, que te da un pasaje a la Copa Libertadores.
0: Ahora la pregunta que le hago a ustedes y a los hinchas y a los oyentes de Radio Rivadavia: ¿qué se puede hacer para cambiar esto? ¿Ustedes están de acuerdo con los dirigentes de sus clubes? Si pudieran cambiar algo de sus clubes, ¿qué es lo que harían? No, porque, a ver, el tema es el fútbol por encima de todo, claramente, porque yo pensaba en Racing, por ejemplo, ¿no? Que Milito no está hablando públicamente, pero los dirigentes se golpean el pecho, fútbol femenino, campeón de la reserva, campeón de fútbol femenino también, el predio de Seiza, que va a quedar espectacular, toda la guita se está poniendo ahí, pero los hinchas no les importa, te putean así de una, porque no les importa el colegio, no les importa, alguno dijo alguna vez, con el cemento no se come, bueno... sin goles, sin campeonato, no funciona el fútbol, pero tampoco podés proyectar nada. Porque digo, si vos vas a contratar un técnico y a los 6 partidos, por ejemplo, a Caudel le estaban pidiendo la cabeza, ya estaban gritando por Ramón en el juego,
2: claro,
0: el otro día. Entonces,
2: y hoy apareció una pintada cerca del predio del River Camp.
0: Gorosito ya está cuestionado Gorosito. 22 años tuvo para volver a San Lorenzo.
3: Pero
0: lo quieren echar. ¿Entienden que esto es demencial?
3: Pero, Dani,
0: hoy hablaba con un dirigente, Jorge, fue. Perdón, la última y ya lo dejo. Hoy hablaba con un dirigente a la mañana y hablábamos de esto justamente. Me dice, ¿no sabés lo que fue salir la cancha? Le digo, che, yo le decía, qué bien que quedó tu cancha. No voy a decir qué equipo es. Pero digo, la verdad que quedó muy bien tu cancha. La última vez que fui, está pintada, está rozagante, los accesos. Qué bien que quedó tu cancha. Me dice, sí, ¿sabe qué? A la primera de cambio me putea. Porque no quieren saber nada. Los tipos, lo único que importa es que la pelotita entre. Yo no sé si está tan bien, ¿no? Digo, porque somos todos resultadistas.
2: Pero pará, y ya tampoco, ¿no? Porque decís, digo, a Berlanga lo putearon, bueno, y Vélez es puntero de una de las zonas.
0: Claro, el tipo está entregando una plaquita.
2: Ya ni siquiera. Bueno,
3: pero que acá, a mí me parece la única manera de cambiar esta historia es que los dirigentes se sienten en serio a hablar, cosa que es poco probable.
2: No va a pasar.
3: No. Todos, y que digan, bueno, muchachos, ¿qué es lo que queremos? ¿Jugar para la tribuna o tener un fútbol serio? Y a partir de ahí empezar a construir.
2: Estoy de acuerdo.
3: Bueno, porque yo, perdóname, Fer, yo entiendo a Malaspina que tenga que salir a aclarar que él no roba, y me consta porque es uno de los dirigentes más capaces que tiene el fútbol argentino. Ahora, hace un par de meses habló Miele con nosotros y dijo, cualquier pelagato quiere ser candidato a presidente y en un mercado de pases se hace de $200,000. Alfredo Davich, que fue presidente de River entre el 89 y el 97, en su libro dijo, los dirigentes llegan al club en un Valiant y se van en un auto importado alemán. Entonces,

0: La gente ve esto, consume esto. ¿Y qué querés que piense? Si alguien que desde adentro te está diciendo que esto funciona así, y vos ves que un club que tiene 4.000 socios para votar, tiene 5 candidatos a ser presidente, y todos te dicen, acá no, es un sacrificio, tenés que poner plata. ¿Pero qué? ¿Sos generoso que pones plata? ¿Qué es lo que te da? ¿Qué poder te da ser presidente de un club? Uno entiende, los más grandes te puede llegar a proyectar a otros lugares.
1: Sí, pero no, los más chicos también. Porque bueno, en cada provincia, en cada pueblo, en cada municipio,
0: hay un sindicato.
1: Vas a encontrar un sindicato y vas a encontrar gente de la barra de ese club trabajando para ese municipio. Entonces,
0: bueno, así es sencillo. Ese sinceramiento es el que yo quiero que
1: hagan. Por el otro lado, lo que vos decís, y estoy de acuerdo, Jorge, de clubes que han sido prácticamente bajando persiana y salvados de una manera tremenda. No hay club en el fútbol argentino que no haya sufrido desde lo económico, porque la plata desaparecía y no hay un dirigente preso. Hay que sumar lo que pasó hace poco tiempo con el bendito paro de fútbol que se hizo, donde los hinchas demostraron, ustedes no nos apoyan.
2: Bueno, ahí está el
1: ustedes
2: problema.
1: No nos tienen en cuenta.
2: También.
1: Ustedes no representan lo que votamos. Entonces, desde eso, más allá del resultado, que obviamente uno quiere que entre la pelota, el hincha quiere que entre la pelota, no me importa que me pinte la pared, queda claro que los manejos que hoy tiene el fútbol argentino, el hincha o el socio no se siente representado.
2: Totalmente.
1: El de Boca, el de River, del Racing, el de San Lorenzo, el de Barraca, bueno, el Barraca no. El de Talleres, el de
3: Quilmes. Sí, el de Barraca está contento. Le colgó una bandera chiqui de punta a punta de la tribuna.
2: Pero, el tema, lo que bien marcás, digo, a ver, histeria hubo siempre.
1: Exacto.
2: Y la habrá siempre porque, bueno, el fútbol es... Y no es solo el fútbol argentino, en otros lados también pasa, en menor o mayor medida, pero pasa. Ahora, yendo al fútbol argentino, digo, sí se potenció, y también lo que marcás es porque los hinchas ven la profunda desconexión que hay muchas veces de los dirigentes, de lo que tienen que regir, ¿no? El organigrama del fútbol con respecto a los hinchas. Gobiernan la mayoría, no digo todos, la mayoría de espaldas a la gente, y fundamentalmente esto se expone en AFA. En AFA, donde todos... Porque ustedes decían, quieren ser presidente de los clubes también para estar en AFA.
1: Claro.
2: Porque eso les da ciertos privilegios personales, ¿no?
3: Sí, sí, tal cual. Y además, los clubes. Además estaban todos en el Mundial.
2: Sí, sí, no, pero, no estoy hablando de dinero, eso les digo.
3: Arriba del avión.
2: De posicionamiento para...
3: En la primera fila.
2: Por eso.
0: Sus actividades. Y después hay otro detalle más. Vos hacías mención a los, o Maxi también, a los 8 títulos que te entregan por torneo. La Primera Nacional tiene 36 equipos.
2: Sí.
0: Hay 2 ascensos. Uno directo, que no es directo porque tenés que jugar ganador de la otra zona, y después todo llega a través de un reducido. Clubes con tradición que han sido campeones en Primera, Ferro, Chacarita, Quilmes, como Atlanta, que estuvo mucho tiempo, como Morón, que tiene una infraestructura para estar en Primera. Ven que Barracas y Riestra ascienden como ascienden. ¿Qué quieren que sienta la gente? ¿Cómo quieren que se sienta el socio, el hincha de cualquiera de estos equipos y de San Martín de Tucumán y de San Martín de San Juan y un montón de equipos también de la Argentina profunda que tienen estructura para estar en Primera? Si sabes que no alcanza con tener un buen equipo, claro. Y que el premio para 36 equipos es mínimo.
3: Y claro, mínimo. Y cada vez es más difícil.
0: Y claro, y que
3: cada vez es más difícil.
0: Arbitrajes sospechados. Y un montón de cuestiones que lo que hacen es profundizar la histeria de la gente, y hoy debieran estar preocupados en el fútbol, porque más allá de la situación económica que a lo mejor impide que algunos vayan a la cancha, en el ascenso, y en Primera también, está yendo muy poca gente.
2: Y sumale la política, ya no solo la política partidaria, sino la política nacional como se metió en general,
1: claro,
2: ¿no?
1: Claro.
2: En varios clubes.
3: Sí, sin duda.
2: Eso sumale también, porque eso genera también.
1: Oye, en cualquier club de barrio, en cualquier club de la provincia, está metida la política. Uh-huh. ¿Y qué venimos diciendo? Che, ¿qué pasa? Que Central Córdoba, los santiagueños, ahora no andan tan bien. Y bueno, porque la
2: cortaron
1: política
2: el chorro.
1: Cortó el chorro.
2: Claro.
1: Es así, es sencillo. El que no lo quiera ver, que no lo vea, pero es real.
3: Bien, vamos a darle la consigna a la gente y a contarles cuáles son los premios, porque la Oral Deportiva siempre tiene premios para ustedes. 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La consigna es muy sencilla. Primero el número, 115-026-8630. 115-026-8630. ¿Bancás a tus dirigentes? Si los bancás, decime por qué. Y si no los bancás, decime por qué no los bancás. Con argumento, corto, conciso, breve. Tenemos 3 horas para pasar todos los mensajes habidos y por haber aquí en la Oral Deportiva. Nosotros vamos a hacer una pequeña pausa. Atención. Porque cuando volvamos, no se vayan, quédense ahí. Cuando volvamos, tenemos una entrevista exclusiva con un personaje importante del mundo Boca. Ya podemos decir que es del mundo Boca, ¿no, Fernando?
1: Sí, forma parte, pero obviamente
3: yo que creo tiene, que sí.
1: Tiene
3: forma
1: también
3: parte,
1: pergaminos.
3: Forma parte de la historia de Boca.
1: Exacto.
3: Forma ahora parte sí. de la historia de Boca. En ocasión de lo que va a ser el partido con Estudiantes de La Plata mañana. El bolonqui que hay con los abonados. Hoy estuve averiguando un poco más. Tengo mucha información. Prendido fuego están, Ya venimos, no se vayan.
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6: La hora 20:30 minutos en la ciudad de Buenos Aires, 14 grados 8 décimas la temperatura, 86 la humedad, cielo cubierto.
7: Tras los insultos de Milei a Lula, Brasil resolvió retirar a su embajador en Argentina.
6: Julio Vitelli no regresará al país y se resolvió que la relación diplomática será exclusivamente como encargado de negocios. Lo confirmó Cancillería brasileña, el embajador argentino en Brasil, Daniel Raimondi, cuya estadía allí dependerá de lo que decida hacer Javier Milei.
7: Trasladan a Facundo Moyano a la Fiscalía para ser indagado.
6: El exdiputado permaneció detenido en una alcaldía en Barracas desde el mediodía, acusado por lesiones leves y privación ilegítima de la libertad, luego de protagonizar, junto a su pareja, un confuso episodio en horas de la madrugada en el barrio de Belgrano.
7: Keiko Fujimori analiza un indulto para el expresidente Alejandro Toledo, preso por corrupción.
6: La presidenta de Perú adelantó que evaluarán dos tipos de análisis, un carácter técnico y médico y también una mirada humanitaria. El exmandatario había sido condenado a prisión en 2004 por haber recibido dinero de Odebrecht para obtener la construcción de un tramo de la carretera Interoceánica Sur.
7: Cielo cubierto en la ciudad de Buenos Aires, la temperatura 14 grados 8 décimas.
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0: Seguimos el Oral Deportivo, aquí estamos por Radio Rivadavia AM630 y ahora tenemos el gusto de hablar con, la verdad es una persona que yo quiero mucho, ¿no? No solo porque fue el capitán de Racing campeón en 2001, sino porque es un tipo bárbaro, que tuvo un paso como entrenador hace poquito en un club muy grande como es Boca. Estamos hablando de Claudio Úbeda. Hola Claudio, aquí Daniel Avellaneda y todo el equipo de la Oral Deportiva. ¿Cómo estás? Te estamos viendo en YouTube y te estamos escuchando aquí por AM630. ¿Cómo estás?
1: Hola Daniel, querido, ¿qué tal?
0: Bien, bien. Te veo, después de haber visto la última imagen en Boca, rejuveneciste 10 años por lo menos, ¿no? Más o menos, porque la presión que he dirigido ese club.
1: La verdad que muy, muy contento de haber cumplido ese año de año completo de contrato que pasamos en Boca, una experiencia excepcional. Es verdad que la exigencia es altísima, pero se equilibra mucho con el disfrute que uno tiene haciendo lo que uno más le gusta, que es ser entrenador.
0: Sí, nosotros recién hablábamos cuando arrancamos el programa sobre el fútbol histérico, ¿no? ¿Se puede disfrutar siendo entrenador de un equipo que tiene tantas presiones como Boca? Digo, porque vos tuviste como altibajos emocionales de la gente. En algún momento te putearon, en el otro te aplaudieron, en algún momento te pusieron la peluca de Bianchi, en otro te decían, andate.
1: Yo creo que uno lo disfruta después de que pasa. Realmente puede realmente disfrutarlo mirándolo desde un lugar donde ya pasó y hacer un análisis de todo lo vivido, de todo el camino recorrido, desde allá en nuestro comienzo cuando iniciamos con el Mundial de Clubes con Miguel, de ahí en adelante fueron muchas cosas lindas que atravesamos. Más allá de la desgracia de lo que nos tocó vivir con Miguel, yendo exclusivamente a la parte deportiva, creo que uno siempre se queda con la última foto de lo que pasa, que fueron los partidos perdidos que nos dejaron fuera de clasificación de Copa Libertadores. Pero previo a eso, creo que veníamos haciendo un año bastante bueno, ganando los dos clásicos, el clásico que nos dio la clasificación a Copa Libertadores, habiendo tenido una racha larga importante de invicto, que también fue buena, pero yo entiendo, y lo dije siempre, que en los equipos grandes como Boca no se permite solamente llegar hasta el punto en el que llegamos, se busca permanentemente coronar la victoria, el torneo que está jugando, y bueno, realmente uno entiende el desenlace final.
0: ¿Y cómo es ahora que ya no sos el técnico de Boca? ¿Cómo es el trato con los hinchas cuando te cruzas en la calle con alguno? ¿Valoran ellos el trabajo que hiciste, que tuviste que asumir una situación dramática como la que todos sabemos?
1: Sinceramente, sí. Sí, hay mucha gente con la que me cruzo en la calle valora el proceso, la forma en la que jugaba el equipo, valora también el hecho de que durante todo el año no tuvimos ningún tipo de conflicto interno, ni de plantel, ni dirigencial, ni con nosotros. La verdad que desde ese lugar creo que fue muy positivo para todos, y la relación con la gente de Boca es buena, es muy buena.
0: ¿Y cómo fue la convivencia con un presidente como Riquelme, que sabemos que es un tipo que le gusta hablar de fútbol, que, bueno, si te lo cruzás, te puede decir, me gustaría que juegue así, que juegue así? No sé si alguna vez te habrá condicionado, pero bueno, hay un historial de técnicos y un exjugador con mucho peso en la historia del club y en el fútbol argentino.
1: Sí, lógico, no es un presidente a los que estamos acostumbrados a tener, que no es un exjugador. Bueno, ahora están empezando a aparecer más, como es el caso de Diego Milito también ahí en Racing.
0: Sí.
1: Pero realmente He hablado con Román, no muchas veces, durante el transcurso del año que tuvimos, no he tenido muchas charlas con él, pero sí hemos hablado bastante. Nuestro canal de comunicación era a través de Marcelo Delgado, que yo con él tenía una relación de años ya de haber jugado juntos en Rosario Central, en Racing mucho tiempo, y nuestra relación más directa era a través de él. Y es lógico que un presidente y un director deportivo que fueron jugadores de fútbol tengan su derecho a opinar sobre su pensamiento, pero sí te puedo decir que el 100% de las decisiones que tomamos fueron absolutamente nuestras, más allá de lo que siempre puede circular en las opiniones de algunos periodistas o de alguien que indique otra cosa. Desde el lado nuestro tengo la absoluta tranquilidad de que siempre hicimos lo que nosotros quisimos.
0: ¿Qué crees que fue lo que te faltó para convencer a Riquelme de que siga siendo el técnico de Boca, que te renueve ese contrato? Más allá de la coronación de la que vos hablás.
1: Ganar, haber pasado de fase de Copa Libertadores. No hay. El equipo jugaba bien, se veía una identidad de juego bien definida, pero en definitiva siempre la foto final es la que queda de los últimos partidos, y es lo que dije al principio. En equipos como Boca no alcanza solamente con hacer buenas temporadas, sino que tenés que tener logros y seguir ganando siempre.
0: ¿Te marcó un poco ese cambio de Ceballos contra Racing? Me parece que fue el momento en el que venía derecho.
1: Yo creo que la gente lo a ver, no es que lo malinterprete. Yo sabía que estaba muy cansado Ezequiel, y por eso en ese momento tomamos la decisión de tener que sacarlo. Yo era el primero que quería ganar ese partido. Más que ninguno. Pero siempre está la sensación del hincha, que hay que respetarla, y es lógico que pueda tener un pensamiento que vaya para otro lado. Pero nosotros como entrenadores aprendemos, por lo menos yo personalmente, cada vez que nos tocó ir a un club, aprendemos profundamente a ponernos la camiseta y saber que tenemos que pelear a muerte por la camiseta que estamos trabajando. Y en este caso, en todo el año que estuvimos en Boca, así lo hicimos. Peleamos hasta el último día, como si fuésemos el primer hincha de Boca del mundo.
2: Claudio, ¿cómo te va? Fernando Presti, abrazo enorme. Y coincido. Hola, con... ¿Cómo va? Coincido con que, obviamente, que el hincha se queda quizás con la foto final, y no resalta quizás las cosas que tuviste y positivas en Boca: haber ganado los dos superclásicos, haber conformado dos equipos, que hoy es complicado conformar un equipo para jugar dos torneos, y vos tuviste la posibilidad de armar dos equipos que andaban bien, al fin y al cabo. Hoy, por ejemplo, se le ha planteado a Rabarrero, cuando quiso hacer el cambio rotundo de un equipo al otro, dijeron, pero es tan fuerte, y vos lo pudiste hacer. ¿Es complicado para el fútbol argentino, no solamente para Boca, mantener la línea en dos torneos cuando son internacionales? El internacional y el local.
1: Siempre es complicado cuando hay una sumatoria de acumulación de partidos cada tres días, mantener una continuidad uniforme de no poder mantener los 11 durante los dos torneos a lo largo de seis meses seguidos. Siempre hay alguna rotación, alguna suspensión, expulsión, lesiones. Hay cosas imponderables que van pasando en el transcurso de los dos torneos que te va haciendo cambiar. Más allá de la intención de cada entrenador de entender que a lo mejor un torneo lo tiene que jugar con ciertos jugadores y otro torneo va haciendo rotación. Es lógico que en algunas posiciones se necesita más rotación que en otras por una cuestión lógica de desgaste y de desgaste físico, Pero eso va muy atado a la responsabilidad de cada jugador, de cada entrenador. Perdón.
2: Otro punto también importante de tu gestión en Boca, Claudio, tiene nombre y apellido. Y hoy el hincha lo disfruta y hoy el hincha lo quiere conservar. Y me estoy refiriendo a Tomás Aranda. Me acuerdo al principio del año cuando alguien te preguntaba, ¿estás buscando un creador, un volante, un enganche? No, lo tenemos a Tomás Aranda nosotros. Y vos decidiste ponerlo. Hoy, ¿cómo se cuida a un pibe que se puso la 10 de Boca, ni más ni menos? Sobre todo que vos tenés experiencia de haber dirigido selecciones juveniles, para que no se nuble. Porque yo siempre digo, llegan todos, el tema es mantenerse.
1: Sí, bueno, en el caso especial de Tommy, había que esperar el momento justo de empezar a ponerlo. No, bueno, a mí me tocó dirigir la reserva de Racing y la selección juvenil sub-20, entonces es como que personalmente entendía un poco más el proceso de maduración de los chicos que van llegando a ser profesionales y tienen que dar el salto más en equipos importantes como lo de Boca. Y creo que lo estuvimos esperando hasta el momento justo de decir, bueno, ahora hay que ponerlo. Como también veníamos esperando a otros, como ahora lógicamente está muy buena la participación de Gorosito también, que hizo su incursión en primera, que venía mostrando cosas importantes y necesita jugar para afianzarse, como lo hizo Tomás Aranda, que tiene personalidad en una posición en la que para Boca representa mucho ese número 10 en la espalda. A él no le pesa en absoluto agarrar la pelota, ser el que tiene que manejar los ejes. Recordemos el pase, la asistencia que mete en el último partido con Newell's fue excepcional, esa asistencia que pone para el gol. Y Tommy es eso, es un jugador que se libera para jugar, que no tiene presiones para poder hacer lo que él quiere, y que lógicamente va a tener altibajos como cualquier jugador juvenil que empieza y debuta en equipos grandes. Va a ir atado también a un poco al rendimiento del equipo, al rendimiento personal, pero es un jugador que tiene una proyección increíble como lo viene demostrando.
3: Claudio, Jorge Marinelli soy, te mando un abrazo grande. Hola, sos uno de los entrenadores que, más allá de la circunstancia por lo que le ocurrió a Miguel, ha dirigido a Boca sin tener pasado en el club. Está el caso de Almirón y de Diego Martínez hace poco, más allá que Diego había tenido un pasado en inferiores. Yendo más allá está Borghi, y Borghi dijo una frase que quedó casi como un sello, ¿no? Que estar en Boca es casi como hacer el amor con la puerta abierta. El día que escriban el libro de Claudio Úbeda y toque la sección o tu paso por Boca, ¿cómo lo resumirías?
1: Bueno, mi paso por Boca, yo lo arrancaría resumiéndolo desde fundamentalmente el agradecimiento eterno a Miguel de haber estado integrando el cuerpo técnico junto con él desde hace varios años atrás, desde cuando iniciamos en Al-Nassr allá en Arabia. Y gracias a él es que yo tuve la posibilidad de poder dirigir a Boca. Lamentablemente por circunstancias que todos sabemos de lo que le terminó pasando a Miguel, me tocó asumir el cargo a mí, pero indefectiblemente el mayor responsable es Miguel, porque siempre él decía que en los momentos difíciles hay que ponerse duro, hay que ponerse firme, hay que estar bien firme de acuerdo a las convicciones que tiene cada uno, y eso no me lo voy a sacar más de la cabeza, y voy a estar eternamente agradecido a Miguel. Y también obviamente a la gente de Boca, que también me dio la posibilidad, porque tranquilamente podrían haber elegido otro entrenador.
3: Sí, Claudio, si pudieses volver el tiempo atrás, ¿cambiarías algo que no hiciste y que hoy decís, pucha, si lo hubiese hecho?
1: Y capaz que siempre hay alguna cosa que uno, con el resultado opuesto, hubiese hecho distinto en algún partido de los últimos, pero no me reprocho nada porque sé que entregamos todo el cuerpo técnico nuestro, entregó todo para que Boca tenga el mejor resultado posible en cada partido que nos tocó jugar. Después uh-huh. es fútbol y depende de cómo gire la pelota y si entra o no en el arco.
3: Y la última te hago yo. Si mañana un extra comunitario a Boca llega para asumir como entrenador y te llama para preguntarte, Claudio, aconsejame, ¿qué le dirías?
1: Le aconsejo sinceramente que uno intente abstraerse de todo lo que, de la mayor parte de las cosas que pasan alrededor. Yo creo que me acuerdo mucho de hace varios años atrás una nota que le habían hecho a Guardiola cuando dirigió Barcelona y decía que él el 80% de su cabeza, de su cerebro, lo usaba en todo lo que pasaba alrededor de la cancha y no lo que pasaba dentro de la cancha. Uh-huh. Solamente el 20% usaba para lo que era el funcionamiento del equipo y de los jugadores. Y creo que ahí está el secreto, tratar de ampliar ese porcentaje y ocuparlo mucho más en lo que pasa dentro de la cancha y no lo que pasa afuera. Obviamente que uno tiene que lidiar con todo lo que va pasando afuera porque es responsabilidad también del cuerpo técnico, pero darle suma importancia a los jugadores, a lo que pasa dentro de la cancha y a ponerse la camiseta, entrar y ganar.
0: Claudio, Maxi, bueno, si soy, te mando un abrazo. Bueno, ¿y ahora qué? ¿Tuviste alguna oferta? ¿Pensás descansar? ¿Querés tener, o lo sentís, digo, como tener una revancha? ¿Imaginás de dónde te pueden llamar? ¿Cómo ves tu futuro?
1: Ya descansamos bastante, ya me quieren echar en mi casa. Soy bastante inquieto en esto de no estar acostumbrado a estar detrás de una pelota. Cuando era jugador como jugador, cuando empecé a ser técnico como técnico, y es algo que nosotros lo necesitamos. Me vino bien, obviamente, este descanso.
2: Bendito tú eres entre todas las mujeres, Claudio.
1: Sí, aparte.
0: ¿No alcanza con el café?
1: No alcanza. Así que bueno, sí, hay algunas cosas dando vuelta que estamos esperando a ver que se empiecen a cerrar. Es una mitad de año en la que están empezando los torneos en todo el mundo y es lógico que claro. La mayor parte de los equipos ya está con entrenadores, de haber hecho pretemporadas y es lógico que tenemos que esperar un poco, pero sí que estamos esperando volver a dirigir.
0: Mirá que acá el conductor del programa te hubiera llevado a Racing. Sí. Ahora está Boivoda, pero digo, en algún momento soñás, digo, con tener otra chance.
1: Eso, cuando hay un entrenador trabajando, no es bueno hablar de eso. Obviamente tengo una identificación con el club muy importante, pero yo sé que en el futuro en algún momento puede pasar. Y quiero decir que Boivoda es un muy buen entrenador. Uh-huh. Yo me acuerdo que lo fui a visitar a Rosario cuando él estaba dirigiendo la reserva de Newell's. Te voy a dar un ejemplo, porque yo lo estábamos siguiendo a Lisandro Martínez. Y el Licha, yo le digo, ¿por qué no juega? Porque viste que era un marcador central que no era de los altos. Y él me dice, Claudio, porque el entrenador lo tiene que poner. cuando se decidan a ponerlo, es un jugador que va a jugar siempre. Y así fue. Bueno, Boivoda después se fue a Defensa y Justicia, lo llevó a Defensa y Justicia y empezó a jugar. Y hoy lo podemos disfrutar todos juntos en la selección. Y creo que bueno, era un poco para marcar el momento, claro, en el que lo conocía a Boivoda, y sé que es un tipo trabajador, que hace bien las cosas y que hay que darle tiempo, que va a hacer las cosas bien ahí en Racing también.
0: Y Claudio, ¿cómo lo ves al Boca del Vasco? Estos pocos partidos que lleva disputados.
1: Bien, bien. Yo hablé con ellos antes de que tomaran el cargo. También los considero a todo el cuerpo técnico gente seria, gente trabajadora, y esperemos que le vaya bien, por el bien del club, por el bien de todo el plantel ese hermoso que tiene Boca. Y porque la verdad que todos los equipos y todos los entrenadores merecen tener posibilidades de trabajar con tiempo, y ojalá que también el Vasco lo pueda tener, porque estoy seguro que él ya sabe, ya estuvo, ya salió campeón, y la tiene bien clara cómo tiene que hacer las
0: Ahora, cosas. Viste que él dice, yo soy un seleccionador más que un técnico, porque se juega cada 3 días y mucho tiempo no tengo para trabajar, es lo que hay. ¿Es un poco eso ser el técnico de Boca también, tener que seleccionar rápidamente? ¿Vos pudiste repetir más o menos el equipo durante un largo tiempo?
1: Yo creo que hay que descontextualizar un poco lo que dijo, porque él lo dijo porque en esta parte que le toca ahora, lo único que hacen es jugar, descansar, jugar. Entonces vos tenés que seleccionar. Tenés que ver quién está en mejores condiciones físicas, futbolísticas, y no tenés tanta chance de probar, entrenar y hacer entrenamientos. Tenés poca posibilidad de entrenar y jugar cada 3 días. Entonces, yo cuando vi la nota dije, va a haber un efecto sobre esta declaración, pero yo interpreté lo que él quiso decir, que no va a tener tiempo de entrenar y tiene que seleccionar el que esté mejor. Y bueno, es función del entrenador elegir al que él crea que está mejor.
2: Ahora, a Claudio, me meto un segundito. Este tipo de torneos, esta agenda y calendario apretado, al fin y al cabo termina atentando con el laburo de ustedes. ¿Crees que hay algo para rever en el fútbol argentino? Porque después vienen los problemas, vienen las lesiones y viene el trabajo de ustedes también, ¿no?
1: No, lo que yo creo que no hay que poner excusas. Ese es parte del cronograma que todos ya sabemos antes de que empiecen los torneos cómo va a ser. Ya lo sabemos todos. Cada vez hay más torneos y más competencia. Entonces tenemos que adaptarnos a entender que hay que jugar. Que hay que jugar, y más en equipos importantes como Boca, que tiene planteles, un plantel grande, amplio, que pueda tener la posibilidad de tener que cambiar si es necesario.
0: ¿Qué jugador encontraste en Paredes y qué persona?
1: 10 puntos desde los dos lugares. La verdad que no había tenido relación directa con él antes. Y bueno, desde que lo empecé a conocer siendo nuestro capitán y jugando en la selección, la verdad que descubrí primero un jugador extraordinario que tiene una foto antes de recibir la pelota. Él ya sabe dónde está cada compañero, sabe lo que tiene que hacer antes de que recibe la pelota, y eso tiene un tiempo extra que lo hace tomar las mejores decisiones. Y después es un líder de los positivos, de los que siempre ayuda para que todo fluya y que apoya al cuerpo técnico que está en el momento. Desde el momento que llegó empezó a organizar reuniones con el plantel para empezar a llevarse bien, tener buena comunión entre ellos también. Y la verdad que más allá del fanatismo que él tiene por Boca y lo que quiere a Boca, creo que es un profesional con todas las letras y una excelente persona.
0: ¿El Chico Flores se te escapó o todavía no estaba maduro para saltar a primera?
1: No, la verdad que nosotros también veíamos que él estaba haciendo cosas importantes en reserva. Hemos visto todos los partidos de reserva que han jugado en el predio, lo hemos visto todo, y si veíamos que él tenía condiciones. Pero bueno, es como todo, había que esperar el momento justo para empezar a ponerlo. En este caso lo decidió el Vasco y lo está haciendo con mucha frescura, con mucha personalidad. Es un jugador que tiene personalidad y que ojalá le dé muchas alegrías al club.
0: Claudio, gracias por esta comunicación con La Oral Deportiva y esperemos que pronto vuelvas a laburar, ¿eh? Porque si no, tu señora, tus hijas no te aguantan ahí en tu casa. Y además, le decimos a la gente que tiene unos cafés bárbaros para ir a tomar.
3: Nos juntamos a tomar café y hablar de fútbol.
0: Claramente, sin duda. Con Claudio, pero él está para dirigir.
4: La pizzería.
0: Está para dirigir.
4: Que frecuenta, ¿no?
0: Se ríe, Claudio.
1: Bueno, les agradezco mucho y les mando un abrazo grande a todos.
0: Abrazo, Claudio. Ahí estaba Claudio Úbeda, el ex técnico de Boca, hay que decir, de varios equipos también, ¿no? Estuvo un tiempito Racing, el Huracán, tiene una trayectoria de varios años, siempre, generalmente estuvo como ayudante de campo con Miguel, hasta que, bueno, lamentablemente falleció, y tomó un fierro caliente. Después, por supuesto que tuvo esos vaivenes, ¿no?, que hablábamos en la nota, porque hubo un momento en el que Úbeda, después de ganarle a River y llegar hasta esa semifinal del torneo clausura del año pasado contra Racing, ya apuntaba para un largo rato. Y después, bueno, la derrota, el cambio de Ceballos, por eso se lo preguntábamos, conspiró contra sus posibilidades. Y la eliminación de la Copa Libertadores, y por supuesto lo que fue el partido con Huracán, lo terminó liquidado.
3: Bueno, así como estas dos cuestiones que marcás lo van a condenar, entre comillas, hay que decir también que las dos victorias ante River lo pusieron bien arriba.
0: Por eso,
3: ¿no?
0: Bueno, claro, bueno, primero que antes de Racing y después en este último campeonato, claro, también, sí, que sí generó bastantes problemas en el Millonario.
2: Yo lo que digo es que él también venía con un arrastre lamentable de no conseguir cosas en Boca, claro, y de llegar a un lugar de definición que este plantel se siente incómodo. Cuando llega a este tipo de definiciones es donde Boca empieza a mostrar dudas.
3: No con
2: pasó
3: él,
2: con Úbeda, claro, pasó con Gago, pasó con Martínez.
3: Exacto.
2: Entonces,
0: bueno,
2: digo,
0: con Almirón llegó a la final y ahí.
2: Sí, bueno.
4: Lo que pasa es que perdido también lo miraron siempre de reojo y ya lo cuestionaban, digo, porque al cargo llegó, digo, por herencia.
0: Claro.
4: No,
0: pero después fue confirmado.
4: Como dos,
0: la continuidad se la dieron.
4: Es verdad, después lo confirmaron.
2: Pero y él los aferró a la cita.
4: No, eso está claro.
2: Le dijeron, querés
4: eso está
2: seguir,
4: claro,
2: estás con fuerza para seguir. Yo tengo problemas. Y el que sigan, sigo.
3: Y el otro detalle, no generó conflictos internos.
0: No, porque es un tipo correcto.
3: Claro.
0: Que poco se valora, por supuesto, si la pelotita no entra, como decíamos.
3: Sí, claro.
0: Cuando arrancamos este programa, pasan estas cuestiones. Nos vamos a ir al rotativo del aire. Atención, a la vuelta, Maxi Venosi les cuenta quién es el nuevo jugador de River, qué pasa con Almada, y además habló Salas. Salas rompió el silencio, fue muy picante.
4: En un medio sí, en el otro bajó un poquito.
0: No, pero
4: después,
0: en uno fue muy picante.
4: En el primero que salió, después
0: picantísimo,
4: bajó la espuma,
0: claro, con la camiseta de Independiente Rivadavia, ya despojado, ya había firmado el contrato, ahora soy de Independiente Rivadavia, puedo hablar
4: a préstamo, ¿no?
0: Mandó un mensaje, sí, a préstamo, mandó un mensaje a Núñez directo. Vamos a hablar de Racing también. ¿Qué pasa con Sosa? ¿Se va o no se va?
2: Sosa,
0: ¿qué va a pasar con Baltazar?
3: Ya se despidió Sosa.
0: Bueno, sí, pero todavía no pusieron lo a canatía. Y vamos a hablar de Estudiantes también, rival de Boca. ¿La formación la tenés?
2: No.
0: ¿No tenés la formación?
2: ¿De Boca o
0: me
2: de tenés
0: que decir que sí, papá?
2: Sí, claro.
5: Muy bien, rotativo.
0: Ahora, señora, nos vamos al rotativo del aire y ya seguimos con La Oral Deportiva hasta las 23.
6: Muchas gracias.
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8: A las 9 de la noche, 1 minuto, 14 grados 8 décimas, la temperatura en Buenos Aires, 86, el porcentaje de la humedad, el cielo está cubierto.
9: Milei reivindicó otra vez el ajuste.
8: La caída salarial del sector público es una consecuencia buscada del modelo, dijo el presidente.
10: El salario real del sector público cae. Bueno, pero ese es un resultado deseado del modelo, ¿no? ¿Sabes quién es quien más le bajó el salario real en la Argentina desde que yo asumí? A mí. Tengo el mismo salario nominal desde que cuando asumí. El modelo, digamos, implica que el ajuste lo paga el Estado, obviamente. Es lo que yo prometí en campaña, en la motosierra.
9: Causa Andis. El juez Lijo fijó para el 26 de agosto el peritaje de los audios atribuidos a Diego Española.
8: El exdirector de la Agencia Nacional de Discapacidad es uno de los principales acusados por presuntas maniobras de corrupción en el organismo. El procedimiento estará a cargo de Gendarmería. Buscará determinar el origen y la autenticidad de las grabaciones en las que se habla de presuntos sobornos y sobreprecios.
9: Mañana juega Boca.
8: A las 19, Boca recibirá a Estudiantes de La Plata en el Ducó por el mal estado del campo de juego de la Bombonera. A las 21:15, Tigre hará lo propio con Belgrano en el Monumental de Victoria. Ambos partidos son pendientes de la segunda fecha del Clausura.
9: Cielo cubierto en la ciudad de Buenos Aires, 14 grados.